0: y que se va a plantar si Vivienda lleva al decreto medidas descafeinadas. Y además recalca que el gobierno de coalición nació con el mandato claro de atajar la crisis de la vivienda y que ya no valen propuestas cosméticas. Escuchamos a Sira Rego y a Pablo Bustinduy.
1: Ya nos plantamos una vez y si toca plantarse de nuevo, lo haremos este martes.
2: No vale un parche, no vale salir de cualquier manera, no vale cerrar esta crisis en falso. Hay condiciones suficientes para que salga adelante, con el acuerdo de todos los grupos parlamentarios que hacen falta, un decreto sustantivo.
0: Mientras tanto, Donostia clausuraba la edición número 74 de Cinema al Día, la última bajo la dirección de José Luis Rebordinos, que ha recibido palabras de agradecimiento de varios premiados y un gran aplauso también en la sala de prensa. Tras 16 años pasa el testigo Mayalen Beloki desde la próxima campaña desde 2027. Decía, casi a modo de balance, que había sido una edición de mucha altura y al mismo tiempo aseguraba sentirse tranquilo porque todo ha salido como esperaba.
3: Pues no hay torrente emocional, estoy súper tranquilo. Para mí es una edición como otra cualquiera, como todo está saliendo según lo previsto. La verdad es que tranquilísimo. Probablemente la más fuerte de los 16 años en los que yo he estado, porque todo lo de Brad Pitt, los Javis, Penélope Cruz, Naomi Watts, Marion Cotillard, es que ha sido una Rami Malek, ha sido un año brutal a ese nivel, ¿no? Y luego, a nivel de películas, yo creo que en general hay bastante consenso que ha sido una edición bastante buena y que hay dos, tres, cuatro películas por encima del resto, ¿no?
0: Y seguimos en casa porque el Ayuntamiento de Arrasate prolonga en principio hasta el martes la recomendación de no beber agua del grifo hasta que los análisis confirmen la potabilidad tras la reparación de la avería y la limpieza de la red. El consistorio ha informado de que una vez hayan quedado limpios los depósitos en los que entró barro por una avería en el sistema ocurrido el pasado jueves, han comenzado ya los trabajos de drenaje de las tuberías del municipio. Aunque el agua suministrada llega ya con más claridad a los hogares, se mantiene la recomendación de no beberla debido a que el Departamento de Salud del Gobierno Vasco establece un periodo de análisis de 72 horas de mañana que hasta el martes no se podrá confirmar la potabilidad del agua con total seguridad. El Ayuntamiento del municipio del Alto de Deba va a continuar este fin de semana y el lunes con las medidas de reparto de agua que ayer y hoy se había hecho en botellas, pero ya a partir de esta jornada de domingo y el lunes se va a llevar a cabo también a partir de camiones cisterna que llegarán desde Vergara. ¿Qué porte haga, alcalde?
4: Y ya para mañana, unas cisternas que vienen gracias a las cisternas Olaso, una empresa que ha puesto a nuestra disposición varias cisternas, y gracias al Ayuntamiento de Vergara, que es el que nos deja utilizar sus hidrantes para abastecer al pueblo. Y entonces mañana será de forma ininterrumpida desde las 9 de la mañana hasta las 8 de la tarde. Habrá dos cisternas que son las que abastecerán y la gente podrá ir ahí a rellenar sus botellas y poder tener agua tanto mañana como, o sea, probablemente también el lunes a la mañana.
0: 4:30 sobre las 2 de la madrugada, a las 3 en punto. Regresamos con más noticias. 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
2: 10:05, egunon.
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A veces, cuando arrancamos un programa y queremos contar lo que tenemos por delante, decimos que tenemos mucha plancha. Y hoy sí, la tenemos, porque es la gala de clausura y entrega de premios de Cinema al Día y, claro, tenemos que ir estupendo, sin una sola arruga. Clausura por un lado y estreno por otro, el del concurso Trivialeando, que hoy ponemos en marcha en Más que Palabras, con preguntas de cultura general, con premios, solo por concursar. Así que desde ahora ya os vamos a animar a quienes os guste jugar con nosotros. ¿Y cómo hacerlo? Pues enviando desde ya, en cualquier momento del programa, a través de nuestro número de WhatsApp, el 688-840-840, pues las ganas que tengáis de participar. Tenéis que mandar un mensaje a ese número poniendo Trivialeando para que nos pongamos en contacto y apuntaros a la lista de futuros concursantes. En el programa también tenemos que abordar temas serios, porque nos gusta hacernos cargo de lo que, por ejemplo, pues ha sido actualidad muy triste, por otra parte, esta semana. Queremos abordar parte de lo que ha sido noticia. Vamos a ver si entendemos o intentamos entender quién está o qué son los tan denostados fondos buitre. Y también, por otra parte, hablaremos con el abogado Kenari Orbe, colaborador de este programa que regresa tras el verano, e intentaremos aclarar cómo se puede uno divorciar de la mejor manera posible. Y hasta la una tenemos mucha más plancha, en Más que Palabras. Pero antes una pregunta, sobre todo a quienes ahora mismo nos estéis escuchando desde el coche, al volante. ¿Aprobaríais hoy el examen del carnet de conducir?

0: Nos abrochamos el cinturón, nos preparamos para arrancar definitivamente parte de este programa de hoy, y en el asiento del conductor me toca a mí estar. Aunque hay que decir que llevo buena compañía, porque en el asiento del copiloto está Bego Yebra. Bego, ¿cómo estás?
1: Bueno, pues la verdad es que soy mejor copiloto que piloto, ¿eh? No me pierdo nunca con un mapa. Odio los GPS, pero lo del cinturón, ¿es obligatorio que me lo ponga?
0: Sí, yes. Si no quieres que te caiga una multa, y aparte por tu seguridad.
1: A ver, pero no te la ponían a ti, perdona, el coche es tuyo y conduces tú.
0: A ver, no me preguntes tantas cosas de repente. Tengo suerte de no estar en medio del examen teórico de conducir, porque todo parece indicar que nuestra suerte sería la misma que la de los 1.700 conductores que han participado en una prueba ficticia realizada por la Fundación Línea Directa, y que ha dado algunos resultados más que llamativos, y por eso queremos hablar de este asunto. El 92% suspendería el examen teórico del permiso B de conducir si tuviéramos que repetirlo hoy.
1: Hablamos de 26 millones de personas al volante, pero ¿somos conscientes de estas carencias? Muchos se jactan, sobre todo muchos, de conducir bien, pero igual no nos vendría mal un poquito de reciclaje.
0: Bueno, a ver qué dicen los oyentes de Radio Euskadi, que ahora mismo están atentos a lo que vayamos a contar y vayamos a aportar. Y os trasladamos también la pregunta para que vosotros nos deis vuestra opinión. ¿Aprobaríais el examen de conducir si lo tuvierais que pasar hoy? Por cierto, os costó ya en su momento obtener el carnet, lo sacasteis a la primera, eso que presume tanta gente, o a la quinta, que normalmente muchas veces ni se cuenta. Bueno, podéis contarnos esa experiencia en el 688-840-840. Si estáis en carretera, eso sí, recordad que hay que parar, que está totalmente prohibido coger el móvil durante el trayecto. Y nosotros, pues lo que hacemos es lo dicho, arrancarlo. Yo fui de los que lo saqué a la tercera.
1: Yo a la segunda, y porque me salté un semáforo en rojo, de hecho, en la primera. Sí, me saqué el primero a la primera, el teórico, y me acuerdo perfectamente, fue un 8 de enero de 1982.
0: Yo, mira, de la fecha, salvo que mire en el carné a ver qué pone, no me acuerdo. Yo creo que fue 83, tal vez, por ahí fue.
1: Ahí andábamos.
2: Con los 20 años, a la primera. Te ponías a ello y tenía en ese momento un novio que su padre nos dejaba el coche para hacer unas prácticas pues ahí en Umbe y por ahí. Y bueno, pues ya te manejabas más un poquito en lo que eran las maniobras, te las preparabas más.
3: Con 19 años, primero todo.
4: El test sí, y práctico se me complicó. Suspendí dos veces. Sí, me costó un poco.
5: A la primera.
1: Es cuestión de memoria. Lo que sí se borra es poner intermitente a la salida de cada rotonda, estacionar en doble fila o no apoyar el codo en la ventanilla. ¿De verdad creemos que aprobaríamos el examen de conducir?
5: No.
2: Sí, ¿por qué no?
3: Que si me acuerdo. No me irías a preguntar ahora. Hombre, con un poquito de echándole unos días, sí.
4: El teórico yo creo que no, porque creo que son tres fallos y yo creo que alguno más ya haría. Pero el práctico, pues creo que depende mucho, porque yo creo que ahora conduzco mucho mejor, pero también hay muchas cosas que hago mal.
1: Hoy lo vamos a poner a prueba, y de hecho os vamos a poner a prueba a vosotros, sobre todo a ti, Íñigo.
0: A ver, que aquí hay mucha gente escuchando y luego me va a ver con el coche y va a decir, este igual no. Bueno, en fin, el primero, el que más me preocupa, es quien nos acompaña aquí en el estudio, porque es todo un experto en esta historia de ver cómo conducimos y cómo aprendemos a conducir, y en esta particular clase de repaso, pues nos acompaña Patricio Arriandiaga, del Centro Vasco de Conducción. ¿Qué tal, Egunon? ¿Cómo estás, Patricio?
6: Egunon. He visto mucha sinceridad aquí en esta mesa, probé la tercera, la segunda, pero hemos visto que los oyentes, todos a la primera.
0: Sí, todo el mundo,
6: todo el mundo a la primera y con cuatro clases.
1: Sí, sí.
6: Debería ser en otro planeta, así. Aquí, ¿no?
0: Sí, sí.
6: Así.
0: Y una duda que surgió el otro día, que no lo teníamos ahora prevista, pero ahora se hace teórico y práctica, quiero decir. Sí. Ya no hay las famosas maniobras.
6: No, en el 92. ¿No? En el 92 la maniobra la haces ahora, que yo creo que es más lógico, la haces en circulación. Te dicen, busca un sitio para aparcar, y ya sabéis que fruto de los nervios, el alumno coge el más pequeño que hay, hay,
1: ¿sí?,
6: a pesar de haber sitio para aparcar tráiler, él coge el más pequeño y ahí
1: sufre
6: el profesor, sobre todo. Él no se da cuenta.
0: Fíjate dónde me quedé yo con esto de los exámenes de conducir. Es que yo, cuando he reconocido que suspendí, o sea, fui a la tercera, fue porque suspendí dos veces maniobras. Dos veces maniobras. Pero bueno, esta es otra época, otro tiempo y otro. Bueno, y otros coches, que esto también. No solamente es los conductores y cómo van cambiando las normas, sino también los coches.
6: Ahora tienen cámaras y todo, te avisa, te dice, lo tienes que girar. Ahora es más
1: antes
6: fácil.
1: Antes tenías una monedita. Una maledita que servía de referencia.
6: Cada maestrillo, ¿no?, con su librillo, ¿no? Sí. Tenía su truquillo, claro.
0: Y teníamos oído, y hasta que hacía pum, no sabíamos que habíamos llegado a pegar al coche de atrás. Claro.
1: Exactamente.
0: En fin, bueno, el asunto es, hemos hablado de un dato, ¿no? Un dato que, bueno, más del 90% de la gente a día de hoy suspendería. La gente que tiene carnet de conducir suspendería. Cuando ves este dato y como profesional, que te parece que es un dato cierto,
6: creo,
0: real, exagerado.
6: Creo que influye todo, ¿no? Influye un poco la formación, que aunque las autoescuelas tienen fama que enseñan a probar, igual no es así exactamente, porque tú, la base hay que darla a alguna base y sobre esa base evolucionas. Pero sí es verdad que el teórico lo pencaría a todo el mundo, porque al final el teórico es un test, que es un examen, una prueba de conocimientos que está preparada para que tú la prepares como un test. Tienes que saber un poco las preguntas trampa. Entonces, bueno, el teórico, no sé si la encuesta iba por el teórico o iba en general, pero la parte práctica, vamos de memoria. O sea, nosotros podemos incluso suspender a lo de nuestra casa. Yo doy clase de moto en la autoescuela Go, sobre todo, y ya vienen con carnet y vienen con muchos vicios. O sea, pongo intermitente a veces, me pego mucho al delante, los naranjas para mí son verdes fosforitos, yo qué sé. Los peatones nunca quieren cruzar, van a ver pasar coches. Dicen, ese peatón, no, ¿por qué ha venido a verte pasar a ti? Pues va a cruzar. Es que está quieto, joder, tiene 85 años, está, igual no ve nada, está esperando a que un coche le pare. Entonces, todo eso. Y aún así, yo comparado con otros países, aquí, por ejemplo, al peatón se le respeta bastante.
1: Sí.
6: Y en general, no es una conducción muy agresiva, que habéis viajado, me imagino, lo habéis visto en otros sitios, pero ¿se conduce bien? Pues tenemos cifras de accidentes, de incidentes, y bueno, pues hay 1.800 muertos al año, pues eso no es más baladí.
0: Los oyentes, están enviando ya, algunos con mucha sinceridad, nos está llegando, y mira, Idurre nos dice que lo sacó a la primera, pero que nadie daba dos duros porque lo fuera a hacer.
6: Pues su entorno es negativo.
0: que sí, que a veces ayuda y a veces no.
6: Claro.
0: Hay quien dice también, y yo creo que algo apuntabas, que le llaman examen de conducir, nos dice Iñaki, pero se aprende a probar, sobre todo en la
6: yo
0: parte...
6: Yo ahí no estoy de acuerdo del todo, porque ver, sí es verdad que hay profesores y profesoras, pero tú, esto es como la educación de los críos. Si tú lo educas bien de pequeño, sobre esa educación, sobre esos valores, va a ir por la vida, más o menos. Si tú enseñas a aparcar bien, como aparcas tú, no con unas referencias que solo valen para ese coche, si tú realmente le pones en situaciones, que ahí tenemos muchas, tenemos megapark con rotondas, con coches que no saben ni él mismo sabe por dónde va a salir... Y tú les pones a esas situaciones, pues lo lógico es que lo hará bien. Sí es verdad que hay profesores que están muy obsesionados con el aprobar, y sí es verdad que eso ocurre, pero yo creo que el filtro... Mira, los examinadores, con la fama que puedan tener, en general, son filtros buenos. O sea, no van ni a putearte, perdón, no van a fastidiarte. Ellos ven si sabes, si dominas o no dominas. Es que es muy claro, es que lo veríais vosotros.
1: Sí, sí.
6: Entonces, es un filtro que tiene que haber. Es como los controles de alcohol, no tiene que ver, pero tiene que haber, porque si no, pues sería mucho peor todo, ¿no? Entonces yo creo que el profesor bueno enseña a circular. Ah, luego tú aprendes, tú llegas y luego tienes que tú banderte, pues imagino como un médico, ¿no? Cuando sale, no se puede hacer operaciones a corazón abierto, pero él tiene que tener una base buena. Yo lo veo así.
0: Bueno, veo aquí, mira, hay quien nos dice que sacó el carné a la tercera... Por culpa de un coche que estaba en doble fila.
6: Ah, bueno,
0: lo cual está mal. Siempre la culpa tiene que ser de alguien. Pero que le dio al retrovisor con el retrovisor.
6: Porque igual era grande el retrovisor, ¿eh? Igual era grande también.
0: Bueno, yo recuerdo...
6: Sobredimensionado.
0: Sí, sí, sí. Mira, yo antes he confesado que suspendí prácticas dos veces. Y una fue cuando se hacían las maniobras, había que aparcar entre los palitos, los pivotes estos. Y todavía no era obligatorio que... Fíjate de cuando estoy hablando. Que los coches tuvieran el retrovisor de la puerta del copiloto.
6: Eso, sí, sí.
0: Y yo le pegué con un palito y me suspendió. Y dije, pues todavía no es obligatorio.
6: Ya, sí, sí.
0: Esto todavía
6: siempre
0: no.
6: Siempre sacamos ahí nuestro...
0: Pero, sí.
6: O la gente dice, me han suspendido y aprobado. Es la forma de expresarse ya. Denota falta de culpa.
1: No vamos a recordar mi semáforo en rojo, evidentemente, sobre todo porque era el que pasaba constantemente todos los días y también me saltaba como peatona. Creo que aprendí la lección en ese momento. Pero bueno, nuestra idea de hoy es directamente hacer un test a Íñigo. ¿Le ha tocado a él? Pues el problema lo vamos a solucionar.
0: A ver si me vas a... Ahora voy a quedar y voy a tener que quedar luego con...
1: A ver, pero tiene que ver...
0: Hacer un examen de ITV de conductor.
1: Que nos tengan un poquito de compasión los oyentes, la audiencia, que nos tenga un poquito de compasión, porque nos los acabamos, como hemos dicho, el carné hace mucho tiempo y han cambiado cosas. De hecho, no teníamos teléfono móvil cuando, cuando nos lo sacamos. Entonces, por ejemplo, esta pregunta podrías fallarla perfectamente. ¿Estarías autorizado? ¿Está permitido utilizar un teléfono móvil mientras se conduce sujetándolo con la mano? Tenemos tres posibilidades. Sí, sí.
0: ¿Y como el test?
1: Sí, si se circula despacio. Sí, si la conversación es breve. Y no.
0: Yo creo que no. Directamente respuesta C.
1: No.
5: ¿Seguro? No, no, seguro. Entonces no había móviles.
2: No, nada. Yo lo llevo en la mochila y digo, mientras estoy conduciendo, 6 sentidos, no 5.
3: Claramente no, porque yo lo llevo en el coche. O sea, lo llevo incorporado. Claro, yo solamente tocar un botón y ya puedo hablar. Y yo puedo seguir conduciendo.
4: C, que no. Lo pongo ahí apoyado, cuando salgo pongo la música y luego ya eso va sonando, pero yo no lo toco.
1: ¿Y se puede hablar?
6: Sí, el tema, la diferencia, ellos, el criterio que tienen a la hora de multar normalmente es teléfono en mano.
1: Ah, vale, vale.
6: Ellos
1: vale.
6: No saben, tú puedes decir, no, no estoy hablando, ya le da un poco igual, al final estás manipulando. Uh-huh. Y todo un poco, porque un número altísimo, altísimo, altísimo de accidentes hoy en día son distracciones. Entonces el móvil es el principal foco de distracción. Pero se puede hablar si tienes un sistema de manos libres, y si tú cuando estás operando con ese sistema, no, o sea, te podrían multar también si te ven que estás haciendo eses y porque no sabes manejar el sistema de manos libres. Pues también te estás distrayendo.
0: Uh-huh. O sea, estamos hablando de tener el móvil y hablarlo con la mano.
6: Sí, con tenerlo en la mano es suficiente.
0: Cualquier distracción. Yo, claro, estoy pensando que efectivamente los coches y la tecnología de los vehículos también ha cambiado. Esto, o sea, por ejemplo, el tema de manipular, no sé, el navegador, se me ocurre. ¿Eso también puede ser objeto de multa si te ven que estás manipulando mientras conduces o no?
6: En principio sí. En principio cuando hay una manipulación, fíjate, incluso se ha multado, se ha llegado a multar, que al final queda como un poco vacío legal a conductores de camión, camioneros, cuando han bebido agua. Porque sí. Al final ellos, al beber agua, están desatendiendo...
1: Beber y comer parece ser que no está permitido,
6: no está
1: tampoco.
6: Permitido. Otra cosa es que pues tú no hagas ninguna maniobra rara, te vea la gente y entienda que, pero como te vea hacer algo raro con eso, multa seguro.
1: ¿Siguiente pregunta?
0: Pero espera, que es que también llega una historia. Y ahora que casi ya en los coches no hay ceniceros, pero también lo de fumar también es una distracción, ¿no?
6: Sí, no creo, no está regulado, como no está, que regulado. Está prohibido, creo que solo en mercancías peligrosas. Los que llevan pues gasoil, gas y esto, que por lógico.
1: Sí. Pero, ¿tiene lógica?
6: Pero no, sí, claro, es una distracción, claro.
1: Claro, claro. Bueno, siguiente pregunta.
0: A ver.
1: ¿Qué debo hacer si tengo sueño mientras conduzco? ¿Abrir la ventanilla y continuar? ¿Subir el volumen de la radio? ¿Detenerse en un lugar seguro y descansar? La respuesta es...
0: La última, detenerse y descansar.
1: Oh. Abrir la ventanilla. Lo típico, para que me dé el aire, ¿sabes? Está mal, en la C.
5: La tercera. Mojarte un poco la cara y tomar una Coca-Cola como mucho.
4: Sí, no suelo estar cansada. Yo me tomo un café por la mañana y ya me activo.
2: La C. Sí. Ahora ya no hago grandes trayectos, pero vamos, desde luego, si estoy cansada, parar.
3: Descansar, evidentemente descansar. Yo suelo parar cada 2 horas y media o así, paro, tomo un café, hago pipí y sigo. Y echo un poquito de gasolina.
0: Yo creo, claro, Patricia, ¿no? Que eso de las 2 horas yo creo que deberíamos tomarlo. Sí. Si tengamos sueño o no tengamos sueño.
6: De hecho,
0: ¿no?
6: En camiones, que me parece un poco exagerado, está regulado en 4 horas y media, me parece mucho tiempo conduciendo, pero bueno, las necesidades pues igual lo exigen así. Pero está el tema de los microsueños, que claro. Es el accidente. Yo o nosotros, cuando estamos en casa y estamos viendo una película y nos quedamos dormidos, tampoco somos conscientes. O sea, quiero decir que te quedas de repente el microsueño, lo que hace es que hay unos segundos que te quedas como en stand-by. Sí. De hecho, muchas veces vemos en la autopista como una frenada rara que sí. Se va, no, antes que se ha quedado dormido un camionero o lo que sea, que te quedas dormido. Entonces, descansar. 2 horas, cada uno tiene que conocerse a sí mismo, ¿no? Pero eso de hacer viajes del tirón por la noche, cambiando horas de sueño, no es bueno.
0: Y aunque también hay tecnologías ahora en los coches, esas hadas, esas ayudas, que también detectan cuando alguien está cabeceando un poco, también yo creo que bueno, no es el sentido común, nos hace saber que llevamos mucho tiempo o sí, que no estamos
6: pone,
0: igual para
6: conducir. Se pone un café grande ahí y te sí. dice...
1: Un poquito de autoconocimiento, ¿no? ¿Podemos conducir con chanclas?
0: ¿En qué época del año?
1: Eso ya.
0: No, es la pregunta.
1: No, la pregunta viene sin temporalidad. Siempre está prohibido, no está específicamente prohibido, pero puede ser sancionable si dificulta la conducción o solo está permitido en ciudad.
0: Tengo dudas, pero... Cómodo no es, ¿eh? Desde luego, cómodo no es. Yo creo que no está específicamente prohibido.
7: En la AP. Está permitido, pero es sancionable.
4: Pues a mí se me engancha y... Sí, me cuesta. Sí, por si acaso no lo...
5: No está permitido en ningún sitio.
2: Es la A, no se puede usar chanclas, ¿no?
3: Entre la A y la B está la cuestión. Yo creo que está prohibido. Diría la A. No, es la B, que es un poco vago. Queda un poco ahí... Joder, se te engancha la chancla del pedal y ya la hemos liado.
1: Y encima estamos con vaguedades, hombre.
6: Bueno,
1: no.
6: Lo que se ha regulado ya es en moto. En moto se ha regulado que el calzado tiene que ser que te cubra el tobillo hasta entrar el 1 de octubre en vigor, uh-huh. Porque, pues bueno, hasta ahora se podía conducir de cualquier manera. Tema de conducción de resto de vehículos, calzado adecuado. Si la gente considera que el calzado no es adecuado, te puede sancionar. Calzado uh-huh. adecuado. ¿Cuál es el calzado adecuado? Pues como dice algún oyente, no lo especifica. No dice cuál. Pero si te dificulta la conducción y ellos ven que te puede dificultar la conducción, te pueden sancionar.
0: Uh-huh. También yo creo que aquí entra un poco el sentido común, es decir, alguna vez,
1: común de los sentidos,
0: yo no sé vosotros, pero yo alguna vez que recuerdo el típico día que vas a la playa, que vienes con el coche y vas con chancletas, sí que te das cuenta a veces que no, pues a la hora de pisar o de levantar el
6: no
0: pie...
6: No se pega la planta.
0: Sí, sí, o simplemente que te enganchas con la parte de atrás de la chancleta con la alfombrilla, ¿no? Del propio vehículo. O sea, que evidentemente puede haber ahí un enganche que no da seguridad.
1: Vas muy bien, Íñigo.
6: Lo ha probado.
1: Sí. Apto, circulando apto. Por carretera convencional, ¿puede un turismo superar en 20 kilómetros hora la velocidad máxima permitida para adelantar? Eso nos lo contaban. Sí, siempre que sean para adelantar, no. Sí, pero únicamente de día.
0: La última no. Yo creo que va a ser... O sea, no. Va a ser la B.
1: Va a ser no.
0: Creo que sí.
7: Creo que es la A. Creo.
5: Sí, es para adelantarse. Porque si tienes un coche potente, lo primero que haces es adelantar metiéndole caña, claro. Cuanto antes adelantes, mejor.
2: Uf, esa me pones en un brete. Sí sé que está permitido poder un poquito más de la permitida cuando estás adelantando. Pero igual de día, ¿no? En todo caso, no sé si está permitido también 20 kilómetros de diferencia. Yo creo que son menos. No lo sé. La B.
3: Yo creo que no. Creo que ese solo se puede superar el 7% de la velocidad permitida. Por ejemplo, a 120 puedes ir a 127. Eso sí que no lo respeto. Yo sí tengo que adelantar y el otro va a 120 y yo lo tengo que poner a 140, pues lo pongo a 145, vamos. Un momentín, me paso.
0: Un momentín, Patricio. Un momentín, nada más.
6: A la pregunta, ¿aprobaría a la gente? Cada uno dice una cosa distinta, con lo cual no sé cuál es el criterio. Pues antes se podía llegar, ¿no? En carreteras dobladas, carreteras de ir y venir, para estar el menor tiempo posible en el carril contrario. Hoy en día las carreteras son más, son mejores y son más de sentido único, y ahora mismo no se permite. Ahora bien, si digo una cosa, si yo voy en adelantamiento y me veo apurado, es mucho mejor aumentar la velocidad y acabar el adelantamiento que por no aumentar la velocidad crear una situación de riesgo.
0: Bueno, llegan preguntas también a través del WhatsApp, te preguntan, bueno, nos preguntan a todos, pero quiero decir...
1: Sí. Al que sabe,
0: aquí,
1: dices.
0: Claro. Si vas a salir en la segunda salida de tres de una rotonda, ya sabía yo que el mundo rotondo iba a aparecer.
6: Por rotondas.
0: ¿En qué carril te tienes que poner? Si vas a
6: bueno,
0: salir...
6: Bueno, los profesores de autoescuela hay un máster que es máster rotondas, ¿no? Porque la rotonda está como mal planteada.
1: Y mal pensada.
6: ¿No? Sí, mal pensada. Porque mira, hay unos países que ya tenemos ejemplos, pero nos cuesta evolucionar en ese sentido, en el que tú, depende del carril que selecciones de entrada, tomas la salida.
1: Claro.
6: Con lo cual no hay conflicto. La rotonda está bien pensada en el sentido que no es un cruce en T, que tienes vehículos parados, tienes vehículos en movimiento, con lo cual fluidez, pues lógicamente consigues. Pero como no están bien explicadas, ¿qué hacemos? Pues si yo voy por fuera, como si voy en una carretera, yo voy en una autopista por el carril derecho y el que va en el carril del medio quiere salir, pues lo hace mal. Tiene que circular por el derecho para salir. Y la gente pregunta, ¿entonces para qué ponen tres carriles? Pues hombre, si tú vas a ir hacia la izquierda, puedes entrar por el izquierdo, pero tienes que desplazarte luego y acabar en el derecho para tomar la salida. Pero también es verdad que hay una cosa, son las turborrotondas, que están inventadas y que sueles gastar un poco de pintura y un poquito de planificación.
1: Vamos con la última pregunta. Un turismo circula por una carretera convencional detrás de un ciclista. Para adelantarlo, ¿necesita invadir el carril contrario? ¿Puede hacerlo si existe una línea continua? No. Nunca. Sí, siempre que mantenga la separación lateral reglamentaria y la maniobra pueda realizarse con seguridad, y solo si el ciclista circula a menos de 30 kilómetros por hora.
8: B.
5: No, nunca. Con línea continua no se puede adelantar nunca.
2: La B. Además, ahora han puesto no el metro y medio es exigible, sino que tienes que pasar al otro carril.
3: La B. Hombre, siempre que no venga nadie de frente, evidentemente, yo esa la tengo estudiada.
7: La A. No, nunca, no con la línea continua, ¿no? Él la ve, oh, lo ve. Ya voy a suspender el examen. Ya vamos por dos.
0: Bueno, pues ya vemos que la respuesta correcta es la B, es decir, siempre que mantenga la separación lateral reglamentaria y la maniobra pueda realizarse con seguridad.
6: Sí, hay que entender que los ciclistas son personas, están haciendo un deporte, me puede fastidiar o no, pero estar ahí, y tengo que pensar que hay el máximo en la seguridad. Esto cambió y ahora se permite con línea continua, siempre que haya visibilidad y que dejes una distancia lateral de seguridad. Y tenemos que tener paciencia, porque tienen derecho, sé que da mucha rabia, pero también el cambio de la basura, me contaba un camionero que cuando paraba muchas veces sobre una calle ahí llamaban al ayuntamiento, se quejaban. Bueno, tenemos que tener todos un poquito más de paciencia cuando montamos en el coche. Pero se puede adelantar con línea continua a ciclistas, se puede adelantar a autobuses en situación de parada, y se puede obstáculos, vehículos en la vía, siempre con seguridad.
0: Bueno, pues mira, aprovechando...
1: ¿Ya se ha aprobado?
0: He aprobado.
6: Ahora vamos a hacer el práctico, viene conmigo,
0: así que ya
6: tengo el coche aparcado abajo, sí. Y vamos a churdina, pues, a hacer la rotonda.
0: A la tortilla.
6: Oh. Luego vemos a la tortilla.
0: Sí, pero... ha llegado algún mensaje que recordaba también las prácticas en la...
6: Ya no se hace por ahí.
0: Bueno, es que también yo creo que fue la primera rotonda que se conoció en Vizcaya, y entonces todo el mundo tenía...
6: Todas las escuelas ahí.
0: Bueno, son 10:30, mira, es una hora estupenda también para dar información de carreteras, y lo mejor es no tener que contar nada. Así que es lo que decimos, que afortunadamente estamos hablando de conducción, pero no tenemos que informar de ningún punto donde ahora mismo haya ningún problema en nuestras carreteras. Para finalizar brevemente, Patricio, ¿crees que aunque no nos obliguen porque perdamos los puntos y demás, deberíamos de vez en cuando, yo qué sé, buscar algún test de los que se hacen ahora, los que llevamos conduciendo muchos años, para ponernos un poquito al día?
6: Yo lo que creo es que tendría que ser una difusión un poco de interior, que son los que llevan todo el tema de tráfico, y toda la normativa que ha cambiado, pues que nos la pongan fácil. Porque una persona, no creo, que teniendo un móvil y mil cosas que ver en el móvil, se ponga a ver el reglamento de tráfico.
1: No.
6: Me lo veo difícil. No. Pero si te lo ponen fácil, en algo que sea como muy, muy de ver fácil, pues estaría bien.
1: Words de tráfico.
6: Sí, algo así, pero cuando hay cambios, sí.
0: Patricio Arriandiaga, del Centro Vasco de Conducción, que nos ayuda a estar al día también, como no, en lo que pues a diario mucha gente hacemos, que es ponernos al volante. Muy bien. Hacerlo bien, claro, por supuesto. Un placer.
6: Es que le casco.
0: 10:31.

0: A lo largo de estos últimos días hemos contado una y otra vez la historia de Mari Carmen, esta mujer que vivía desde los 17 años en un piso de alquiler en el barrio del Retiro de Madrid y que tiene actualmente 87 años. Su padre firmó hace 60 años un contrato de alquiler bajo las leyes de la época, la renta antigua, y al morir sus padres ella se subrogó al contrato y durante décadas pagó rigurosamente su alquiler, el cual rondaba los 500 euros al mes. El edificio fue adquirido por una empresa vinculada a un fondo buitre y el desenlace de la historia, que ha llegado a todos los medios de comunicación del mundo, ha causado muchísima indignación social. Bego Yebra, hasta aquí digamos un resumen de la historia más reciente, entre otras similares que se han sucedido y se siguen sucediendo.
1: Sí, no vamos a recordar que hablamos de un derecho humano recogido en la Carta de Derechos Humanos, artículos 25 al 27, pero también en la Carta de Derechos Fundamentales de la Unión Europea del año 2000. O sí, mejor lo recordamos. Probablemente no tengamos tiempo de dirimir quiénes son los múltiples responsables de este suceso, pero sí podemos intentar profundizar en la figura, en esta figura del fondo buitre, de la que llevamos hablando, pues yo creo que desde la crisis inmobiliaria, de la burbuja inmobiliaria del año 2008, para que nos quede claro qué es un fondo buitre, más allá de la definición que podemos encontrar en los diccionarios. Tenemos esta mañana a Gonzalo Fernández Ortiz de Zárate, economista, coordinador de Paz con Dignidad e investigador de LOMAL, el Observatorio de las Multinacionales en América Latina. Su principal línea de investigación son las acciones del poder corporativo y alternativas a este.
0: Gonzalo, bienvenido a Más que Palabras.
2: Muchas gracias, Egunon.
0: Oye, ¿qué es un fondo buitre?
2: Pues un fondo buitre, dentro del marco del sistema financiero, es una figura que específicamente se concreta en sectores de especial crítica y especial vulnerabilidad. O sea, están vinculados, son sectores muy críticos, con una rama muy directa de vulnerabilidad social, y que lo que intentan es conseguir el máximo beneficio en el más corto tiempo posible. Son sobre todo tres ámbitos en los que se mueve. Es la deuda de los países. Recordemos 2001, Argentina, la deuda soberana, que un 7% de su deuda la compró este tipo de instrumentos, y obligaron al conjunto de los acreedores que sí habían pactado reformas o una reestructuración de la deuda, obligaron a que esa no se pudiera llevar a cabo. O sea, ese tipo de entidades son. La segunda es deuda corporativa, compran deuda de empresas para luego conseguir beneficios. Y la tercera, que es la que más se conoce, es el tema inmobiliario, ¿no? Al final, cómo al final compran viviendas pues en situación crítica para conseguir rápidamente grandes beneficios, y su dinámica también, o sea, sectores vulnerables, esos tres sectores de beneficio rápido, y unas prácticas para conseguir ese rápido beneficio, pues que todos conocemos socialmente y políticamente, muy duras, agresivas y muy basadas en lobbies con las instituciones públicas.
1: Y de alguna manera alegales, ¿no? Están permitidas por la ley, pero las presiones que ejercen y realizan sobre tanto las empresas como los países o como las personas individuales, bueno, están ahí justo al filo, ¿no?
2: Sí, son prácticas legales, porque la normativa todavía en estos días, digamos, lo que prima es la propiedad privada, la libertad de empresa, y no tanto los derechos colectivos, como dice la Constitución española del derecho a una vivienda. Eso es una práctica legal, pero luego es verdad que cómo llegan a conseguir ese beneficio, como de unas viviendas en un lugar del Banco Malo, por ejemplo, las convierten en grandes oportunidades de negocio, ahí sí que intervienen todas las dinámicas de lobby, de presión social, de corrupción y demás, y por tanto yo creo que podemos decir que están en una lógica paralegal, ¿no? Uh-huh.
0: ¿Cómo surgen o cuándo surgen? Porque yo, a la vez que estoy escuchando esta definición y en esos sectores, sí, en los que actúan, a mí me viene, yo que sé, hasta, no sé, historias de ficción, de películas y tal, que hablaban de los prestamistas, uh-huh, antiguos, sí, que sí, claro, dejaban dinero a quien en ese momento lo necesitaba. Claro. Pero aquí estamos hablando que ya directamente se buscan personas que no queda otra, o países, o entidades, o empresas.
2: Sí, la lógica un poco del sistema financiero, yo creo que el sistema financiero tiene dos patas, una positiva, que es generar crédito para personas que lo necesitan, o incluso para inversiones productivas que se necesitan, sobre todo si hay criterios públicos y democráticos detrás, y hay otra mala, que es la que hoy abunda, que es la especulación absoluta, ¿no? O sea, yo creo que en ese ámbito es donde se mueven este tipo de empresas, que han surgido, yo creo que sobre todo a partir de los años 90, cuando hay una desregulación absoluta del mercado financiero, cuando el capitalismo ya da síntomas de cierto estancamiento, como estamos ahora, y entonces se crece un sistema financiero.

0: pero tan desregulado que en el fondo salen figuras como estas, que son fondos muy selectos, digamos, de grandes capitales, pequeños capitales, pero como muy cerrados en sí, y que buscan simplemente este beneficio en esos sectores que hemos dicho antes, de deuda y sector inmobiliario. Entonces, sí hay, digamos, un vínculo con esa figura del usurero histórico, ¿no? Pero incluso ese usurero, por lo menos, entraba, digamos, a las dinámicas de la economía real, ¿no? Sí. Esto básicamente es, toca la economía real simplemente para conseguir un beneficio y sale, o sea, no crea nada, ¿no?
1: Sí, sí, sale inmediatamente. Además, la idea es conseguir el beneficio inmediato, comprar a 100.000 y vender a 300.000 algo que valía 200.000.
0: Básicamente. Y en este caso de Mari Carmen sí que ha surgido como una empresa quizá más pequeña, aunque con ese velo corporativo realmente no sabemos quién está detrás de los otros abogados, pero lo que hay es grandísimos fondos, que luego podemos hablar de estos megafondos en los que estamos hablando de, por ejemplo, el más famoso, que es el BlackRock, ¿no? Que digamos que es un megafondo de inversión que incluye a otros fondos de capital riesgo, que sería un poco el nombre oficial de estos fondos buitre. Estamos hablando de que tiene una cartera de inversiones de 15 billones de dólares. O sea, si hiciéramos un ranking, es verdad que no podemos igualar PIB con cartera de billones, pero después de Estados Unidos y China, sería el tercer país más importante del mundo. Su cartera de negocios es más fuerte que todo el PIB de Japón y de Alemania juntos. O sea, para que imaginemos de qué volumen estamos hablando y que Larry Fink, que es su presidente, pues si tiene más importancia o no, pues que muchos, digamos, líderes mundiales, y yo creo que es obvio que sí. Entonces, estamos enfrentando a un sistema financiero totalmente desregulado, totalmente que campa a sus anchas con un poder omnívodo que jamás hemos visto previamente y que una de sus derivadas en este momento en el que el capitalismo está relativamente estancado, que las cifras de crecimiento están solo en 2,4% a nivel global, en los años 60 eran del 5, del 4 y más, estamos viendo cómo ese sistema financiero todavía tiene más poder en estos momentos.
2: ¿En qué países operan o tienen más presencia estos fondos buitre? Porque tal y como te presentábamos, además, estás más atento igual a América Latina, pero bueno, vemos que aquí la presencia de los fondos buitre también es muy real o da la sensación que va más.
0: Sí, sí, yo creo que es un poco esa sensación de que al final hay mucho capital invertido en el mundo y no hay demasiados lugares donde esto se puede reproducir. Entonces el sistema financiero está consiguiendo más importancia y estos capitales hay, como yo creo que es el caso del caso de Mari Carmen, una cuestión más del Estado español, estos capitales están a todos los niveles, pero lo que más preocupa, digamos, es el que tiene esa escala global, ¿no? De acuerdo, este Blackstone, hablamos de Vanguard, hablamos de State City, hablamos de Fidelity, son cuestiones que casi nadie conoce, pero que son realmente quienes están manejando el mundo en estos momentos y el que tiene la capacidad de invertir, ¿no? Y por lo tanto, esos sí que tienen esa escala. Entonces, como esa idea de ir a sectores críticos y de especial vulnerabilidad, claro, lugares como América Latina que has comprobado, el caso de Argentina fue realmente llamativo, pero en general estamos moviendo en todos los mercados inmobiliarios, donde haya mercado inmobiliario, que hay mucho, que haya deuda pública y deuda privada, que hay mucho. La deuda global de estos momentos es 315 billones de dólares. Es el 333% del PIB mundial. O sea, imaginaos un poco lo que estamos. Y luego está todas estas finanzas en la sombra de titulizaciones, de crédito y demás. Entonces hablamos de un sector muy fuerte y es la deuda y lo inmobiliario es lo que en estos momentos parece que está moviendo el mundo. Entonces, o por lo menos las expectativas de crecimiento. Entonces, ahí es donde hay sectores que pueden ir desde capitales más pequeños, como en el Estado español, pero hasta estos megafondos que se llaman, que son realmente peligrosos.
1: ¿Hay alguna regulación internacional sobre este tipo de fondos? ¿O tienen van por país y hay países donde están absolutamente desregularizados?
0: En general, eso, desde los 90 ha habido un proceso de regulación absoluta de este mercado financiero. O sea, hay una regulación mayor sobre los créditos y los bienes y servicios y luego también sobre las empresas que están en bolsa, ¿no? En este caso, muchos de estos fondos no están ni en lo uno ni en lo otro, entonces juegan ese papel un poco de situarse en un lugar alegal, ¿no? En el que básicamente sí hay una defensa muy fuerte a nivel de todo el mundo de la propiedad privada como decía Ayuso estos días, como algo sagrado, ¿no? O sea, entonces eso es más importante que cualquier otra cuestión y, por tanto, en ese lado operan, pero no hay una regulación clara sobre lo mismo. Se basan, como he dicho, en un marco normativo en el que actúan legalmente, aunque luego sus prácticas, digamos, para llegar de 0 a 100 en 2 segundos, que es lo que solamente quieren hacer, es cuando ya intervienen pues esas cuestiones de lobby, pero que también son legales. En estos momentos la Unión Europea tiene miles y miles de personas de haciendo lobby allí de manera legal. Y luego ya, claro, el tema de las corrupciones ya son otros niveles, para recalificar terrenos, para cambiar el origen de, la, de una vivienda, y por tanto ahí es donde pueden jugar, pero generalmente sí que juegan un terreno, por supuesto, favorable para ellos y sin demasiadas regulaciones.
2: Estamos hablando, intentando entender qué es y de qué va esta actividad que le hemos puesto, sobre todo esta semana. No es nueva, como bien recordábamos, pero sí que esta semana el término fondos buitre ha aparecido mucho en la información y en los temas de actualidad. Habéis citado, Gonzalo, habéis citado también algunos nombres de algunos grandes fondos buitre, pero claro, aquí llegan preguntas por parte de la audiencia que yo creo que hay que atender. Primero, hay quien dice que eso, que quieren nombres de qué entidades, que quién está detrás, supongo que para, bueno, pues para saber dónde pues no hay que, pues por ejemplo, invertir. Pero también hay quien plantea que cómo sé yo si deposito un dinero, un ahorro en un fondo de inversión, ese fondo de inversión no va a acabar formando parte de un fondo buitre o comprando acciones de, pues por ejemplo, una entidad bancaria que invierte en muchos sectores. Pero yo creo que las dos preguntas van, es decir, al final no sé si todos de alguna manera y sin saberlo muchas veces estamos metidos en un fondo buitre.
0: Pues sí y no. O sea, no, porque en principio justo este instrumento específico son, digamos, no suelen cotizar en bolsa, por tanto que podamos comprar ahí como acciones de manera directa, y son grandes capitales, digamos, que se llaman entre sí, son casi como, pues bueno, pues como una entente entre capitales millonarios en muchos casos o capitales más pequeños, pero que se nutren también de información privilegiada, de otro tipo de dinámicas y demás, y por tanto no hay tanta facilidad como en otro instrumento como para participar de manera directa, pero sí que por vía indirecta, ¿no? Al final del dinero que metemos en un banco, que ese banco luego participe en este tipo de procesos, pudiera ser. O también indirectamente el hecho de que eso, al final, estos fondos de capital riesgo, fondos buitres, que son propiedad de grandes fondos, mucho más grandes, como he dicho antes, el de Blackstone, Fidelity y demás, esos sí cotizan en bolsa, entonces de alguna manera indirecta podemos estar participando también de estas dinámicas. Lo que ocurre también que muchas veces hay un concepto que utilizamos mucho, que es el velo corporativo. Muy pocas veces sabemos quién está detrás de esa hidra de empresas, ¿no? Que al final son propietarias unas de otras, y poner nombres al final es importante. No he dicho uno a nivel global, Larry Fink, pero sí que podríamos tirar de ahí y tendríamos que tirar de ahí de ver quién está detrás de un poco de esta situación que se está generando de depravación un poco social con esta actuación de los fondos buitre.
1: ¿Tenemos alguna posibilidad de protegernos? ¿Quién nos debería proteger? ¿Cómo está la regulación mundial para que, bueno, se le dé una vuelta a todo esto?
0: Yo creo que sería un poco ahí ese proceso de desregulación que he dicho antes, que hemos vivido desde los 90, sería como volver para atrás. Y otra cuestión importante, o sea, un sistema financiero que, como he dicho antes, sí cumple una función positiva en algunos casos, ¿podemos dejarlo en manos privadas únicamente o debemos recuperar un poco la figura de la banca pública, ¿no? Como alguien que realmente dé crédito a bienes y servicios, dirija estratégicamente las inversiones? Yo creo que un poco ahí está la clave. Si mantenemos ciertos sectores, y no digo solo este, también el de la energía u otros, en manos estrictamente privadas, en un contexto de competencia absoluta, seguramente van a ocurrir estas cosas. Entonces yo creo que por la regulación y por la propiedad pública, recuperar lo de la banca pública, yo creo que sería como un ámbito importante en estos momentos para intentar evitar ese tipo de cuestiones.
1: Parece que no va el asunto por ahí, ¿eh?
0: Por ahora parece que no.
2: Más preguntas que nos plantea la audiencia. ¿Qué dinero público o bancario ha terminado financiando directa o indirectamente carteras inmobiliarias que posteriormente han sido adquiridas por grandes fondos buitres? ¿Hay dinero público que también puede acabar aquí?
0: Yo creo que puede. En general es más que nada grandes capitales privados, pero bueno, no es de negar que al final ya sabemos que el poder corporativo se mueve siempre con la alianza público-privadas, con intentos de negociación y demás, y entonces seguramente inversiones específicamente que han podido ser parte de estos fondos pueden tener también el dinero público de por medio. Entonces yo creo que eso también es algo que tenemos que cuidar, ¿no? Que al final muchos de estos grandes fondos pueden tener también ese vínculo público y también, en todo caso, tienen mucha relación con las instituciones. Cuando va Pedro Sánchez a Estados Unidos, el primero que se reúne es con Larry Fink, precisamente para ver qué inversiones van a caer acá, ¿no? No todo lo de Blackstone, digamos, es capital riesgo fondo buitre, pero al final ya no hay solo categorías únicas, ¿no? Hay un fondo, por ejemplo, el KKR, que fue famoso aquí porque tiene capital israelí, ¿no? Este sí que es fondo buitre, pero a la vez tiene la gestión del Sonar, de Benicassin, de Portaventura y demás. Es decir, tienen la cara bonita, digamos, por un lado, pero por otro lado también están metidos a fondo en el sector inmobiliario. Entonces, ese tipo de dinámicas también de sacar a la luz quiénes son detrás,
1: ¿quiénes son, no?
0: son algo fundamental para romper este velo corporativo.
2: Bueno, la verdad es que nos sorprende eso. Nos quedamos a veces con un término, en este caso el término fondos buitre, pero vemos que hay mucho más detrás. Hay nombres, hay particulares, hay dinero privado. Puede haber incluso también fondos públicos que de alguna otra manera acaban contribuyendo, bueno, pues en lo que al final ha afectado a una persona que esta semana, pues muy a su pesar, se ha convertido en un símbolo. Porque hay mucha gente que, bueno, pues está sufriendo situaciones similares a las de Mari Carmen, esta señora de 87 años, que ya veremos qué pasa también con su vivienda, con ella, porque vemos que minuto a minuto cambian y pasan casi como que las responsabilidades de la situación pasan de una entidad a otra, que luego la política entra por medio, en fin. Es un asunto complejo. Menos mal que de vez en cuando viene gente como Gonzalo Fernández Ortiz de Zárate, que es economista, coordinador de Paz con Dignidad y también pues muy al tanto de lo que son los fondos buitre, que agradecemos que haya estado hoy con nosotros.
0: Es que ricasco, Suey.
2: Bego, es que ricasco también. Y a 10 minutos para las 11, un poquito de música, que tenemos que hablar con gente que me imagino que está viviendo momentos muy emocionantes.

0: 9 minutos para llegar a las 11. También, claro, hemos hablado de este asunto de los fondos buitre, hemos hablado de Mari Carmen y hemos dicho que hay muchas más situaciones que no tienen igual ese nombre propio y también mucho más cercanas, como los afectados por las viviendas sociales de Erandio, a quien mandamos desde aquí también un saludo y mucho ánimo. Bueno, nosotros ahora en estos últimos minutos queremos hablar con gente que vive hoy un día histórico. Un grupo de deportistas bilbaínas, concretamente del barrio de Santutxu. El Santutxu Hockey Taldea debuta hoy con su equipo senior femenino en la Liga Nacional de Plata. Juegan el primer partido a las 7 de la tarde, 7 y media de la tarde, en Txurdinaga, en Bilbao. Y sabemos que hay mucha emoción, me imagino que muchos nervios. Y igual parte de esos nervios los tiene Maribel Rodríguez, que es vicepresidenta del club y madre de una de las jugadoras. Maribel, ¿qué tal? ¿Cómo estás?
1: Hola, ¿qué tal? Muchas gracias por recibirnos.
0: ¿Nervios?
1: Bueno, nervios, sobre todo, yo diría, ilusión. Estamos todos muy ilusionados porque hoy tenemos doble celebración. Como tú has dicho, a las 7:30 vamos a celebrar el primer partido en una Liga Plata, una Liga Nacional, y van a celebrar un sueño. Un grupo de chicas que empezó con 8 o 10 años sin referentes, pero con un sueño muy claro, y hoy han llegado a alcanzar ese sueño y van a debutar en esta liga. Y también tenemos una celebración porque ellas, que ahora son referentes para un montón de niñas, quieren rendirle un homenaje a todas estas niñas del club y decirles que ellas son el futuro, aquí nos tenéis a nosotras, seguid peleando y seguid trabajando por conseguir los sueños.
0: Qué bueno, Maribel. Para conseguir esos sueños también hace falta eso, ilusión, ánimo y también recursos, porque claro, jugar en una liga ya, bueno, pues digamos ya un asunto muy serio, me imagino que incrementa gastos, presupuestos, demás. ¿Cómo está ese asunto?
1: Pues mira, el jugar en esta liga no es solo un salto muy grande deportivamente, sino económicamente, porque hay que hacer frente a desplazamientos por toda España, hoteles, cuerpo técnico. Entonces, bueno, para nosotros va a suponer un esfuerzo muy grande y yo aprovecho ahora para invitar a todos aquellos, todas aquellas empresas que quieren ligar su nombre a un proyecto local, un proyecto de hockey, un proyecto femenino, que se unan a nosotros, porque no solo llevar un logo en una camiseta, no solo una lona en una pista, sino que es con hechos manifestar que están a favor de valores como la igualdad, como el esfuerzo, el compromiso, y nosotros les animamos a todas estas empresas a que se suban a nuestra furgoneta, a nuestro autobús y que viajen por toda España con su nombre.
0: Pues ahí lanzamos el mensaje para que bueno, pues la carrera y los logros que tenga el Santutxu Hockey Taldea pues tenga desde luego también ese respaldo. Estará cerca de ti, supongo que Oier Ortega, que es el entrenador del equipo. Pásame con él a ver cómo está la cosa a esta hora de la mañana.
2: Hola, buenos días.
0: Oier, ¿qué tal? ¿Cómo estás tú y cómo están ellas?
2: Bueno, pues nervioso, pero como con ilusión, como ha dicho Maribel, ¿no? Hoy primer partido, muchas ganas. Ya hacía tiempo que veníamos ya entrenando para este momento, o sea que muy bien, con muchas ganas.
0: Oier, también la pregunta se la puedo pasar a Maribel, pero ya que estamos hablando contigo, para ti, para el barrio, no sé si el barrio, estamos en Santutxu, que es un barrio muy grande y muy importante, esto también es una ilusión que se nota que se comparte, no solamente con los directamente afectados o implicados en el Santutxu Hockey Taldea.
2: Sí, claro, por supuesto. O sea, esto es para todo el barrio, no es solamente para el club, para los socios o para la gente que estamos ligados al hockey, es para todo el barrio, para esas asociaciones, para esos chavales, para todas las personas del barrio que al final, en algún momento u otro, siempre se han acercado, han visto, han disfrutado. Por supuesto.
0: Oier, bueno, no se preguntó contra quién competís esta tarde y cuáles son, digamos, los grandes equipos o los que para vosotros van a ser más reto jugar en esta temporada.
2: Bueno, esta tarde empezamos la temporada contra Alcorcón, un equipo madrileño. Y respondiéndote a cuáles serán nuestros grandes equipos, te diría que todos, porque bueno, el cambiar de categoría supone tener que subir el nivel de esfuerzo, tener que subir pues absolutamente todo, ¿no? Son todos los partidos son diferentes, son complicados, son rivales aún más complicados de los de la temporada pasada. O sea que yo creo que no habrá ningún partido al que podamos decir, a este vamos a ir tranquilas.
0: Bueno, vamos a tener que ir despidiendo, pero pásale el teléfono a Maribel, pues no sé, para, bueno, como vicepresidenta del club. Y también, al fin y al cabo, hay una parte importante, que es madre de una de las deportistas. ¿Algún mensaje antes para que la gente os acompañe hoy en Txurdinaga o siga de cerca en los próximos meses, Maribel?
1: Bueno, yo invito a todo el mundo que quiera acercarse a ver un deporte diferente, un deporte rápido, un deporte que les va a sorprender, que se acerquen hoy a las 7:20 al Polideportivo de Txurdinaga y que vean lo que es el hockey, que vean lo que significa ser del Santutxu Hockey Taldea, porque lo que decía ayer, nosotros hemos conseguido llegar a Liga Plata, pero no solo por el esfuerzo del club, sino por el esfuerzo de un montón de comercios del barrio, porque al final somos un equipo de barrio, y si no fuese por los comercios, el comercio local, este sueño no hubiera sido posible. Entonces yo animo a todos comercios, vecinos, amigos, a que se acerquen esta tarde hasta el Polideportivo de Txurdinaga a las 7:20.
0: Maribel Oller, y especialmente al equipo senior femenino de Santutxu Hockey Taldea, mucha suerte, mucho ánimo y a disfrutar también de grandes momentos compartidos, como bien dices, Maribel, con muchísima más gente. Es que ricasco, que vaya todo bien.
1: Es que ricasco, agur.
2: Agur.

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1: Son las 3 de la madrugada, Gabón, muy buenas noches. Cientos de personas pasan la noche en la Puerta del Sol de Madrid para presionar al gobierno del Estado, al que exigen que apruebe el llamado decreto Mari Carmen, un decreto ley que impida realizar desahucios, especialmente para personas vulnerables. Unas 25.000 personas, según datos de la delegación del gobierno, y 300.000, según los organizadores, han participado en una manifestación previa para reclamar medidas urgentes que garanticen el derecho a la vivienda.
2: Ahora mismo hay mucha energía, se ve que aquí la gente quiere resistir y hasta que no haya un cambio la gente no va a parar. Por tanto, esta noche parece que se va a pasar aquí, veremos qué va a pasar. Ha habido un desborde total de las calles y ahora mismo estamos viendo cómo Isol, estamos viendo más de 40 tiendas de campaña y cómo sigue llegando más y más gente.
1: Más tirón está teniendo incluso la visita del Papa a Francia. León XIV oficiaba una misa en la Plaza de la Concordia de París ante 700.000 fieles a los que pedía que no se guarden la fe para ellos mismos en el marco del segundo día del viaje apostólico a Francia. Por la mañana el pontífice visitaba un centro de acogida para migrantes donde pedía honrar la dignidad infinita de cada persona. Entre quienes han ido a ver a León XIV y van a verle hoy en Lourdes, muchos vascos.
3: Que todos los años celebramos una peregrinación de la parroquia el último fin de semana de septiembre y este año coincidió que venía el Papa, pero veníamos ya igualmente.
4: Nos habíamos apuntado para venir a ver a la Virgen, sí o sí, y si encima viene el Papa, pues ya todo en uno.
3: Estamos unos 160, sí, algunos han venido en coche, pero dos autobuses, y luego estaremos hasta mañana por la tarde, estaremos en la misa y mañana por la tarde de vuelta a Gorraiz.
5: Bueno, Iruñete, que torrigará.
6: Bai. Gente asko.
5: Gente asko, bai, gente pilla, bi autobús, torrigará, ta, bueno, gure parroquiatik bi autobús.
7: Algunas, pues, tenemos la suerte de poder bailar delante del Papa mañana en la misa, así que lo que Dios quiera.
1: Pues hoy también León XIV se va a reunir con víctimas de los abusos sexuales en el seno de la Iglesia. Un asunto con el que no comulga la Iglesia Católica es el aborto. Sacrilecha va a comenzar a atender a partir de octubre con sus propios recursos y de manera progresiva en sus centros de salud y hospitales a las mujeres que a petición propia deseen interrumpir voluntariamente su embarazo en Euskadi. Manex Aguirre.
8: Hoy la sanidad pública vasca financia más del 94% de los abortos de mujeres residentes en Euskadi, unos 4.000 al año, pero casi todos se hacen en clínicas privadas concertadas. El Departamento de Salud quiere cambiarlo y que una parte se haga dentro de la red pública, reduciendo poco a poco esas derivaciones. Ainara Lutis, comadrona en Osakidetza.
9: Ordunaldiaren borondatezko etenduraren eredu propioa garatuz, Osakidetzak zerbitzu horiek baliabide propioekin eskaintzeko gaitasuna erabat garatzearen aldeko apustua egiten du. Haurdunaldiaren borondatezko eteteak pizkanaka txertatuz Euskal Asistentzia sare publikoan bertan.
8: El cambio empezará con un proyecto piloto. Entre octubre y diciembre se pondrá en marcha en 5 organizaciones sanitarias de Osakidetza, repartidas por los 3 territorios.
1: Y otro departamento vasco, el de Seguridad, ha condenado las pintadas contra un agente de la Ertzaintza en la localidad vizcaína de Basauri, aparecidas ayer. Para el Departamento de Seguridad, estos señalamientos contra agentes de la Ertzaintza que trabajan por garantizar la seguridad de la ciudadanía recuerdan, dicen, a tiempos pasados y atentan directamente contra los valores de la democracia y la convivencia, han afirmado a través de un comunicado. El Departamento de Seguridad también ha querido mostrar su apoyo y solidaridad al agente señalado y ha extendido también ese apoyo a su entorno. Con esa información finalizamos. Pasan 3 minutos y medio de las 3 de la madrugada. A las 4 en punto regresamos con más noticias. 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
5: Las 11 y 6 minutos de esta mañana de sábado, en la que vamos a abrir dentro de un rato un concurso, un espacio de concurso que necesita concursantes, que si no, no tiene ninguna gracia. Claro, hay que enviar, si quieres participar, al 688-840-840 un WhatsApp diciendo la palabra trivialeando, para que nosotros nos pongamos en contacto contigo y podamos jugar y participar, y por supuesto puedas conseguir también premios y bueno, pues asuntos interesantes que se van a ir repartiendo entre quienes queráis estar con nosotros. De fondo estamos escuchando una canción de Silvio Rodríguez, Ángel para un final, que bueno, siempre elevando Silvio a literatura, a la cotidianidad de algo tan cotidiano como una ruptura, y de eso vamos a hablar hoy con Kenari Orbe, que es licenciado en Derecho, máster en Práctica Jurídica por la Universidad de Deusto, es socio de la asesoría Busturia y que se incorpora tras el verano también a este equipo de grandes voces y colaboradores expertos de diferentes materias que formáis Más que Palabras. Kenari, ¿qué tal? Egunon, ¿cómo estás?
6: Muy bien, Egunon, bien hallado.
5: Bueno, espero que contemos contigo y con tu experiencia en asuntos, como decía, que son igual más cotidianos de lo que parece y que, bueno, pues que forman parte de la vida de muchísimas parejas y familias. Hemos recibido un estudio, los datos de un estudio esta semana sobre cómo se afrontan las rupturas desde el punto de vista de la ley, y queríamos comentarlo contigo. En ese informe, en ese estudio, hay datos que hacen referencia al pasado año 2025, en el que, por ejemplo, se destaca que se produjeron más de 84.000 disoluciones matrimoniales en el Estado, nulidades también, concentrando, esto no sé si es un dato más o menos también a tener en cuenta, en septiembre y octubre el 30% de los casos. Bien, ahí están esas fechas o ese dato que se refiere a momentos del año concretos, pero también había otros, como que queremos saber qué hace que el 78% de las personas que se separan o se divorcian pues querían disponer de un abogado de confianza para llevar este trámite, independientemente de que haya conflicto o haya un mutuo acuerdo. Kenari, no sé de estos datos si hay algo especialmente que te llama a ti la atención.
6: No, evidentemente cuando uno pasa por un procedimiento de este tipo hay una serie de cuestiones que además se van moviendo, van evolucionando con el tiempo, y muchas veces pues generan preguntas sobre qué vamos a hacer ahora de cara a un extraescolar, o cómo vamos a hacer cuando hay que hacer un pago de algo extraordinario, ¿no? De un tratamiento médico, por ejemplo, o simplemente de unas gafas o de una ortodoncia. Entonces, muchas veces existe esa inquietud para tener un abogado más o menos cerca, un abogado de confianza, que son cuestiones que muchas veces pues no se plantean en otro tipo de procedimientos o de cuestiones.
5: Uh-huh. Claro, cuando se habla del 78% de las personas que tienen esta intención de separarse, de utilizar el servicio, el asesoramiento de un abogado, me pregunto qué hacen los demás. Es decir, si todo es de mutuo acuerdo, o aunque haya, digamos, que buenos criterios o buenas intenciones en una separación, el asesoramiento de alguien neutral o no implicado, como puede ser un abogado, es más necesario.
6: Claro, al final realmente que la estadística vaya aumentando y vaya siendo mayor cada vez el número de mutuos acuerdos, y no implica que desde un principio haya ese consenso. Muchas veces las posturas empiezan en puntos diametralmente opuestos. Nadie, en ningún caso, en ningún sitio, nos ha enseñado a divorciarnos. Y desde luego, cuando el procedimiento empieza, existe por diferentes motivos, que pueden ser celos, por una dependencia de la otra persona, por propia frustración, existe pues bueno un daño. Y muchas veces lo que se intenta buscar es la destrucción mutua o el poder pues fastidiar a la otra parte. Parte del trato, el trabajo del abogado, es intentar pasar de ese daño inicial para que haya una evolución y exista una obligación, o por lo menos un conocimiento de las partes, sobre todo si hay menores, de que van a tener que seguir formando un equipo para pues poder gestionar las necesidades de ese menor. Cada vez hay más bueno, que se llega a buen puerto, hay mediaciones, hay acuerdos, pero sigue habiendo todavía un porcentaje importante. Creo que el estudio nos dice que algo más de un 20% de procedimientos que acaban con una resolución judicial porque no ha habido acuerdo en las partes. Y hay que tener en cuenta que es curioso, cuando uno coge, bueno, todos los abogados lo sabrán, hay un baremo de honorarios, y para poder determinar los procedimientos de nulidad, separación y divorcio, están dentro de lo que se llama procedimientos especiales. Claro, desde el punto de vista procesal o técnico, tampoco tiene una mayor dificultad, pero es verdad que son unos tipos de procedimientos especiales porque engloba, porque genera pues bueno, muchas más características que en otro tipo de procedimientos. Todo esto que tiene que ver con la empatía, la psicología, los consejos que puedan venir de otras partes, que probablemente pues tengan muy buena fe, pero poco acierto jurídico. Y al final hay que tener en cuenta que el material es muy sensible, y un divorcio mal gestionado puede traer consecuencias que pueden ser irreparables.
5: Claro, estamos hablando de eso, de intentar, digo yo, por muchos motivos, desde el económico, el sufrimiento personal, que al fin y al cabo estamos hablando de rupturas en las que los afectos están muy claros, pero también puede haber evidentemente niños fruto de esa relación, y también, bueno, lo económico, quiero decir, los bienes que haya que repartir o compartir, o los gastos que haya que asumir, incluso del propio procedimiento. ¿Habría algún momento en el que, aunque al principio pueda haber, bueno, buenas intenciones de decir hay que contar con asesoramiento legal, y el asesoramiento legal tiene que ser cada una de las dos partes con un abogado diferente, o se podría incluso tener con uno?
6: Sí, si hay una idea inicial de llegar a buen puerto y tener un acuerdo y sacar o publicar un convenio regulador conjuntamente, se puede hacer con un único abogado y un único procurador. Lo que ocurre es que muchas veces pues existen una serie de disensos, de discrepancias, y ese es el momento en el que hay que empezar a pensar en el asesoramiento legal. Sí es importante plasmar y tener claro cuáles son los puntos de concordia, cuáles son los acuerdos, cuáles son las cosas que no se van a discutir, pero cuando empiecen a revelarse cuáles son los elementos esos disconformes, tener en cuenta si se van a poder llegar a un punto medio o neutral, y si no es así, pues es el momento de empezar a recurrir a asesoramiento legal para que, pues con la ley en la mano, alguien pueda explicarles qué cosas son convenientes, son beneficiosas, y qué cosas de ninguna manera se pueden hacer.
5: Yo creo que ya has dado algunas pautas bastante claras, pero antes de llegar a un procedimiento contencioso, ya ponernos, digamos, serios y además, bueno, pues cada uno, evitando el acuerdo, en principio, ¿qué se puede hacer? Es decir, hablabas de mediación, hablabas, no sé si de intermediación, de otro tipo de profesionales para intentar que este proceso sea por lo menos lo más corto, ¿no? Digo yo, para poder pasar página.
6: Claro, lo que ocurre es que muchas veces este tipo de instrumentos, como puede ser la mediación o como pueden ser algunos servicios alternativos, se emplean como un elemento de dilación, porque hay una de las partes que, sabiendo lo que quiere o sabiendo que no va a ceder en alguno de los aspectos, pues bueno, quiere intentar dilatar el procedimiento lo máximo posible, con la finalidad que sea. Claro, en el momento en el que se vea, lo importante cuando se acude a un profesional, lo importante es que haya un momento en el que se sepa que si no va a llegarse a un acuerdo o hay algún elemento puntual o concreto que va a ser motivo de discordia, detectarlo e intentar solucionarlo. Si no es por la vía amistosa, por la vía contenciosa. Existe, por ejemplo, el gobierno vasco tiene un servicio de mediación. Lo que ocurre es que luego, como no se ratifica judicialmente lo que se recoge en ese documento, pues tampoco cabe la posibilidad de hacer fuerza o de poder exigir el cumplimiento cuando no se cumple alguno de esos extremos. Por eso siempre los abogados recomendamos que los acuerdos que se puedan hacer, si es que hay posibilidad de acuerdo, se ratifiquen en sede judicial, para que eso, ante un incumplimiento, se pueda reclamar ante el propio juzgado.
5: Bueno, vamos a hablar también de un asunto, yo creo que además aquí, pues tiene que ver con una proposición no de ley que se ha presentado por parte del Partido Nacionalista Vasco en el Congreso para excluir en los procesos de familia con menores de la obligación de acudir a los medios adecuados de solución de controversias antes de que se presente una demanda. Es una proposición que ha sido admitida ya a trámite. ¿Qué supone esto? ¿Con qué objetivo se hace esta iniciativa, Kenari?
6: Claro, aquí el objetivo es, hay una ley que se llama, pues la ley 1/2025, que habla de lo que ahora se llama los medios adecuados de solución de controversias, los MACS. Y esta ley lo que dice es que los procedimientos civiles son obligatorios, con carácter previo a iniciar cualquier tipo de actuación judicial, el buscar una vía alternativa de solución en el cual se tienen que cumplir una serie de requisitos. El primero es que tiene que haber un elemento que determine que a la otra parte se le ha comunicado el intento de buscar un acuerdo y que la otra parte pues ha desistido o finalmente no se ha llegado a un acuerdo. Claro, en unos procedimientos habituales de civil esto puede ser normal, pero en un procedimiento de estas características, sinceramente, a veces cuando hay menores de por medio, la dilación puede ser grave. Puede ser complicada y puede crear pues bueno, algún tipo de problema irreparable. Por ejemplo, que alguien no pague los gastos o las obligaciones a las que durante el matrimonio o la relación de pareja pues estaba haciendo frente. Si dilatamos esto a través de ese procedimiento y de esas garantías y de esos requisitos, pues alguien puede entender que los perjudicados son los menores.
5: Bueno, como vemos, hay muchos elementos en una separación, en un divorcio, hay muchas personas afectadas por diferentes motivos. Yo no sé si, claro, al fin y al cabo también hay que tener ahí, digamos, la labor de asesoramiento. Si dentro de ese asesoramiento, Kenari, se les puede decir a las dos partes, oye, cuanto antes resolvamos esto y de la mejor manera, mejor para todos, se les dice. Quiero decir, la mejor solución ante un divorcio es no tener que llegar muy lejos y prolongar en el tiempo todo este procedimiento.
6: Claro, al final, bueno, cada procedimiento es un mundo y cada situación es completamente distinta, partiendo de las características de la pareja. Pero sí es cierto que el intentar no alargar un procedimiento cuando se ve que alguna de las partes lo que quiere, pues es, no sé si infligir sufrimiento, como decía antes, a la otra parte o no quiere llegar a acuerdos, es importante, sobre todo porque también hay que tener en cuenta que nunca podemos hacer en un convenio regulador o en un documento recoger todo lo que vaya a ocurrir en los próximos años de una manera pormenorizada, porque la vida avanza, va cambiando y sobre todo si hay menores, pues bueno, luego van a ser mayores, van a poder tener una capacidad de tomar decisiones ellos mismos, van a poder ser escuchados. Existen otros procedimientos judiciales. Si más adelante sigue habiendo discrepancias, para poder subsanar o modificar lo que se haya determinado anteriormente, claro, bien por la vía amistosa o bien por la vía contenciosa.
5: Uh-huh. Se puede revisar, por tanto.
6: Buscar, sí, claro, intentar buscar una foto fija e intentar buscar, que muchas veces ocurre, ¿eh?, y es algo perfectamente comprensible, intentar buscar el mayor nivel de pormenorización y de búsqueda de solución a todas las posibilidades que se puedan dar, es imposible. Y por tanto hay que intentar buscar que el convenio o que las obligaciones legales sean algo completamente moldeable, flexible, interpretable y sobre todo que ambas partes puedan llegar a acuerdos y puedan discutirlo.
5: Kenari Orbe, que es nuestro asesor, cada mes pasa por aquí, por Más que Palabras, le preguntamos asuntos que tienen que ver, bueno, en este caso con algo que de alguna manera toca de cerca o conocemos casos y conocemos también casuísticas muy diferentes cuando hablamos de separaciones, de divorcios. Kenari Orbe nos hablará dentro de un mes, que le esperamos por aquí, de otros asuntos legales. Él es licenciado en Derecho, máster en Práctica Jurídica por la Universidad de Deusto y socio de la asesoría Busturia. Kenari, un placer y seguimos en contacto.
6: Igualmente, es que ricasco. Agur.
7: Año 1985, edición número 33 de Cinemaldía. El certamen vuelve a ostentar la calificación A entre los festivales de cine, poniendo fin a 5 años de trayecto como festival no competitivo. La categoría A se había mantenido casi de forma ininterrumpida desde 1957, pero en 1980 cae. José Ángel Herrero Velarde era miembro del Consejo Rector.
8: Una retirada que ya nos lo temíamos un poco, en vista de las comunicaciones que habíamos recibido de la FIAP en los últimos años.
7: En este punto, el festival deja de poder entregar premios oficiales, pero logra rehacerse. En 1985, la clase A retorna. Pilar Miró, directora general de cine.
9: Si esta edición sale como en principio parece que puede salir, creo que se iniciaría una buena etapa para el festival.
7: Desde entonces, Cinemaldía nunca ha vuelto a perder la máxima categoría.
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5: Pues sí, festival de máxima categoría y por eso también desde Radio Euskadi, desde EITB en general, pues estamos día a día informando de todo lo que pasa, se proyecta, quién va, quién viene. Es hoy el día de la clausura de esta edición número 74 de Cinema al Día. Imaginemos que la suerte ya está echada, todo listo para conocer a partir de las 8:30 de la tarde en el Cursal de Donostia a los mejores de entre quienes han filmado, dirigido, protagonizado, guionizado, iluminado, vestido, en fin, a los que han hecho posible las historias que se proyectan en las pantallas de los cines. Pero el jurado está en ello, ha estado toda esta semana y decide a quienes se reconoce como los mejores de esta edición. Claro, pero nosotros también formamos parte de lo que se vive y lo que contamos, y quienes nos lo han estado contando son Mikel Zumeta, crítico, y también parte del equipo de cultura de Radio Euskadi, Iker Zabala, que han estado atentos y trabajando muchísimo, hay que decirlo, y les vamos a pedir que intenten, hacer sus apuestas, su quiniela para esta tarde. Mikel Zumeta, egunon, ¿cómo estás?
11: Egunon, pues bien. Bien. Aquí contento, intentando hacer, estoy echando aquí, leyendo los pozos del café, a ver.
5: Leyendo los pozos del café.
11: Sí, sí.
5: Bueno, Iker Zabala, ¿cómo está con el café? También mirando a ver qué hay al fondo.
12: Estupendamente, yo con el café estoy deseoso, que acabo de salir de la película de clausura y he venido seguidísimo, porque uh-huh. el compromiso con la radio es más importante que un desayuno.
5: Algo que os agradecemos, y más a estas alturas, que claro, habréis disfrutado porque os gusta el cine, pero también habéis trabajado hasta ahora y todavía os queda un poquito más, que es como, por ejemplo, pues estar ahora con nosotros. Mikel, por una parte, ¿ganas de acabar esta edición o la has disfrutado? Quiero decir, comparado con otras ediciones y con otros maratones de películas que acostumbras a competir en estas citas,
11: yo creo que esto
5: ¿qué balance haces?
11: Yo creo que esto es un poco como un parto. O sea, una vez has parido ya y ves el bebé y tal, qué bonito, qué bien todo, pero el durante, ¿no? Yo creo que es un poco tortuoso. Entonces, a ver, pues esto es como todo. A mí me parece maravilloso el festival y tiene sus idas y sus venidas. Hay momentos normalmente a mitad de semana que entras en barrena, que dices, Dios mío de mi vida, no sé si voy a llegar al final del festival. Es una experiencia que yo creo que hay que vivirla, poder ver en primicia películas que nadie ha visto, poder, digamos, dar la opinión sobre una película que no tiene opinión, sobre la que no te puedes basar en la opinión de nadie más, me parece que es un privilegio y yo estoy muy agradecido de tener esa suerte.
13: Uh-huh. Miquel, pero comparado con otras ediciones más recientes, bye, por no volvernos pues, muy locos en el tiempo, bye, ¿qué dices de esta edición? ¿Cómo la has visto?
11: Hombre, mi opinión personal, clara y concisa, es, por favor, menos películas en sección oficial, porque nos va a dar un ictus. Ya, por favor, ya está bien organizado de otra manera las secciones, porque 17 han ido.
12: Sí, 17, 18 concursos.
11: 18 a concurso.
12: 18 a concurso.
11: Sí. O sea, por favor, y en sección oficial había más, que no iban, sí, a concurso, entonces que también son interesantes de ver, que también hay que hablar de ellas, etcétera.
13: Uh-huh. Iker, ya estás tú también, me parece que de acuerdo con que vendría bien igual rebajar un poco lo que es la categoría, sí, bueno, las que van a concurso, ¿no?
12: Sí, sí, quizás sí. Quizás concretar un poco más la sección oficial no estaría mal, pero bueno, luego la verdad que las hemos disfrutado todas y en cuanto a la comparación con respecto a otros años, es difícil, ¿eh? Porque aquí desde el ojo del huracán no sé uno muy bien cómo situarse y requiere un poco de reposo, ¿no? Pero sí que la sensación es que, bueno, que este año no ha habido grandes pinchazos en la sección oficial, pero tampoco películas de relumbrón que hayan tenido un impacto incontestable, como esa película monumental que en cierto modo acapara miradas, quizás tiene un impacto un poco más tenue. Digamos que la gama media se ha mantenido quizás a un mejor nivel, pero quizás el sobresaliente a la matrícula de honor igual está un poco lejana. Uh-huh. Es la sensación que tengo, ¿eh? Pero ya te digo que quizás esto con el reposo, esto ya sabes, que las películas hay que masticarlas bien.
13: Bueno, llegará la gala a partir de las 8:30 de la tarde, por cierto que se va a poder ver también en ETV BAT, en ETV ON también, pero ya tenemos, eso sí, el premio del público, Ciudad de San Sebastián, que es, yo creo que aquí, no sé si tendríais vosotros alguna duda.
11: La bola negra, ¿no?
13: La bola negra, que es la película del momento, ya veremos del año, ya veremos, ya ha tenido unos cuantos premios, uno más que se añade, seguida de Naza, también hay que decir que ha sido la segunda tras La bola negra. ¿Sorpresa o no?
11: No, ninguna.
12: No, yo creo que
11: no. Claro, están en yo creo que también es importante mencionar que, claro, la sección Perlas, que es una sección maravillosa, coge lo mejor. Lo mejor que nos llega de otros festivales. Por lo tanto, ya es el nivel y la categoría de las películas que están en sección Perlas siempre, indudablemente, es buenísima. Si no sabes qué ver, evidentemente, es cualquier película de Perlas va a ser una buena opción. Entonces, La bola negra ya viene con esa, ¿no?, con esa garantía de haber estado en Cannes, de haberse llevado un premio. Y encima es una película que habla de una historia que conocemos, entonces está muy bien realizada. Me parece normal.
12: Y además, bueno, aquí en el premio del público lo que más premia es, en cierto modo, la unanimidad, porque al final si gusta mucho a algunos y muy poco a otros, eso rebaja mucho la nota. Entonces es el signo de que La bola negra ha entrado bien y ha gustado a prácticamente todo el mundo. Tiene un 9,4 de nota, que yo, si no es el máximo de nota de los últimos años, no andará muy lejos. Uh-huh. Y lo cierto es que Naza tiene un 9,29, que eso en cualquier otro año hubiera sido suficiente para haberse llevado el premio del público.
13: Bueno, llega el momento de vuestra quiniela, ¿eh? Empiezo uh-huh. por mejor guión. Miquel, creo que tu propuesta para premio mejor guión es esta. Escuchamos.
14: Si veo un sol a la vez. Así que no me va a hacer.
13: Es, a ver si digo bien el título, Artakalan, una película turca, ¿no?
11: Vale. A ver, esta película para mí ha pasado un poco de puntillas, porque ha sido una edición muy variada. Entonces yo creo que esta también ha pasado de puntillas y tuvo antes la película japonesa. una después de otra y tratan temáticas muy parecidas, y yo creo que eso también le ha podido perjudicar, porque la japonesa yo creo que también brilla más y, bueno, impacta más y tiene otros elementos. Esta película, la película turca, Artakalan, What Remains, lo que permanece, me parece una película maravillosa, y a nivel guión me parece muy interesante porque nos habla de la historia de una pareja con un niño pequeño en Turquía y de un momento de estancamiento, uh-huh, de agotamiento emocional y vital de ambos personajes, sobre todo el de la mujer, y como hay una necesidad, ella menciona que la ciudad, que Istambul, la tiene atrapada, se encuentra atrapada y no encuentra un camino. Entonces la necesidad de buscar, conectar con la tierra, conectar con las raíces, conectar con el pasado, y lo que más me ha gustado y lo que más pongo en valor, aparte que la fotografía está muy bien, la interpretación está muy bien, la historia es maravillosa, también es que lo que hace es ofrecer una propuesta ante este desasosiego que es el arte, la música en el caso del marido y la poesía en el caso de la mujer. Bueno. Es decir, nos está proponiendo una posibilidad y un camino, que es un poco lo que me parece que pongo en valor de esta película.
13: Para que gane el mejor guión. Bueno, ya veremos. Bye. Porque Iker tiene otra apuesta que se llama Glasso y suena así.
15: Esta es la historia de una traición.
16: Me dijo tu hijo que te habían largado.
15: ¿A Lucy lo ves?
16: No.
15: ¿Por?
16: Mal tipo.
15: Tampoco era buen tipo cuando éramos chicos.
13: Una coproducción argentino-brasileña, ¿no?
12: Sí, así es. Dirigida por Benjamín Nastiat, que es un viejo conocido de Cinema al Día, ha presentado sus últimas películas aquí, como es el caso de esta Glaxo, que es una película, bueno, que hibrida un poco memoria histórica y cine negro junto con un coming of age un poco melodramático. Tenemos aquí a un grupo de cuatro adolescentes que viven en un pequeño pueblo de argentino, durante la dictadura militar de los años 50. Entonces, viene un dirigente que maneja poderes políticos bastante turbios, bastante turbios. Entonces, tiene una esposa que es un atractivo estupendo para todos estos chicos, porque encima se dirige a ellos, baila con ellos. Entonces, se abre una película con un montón de focos donde el crecimiento, una efervescencia hormonal de todos estos chicos, se entremezclará con la deriva de este pueblo, porque abrirá una fábrica que se llama Glaxo, que en cierto modo concentra, ¿no?, un poquito todo el poder económico y político. Entonces, es una película que, a golpe de cine negro, con giros de guión bastante bien ejecutados, propone una historia con un ritmo muy característico de Benjamín Nastiat, que creo que funciona bastante bien. Encima tiene todo un toque muy, muy orgullosamente vintage, muy orgullosamente de modé de los años 50. Me parece una película muy reivindicable.
13: Bueno, no tenemos demasiado tiempo. Sí que me gustaría conocer también, por ejemplo, vuestros candidatos a mejor director o directora. Mikel, ¿para ti cuál sería tu apuesta?
11: Mi apuesta es, una es mi apuesta y otra es lo que considero que va a ocurrir. Entonces, vale. mi apuesta es Border, la película de A Biao, la película china. Me parece una película muy particular, que gana con el tiempo, es decir, sales de la sala un poco sin saber lo que has visto. Es una película estática dirigida por un fotógrafo y que ha sido director de fotografía, y vemos una película un poco en clave Kaurismäki. Es una película áspera, seca, prácticamente muda, donde nos encontramos en una ciudad minera del noroeste chino, frontera con Mongolia, y vemos la historia de dos personas que se encuentran, y es una historia de incomunicación. Entonces me parece una película muy, muy, muy, muy interesante, porque nos habla de las barreras, las fronteras físicas y fronteras de comunicación, y un poco el desasosiego y la sensación de vulnerabilidad de personas que se encuentran siendo víctimas de una realidad que las aplasta. Entonces me ha parecido una película muy sensible, que requiere y está muy bien hecha, está muy bien montada, está muy bien. Entonces, me hace una película, como mínimo, se debería llevar la mejor dirección, la mejor fotografía. La dirección me parece muy interesante. Creo que, evidentemente, va a ganar Mike Leigh, porque se jubila, y llevar la mejor dirección. La mejor fotografía. La dirección me parece muy interesante. Creo que, evidentemente, va a ganar Mike Leigh, porque se jubila.

0: Y la verdad que esa sensibilidad que tienen los personajes en esta reflexión sobre la soledad, sobre la pérdida, me parece que sería muy coherente reconocer la dirección en este caso de Maja Jarada.
1: Bueno, tenemos para que me hagáis brevemente casi un titular. ¿Quién se llevará la Concha de Oro a Mejor Película? ¿Qué película será la que reciba este premio?
2: Yo creo que se la van a dar a Mike Lee. Por dárselo, quiero decir que también me parece, pues eso, pues que todo el mundo en ese sentido está ahí, una voz conjunta de dárselo a Mike Lee. Desde mi punto de vista, a nivel cinematográfico, considero que hay otras películas en competición que merecen ese puesto. Creo que es más que se lo van a dar también, pues porque se retira y por su trayectoria, etcétera. Yo a quién se lo daría, pues la mejor película, a la japonesa, In My Father's Room, que me parece una película muy interesante, que nos habla precisamente de eso, ¿no? De la necesidad de dar importancia y relevancia a los símbolos y a la parte sensible del mundo, ¿no? Y no tanto a lo material o la vida que nos está tocando vivir, que es una vida vertiginosa, ¿no? Y que no nos permite parar, contemplar y tener una especie de trascendencia, ¿no? Entonces me ha parecido una película maravillosa.
1: Iker, me ha parecido que asentías, pero no sé si tienes que... ¿Estás de acuerdo del todo o también tienes otras apuestas?
0: Asentía, yo estoy de acuerdo con Mikel, pero yo creo que en este caso Tender Loving Care es la que lo va a recibir y creo que será justo. Creo que Mike Leigh ha hecho la mejor película de esta sección oficial, una película que habla sobre las relaciones entre las personas de la manera más sencilla posible, y el hecho de que sea tan sencillo la hace asombrosamente compleja, porque al final cómo nos relacionamos con nuestros amigos, con nuestros padres, en nuestro trabajo, pues es muchas veces incomprensible. Y aquí Mike Leigh lo desencripta de una manera muy ciertamente tierna y con muchísimo corazón.
1: Mikel Zumeta y Iker Zabala, lo decía antes, pero es que ricasco, mil gracias por todo lo que nos habéis ido contando, lo que nos contáis. Mañana, Iker, también te espero por aquí para ver si habéis acertado o no, o qué ha pasado en la gala, que igual hay también momentos que nos pueden sorprender o discursos que merece la pena que recuperemos. Pero
0: espero
1: será mañana.
0: Que pueda estar in situ contigo.
1: Perfecto, ahí, ¿vale? Perfecto. Es que ricasco.
0: Les arcaba, tabur.

0: 40 minutos pasan de las 11. Vamos, que no nos queda nada para mediodía. No hay incidencias en nuestras carreteras, solo tenemos ahora mismo información que destacar. Así que quienes estéis al volante, pues bueno, siempre con atención y siempre con precaución. Entramos mirando al futuro, pero futuro que está en el presente. La última vez que charlamos con Óscar Laje, la polémica sobre si la IA es o no un peligro y sobre si hay que controlar, incluso ralentizar su desarrollo, pues no ha hecho más que crecer desde ese momento. Óscar Laje es director de ciberseguridad de Tecnalia, es también de ciberseguridad y de tecnologías cuánticas. Y está aquí con nosotros. Bienvenido, Óscar, ¿cómo estás?
1: Muy buenas.
0: También está Olga Barrio, que cuando hay temas de ciencia por medio está atentísima y es más, mira que hablamos luego a micrófono cerrado nosotros también de asuntos que tienen que ver con
2: sí,
0: todo esto.
2: Sí, es cierto, algún día tendremos que contar lo que comentamos fuera de micro.
0: Sí, y además, Óscar, esta semana, porque si ya hablamos la última vez que hablamos contigo de este asunto, pues hasta en la ONU, esta semana los máximos responsables de Anthropic y OpenAI han hablado del asunto, pero lo curioso es que han sumado voces pidiendo echar un poco el freno a lo que ellos mismos están haciendo. Reclaman mecanismos para controlar la tecnología, diciendo que es el problema de seguridad global más importante al que se enfrenta el mundo hoy.
1: Sí, efectivamente, Sam Altman de OpenAI y Dario Amodei de Anthropic estuvieron el pasado día 23 en el Consejo de Seguridad de Naciones Unidas para hablar de la ciberseguridad y de la IA, de las dos, ¿no? A ver, de ciberseguridad tampoco hay que adelantarse tanto. Quiero decir que desde hace 4 años el FMI viene diciendo que la ciberseguridad es el mayor o uno de los grandes retos y problemas que tenemos y que amenaza directamente pues la democracia, la sociedad, etcétera. Con lo cual, esto lo que está haciendo es

0: pues acrecentar todos estos problemas que teníamos. Y efectivamente el propio Amodei decía que el problema de seguridad más grande y más importante al que se enfrenta el mundo es la inteligencia artificial. Lo que piden, bueno, pues estándares de evaluación, mecanismos para verificar la seguridad de esas IAs y acuerdos para impedir, sobre todo, usos de estas IAs para, por ejemplo, desarrollar armas biológicas, ¿no? Que es tema de estos temas que hemos hablado en los últimos días, ¿no? Lo que subrayan los dos es que no podemos dejar en manos de las empresas decisiones sobre qué puede hacer y qué no puede hacer las IAs y demás, ¿no? Y precisamente es lo que están diciendo. Lo que nos dicen es precisamente es que es como si, bueno, pues dijeran hay que correr, pero bueno, tenemos que ir con el cinturón puesto y con los frenos bien probados del coche, ¿no? Pero no parar del todo, tampoco, no sé, es una cosa bipolar, ¿no? Ellos mismos son los que más están corriendo en todo esto y llevan ventaja frente al resto.
1: Que es un poco...
2: Sí, la paradoja de todo esto,
1: totalmente,
2: sí. Es
1: totalmente, totalmente. O sea, nosotros vamos alertando de lo que nosotros estamos haciendo y que lo controle otro.
2: Básicamente es echar balones fuera, ¿no?
0: Eso es. A ver, todo esto tiene un poco de aura de marketing, ¿eh? También hay que reconocerlo. Quiero decir, si ves cada vez que pasa algo, cómo lo cuenta OpenAI y Anthropic, como, vamos, que es la gran novedad del mundo, etcétera. Yo creo que están jugando también un poco a meter más miedo de lo que es, ¿no? Empezaron con que nos vamos a quedar todos sin trabajo y estos mismos, decían que para ahora ya nadie iba a estar trabajando. Han reconocido que se equivocaron. Entonces, yo creo que hay que, bueno, pues que nada es tan crítico, pero sí que merece una atención, ¿no? Yo creo que tenemos que modular un poco estos mensajes que, en parte, yo creo que están diseñados un poco para generar ruido y que hablemos de ellos y que ponerles en evidencia de que tienen unos mecanismos muy por encima de los del resto, ¿no? Y yo creo que es lo que están también evidenciando también un poco.
2: Claro, pero la cosa es que llevamos varias semanas con noticias que nos sorprenden, impactan o incluso asustan, porque paralelamente a este posicionamiento en la ONU de estos máximos exponentes de la IA, pues se conocía también que el propio sistema público de salud de Australia había sido hackeado, lo decía el propio primer ministro de Australia, Anthony Albanese, pero es que hoy mismo hemos conocido que las herramientas de OpenAI han tratado de acceder a las webs del Departamento de Educación, Comercio y de la Comisión de Bolsa del Gobierno de Estados Unidos sin que nadie les haya dicho, sin que los programadores les hayan habilitado o permitido hacerlo. Así que yo no sé si estos ataques parecen que se están haciendo cada vez más habituales y yo no sé si a alguien como tú, que es un experto en ciberseguridad y que precisamente lo que intenta es, bueno, pues placar, me imagino, o controlar o prever este tipo de situaciones, le asusta un poco si se está yendo un poco todo de madre.
0: Sí, ya no teníamos manos para proteger y recordamos estadísticas de, ¿no? Es que a nivel nacional necesitamos 80 y algo mil expertos nuevos y solo salen 40.000. Bueno, pues esto está también haciendo todo esto más difícil. También hay que ver cómo, bueno, pues el caso de que hablábamos antes, ¿no? Dices, ostras, es que lo que me preocupa es que a un agente, a alguien le pide, en el caso, investigar el gasto público en medicamentos y como no era pública toda la información, se pone a probar cosas y encuentra una puerta abierta. Eso es un poco lo que ha pasado con esta gente, ¿no? Es decir, no está bien controlado, la tecnología que están sacando, tenemos en el mercado, no está bien controlada y el agente, para cumplir su objetivo, es capaz de, si hace falta, saltarse barreras, ¿no? El alineamiento que hablábamos hace 15 días. Bueno, pues precisamente lo que tenemos que es investigar y trabajar mucho más en que, bueno, pues que los agentes no rompan barreras que los humanos no romperíamos para conseguir ese objetivo. Y la respuesta de la gente debería de haber sido, si OpenAI y Anthropic estuvieran haciendo bien su trabajo de alineamiento, es, oye, tengo este informe, aunque no tengo tal información. No ponerme a buscar una puerta abierta. Con lo cual, las puertas estaban abiertas. Todos los días se hablan de cientos de miles de puertas que estaban abiertas y se descubren por personas. Ahora salen a la luz todas estas cosas porque las descubren agentes. Y a veces sin que le hayan dicho que ataque nada. Simplemente que para cumplir su objetivo, como no están bien alineados con la ética que tenemos las personas, ellos siguen, no saben, no tienen conocimiento de ética, de moralidad. Yo creo que hay que trabajar un poco en esto.
1: Óscar, pero claro, también estoy pensando que de esas alertas que lleva tiempo de, a ver, cuidado, a ver lo que puede llegar a hacer la inteligencia artificial, ahora ya estamos viendo casos concretos que los denuncian, totalmente. Está en la Asamblea de la ONU, en Australia, ahora nos contaba Olga, en Estados Unidos, pero otro ejemplo ha tenido que ver, se ha desarrollado en España un ciberataque de un agente IA, según ha notificado la Agencia de Protección de Datos. ¿Qué es lo que ha pasado exactamente y qué hace particularmente peligroso este tipo de ataque?
0: Bueno, pues lo que ha hecho ese agente de IA precisamente es encontrar una brecha y entrar, consiguió, buscando vulnerabilidades, entrar en un portal e incluso modificar datos personales. No hay evidencias todavía de que se los haya llevado, pero estuvo modificando datos personales, mirando las cosas, etcétera. Entonces, la empresa que estamos ya en Europa obligados a notificar a este tipo de brechas, lo que hace es notificar el incidente. Entonces, la Agencia Española de Protección de Datos dice, ostras, es la primera vez que una brecha de datos personales, es decir, que alguien ha estado husmeando en datos personales o los ha sacado en España, ha sido causada por un agente. En este caso no era un agente que estaba descuidado, sino que estaba intentando buscar vulnerabilidades de esta empresa. Con lo cual no es como el caso anterior. Pero sí, efectivamente, esto es muchísimo más rápido. Es decir, es que si tienes dinero, puedes lanzar 10.000 agentes, contratar a 10.000 profesionales de hacking, de ciberseguridad. Es muchísimo más caro y además no hay disponibilidad, porque es una profesión que no hay paro, que no hay disponibilidad, no hay perfiles, con lo cual el ataque de todo esto, y además atacar, puedes utilizar la IA más libremente, porque si rompes no pasa nada, es mucho más fácil utilizarlo para atacar que para defender.
1: Permíteme la broma, pero claro, decíamos hace un rato que la IA amenazaba con el empleo de gran parte de la humanidad. Por otra parte, parece que igual la va a generar una cantidad de empleo para controlar a la IA.
0: Sí, desde luego, controles de la IA vamos a necesitar muchos, ¿eh? Bueno, pero desgraciadamente hay mucha gente trabajando para la IA también, para entrenarla en el tercer mundo, a dos duros, etiquetando un montón de textos, conversaciones que tenemos con ella.
2: Sí,
0: etcétera.
2: Eso hemos hablado en alguna ocasión aquí en el programa. También hemos hablado mucho, y esto está ahora que hemos arrancado el curso escolar. Bueno, pues una de las aplicaciones o habilidades que tiene la IA es ser utilizada por los estudiantes pues para generar trabajos, no hacer el trabajo que tendrían que hacer de investigación y decirle a una IA, oye, búscame esto y demás. Bueno, vamos a intentar aclarar aquí un poco la situación, porque claro, se busca también sistemas para que se detecten todos esos trabajos que han sido hechos con la IA. Al profesorado esto le trae de cabeza, se está poniendo muy serio, y también la IA ha salido a responder a la propia IA, ¿no?, que los genera, ¿no? Digamos que aquí se van perfeccionando sistemas para detectar todos estos trabajos que no han sido hechos de la manera adecuada, por los estudiantes.
0: Efectivamente, lo que estamos viendo es cómo los nuevos modelos, por ejemplo, de Claude, de Anthropic, tienen unas marcas de agua estadísticas para que se pueda reconocer que ha sido hecho por la IA. Además, no se nota, porque es la selección de palabras en los textos, etcétera. Tú lo lees y es perfectamente normal, pero deja una huella estadística para ser reconocible por estas herramientas para detectar si ha sido usada la IA. Ojo, detectamos que, en este caso, que Claude de Anthropic ha pasado por ahí, pero igual lo que han dicho es cámbiame de idioma. Lo que no sabemos es quién es la autoría intelectual, si ha sido más humana o menos humana. Si el texto ha sido totalmente generado por ella o ha sido un estudiante que le ha dicho revísame este texto y ponlo más bonito, ¿no? Uh-huh. Que tendría una parte intelectual de ese alumno, ¿no? Entonces, lo que sí podemos detectar es que la IA ha pasado por ahí para traducir, para tal, o incluso desde el cero para generarlo desde cero, que ese es un poco el siguiente reto, ¿no? Ya podemos ver, y Claude ya lo tiene, integra estas marcas, y podemos detectar estadísticamente si un texto parece o no hecho por la IA, pero no tenemos certeza de si ha pasado a poner las comas o lo ha hecho de cero.
1: ¿Cuánto ha trabajado la IA y cuánto ha trabajado aquí el estudiante?
2: Fíjate que esto llevado, elevado a la máxima potencia, que sería a un escritor. Está siendo muy polémico estos días en Francia con el premio literario más importante que tienen en el país, que es el Goncourt. Y allí, bueno, pues parece que uno de los libros estrella finalista en este concurso literario de primer nivel en Francia, bueno, pues parece que podrían no estar muy claro que el autor lo ha escrito de buena gana, sino que ha utilizado la IA. Finalmente, después de muchas vueltas, las últimas noticias nos dicen que ese libro ha salido fuera de concurso, que se ha quedado fuera porque parece muy, muy, muy, muy, muy evidente que hay algo raro en este libro. Bueno, pues no sé qué podemos decir de esta situación, porque aquí, en esta localización o detección de posibles fraudes también literarios, podría entrar una herramienta muy, muy potente, una de las mejores del mercado, que se llama Pangram, ¿no? Que no es nueva.
0: No es nueva, lo que pasa es que se va como el Turnitin y todos vamos van actualizándose para detectar este tipo de cosas. Y concretamente esta obra que comentabas ha sido detectada por Pangram, y de alguna forma lo que nos indican estas herramientas, y hay que avisarle también a la gente, es como un detector de humo. Es decir, puede haber una emergencia, ¿no? Pita, y lo que hay que hacer es investigar, porque también se equivocan. Aunque cuando el río suena, ¿vale? Pero eso es lo que tenemos que tener. Lo que nos dicen estas herramientas es estadísticamente la probabilidad de que el texto tenga más humano o menos humano. Pero tenemos que siempre tener en cuenta eso, que es que puede haber utilizado la IA para, bueno, pues corregir, mejorar el formato, etcétera, y ahí ya ha pasado, con lo cual estas herramientas lo empiezan a detectar. Ojo, también nos sacan comentarios. Entonces, yo creo que ante una alerta hay que leerse los comentarios de este tipo de herramientas, y nos dicen a veces que parece que hay razonamiento personal, humano, no sé qué. O sea, no solamente lo que está escrito, cómo está escrito, sino también se fijan en otras cosas. Con lo cual, bueno, estas herramientas mejorarán, y luego habrá que un humano, un jurado como este, evaluar y leer la obra y ver dónde está marcando las incidencias más gordas estas herramientas y por qué, porque te suelen dejar trazabilidad. Y analizarlo.
1: En todo esto habrá también mucha mejora y habrá que estar muy atentos, porque digo yo que la herramienta que detecta esto, que es Pangram, irá mejorando, pero también irán mejorando los sistemas para que Pangram no lo detecte, ¿no? Quiere decir eso que ahí habrá, hay que estar, vamos, muy atento
0: muy
1: a
0: atento.
1: La evolución de todos los sistemas.
0: Pero claro, estamos hablando ya de fraude en Europa, porque
2: claro,
0: en Europa
2: es...
0: todas las obras generadas por IA tienen que ser advertidas y etiquetadas, y te tienen que advertir, con lo cual en el resto del mundo no, pero en Europa ya esto empieza a ser un fraude. Entregar un texto hecho por la IA y no comentarlo y no decir que te has apoyado en el uso de la IA, que puede ser lícito para formatos, para tal, esto es algo que es obligatorio. Y en los tribunales, por ejemplo, de tesis doctorales, ya lo empezamos a ver. Los alumnos dicen para qué han utilizado la IA, para dar formato, para no sé qué, pero lo tienen que advertir, porque si luego pasas el Turnitin, el Pangram, y te dicen que han usado la IA, pues tenemos un problema si no me lo ha dicho para qué.
2: Lo que ocurre también aquí, que es un debate de fondo que se ha trasladado, es que estamos hablando de lo que dice una persona frente a lo que dice una máquina, ante una creación que tiene un montón de cuestiones personales, la ética, la moralidad, la poesía, quiero decir, algo a lo que todavía la IA quizás no está capacitada para entender ahí toda esa construcción que implica una obra literaria. Con lo cual aquí se hace un daño también al autor. Imaginemos que dentro de unos años se prueba que la IA se equivocó, a pesar de que la fiabilidad de esta herramienta
0: totalmente,
2: es altísima.
0: Totalmente.
2: El daño hecho al autor es enorme. Ahora, ¿qué ocurre? Que todas las obras literarias van a tener que pasar un filtro de IA.
0: Por eso me gusta el movimiento de Anthropic, de ir dejando una huella oculta a los humanos para que entre máquinas detecten y evidencien la huella. Creo que es una opción muy inteligente, porque si no, efectivamente, podemos dañar y mucho la reputación de un autor si simplemente lo usó o lo usó un editor que le estaba corrigiendo el libro, imagínate, para terminar de corregir la obra, porque podría ser. Y tú cuando escribimos un libro, luego pasa por un editor que él te la corrige, te mete, te hace cambios,
2: sí, claro.
0: Con lo cual, igual el autor no ha hecho y es el editor el que ha utilizado la IA para bueno, pues darle el último toque y corrección.
2: Bueno, está claro que también aquí va a dejar su huella en la producción literaria y quizás cambian también las reglas de toda la cadena de producción desde que un escritor escribe hasta que se publica. A ver qué incidencia tiene aquí la IA. Lo único, una cosa, Íñigo, que sepas que los estudiantes, según nos va a contar bueno, aquí Óscar, parece que los estudiantes en este intento de que no les pillen plagiando con IA, pues están dedicando más tiempo casi a tunear esos trabajos, a intentar engañar que en hacerlos.
0: Horas se pasan horas. Rompiendo los PowerPoint porque son muy perfectos.
1: De verdad que, fíjate que cuando se copiaba los trabajos y los exámenes en otra época, había gente que aprendía mucho de cómo escribir con letra muy pequeñita.
0: Esto es
2: igual
0: nos dedicamos a las chuletas, pues ahora se dedican a destruir la perfección de la IA.
1: Bueno, en fin, bueno, también se aprende, pero igual no es el objetivo de lo que uno aprende o debería aprender en las clases. Que lo vamos a dejar aquí, podríamos seguir y seguramente la próxima cita contigo, con Óscar, pues va a ser, habrá más temas porque esto todo va muy rápido. Óscar Laje es responsable, es director de ciberseguridad también de tecnologías cuánticas de Tecnalia. Nos visita por aquí, nos pone al día de algo que va muy rápido.
2: Demasiado.
1: Que a veces nos asusta, a veces Óscar se carga de quitarle un poco el miedo o de frenar un poco a veces pues cosas que nos asustan porque los contamos igual mal o de manera muy sintética y hay que explicarlo mejor. Óscar, un placer.
0: Igualmente.
2: Hasta luego.
1: Llegan las noticias a las 12 y luego seguimos, claro, aquí en Más que Palabras.

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1: Son las 4 de la madrugada, Gabón. Cientos de personas acampan en la Puerta del Sol de Madrid para pedir una vivienda digna al grito de o cae el rentismo o cae el gobierno. Se han ido concentrando durante la madrugada con la intención de pasar la noche en tiendas de campaña como protesta por la crisis de la vivienda, exclamando que ya no aguantan más. La acampada se inició primeras horas de la noche tras concluir la manifestación que recorrió el centro de Madrid para protestar por el desahucio de Mari Carmen, la anciana que tuvo que abandonar su casa de alquiler, y para reclamar medidas efectivas para frenar la crisis de la vivienda. En un clima de tranquilidad y sin ningún tipo de incidencia, los congregados participan en la concentración reivindicativa en la que han instalado alrededor de una treintena de tiendas de campaña. También han hecho acopio de comida y bebida para pasar la noche. Y el sindicato de inquilinas ha instalado una carpa a modo de punto de información sobre la situación de la vivienda en España y los alquileres. Jóvenes y no tan jóvenes se han dado cita en ese punto y también en la manifestación previa.
2: Pues que esto es una vergüenza. La gente tiene que tener dónde vivir. Si no tienen dónde vivir, que se van debajo un puente.
3: Sobre todo por el tema del turismo masificado, que está muy bien venir de turista unos días y tal, pero es que aquí vive gente.
4: Siempre lo ha habido, porque la especulación inmobiliaria siempre lo ha habido, pero ya está pasando unos límites que están incontrolados.
1: En Euskadi aumentan los accidentes de tráfico con víctimas mortales hasta el mes de agosto un 4%, con 21 fallecidos y 240 heridos graves. Las carreteras vascas contabilizaron hasta agosto 1.666 accidentes de tráfico con víctimas, lo que supone un 4% más de siniestros que en el mismo periodo del año pasado. 16 personas fallecidas eran conductores, 4 ocupantes del vehículo, viajeros y un peatón. Junio fue el mes más trágico, con 3 conductores y 4 ocupantes fallecidos, seguido de agosto con 5 conductores muertos en accidentes de circulación. En conjunto, las carreteras vascas se registraron en el periodo enero-agosto más de 5.700 accidentes de tráfico, lo que representa un aumento del 1,1%, 66 siniestros más que en el mismo periodo del año 2025. Y en Orio, lo que concentra las miradas de propios y extraños es el pesquero que se incendió el jueves y que permanece semi-hundido a la espera de que pueda ser reflotado la próxima semana. Está rodeado de barreras anticontaminación. Cristina Tojal.
5: El Gure Gascuña sigue semi-hundido y escorado en el puerto de Orio, con entre 70 y 80.000 litros de gasoil, pero su situación es estable, con 2 barreras anticontaminación para evitar vertidos. Koldo Goiti es el director de puertos del Gobierno Vasco.
6: Los buzos ya han accedido a la embarcación, están revisando y cerrando unas compuertas con la intención de que los primeros días de la semana que viene podamos reflotar la embarcación.
5: Están en conversaciones con el armador de la flota de altura de Ondarroa, que está diseñando un plan de actuación para su retirada.
6: El reflotamiento nos gustaría lunes, martes, miércoles.
5: Coincide además con las mareas vivas.
1: Y el deporte también reclama su tiempo en este informativo porque el boxeador bilbaíno Joaquín García ha logrado el cinturón de campeón de Europa del peso ligero tras imponerse en una intensa y disputada pelea al púgil vallesoletano Salvi Jiménez. En la velada disputada en el pabellón de La Casilla en Bilbao, Joaquín The Hunter García ha sido de nuevo profeta en su tierra, ya que apenas hace 6 meses también conquistó en el mismo escenario el europeo Ebu Silver, derrotando al italiano Gianluca Ceglia. Ambos púgiles han salido a por todas desde el primer momento, sin esconder sus cartas, y han acabado exhaustos y creyéndose ambos dos ganadores. El combate se decidió a los puntos y por un margen ajustadísimo. Tras este triunfo, el balance del púgil vizcaíno es de 15 victorias, 8 de ellas por KO, 2 derrotas y un combate nulo. Con la información deportiva finalizamos. Pasan 4 minutos de las 4 de la madrugada. A las 5 en punto regresamos con más noticias. Gracias.

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1: Hoy cruzamos archivos para conocer el perfil más personal y profesional de Gotzon Garate, catedrático y fundador de la sección de Filología Vasca en la Universidad de Deusto, doctor en Filosofía, licenciado en Teología y Filología Románica y especialista en Sociología Marxista. Todo arranca con su fecha de nacimiento.
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1: El primero de septiembre de 1934 fue sábado. La prensa de aquel día nos dejaba una serie de noticias que, en la actualidad, nos ofrecen una buena fotografía de la sociedad vasca de aquel tiempo, mientras todo el mundo miraba de reojo los movimientos de un cada vez más famoso y poderoso Hitler en Alemania. En el entorno vasco había otro tipo de titulares políticos. La Asamblea de Zumárraga fue un histórico encuentro político que se celebró al día siguiente, el domingo 2 de septiembre de 1934, allí en Zumárraga, claro. Y se encontraron parlamentarios del PNV, de Esquerra Republicana y el socialista Indalecio Prieto. Se llegaba a este encuentro tras tensas jornadas que sirvieron para debatir y estrechar la colaboración entre sectores del republicanismo de izquierdas, el socialismo y el nacionalismo vasco. Dicen que marcó un cambio táctico en el PNV hacia el centro político, aunque manteniendo su ideario tradicional y confesional, en la víspera de los convulsos años de la Segunda República previa a la Guerra Civil. Dicen que el año 1934 fue también el año clave en la evolución política del PNV en la República, ya que marcó su ruptura definitiva con la derecha católica enemiga del Estatuto Vasco. El pensamiento alavés, por ejemplo, nos dejó esta noticia.
3: Don Telesforo de Monzón ha vuelto de Barcelona, a donde fue como enviado especial del nacionalismo vasco buscando apoyos para esa asamblea de Zumárraga, que a lo mejor se celebra en Hernani, y a lo peor, no llega a celebrarse en ningún lado. Le acompañan en su regreso diputados de la Esquerra. No ha podido traer más compañía.
1: Leemos también, 70 personas han recibido en San Sebastián a los diputados de la Esquerra, a pesar del llamamiento del alcalde para que el pueblo saliera a recibirles. Había solamente en la estación alrededor de 70 personas que dieron vivas a Cataluña y a Euskadi Libre. En la misma primera página leemos, el señor Oreja Elósegui responde a una invitación que le han formulado para asistir a la asamblea de Zumárraga. Lo hizo a través de una nota que decía:
3: agradeciendo su atención, le he manifestado que, si la reunión contara con las autorizaciones necesarias, no dejaría de asistir a ella, porque, interesado por cuanto al país afecte, se me presentaba la ocasión de exponer con toda claridad mi pensamiento sobre las conveniencias del país en el momento actual.
1: El gobernador de Guipúzcoa anuncia que actuará con total energía. El gobernador civil, señor Moga, manifiesta a los periodistas que cumplirá estrictamente las órdenes que reciba del Gobierno de Madrid respecto al acto que se proponen celebrar mañana los parlamentarios en Zumárraga. Esta era la fotografía de la actualidad política en aquel día, en aquel 1 de septiembre de 1934, en aquel fin de semana. Pero también el 1 de septiembre de 1934 encontramos la noticia del nacimiento de una cantante estadounidense de jazz. Se llamaba Terry Thornton. Destacó como vocalista de jazz en las décadas de 1950 al 60, siendo alabada por figuras como Cannonball Adderley, quien la catalogó como una de las mejores voces desde Ella Fitzgerald.

0: Nuestro protagonista es Gotzon Gárate. Como decimos, nació el 1 de septiembre de 1934 en el Góibar. Su padre, Genaro Gárate, también había nacido en el Góibar, aunque su abuelo era natural de Mutriku y era zapatero. Su madre se llamaba Josefa Goiartzu y había nacido en Mendaro. Sus raíces llegaban hasta Bilbao, pero la guerra entre carlistas y liberales obligaron a sus antepasados de Oiartzun a escapar hacia Mendaro. Gotzon Gárate siempre ha manifestado que su infancia fue feliz, con un estupendo ambiente entre hermanos. Eran 11 hermanos y sus padres, claro, una familia religiosa, ferviente, y una casa en la que la habitación de sus padres tenían una imagen del corazón de Jesús, ante la cual el padre rezaba todas las noches. De hecho, el padre era más conocido con el apodo de Aicharen. Recordamos que eran tiempos de la República y la religión católica había sufrido más de un ataque con la quema de conventos y la retirada de cruces cristianas de las aulas de las escuelas. El padre de Gotzon Gárate era sastre y se movía en moto desde el Góibar hasta Ondarroa, Eibar, de aquí para allá. Y era habitual verle santiguarse al montar sobre su moto. De ahí ese sobrenombre de Aicharen. Gotzon Gárate apenas tenía 4 años cuando terminó la Guerra Civil Española. Su ambiente más cercano en la calle, en la escuela, no era euskaldún, aunque en su casa se hablaba en euskera. De hecho, vivió los años más crudos de la Guerra Civil. Sus estudios los comenzó en la escuela de El Góibar, en tiempos en los que lo primero que se hacía al llegar a clase era cantar el Cara al Sol.
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0: En su casa había gran afición por los libros. Él fue, de pequeño, un gran aficionado a la lectura, porque no había otra cosa que hacer, no había televisión.
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0: Parece que estaba escrito que Gotzon Gárate iba a ser jesuita. Lo fue primero su hermano Genaro, quien solo tenía bonitas palabras sobre esa situación religiosa. Tras él ingresaron en esta orden su hermano Román y José Luis, y al final a nadie sorprendió la noticia de que el pequeño Gotzon también manifestara su intención de ingresar en el colegio de Durango. Gotzon Gárate era euskaldún sin saber que lo era. Hablaba y se comunicaba en euskera porque era lo natural en su casa, con sus padres, con sus hermanos, con sus hermanas, con sus familiares. Pero fue a la edad de 12 años, cuando llegó al Colegio San José de Jesuitas en Durango, cuando sintió por primera vez qué era ser euskaltzale, el significado y la importancia de la lengua que dominaba.
1: Mis padres casi no sabían castellano, ¿eh? Somos 11 hermanos, ahora 9, fuimos 11, y claro, mi padre es del siglo XIX, ¿verdad? Y no eran capaces, por ejemplo, ni mi padre ni mi madre de pronunciar corazón, corazón. ¿Eh? O sea que jamás les oí una palabra hablar en castellano, porque la verdad es que toda su vida en aquella época, Guipúzcoa, se hablaba el euskera totalmente, ¿verdad? Pero yo sabía euskera, pero no tenía aprecio de la lengua. Pero en Durango fue precisamente donde, gracias a unos compañeros que tuve muy concienciados, donde yo también cogí esa conciencia de la lengua vasca. Gracias a esos dos azpeitianos tomé esta conciencia de euskaltzale, de vasco, y desde entonces toda la vida ya fui por ese camino de, según mis fuerzas, ayudar a la lengua vasca, que veía que estaba en una situación, sobre todo en aquella época, muy delicada.
0: Ellos eran Javier Bastida e Iñaki Berez Artúa, eran de Azpeitia. Así es como comenzó su debilidad por el euskera, por este idioma. Lo confiesa como una transformación de euskaldún a euskaltzale, defensor del euskera. Comenzó a utilizarlo en entornos que hasta entonces estaban dominados por la comunicación en castellano. Fue una reflexión reveladora que realizó cuando apenas tenía 12 años de edad.
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0: En 1953 cumplió 19 años. Se ordenó jesuita en Loyola. ¿Pero qué más ocurría en el mundo en ese 1953? Necesitamos más archivos. Archivos que nos dicen que finalizó el mandato de Truman como presidente de los Estados Unidos. Se conoció también la muerte de Stalin, secretario del Partido Comunista en la Unión Soviética, lo cual facilitó un deshielo entre Estados Unidos y la URSS. Sería sustituido después por Nikita Khrushchev. Paul Henry Spark, presidente de la Asamblea de la CECA, presentó un proyecto de tratado para constituir una comunidad europea de carácter político que tendría por finalidad salvaguardar los derechos humanos y los fundamentales, así como garantizar la seguridad de los Estados miembros frente a agresiones externas, coordinar la política exterior de los Estados miembros e instaurar el mercado común de manera progresiva. Ernesto Guevara recibió el título de médico de la Universidad Nacional de Buenos Aires. Fidel Castro se revela como un verdadero líder. Y el doctor Jonas Salk se dirige por radio a los conciudadanos estadounidenses para anunciar el hallazgo de su vacuna antipoliomielítica a base de gérmenes muertos de la enfermedad. En ese año, en 1953, Francis Crick y James Watson, investigadores de Cambridge, anuncian el descubrimiento de la estructura del ácido desoxirribonucleico, el ADN, la molécula más importante de la vida. Es coronado con éxito el Monte Everest, el más alto del mundo, 8.848 metros, por un neozelandés. Se llamaba Edmund Hillary. Y la reina Isabel del Reino Unido, que reinaba desde el año anterior, desde el 52 tras la muerte de su padre Jorge VI, es coronada en Westminster. Se inaugura también la fábrica de Seat en Barcelona, consiguiendo sacar de la zona franca de Barcelona, de esta ciudad, el primer Seat de la historia. Fue un vehículo modelo 1400 y su precio se acercaba a las 130.000 pesetas. 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
1: Pero volviendo a nuestro protagonista, Gotzon Gárate, vemos que seguía siendo un hombre, un joven inquieto, estudiante, culto, trabajador, curioso, amante de la euskera y la literatura. Hagamos un esfuerzo de imaginarnos en un entorno cultural en el que no había educación en euskera, todo era en castellano, en español. Entonces es cuando Gotzon Gárate terminó sus estudios de COU, lo que se denominaba el curso de orientación universitaria, con 19 años, y es cuando decidió ordenarse jesuita. Es entonces cuando empieza a escribir en euskera, sobre todo los sermones de cada semana. Eran tiempos en los que vivía en la Basílica de Loyola, de Azpeitia, donde el ambiente era vasco, euskaldun, pro-euskera y totalmente culto. Su primer escrito en euskera fue la traducción de un artículo escrito en alemán sobre el euskera y se publicó en la revista Euskogogoa, que se publicaba en Guatemala. Estamos ya en el año 1959.
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1: Seguía con su formación, el aprendizaje de idiomas. Gotzon Gárate ya conocía el inglés y el francés, pero comenzó a aprender alemán y ruso. Aprendizaje de idiomas que fue una nueva pasión descubierta, a la que dedicó mucho tiempo, dedicó mucho estudio, hasta dominar más de 8 idiomas. Se dice que dominaba el euskera, el castellano, el latín, el francés, el inglés, italiano, alemán y el hindi.
3: Las matemáticas y las lenguas han sido mi gran afición, ¿eh? Y después yo he tenido de bueno que he viajado muchísimo. He viajado por la India, estuve 5 meses viviendo allá. Aprendí primero el hindi en la Universidad de Deusto y después 5 meses practicando, por ejemplo, ¿verdad? He vivido también desde joven, estudié el ruso y he estado en Moscú viviendo allá, practicando. En Nueva York, pues casi 40 años los veranos, 2 meses y medio, practicando. 6 años en Alemania y tierras de lengua alemana, estudiando, ¿verdad? Entonces he tenido ocasión de practicar mucho estas lenguas. He vivido en París también. Y como me gustaba mucho las lenguas, no por la practicidad, es curioso, de chaval, ¿eh? Sino es como jugar. A mí me ha gustado siempre mucho jugar, he sido muy deportista. Pala, paleta, mano, tenis. Esquí, tenis, ¿verdad? Pero nunca era por salud, sino me gustaba.
1: No eran aprendizajes porque sí, aprendía para hablar, para practicar, para leer, para comunicarse, para seguir aprendiendo. Cuantos más idiomas aprendía, más amaba su lengua, el euskera. Recorrió las universidades de Europa, las de Estados Unidos, las de Moscú, las de Italia, África, Asia. Durante más de 40 años le gustaba pasar, por ejemplo, sus veranos en Nueva York. En Loyola también realizó estudios de filosofía y después llegó el tiempo de realizar estudios de teología en la ciudad austriaca de Innsbruck con el mismísimo Karl Ratner. Las clases eran en alemán, pero Gotzon Gárate confesó que cogió los apuntes en euskera. Y así estuvo durante 4 años, pero antes de titularse, se ordenó como cura jesuita junto a su hermano José Luis. Tenía 31 años. Con 32 años fue a Friburgo, en Suiza, para especializarse en marxismo. Los estudios duraron 2 años. Fue enviado desde la Universidad de Deusto por su dominio del ruso y del alemán. Y necesitaban una persona formada en comunismo y marxismo. Así poder dar clases sobre este tema en las facultades de sociología, en la comercial, en la facultad de historia y de filología.
3: La única obra que he publicado en castellano fue la tesis doctoral que la presenté en la Complutense. Claro. La preparé en Friburgo y Berna, porque en Berna estaba, el tema fue el marxismo y los nacionalismos separatistas. Eran los dos temas más importantes hace 40 años, porque esto ha cambiado. Ahora en la universidad no hay un muchacho que se interese lo más mínimo por el comunismo o marxismo. En cambio, en aquella época, bueno, todos los, digamos, jóvenes verdaderamente que estaban motivados para cambiar la sociedad y tal, eran comunistas o simpatizantes, en fin, les interesaba mucho estudiar el marxismo. Hoy día ya no. Tú ya sabes que hay un libro, El ocaso de las ideologías. Después de la muerte, se puede decir, del marxismo, las ideologías han bajado mucho. Hoy día nosotros tenemos en la universidad, yo vivo allá mismo en la universidad y trato todos los días con los jóvenes, aunque últimamente no doy clases, ¿verdad? Pero el joven ya, esos ideales de cambiar la sociedad y tal, ya no tiene, cosa que tenía con el marxismo. El marxismo, es verdad que para mí en el marxismo había una gran maravilla del sentido de justicia. Marx nos aportó un sentido, un hambre de justicia, que eso quedará para toda la vida, porque los sindicatos, etcétera, han nacido de ahí. Yo creo que lo que falló fue en la solución para los problemas sociales de implantar una dictadura, de todo lo que hemos visto en estos países con buena voluntad, pero que han dado un resultado pues no positivo, hay que reconocerlo. O sea, todos estos países, ni la libertad, que fue una de las cosas que quería, Marx se apoyaba en Hegel, que decía que cada vez tenemos que apoyar la libertad y tal, y es verdad, yo creo que lo que decía Hegel de que el mundo va en dirección a la libertad es verdad. Fíjate tú, libertad para divorciarse, para abortar, para eugenesia, se ha avanzado mucho, pero Marx, al decir que había que implantar una dictadura y tal, ahí falló, porque él no tuvo en cuenta que el hombre no es solamente economía. Apareció el libro de Sigmund Freud, La interpretación de los sueños, unos años después de que muriera él. Freud nos dio, ahora le atacan a Freud, bueno, le ponen en todas partes, en Alemania y en Austria, que inventaba las historias para demostrar lo que quería y tal. Pero lo que es indudable es que tiene una serie de aportaciones, y la fundamental es que el hombre es muy complicado. Tenemos una serie de instintos y de tendencias y tal, que aunque se solucionen los problemas económicos, siempre yo puede ser que tenga envidia de la mujer de ese, y me sienta pues humillado por otro capítulo. En fin, el hombre es muy complicado.
1: Y fue un flechazo, porque en más de una ocasión confesó que esta nueva perspectiva le permitió conocer nuevas dimensiones de la justicia en el más amplio sentido de la palabra. Suya es, por ejemplo, la primera traducción al euskera del libro Manifiesto Comunista de Marx. Apostó por el marxismo en tiempos en los que también había otras figuras, como el Che Guevara o Castro, el Mayo francés, pero él trabajó en tiempos en los que se cuestionaba a Stalin, recién muerto. Y no solo eso, sino que además también se dedicó a hacer contrabando de libros de ideología comunista. Era una cuestión de justicia social.
3: Pero así tienes razón. Ahora, todavía en aquella época había bastantes que a Stalin, es verdad que le criticaban, pero en general todavía la teoría comunista era aceptada como un medio para cambiar para bien para la sociedad. Entonces yo había estudiado en Alemania, sabía alemán, también sabía ruso, y me dijeron, mira, en la Universidad de Deusto me dijeron, en este momento necesitamos un especialista en marxismo que pueda hablar con estos, con esta gente. Y así lo hice yo estuve 2 años, ¿verdad? Y la verdad es que con estos comunistas y tal me arreglé muy bien. Sí, porque yo les respetaba y les decía, mirad, en esto creo que Marx tiene razón. Yo, y además, como veían que yo pues conocí a Lenin, porque os voy a contar una anécdota muy bonita. Lenin y Mao, los libros estaban prohibidos. Aquí era la época de Franco. Pedí a Moscú, me enviaron 57 tomos, que los tengo. Creo que en toda España habrá muy pocos que tengan ni bibliotecas. Me mandaron a París, de París a Hendaya. Fuimos a Hendaya con una furgoneta y ahí los tengo en el cuarto.

0: Monchongara te aceptó con gusto la obligación del aprendizaje y de la investigación, pero él seguía sintiendo que quería escribir literatura por afición, por gusto, inspirándose en ambientes rurales y hacerlo en euskera. Y así es como andaba de aquí para allá. Cuando se movía o cuando viajaba, era habitual que comenzara algunos trazos de sus novelas y cuentos en sus apuntes, en su cuaderno. La escritura nunca le abandonó. De hecho, en cierta ocasión confesó que durante toda su vida escribía un diario, en euskera, claro, una costumbre que tenía desde muy joven para escribir y contener todo lo que le había ocurrido durante la jornada. Y las cartas, por ejemplo, que enviaba a casa, siempre las escribía en euskera, aunque sus familiares respondían en castellano.
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0: Consiguió un título de filología hispánica y tras 5 años de carrera sintió la necesidad de aprender más sobre el euskera. Cuanto más sabía, más quería saber, enriquecer sus conocimientos sobre lo que sabía del euskera de casa, del Goibar, de Azpeitia, y se lanzó a investigar in situ, sobre terreno, como se dice, por los caseríos y sus habitantes. Desde Cianuri hasta Zuberoa, la práctica del euskera era necesaria, diaria e insistente. No quería olvidarse. Y para ello acudió a lo que él consideraba la raíz. Lo hace con humildad, como un buen oyente y un muchísimo mejor conversador.
2: Es que yo pasé 9 años fuera de Euskal Herria.
0: Y un mejor conversador.
2: Es que yo pasé 9 años fuera de Euskal Herria. Y

0: porque sé que los caseros en Zumbilla, en la Baja Navarra, en Zuberoa, donde voy yo a los caseríos, saben más que yo. Yo seré quizás aprender un poquito más en alguna otra lengua, pero esta gente que está hablando desde la mañana hasta la noche en euskera da gusto oírles. Son unos maestros, pero maravillosos. Entonces yo siempre voy con papel y lápiz, ¿eh? La mejor memoria es el papel. ¿Cómo ha dicho? No la esan de zue. ¿Cómo habéis dicho? Y tal. Sí, y ellos también se sienten contentos. Es decir, nosotros sabemos más que este catedrático de universidad. Y es verdad.
1: Con todo, todavía tenía inquietudes. También había sabido poner en marcha su imaginación y dedicarse a la narrativa literaria, convirtiéndose en el autor vasco más leído por sus novelas en euskera durante muchos años. Eran las primeras novelas en euskera. Curiosidad, suspense, misterio, base para crear historias atractivas. Novelas policíacas, por ejemplo, era su estilo, entre asesinatos, investigaciones, detectives como John Vidard primero o después Aitzumeta.
0: De chaval, me di cuenta que, por ejemplo, en Alemania, para practicar el alemán, era muy bueno leer novelas policíacas en alemán. ¿Por qué? Porque si es una buena novela policíaca, comienza uno a leer esa novela y hasta el final le atrae a uno. De hecho, pues yo tengo incluso escrito un libro sobre la novela policíaca, como teoría, ¿verdad? Sí. Y comencé a escribir, las primeras fueron novelas policíacas precisamente, porque vi que tenían un éxito terrible. O sea, en la misma India, por ejemplo, ¿verdad? La familia en que yo vivía en Moscú, también ellos no sabían que yo escribía al principio al menos novelas policíacas, pero aficionadísimos y eran profesores de universidad. La novela policíaca es un género leído por gente sencilla y también por intelectuales que lo toman un poco como acertijos, ¿verdad? El hecho es que estas cuatro novelas policíacas pues han tenido un éxito, ya está alguna de ellas en la 21 edición, 21ª, como se diga, edición, y las otras también se han vendido muy bien.
1: Al principio eran escritos que mantenía guardados a la espera del momento para publicarlos, y lo hizo presentando todos estos papeles, escritos, historias a distintos premios literarios. Y los consiguió. En 1977 presentó tres de sus obras a distintos concursos y las tres obras resultaron premiadas. Oroitzapenetan consiguió el premio Donostia de cuento. Eskuleuna, Iruniria de novela. Y Elizondoko Eskutitzak, el premio Txomin Agirre a la novela. Después, en 1979, llegó Azkuesaria con la colección de cuentos Lehortean, y en el 81, Azkuesaria con la novela Izurri Berria. Y después llegaron Goizuetako Ezkongabeak, Muskilak, crónicas de viajes, ensayos como la trilogía Etxerriko eta Euskal Herriko Polizia Eleberria, Euskal Eleberrien Kondaira, y el trabajo de investigación sobre la Guaseta Menderik Mende. En todo este recorrido vital de Gotxongarate, nos vamos a detener en una fecha importante, el año 1977. Un año convulso en el ambiente universitario, año en el que tuvo lugar la matanza en el despacho de abogados de Madrid de Atocha, con 5 muertos. El PNV lleva a cabo un proceso de reorganización tan rápido como exitoso en la Asamblea Nacional en Pamplona en marzo de 1977, y Xavier Arzalluz sucede en la presidencia del PNV a Carlos Garaikoetxea. CAS propugna la abstención ante las elecciones de junio de 1977, en las que el PNV es la opción nacionalista más votada. Los resultados electorales del 15 de junio de 1977 dan el triunfo en España a la UCD de Adolfo Suárez. Los secretarios generales de los partidos comunistas de España, Francia e Italia, Santiago Carrillo, George Marché y Enrico Bellinger, se reúnen en Madrid y formulan los principios del eurocomunismo. Se legaliza, por supuesto, el Partido Comunista en España. El poeta Rafael Alberti regresa a España tras 38 años de exilio. Lo hace también Dolores Ibárruri, la pasionaria, tras 37 años de exilio en la Unión Soviética, y es elegida diputada. 583 muertos es el resultado de un accidente de aviación en el aeropuerto de Los Rodeos, en Tenerife. Fue también la fecha del último viaje del Orient Express. Y aquel año también fallecían dos figuras grandes: María Callas, en París, en septiembre de aquel año, y Elvis Aaron Presley, en Graceland, con 42 años, en agosto de 1977.

0: Llegamos a otra de las preocupaciones de Gotxo Ongarate. Algo le carcomía. En Deusto había filología románica, inglesa, francesa, alemana, pero no había filología vasca.
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0: Se rodeó de grandes estudiosos de la euskera, ya amigos y compañeros para siempre. Aparecen nombres como Mikel Zárate, Santi Onaindia, Alfonso Irigoyen, Adolfo Arequita, para empezar. Pero después siguieron con más euskaltzales que pasaron de ser alumnos a impartir clase como profesores. Y por seguir añadiendo datos más que interesantes en la vida y obra de Gotxo Ongarate, no podemos dejar de mencionar una de sus obras más conocidas y reconocidas, utilizadas, reutilizadas y populares. Hablamos de su libro de refranes, Atxotitzak. Nos tenemos que situar en el año 1998.
2: Yo he estado y sigo oyendo, ahora en cuanto tengo unos días libres y tal, sigo sin interrumpir la ida a los caseríos, en 23 caseríos de las 7 provincias, desde Zeanuri, hasta la Arrañe, o sea, Zeanuri es la muga, digamos, de Vizcaya, ¿verdad? Ya comienza ya, pues, Álava en zona que todavía en Aramayo se habla, pero Aramayo está a otra parte ya junto a Mondragón. Zeanuri y la Arrañe son las dos, los dos límites del País Vasco, de habla vasca, Entonces, he estado, pues, durante 30 años en estos 23 caseríos sin parar. Yo trabajo siempre en la cocina. ¿Por qué? Porque en la cocina encuentras gente. Yo nunca estoy en un cuarto. Eso me dicen, ¿no te aburres en el caserío? Nada, hombre. Yo estoy en la cocina donde siempre está la Echecoandre y si hay ancianos, los ancianos. Porque no hay... Ahora ya comienzan en algunos sitios a poner calefacción. Pero yo estaba en cuartos durmiendo a 3 grados bajo cero. Hace 30 años, en Navarra. Porque la ventana, no había ventana, sino una leyatilla, es decir, de madera, con esas maratillas de madera, o sea, la ventana es un pedazo de madera que, ¡pam!, tapa, se cierra con una maratilla. Ahora, en la cocina, pues hace su calorcito y ahí están los viejos, y entonces yo siempre pregunto, ¿verdad?, esto, ¿cómo se dice y tal?, siempre con una, con un librito, con una agenda y el magnetófono, Y así, porque esto es parte de lo que ha reunido. Pienso publicar, con el tiempo, un libro sobre modismos, Esto, echar la casa por la ventana, mandarle a uno a la porra. ¿Cómo se dice, cómo dicen los euskaldunes que no saben castellano? Porque todo tiene su forma, ¿no? No te puedes decir una traducción literal, sino tiene sus formas. Entonces, eso también algún día lo publicaré. Serán varios miles de modismos, pero muy bonitos, muy bonitos y tal. O sea, lo que pasa es que con los refranes, como ya tenía ya un gran número, y me dijeron, oye, yo creo que merece, porque hay poco en sabemos decir en castellano y no sabemos en euskera, ¿no? Hay incluso un libro, hay un gran especialista de los... está reconocido por todos, yo he estado en varios congresos internacionales de proverbios, que entre paréntesis ya sabes cómo se llaman. Paremiología, una palabra paremiología que ni mis compañeros catedráticos de Deusto saben. Es paremia, en griego es refrán. Entonces, paremiología es la ciencia de los refranes. Bueno, pues la persona que hoy día está considerada como el mayor técnico en cuestión de refranes es un tal Wolfgang Mieder, que es de origen alemán, pero ya hace muchos años vive en Norteamérica hablando inglés, ¿no? Bueno, pues una de las cosas, uno de los libros que ha escrito es precisamente el uso de los proverbios, en la propaganda actual. Mucho hay. Es que es una fuente, porque cambias un poco, cambia, hay que cambiar un poco, ¿eh? Y salen refranes estupendos, salen eslogan publicitarios estupendos. Uno de los puntos más importantes al recoger refranes es saber lo que significa. Y casi se puede decir que uno de mis trabajos ha sido ese, ¿eh? Cuando no se ve el sentido literal, porque hay muchísimos que ya, ¿eh? Dime con quién andas y te ve con es, todos creo que sabemos, ¿verdad? Pero hay algunos que no. Por ejemplo, este te voy a decir, ¿no? En vasco se dice, la mujer fina tiene que pasar dos veces por encima del hombre cada día. Y yo, la verdad, cuando lo oía eso, la primera vez que lo oí en hace 30 años en los caseríos de Rágil, yo no entendí. Y les dije, ¿pero qué significa? Y me dijeron, hombre, esto no sabes, no. Y es que en los caseríos y en muchos sitios en el País Vasco, el marido y la mujer duermen junto a la pared. Y entonces la mujer duerme junto a la pared y el hombre a la parte, digamos, del pasillo de la sala, ¿no? Del cuarto, por si viene algún león, diría yo, ¿verdad? Bueno, el hecho es que, claro, la mujer fina a la mañana se levanta un poquito antes para preparar el desayuno del marido y pasa por encima de él. Y después a la noche lo contrario, porque el marido quizás, en mi casa eso pasaba con nuestros padres, ¿eh? En mi casa siempre el padre se acostaba antes que la madre. Y entonces la madre arreglar un poco la cocina, que solía decir siempre un proverbio, en la cocina limpia, su calde garbían, bailan los ángeles. Era una frase que siempre decía, y mi abuela también. Bueno, entonces a la noche también pasa por encima de su marido porque su marido se ha acostado antes. Entonces tú tienes que aplicarlo, tienes que explicarlo esto, porque el ciudadano normal como yo, sí, no conocemos eso, ¿verdad?
0: Archivos cruzados. Refranes o Achotichac es la obra de Gárate en la que se recogen 27.173 refranes. 14.458 eran en euskera, 5.208 en español, 4.045 en inglés y 3.462 en latín.
2: Fíjate, lo que pasa es que nosotros, una vez que entrábamos jesuita, yo entré a los 19 años, el latín era la lengua para todo. Fíjate que la filosofía misma la teníamos que estudiar en latín en aquella época. Lo mismo que la guacheta. La guacheta hizo exactamente los mismos estudios que yo. Y entonces el latín nos salía mucho y dije, oye, ¿por qué no también latín? Que al fin y al cabo, aunque es una lengua muerta, ha sido una lengua clásica. Y para los que quieren, porque después me han escrito de Estados Unidos y tal, oye, te felicitamos porque hemos podido ver las equivalencias entre los refranes ingleses y los latinos, ¿verdad? Que no, y además está en un CD-ROM, o sea que ha sido un gran éxito ese libro.
0: Se trata de la obra más completa de paremiología de la lengua vasca, fruto de la investigación de campo por los caseríos vascos de toda Euskal Herria. Una investigación que comenzó en el año 1967 y que culminó, como decimos, en este 98. Trabajo de campo, 23 caseríos, 7 territorios. Se publicó en el 98 una primera edición, luego en el 2004 llegó otra segunda con la ayuda de la BBK y también se puede consultar ahora ya a través de la web. Gotxon Gárate se apasionaba cuando hablaba de refranes. Toda una vida dedicada a buscar, escuchar y apuntar refranes, buscarles significados, buscarles comparativas, sacarles valores. Nos quiso demostrar que los valores básicos, los morales o filosóficos de la vida, incluso de los pueblos y de sus habitantes, son similares.
2: O sea, la experiencia humana de la cual salen los proverbios es muy idéntica en la vida, ¿eh? Por ejemplo, cree el ladrón que todos son de su condición. Eso, como ves, en China, en la India y en España es lo mismo, ¿verdad? Todos vemos que si una persona es buena, tiende a pensar que los demás también son buenos. En cambio, el ladrón no, está de miedo, este no me robará a mí, ¿por qué? Porque él roba a todos. Pues es la misma, se puede decir. Siempre hay ciertos cambios, ¿verdad? Porque, por ejemplo, en los refranes, es una cosa curiosa, hay ciertos refranes que hoy ya no se usan. ¿Por qué? Por ejemplo, el lino. El lino antes, en tiempo de mis padres, se hacía el lino, ¿verdad? Hoy ya no en el pueblo vasco. Entonces, hay refranes que son de una época determinada, o ahora, más de 120 refranes aparecen para comparar al hombre, la condición del hombre, se usa como en las fábulas el animal. El burro, que era un animal que en los caseríos era esencial, porque para traer la hierba, para traer la leña, para llevar la leche a los del caserío a la población, eso lo he cogido yo de niño. En nuestros pueblos de Guipúzcoa pequeñitos había lo que llamaban astateguía. Lugar hasta astoteguía, astateguía, ¿no? Uh-huh. Un lugar especial para los burros y con sus argollas para que los caseros ataran, ¿verdad?, el burro y quedara en paz, ¿no? Pero claro, esos proverbios ya cada vez se usarán menos, porque ya el burro va desapareciendo. Claro. El de cuatro patas, ¿eh?
0: Y así llegó el nombramiento al premio Argizayola de Gerediaga Elkartea en el año 2005. Todos los años se pone en valor personas que apuestan por la cultura vasca y en esta ocasión el protagonista principal fue nuestra figura de hoy, Gotzon Garate. Gerediaga Elkartea otorga cada año, como decimos, este premio Argizayola a una persona, una institución, una asociación en reconocimiento por la labor realizada a favor de la euskera y la cultura vasca. Y en esta edición el premiado fue Gotzon Garate, escritor, filólogo, filósofo y teólogo. Llegó este reconocimiento emocionante.
2: Pues recibo en primer lugar con gran alegría y para mí es un gran honor. Una gran alegría porque es reconocer el trabajo que he hecho a favor de la lengua vasca y que lo haga precisamente Gerediaga en la Feria de Durango, que se ha convertido en el termómetro de la cultura vasca, es muy importante. Y por otro lado, es una alegría también porque me la dan en Durango, allá donde yo me hice euskaltzale y he tenido la ocasión de conocer hace 40 años las primeras azocas de Durango, que solían ser allá en los arcupes de la parroquia. ¿Qué diferencia? Ha mejorado mucho, y ha mejorado mucho no solamente el sitio, sino la producción, que cada vez es mejor en todos los aspectos, en novela, poesía, discos, cultura. Verdaderamente tenemos motivos para estar satisfechos.
0: Primero se conoció la noticia, después llegó la fecha, el día de la entrega del galardón. Se realizó en el acto Gauean Argi, que tuvo lugar en el Aula de Cultura San Agustín, a las 8:30 de la tarde-noche ya. El homenajeado estuvo acompañado de músicos, escritores, bertsolaris. Desde los tiempos en los que impartía clases de la Universidad de Deusto, este hombre activo por el euskera también reflexionaba sobre la situación que atravesaba esta lengua. Gotzon Garate hizo más de un balance sobre este tema, sobre todo porque comprobó que los nietos que vivían en los caseríos que visitó en las siete provincias vascas hablaban y se expresaban peor que sus antepasados, que sus abuelos.
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0: Esta es una situación que le producía bastante preocupación. Para Gotzon Garate hay que trabajar como las abejas, eligiendo las mejores flores para conseguir la mejor miel, eligiendo y conservando las mejores palabras para conseguir el mejor idioma, el euskera. También se preocupaba de lo que la frontera política hacía al euskera.
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0: El 8 de octubre de 2008, Gotzon Garate falleció en la Universidad de Deusto. Una noticia que impactó entre los actores de la cultura vasca de todos los tiempos, pero también a toda la sociedad. Juan Manuel Echeverría, coordinador del Departamento de Filología Vasca de la Universidad de Deusto, se expresaba así.
3: Gotzon ha sido un maestro, sobre todo, que nos ha impulsado a recoger todo este tesoro del euskera hablado, que se conserva en los caseríos, que él siempre ha, digamos, fardado de eso de ir a caseríos y hablar con la gente, con estas enciclopedias vivientes. Entonces, él para mí ha sido un guía en este sentido.
0: Y también Andrés Urrutia, el presidente de Euskaltzaindia, tiene sus palabras de admiración y reconocimiento por el trabajo de Gotzon Garate.
4: Y yo creo que Gotzon, pues eso, nos deja el pozo de su saber, de su trato, de su afán por el euskera y su preocupación porque las nuevas generaciones también compartan esos valores. Yo creo que lo ha conseguido.
0: Su cuerpo descansa en la Basílica de Loyola de Azpeitia, en la sede de los jesuitas. En cierta ocasión manifestó esto.
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0: Su voz, su humor, su pasión por el euskera, su espíritu libre, trabajador, apasionado y musical, se apagaron, pero como hoy hemos comprobado, nos dejó una buena herencia cultural, que no se nos olvide. Por cierto, también era un gran amante de la música y así practicaba todos los días con su guitarra.
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0: Hoy hemos cruzado los archivos de la historia vital y profesional de Gotzon Garate. Hemos rescatado algunos momentos de sus intervenciones en los programas Egun Off, Euskal Graffiti y Pompas de Papel de Radio Euskadi. Audios de su conferencia en los encuentros Google Euskaldunak y los servicios informativos de ETV.

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1: Son las 5 de la madrugada, Gabón, muy buenas noches. Centenares de personas en tiendas de campaña están haciendo noche en las calles de Madrid para exigir el llamado decreto Mari Carmen, una ley que proteja a los inquilinos del abuso de los especuladores inmobiliarios. En el emblemático enclave madrileño de la Puerta del Sol se han instalado más de 30 tiendas de campaña y se ha habilitado un punto de avituallamiento para dar cobertura a quienes están allí pasando la noche. Jóvenes que no ven en el futuro que puedan pagar un piso o desarrollar un proyecto de vida y personas mayores que repiten insistentemente la palabra vergüenza para referirse a la situación de quienes no saben si podrán seguir pagando el piso en el que han habitado toda la vida. Alicia del Río, portavoz del Sindicato de Inquilinas de Madrid, decía que el desahucio de la octogenaria Mari Carmen ha sido y es un punto de inflexión y de no retorno.
2: Lo que ha sucedido con Mari Carmen ha conmocionado a todo el país y ha supuesto un punto de inflexión. Es un punto de no retorno. No vamos a tolerar que vuelva a suceder. Ya no aceptamos vivir bajo estas leyes rentistas que ponen la vida por debajo del lucro de unos pocos. La ola de indignación que se ha desatado no va a parar. Hacemos un llamamiento a todas las ciudades para seguir luchando en la calle, como nos ha enseñado Mari Carmen, y para que este punto de inflexión sea el inicio de la conquista en nuestro país del derecho a la vivienda.
1: Y en la información internacional, una fuerte tormenta ha causado inundaciones a lo largo de la costa noreste de Estados Unidos. Las fuertes lluvias unidas a ráfagas de viento coincidentes con las mareas altas han causado un fuerte oleaje y mantienen en alerta a millones de residentes desde Carolina del Norte hasta Massachusetts. Las previsiones meteorológicas esperan ráfagas que se intensifiquen a lo largo de esta noche, lo que pueda provocar inundaciones costeras. En Nueva Jersey se han reportado subidas del nivel del mar similares a las experimentadas durante la tormenta Sandy en 2012. La Gran Manzana ha registrado 640 caídas de árboles y un hombre de 56 años ha fallecido aplastado por uno de esos árboles. Hay cerca de 2.700 vuelos retrasados, 400 cancelados y unos 80.000 hogares se encuentran hasta ahora sin electricidad. De Estados Unidos vamos a Grecia porque allí 4 estadounidenses han fallecido en una explosión que ha causado daños en casas, vehículos, tiendas y automóviles. La causa de la explosión aún no está clara, pero se especula con un escape de gas. Además de los 4 norteamericanos, los rescatistas han localizado también los cadáveres de una pareja de ancianos, de griegos fallecidos. El edificio de 2 plantas en el que ha tenido lugar la explosión se ha venido abajo en una zona turística del centro de Atenas. Y en casa, el Festival de Cine de San Sebastián ha finalizado su edición número 74, coronando a Mike Leigh en su despedida del cine. El director británico ha sido el gran triunfador de la última edición con la película Tender Loving Care, que ha obtenido la concha de oro a la mejor película, además de los premios a mejor intérprete y mejor guión. Leigh, de 83 años, está aquejado de miositis, una enfermedad muscular que es más que probable, según sus palabras, que le aleje de la dirección a partir de ahora. Ha agradecido sus 3 premios en un vídeo desde Nueva York.
3: What a great honor it is, and thank you, and especially for the Golden Shell. Thank you, and love to everybody.
1: Decía que es un gran honor, daba las gracias y pedía también o deseaba amor para todos en este breve mensaje. Y del Festival de Cine de San Sebastián al de Pinchos en Miniatura de Gasteiz, que comienza hoy hasta el miércoles. La 13ª edición del Miniature Pinchos Congress va a ofrecer un programa abierto a la ciudadanía para todos los públicos, desde los profesionales de la hostelería hasta la ciudadanía en general, con propuestas para todas las edades. El eje de la propuesta de este año es el Campeonato Nacional de Pinchos por Equipos, donde conjuntos de 3 chefs en representación de comunidades autónomas van a competir con sus creaciones culinarias por alzarse como los ganadores del Championship 2026. Y si se levantan a esta hora, sepan que tendremos un domingo de nubes y claros, aunque a partir de la tarde van a aparecer nubes de evolución más compactas que pueden producir algunos chubascos de carácter tormentoso. Va a soplar viento del sur con viento del sureste, más incluso en el Valle del Ebro. Por la tarde irá predominando también el viento de componente norte y las temperaturas mínimas serán algo más altas que las de ayer. Las máximas también van a seguir con pocos cambios, aunque tendiendo a subir ligeramente. Con esa previsión del tiempo finalizamos por el momento. A las 6 en punto, regresamos con más información. Duarte.

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1: Son las 6 de la mañana, Egunon. Muy buenos días. Donald Trump da carpetazo al vehículo eléctrico en Estados Unidos. Ha aprobado nuevas normas de eficiencia de combustible que ponen fin a los incentivos a vehículos eléctricos del anterior gobierno, el del demócrata Joe Biden. Trump asegura que así va a eliminar el despilfarro en la fabricación de automóviles, lo que a su juicio hará que a su vez bajen los precios de los coches. No ha especificado cuándo van a entrar en vigor estas medidas, pero se adelanta que el lunes se dará a conocer más información al respecto. Esto en una jornada en la que Irán se niega a cerrar la puerta a la vía diplomática, a un acuerdo con Estados Unidos para reabrir el estrecho de Hormuz de manera rápida. La propuesta de hacerlo la comentaron ayer en un plazo de 7 días y pese a que ayer mismo ya Donald Trump dio una respuesta y rechazó esa idea. El ministro de Asuntos Exteriores iraní, Abbas Araghchi, afirma que Teherán había recibido esa reacción inicial del presidente norteamericano a través de los medios de comunicación, pero que todavía no tienen una respuesta oficial a través de los mediadores. Parece querer decir que esas palabras de Trump no se pueden tomar como una reacción del gobierno norteamericano y que incluso podría ser de signo contrario a lo que dice públicamente el mandatario, aunque en los últimos minutos el secretario del Tesoro en Estados Unidos, Scott Bessent, ha confirmado el envío de altos funcionarios a diversos países para endurecer todavía más el aislamiento económico sobre Irán, al tiempo que ha celebrado las nuevas sanciones dirigidas contra la banca y contra las aerolíneas de Teherán. En casa hoy también va a ser una jornada de reivindicación política. El Partido Nacionalista Vasco aborda el Alder Dieguna con un mensaje para las nuevas generaciones. Aitor Esteban va a arengar hoy a los suyos en la edición número 50 y en puertas de las elecciones municipales y forales de mayo. Las juventudes yelchales también van a exigir la oficialidad de Euskal Selekzioa a mediodía desde las campas de Foronda. Se esperan las intervenciones del presidente del Euskadi, Buru Batzar, Aitor Esteban, y también del Lehendakari y Manol Pradales. Seguro que también habrá alguna referencia a lo que está pasando en Madrid, a la manifestación por el derecho a la vivienda en condiciones que no dependa de las intenciones de los fondos buitre y que ha derivado en una acampada en la Puerta del Sol como forma para presionar al gobierno del Estado para que apruebe un decreto que blinde los derechos de los inquilinos.
2: En muchas ciudades, en todos los lugares turísticos, es absolutamente indignante lo que se está haciendo con la vivienda. Y no puede ser que unos vivan muy bien para que otros no tengan dónde vivir.
3: Da vergüenza lo que está sucediendo con el tema de la vivienda desde hace años en este país. Y ahora puntualmente por un desahucio especialmente vergonzoso. Pero no hay que fijarse solo en la figura de Mari Carmen.
4: Si la gente no tiene, no puede salir de su casa, no puede hacer su vida, no puede construir un proyecto. Está fuera de onda y eso no se puede permitir.
1: Esta jornada va a ser también la de otras reivindicaciones. Con motivo de la conmemoración del Día Mundial de la Retina, el Ayuntamiento de Gasteiz va a iluminar de azul y verde la fachada de la Casa Consistorial. El objetivo es concienciar sobre la importancia de la salud visual y apoyar a quienes viven con enfermedades en la retina e impulsar también la investigación y promover una atención médica adecuada. Y por su parte, Baracaldo va a acoger una nueva edición de Kilima Eguna, una jornada festiva y solidaria a favor de Aspanovas, la Asociación de Familias de Niños y Niñas con Cáncer de Vizcaya, que tendrá lugar en el Parque de San Vicente, con un variado programa de actividades familiares en euskera, música en directo, talleres hinchables y un concierto acústico de Ayora y Piti, integrantes de Sea Mais. Y más actividades esta jornada en Orduña. Orduña acoge este domingo una nueva edición de la Feria de Comercio organizada por Orduña Bici con el objetivo de acercar a vecinos y visitantes la muestra representativa de la actividad comercial, empresarial y de servicios de la ciudad vizcaína. Una buena excusa para ir de visita. Y más si el tiempo acompaña, como parece que va a ser, al menos la primera mitad del día. Por la tarde, eso sí, se espera ya un aumento de la nubosidad que podría dejar incluso alguna tormenta. Euskal Meteo, Lats Príncipe.
5: El domingo, en general, se alternarán las nubes y los claros, pero por la tarde aumentará la inestabilidad. Se formarán nubes de evolución más compactas que dejarán algunos chubascos tormentosos, sobre todo por la tarde-noche. El viento del sur y sureste soplará con rachas fuertes, sobre todo en el este y sur del territorio, y por la tarde girará norte en la vertiente cantábrica. En cuanto a las temperaturas, ascenderán algo más, en general oscilarán entre los 25 grados de la costa y los 30 grados del sur. Por lo tanto, aunque el cielo no estará limpio, tendremos muchos ratos de sol, con temperaturas suaves, y el domingo acabaremos el día con algunas tormentas.
1: Pues así terminamos, aquí acabamos nosotros a las 6 de la mañana y 4 minutos y medio. Más noticias a las 7 en punto. ¡Que duerte!

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6: Caminamos hoy a los pies del monte Usturre con sus 730 metros y todo un balcón natural a Tolosa y cimas cercanas como el Hernio y Cresterio del Chindoki. Y lo hacemos por el barrio de Santa Lucía, hacia un antiguo sanatorio rescatado del olvido y de las malezas por toda una legión de voluntarios que lo ha convertido ahora en una terpe donde venir a leer, a contemplar el paisaje y a conocer un poco mejor de su historia reciente. Una ruta de 7,6 kilómetros a la que dedicaremos 2 horas de caminata entre robles, pinos y almendros, y por la que nos guiará el viajero y aventurero Josu Iztueta, quien durante 42 años viajara por el mundo con la Nairobitarra, un autobús convertido en autocaravana para guiar a otros y disfrutar de los paisajes del mundo. Yo soy Iñaki Macazaga y esto es Mugarri, el podcast de Radio Euskadi sobre rutas por Euskal Herria. Hoy, por el monte Usturre, junto a Josu Iztueta. ¡Comenzamos!

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1: Y aquí sale a nuestro encuentro el primer guía sonoro de hoy, Josu Iztueta, viajero, mendizale, un apasionado de los mapas, de las rutas, de esto, de salir a los caminos, al encuentro de paisajes que marcan vidas, que marcan personas. Y yo creo que ha sido una persona que ha inspirado a muchos, a mí por lo menos, y que hoy queremos salir a caminar por su tierra, por Tolosa, y a ver a dónde nos lleva. Opa, Josu, ¿cómo estás?
2: Epa, Josu. Son dos cerca de casa. Aquí empezamos nuestra vida, aquí fue nuestra infancia, luego se abrieron nuevos horizontes y ahora, después de mucho andar por ahí, pues otra vez vuelta a los orígenes. No, la verdad es que nunca dejé mis orígenes, pero ahora lo veo de otra manera. Después de 45 años de deambular por el mundo, ahora lo que está tan de moda, el kilómetro cero, pero valorando quizás más que cuando uno tenía 14 años. Cuando uno tenía 14, 15 años, andaba mucho por casa porque no tenía la posibilidad de salir lejos. Ahora es al contrario. Pues he podido tener el privilegio de viajar mucho por el mundo y ahora disfruto de lo que tengo muy cerca de casa.
1: Qué bien, y ese es un poco el objetivo de Mugarri, ¿eh? Salir a redescubrir Euskal Herria por caminos a veces evidentes, pero... siempre nos vamos encontrando con gente que nos pone en valor o el paseo, o lo bueno de salir a pasear a la naturaleza, o este paisaje que a veces necesitamos también que nos lo reinterpreten para rendir homenaje, ¿no?, a todos los que los cuidan, lo mantienen vivo, que puede ser un poco esta propuesta de hoy, ¿no? Aquí, a los pies de este monte de Lusturre, aquí junto a Tolosa, y que es tu propuesta, ¿no? 7,6 kilómetros a los pies de esta cima en busca de senderos nuevos.
2: Sí, bueno, cuando me llamaste, Iñaki, te dije que sí porque creo que hay que poner en valor las cosas que tenemos cerca. Y las cosas, o sea, una cosa es el paisaje, la gente que lo habita y la gente que lo cuida, ¿no? Porque, bueno, lo que vamos a hacer hoy es un camino que era un camino antiguo y que tiene historias que tuvieron mucha vida, que luego desaparecieron y que ahora alguien toma conciencia para recuperar lo que hubo. Y bueno, yo creo que se puede andar en el monte como actividad deportiva, como forma de cuidar la salud, pero bueno, yo soy más de encontrar historias o que ahora también está tan de moda, una cosa es el paisaje y otra cosa es el paisanaje, pues a mí me interesa mucho la gente. A mí no se me puede olvidar que yo he nacido en Tolosa, pero mi madre era de Larraul, de un pueblo que está a 10 kilómetros de aquí, mi padre de Berastegui, de un pueblo que está a otros 10 kilómetros de aquí. Yo nací a pie de carretera nacional 1 y a pie de ferrocarril Madrid, Irún, París. Pero bueno, pero mi padre era pastor y mi madre fue con 12 años a un caserío. Entonces a mí no se me olvida el pasado rural, digamos, pues basa guitarra, zaña o lo que sea. Y bueno, y la suerte de poder haber nacido en Tolosa y tener acceso a conocer gente que me abrió caminos para luego recoger el mundo, ¿no? O sea, yo tengo primos de mi edad que han sido pastores, que no han salido mucho más que de su entorno geográfico. Entonces, bueno, uno influye lógicamente en cualquiera, ¿no? Dónde nace y cuándo nace. Y claro, en qué entorno también. Y bueno, pues yo creo que tuve la suerte de nacer en Tolosa en el año 57. Si llego a nacer ese mismo año un poco más allí, o si llego a nacer aquí un poco antes, no hubiera sido lo que he sido yo. O sea, yo he decidido mucho qué hacer en mi vida, pero lógicamente ha influido mi entorno social.
1: Bueno, y que ha sido un pionero, ¿no? La palabra aventurero no te encaja mucho, no te gusta, pero bueno, lo ha sido, esto es así. Por tus venas corre la aventura. Lo ha corrido siempre, pero sí que ha sido un pionero en llevar vidas distintas, ¿no? En rendir homenaje a estas mugas, a estos caminos, a tu pasado rural, a tu familia, base guitarra, artzaña. Y luego mirar desde esa empatía a toda la gente del mundo, ¿no?, que vive por y para la tierra y que sus vidas las han marcado también donde nace. Ya has tenido el privilegio y me imagino que también, no sé, la valentía de tomar esa decisión de salir de aquí a recorrer el mundo y a llevar a otros, ¿no? Porque en todo esto que has viajado has sido muy generoso, siempre has llevado gente con la que has compartido lo que has ido aprendiendo y disfrutando y superando los baches.
2: Sí, o sea, yo, estudié lo justo para probar y luego, hice una ingeniería técnica de papel, porque en Tolosa hace 50 años había 25 papeleras, Río Oria, ese que baja por ahí, que ahora tiene muy poco caudal, antes no se veía el agua, antes era espuma y agua sucia. Y el río tenía cada día un color diferente dependiendo del color del papel que se hacía en las fábricas. Entonces, yo decidí, has dicho pionero, pero claro, casi todos hemos bebido de algo anterior, ¿no? O sea, yo me inspiraba en los libros que leía, en las proyecciones que iba a ver. Entonces, y había en mi entorno gente que había hecho actividades de montaña, había hecho escalada, había hecho, excursiones a los Pirineos, incluso algunos habían ido a Kenia, como Anchón Bandrés, que luego fue presidente de la Federación Vasca de Montaña. Entonces, yo creo que, pioneros igual sí fuimos en hacer de eso nuestro modo de vida, ¿no? O sea, cuando empezamos a conocer el mundo, con una furgoneta vieja y así, decidimos por qué no compartir eso con más gente y por qué no hacer de las vacaciones de los demás nuestro trabajo y por qué no preparar un autobús viejo como hacían los holandeses y los ingleses que se iban a la India allí en los viajes hippies, por qué no preparar un vehículo que permitiera que a la gente pudiera llegar a Tamanrasset, por ejemplo, a la mitad del desierto. Entonces compramos un camión, un Pegaso viejo, que lo acondicionamos por dentro, lo que sería como una autocaravana con muy pocas comodidades, un espacio acondicionado para 20 personas, y nosotros preparábamos, conducíamos y nos encargamos de todo y la comida la preparamos entre todos, pero claro, teníamos 23 años y empezamos a hacer cosas que requerían bastante responsabilidad. Pero bueno, también era un poco como un acto de rebeldía, no sé. Entonces la sociedad iba por rebeldías diferentes, ¿no? Entonces, con eso alguna vez lo hemos dicho, pero en la década de los 80 podías terminar, de heroinómano metiéndose lo que sea en un banco, podías ir a la montaña tipo actividades extremas que te podían matar también. Y aquella época de los 80 después de Franco también era una época en la que dependía en qué te implicabas, podías terminar en la cárcel. Entonces, una juventud marcada un poco por años seguramente de riesgo. O sea, el riesgo se puede vivir en diferentes cosas. Yo elegí el riesgo, la emoción o la adrenalina, por decir algo, en actividades al aire libre, ¿no? Y por eso nos llevó a andar en piragua, a hacer travesías en esquí de fondo. Pero en la vida elegida, tiene mucho de interesante y poco de seguridad laboral, digamos, ¿no? Pues era una vida en la que la gente pagaba por los viajes, nosotros hacíamos los gastos y si todo salía bien y quedaba algo de dinero, vivíamos para hasta el viaje siguiente y así. Y así, 20 años con el autobús y otros 20 años con la furgoneta, hasta que decidí parar hace 4 años y ya está.
1: 42 años con la bandera de la Nairo Guitarra y metiendo este veneno a la gente, ¿no? Trabajas con las vacaciones del resto, pero claro, el resto son estas vidas, ¿no? Que el sistema te va llevando, muy legítimas, pero ojo, qué bien venía esto, ¿no? Que te cruzaras por su vida una vez al año y ¡bum! Una bomba de aire fresco. Y con 4 cositas que a veces nos complicamos, ¿no? Y con ese camión de mudanzas, con ese viejo autobús Soñar Vidonosti, tú ahí que yo lo convertías en un hotel de 5 estrellas o de 1000 estrellas, las que nos diera el cielo, ¿no? Las que te diera el cielo. Y venga para África y luego tus expediciones Escandinavia, el río Nilo en piragua, Groenlandia, la ruta Pangea ahí, ¿no? Incorporaste a Anderiz Aguirre, buen amigo, escritor, otro tipo al que lo catapultaste, ¿no? A este maravilloso mundo de contar lo que uno va descubriendo por el mundo, que él lo hace además con un don natural maravilloso y que ha llevado a muchos otros, ¿no? Que a una de sus páginas son, te despeinan, ¿no? Y no sé, yo creo que el balance es satisfecho.
2: Sí, yo creo que uno puede ser bastante egoísta y llevar un tipo de vida para él Y bueno, igual no necesita compartir con los demás, ¿no? Yo siempre he pensado que ahora últimamente estoy viajando bastante solo porque no quiero asumir responsabilidades de los grupos como antes. Responsabilidades que eran a veces agobiantes, ¿no? En aduanas, en aeropuertos, con averías, con atascos. Bueno, cuando uno va solo, pues lo bueno y lo malo, pues se lo traga, o se lo mastica. Pero claro, cuando vas con alguien, compartes lo bueno, y eso es algo que a mí me satisface mucho, ¿no? Pero también, cuando tienes un marrón, o sea, una situación límite, pues un marrón compartido es la mitad. O sea, una felicidad compartida es el doble y un marrón compartido es la mitad. Entonces, yo he intentado eso, ¿no? Me he rodeado o me he juntado con mucha gente joven, más joven que yo, y bueno, hemos hecho viajes largos, ¿no? Viajes intensos como Irupa Uso, que pasamos casi 9 meses en Escandinavia. Ahí vino Ramón Olasagasti, que es periodista de Berria. A mí me parecía importante alguien que se fuera capaz de relatar las cosas que hacíamos mejor que yo. Yo antes escribía y hacía algo, pero cuando me encontré con gente que lo hacía mucho mejor, pues ya está. Entonces, sobre todo escribir. Hablar igual me cuesta menos, pero escribir me cuesta un poco más. Entonces, oh, pues gente como Ramón, como Pablo, como Beñat, y gente con la que compartes no un fin de semana, no una semana, sino 3-4 meses de expedición, ¿no? Y con Ander fue así. Ángel, Ander dice que yo fui un descubrimiento para él, y yo digo que él fue un descubrimiento para mí. Él tenía 23 años, los mismos que yo tenía cuando empezamos con el autobús, y yo tenía 40 cuando nos embarcamos en un proyecto que era, pues, recoger los puntos más bajos de cada continente. Y bueno, ya eso alguna vez lo hemos dicho. Entonces servía la pasión por los 8000 en el País Vasco. O sea, lo más era ser 8000ista, como ahora lo más es, pues, coger un ultra de 100 millas, ¿no? Entonces, claro, pero a partir de 5000 metros ya no vive nadie. Entonces ya todo eran, pues, las cuerdas fijas, o la falta de oxígeno, o no sé qué, los portadores, o el mal tiempo y no sé qué. Entonces dijimos, joder, vamos a recoger los sitios donde vive gente en condiciones extremas de sequedad, de aislamiento, de temperaturas. Y entonces diseñamos el proyecto Pangea, que era recoger los puntos más bajos de cada continente. Y eso nos llevó mucho tiempo, y nos llevó también, bueno, pues eso nos lo pagamos del bolsillo, y entonces, bueno, pues nos íbamos buscando la vida. Luego íbamos pagando los gastos con posibles proyecciones. Y
1: esa forma de viajar también, ¿no? Expuesto al camino, a las historias, al equipo, también le da intensidad, ¿no?
2: Sí, yo luego, cuando Ander, después de 9 meses de viaje, recogiendo los puntos más bajos de cada continente, publicó el libro Sótanos del Mundo, ojo, pues yo, cuando leí el libro, después era algo de lo que habíamos vivido. Joder, pues me di cuenta de cuántas otras cosas habíamos descubierto, y Ander, cómo había ido recogiendo cosas que yo ni me imaginaba, ¿no? Y Ander suele contar que recoger los seis puntos más bajos de cada una de las 6 depresiones, nos trajo luego una depresión económica, pero bueno, luego tuvimos bastante tiempo con las proyecciones de ese viaje, y bueno, y yo creo que lo vivido fue irrepetible.
1: Sí, sin duda. Y más ahora, ¿no? Que es tan contracultural, ¿no? Que parece que el mundo está paquetizado y que todo el mundo, ¿no? Viajamos a los mismos lugares, son predecibles, el tipo de viaje también. Y cuesta a veces, ¿no? Salirse del margen. Es cierto que en esta tierra, en Euskal Herria, por lo que sea, hay mucha gente escribiendo fuera del margen, ¿no? Y ese veneno viajero, ese inconformismo, ese espíritu crítico, bueno, pues hay puntitos de luz que ojalá consiga liaros a todos aquí en Mugarri y ir caminando al margen, ¿no? Se escucha el sonido del agua de fondo, Josu, y es que me has traído aquí a Tolosa. Vamos rumbo al barrio de Santa Lucía. Estamos aquí en Pisoga y es lo que queremos hacer, salirnos un poco del margen de la ruta del Usturre clásica para esto, para lo que ha hecho mucha gente Tolosa, que ha sido recuperar un caminito que habla de la historia reciente de Tolosa.
2: Sí, pues yo creo que de la fuente en la que estamos, en otros 20 minutos llegaremos a un sitio que seguramente nadie espera. O sea, hay un par de cosas que ni los tolosagas sabíamos que estaban. Entonces, bueno, es lo que te quiero enseñar.
1: Vale, que por darme ese pistas, vamos a pasar por cascadas, por pozas y un antiguo sanatorio que hasta hace poquito pues eran oídas, ¿no? Cada uno iba incorporando una historia distinta, pero es cierto que al recuperar este camino, al repoblar de nuevo las faldas de este monte de Luzturre, se ha recuperado una historia bien bonita.
2: Sí, yo creo que ha sido una cosa entre mucha gente, ¿no? Por un lado, el ayuntamiento decidió, bueno, talar los bosques de pino insignis que había en la ladera, recuperar con especies autóctonas, a la vez que eso, tirando de unas historias y de unos papeles y de una gente que nació ahí, uno de los últimos habitantes de ese sanatorio que luego fue caserío, pues bueno, ha habido gente que ha estado trabajando ahí en Auzolán para que podamos ahora los demás disfrutar lo que tenemos. Y no he estado muy lejos de Tolosa y yo creo que es un sitio privilegiado. Todo esto también tuvo como cierto boom, creo que en muchos otros pueblos de Euskal Herria, fue cuando la pandemia, cuando uno podía salir de casa pero no podía salir del municipio, la gente empezó a descubrir cosas que antes estaban, pero que nadie, la gente las infravaloraba, ¿no? Antes estaba mejor visto ir al Pirineo que ir a Aralar, y mejor visto ir a Aralar que pasearse por cerca de Tolosa. Entonces, yo creo que eso valió, o sea, sí hay que sacar cosas positivas, para poner en valor el territorio cercano, ¿no? Ese territorio del que muchos de nosotros tenemos, incluso nuestras abuelas venían con el burro por esos caminos a vender los productos a Tolosa, que tiene una feria desde hace 600 años. Pero bueno, fue una cosa como de pensar, hostia, o sea, tan lejos nos tenemos que ir teniendo estas cosas tan cerca. Bueno, pues yo no quito que haya que salir, que la gente no quiere ir fuera. Sería muy egoísta después de haberme paseado por todo el mundo decir, no hace falta salir. No, pues yo pude salir, viajé mucho, pero ahora viajo menos y vuelvo al sitio donde nací, y eso, bueno, pues me hace feliz.
1: Sí, y aquí empezó todo, ¿no? Que conectamos, ¿no? Ese espíritu crítico también ahora nos ayuda a esto, ¿no? A volver a lo cercano. Vemos también cómo, no sé, este cambio climático nos va marcando también mucho, el propio sistema también, ¿no? Que nos ha socializado vuestra depresión, ¿no? Y tenemos una Euskal Herria esperándonos, cualquier caminito tiras, ¿no? Pues el arranque de este camino, ¿no? Hemos pasado por un campo de piparras, por unas huertas cuidadas, por estos caseríos, que da gusto verlos y qué envidia que haya familias, ¿no? Que hayan mantenido viva esa tradición de estar ahí, y qué alegría también que nos mantengan estos productos con tanta calidad, dedicando la vida a ello, ¿no? Y esto es un poco, ¿no? Y encima nos vamos a chulear hasta la cima de Luzturre, porque no la vamos a hacer. Lo que vamos a hacer es caminar contemplándola, pero bendita pandemia que nos ha regalado esto, ¿no? El darnos el lujo de caminar.
2: Sí, ahora lo que se oye de fondo es el ruido de una fuente de agua que bueno, que está al lado de un río, que ahora el río está prácticamente seco, porque este ha sido un verano realmente seco. El otro día unos amigos de Zaldivia visitaron unas cuevas de Aralá donde normalmente hay agua, o sea, agua, digamos, en las cavidades, en las entrañas de Aralar, que es una zona cárstica, y volvieron diciendo que el interior de la esponja se ha secado, ¿no? Entonces, claro, eso acojona un poco, ¿no? Porque acostumbramos nosotros a abrir el grifo y tener agua, pues si empezamos a pensar que podríamos no tenerla tanto como queremos. Bueno, pero ahorita vivimos en un sitio de despilfarro total, yo creo. Pues cada uno de media gasta 150 litros de agua, todo el mundo le parece que no, pero luego es así. Y cada uno hacemos un montón de kilómetros y cada uno vivimos en un ritmo que todos criticamos, pero nadie se quiere bajar del tren, ¿no? O sea, todos muy mal, muy esto, pero ya quiero seguir montado ahí. Y bueno, renunciar a cosas pues es bastante duro. Yo he llevado siempre un tipo de vida de privilegiado, quiero decir, pero las decisiones suponían, todas las decisiones suponen renunciar a algo, ¿no? Renunciar a seguridad, renunciar a un sueldo fijo, renunciar a una baja que puedas cobrar, o a unas vacaciones, o a una vivienda incluso, ¿no? O sea, yo he vivido en una casa de alquiler durante 35 años y claro, bueno, claro, eran decisiones que te llevaban por el camino idílico que mucha gente soñaba. Pero bueno, yo era consciente que iba dejando por el camino pues muchas cosas que suponían que suponía para mucha gente, no sé, felicidad iba a decir, pero no, estabilidad por lo menos, ¿no? O sea, después de generaciones de nómadas, la gente se quiso hacer sedentario, y después de generaciones de gente que trabajó el campo sin saber si iba a cobrar algo o no, la gente quería tener un jornal o un salario. Eso es normal, o sea, esa es una de las razones de muchos movimientos de migración, ¿no? Entonces, bueno, claro, podría ser un ilógico. Cuando todo el mundo busca seguridad, tú lo que haces es una vida que es justo lo contrario. Pero bueno, a mí nadie me engañó, o a nosotros nadie nos engañó, y entonces, bueno, pues... Y luego la gente, que no se le olvide que va a vivir una única vida, ¿eh? Que esto no es en la primera trabajo, en la siguiente disfruto, en la tercera medito. No, es la única, y no sabes además cuánto va a durar cuando te vas a bajar del tren. Entonces, pues yo elegí eso. Pero esa fórmula no puede... Puede que no valga para todo el mundo. O sea, que nada es lo que yo hago es lo mejor, ni lo que yo hago no sé qué, y la gente no hace porque no quiere. Y, no, o sea, bueno, pues... Tú decides.
1: Sí, es lo que tú hiciste, que yo te digo que es maravillosa, que te la reconozco, y que luego permite esto, el regalo de poder compartirla, ¿no? Con el que va caminando contigo, que es una delicia. Josu, ¿vamos a caminar o qué? Sí. Por delante tenemos, ¿qué? 300 metros de desnivel, nos vamos a poner aquí a la falda, y me explicarás estos locos del lugar que han recuperado con tanto cariño, y cómo tú también les estás apoyando, que más nos espera un colega tuyo por el camino, o sea, sí, que...
2: Espero que esté ahí. Este es un... Bueno, son varios los que han subido durante casi 10 años, no a diario, pero sí muchas veces, y lo que vamos a ver es el resultado del trabajo voluntario hecho poco a poco, y que ahora luce mucho.
1: Hecho, y de paso vemos de dónde surge todo este agua. ¡Hala! A caminar.
2: Vale.
1: El camino será siempre en pendiente, con una vista maravillosa a la Cruz de Lusturre y a todo el bosque de sus laderas, repoblado hoy con especies autóctonas de robles, castaños y almendros. Da gusto caminar por aquí. El sendero además es sencillo, no hay problemas técnicos, perfecto para todos los públicos. Basta con unas zapatillas cómodas y un poco de fruta en la mochila para disfrutarlo. A los 45 minutos de la caminata nos acercamos a unas pozas recuperadas también de la maleza y del olvido. Josu, primera parada, ¿dónde estamos?
2: Sí, esto es un sitio que antes estaba, pero que todo el mundo había oído hablar, pero nadie lo había localizado, por lo menos en los últimos 50 o 60 años. Entonces, con la información que había en unos planos antiguos, un grupo de espeleólogos y de gente de Tolosa aquí de Amaro, entre ellos estaba Iñaki Alonso, que llamamos Indio, pues se metieron aquí entre esta maleza y encontraron las piedras de lo que habían sido las pozas. Entonces se decidió recuperar esas pozas. Aquí, bueno, pues se puede ver con adoquines, así como se ha arreglado. Y este es un sitio, pues, privilegiado, porque está cerca de Tolosa. En verano, cuando hace mucho calor, viene la gente aquí, se puede bañar, puede beber. Yo creo que estas son las cosas que... las que hay que reconocer, el trabajo de mucha gente voluntaria que no hace grandes expediciones ni hace grandes cosas mediáticas, pero que recupera caminos, abrevaderos, ascas, lavaderos, gente que hace cerca cosas pequeñas pero de mucho valor. Y yo creo que es gente a la que hay que ponerle cara o nombre, por lo menos, y en este caso pues Iñaki Alonso.
1: Que además se le recuerda, ¿no? Falleció en el 2022. Se ve aquí el choco de Iñaki Alonso rajado. Y el espeleólogo, porque se encontró esto, que esto es ahora mismo, pues como, bueno, pues una terraza de piedra en mitad de las cascadas y dos especies de jacuzzis de piedra, que con lo que aprieta el calor, aquí seguro que más de uno se ha reconciliado con el verano, con la vida. Y no descarto yo, Josu, que probemos luego en la bajada estas pedazo pozas. Pues nada, a seguir.
2: Vale, pues ahora vamos en 500, bueno, en 15 minutos llegamos a otro sitio que tiene su historia.
1: Bueno, y también decir que estos caminos que ahora son muy evidentes, pero que aquí los desbrozan un par de veces al año y que hace tiempo aquí no entraba nadie.
2: Sí, yo creo que ha sido un poco el anonimato de mucha gente, como Iñaki, como Bermúdez y como Santi, como otra gente, pero bueno, que el ayuntamiento ha visto que bueno, que merece la pena conservarlo, ¿no? Ahora que se habla de refugios climáticos y ahora que se habla de reencontrarse con la naturaleza y de paseos saludables, así yo creo que ahora las cosas son hechas en Nausolán y con ayuda del ayuntamiento, de los entes públicos.
1: Hola, caminar. Seguimos ya hacia nuestra meta y nos cruzamos a una paseante a ver qué nos cuenta. Opa, ¿qué tal? Buen día hoy, ¿no?
3: Para sí, salir a pasear. Maravilloso, maravilloso día, la verdad.
1: ¿Y cuál ha sido tu objetivo? Estas
3: pues
1: faldas,
3: tenía,
1: estos pies del Iturre.
3: Tenía un par de horitas y como no me podía retrasar, no me podía subir hasta arriba, de hecho, va, pues venga, vamos aquí a la Misericordia y la verdad que es que este sitio es maravilloso, maravilloso, maravilloso. Lo han dejado precioso, vamos, que tienes para visitar de hace no tanto, además, porque estamos hablando de hace 60 años atrás. La verdad que está precioso. Y luego las vistas sobre Tolosa, buah, alucinante.
1: Y biblioteca, todo visto, ¿no? Que han puesto aquí en el aterpe hasta libros.
3: Sí,
1: muy bien.
3: Sí, sí, y con la revista Pirenaica, o sea, puedes pasar aquí la tarde maravillosamente con unas vistas. Lo único, mira, encima lo bueno que tiene hasta agua. O sea, lo único, traer algo de almuerzo y aquí se puede estar de maravilla, de verdad.
1: Pues nada, que estás ya de retirada.
3: De retirada.
1: Ya has hecho tu horita, ahora la horita bajada y a seguir con la vida.
3: Eso es, así es.
1: Pues que el casco, ¿viste la tarta?
3: Ahí, Zuri, venga, ¿dónde pasa?
1: Agur. Yo soy que ya hemos llegado a nuestra meta aquí, a la terpe de Usturre, que lo tenéis impecable y además tenemos aquí también uno de los artífices, ¿no?, de que esto se haya recuperado. Buen día, buena montaña, buenas historias, lo tenemos todo, Yusu.
2: Sí, es un sitio que está como está gracias a lo que te comentaba antes, ¿no? Gente anónima que ha puesto muchas horas de su vida, muchos días para tener algo como lo que tenemos. Esto, viéndolo desde abajo, no se ve todo, pero esto es como un Machu Picchu pequeñito. O sea, que hay terrazas y terrazas y terrazas. Pero él te contará la historia de quiénes han...
1: Y el Huayna Picchu ahí con la cruz, ¿no?, que sería el Usturre. Qué maravilla, se ve verde, está de seguir, ¿eh?, y sudar ahí hasta llegar a la cruz.
2: Sí, bueno, mientras veníamos aquí nos hemos encontrado con más gente. O sea, este es un típico ejemplo en el que la gente, cuando hay cosas que están bien cuidadas, la gente va allí y lo que nos gustaría es que la gente cuidara lo que otros han hecho, ¿no? Por ejemplo, esto todavía está impecable y esperemos que siga así mucho tiempo.
1: Santi Soler, artífice irundarra afincado aquí en Tolosa, y que la vida te ha regalado esto. Tiempo para, ¿no?, recuperar caminos y que la gente, pues como nos contaba esta chica, tenga dos horitas y venga aquí, ¿no?, a disfrutar de, sí, del paisaje de Tolosa, del Chindoki y de lo que habéis recuperado aquí.
4: Hiernio y todas las vistas que tenemos aquí, que son fabulosas, son preciosas, que antes por aquí no subía mucha gente al monte, a Usturre, subían más bien por la Casa del Pastor y por Izaskun. Pero luego, cuando la gente corrió la voz en el pueblo de que estaban aquí gente limpiando toda esta zona, entonces la gente, la curiosidad hizo que empezaran a subir por aquí.
1: ¿Y qué os llevó a vosotros a empezar a tirar de aquí, del hilo de la maleza y empezar a ver, pues, estas construcciones de roca? Bueno, siempre se ha hablado, ¿no?, en Tolosa, que aquí había un sanatorio.
4: Bueno, esto, yo el primer contacto que tuve era un día que subía a la cruz y bajaba un conocido mío, que es el que empezó esto. Él es muy montañero y subía por aquí a Usturre. Y entonces vio donde estaban unas placas de un montañero de Tolosa, José Mari Peciña. Él es muy montañero y subía por aquí a Usturre. Y entonces vio donde estaban unas placas de un montañero de

0: carpintero, que es el que hizo junto con nosotros, con ayuda de los otros, hizo el aterpe. Y luego el otro, que es Iñaki el Duayen, que se vivió aquí. Después de las monjas, lo cogieron esto como caserío, un matrimonio, y tuvieron 7 hijos. 6 nacieron aquí y el otro nació ya en el pueblo.
1: ¿Y qué queda de ese caserío? ¿Es esta construcción aquí de piedra? Aquí,
0: los dos edificios estos de aquí son lo que tuvieron las monjas con los enfermos de pulmón.
1: Y estamos hablando de 1800.
0: Estamos hablando, sí, de 1856, me parece, que es cuando se terminó los dos edificios. Y luego en el 42 es cuando vino los recién casados, el matrimonio este, y estuvieron hasta el año 64 viviendo aquí.
1: Y luego la maleza se comió todo esto.
0: Todo estaba comido. No se veía, bueno, estaba todo lleno de hiedra. La hiedra ha ido tirando muchas tapias, que son lo que estamos ahora reponiendo últimamente. Y estaba todo destrozado. Y hoy en día, pues la gente está, o sea, están viendo el trabajo que estamos haciendo, y no hay un solo día que no haya alguien que diga, o sea, que nos dé las gracias de ver cómo lo hemos dejado y todo.
1: Bueno, es que hay que reconocerlo, aquí hay unas buenas placas contando la historia, pero bueno, el aterpe con su tejado a dos aguas, el interior de madera con su pequeña biblioteca, su puertita, la fuente hasta con el catillu para poder servirse. Detrás, pues sigue la pared de roca con sus piedras recuperadas de la hiedra, y sigue el camino con detalles decorativos, las dos casas. Joder, Xanté, maravilla, ¿no? No sé si es una legión aquí en Auxolán que nos va a ver quién nos pare.
0: Estamos encantados aquí, porque además, o sea, yo disfruto. Hay días, a mí y a mis compañeros les pasa, que estamos aquí que decimos, bueno, voy a bajar a las 2. Y resulta que bueno, que no miro la hora ni nada, y me dan las 3. Más de una vez me han dado las 3 aquí. ¿Por qué? Porque el trabajo que hago, o sea, pues me da placer, ¿eh? Ver cómo estaba una cosa y cómo la estás dejando ahora, o sea, el cambio ese es una satisfacción terrible.
1: Y decías que las terrazas pasan aquí discretas, que es cierto que hay que asomarse un poco hacia Tolosa para verlas, pero también aquí buenas horas, ¿eh, Santi? No sé si se te han hecho las 3 o las 4, pero hay un banco ahí también que invita a sentarse con vistas. He visto que Joshua ha traído libros. Por favor, gente de Tolosa Aldea, o sea, este rinconcito es para regalárselo uno todas las semanas.
0: Esto sí, esto se tiene que enterar la gente, no solamente los de Tolosa, que ya saben, hay quien no puede subir, pues bueno, pero la gente de fuera, también por las redes sociales y eso, pues ya ha corrido por ahí la voz, y suele venir mucho montañero de fuera. De otros pueblos e incluso gente que viene a hacer turismo. Y se han enterado de esto en el pueblo, les han contado lo que hay y han subido por aquí. Bastante gente de fuera.
1: Ahora bien, el Usturre igual está celoso, ¿eh? Habéis desviado aquí a mucho mendizale que se ahorra la sudada y dice, pues aquí estoy como un señor.
0: Sí, sí, sí. No, y además, bueno, contando también con lo que comentabas hace un momento, la labor de Josu con los libros y eso, ya hay gente que se para aquí y se pone a leer un poquitín y todo esto. Y no, es una zona esta que sí, que merece la pena venir por aquí.
1: Venga, ¿qué retos quedan? ¿Cómo proyectas esto en un año, en este curso que queda por delante?
0: Hombre, pues nada, nosotros vamos a seguir, pues esto, las tapias más o menos ya hemos terminado, y luego pues lo único, lo peor ya son las hierbas y todo eso, pues que estamos amontonando, que vamos quemando cuando podemos. Ahora mismo he llamado para decir que voy a quemar. Tengo que dar el número de autorización y todo. Y si no corre viento, pues quemamos. Y tengo por allí para quemar, tengo esto de aquí abajo y esto. Es así.
1: Oye, las pozas que hemos visto aquí de camino, también maravilla, ¿no? No sé si después de toda la hoguera te darás un baño ahí o no.
0: No, el agua está helada. No, conozco, tengo amistad con un chico que sube todos los días a la cruz, y cuando baja todos los días del año ¿eh?

0: invierno incluido y todo, y se mete, se pega un baño en las pozas. Se mete, está 2 o 3 segundos y sale. Y bueno, las pozas, bueno, y además, mira, él mismo suele, nosotros empezamos a limpiar también las pozas, porque se suele, al final termina formándose barro abajo, luego los chavales tiran piedras, entonces tenemos que vaciar, cerramos la llave de entrada de agua, abrimos una llave de desagüe por cada poza, y ahí llevamos la carretilla con palas y escoba y eso, y limpiamos todo. Y este chico que se baña, este y un amigo suyo, la última hemos estado los tres, y ellos los dos metidos en las pozas, con las palas sacando todo el barro, todas las piedras, y luego pasar bien todo aquello, y ya nada, volver a cerrar los desagües, a abrir la entrada de agua, y el agua limpísima. Y para que lo disfrute la gente.
1: Qué maravilla, Santi.
0: Pero yo no me meto, está muy fría.
1: Está muy fría, tiene pinta porque además está en zona de sombra, ¿no? Sí. O sea, la idea apetece además con el calor que hace y este desnivel es un desnivel majo. Pero sí, ya se ve que habrá que salir rápido a la toalla o tener mucho calor o estar un poco zumbado.
0: Sí, sí, sí, así es. Yo sé de gente, o sea, que algunos que se han metido, han empezado a meter los pies y dicen, no me meto más. No, porque pues, en verano está helada, pues fíjate, en invierno, en otoño, en invierno, pues nada. Pero no, yo veo estos cuando se meten y disfruto viéndolo, nada más, yo no.
1: Pues Santi Soler, es que rica escolar, es que trabajo maravilloso que hacéis, de manera desinteresada en el anonimato, pero vamos, no hay más que acercarse aquí para ver el valor que tiene y la ambición con que lo hacéis, porque está muy, muy cuidado y es un espacio muy grande. Que es que ricasco en nombre de todos y que a seguir cuidándolo y que ojalá los que vinimos no solo no lo estropeemos, sino que traigamos más gente para poner en valor esto y disfrutarlo. Es que ricasco, Santi, beste bat arte.
0: Muchísimas gracias. Vale, gracias, gracias.
1: Bueno, Josu, pues jornada terminada, ¿no? Ya solo queda la vuelta para atrás. Te veo aquí ultimando una serie de libros que vas a dejar aquí en el Aterpe, colocando su sello. Todos de montaña aquí, Iñurrategui Anaiak, maravilla de libro. ¿De dónde ha salido esta iniciativa? ¿Quién es el homenaje de esta librería, Josechu?
2: Es que cuando veníamos aquí de vez en cuando, yo venía muy de vez en cuando, una vez vine a dormir aquí y estuve durmiendo donde estás tú ahora. Y según a la noche miraba para arriba y decía, joder, ahí, si hubiera unos libros así, porque este sitio, aparte de para picar y para estar de tertulia, podía ser un buen sitio para leer. Y entonces dijimos, pues vamos a traer unos libros de montaña. Y ya que eran unos libros de montaña, era el centenario de Pirenaica, dijimos, venga, vamos a hacer un poco José Chouría Mendir y Brutería y así. Pues la gente que quiera venir, pues ve, lee y vuelve a dejar el libro aquí y así.
1: José Chorlosarra Mendizale Ilustre, Uría,
2: sí.
1: Que fue director de Pirenaica y que aquí le rendís un homenaje cariñoso, ahí donde esté, uh-huh. Y que seguís bebiendo de ese veneno montañero, ¿no? Y que ojalá con estos libros pues, la gente caiga la cuenta de esto, que hay sitios maravillosos para venir a esto, a leer, a contemplar la naturaleza y a seguir.
2: Sí, que no hace falta, bueno, aquí está el libro de Gure Himalaya, que es de los hermanos Iñurrategui, pero también he traído el libro de Biografía Sentimental del Montañismo Vasco, que este es un libro de Antxoni Iturriza, que recoge la historia del montañismo vasco, es un libro facilito, y bueno, y el otro día fui a Traperos de Maús y encontré estos libros, que todos los teníamos en casa también, pero, y así los traemos, los dejamos aquí, y a ver si la gente los lee y los cuida.
1: Y un montón de números de, ¿no?, de Pirenaica. Qué maravilla, y también
2: 1940
1: aquí.
2: Hasta el último, que será este o sí, alguno de estos, ¿eh? El último, este es el último.
1: Así es que da gusto leer estas cositas aquí, ¿verdad? Que uno dice, venga, la próxima, ¿dónde me marcho? ¿Dónde me gustaría ir? También está, no habéis recogido aquí en Anilla la historia del caserío y sanatorio, ¿no? Aquí de San Ignacio de Usturre, para leer aquí, eso está claro. No hay que llevarse nada, al revés, hay que dejar cositas para que esto siga creciendo. Josu, me ha encantado estar contigo, me ha encantado reencontrarnos, me ha encantado hacerlo con las botas de monte puestas y aquí, descubriendo historias cercanas a casa, a Tolosa. Por esta ruta a los pies del Usturre, que ha estado todo el rato vigilándonos y conociendo a gente pues tan aisante como Shanti.
2: Que... Muchos otros que hacen un trabajo anónimo, pero que hacen posible que que eso cercano, que eso que a veces no valoramos, pues esté como esté, cuidado y mimado.
1: Qué bien, pues larga vida a los caminos, ya está buena gente. Y ahora ya, pues a perderme por Tolosa. Beste bat arte, eskerrik asko, Josu.
2: Zuei, agur, agur.

0: Y uno no puede irse de Tolosa sin pasar por su oficina de turismo, saludarle a Aloña Garmendia y pedirle consejo. Aloña, ¿qué tal estás?
1: Bien, bien, bien.
0: En Tolosa siempre bien, ¿no?
1: Siempre bien.
0: Bueno, venimos aquí de los pies de esta maravilla de monte que tenéis aquí. Hemos descubierto todo este sendero recuperado. Y ahora venimos con ganas de patear un poco el casco y que nos hagas propuestas imprescindibles. Que no, que uno que pasa por Tolosa, que hacía tiempo que no viene, ¿qué cositas tiene que apuntarse para actualizar?
1: Bueno, por una parte está el casco histórico, que es peatonal y en un paseo se pueden ver varios palacios urbanos, el casino antiguo de Tolosa, el ayuntamiento, y bueno, el casco histórico tiene mucho encanto. El mercado de Tolosa, que si vienes un sábado hay que apuntárselo sí o sí, comprar algo de producto local, si se puede probar algo de alubia de Tolosa mejor, ver un poco la plaza del Cercaus y del Tinglao, la Plaza Verdura, bueno, ver un poco el ambiente que hay, y además es el día con más movimiento en Tolosa también. Y luego yo creo que lo bonito es tener esos espacios singulares, ¿no? Pues visitar el Topic, que es el Centro Internacional de los Títeres, que siempre hay marionetas muy especiales de Néstor Basterrechea, incluso de Joan Miró, y que siempre lo asociamos con niños, pero yo creo que ahí todos nos convertimos un poco en niños. Y luego siempre es un buen plan terminar con algo de chocolate o algo dulce, ¿no? Con Rafa Gorrochati, pues hacer un taller de chocolate, probar algunos dulces, ver el museo y la historia de los vascos asociado al chocolate. Y bueno, pues así siempre terminas con un sabor de boca agradable.
0: Y entra muchos despistados por aquí, por este choco, por esta oficina de turismo, de turistas, de paseantes, ¿o no?
1: Sí, bueno, entra un poco de todo. Al final la gente lo que busca aquí es información concreta, información, pues ya saben que somos de la zona, entonces saben que tenemos información de calidad y se acercan a por esa información concreta que igual es más difícil encontrar en otros lugares.
0: En imprescindibles de Tolosa Aldea. Hemos pasado ya por el mercado, hemos pasado por las calles, nos has propuesto estos museos, ¿y por la zona qué?
1: Bueno, sobre todo para los amantes de la naturaleza, el Parque Natural de Aralar, que lo más conocido es el Chindoki, pero bueno, el Valle Glaciar de Arrizaga es una ruta preciosa para los que hagan montaña a montaña, pues es espectacular, pero también hay rutas muy fáciles alrededor de la historia del gigante de Alto en Alto, que es más fácil de hacer y es un pueblo muy bonito de visitar. Está la ruta de Cuchilla de Zubizia y Xabel, que está en Alquiza, que está inspirada en, bueno, en literatura, pero es fácil de hacer y muy bonita también. Luego están los museos de la Raúl, que es sobre etnografía, pero pues se puede coger la entrada por internet y verla a, pues cada uno a su ritmo. O el museo sobre el Hernio, que también está en Tolosa Aldea, que está en Alquiza y se puede visitar, ver un poco la historia del Hernio, y en septiembre si se puede visitar una romería en Celatún.
0: Sí, sí, que vaya terpe, se montan ahí unas buenas, ¿no? Con las triquis, dancharis, la gloria. Y encima es cierto que septiembre es un mes que el sol todavía tiene fuerza.
1: Sí, sí, sí, sí. En Celatún con buen tiempo ves hasta el mar, tiene unas vistas espectaculares y yo creo que ese ambiente en un lugar así pues es algo muy diferente y muy, muy divertido también.
0: Oye, Lusturre me ha encantado, y no lo hemos hecho, hemos estado a los pies de Lusturre, pero buena cima. ¿Hace mucho que no lo haces o no?
1: Hace unos cuantos años, sí, sí, o sea que la apuntaré para la siguiente.
0: Y luego me ha encantado la Legión de Voluntarios, Santiki, qué trabajo, ¿no? Yo creo que con estos hombres, si salpicásemos Euskal Herria, tendríamos un país, vamos, que brillaría y daría gusto pasear por los caminos con la ilusión que lo han recuperado. Tienes que mandarles gente ahí y a más gente local, que vaya ahí a leer un ratito a ese balcón natural, ¿no? A todas esas montañas, sí, cercanas.
1: Sí, sí, sí. Y en general en Tolosa es espectacular cuántos voluntarios, cuánta gente trabaja por hacer una feria en los mismos carnavales, o sea, sin los tolosarras los carnavales no existiría. Al final es auzolana, que le llamamos, pues es en todos, en todas las charangas, en todas las fiestas, en todas las ferias. Es verdad que Tolosa es una villa muy viva y gracias a eso está como está.
0: Y estáis también dándole una vuelta a todos los senderos, ¿no? Los estáis mapeando, apuntando los tracks. ¿Qué sendero nos recomiendas, Aloña, a ti que te va también la marcha, ¿cuáles tendríamos que apuntarnos aquí en Mugarri para volver aquí con las botas puestas y darnos el regalito de pasear?
1: Jo, pues hay varias, depende igual cómo estamos o qué queramos hacer, pero bueno, la de Leitzarán, la de los canales es preciosa, en la zona de Berastegui hay una circular muy fácil, pero es una zona muy bonita para visitar. Hay varios y en la web de tolosaldea.eu están todos los tracks y está todo con las rutas homologadas y las en nuevas que se han hecho.
0: Pues nada, Loña, es que recasco, veo aquí que está haciendo cola en la oficina, basta que entre, ¿no? Te entrevisten para que vengan justo a hacerte consultas. Nada, que es que recasco, que da gusto venir a Tolosa y que nada, que viste la tarde.
1: Vale, es que recasco, Zuey.
0: Durante toda la entrevista he esperado con paciencia un turista en la puerta. A ver dónde viene. Oye, ya siento que os he retenido aquí a la guía de la oficina de turismo. ¿Dónde vienen ustedes?
2: De Barcelona.
0: ¿Y qué os ha traído aquí?
2: Pues más que nada conocer el País Vasco. Ya es la tercera vez que vengo y me gusta.
0: ¿Y qué ruta estáis haciendo?
2: Pues ahora hemos estado en Aránzazu y ahora hemos venido aquí y nos hospedamos ahí en Cestona.
0: ¿Y luego qué os sigue la ruta?
2: Iremos a Bilbao, mañana a San Sebastián y ir haciendo un poco de ruta.
0: ¿Y qué, disfrutando o no?
2: La Rivia, que es una cosa que me gusta mucho. Sí, y ir pasando, haciendo ruta.
0: Pues nada, que disfruten mucho. Es que te casco.
2: Muchísimas gracias.
0: ¿Y a qué sabe todo este paisaje aquí en Tolosa, en Tolosa Aldea? Pues, ¿quién mejor que Sonia del restaurante Frontón con unas vistas al frontón maravillosas? ¿Qué, Sonia? ¿A qué sabe? A ver, ¿a qué sabe este paisaje de Tolosa, de Tolosa Aldea?
3: ¿A qué sabe? ¿A qué te voy a decir yo? Alubias. Alubias de Tolosa. Sabe, sabe.
0: Único rinconcito de Tolosa que pone alubias todo el año prácticamente, ¿o qué?
3: Sí, la verdad es que las ponemos todos los días del año. En verano también, en agosto, que la gente siempre dice, en verano con los calores, pues tenemos un montón de gente de fuera que viene y todos los días disponemos de alubias.
0: Que entiendo que porque la gente las pide y les encanta.
3: Sí, claro, además es riquísima.
0: ¿Te queda la receta, Sonia?
3: La receta, pues la peculiaridad de nuestra alubia es que es una alubia muy rica, que por sí sola hace un caldo muy cremoso achocolatado, se cocina sola y todos los sacramentos que la acompañan se cocinan aparte. Que puede ser la guindilla de Ibarra, que ahora mismo está en temporada frita, pero se pone encurtida, la morcilla de verdura, la berza, la col y la costilla, en su caso, cuando son alubias de grupo, la costilla de cerdo cocida.
0: Sonia, te escucho, por la hora que es, por la ruta que me he hecho. En fin, la voy visualizando todo. ¿Tú lo comes también todo el año, la alubia, o no?
3: Sí, sí, yo sí. Además, todas las semanas, tres veces o así, solo la como sola, porque es para mí es una buena fuente de proteína.
0: ¿Y con qué se acompaña una alubiada?
3: Como te he dicho, con guindilla, morcilla, costilla y berza.
0: ¿Y qué más cosas? ¿A qué más sabe? Creo que es el platísimo estrella. Pero bueno, no sé si esto luego se riega con un vino en concreto, tenéis un postre especial.
3: Vale, pues aquí, bueno, Tolosa sabe alubia, pero tenemos muchísimas más cosas. También, como sabéis, Tolosa es el templo de la chuleta, que tenemos los mejores asadores que hay a nivel nacional aquí en nuestro pueblo. Y bueno, nosotros también, no haciendo competencia, a nuestro nivel también ofrecemos chuleta, pues tortillas de bacalao, hacemos un poco de guiño a la cocina internacional. Y todo esto, pues ¿cómo se acompaña? Pues se acompaña pues también con nuestra sidra, ¿no? También tenemos aquí en Tolosa sidras, pero también tenemos vinos de La Rioja, vinos navarros, pues un poco de todo.
0: Entiendo que el Usturre luego hay que caminarlo, ¿no? Para ir bajando todo esto y volver a la mesa otra vez con ganas de volver a empezar.
3: Sí, sí, es un buen plan subir a Usturre y bajar y comerte ya las alubias después, ¿no? Después ya toca una siesta.
0: Pues nada, Sonia, veo que se va llenando poco a poco, buenos perfiles además. Que es que ricasco, que nos vemos en la mesa la próxima vez, ¿no? ¿O qué?
3: Espero verte aquí comiendo las alubias después de bajar de Usturre, ¿eh?
0: Esto, es que ricasco.
3: Vaya y suey.
0: ahora sí, aquí termina el viaje sonoro de hoy en Mugarri, el podcast de Radio Euskadi sobre rutas por Euskal Herria, con todos los contenidos siempre disponibles en wow.eus. Agradecer, como siempre, a todos los guías sonoros de hoy, Josu, Santiki, Aloña, Sonia, Eskerrik asko eta beste bat arte. Y hasta la próxima escapada sonora aquí en Mugarri. Sed muy felices. Agur.

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1: Egunon, las noticias de las 7, la edición número 74 del Festival de Cine de San Sebastián concluyó anoche con la entrega del palmarés que encumbró a Tender Loving Care, la cinta sobre los cuidados con la que Mike Leigh prácticamente se despide del cine por una enfermedad. Desde su proyección era una de las grandes favoritas y se llevó de hecho 3 premios: la Concha de Oro a Mejor Película, el premio Mejor Guión para el propio Leigh y el de Mejor Interpretación Protagonista para Kate O'Flynn, una película que se encontraba por encima del resto en una edición que José Luis Rebordinos definía como una de las mejores de sus 16 años al frente del festival.
2: Probablemente la más fuerte de los 16 años en los que yo he estado, porque todo lo de Brad Pitt, los Javis, Penélope Cruz, Naomi Watts, Marion Cotillard, es que hace un año Rami Malek, hace un año brutal a ese nivel, ¿no? Y luego, a nivel de películas, yo creo que en general hay bastante consenso, que hace una edición bastante buena y que hay 2, 3, 4 películas por encima del resto, ¿no?
1: Y completando el palmarés, Javier Cámara, que se llevó la Concha de Plata, Mejor Interpretación de Reparto, por la comedia fantástica 5 minutos más, y el premio a la Mejor Dirección, que fue para la sueca Amanda Kernel, por Garrat du Baimu, la historia de una chica y su lucha por ser aceptada en un mundo de ganaderos de renos tras heredar el rebaño de su padre. En Madrid continúa hasta ahora la acampada en la Puerta del Sol, con la que concluye ayer la manifestación organizada por el Sindicato de Inquilinas en solidaridad con Mari Carmen, la mujer de 87 años que era desahuciada de su vivienda esta pasada semana. Una acampada que nació de forma improvisada. Miquel Claver.
3: Una vez finalizada la manifestación, muchas de las participantes se desplazaron hasta la Puerta del Sol de Madrid y empezaron a plantar sus tiendas de campaña. Así nos lo contaban en los primeros momentos.
4: Ha habido un desborde total de las calles y ahora mismo estamos viendo cómo hay sol, estamos viendo más de 40 tiendas de campaña y cómo sigue llegando más y más gente.
3: Su intención es seguir movilizándose para presionar al gobierno y que apruebe un decreto de vivienda que han bautizado con el nombre de Decreto Mari Carmen y que incorpore medidas valientes.
4: El martes el gobierno tendrá que hacer algo, pero sabe, con lo que están diciendo es que van a presentar un decreto con Junts. Eso no sirve absolutamente para nada, que tengan claro que eso no va a valer para nada.
3: Movilizaciones del Sindicato de Inquilinas de Madrid tras una semana de rabia por el desahucio de Mari Carmen el pasado miércoles.
1: Veremos cómo discurre la jornada esta mañana allí en la Puerta del Sol, y les contamos también que en Ventana Internacional miramos a Nueva York, donde el ministro de Relaciones Exteriores de Cuba, Bruno Rodríguez, declaró en su discurso ante la Asamblea de las Naciones Unidas que su objetivo y el de su gobierno es negociar con Estados Unidos para intentar así una solución a sus diferencias.
5: Siempre hemos estado y seguimos dispuestos al diálogo con el gobierno de Estados Unidos para intentar encontrar solución a las diferencias bilaterales sobre las bases de seriedad, respeto, igualdad soberana, observancia del derecho internacional sin injerencia en los asuntos internos ni precondiciones.
1: Este discurso de Rodríguez llegaba después de que Donald Trump durante la mañana considerase que Washington y Cuba podrían llegar a un acuerdo, tras señalar que no cree que sea necesaria una acción militar. Donald Trump, que ya ha descartado directamente la propuesta de alcanzar un acuerdo con Irán y la reapertura de Hormuz si esto se hace en 7 días desde Irán. El jefe de la diplomacia, Abbas Araghchi, decía que no pierden la esperanza. En cuanto al tráfico, hasta ahora sin incidencias a destacar, tranquilidad en la red viaria. Son las 7:04. 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
3: Kaixo, egunon, ¿qué tal? ¿Cómo estáis? Son las 7 y 5 minutos de la mañana. Comienza Hágase la Luz aquí en la sintonía de Radio Euskadi. Os queremos acompañar en esta mañana de domingo 27 de septiembre, Día Mundial del Turismo, Día Europeo del Donante de Médula Ósea y Día Mundial de los Ríos. Una de las mayores fuerzas de la naturaleza en la historia del rock y también en la historia del teatro musical, Meatloaf, nacía un 27 de septiembre de 1947. Nos dejaba en 2022 a los 74 años de edad. Hoy 27 de septiembre, pero del año 2000, U2 daba un concierto en la azotea de su hotel, en el Clarence en Dublín, delante de 4.000 personas. Is it getting better? En aquella terraza sonaron sus grandes éxitos. La banda, que ya hace mucho que conquistó las alturas, cumple 50 años de historia, suma 15 discos, canciones tan emblemáticas como esta que está sonando, como One y otras más, más de 180 millones de copias vendidas y 22 premios Grammy. Para celebrar estas 5 décadas, estos 50 años de historia, publicarán su primer álbum de material inédito en 9 años, un trabajo que llegará el próximo 13 de noviembre y que va a incluir 12 canciones y colaboraciones muy especiales.

0: Joseba Urruela e Iker Aranaz en la dirección técnica. Enseguida os vamos a contar lo que nos dicen los termómetros en distintos puntos de Euskal Herria. Ya sabéis que podéis completar esta información de temperaturas enviándonos las vuestras al WhatsApp de Radio Euskadi.
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0: Vamos a mirar los termómetros de nuestras capitales. En Bilbao 16 grados de temperatura, en Donostia 18, Vitoria-Gasteiz tiene 15 grados en estos momentos, Iruña 18, 16 en Bayona, 14 en Donibane-Garazi y en Maule 13 grados de temperatura. Al 688-840-840 ya van llegando algunas temperaturas de algunos pueblos. Julen, siempre puntual a esta corresponsalía meteorológica, nos dice que en Lezo ahora mismo hay 18 grados. 16 en Leintz-Gatxaga, tenemos 16 grados también en Aracaldo, en las faldas del Monte Gorbea. La Nestosa se ha levantado a estas horas de la mañana, 7 y 8 minutos, tiene 14 grados en las encartaciones. En la Llanada Alavesa, en Mendiola, 15 grados de temperatura, algo más en la costa vizcaína, en Gorliz, 18 a estas horas, 15 en Carranza y 15 grados en Cuartango. Juancho de Zumárraga nos manda otro dato de temperatura, 13 grados ahora mismo en Zumárraga. Decíamos que ahora mismo en Cuartango hay 15 grados de temperatura. Hoy en Cuartango se celebra la tercera jornada de la sexta edición de la Gran Quedada Rural en el espacio Cuartango Lab. Es un acontecimiento centrado en la cultura, en el talento y en el futuro del medio rural, este año bajo el lema Sumérgete en la nueva ruralidad. Saludamos a Iván de la Caz, uno de los responsables de esta Gran Quedada Rural. Nos vamos hasta este pueblo cuyo río principal, hoy es el Día de los Ríos, cuyo río principal pasa por el Valle de Cuartango, es el río Baya, el río Bayas. Egunon, Iván, ¿qué tal? Creo que Iván además nos atiende desde muy cerca de ese río.
2: Egunon, buenos días desde Cuartango con la resaca de todo lo vivido ya el viernes y el sábado.
3: Todavía queda tiempo, ¿no? Algunas horas para poder disfrutar de lo que ofrezca hoy esta nueva ruralidad.
2: Sí, tenemos el tercer día, el viernes vivimos el talento, el sábado vivimos la cultura y hoy vamos a vivir la tradición, en la que vamos a poder disfrutar, abrimos lo que es todo, lo que son los espacios de Cuartango Lab para una feria de productos locales que mezclamos también con stands de tecnología. Se va a poder disfrutar de distintas charlas y de proyectos que nos van a contar del mundo rural, más un concierto a la 1:30 que vamos a tener de un coro de La Rioja con 40 voces que interpretarán canciones del pop de los 80 y del rock de los 80 y de los 90, ¿no? Uh-huh. Además de Tai Chi a las 11, que en este amanecer que vamos teniendo ya por aquí, y disfrutar de una jornada abierta a todo el público, tanto para chavales, para familias, para todo el que se quiera acercar a Cuartango a disfrutar del último día de la Gran Quedada Rural.
3: Bueno, qué apetitoso, qué atractivo y qué ganas de vivir algo así, porque efectivamente estos días lo comentabais, ¿no? Emprender en un pueblo, en un lugar como Cuartango, es menos duro que hacerlo en una gran ciudad.
2: Sí, en parte también es distinto, ¿no? Lo que te permite el mundo rural, por un lado, es también los ritmos, ¿no? Los ritmos en los que vivimos y luego también el poder estar mucho más en contacto y en comunidad, ¿no? Cuartango Lab, que es donde se realiza lo que es la Gran Quedada Rural, es un antiguo balneario del siglo XIX que quedó abandonado a finales del siglo XX y ahora se ha retomado y se ha rehabilitado con el ayuntamiento y la ayuda de distintas organizaciones. Y hoy en día hay 20 empresas dentro de Cuartango Lab que están colaborando también entre ellas y que ponemos en valor también estos días, ¿no? Y es una demostración de que en el mundo rural se puede emprender igual que en la ciudad y cualquier tipo de proyectos. Dentro de Cuartango Lab tenemos editoriales, gente que se dedica a la moda, a la creatividad, a la inteligencia artificial, etcétera, etcétera.
3: Bueno, pues es que ricasco por habernos atendido. Entiendo, Iván, que tienes que estar muy cansado, pero bueno, ya tendrás tiempo para dormir esta semana. Y te agradecemos mucho que hayas atendido esta llamada a estas horas tan tempranas. Sí. Por cierto, estos días además está amaneciendo por tu zona, bueno, con temperaturas bastante amables para la época en la que estamos.
2: Sí, estoy viendo lo que es la Sierra de Badalla, que lo tengo enfrente mío, ¿eh? Y el río Bayas atrás, y la verdad es que las temperaturas están siendo agradables ahora al amanecer por la noche, ¿no? Ha habido días más fríos, pero y nos espera un domingo soleado. Y animar a toda la gente a que venga a este cierre, ¿no?, del día de hoy, para disfrutar de la feria, de los talleres, de las charlas y de ese concierto a la 1:30, que se podrá ver en el teatro, totalmente gratuito, para abierto a toda la gente, y disfrutar de ese coro, ¿no? Uh-huh.
3: La gran quedada rural en el centro de este movimiento se encuentra Iván del Caz, que nos ha atendido. Así que es que ricasco, Iván, y enhorabuena por el trabajo hecho y larga vida a este encuentro.
2: Es que ricasco y gracias por dar voz al mundo rural.

Las 7 y 14 minutos de la mañana, hágase la luz aquí en la sintonía de Radio Euskadi, recibiendo imágenes, datos de temperaturas de los oyentes que madrugan con nosotras y con nosotros al 688-840-840. Izaskun desde Zaldívar nos envía una fotografía un poco siniestra de un amanecer en blanco y negro con nubes blancas y una luna casi, dice Izaskun, casi llena. 15 grados de temperatura en Zaldívar a estas horas de la mañana. Bueno, ya está la fisioterapeuta, Juncal Altzugaray, preparada para contarnos cómo fue su viaje a México. Allí le esperaba un curso con alumnas interesadas en formarse en cuestiones relacionadas con suelo pélvico. Para recibir a Juncal, nada mejor que una voz mexicana a la que le gusta volver sobre sus raíces y sobre las personas y experiencias que marcaron sus primeros años en la música. Julieta Venegas.

0: Juan Calal Chugaray es fisioterapeuta, especialista en suelo pélvico, y siempre que tiene que contarnos algo, se pasa por aquí, por el programa, por Hágase la Luz. Hola, Juan Calal, egunón.
1: Egunón.
0: ¿Cómo estás? Acabas de llegar de México, pues de sí, dar pues unas sí. charlas súper interesantes sobre el asunto del suelo pélvico, tampoco sí, sí. explorado, por cierto, aún en este país. Uh-huh. Cuéntanos, ¿con qué sensaciones has venido de allí?
1: He vuelto encantada porque me han tratado increíblemente bien. Es un país de gente súper amable. Me he sentido una superestrella allí y no tenemos muchas ocasiones de sentirnos así en la vida.
0: Como Aitana, ¿no?
1: Eso es, entonces con el corazón lleno, sí.
0: Vienes con el corazón lleno y no me extraña. Hay dos mensajes de dos alumnas tuyas que sí. explican, bueno, que explican muy bien qué es lo que pasa en México y qué es lo que pasa allí, por qué el suelo pélvico es un asunto tan poco investigado. Esto es lo que cuentan.
2: En México, la fisioterapia del suelo pélvico está aún en crecimiento. Tristemente, es un tema que aún se vive desde la incomodidad. Soy Laura y vivo en un estado del sur de México en el cual el tema no es hablado públicamente, ya que es infravalorado y está lleno de tabús.
3: Bueno, pues la fisio pélvica en México, yo la vivo aprendiendo mucho de mis pacientes. Creo que son las mejores maestras que tengo, desde una disfunción, alguna incontinencia, embarazo, prolapsos, y con mis pacientes masculinos también. Ellos me hablan mucho sobre pues cómo enfrentan tanto socialmente su dolor, sus incomodidades, y creo que la fisio pélvica la vivo desde un aspecto pues de mucha rehabilitación, porque mucha gente no llega hasta que ya hay un grave problema o un problema importante. Pero algo muy interesante es que la gente que ha llegado a mi consulta y la gente que he conocido está muy dispuesta a escuchar. Tienen muchas preguntas, tienen mucha curiosidad y también aportan muchísimo. Así lo resumiría, es un mundo muy interesante y un mundo que está cada vez más presente.
0: Bueno, es una visión muy positiva. Yo he empezado diciendo que era un tema poco visibilizado, pero ellas dicen que es un tema cada vez más presente, que es otra manera de verlo, y con ese refuerzo positivo que estas cosas también necesitan. El suelo pélvico en México, un asunto, bueno, desconocido por gran parte de la población, a pesar uh-huh. de que los trastornos relacionados con su debilitamiento son bastante comunes, ¿no?
1: Son comunes, y son comunes aquí y allí, además.
0: Claro.
1: Sí que las dos, ¿no? Una es del sur de México, es de Chiapas, Laura es del sur de Chiapas, donde todo cuesta más, donde todo es más tabú, donde no, ese primer testimonio que hemos escuchado, y ella contaba en clase pues que todavía las poblaciones indígenas se resisten mucho, son sociedades muy, muy machistas, y donde todo lo relacionado con la salud de las mujeres todavía no, pues como que no sale de las casas, ¿no? Y en cambio Beca, que es ese segundo testimonio, pues bueno, vive más cerca de Ciudad de México y bueno, tiene otra visión quizá más positiva, donde la uh-huh. gente a lo mejor tiene más cultura, tiene mejor acceso también a la sanidad privada, y entonces pues bueno, tiene más posibilidades también de solucionar los problemas de una manera quizá más rápida y menos, o sea, con menos lastre en todos los sentidos, ¿no?
0: Uh-huh. O sea, que has apreciado la diferencia sí. inmediatamente. ¿Has estado allí cuánto tiempo?
1: Pues nada, 5 días. O sea, lo justo para llegar, dar la formación, hacer un poquito de turismo. Tuve la suerte, además, de escuchar también a otro ponente que estaba ahí, un australiano que se llama Paul Hodges, que es puntero en fisioterapia de suelo pélvico masculino, en investigación. Uh-huh. Y nada, o sea, he sido una privilegiada, uh-huh. en realidad.
0: Volvamos al asunto y volvamos sí. a México. Has hablado del sector privado de la sanidad en uh-huh. México. Aquí hablamos mucho de la discriminación de género en el sistema de salud de muchos países, también en el nuestro. Uh-huh. Allí en México es un problema estructural también que se manifiesta en el sector público, tanto en un sector como en el otro, ¿o se manifiesta más en uno que en otro?
1: Yo creo que totalmente. O sea, el sesgo de género está ahí. En México en concreto, yo creo que, o sea, si aquí lo vivimos y solemos hablarlo además en este espacio, allí se vive, o sea, se palpa mucho más, sobre todo con estas alumnas pudiendo compartir, ¿no? En las comidas, hablando sobre todas estas cosas, hablaban de eso, ¿no? De que la salud de las mujeres no solo está en un segundo plano, sino en un tercero, en un cuarto. O sea, quizá sí se les atiende el embarazo, el parto y un poquito en el posparto, pero hasta ahí. ¿No? Yo creo que aquí hemos hecho más recorrido que allí. Y por supuesto, el tema de la sanidad pública tal como la conocemos nosotras, ¿no? Que aquí con todas sus limitaciones, porque también las tiene, aquí tenemos una sanidad pública estupenda, uh-huh. Que realmente, o sea, nos iguala, ¿no? A todos y todas. Allí la sanidad pública es muy básica. Y quien no tiene dinero, no tiene acceso a la sanidad privada, pues lo tiene peor, la verdad, para poder hacer frente a ciertas enfermedades. Entonces, bueno, pues sí, hay un sesgo importante, no solo de género, sino también de clase.
0: ¿Qué es lo que te has traído de allí, además de un buen recuerdo, la sensación de que tus intervenciones, tus ponencias han podido despertar inquietudes en tus alumnas?
1: Pues he tenido la suerte de dar clase en el Hospital Español, allí en Ciudad de México. Y lo que más me ha gustado de todo es el espacio donde he podido dar clase, que era un hospital enorme, con jardines, con fuentes, bancos a la sombra. O sea, realmente un lugar donde, bueno, si estás ingresada o te pasa cualquier cosa, como que te apetece estar, y veías a la gente en los parques, o sea, haciendo uso, ¿no?, de todos esos jardines y esos parques y ese lugar tan agradable. Eso, por un lado, eso me ha gustado muchísimo, lo bien cuidado que estaba. Y luego el entusiasmo de la gente a la hora de absorber conocimiento. O sea, esa intensidad con la que ellos viven, también en las ganas de aprender. Preguntaban de todo. Luego en la comida también compartíamos un montón de vivencias, de cómo se vive una cosa, cómo se vive la otra, ¿no? Esas ganas de compartir, de aprender, de absorber. Eso me ha gustado mucho, porque ya que he ido allí, por lo menos, ¿no? Sentir el interés de la gente en lo que estaba contando. Y bueno, ya decía, lo bien que me he sentido tratada.
0: Claro, aquí cuántas veces también hemos hablado de... Se ha pensado tradicionalmente que en las hormonas está el origen de todos los males de las mujeres. Uh-huh. Eso de que todo está en tu cabeza, allí en México sigue martilleando algunas mujeres.
1: Totalmente sí. Además, he ido a hablar sobre todo del suelo pélvico y la menopausia, ¿no? Era mi formación en concreto. Y de eso estábamos hablando, ¿no? De cuántas mujeres llegan a la consulta de suelo pélvico muchas veces diagnosticadas de nada, y realmente, o sea, que les dijo, bueno, es que realmente no tienes nada, con lo cual esto está, ¿no?, está en tu cabeza, de ese estigma que todavía existe, y allí todavía más, ¿no?, porque aquí, por lo menos, lo que te digo, o sea, vamos un poco por delante, menos mal, pero allí todavía sigue existiendo ese estigma, y somos muchas veces nosotras en la consulta quienes tenemos que desmontar todo eso. Y ahí he hecho yo también hincapié, ¿no?, en que las hormonas no son las causantes de todo, que hay que hacer un enfoque biopsicosocial, que no solamente tiene que ver con lo biológico, sino también con pues eso, con la parte emocional, con el contexto social, porque no es lo mismo una mujer que de clase alta, que tiene todo a su alcance, que vive muy bien, que emocionalmente está estable, que no tiene problemas y tiene un problema de suelo pélvico, que una mujer a lo mejor de una clase más baja, que no tiene acceso a esa sanidad privada, o a lo mejor no a todo el tratamiento, ¿no?, como lo tendría la otra, que tiene problemas, que sufre de estrés, que tiene más hijos, por ejemplo, no sé. Todo cambia. Entonces, cambiar el enfoque también, ¿no?, que no todo son las hormonas, que también hay que hacer un enfoque mucho más amplio, mucho más integrativo, y hablar del enfoque biopsicosocial. Yo ahí les he metido caña con eso todo el rato.
0: El enfoque psicosocial, qué importante. Has mencionado antes, como un referente del suelo pélvico masculino, a uno de los ponentes de esta experiencia que acabas de tener tú en el Hospital Español de México. ¿Había mucha presencia masculina en vuestros cursos?
1: No, en el mío cero. Y en donde Paul Hodges había tres nada más. O sea que sí, que estuvo muy bien, porque luego se pudo hacer prácticas, porque muchas veces nos faltan hombres en los
0: hombres
1: cursos, en las formaciones.
0: Practicar.
1: Sí, porque así, practicar con modelos anatómicos está muy bien, pero siempre es mejor tener un cuerpo real en el que poder hacer prácticas. Entonces fue maravilloso. Y que se prestaran a ello, que también.
0: Sí. Bueno, veo que vienes contentísima, con una sonrisa súper amplia. Júquel Altzugaray, experta en suelo pélvico, fisioterapeuta y colaboradora de este Hágase la Luz. Su presencia aquí en el programa es quincenal, pero como digo, cuando tengas algo que contar, aquí te esperamos. Que pases unas buenas semanas.
1: Es que ricas, igualmente.

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1: Egunon, Peñita, ¿qué lo que? Bueno, somos Amuma, banda bilbaína de funk, soul y sucedáneos. Y nada, recordaros que ya tenéis nuestro nuevo single Infojobs disponible en todas las plataformas. Y este martes 29 de septiembre lanzamos ya nuestro nuevo disco que se llama Eder. Y esperemos que os guste porque, bueno, la verdad que hay mucho curro detrás, mucho mimo. Y yo creo que os va a gustar. Y nada, iremos anunciando nuevas fechas ya para directos, bolos y así. Y eso, un saludo a Euskadi Ratia, que yo la verdad que os escucho bastante en el curro. Y nada, agur.

0: Oye, pues suena muy bien este InfoJobs de Amoma, este grupo que hoy también nos ha querido ofrecer lo nuevo, un adelanto de lo que será su nuevo disco, su segundo disco, al que han titulado Eder. Será un disco ecléctico, un LP con 10 canciones, con 10 temas, donde van a seguir pues mezclando pues muchos estilos, porque esto es una batidora de estilos, funk, neo soul, rap, en fin, muchas cosas. Bueno, pues vamos con la previsión del tiempo. Son las 7 y 28 minutos de la mañana. Hoy no vamos a tener cielos completamente despejados por las nubes, pero va a haber ratos de sol, así que vamos a poder disfrutar de un domingo agradable. Por lo tanto, nubes y claros para este domingo 27 de septiembre. A partir de la tarde ya van a ir apareciendo nubes de evolución más compactas y se pueden producir incluso algunos chubascos de carácter tormentoso. Va a soplar el viento del sur, con viento del sureste más intenso en el Valle del Ebro. Por la tarde irá predominando el viento de componente norte, las temperaturas mínimas algo más altas y las máximas con pocos cambios, tendiendo a subir. Y seguimos recibiendo en el 688-840-840 algunos datos de temperaturas de diferentes puntos de Euskal Herria. Nos dice un oyente, dice, lo habéis dicho ya, la temperatura de Iruña. No, no la habíamos dicho, pero la decimos. Nos la ha contado Joaquín. En Iruña ahora mismo 18 grados. Buena temperatura y un grado menos en Berango. Estos días se está hablando mucho de Polo. Polo es uno de los huracanes más intensos que han pasado por las aguas mexicanas y que desde el lunes avanza lentamente, sube y baja de la inquietante categoría 5, que es una categoría fuerte. Y revive además viejos y malos recuerdos en Acapulco, donde sus habitantes no han olvidado todavía los estragos que causó Otis, aquel otro huracán que produjo tantos destrozos. Egunon, Margarita, Polo gana intensidad y causa mucha preocupación.
1: Egunon, pues bueno, este huracán, la particularidad que tiene es que es en el Pacífico, porque huracanes en México han tenido muchos y en el Caribe. Lo importante es que este es en el Pacífico, nada más. Y entonces, esto es porque, claro, debido al episodio del Niño, la probabilidad de que se formen huracanes en el Pacífico aumenta. Con la Niña, aumenta la posibilidad de que se formen los huracanes en el Caribe, en el Atlántico. Uh-huh. Pero en el Pacífico es ahora con los episodios del Niño, porque las aguas ecuatoriales están lejos todavía, pero están lejos de Acapulco, pero las aguas ecuatoriales se calientan en la fachada americana del Pacífico. Por eso se facilita la formación de huracanes, uh-huh, en esa zona. Sí, el huracán ese se llama Polo.
2: Polo, huracán Polo. Estoy recordando, Margarita, que la cola del huracán Erin puso en guardia nuestras costas, las costas de Euskadi y también las costas francesas. ¿Es verdad que las colas de estos huracanes son nuestras borrascas?
1: Sí, una vez que entran en latitudes medias, en las aguas del Atlántico, los huracanes que nos llegan a nosotros son los que se forman en el Caribe y que luego, empujados por los vientos del oeste, pueden llegar, pero transformados ya en, se llama tormenta extratropical, es decir, transformados en tormentas, pero eso sí, traen unas rachas de viento violentísimas, mucho más violentas que las borrascas que se forman en el Atlántico de latitudes medias o latitudes altas. Tienen mucha más fuerza, mucha más energía. Uh-huh. Entonces, en determinadas circunstancias, a finales del verano, últimos días del verano, primeros días del otoño, pueden llegar estos huracanes del Caribe, pero transformados ya, no tan violentos, es decir, con vientos de 170, 160 kilómetros por hora, que es la mitad de lo que suelen tener en el Caribe. O sea, que lo que nos llega a nosotros, que es tan destructivo, es la mitad de la capacidad destructiva que tienen en el Caribe. Y, por ejemplo, el más famoso fue entre el 2 y el 4 de octubre del 84, el huracán Hortensia, que se barrió todo el Cantábrico con rachas estos, dio más fuerte en Galicia, en Lugo, en Asturias fue más fuerte, y conforme se acercó al País Vasco se debilitó, pero en cualquier caso superó los 140 kilómetros por hora y con chubascos muy fuertes. Es decir, no es tan raro, no es tan raro, pero son más propios, están vinculados a que en el Pacífico exista un fenómeno de la Niña.
2: Ajá.
1: Este año tenemos al revés, el Niño.
2: El Niño, que está dando un poquito de guerra, ¿no? Está viniendo muy fuerte. Madre mía. ¿Cómo empieza un huracán, Margarita?
1: Bueno, los huracanes en los que nos afectan a nosotros se forman más o menos por Cabo Verde o Golfo de Guinea, por esa zona. Es decir, ahí empieza a formarse una pequeña depresión, que son latitudes ecuatoriales, ¿eh? Luego, empujados por la corriente que está al sur del anticiclón de Azores, estas son solamente depresiones, borrascas que se forman en el Golfo de Guinea, pueden llegar hasta el Caribe, empujados por una corriente del este. Claro, van aumentando su energía porque van circulando sobre aguas muy cálidas, porque son aguas ecuatoriales. Ajá. Y tropicales. Y ya sabes que el mar del Caribe, pues, tiene la temperatura del agua a final del verano, pues 30 grados es muy fácil que alcance, ¿eh?, la temperatura del agua. Y entonces allí en el Caribe es donde alcanzan su máxima energía, porque es donde el agua está más cálida de todo el recorrido que hacen desde el Golfo de Guinea. Cuando nos pueden llegar aquí a la costa occidental de Europa es cuando suben de latitud, pasan la latitud de Florida, llegan a la costa este de los Estados Unidos, y allí ya se pueden encontrar con los vientos predominantes del oeste que les obligan a girar otra vez hacia el este. Uh-huh. Y llegar a las costas europeas. Pero eso pocas veces pasa, ¿eh?
2: Pocas veces
1: normalmente
2: pasa.
1: Sí, los huracanes en el Caribe, cuando tocan tierra, destrozan todo México, destrozan las islas del Caribe, Florida, incluso muchos han llegado a Nueva York, ¿eh? Uh-huh. Muchos han llegado a Nueva York. Pero claro, en cuanto tocan tierra, les falta el carburante, que es uh-huh. el agua cálida del Golfo de México. Uh-huh. Que me parece que ahora le quieren cambiar el nombre al, sí, Golfo de México.
2: Sí, bueno, pues sí. ya sabemos quién.
1: Sí, sí.
2: Un hombre que también es un poco un huracán a veces, bueno, casi siempre.
1: Sí, otro huracán.
2: Otro,
1: sí,
2: huracán, pero es. que genera muchísimos destrozos,
1: sí,
2: también.
1: Mayoría de los, y que por cierto creo que vive en Florida, pues sí, la mayoría de los huracanes terminan allí. O sea, uh-huh, allí acaba su vida útil. No, uh-huh. Los que llegan aquí tiene que dar la circunstancia de que se haya formado ya, que se forma en el otoño, pero tiene que ser que se haya formado a principios del otoño, a principios, la corriente genera de que se haya formado ya, que se forma en el otoño, pero tiene que ser que se haya formado a principios del otoño, a principios, la corriente

0: Más calor del que nos correspondía a finales de septiembre, pero tampoco un calor exagerado. Es decir, donde va a hacer mucho calor es en el interior, que se superarán los 30 grados. En la costa no. Hasta el día de San Miguel, hay que acordarse del veranillo de San Miguel.
1: Claro.
0: Este día arrecia el calor en la costa porque se forma viento sur muy fuerte. El veranillo de San Miguel está asociado al viento sur, o sea, se repite lo que suele ocurrir. Por eso se habla del veranillo San Miguel. Suben mucho las temperaturas, pero no es porque vuelva el verano, es porque suele haber viento sur a finales de septiembre, todo el mes de octubre y primeros de noviembre. Esa es una de las características de la climatología de Euskadi, el viento sur en otoño. Pues se forma viento sur, entonces sube mucho la temperatura el martes, día 29, día de San Miguel, patrón de Navarra, pero solo dura ese día. Por la tarde, noche, de ese día podríamos tener un giro brusco al oeste, lo que se llama una galernilla, y a partir de ahí empieza a bajar la temperatura el día 30, y entre el 30 y el 1 es cuando pasa el frente frío, que es el que había provocado el viento sur previo. Ese frente frío que estaría en Galicia el día 29, entre el 30 y el 1 estará en el Golfo de Vizcaya, cabecera del Ebro, toda esta zona, y se producirán las primeras precipitaciones dignas de mención del último mes casi, porque casi llevamos un mes con muy poca lluvia, ¿eh?
1: Muy poquita lluvia.
0: Pero no van a durar mucho, ¿eh? Un día y medio.
1: Margarita, pues lo vamos a tener que dejar aquí. Este fin de semana hemos estado muy cañeras, ¿eh? Guerras, huracanes. A ver si la semana que viene nos situamos en una temática un poquito más tranquila. Un abrazo y que tengas buena semana. Ondo izan.
0: Agur.
2: ¿Qué? ¿Ya se ha hecho la luz?

Nos preguntan por aquí quién es esta cantante, cómo se llama esta canción. Esta cantante se llama Hanna Sopacuba, es una cantante y compositora bajista holandesa de 24 años, es lo que sé, y este tema se llama All OK, todo bien, todo está bien. Aquí seguimos en Hágase la Luz, en la sintonía de Radio Euskadi, a las 7:41 de la mañana. Ahora nos vamos al mar.

0: a las aguas del Golfo de Vizcaya. Vamos a conocer detalles, como siempre lo hacemos a estas horas más o menos, con los amigos de Salvamento Marítimo desde el Centro de Control de Punta Galea en Getxo. Hoy nos atiende Íñigo. Hola Íñigo, egunón.
1: Bueno, buenos días.
0: ¿Qué nos puedes contar? ¿Alguna incidencia a lo largo de esta noche?

0: No, ha sido tranquila en general, así que nada, ha ido todo bien.
1: Bueno, ayer hablábamos de las mareas vivas en el Golfo de Vizcaya, mareas que ocurren durante las fases de la luna llena y luna nueva, esas mareas vivas que hacen que la pleamar alcance niveles muy superiores al promedio y que la bajamar nos deje al descubierto muchísima extensión de playa, de rocas y de arena en la costa, ¿verdad?
0: Sí, así es. Como cada año en esta época tenemos las mareas más vivas y concretamente hoy la bajamar será a las 9:31 con un recorrido de 0,62 metros, la pleamar será a las 15:58 con 4,51 y la bajamar de nuevo por la noche a las 21:50 con 0,52 metros.
1: Bueno, pues si es todo, lo dejamos aquí, Íñigo. Te dejamos que sigas tu jornada. No sé a qué hora la terminas. ¿La terminas enseguida?
0: Terminamos ahora el turno de noche.
1: Bueno, pues a descansar y a disfrutar del domingo.
0: Vale, igualmente.
1: Venga, Gerarte.
0: Agur.
1: Dejamos la información relativa al mar para conocer cómo se circula a estas horas de la mañana en nuestras carreteras. Saludamos a Xavi, portavoz de la Ertzaintza. Hola, Xavi, ¿qué tal? Egunon.
2: Egunon.
1: ¿Cómo están nuestras carreteras a estas horas de la mañana? 7:43.
2: Bueno, pues tráfico normalizado en toda la red viaria de Euskadi. A estas horas no tenemos accidentes ni incidencias en el tránsito de vehículos.
1: Buena noticia. ¿Algún evento hoy que pueda afectar al tráfico en algunos puntos de nuestra red viaria?
2: Pues en principio no tenemos nada destacado planificado para el día de hoy.
1: Bueno, pues tranquilidad entonces en nuestras carreteras. Un saludo, Xavi, y buen domingo, Ondo Izan.
2: Berdin.
1: Agur. Agur.

0: Bueno, y nosotros seguimos nuestro camino. Hoy vamos a acercarnos de nuevo a nuestro patrimonio industrial de la mano de Javier Puertas, presidente de la Asociación Vasca de Patrimonio Industrial. Esta asociación, como ya os hemos contado en alguna ocasión aquí en Hágase la Luz, cuenta con el primer inventario de patrimonio industrial que se ha hecho en nuestro país. De este inventario va seleccionando Javier historias y algunas ubicaciones que nos trae aquí al programa. Hola Javier, egunon.
1: ¿Qué tal, egunon?
2: Muy bien. Bueno, de todo ese inventario, como decíamos, Javi, ¿qué has seleccionado para hoy?
1: Bueno, pues he seleccionado un tesoro. Tenemos un auténtico tesoro en Araba, que no es muy conocido en este caso, y que además, en lo que tiene que ver con la historia de la industrialización vasca, fue uno de los hitos iniciales. Me estoy refiriendo en este caso al bosque industrial de Ajuria y Urigoitia. Nos vamos a trasladar con las y los oyentes a Araya, en Asparrena, en un lugar mágico, porque estamos hablando de una ubicación dentro del Parque Natural de Aizkorri Arat, y además un sitio en el que cualquier persona que puede llegar, en este caso porque le apetece irse a dar un paseo por allí, por el monte, quizás lo que puede ver inicialmente en este caso es una fábrica, o puede tener la sensación de que se encuentra en este caso ante unas ruinas industriales invadidas como están ahora por la vegetación, ¿no? Pero si observas con atención, que es un poco lo que quiero hoy trasladar a las y los oyentes, realmente es que podemos descubrir algo muchísimo más interesante, porque estamos hablando de una antigua fábrica, de las primeras y pioneras fábricas siderúrgicas que tuvimos en Euskal Herria, en un entorno natural alucinante, maravilloso, y además que a través de todos los restos que tenemos todavía allí podemos entender perfectamente cómo era producir, en este caso, hierro y siderurgia. Casi estamos hablando de la mitad del siglo XIX. Es una, como te decía antes, una de las empresas pioneras siderúrgicas en Euskal Herria.
2: Javier, ¿y por qué se eligió Araya para desarrollar esta actividad industrial?
1: Sí, pues es una muy buena pregunta, porque como te digo, cualquier persona que vaya por allí, y espero que vayan muchas y muchos de nuestros oyentes, lo primero que se pueden preguntar es, normalmente cuando pienso en industria, quizás pienso en Ezkerraldea, en Vizcaya,
2: claro,
1: o yo qué sé, en Guipúzcoa, en los valles.
2: En lugares muy pegados a
1: el otro día hablábamos
2: a paisajes
1: de
2: urbanos.
1: Y quiero decir, pero sin embargo estamos hablando de un entorno absolutamente natural. Estamos hablando en Asparrena, en Araya, justo cuando empiezas ya a subir hacia el Parque Natural, ¿no? Y dices, ¿cómo es posible que aquí hubiera una siderurgia en este caso, ¿no? Y como también comentábamos el otro día cuando hablábamos de Legazpi, las claves fundamentales, estamos hablando de una fábrica de 1848, o sea, estamos hablando de proto casi industrial. Y en aquella época, por supuesto, apenas teníamos medios naturales o materias primas. ¿Qué es lo que teníamos allí? Como hablábamos, ¿no? Teníamos bosque, teníamos mucho bosque porque estamos en plena naturaleza, teníamos muchísima agua, y esas son las claves. En este caso, el mineral de hierro, a diferencia de otras siderurgias, lo que sí que inicialmente lo traían era de algunos cotos que estaban relativamente cerca, pero ya cuando empieza a despegar la fábrica lo traían en ferrocarril de Altos Hornos de Vizcaya. Pero la clave era el agua y el carbón que necesitas para fundir el hierro.
2: ¿Qué productos se fabricaban en Ajuria y en Urigoitia?
1: Ajuria y Urigoitia, San Pedro de Araya, como también es conocida, podríamos decir que fue clave en este caso para lo que es la revolución del sector primario, de la agricultura, porque fundamentalmente los productos que hacían tenía que ver con el desarrollo del sector primario. Hacían trilladoras, hacían diferentes
2: arados.
1: Exacto, arados, hacían diferentes aperos y todo lo que tenía que ver con el desarrollo y ya la modernización de la agricultura. Y de hecho es muy típico que si seguramente nos vamos de vacaciones a cualquier sitio y vemos un arado o una trilladora, si miramos la marca seguramente veamos la Ajuria y Urigoitia, y es súper típico, la verdad.
2: Claro, estamos hablando de un bosque industrial, podríamos llamarlo así, donde se combinaban tecnologías modernas, Javier, con técnicas tradicionales. Claro, tú hacías referencia a mediados del siglo XIX,
1: eso es,
2: pero si nos colocamos a principios del siglo XX, ya ahí se estaban asomando nuevas tecnologías,
1: eso es,
2: que estaban cambiando completamente la manera de hacer.
1: Eso es, y por ejemplo, todo lo que tenía que ver con la laminación, porque cuando hablamos normalmente de la transformación del hierro, siempre pensamos en que, bueno, pues conseguimos un tocho de hierro, pero eso luego lo tenemos que laminar para poder hacer diferentes productos. Bueno, pues dos de las las innovaciones que tuvo en este caso Ajuria fue que se instalaron los primeros hornos eléctricos que hubo en todo el estado, y luego además uno de los primeros trenes de laminación, que son esos trenes en los que el tocho de hierro que está incandescente lo vas pasando y cada vez lo vas aplanando más hasta obtener los productos que en este caso ellos necesitaban. Esa es la parte más innovadora, pero es que al mismo tiempo, como te decía antes, tenemos el agua. El agua en este caso lo que construyen a 155 metros de desnivel, muchísimo más arriba, construyen una pequeña presa que normalmente la conocemos como el nacedero. Ahí se acumulaba el agua y lo que hicieron fue hacer dos tuberías gigantes que salvaban ese desnivel de 155 metros. Una de las tuberías, la de margen derecha, llevaba el agua hacia unos depósitos para el tren de laminación que con unas, en este caso, turbinas, movían la máquina. Y luego la tubería que iba por la margen izquierda caía todo eso y llegaba a una central hidroeléctrica que era la que proveía de electricidad también para todas las necesidades de la fábrica. Uh-huh. Por tanto, combinamos esa modernidad con esta tradición del agua, fíjate de qué manera. Y luego también la curiosidad del carbón, ¿no? Porque las hayas trasmochas que tanta presencia tienen en nuestros bosques precisamente tienen su razón de ser en la industria, y es muy curioso, ¿no? Por eso hablamos del bosque industrial, porque lo que se hace es mejorar la eficiencia de las hayas de tal manera que a partir de lo que es el tronco inicial o el tronco madre del árbol, luego se cortaban, había una técnica especial que permitía que se generaran o que crecieran más ramas de tal manera que podíamos conseguir, siempre de una manera sostenible, más madera.
2: Vamos a hablar de las gentes que trabajaron allí, los trabajadores que hicieron posible que esta fábrica fuera creciendo. Hace unas semanas hacías referencia a esos 3.000 trabajadores, una cifra que se superó, que trabajaban en la fábrica de Patricio Echeverría en Legazpi. ¿Cuánta gente trabajó en esta empresa y de dónde procedían los trabajadores?
1: Normalmente, bueno, en este caso, cuando hablamos de Ajuria y Urigoitia, no era una empresa demasiado grande. Yo creo que, si no me equivoco con los datos, allá por los años 20 llegó a tener unos 200 trabajadores más o menos. Es verdad que poco a poco ya, por la ubicación sobre todo, la fábrica fue languideciendo. Y la procedencia, claro, si estamos hablando sobre todo de aquellos primeros años del siglo XX, normalmente solían venir del entorno. Es verdad que sí que tenemos algunos datos de procedencia y normalmente creo que la mayoría eran del entorno, Araba, Vizcaya, Guipúzcoa, creo que había gente también de Nafarroa, pero normalmente no estamos hablando en este caso de lo que puede ser esa industria potente, ¿no?, de miles de trabajadores, por ejemplo, de Ezkerraldea, que ya es donde ya el fenómeno de la migración desde otras, inicialmente, otras regiones limítrofes, pues como podían ser en este caso La Rioja, a Burgos y luego ya Extremadura, Andalucía, etcétera, no tiene nada que ver.
2: Bueno, hay que ir avanzando en el tiempo y un 17 de agosto de 1961 ocurrió algo trágico en esta empresa. ¿Qué es lo que pasó?
1: Sí, pues desgraciadamente explotó uno de los hornos altos que tenían y se llevó por delante, en este caso la explosión, ocho personas uh-huh. trabajadoras, que la verdad es que para ellos en este caso fue traumático, porque era una empresa, como te digo, y que además ya en esos años 60 no tenía tantos trabajadores y sí que de alguna manera supone casi un antes y un después, ¿no? Estamos hablando de ocho personas muy cercanas, porque eran de allí del pueblo y eso evidentemente se recuerda todavía, de hecho hay un monolito que lo recuerda y sí que fue en este caso un palo importante.
2: O sea que tuvo un gran impacto, ¿no? en la comunidad, aquel accidente, aquella explosión uh-huh. ocurrida en esta fábrica el 17 de agosto de 1961. Pasaron los años y esta empresa se cerró. Finalmente echó el cierre a mediados de los 80.
1: Eso es.
2: ¿Verdad? ¿Qué es lo que pasó para que se tuviera que cerrar la empresa?
1: Bueno, al final estamos hablando de un producto en el que ya la competencia y sobre todo ya cuando estamos hablando de que España entra en la Comunidad Económica Europea, la crisis industrial que se llevó por delante tantos y tantos empleos industriales y evidentemente en este caso la dimensión de la fábrica pues hace que no fuera competitiva. Es cierto que sí que hubo un intento allá por los años 60, entra en capital de la fábrica un grupo Kuwaití que de alguna manera hace un intento sobre todo, bueno, pues de relanzarla, ¿no? Pero lo lo cierto es que era bastante complicado, también entre otras cosas por la propia ubicación y porque las técnicas, en este caso de producción, pues evidentemente avanzan muchísimo. Tenemos que tener en cuenta, pues por ejemplo, ¿no?, la emblemática Altos Hornos de Vizcaya, también sufrió las consecuencias, que decir, de una pequeña siderurgia como podía ser Ajuria y Urigoitia, ¿no?
2: ¿Qué elementos de este complejo industrial del que nos estás hablando hoy se conservan actualmente y se pueden ver?
1: Bueno, como te decía al principio, si lo miramos con una mirada un poco interpretada, prácticamente se conserva todo. Se conserva todo. Se conservan las naves, se conservan los arranques de los trenes de laminación, por supuesto, se conserva la central eléctrica, el nacedero arriba, que también se puede visitar, también las tuberías todavía se conservan. O sea que prácticamente en una visita interpretada y guiada, la verdad es que podríamos entender todo el proceso productivo. Claro, estamos hablando de que es una fábrica que está dentro del Parque Natural de Aizkorriarats, y lo que en este caso desde la asociación siempre reclamamos es que, bueno, que se reutilice en la medida de lo posible, ¿no? Evidentemente es una propiedad privada, sigue perteneciendo a este grupo Kuwaití, que bueno, pues se declara en este caso insolvente, lo que suele ocurrir, y es una lástima porque ni siquiera el ayuntamiento ni las instituciones públicas vascas pueden intervenir en este caso para ponerla en valor, ¿no?, y para poder reutilizarla con diferentes usos, que es lo que siempre queremos, ¿no? Bueno, veremos a futuro, pero sí es una de los tesoros, de los diamantitos que tenemos en Euskadi y sobre el que todavía queremos seguir trabajando para que un día se interprete bien y se acondicione, como te digo, para albergar nuevos usos.
2: Y ya para terminar, Javier, ¿qué crees que puede aprender una persona que visita hoy, una mañana como la de hoy, las ruinas de Ajuria?
1: Bueno, pues sobre todo yo creo que lo que puede aprender es que volvemos, ¿no?, a lo que decimos siempre, el ADN industrial que tiene este país, sobre todo, como vemos ya desde fases muy tempranas a mediados del siglo XIX, y luego también las curiosidades, porque nuestro Lendakari reside en Ajuria Enea, que era la antigua residencia de los dueños de la fábrica de Ajuria, ¿no? Por tanto, bueno, pues tenemos ahí también esa vinculación
2: histórica.
1: Sí, es una anécdota, pero también es interesante.
2: Eso es muy interesante. Y es muy interesante y muy bonito relacionar, ¿no?, ir relacionando elementos que van configurando nuestra historia. Y en este caso, qué relación tan fuerte, ¿no?, existe entre la montaña, el bosque, el agua y una fábrica. Sí. Javier Puertas, presidente de la Asociación Vasca de Patrimonio Industrial y Obra Pública, hoy nos ha hecho una visita interpretada y guiada por el bosque industrial de Ajuria y Urigoitia. Eskerrik asko.
1: Un placer, como siempre.

Bueno, pues dejamos el bosque industrial de Ajuria y Urigoitia, el bosque de Asparrena. Nos manda un oyente la temperatura, por cierto, a estas horas en esa zona de Araba, 17 grados, 7 y 56 minutos. Nos vamos marchando, vamos dejando ya espacio a nuestros compañeros de la información aquí en la sintonía de Radio Euskadi. Hágase la luz, se despide, pero volvemos el próximo sábado a partir de las 7 para acompañaros en estas mañanas, en estas horas tan tempranas del día. Sentimos vuestro cariño y vuestro calor. Bueno, pues un saludo de Iker Aranaz y Joseba Urruela, que han estado en la dirección técnica. Nos vamos con una canción que se titula Sorúa y que va a formar parte del quinto álbum de Isaro. Pronto publicará su nuevo disco el próximo mes de noviembre. Una canción, por cierto, que cuenta paso a paso el proceso de lijar, reparar y barnizar un suelo de madera, que lo cuenta con, claro, con esta alegría pop que Isaro transmite también. Mientras va sumando fechas a una gira internacional que va a comenzar en Ficova, en Irún, el 23 de enero, seguirá en Donostia, en Baluarte, en Bilbao, en el Palacio de Euskalduna, una gira que le va a llevar por Dublín, por Londres, París y por Bruselas. Estaremos muy atentos y atentas a estas nuevas canciones de Isaro. Nos vamos con ella. Volvemos el próximo fin de semana. Ondo Izan, 7:58. 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
1: Son las 8 de la mañana.
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3: Es que te deprime cada día no haber acceso a la vivienda para nosotros.
4: Yo vivo de alquiler y cada año es peor y ya veo que con 40 años no voy a poder ni siquiera vivir sola.
5: Es absolutamente indignante lo que se está haciendo con la vivienda.
6: Si la gente no tiene, no puede salir de su casa, no puede hacer su vida, no puede construir un
1: Egunon, guztioi, el desahucio esta semana de Mari Carmen en Madrid ha sido la espita para canalizar el enfado de gran parte de la población. En nuestro país se anuncian asambleas para la próxima semana, así como en el resto del Estado. Y esto también suma presión a las ya de por sí difíciles negociaciones de Sánchez, del PSOE, con sus socios para establecer medidas de protección. Se verá de qué calado este próximo martes. La manifestación ayer por la tarde en Madrid contra el desahucio de Mari Carmen terminó, como saben, en acampada en Sol. Varios cientos de personas han pasado allí en la noche sin grandes incidentes.
7: What a great honor it is, and thank you, and especially for the golden shell. Thank you, and love to everybody.
1: Así agradecía el gran triunfador de esta edición de Cinema al Día, Mike Leigh, tras haberse llevado los tres principales premios en la gala de clausura de la edición 74 de Cinema al Día. Tender Loving Care era la película favorita, así como también La Bola Negra de los Javis, que se llevó el galardón del público. La cinta Yakun Chakur, de la cineasta suberotarra Elsa Oliarrinez, se llevó el premio Irizar al cine vasco.
8: Dokumentalak aukera emaiten dit nagoen lekutik, bizi naizen lekutik hitz egiteko. 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
1: Otro de los momentos de la gala de ayer fue la ovación sin duda en pie de despedida a José Luis Rebordinos y a su mano derecha durante estos 16 años al frente de Cinema al Día, Lucía Olaciregui. Y en Página Política, una de las citas hoy va a estar en Foronda. La familia y el Chale celebra Alderdi Eguna, edición número 50, redonda, que mira al futuro. Maitene Ipiñazar, secretaria del Euskadi Buru Batzar.
9: Argi eta garbi que Eusko Alderdi Jeltzalea, Partido Nacionalista Vasco, sigue aquí. 49 años después de su primera edición del Alderdi Eguna y 131 años después de su fundación, y que sigue más vivo que nunca y mirando al futuro.
1: Intervendrán el Lehendakari Pradales y también el presidente del PNV, Aitor Esteban. El partido mira a sí mismo, lógicamente, las próximas elecciones en primavera. Y también dentro de las preparaciones para el ciclo electoral de los partidos, en Navarra ayer se conoció la renuncia de Javier García a seguir liderando el Partido Popular en la comunidad foral. Se echa a un lado, va a ser ahora una gestora quien dirija el partido hasta la celebración de un próximo congreso. Y el Papa León XIV está desde ayer en Lourdes. Ayer ante cientos de personas oró postrado ante una imagen de la Virgen. Hoy oficiará allí también una misa en el santuario. Se prevé que se reúna además con un grupo de personas que han sido víctimas de abusos por parte de religiosos. Una visita que desde ayer ya está siendo seguida allí por decenas, centenares de feligreses vascos.
10: Que todos los años celebramos una peregrinación de la parroquia y este año coincidió que venía el Papa, pero veníamos ya igualmente.
11: Nos habíamos apuntado para venir a ver a la Virgen, sí o sí, y si encima viene el Papa, pues ya todo en uno.
10: Estamos unos 160, sí, algunos han venido en coche, pero dos autobuses.
1: Y esta que terminamos ha sido la semana de las personas sordas, que por cierto ayer salían a la calle para reclamar una sociedad más accesible. Una de cada cinco personas padece en diferente grado algún tipo de pérdida auditiva. Por causas naturales está también vinculada al envejecimiento, pero en los últimos años, atención, se ha constatado un incremento de casos entre la población más joven y se asocia sobre todo a la exposición prolongada a través de los auriculares.
12: Y el tipo de pérdida de audición que tiene un joven por exposición a música de forma muy continuada y a intensidades altas y la pérdida de audición que puede tener una persona de 80 años es muy, muy similar. El cambio de la audición se produce de una forma tan lenta que nosotros nos adaptamos y nos parece normal oír como oímos hoy.
1: Titulares deportivos de la jornada, Mikel Baena, egunon.
13: Egunon, ya está en marcha la Liga ACB de baloncesto. Bilbao Basket se impuso por 107-92 al Manresa y hoy a partir de las 12:30 Baskonia se estrena visitando al Burgos. En categoría femenina, desde media hora antes se juega la tercera y definitiva jornada de la Euskal Copa con el duelo entre Mirai Euskotren e Inversus Guernica en el Polideportivo Antizar de Beasain. Este fin de semana no hay fútbol de primera, pero sí en segunda, comenzando a las 6:30 de la tarde. El Eibar buscará hacer historia si logra su sexta victoria consecutiva. Los armeros reciben a la Unión Deportiva Las Palmas en Ipurúa. Y ayer el Sanse cayó 3-1 frente al Ceuta en un encuentro con mucha polémica donde el filial Txuri Urdin terminó con 9 jugadores. Además, en la Liga F hoy tenemos el Athletic-Atlético a las 12 y el Sevilla-Eibar a las 4. Ayer la Real Sociedad perdió 3-5 contra el Real Madrid y el Alavés 1-0 ante el Madrid Club de Fútbol. En pelota esta tarde en el frontón Adarraga de Logroño se disputan las finales del torneo San Mateo. En la Serie A se miden Ezcurdia y Martija con Jaca y Mariz Currena y en la Serie B el Ordi y Escuza con Pello Echeverría y Loza. Además, hoy terminan los campeonatos del mundo de ciclismo en Montreal con la prueba en ruta masculina que cuenta con la participación de Markel Belotki e Igor Arrieta. En categoría femenina, ayer ganó la neerlandesa Demi Bollén.
1: Y sumamos a esta portada también el pronóstico del tiempo. Euskal Metolach, Príncipe Egunon.
14: Egunon, hoy será un día de nubes y claros. Tendremos muchos ratos de sol, pero también aparecerán intervalos de nubes medias y altas que dejarán el cielo blanquecino. A partir de la tarde aumentará la inestabilidad, se formarán nubes de evolución más compactas que dejarán algunos chubascos tormentosos antes de que acabe el día. Esos chubascos serán más probables en el oeste del territorio. El viento del sur y sureste se hará notar, sobre todo en el este, y por la tarde se fijará del norte en la vertiente cantábrica. Las temperaturas diurnas ascenderán un poco y en general se moverán entre los 25 y los 30 grados.
1: Reciban un saludo de la redacción de Crónica de Euskadi fin de semana. En el control técnico nos acompañan hoy Joseba Urruela y Iker Aranaz, las 8:06 de la mañana.
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1: Cinema al Día 74 se despidió ayer y rindió homenaje además a quien también ha anunciado que no volverá a hacer cine, el director británico Mike Leigh, ya que su cinta Tender Loving Care se alzó con los principales premios del palmarés. Concha de Oro a la mejor película, mejor guión y también la Concha de Plata a la mejor actriz. Esta cinta figuraba en el top de las quinielas. Importantes reconocimientos también a Naza y a La Bola Negra, que se alzaron con el galardón al filme internacional y el del público respectivamente. Iker Zabala.
16: Era la gran favorita y se han cumplido las expectativas. Ira Sachs, presidente del jurado.
17: The Golden Shell, Tender Loving Care, by Mike Leigh.
16: El británico Mike Leigh cierra su brillante carrera cinematográfica con la máxima distinción de Cinema al Día.
18: What a great honor it is, and thank you, and especially for the Golden Shell.
16: Y se lleva además el premio a mejor guión y la Concha de Plata a la mejor actriz para Kate O'Flynn, un premio el interpretativo que ha sido ex aequo. La noruega Asta Kame August por Growth of the Soil también ha sido ganadora.
19: Film is about putting yourself in someone else's place, as much as cinema is an act of empathy, because nobody is free until everybody is free. Free Palestine.
16: El cine es empatía, nadie es libre si todos no somos libres. Palestina libre, sentencia August. La noruega Growth of the Soil gana también mejor fotografía. El premio especial del jurado ha sido para La China Border, ópera prima de Abby Aho, y la mejor dirección ha sido para Amanda Kernel por otra película que no entraba en las previsiones, la sueca Brace Your Heart, y mejor actor de reparto para Javier Cámara por 5 minutos más.
20: Parece que los Javis estamos triunfando. Este año va de Javis.
16: Y es que La Bola Negra de los Javis se ha llevado el premio del público Ciudad de Donostia, Javier Ambrosi.
21: Nosotros somos dos directores que nos hemos hecho a nosotros mismos. José Luis Rebordinos, tú nos hiciste creer que podíamos ser grandes.
16: En cuanto al cine vasco, premio Irizar para el documental Txakun Txakur de la superotarra Elsa Oyarch Inés.
8: Dokumentalak aukera emaiten dit bizi naizen lekutik hitz egiteko. 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
16: El nuevo premio de este año, el premio a la mejor banda sonora, ha sido para la película Milo de Nicole García.
1: Gracias, Iker. Precisamente nuestro compañero hablaba minutos antes de la gala de clausura con el director saliente de Cinema al Día, José Luis Rebordinos, que en una primera valoración destacó el nivel de esta última edición bajo su mandato.
0: Pues no hay torrente emocional, estoy súper tranquilo, para mí es una edición como otra cualquiera, como todo está saliendo según lo previsto, la verdad es que tranquilísimo. Probablemente la más fuerte de los 16 años en los que yo he estado, porque todo lo de Brad Pitt, los Javis, Penélope Cruz, Naomi Watts, Marion Cotillard, es que ha sido una Rami Malek, ha sido un año brutal a ese nivel, ¿no? Y luego, a nivel de películas, yo creo que en general hay bastante consenso que ha sido una edición bastante buena y que hay dos, tres, cuatro películas por encima del resto, ¿no?
1: Y esta dedicación de 16 años precisamente le fue reconocida ayer en la gala de clausura tanto a él como a su mano derecha, Lucía Olaciregui, con una ovación en pie en el Cursal.
3: No podíamos irnos sin agradecer tanto a Lucía como a José Luis por estos años de dedicación, de trabajo y de amor al cine. Eskerrik asko bioi.

0: Las 8 y 10 minutos de la mañana continuamos en Madrid. Cientos de personas al grito de Mari Carmen no están sol, no estás sola, como decimos, finalizaban ayer una manifestación por la tarde que terminó en acampada en la Puerta del Sol. Allí cientos de personas han pasado la noche en una acampada, como decimos, improvisada tras la manifestación convocada por el Sindicato de Inquilinas e Inquilinos. No ha habido incidentes reseñables a esta hora. Está por ver qué decisión toman quienes allí protestan y también las autoridades madrileñas. El malestar de jóvenes y también de personas de edad se hizo ayer notar y mucho en las calles de la capital. Ni una Mari Carmen más fue el lema más coreado. El Partido Socialista apura negociaciones con los partidos. Desde Sumar incluso amenazan con no acudir el próximo martes al Consejo de Ministros si no hay una propuesta, dicen, a la altura. Miquel Claver.
1: Multitudinaria movilización en Madrid con un mensaje claro, ni una Mari Carmen más. Una manifestación convocada por el Sindicato de Inquilinas de Madrid. Su portavoz lanzaba un mensaje claro al gobierno.
2: Este Real Decreto ha sido presentado a todas las fuerzas parlamentarias y les hemos dicho un mensaje muy claro. Si no se aprueba este martes, este gobierno, que se dice progresista, no tiene ningún sentido.
1: Piden aprobar el decreto Mari Carmen con medidas como prohibir los desahucios o congelar los alquileres. Desde el gobierno, Sumar amenaza con plantarse en el Consejo de Ministros del próximo martes si el PSOE no le garantiza la aprobación del decreto. Sira Rego, Pablo Bustinduy.
3: Ya nos plantamos una vez y si toca plantarse de nuevo, lo haremos este martes.
4: No vale un parche. No vale salir de cualquier manera, no vale cerrar esta crisis en falso. Hay condiciones suficientes para que salga adelante, con el acuerdo de todos los grupos parlamentarios que hacen falta, un decreto sustantivo.
1: El PSOE, mientras tanto, insiste. Siguen trabajando para conseguirlo. Óscar López.
5: Más importante es que se apoye en el Parlamento. Y por lo tanto, en este momento se está trabajando con todos los grupos para llegar a un acuerdo. Quiero recordar que hasta en 4 ocasiones ha votado en contra el PP y Vox de ese decreto que podría haber impedido los desahucios.
1: Negocian ahora con Junts, que tumbó el decreto en febrero, con el objetivo de conseguir una mayoría en el Parlamento.
0: Aquí en casa la familia y el Chale celebra hoy el Día del Partido, un Alder Dieguna además especial, ya que será el 50, la edición número 50 de la cita que recordarán, aquella en el santuario de San Miguel de Araral en el año 77. Entonces 80.000 personas acudieron a aquel primer Alder Dieguna. En el acto central, en las Campas de Foronda, van a participar a mediodía hoy el Endacari Pradales y también el presidente del partido, Aitor Esteban. Se esperan mensajes dirigidos a la juventud del partido y, en referencia a las próximas elecciones también municipales y forales, activándose así formalmente el proceso de designación de las y los candidatos aún pendientes y Sarobaza.
6: Egunon, sí, las Campas de Foronda acogen hoy la 50 edición del Alder Dieguna, 50 aniversario en el que los yeltzales quieren mirar a sus nuevas generaciones. El EBB ha aprobado un manifiesto que leerán hoy dirigido al futuro del partido. Así lo adelantaba el propio presidente del partido, Aitor Esteban, en Boulevard de Radio Euskadi.
7: Lemas Alder Diabisi, vivir el partido, pero un partido también vivo. Es la 50 edición del Alder Dieguna. Bueno, es ya una trayectoria importante y además con la aspiración de seguir siendo un partido referente de este país. Va a haber un mensaje especial para las nuevas generaciones que tendrá su protagonismo en el acto.
6: A partir de las 12, el propio Esteban tomará la palabra en la cita. También lo hará el Lendakari, Manol Pradales y la Egikide Elene Bilbao. Un Alder Dieguna que llega en el inicio de un curso marcado por un tinte preelectoral. El PNV tiene todavía algunas de sus candidaturas en el aire y en plenas negociaciones por el nuevo estatus con el PSE y EH Bildu. Las transferencias pendientes y el autogobierno podrían marcar también el ritmo de las intervenciones de hoy.
0: Y dentro de las preparaciones también de los partidos políticos de cara a las próximas citas electorales, en Navarra ayer se conoce que Javier García renuncia a la presidencia del Partido Popular en la Comunidad Foral después de casi 4 años al frente de la formación. Seguirá como portavoz del Partido Popular en el Parlamento y el partido va a constituir en adelante una comisión gestora para dirigir temporalmente la organización. Julen Martín, egunon.
8: Egunon. Javier García anunció mediante un comunicado que deja la presidencia del PP de Navarra y asumió el cargo en diciembre de 2022 y tras comunicar su decisión, Alberto Núñez Feijóo asegura que ha llegado el momento de abrir una nueva etapa. Ahora el partido formará una comisión gestora para dirigir temporalmente la organización y preparar el próximo Congreso Autonómico. Está previsto que la Junta Directiva Nacional apruebe este lunes su creación y que esté encabezada por el diputado navarro Sergio Sayas. García continuará como portavoz del PP en el Parlamento de Navarra y asegura que centrará su trabajo en el último año de legislatura con las elecciones forales y las municipales de 2027 en el horizonte. Así el dirigente deja el cargo tras casi 4 años y en su despedida agradece agradecía el trabajo de los afiliados y cargos del partido y aseguraba que seguirá comprometido con Navarra.
0: Gracias, Miquel. El Papa León XIV está desde ayer, como saben, en el santuario de Lourdes. Ayer, ante cientos de personas, oró postrado ante una imagen de la Virgen en la gruta donde la tradición cristiana indica las apariciones de María. Hoy oficiará allí también una misa en el santuario y se prevé que se reúna en Lourdes con un grupo de personas que han sido víctimas de abusos por parte de religiosos. Una visita que ya desde ayer está siendo seguida allí en Lourdes por decenas de feligreses vascos. Espera hoy incluso que lleguen a primera hora de la mañana más autobuses.
9: Todos los años celebramos una peregrinación de la parroquia y este año coincidió con el Papa, pero veníamos ya igualmente.
10: Nos habíamos apuntado para venir a ver a la Virgen, sí o sí, y si encima viene Papa, pues ya todo en uno.
9: Estamos unos 160, sí, algunos han venido en coche, pero dos autobuses.
11: Bueno, Iruñete, que Torrigará.
12: Bye. Gente asco.
11: Gente asco, bye.
13: Algunas, pues, tenemos la suerte de poder bailar delante del Papa mañana en la misa.
0: Las 8 y 16 minutos de la mañana, más asuntos. Esta que terminamos ha sido la semana de las personas sordas que ayer salían a la calle en Bilbao para reclamar una sociedad más accesible y también garantías reales para el uso de la lengua de signos, sobre todo en los servicios públicos. Desde Euskal Gorrat denuncian que las barreras siguen presentes en distintos ámbitos de la vida, especialmente en servicios como sanidad y educación. Reclaman más recursos, una atención adaptada a sus necesidades y más intérpretes para poder comunicarse en igualdad de condiciones. A Aitor Bidalauneta es presidente de Euskal Gorrak.
14: Es algo transversal. Al final, las personas sordas, las barreras que tenemos, no solamente en un ámbito, sino en diversos ámbitos. Las intérpretes de lengua de signos van cada vez a menos porque no hay una formación y el perfil de mediador comunicativo no sustituye a este perfil de intérprete. A nivel de cita médica o en ámbito de urgencias, la comunicación en nuestra lengua materna y en nuestra lengua natural no es adecuada porque tenemos que adaptarnos de forma oral y escrita muchas veces a esa situación, ¿no? Y siendo un ámbito sanitario es algo muy delicado.
0: En la población general se estima que una de cada cinco personas padecen diferentes grados algún tipo de pérdida auditiva. La detección precoz es fundamental para asegurar, por ejemplo, el desarrollo de los recién nacidos con este problema. Por causas naturales está vinculada al envejecimiento, pero atención, porque en los últimos años se ha constatado un incremento de casos entre la población más joven. Se asocia sobre todo, Leire García, la exposición prolongada a través de los auriculares.
15: El deterioro de la audición entre algunos jóvenes es comparable al de personas con varias décadas más. Carlos Saga es otorrinolaringólogo en la policlínica Guipúzcoa y el Centro Sona.
16: Y el tipo de pérdida de audición que tiene un joven por exposición a música de forma muy continuada y a intensidades altas y la pérdida de audición que puede tener una persona de 80 años es muy, muy similar.
15: Los auriculares más grandes en forma de diadema son los más aconsejables.
16: Normalmente los de diadema, estos auriculares grandes acolchados, son los que más aíslan, junto con los sistemas nuevos de cancelación de ruido ambiental que también son eficaces en ese aspecto. En definitiva, se trata de que tenemos que buscar auriculares que nos aíslen mucho del exterior de manera que con poco volumen estemos cómodos escuchando la música.
15: Y en las personas de mayor edad, la pérdida de audición se asocia al deterioro cognitivo.
16: El cambio de la audición se produce de una forma tan lenta que nosotros nos adaptamos y nos parece normal oír como oímos hoy. Pero inevitablemente en este tipo de pérdidas de audición estamos perdiendo capacidad de interpretación del lenguaje en nuestro entorno y asociado a eso inevitablemente hay un deterioro en la actividad cerebral.
15: Quien no oye bien, advierte, corre el riesgo de aislarse socialmente.
0: Gracias, Leire. Un último apunte en página internacional. Tifones, huracanes y lluvias torrenciales, las condiciones climatológicas asociadas en parte al Niño, ponen este fin de semana en la alerta a medio mundo, de Japón a México, pasando por Caribe y también Centroamérica. Manes Aguirre.
17: Fin de semana de alertas a ambos lados del Pacífico. En Japón, el tifón Surigae ha ganado fuerza este domingo y avanza hacia Okinawa con vientos de hasta 144 kilómetros por hora. Llega casi una semana después de que el tifón Duyuan dejara 12 muertos en el centro del país. En México preocupa el huracán Polo, que ha bajado a categoría 4 después de pasar dos días con la máxima intensidad. Tocará tierra el lunes en Baja California Sur, probablemente como categoría 1-2, y el martes llegará a Sonora. En el Caribe, los restos de la tormenta Gonzalo amenazan con inundaciones y deslizamientos en Cuba y La Española, y en Centroamérica no para de llover. Guatemala suma ya 18 muertos y casi 23.000 evacuados en esta temporada de lluvias. En Honduras han muerto 3 personas.
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0: Ampliamos titulares. Mikel Bain, Egunon de nuevo.
19: Egunon, empezamos con baloncesto porque ya está en marcha la Liga ACB. Bilbao Basket se impuso por 107-92 al Manresa. Amplía detalles nuestro compañero Raúl Pando. Egunon, Raúl.
12: Egunon, Mikel, victoria en el debut liguero del Bilbao Basket frente al Manresa, 107-92 para los de Jaume Ponsarnau, en un partido que dominaron desde el principio, aunque en el primer cuarto aguantó el tirón el conjunto catalán. Ya en el descanso largo, el Bilbao Basket ganaba 44-38. Dominó siempre el rebote con Lina Sonibotier y a partir del segundo cuarto comenzó a convertir los triples. Liderados por Hilliard, estiró el marcador en el tercer cuarto y en el último disfrutó de la victoria merced a un marcador holgado que acabó con el más 15 final. Fue un triunfo coral del equipo con 19 puntos para Hilliard, 14 cada uno anotaron Normantas y Frey y 12 cada uno Linason y Botier. El único pero, Darling, que en su debut en Miribilla solo anotó 2 puntos merced a 2 tiros libres convertidos.
19: Escuchamos al técnico de los hombres de negro, Jaume Ponsarnau, satisfecho por lo conseguido.
20: No ha habido ningún momento en el que hemos perdido el control de lo que pasaba, ni nada. Ha habido parciales, pero no pérdidas de control. Satisfecho porque esto es lo más difícil para nosotros ahora, ¿no? Y hemos jugado contra un rival que sabíamos que esto nos lo iba a exigir muchísimo.
19: Y a partir de las 12:30, Baskonia se estrena visitando al Burgos después de caer en su debut de Euroliga. Paolo Galbiati cree que su equipo está mejorando.
21: Yo soy positivo porque el grupo me da buenas vibras. Yo soy positivo. Este equipo es bueno. Faltamos de jugadores y faltamos de trabajo. Físicamente, en algunos momentos, parecíamos niños contra hombres. Una otra vez hemos pedido a un extra esfuerzo a Rodions, a Tadas. Pero creo que podemos creer.
19: En primera FEB, Askatuak Gipuzkoa se llevó el triunfo de la pista del Granada con un resultado de 76-82. Y en categoría femenina, desde las 12, se juega la tercera y definitiva jornada de la Euskal Copa con el duelo entre Mirei Euskotren e Inversus Gernika en el polideportivo Antzizar de Beasain. Hablamos ahora de fútbol porque este fin de semana no hay liga en primera, pero sí en segunda, comenzando a las 6:30 de la tarde. El Eibar quiere prolongar su buena dinámica y recibe a la Unión Deportiva Las Palmas en Ipurua. Nos lo contará luego Asier Careaga. Egunon, Asier.
22: Egunon, Mikel, los armeros buscarán hacer historia. Tienen ante sí la posibilidad de lograr su sexta victoria consecutiva, algo que nunca antes han conseguido en el fútbol profesional. Pero para ello deberán doblegar a la Unión Deportiva Las Palmas, un equipo bien dotado técnicamente y que va a exigir mucho a Eibar esta tarde. Joaquín Arambarri nos desgrana las claves del partido ante los amarillos.
23: Sí, ante equipos que te exigen tanto cuando ellos tienen el balón, la clave está en ser determinante en aquellas situaciones donde se puede definir el partido. Creo que habrá momentos en los que llevemos la iniciativa, pero habrá momentos en los que ellos nos quiten el balón y que tengamos que tener claro cuáles son las ideas, cuáles serán los momentos de apretar hacia adelante, cuáles serán los momentos de estar y bascular fuerte, de defender área, cuando recuperas ser vertical e intentar hacer daño. Creo que vamos a tener que dominar todo ese tipo de situaciones porque ellos nos van a exigir mucho.
22: Arambarri recupera para la causa a Eric Pérez, mientras que Rubén de la Barrera repesca al central Alex Suárez, pero pierde a Herzog, convocado con la selección española sub-21, y tendrá que hacer otro apaño en el lateral izquierdo por la lesión de Clemente. El partido comenzará a las 6:30 en Ipurua.
19: Y ayer el San se cayó 3-1 frente al Ceuta en un partido con mucha polémica, donde el filial Churi Urdin terminó con 9 jugadores. Jonas Otegi se fue muy disgustado por lo sucedido.
24: La valoración es muy mala, ¿no? Hemos venido a jugar a fútbol, lo teníamos claro, que era lo que teníamos que hacer. Y bueno, ya desde el primer tiempo hemos empezado a entrar en provocaciones tontas. Hemos empezado a hacer cosas que no son fútbol. Y nosotros no podemos ser eso. No sé, llevo poco tiempo entrenando, pero hoy es para mí el peor día. Y no te hablo de lo futbolístico, te hablo de todo lo demás.
19: Además, en la Liga F hoy tenemos el Athletic-Atlético a las 12 y en Sevilla Eibar a las 4. John Zubieta, Egunon.
25: Egunon, Mikel. El Athletic tiene este mediodía un duro test. Recibe al Atlético de Madrid con el morbo añadido del regreso de Maite Zubieta a Lezama. El Athletic quiere resarcirse de su derrota en Eibar por 1-0 y dar un golpe encima de la mesa ante el Atlético de Madrid. Víctor Martín se enfrenta a su ex-equipo y conoce bien sus virtudes.
26: No es un equipo que te va a obligar a tener un ritmo muy alto, quieren recuperar rápido el balón, es un equipo luego también muy vertical y también con jugadoras con mucha capacidad para poder asociarse.
25: Y seguimos con la Liga F porque el Eibar se desplaza a Sevilla para enfrentarse a las andaluzas. El Eibar tiene 7 puntos, uno más que el Sevilla. Ambos equipos vienen de ganar en sus últimos partidos ligueros. Iñaki Goikoetxea habla sobre la dificultad de un encuentro ante un rival con varios registros.
1: Muy duro, será duro. Un equipo, ya les conocemos del año pasado, con gente muy buena, sobre todo en transiciones, gente muy rápida arriba, por dentro gente buena para el último pase.
25: Recuerden, el partido comenzará a las 4 y la temperatura parece que va a superar los 34 grados.
19: Ayer la Real Sociedad perdió 3-5 contra el Real Madrid y el Alavés 1-0 ante el Madrid Club de Fútbol. Y en la ida de las eliminatorias previas de la Copa del Rey, cara y cruz para nuestros representantes, el Anaitasuna venció 5-0 al Tedeón, mientras que el Baztán cayó 2-0 contra el Atlético Calatayud. En pelota, esta tarde en el frontón Adarraga de Logroño se disputan las finales del torneo San Mateo. La Serie A se miden Ezcurdia y Martija con Ejaca y María Ezcurrena, y en la Serie B el Ordi y Escuza con Pello Echeverría y Loza. Estará allí Mikel Bilbao. Uno, Mikel.
2: En uno, Mikel, se miden dos combinaciones finalistas de la Feria Matea, Ezcurdia Martija, campeones en 2019, ante Jaca Mare Currena, subcampeones en la edición de 2022. La pareja de Aspe llega invicta a esta final, han ganado la previa y dos partidos de la Liga de Semis. Escuchamos a Joseba Ezcurdia.
3: Desde la previa, pues creo que teníamos un torneo muy, muy difícil, muy complicado contra grandes parejas, empezando desde Altuna de la Vicuña, luego Darío Zabaleta, hoy La Solanda. Y bueno, teníamos un reto bonito por delante, creo que nadie da un duro por nosotros en este torneo y bueno, la verdad que contentos, ¿no?, estar otra vez en la final, y sabemos que tenemos un partido difícil, pero bueno, contentos, orgullosos de lo que estamos haciendo, de lo que hemos conseguido, y ahora pues a por la final.
2: Vamos con la pareja de Baico. Jaca Malicurrena perdieron por la mínima ante Zabala y Rezusta, pero luego dejaron en 14 a la Larrazábala y Iztueta. El binomio de Baico va de menos a más y contará con la ventaja de haber tenido más descanso. Sus rivales de hoy terminaron su partido pasada la medianoche del viernes. Pese a ese cansancio, Ezcurdia quiere prolongar su idilio con la Feria Matea.
3: Sí, la verdad que sí. El año pasado zaguero, este año otra vez con Julen, y contento, ¿no? Creo que es mi quinta final o sexta, no sé, la verdad. Y me gusta este torneo, ¿no? La verdad que el frontón me gusta. Sabemos que el domingo tenemos un partido muy, muy difícil. Un pegador que está, creo que, jugando muchísimo, y adelante, pues, Jaca, ¿no? Pero sería muy peligroso, pero bueno, hacerlo nuestro, a dejar todo en la cancha y a ver si podemos ganar el torneo.
2: Mikel, la cita a las 5:15, de inicios final de alto voltaje en el torneo Serie B, el Ordi Escuza ante Pello Loza, luego la final de Serie A, Ezcurdia Martija ante Jaca Malicurrena. El pasado año Jaca ganó la final con Iztueta ante Altuna, y Ezcurdia, que el pasado año, 2025, jugó la final como zaguero.
19: Es que ricasco, Mikel. En remonte ayer, Barrenechea se clasificó para la final del individual al superar 30-21 a Juan Enea en el Galarreta con 11 saques directos. Reproducimos las impresiones del Hernaniarra, que se medirá la semana que viene en la final a Aspiroz.
4: Entonces, bueno, feliz de haber conseguido la victoria, porque estar la semana que viene aquí va a ser un regalo, teniendo en cuenta que será el último individual que se dispute en el frontón Galarreta, y estar dentro de la cancha es ya un regalo. Pero quiero recuperarme de esta paliza y el sábado que viene estar un poquito mejor.
19: Además, hoy terminan los campeonatos del mundo de ciclismo en Montreal, con la prueba en ruta masculina que cuenta con la participación de Markel Beloki e Igor Arrieta. En categoría femenina, ayer ganó la neerlandesa Demi Vollering por delante de la polaca Nievi Andoma y la italiana Elisa Longo Borghini. Tiene más datos Gorka Saavedra. Egunon, Gorka.
5: Egunon Bai, hoy conoceremos al nuevo campeón del mundo de ciclismo en ruta en categoría masculina. El maillot arcoiris pasará a otro corredor que no sea Tadej Pogačar por primera vez desde el 2024. Pogačar, que por cierto ayer volvió a entrenar encima de la bicicleta. Prueba sobre casi 274 kilómetros con algo más de 3.800 metros de desnivel positivo. En línea de salida, Markel Beloki e Igor Arrieta, que tendrán como líderes a Ayuso y a Enric Mas. Veremos cómo juegan en sus cartas. Escuchamos al del Lidl primero y al de Movistar después.
6: Bueno, la verdad que me encuentro, creo que bastante bien. Como dices, llevo aquí ya bastante tiempo, ya me he hecho aquí un local de aquí. Llevo eso, desde las básicas por aquí entrenando. Hemos estado concentrados con el equipo en Estados Unidos y las sensaciones son buenas. He recuperado bastante bien de la caída, con ganas del domingo.
7: La vuelta pues salió todo súper. Lo que sí que esta semana he estado reventado, he estado intentando recuperar, intentando dormir todo lo que podía, pero bueno, ojalá haya hecho lo suficiente y pues me note bien.
5: Ayer se disputó la prueba femenina en la que el triunfo fue para Demi Bollering por delante de la polaca Kasia Nieva-Doma y de Lisa Longo-Borghini, primer maillot arcoiris para la neerlandesa que este año además también ha ganado el Tour de Francia y el Giro de Italia.
19: Eskerrik asko Gorka. En balonmano, Bidasoa sigue con su pleno en la Asobal después de ganar 32-39 en la cancha del Villa de Aranda. Y terminamos con rugby, ya que Ampordicia inaugura su participación en la División de Honor jugando desde las 12:30 en el campo del Liceo Francés.

0: Actualizamos la previsión del tiempo para las próximas horas. Euskalmet, Olatz Príncipe, egunon, Olatz.
1: Egunon.
0: ¿Qué nos cuentas de este domingo?
1: Bueno, y el ambiente será tranquilo durante gran parte del día, con ratos de sol y también intervalos de nubes medias y altas. A partir de la tarde aumentará algo la inestabilidad, se irán formando nubes de evolución más compactas que antes de que acabe el día pueden dejar algunos chubascos tormentosos y esos chubascos serán más probables en el oeste del territorio. El viento soplará del sur y, sureste, soplará con rachas intensas en zonas de montaña del este y del sur, y ya por la tarde la vertiente cantábrica girará a componente norte. En cuanto a las temperaturas, ascenderán un poco y en general se moverán entre los 25 y los 30 grados. Por lo tanto, a partir de la tarde aumentará esa inestabilidad y, bueno, al final del día pueden producirse algunos chubascos tormentosos.
0: ¿Y nos puedes avanzar algo, Lats, del inicio de la semana?
1: Bueno, el lunes el ambiente será algo revuelto, sobre todo a partir de la tarde. Predominarán las nubes, pero durante la mañana el ambiente se mantendrá seco. Ya durante la segunda mitad del día aparecerán nubes más compactas que dejarán chubascos tormentosos. El viento del sureste se intensificará, soplará con rachas intensas, sobre todo en zonas de montaña del sur y del este, e irá perdiendo fuerza por la tarde. En la costa habrá intervalos de viento del norte. Las temperaturas, seguiremos en valores bastante veraniegos, en general entre los 25 y los 30 grados, pero en el interior sí que serán algo más bajas que las de hoy.
0: ¿El martes, el día de San Miguel, habrá veranillo?
1: Bueno, sí, la verdad es que el martes hay una mejoría del tiempo, ¿eh? Bueno, el martes no esperamos precipitación, sí que seguiremos con esas nubes medias y altas, pero bueno, con ratos de sol también, así que, ambiente bastante tranquilo. Al final del día sí que pueden aparecer más nubes, pero en principio el martes no esperamos precipitación, y las temperaturas máximas, además, con el viento del sur, que soplará más intenso, ascenderán y, bueno, pues sí que tendremos un punto de calor.
0: Bueno, pues para terminar bien con el verano, que ya hemos despedido. Por cierto, eskerrik asko, Olatz.
1: Zuei.
0: Bueno, una pasa. Tenemos ahora mismo 18 grados en Baiona e Iruña, 16 comparten Bilbao y Donostia, y la temperatura más baja a esta hora, que no es nada baja, 16 grados en la capital alavés, en Vitoria-Gasteiz.
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0: Ocho y 35 minutos de la mañana, antes de dar paso a nuestro tiempo de entrevista, hoy con Joseba Zalacaín, director de Agencia, el organismo que en adelante va a evaluar la calidad de los servicios y cuidados, servicios sociales en el territorio de Guipúzcoa. Vamos a completar el recorrido informativo de la jornada con el repaso a la prensa. Las portadas, hay dos imágenes que se repiten en la mayoría de los diarios, la propuesta en Sol y la gala de Cinema al Día. Además, repasamos otros titulares y entrevistas. Leire García.
14: Portada en Deia, el PNV aborda el Alderdi Eguna con un mensaje para las nuevas generaciones con un perfil de estabilidad y futuro. Leemos en Gara entrevista a Pello Chandiano, dice que el nuevo estatus va mucho más allá de un listado de competencias. Y en Berria ha destacado hoy en portada un reportaje sobre el primer gobierno vasco. Hace 90 años se cumplirá el 7 de octubre y el legado del Lendakari Aguirre.
0: Noticias de Guipúzcoa publica hoy más información sobre el plan de una empresa francesa para explorar si hay hidrógeno natural y helio en el subsuelo de Aralar.
14: Se está ultimando una reunión con alcaldes de Goierri y Tolosaldea. Leemos, la empresa asegura que los geólogos actuarán sobre la superficie con un impacto mínimo. El diario vasco destaca los avances en cercanías de Guipúzcoa. Tras 10 años de obras, señala, asegura que los geólogos actuarán sobre la superficie con un impacto mínimo. El diario vasco destaca los avances en cercanías de Guipúzcoa. Tras 10 años de obras, señalan

0: cereal en Navarra. Los productores también destacan que Javier García deja por sorpresa la presidencia del Partido Popular Navarro.
1: Y un asunto más, el Correo dedica el tema de apertura a los detectives. La investigación de bajas laborales supone la mayoría de los contratos.
0: El 95% de su actividad está dedicada ya a investigar bajas laborales. Los vídeos y fotografías tomados en espacios públicos pueden ser claves en los juicios. Aseguran que reciben encargos de muchas empresas, también de pequeño tamaño, muy preocupadas por las tasas de absentismo.
1: Gracias, Leire. ...8:38 y en el repaso a la prensa internacional, después de 30 años, nada más y nada menos, el controvertido desfile de la Orden de Orange va a poder realizarse hoy en la localidad norirlandesa de Portadown. Hoy, Hernán Baiza, cuéntanos.
2: Según informa la BBC, la Orden de Orange ha obtenido esta madrugada la autorización judicial para desfilar hoy por la emblemática calle Garbage Road. Se trata de una zona mayoritariamente católica y republicana en la localidad norirlandesa de Portadown. La prohibición que pesaba sobre esta marcha ha sido finalmente anulada. La resolución judicial ha provocado tensiones en la zona. Varios vecinos y activistas republicanos han comenzado a concentrarse a lo largo de la calle para bloquear el trayecto previsto. Televisiones como Sky News emiten en directo cómo activistas republicanos se preparan para impedir el paso de la marcha. Lo hemos visto hace varios minutos. La Orden de Orange es una hermandad protestante conservadora que aboga por mantener a Irlanda del Norte dentro del Reino Unido. Católicos y nacionalistas irlandeses afirman sentirse intimidados y amenazados ante el paso de los desfiles.
1: Y en Francia, miles de manifestantes, también en el caso de la capital, abortan ayer en Bayona, salían a la calle para exigir medidas ante la emergencia climática.
2: El diario L'Humanité cifra en 100.000 el número de personas que se manifestaron ayer. Por el clima, por los vivos, por la paz y por la justicia social. Ese era el lema de la convocatoria, que fue secundada en 260 ciudades. Podemos leer en Le Monde que los promotores de esta movilización exigen al gobierno medidas de contingencia y adaptación, así como planes de mitigación. Creen que todo ello podría financiarse a través de los impuestos a los combustibles fósiles, a la industria armamentística y a los más ricos. Las olas de calor han causado este año más de 8.000 muertos en el estado francés, según algunas estimaciones.
1: Es que Ricasco ayer, las 8:40 minutos. Y hasta las 10 de la mañana, temporada de entrevista en la sintonía de Radio Euskadi en directo, nos visita hoy Joseba Zalacaín. Es el director de Agencia, el organismo independiente que en adelante va a evaluar la calidad de los cuidados y de los servicios sociales en Guipúzcoa. Se trata de la primera agencia europea dedicada a evaluar políticas sociales, políticas que en Guipúzcoa implican a 34.000 personas mayores, menores o personas dependientes, entre otros y otras. Egunon, Joseba, ongi etorri.
3: Egunon.
1: Usted no es nuevo en este sector de políticas sociales y, si me permite, se puede decir así, será quien más la conoce o de las personas que más lo conoce, no solo en Guipúzcoa, sino en todo Euskadi. ¿Cuál es la razón para poner este organismo en marcha? Le hemos leído que decir, por ejemplo, que las inspecciones en residencias, por ejemplo, no eran suficientes. ¿Cuál es el salto que se va a dar ahora?
3: Bueno, el salto que se va a dar es pasar de un marco en el que efectivamente había inspecciones y las inspecciones están diseñadas para comprobar que los servicios, no solo las residencias, sino todos los servicios sociales, cumplen la normativa, y eso se mantiene y tiene que seguir habiendo inspecciones. Pero lo que hemos visto es que en muchos otros países, además de las inspecciones, hay otra capa, hay otra actividad, que es evaluar si, por una parte, los centros y los servicios cumplen con los estándares de calidad o con unos estándares de calidad, y si alcanzan los objetivos que tienen que alcanzar. Y eso, la inspección no estaba pensada para hacer ese tipo de evaluaciones. Entonces, lo que esta agencia en Guipúzcoa va a hacer es evaluar si los centros y los servicios se ajustan a esos estándares de calidad y consiguen los resultados para los que tienen que existir, y también evaluar si las políticas funcionan, si las políticas planteadas ya en términos un poco más globales, las políticas de servicios sociales, tienen también el impacto y los resultados que deberían tener.
1: ¿Y cómo lo van a hacer? ¿Con qué red cuenta agencia y hasta dónde van a poder llegar?
3: Bueno, agencia va a contar en principio con un equipo pequeño. Agencia es un consorcio.

0: que está constituido por la Diputación Foral de Guipúzcoa, de momento por la Diputación Foral de Guipúzcoa y por dos ayuntamientos, el Ayuntamiento de Donostia y el Ayuntamiento de Eibar, y va a tener un equipo pequeño de 5 personas. Lo que sí va a contar, además de ese equipo, que va a estar dedicado a la evaluación, va a contar también con una red de personas evaluadoras que no van a estar trabajando a tiempo completo para la agencia, pero que sí van a colaborar con la agencia, que son personas que conocen el sector, que conocen porque trabajan en el sector o porque han trabajado en el sector en distintos ámbitos, en el ámbito de las personas mayores, de las personas con discapacidad, de la infancia, de las personas que están en situación de exclusión. Esas personas conocen los servicios que se prestan y van de alguna manera y van a seguir trabajando, lógicamente, los centros y los servicios en los que trabajan, pero también van a dedicar un tiempo a constituir esa red de evaluadores, de personas que van a evaluar. Esas personas tendrán una formación, tendrán también unas herramientas, que es lo más importante, conocerán perfectamente los estándares de calidad, que son los que se tienen que comprobar si se están aplicando. Entonces, por una parte, con esa red de personas evaluadoras y con un equipo pequeño de personas dedicadas a tiempo completo a la agencia, pues ese será el equipo con el que vamos a contar.
1: ¿Va a cambiar algo el día a día de las personas, por ejemplo, usuarias de un centro de mayores o de un servicio de atención domiciliaria?
0: Inmediatamente no, inmediatamente no, porque la agencia no va a intervenir en la gestión ni en la prestación de los servicios. Sí que creemos, y ese es el objetivo, que a medio plazo ocurran una serie de cambios en los servicios y en los centros, ¿no? Entonces yo creo que tienen que, la idea es que la agencia contribuya a generar dos tipos de cambios. Por una parte, a que todos los centros, y hablamos de residencias, de centros de día, de centros de atención domiciliaria, de centros de acogida para personas sin hogar, de pisos y viviendas para niños y para niñas, de centros ocupacionales para personas con discapacidad. O sea, hay muchísimos servicios que se prestan desde los servicios sociales, que todos esos centros y servicios se alineen en torno a unos principios, a unos valores y a unos estándares de calidad comunes. Y eso es importante porque es, pues como acabo de decir, un marco muy distinto, centros y perfiles de personas atendidas muy diferentes y con entidades de muchos tipos. Hay entidades públicas, hay entidades privadas sin fin de lucro que pertenecen al tercer sector social y hay entidades también privadas que pertenecen a empresas. Cada una de ellas trabaja en un ámbito distinto, tiene una trayectoria diferente y no siempre trabajan con el mismo marco de intervención, por decirlo de alguna manera. Entonces, la idea es que todos esos, que los estándares de calidad y que las evaluaciones ayuden a que todos los centros trabajen y se ajusten a unos mismos estándares de calidad. Y ese es un primer cambio que yo creo que no va a ser inmediato, pero que poco a poco se tiene que ir produciendo. Y el segundo cambio, más directo en cada centro, los centros y las personas que trabajan en esos centros tendrán también unas herramientas, un diagnóstico, una evaluación. Por una parte, desde la agencia se les va a ayudar a hacer una evaluación interna y hacer un autodiagnóstico para saber en qué situación están, para saber en qué medida, en relación con esos estándares de calidad, que lo que reflejan son unos valores y unos principios y una forma de entender la intervención, en qué medida están cerca o lejos de esos estándares y de alguna manera ayudarles a establecer planes de mejora o herramientas de cambio que les permitan avanzar hacia la atención que creemos que se debe prestar. Entonces, y las personas también usuarias, pues lógicamente también van a tener mayor oportunidad de participar en las evaluaciones, de poder expresar qué les gusta, qué no les gusta, cómo perciben el servicio que reciben y de alguna manera también contribuir a que el servicio mejore.
1: Habla usted de estándares de calidad, de herramientas de medición y también de valores. ¿Cuáles van a ser los valores que van a ser transversales, digamos, en esta nueva manera de gestionar los servicios sociales?
0: Pues los valores tienen por una parte que ver con cuáles son los objetivos de los servicios sociales y cuáles son los objetivos de la intervención que se hace desde los servicios sociales y son esencialmente dos, aunque luego es verdad que dependiendo del tipo de colectivo con el que se trabaje pueden ser distintos, pero pueden ser esencialmente dos. Uno es la calidad de vida. Cuando una persona recibe cualquier servicio social, lo esencial es que su calidad de vida mejore. Y la calidad de vida muchas veces la definen y la miden y la plantean las propias personas usuarias. Entonces, los servicios sociales están esencialmente para mejorar la vida y la calidad de vida de las personas que necesitan esos servicios. El segundo tiene que ver con la inclusión en la comunidad, con la inclusión y con la participación en la comunidad. Los servicios sociales se tienen que diseñar de forma que, independientemente de cuál sea la situación de la persona, que sea una persona mayor, que sea una persona adulta con discapacidad, un niño que ha venido solo a Euskadi, una persona que vive en un centro de acogida para personas sin hogar, el objetivo fundamental de los servicios debe ser ayudarle a tener un plan de vida y a tener un plan de vida que implique una mayor inclusión social y una mayor participación en la comunidad. Entonces, esos son los principales objetivos que tienen los servicios sociales. Eso se tiene que hacer de unas maneras determinadas, que es, uno, respetando los derechos de las personas, de todas las personas que participan en los servicios, y respetando también su capacidad de elegir. Su capacidad de elegir, su autonomía, son las personas las que mejor saben qué es lo que necesitan y las que tienen que tener la posibilidad de tomar elecciones. De tomar elecciones en aspectos muy pequeños, como puede ser la hora en la que se levanten, en la hora en la que se acuestan, que no es un tema pequeño, pero uh-huh. que tiene que ver con el día a día, pero también elecciones en cuestiones más importantes o más generales, como cuáles son los objetivos del programa o del plan de trabajo que se plantea con ellos. Entonces, uh-huh. esa idea de personalización, que es de lo que venimos hablando ya desde hace mucho tiempo los servicios sociales, que es que los servicios se diseñen a la medida de las personas y que los servicios se ajusten a las necesidades de las personas y a las preferencias y a los valores de las personas, y que no sea al revés, que es lo que pasa muchas veces, y no solamente en los servicios sociales, también en otros servicios, que son las personas las que se ajustan a las necesidades de las organizaciones. Uh-huh. Entonces, esa idea de comunidad, de integración de la comunidad y de personalización, con todo lo que tiene de atención más cercana, de respeto a los derechos, de intimidad, de autonomía, de igualdad de todas las personas, de participación. Bueno, esos son algunos, no todos, pero algunos de las principales dimensiones, ¿no?, que tienen esos estándares de calidad.
1: Todo cambio, toda mejora implica también, en este caso, además, especialmente a las personas que trabajan en este sector. Hablar en femenino, permítame que le pregunte, en el sector de las residencias en concreto, es un sector donde ahora mismo en Gipuzkoa hay un conflicto laboral. ¿Se puede hablar de calidad si parte de esa cadena, de ese servicio, está denunciando trabajar en precario?
0: No se puede hablar de calidad es muy difícil tener servicios de calidad si las condiciones de trabajo no son buenas. Eso es evidente. Una parte de los estándares de calidad que se van a tener en cuenta tienen que ver con las condiciones de trabajo, de todo tipo, desde las formativas, desde las organizativas, las salariales, etcétera, etcétera. Entonces, esos elementos también se tienen que tener en cuenta en las evaluaciones y también influyen en los resultados. Nosotros ya digo que vamos a tener en cuenta a la hora de hacer las evaluaciones dos tipos de elementos. Algunos tienen que ver con los resultados, si las personas verdaderamente sienten que alcanzan los objetivos para los que han solicitado el servicio, pero también con los procesos, ¿no?, con las formas en las que se presta la atención, cómo se estructuran los servicios, cómo se organizan, y dentro de esos elementos que son más de procesos y de estructuras están las condiciones laborales. Yo en cualquier caso también diría que en Gipuzkoa ha habido un proceso de mejora de las condiciones laborales del conjunto del personal que trabaja en los servicios sociales, y que fundamentalmente yo no diría que el sector de los servicios sociales en Gipuzkoa o en Euskadi se caracteriza en general y en conjunto por malas condiciones laborales. Sobre todo yo creo que se caracteriza por grandes desigualdades en las condiciones laborales. Hay ámbitos y sectores en el que las condiciones laborales no solo no son malas, sino son buenas. No me refiero exactamente a unas residencias o a otras, pero en conjunto hay una serie de servicios y centros, normalmente los que dependen de las administraciones públicas o de la mayor parte de las entidades del tercer sector, donde las condiciones son muy, muy correctas, y hay otros servicios y otros centros y otras formas de prestación de los servicios sociales donde esas condiciones laborales no son tan buenas. Yo pondría como principal ejemplo de malas condiciones laborales el de las mujeres inmigrantes, generalmente pobres, que han venido de países, muchas veces de Latinoamérica, que trabajan como internas en los hogares, a veces cubiertas por la normativa y a veces no, que constituyen una parte importantísima del apoyo que se presta, por ejemplo, a las personas con dependencia, y que son las personas que tienen normalmente, aunque no siempre, pero normalmente, mucho peores condiciones laborales y mucha menos capacidad de defender sus derechos.
1: Lo acaba de decir usted, ha mencionado la dependencia, se acaba de aprobar recientemente la reforma de la ley. ¿Considera estos cambios suficientes? ¿Qué destaca de este cierre después de tanto tiempo? ¿Se van a acabar las listas de espera en las calificaciones, por ejemplo? ¿Cómo lo ve?
0: Bueno, la reforma de la ley de dependencia que se ha hecho a nivel estatal, yo creo que avanza en muy buen sentido. Avanza en muy buen sentido porque incorpora algunos elementos muy importantes, algunos elementos de cambio muy importantes y algunas mejoras. Por ejemplo, pues amplía algunos servicios en la cartera de servicios, aboga y creo que introduce elementos de los que antes hablábamos de personalización, de capacidad de elección por parte de las personas, plantea un marco donde la opinión y la decisión de las personas es mucho más importante y también introduce algunas mejoras en la tramitación, etcétera. También creo que hay que decir que es una reforma que se queda corta y que no cambie el modelo que establece la ley y que se aplica en todo el Estado español. No lo cambia por varias razones. Primero, porque el propio Ministerio y el propio Parlamento español no pueden cambiar o tienen que tener mucho cuidado a la hora de cambiar unas políticas que en realidad luego son las comunidades autónomas las que las aplican. Entonces, yo creo que son cambios que van en la muy buena dirección, pero que todavía necesitan otros cambios adicionales que probablemente solo se pueden aplicar o con una mayoría muy clara en el Parlamento, que no la ha habido ahora y ha habido que pactar con los partidos, y con un consenso muy grande entre las comunidades autónomas, y eso ahora mismo no existe en España. Entonces muchos cambios no se podían dar. Es verdad que algunos de esos cambios se pueden dar a nivel autonómico y se pueden dar en Euskadi o se pueden dar en Navarra. Y respecto a la pregunta si va a acabar con las listas de espera, yo diría que eso depende más de las administraciones autonómicas y en nuestro caso de las diputaciones y del gobierno de Navarra. Por una parte diría que son las comunidades autónomas en las que el acceso y la tramitación de la dependencia, del acceso a los servicios de dependencia es más rápida, donde las listas de espera son más reducidas comparando con otras comunidades, pero es verdad que tanto en Guipúzcoa como en Vizcaya, como en Álava, como en Navarra, hay que seguir invirtiendo y hay que seguir desarrollando servicios de cuidado, sobre todo de cuidado en el domicilio, y haciéndolo, incrementando no solo la cantidad de plazas, sino también las posibilidades de combinar prestaciones diferentes, de forma que no solo en las residencias, sino sobre todo las personas que tienen alguna dependencia y viven en sus domicilios, puedan tener más servicios más intensos, quiero decir, más horas de atención, y sobre todo más flexibles y menos burocráticos, ¿no? Y eso la ley puede ayudar, la ley estatal puede ayudar, y sobre todo también puede ayudar el cambio en la financiación, porque es verdad que el propio ministerio ha planteado un cambio en el modelo de financiación que además es mucho más beneficioso en Euskadi, y ese incremento en la financiación, pues cabe pensar que se va a traducir no en un ahorro para las administraciones vascas, sino en una mayor capacidad de inversión.
1: Nos quedan un par de minutos, brevemente, si me permite una última cuestión. Ha hablado usted también a lo largo de la entrevista de menores que llegan solos a Euskadi. La crisis migratoria de Ceuta está aún sin resolver. ¿Cómo está ahora mismo la red de acogida en Guipúzcoa?
0: Bueno, la red de acogida está más tensionada de lo que ha estado. Es verdad que el flujo de menores que vienen solos y que acaban en este caso en Guipúzcoa fluctúa, ha fluctuado a lo largo del tiempo, ha habido épocas en las que ha crecido, ha habido épocas en las que se ha reducido, y que ahora estamos en un momento en el que en el que ha vuelto a crecer. Entonces, la red es difícil, esas fluctuaciones pueden ser muy rápidas y, en cambio, la capacidad de atención no cambia de una manera tan rápida. Entonces, ahora mismo, pues todos somos conscientes de que está tensionada, de que hay que seguir creando recursos y mejorando la atención en esos recursos, pero que no siempre es tan fácil reaccionar al incremento de la demanda, de niños y de niñas que acaban llegando a Guipúzcoa, con la rapidez con la que cambia esa demanda. Entonces, es cierto que están llegando más y que hay que generar los recursos para atenderlos, y que eso no es tan sencillo.
1: Y hay que trabajar también en red, y ahí están también las peticiones de mayores capacidades, en este caso por parte de Euskadi, las diputaciones y también el gobierno vasco, para hacer frente a esa realidad. Pues nos queda un minutito para despedir a Joseba Zalakain, es el director de Agencia, un organismo independiente pionero además en Europa, por cierto, que de en adelante va a evaluar la calidad de los servicios sociales que se prestan en el territorio de Guipúzcoa. 34.000 personas mayores, menores que llegan a Euskadi solos, personas dependientes. De la calidad de los servicios que reciben, de esa calidad se va a implicar en ello Agencia a partir de ahora. 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
1: Agur.
0: Agur.

0: Son las 9 de la mañana.
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0: Gracias por continuar en la sintonía de Radio Euskadi y Radio Vitoria. En directo Crónica de Euskadi, fin de semana, tiempo ahora para recopilar los principales argumentos informativos de la jornada a esta hora, que pasa por el cierre anoche de Cinema al Día, la 74 edición. Ha concluido con la Concha de Oro para Mike Leigh por su última película, Tender Loving Care, que ha conseguido además Manes Aguirre otros grandes, los tres grandes premios del certamen.
2: La que va a ser su última película se ha llevado la Concha de Oro, el premio al mejor guión y la Concha de Plata la interpretación para Kate O'Flynn, compartida con Hasta Cama August. Leigh, de 83 años, no pudo viajar a Donostia por problemas de movilidad y agradeció el premio en un vídeo desde Nueva York. Amanda Kernel ha ganado la mejor dirección por Brace Your Heart. Javier Cámara se ha llevado la Concha de Plata de reparto por 5 minutos más. Y Border, de A. Biao, el premio especial del jurado. El público ha elegido La Bola Negra, de los Javis, y como mejor película europea, Naza. El premio Irizar al cine vasco ha sido para Txakun Txakur, de la zuberotarra Elsa Oliarrines.
3: Dokumentalak aukera emaiten dit nagoen lekutik, bizi naizen lekutik hitz egiteko. 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
2: Además, ha sido la última edición de José Luis Rebordinos al frente del festival, que recibió una gran ovación.
0: En Madrid continúa hasta ahora la acampada en Puerta del Sol. Concluye así la manifestación ayer convocada en solidaridad con Mari Carmen, la mujer de 87 años desahuciada esta semana, Leire García.
4: Ha sido una de las consignas más repetidas. El sindicato de inquilinas convocante de la movilización pide al gobierno que el próximo martes se apruebe en el Consejo de Ministros la prohibición de los desahucios.
5: Este Real Decreto ha sido presentado a todas las fuerzas parlamentarias y les hemos dicho un mensaje muy claro. Si no se aprueba este martes, este gobierno, que se dice progresista, no tiene ningún sentido.
4: Continúan los contactos a nivel político con Junts para intentar conseguir mayoría. Además, en Sumar hablan de un posible plante al gobierno en el Consejo de Ministros del martes, si no hay avances.
0: El Partido Nacionalista Vasco celebra hoy la edición número 50 de Alderdi Eguna.
6: En el acto que se celebrará en las campas de Foronda se hará lectura de un manifiesto dirigido al futuro del partido. Los jeltzales miran a sus nuevas generaciones. Aitor Esteban, presidente del partido.
7: Lo que esta agencia en Guipúzcoa va a hacer es evaluar si los centros y los servicios se ajustan a esos estándares de calidad y consiguen los resultados para los que tienen que existir, y también evaluar si las políticas funcionan, si las políticas planteadas ya en términos un poco más globales, las políticas de servicios sociales, tienen también el impacto y los resultados que deberían tener.
0: Hemos escuchado a Joseba Zalacaín, es el director de Agencia, el organismo que en adelante va a evaluar la calidad de los cuidados y los servicios sociales en Guipúzcoa. Las entidades que trabajan en el ámbito de los servicios sociales no tienen siempre el mismo marco de trabajo. Agencia fundamentará su labor para implementarlo. Hemos escuchado unos mismos estándares de calidad. Calidad de vida, inclusión y participación de los usuarios son dos de los valores que se quieren implementar. Y lo decíamos, el PNV celebra hoy la edición 50 del Alderdi Eguna. Ayer Narváiz.
6: Sí, en el acto los jeltzales miran a las nuevas generaciones. Aitor Esteban, presidente del partido.
8: Lemas Alderdi Bizi, vivir el partido, pero un partido también vivo. Es la 50 edición del Alderdi Eguna. Bueno, es ya una trayectoria importante y además con la aspiración de seguir siendo un partido referente de este país. Va a haber un mensaje especial para las nuevas generaciones que tendrá su protagonismo en el acto.
6: El acto central contará con la intervención de Imanol Pradales y Aitor Esteban. También intervendrá la miembro de EGI, Helene Bilbao.
0: Y el Papa León XIV continúa hoy en Lourdes en una jornada marcada por la misa y el encuentro que va a tener con las víctimas de abusos de la Iglesia, Yule Martín.
9: León XIV seguirá con su visita en Lourdes después de cerrar ayer su jornada con una oración ante la Virgen.
10: Notre Dame de Lourdes, d'Immaculée Concepción.
9: Tras una misa multitudinaria en París ante cerca de 800.000 personas, ya Lourdes pidió una Francia libre de violencia y odio, además de unos gobernantes sabios y generosos. Y para hoy el Papa tiene por delante una jornada intensa en el santuario. Oficiará la Santa Misa, participará en la procesión de las antorchas y se reunirá con los obispos, enfermos y con un grupo de víctimas de abusos sexuales por parte de la Iglesia. Una jornada que también siguen de cerca los peregrinos vascos que se han desplazado hasta Lourdes.
11: De Pilla, Torre Garata, bueno, Gure Parroquia Tic, vía autobús.
12: Todos los años celebramos una peregrinación de la parroquia y este año coincidió con el Papa. Estamos unos 160.
0: Al margen de estos focos informativos de la jornada, Ederne Frontela, ¿qué otros asuntos van a copar nuestra atención? Cuéntanos.
12: Este domingo se cumplen 51 años del fusilamiento de Txeki Otaegi. Osortu ha organizado actos en más de 50 pueblos de Euskal Herria, entre ellos Bilbao. A este acto, que va a tener lugar a partir de las 12:30 en la Plaza Indautxu, te acercará y contará con intervención del coordinador general Xavi Iraola. En Madrid seguimos muy pendientes de la evolución de la acampada que se organizaba anoche en la Puerta del Sol. Tras concluir la manifestación contra el desahucio de Mari Carmen, el sindicato Inquilinas decidirá en las próximas horas cuáles serán sus siguientes pasos y decidirán también si continúan o no con la acampada. En Ventana Internacional miramos a Suiza. Este domingo vota en referéndum si aceptan o rechazan introducir en la Constitución una interpretación mucho más estricta de la neutralidad que su Constitución defiende desde 1848 y que dicen ha quedado en entredicho con la guerra de Ucrania y Rusia. Y en Serbia, el presidente Aleksandar Vučić podría dimitir formalmente de su cargo para concurrir como candidato a primer ministro en las elecciones legislativas anticipadas y que están convocadas para el próximo mes de octubre. Y ya en casa, a partir de las 1:30, concentración de ataque a la Asociación Treviño y Álava por el Campo, que se va a concentrar en la entrada de Foronda para reclamar medidas del sector primario. El ESAC, a partir de las 10, fiesta de los pastores vascos, reunión de los American UAC, esos pastores americanos que se vuelven a reunir tras 20 años, y en Vitoria-Gasteiz, última jornada del 23º mercado medieval de la zona.
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0: Las 9:08 de la mañana. Esta es la sintonía de nuestra tertulia social, de nuestra charla de todos los domingos por la mañana en Radio Euskadi hasta las 10 de la mañana. Y agradezco y paso ya sin más dilación a saludar a quienes nos van a acompañar esta mañana. Zacarías Sedadi, egunon, buenos días.
1: Egunon, buenos días.
0: Cristian Prieto, hola Cristian, ¿qué tal? Egunon.
2: Egunon, gustio ahí.
0: Ana González Bringas, hola Ana, ¿qué tal?
3: Egunon.
0: Y también doy la bienvenida a Virginia Berasategui, aquí a mi lado en los estudios en Bilbao. Egunon, Virginia, ¿qué tal?
4: Egunon.
0: Buenos días a todos y todas. Y también damos la voz a la palabra, como decía aquel, a nuestra audiencia, si tiene a bien opinar sobre algunos de los temas que proponemos para la reflexión este domingo. Y el primero de ellos, si me permiten el comentario, pues está bastante claro.
5: Todos los españoles tienen derecho a disfrutar de una vivienda digna y adecuada. Los poderes públicos promoverán las condiciones necesarias y establecerán las normas pertinentes para hacer efectivo este derecho, regulando la utilización del suelo, de acuerdo con el interés general, para impedir la especulación. La comunidad participará en las plusvalías que genere la acción urbanística de los entes públicos.
0: El asunto de la vivienda lo hemos visto en Madrid esta semana con esta mujer, Mari Carmen, también aquí en Casa Nerandio, en Donostia, en Vitoria. La semana ha girado en torno al drama de los desahucios y los lanzamientos de vivienda. Una realidad, un goteo que se ha acentuado además desde que decayó el último escudo social o prórroga del decreto que prohibía, por ejemplo, hacer cambios en los contratos de alquileres, especialmente en el caso de personas vulnerables. El clamor de estos días ha hecho moverse a los políticos que en su día se opusieron y este próximo martes podría aprobarse nuevas medidas, pero bueno, a posteriori, como casi siempre. En el caso de Erandio, el Gobierno vasco va a acelerar al máximo de la declaración de zona tensionada, algo que protegería en parte a estas familias de los pisos llamados los 8 en Erandio, pero pues no llegará para 14 de ellas, que tienen la amenaza de desahucio pues cosa de días, 3 o 4 días. Y como un elemento común de todos estos casos, o la mayoría de ellos, están algo que hemos vuelto a escuchar mucho estos últimos días, el asunto de los fondos buitre. ¿Qué son, Miquel González?
6: No todos los fondos de inversión inmobiliaria lo son. Hablamos de quienes se hacen con propiedades tóxicas, activos en dificultades a precios reducidos, con contratos cercanos al término, y acaba enfrentándose a sus inquilinos por el alquiler o la propiedad. En 2008, con el estallido de la crisis financiera, comenzaron a hacerse con miles de viviendas que provenían en su mayoría del rescate financiero español, ahora en manos de fondos como Blackstone, Lone Star o Cerberus. Se estima que el 4% del parque inmobiliario español pertenece a estos fondos. 1 millón de viviendas, el 10% de los inmuebles disponibles en Madrid o Cataluña, por ejemplo. Los fondos buitre acaparan cada vez una mayor porción del mercado inmobiliario y desde entonces ningún gobierno ni ninguna ley les ha frenado. Actúan dentro del marco legal.
0: Compañeros, antes de daros la palabra, permitidme saludar a Mercedes Revuelta. Es activista del movimiento de vivienda vecina del barrio madrileño de Usera. Hace más de una década puso en marcha la plataforma contra los fondos buitre. Buenos días, Mercedes, bienvenida.
7: Hola, buenos días, muchas gracias.
0: Ustedes advirtieron ya de este asunto hace casi 10 años de cómo estos fondos habían entrado sin control a hacerse con miles de viviendas en todo el Estado, aprovechando el shock post-crisis de 2008, y sus augurios se han materializado, desgraciadamente.
7: Sí, se lleva viendo venir todo esto desde hace, pues lo que tú dices, más o menos 8 o 10 años. Todavía en ese momento la gente no nos creía. Se abrieron las puertas de par en par en 2012. Digo, se abrieron las puertas porque el ministro de Guindos, que fue presidente para toda España y Portugal de Lehman Brothers, abrió la puerta de par en par a los fondos de inversión que entrasen en España, que vinieran, y desde entonces las puertas siguen abiertas de par en par. Lo acabamos de ver hace 3 días en un gran congreso de inversores especuladores que vienen a seguir comprando lo que queda en este país.
0: ¿Tienen algún dato, Mercedes, de cuántas viviendas podrían estar en esta situación ahora mismo en España?
7: Que no existe este tipo de datos en ningún sitio. Lo vamos deduciendo por todo lo que nos vemos, por todo lo que nos encontramos cada día, ¿no? En nuestras asambleas, en nuestros colectivos, pero no hay datos oficiales de casi nada. Y además muchas veces tiramos de, por ejemplo, de un portal que todos conocemos de alquileres y venta de casas, y resulta que detrás de él hay también, como inversionista mayoritario, un gran fondo de inversión.
0: Estamos hablando, por tanto, de un mercado muy, muy opaco, ¿no? Unas prácticas muy opacas.
7: Sí, ya se ocupan ellos, claro. Ten en cuenta que ni tienen su sede fiscal en España, que la tienen en paraísos fiscales. Además, tienen un entramado societario enorme, muchas empresas, e incluso que no puedes encontrar la hilazón entre unas y otras. Y claro, y a la cabeza no aparece nadie.
0: De todos modos, habría quizá también que matizar entre, bueno, que no todos los fondos de inversión en vivienda son fondos buitre.
7: Bueno, lo que pasa que ahora, claro, van pasando los años y aquí todo el mundo cree que puede pillar cacho del mismo pastel. Permitidme que lo diga así un poco vasto, pero es así. Y entonces, claro, aquí ya están los grandes fondos de inversión, los medianos grandes de inversión, los pequeños o fondos de medio pelo, estos inversores que pasaban por allí y han visto que podían comprar 10 casas y si están llenas de gente, mejor, porque son más baratas. Y luego estos rentistas también de 2, 3 casas, 5 casas, 8 casas, pues que dicen, bueno, pues yo que ya antes era casera, pero ahora voy a ser rentista y lo único que ven ya son números, dineros e inversiones.
0: Alarma y mucho que la legislación actual no limite las prácticas, en este caso de los llamados fondos buitre. ¿Por qué cree que es así, que hayamos llegado hasta este punto?
7: No hay ninguna voluntad de cambiar las cosas. Lo acabamos de ver hace 4 días en el Congreso de los Diputados, que ha habido una oportunidad de oro de prohibir las compras especulativas a los fondos de inversión y mayoritariamente los partidos han votado, o algunos partidos han votado que no, y otro gran partido como es el PSOE se ha abstenido, con lo cual ha dado paso a que saliera el no. Así que no tienen ninguna voluntad de cambiar las cosas ni de hacer nada.
0: Por lo tanto, ¿desconfía, Mercedes, de los pasos que se pueda dar esta próxima semana? ¿Confía en que haya movimientos por parte de los partidos para ahora sí acordar nuevas medidas, ese nuevo escudo social?
7: No sé qué decirte, la verdad que la desolación es total. O sea que si salen medidas, no solo para un caso concreto, porque Mari Carmen en nuestras vidas hay muchas mujeres Mari Carmen. Desahucios sabemos que hay todos los días, sean visibles o invisibles. Entonces, si hay medidas que adoptan ahora deprisa y corriendo por la vergüenza que ha sufrido este país con Mari Carmen, pues fenomenal. Todas bienvenidas, por pequeñas que sean. Y que piensen hacer algo que cambie las cosas estructuralmente o de una forma considerable y tal, pues la verdad que yo no me creo que lo vayan a hacer, pero bueno, oye, ojalá me equivoque.
0: Mercedes Revuelta, activista del Movimiento de Vivienda, vecina de Madrid, forma parte de la plataforma contra los fondos buitres. Gracias, Mercedes, un abrazo, hasta otra ocasión.
7: Animar a la gente a que se organice y a que acuda al colectivo de vivienda más cercano a su barrio o a la asociación de vecinos que tenga cerca, y así entre todas a lo mejor sí conseguimos cambiar cosas.
0: Ahí queda ese llamamiento. Gracias, un abrazo.
7: A vosotros.
3: ¿Dónde vamos a vivir? ¡Toma! Ay, que tú no sabes lo que pasa.
0: Pues ya lo decíamos, es el asunto que ha atravesado la actualidad informativa, pues casi de lunes a domingo. Compañeros, ¿con qué os quedáis? ¿Qué destacáis de lo que hemos escuchado? ¿Qué reflexión os ha surgido en torno a estos casos que hemos estado viendo, el drama de los desahucios, por diferentes razones, diferentes casuísticas, diferentes actores implicados, pero sin duda situaciones muy, muy dramáticas las que hemos visto esta semana? ¿Quién arranca? Zacarie.
1: Vale, perfecto. Bueno, la verdad que es un auténtico drama. Cualquier desahucio, cualquier familia que no pueda tener una vivienda, un techo donde poder alojarse, cualquier persona joven que tenga que posponer su proyecto de emancipación porque las condiciones estructurales de la vivienda son cada vez más difíciles de poder acceder a una vivienda. Todo ello yo creo que nos lleva a pensar que no puede haber un modelo de democracia real si existe este tipo de desigualdades tan estructurales y tan elementales, tan básicas, como es que toda persona pueda disfrutar de una vivienda. Yo creo que en el estado del bienestar español ha sido un estado de bienestar bastante ejemplar. Los 4 pilares del estado del bienestar están ahí: está la educación, la sanidad, las pensiones, la ley de dependencia, pero creo que es necesario que haya un quinto pilar del estado del bienestar, que debe ser la vivienda, porque sí que es verdad que la vivienda se reconoce como un derecho constitucional, que es que mandata a los poderes públicos remover todos los obstáculos para que se pueda garantizar, pero sin embargo no es un derecho subjetivo. Yo creo que hay que incorporarlo como un derecho subjetivo que pueda ser que pueda otorgar realmente derechos. Y en este caso yo creo que...
0: Zacarías, permíteme, voy a dar paso a algún otro compañero, a ver si podemos mejorar un pelín esta conexión, porque estamos teniendo un pitido que quizás esté siendo también un poco desagradable también para nuestra audiencia. Vamos a ver mis compañeros si pueden arreglar esa conexión y enseguida retomamos con tu intervención, ¿de acuerdo? Ana, retoma.
4: Sí, bueno, en parte yo creo que cualquier persona que ha vivido un poco y ha seguido la actualidad de esta semana, ¿no? Ha sido como muy difícil no empatizar con Mari Carmen y con tantos casos como las vecinas de Erandio, como el desalojo al que se asistía al día dos días en Vitoria-Gasteiz. Y yo creo que aquí estamos, bueno, es que yo pensaba hoy mismo, oyendo a Mercedes, creo que Mercedes, con su intervención, pues en realidad no quedaría mucho más que decir, porque por una parte creo que hemos asistido a algo que las asociaciones de defensa de la vivienda, de las inquilinas, primero la PA, luego el sindicato de inquilinas, luego no la plataforma a la que pertenecía Mercedes, llevan avisándonos de estas consecuencias y de este fenómeno que se está dando desde hace más de 10 años y que tiene como objetivo un uso especulativo de un bien que en nuestra Constitución lo reconoce como elemento indispensable para un derecho fundamental y para la sostenibilidad de la propia vida. Entonces aquí también estamos hablando, o sea, cuando hablamos de vivienda, no estamos, yo para mí lo importante de la semana de hoy es volver a colocar la vivienda en el debate que tiene que ser, en el de la centralidad de la vida, ¿no? Porque así como no estamos hablando de mercado, o no deberíamos estar únicamente exclusivamente hablando de mercado, sino de un bien ultra necesario para nuestra vida. Y en función de eso deben articularse todos los demás debates, ¿no? Yo creo que también es rescatable de esta semana la necesidad de entender también que el caso de Mari Carmen en concreto es también una consecuencia de una falta de perspectiva de la judicatura de aplicar la perspectiva de género a una situación inicial que ya de por sí era injusta, y recordemos que Mari Carmen se encuentra en la situación en la que se encuentra porque su madre no tuvo acceso a poder firmar ese primer contrato de alquiler, ¿no? Entonces, porque pertenece a ese grupo de mujeres que vio muy limitadas sus derechos civiles y políticos en épocas anteriores, en el régimen franquista, y que las consecuencias de eso se arrastran hasta hoy y afectan como una cadena heredada de pobreza o de impacto de esa violencia que vivieron las mujeres en ese sentido por no poder firmar esos contratos, que afecta especialmente también a las mujeres de generaciones posteriores, ¿no? Creo que eso es importante recordarlo, porque a mí me sorprendía mucho que durante esta semana se haya habido voces que hayan tratado de culpar a Mari Carmen de esta situación. Y me refiero no solamente a comentarios de quienes observaban o se encontraban con esta noticia en medios, sino de, bueno, pues opinólogos y otras voces que al final me parece que a mí me ha dejado una sensación de mucha impotencia al decir, frente a un drama como puede ser un desahucio, como decía Zachary, ¿no? Zacharía, que es una cuestión que deberíamos tener como una respuesta automática, ¿no? De empatía hacia quien se ve obligado, forzado a salir de su hogar. Pues de repente hay voces en que intentan buscar la culpabilidad de esto en las personas que se ven afectadas por estas medidas, ¿no?
0: Virginia, ¿cómo has visto tú este debate?
8: Pues bueno, hemos escuchado, ¿no?, el artículo 47, sabemos de lo de los fondos de, ¿no?, buitres, hemos oído, pero a mí lo que más me impresiona, ¿no?, una persona que ha estado viviendo 7 décadas en un domicilio y que le saquen ahí en camilla, ¿no? Y bueno, pues entiendo que existan propietarios, haya procedimientos legales, pero no sé, ¿no? Los poderes públicos tienen que preguntarse si están protegiendo de verdad a una persona vulnerable, ¿no? Y si había alguna alternativa adecuada ante este desalojo, ¿no? Entonces a mí me hace ver más el punto, pues eso, ¿no?, así personal, en qué momento están por encima todas estas, ¿no?, estas leyes, por encima de lo que es... ¿En qué momento hemos perdido la humanidad, el ver a una persona, ¿no?, la compasión, la empatía? Y me quedo así como un poco... Entonces sí que es cierto que cuando estaba así pensando, joder, llevo una época un poco desencantada con la manía, lo veo, imágenes, ¿no?, de, pues quisiera destacar pues un poquito los bomberos, ¿no?, cómo se han negado a realizar, se negaron a abrir, ellos como bien dicen, pues nosotros vamos a salvar personas, no vamos a abrir una puerta para sacar a una persona en esta situación, ¿no? Al final yo creo que fueron las fuerzas policiales y de hecho creo que fue bastante violento. Destacar un poco y luego también pues a todas las personas que han estado. Me sorprende eso, ¿no? Como bien ha dicho ahora, que pues haya gente todavía, ¿no? que intente buscarle y que no defienda, o sea, como que la culpa sea de esta, no sé, de esta mujer, ¿no? Mm. Y sobre todo a mí, pues eso, me da mucha pena. Mm. Eso, ¿no? Que primero están todo, pues eso, todo el político, o sea, no sé, lo que hay todo detrás, intereses, mm. antes de las vidas humanas de las personas, cuando yo creo que estamos por deberíamos estar,
0: ¿no? Familias con menores también lo hemos visto en Vitoria también esta semana. Cristian.
2: Bueno, la verdad es que ha sido un... Pues como has dicho antes, ¿no? Tampoco es casualidad que cada vez que hablemos de desahucios utilicemos el apelativo de drama, ¿no? Porque efectivamente lo es, ¿no? Y Mari Carmen al final se ha convertido en un símbolo, pero como ha dicho la entrevistada, Mari Carmen es hay muchas, ¿no? Lo que es que Mari Carmen llevaba desde, si no me equivoco, desde el año 56 en esa vivienda... más tiempo prácticamente, bueno, más tiempo desde luego que este sistema democrático en el que supuestamente vivimos, más tiempo que la Constitución del 78. Pero claro, cuando una sociedad saca en camilla a una mujer de 87 años de su casa y todo ha sido legal, porque todo ha sido legal, el problema quizá no es solo el fondo, ¿no? El problema es que da la sensación de que hemos dejado que la ley vaya por detrás de la vida, ¿no? Y efectivamente hay un punto en el que tenemos que regular estas situaciones. Yo no me opongo, y si entramos ya a hablar de los fondos, yo no me opongo a la necesidad de que haya capital privado en muchas de nuestras actuaciones, pero ese capital privado tiene que tener reglas claras, tiene que tener... No tiene que haber vacíos legales, ¿no? Y este capital que es de paso, porque esto es un, como las aves de paso, ¿no? Esto es un capital que llega, obtiene rentabilidad y se va. Entonces, este capital de paso tiene que encontrarse con reglas. Yo no sé dónde está la solución, no sé si tenemos que mirar otros modelos, pero la realidad es que esto no nos funciona. Y ahora, ¿qué está pasando? Y es el único punto positivo, y que se me entienda bien, que he encontrado de esta desgraciada situación de Mari Carmen, y es que no estamos tan anestesiados como sociedad, como parece, porque todavía, joder, tenemos esa capacidad de revolvernos y de que esa foto, esas imágenes nos sienten mal y digamos, esto no está bien. Y efectivamente, yo llegó un punto que pensé que no se iba a hacer. Sinceramente, pensé que no iba a ocurrir. O sea, pensé que en algún punto iba a haber una solución, porque es que es algo que es inaudito. Bueno, inaudito no es, porque desgraciadamente ha ocurrido en más ocasiones. Pero, pero no debería ocurrir nunca. Algo estamos haciendo mal como sociedad. Mm.
0: Zacarías, ¿querías añadir algo que te han cortado antes? Sí.
1: Vale, perfecto, sí, gracias. Sí, yo quería añadir respecto a, retomando un poco lo que acaba de decir Cristian, sí. Yo creo que ahí lo fundamental que debemos hacer es apostar por lo público, por la vivienda pública. Es muy, muy, muy preocupante que España esté entre los países con menos apuesta por la vivienda pública, solamente 1,8%, mientras, por ejemplo, en países como Países Bajos el 30% y en otros países pues también. Yo creo que es uno de los grandes objetivos, uno de los grandes proyectos a tener en cuenta, que debería concertar el consenso general de todas las fuerzas políticas. El problema es que ahora mismo estamos en un tiempo bastante preocupante, que es el tiempo de la prioridad nacional. Y creo que esto, juntándolo con el tema de la prioridad nacional, es que estamos viendo que se está constituyendo un nuevo cleavage, un nuevo eje de división política en España, que yo creo que va a ser cada vez más fuerte, que es, además del territorial, el de la clase social, el étnico. En el sentido de que, yendo por esa idea del chauvinismo del estado del bienestar, de que hay unos que merecen más y otros que merecen menos, simplemente porque son de otro origen étnico, va a condicionar muchas políticas públicas, y entre ellas, sin lugar a dudas, el tema de la vivienda. Porque no es de extrañar... que el tema de la vivienda y el tema de la vulnerabilidad esté muy relacionado muchas veces con el tema de la inmigración, con el tema de personas de origen extranjero, y eso muchas veces acaba bloqueando muchas veces el que los poderes públicos pues puedan apostar por una política general, una política del estado del bienestar en torno a la vivienda. Mm. Y
0: sí.
1: No, sí, dime, perdón.
0: No, remata, Zacarías.
1: Vale, sí, era simplemente eso. Yo creo que no podemos permitir que la vivienda sea un móvil de desigualdad. Es decir, las personas que tienen una vivienda en propiedad o las personas que son hijas de padres que son propietarios y que van a dejar en herencia una vivienda tienen una trayectoria socioeconómica muy diferente de las personas que no tengan una vivienda en propiedad o que no vayan a heredar. Y eso habla muy mal de un país.
0: Ana, ¿quieres hacer algún matiz?
4: Sí, yo iba a decir que al hilo le oí a Cristian y digo, es que tiene razón Cristian, todo ha sido legal, pero parar el desahucio también hubiera sido legal, porque también hay mimbres a día de hoy. O sea, esto lleva efectivamente a la pregunta que decía Cristian, ¿qué ha fallado? ¿Qué pasa para que se dé al final una foto de un Estado utilizando todo su aparato de manera desproporcionada, sacando a una mujer anciana en camilla de su casa? Y entonces yo creo que, al hilo también de lo que ahora comentaba Zacarías, estamos ante uno de los grandes temas que efectivamente está siendo usado ya para, bueno, pues para al final situar el debate en a veces en marcos que yo creo que deberíamos negarnos a entrar en ellos, como en el sentido de la prioridad nacional, en el sentido que decía Zacarías, ¿no? De no entrar a ese marco y entender que la vivienda es un derecho para todas las personas y que no debería condicionar ni tu origen, ni de dónde vengas, ni el recorrido vital que hayas tenido, el acceso digno al mismo, ¿no? Y que aquí estamos en un problema de que, por un lado, hay que dar una respuesta a una realidad como es que la mayoría de desahucios se producen por prácticas abusivas y especulativas sobre la vivienda. Tenemos en Euskadi, creo que las cifras son que el 96% de los desahucios se deben a alquileres impagados, no alquileres que no se pagan porque no se quieren pagar, sino porque ha habido unas subidas abusivas para echar a esos inquilinos. Entonces aquí el Estado, con todas sus administraciones, desde diferentes respuestas y, como decía Zacarías, desde un despliegue, un escudo de Estado de bienestar social en el que sea un pilar fundamental, que tenga un desarrollo como el resto de pilares, debería estar colocando la vivienda en la centralidad, la sostenibilidad de la vida que se merece.
0: Virginia, ¿quieres hacer algún matiz? Y
8: no, damos poco, más que,
0: poco más que añadir, que poner, como decía Raquel, ¿no? Estáis haciendo cada uno, uno sobre el otro, estáis poniendo todas las capas realmente al asunto. Dos apuntes por parte de nuestra audiencia nos apuntan como cuando se ven imágenes como las del desahucio en Madrid, una se pregunta, ¿qué hacen realmente los parlamentarios en el Congreso? Al final tiene lógica que la gente tenga una gran desafectación respecto a la política. Y otra persona también nos apunta, parece que somos nuevos en este mundo, con ironía, vivimos en un modelo capitalista despiadado y esta cuestión no es sino un eslabón más en esta perversa cadena. ¿Y qué pasa con esta mujer que trabaja en nuestra casa? Y enlazando con lo que decía Zacarías, la que se le paga lo mínimo legal para poder rascar, dice esta persona, más euros para las vacaciones. Bueno, no seamos hipócritas, participamos de esta vergüenza todos. Nos apunta también nuestra audiencia. Bueno, un asunto complicado, ¿eh? Ha atravesado, lo decíamos, la semana informativa de lunes a domingo y también la próxima semana seguramente volveremos a leer y a escuchar más asuntos, más vertientes relacionadas con este tema de los lanzamientos inmobiliarios de viviendas. Las 9:32 minutos de la mañana, vamos a hacer un pequeño alto en el camino y volvemos a retomamos nuestra tertulia con también muchos asuntos de gran interés.
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0: Las 9:33 minutos de la mañana y continuamos en nuestro tiempo de tertulia social, de temas variados, de asuntos que nos apetece contrastar con nuestros compañeros, compañeras y también con nuestra audiencia. Y vamos a cambiar de tercio, como se suele decir. Nos acompañan hoy en la mesa varios deportistas. Una lo fue de élite internacional, en el caso de Virginia. Ana, ¿tú le pegas al deporte también?
1: Yo le pegué en la época del colegio, el baloncesto. Fui de esas niñas que creció amparada por el deporte escolar. Ajá. Y el disfrute de baloncesto.
0: Porque sé que Cristian es también chirrindulari, Virginia también lo sigue siendo, ya no de la misma manera como lo hacía anteriormente, pero también está muy volcada en el deporte, y también el caso de Zacarías, ¿no?
2: Sí, yo soy árbitro de fútbol. De la Federación Vizcaína de Fútbol.
0: Ajá. Bueno, pues hablaremos contigo también de lo que ocurre en el asunto del fútbol, en los arbitrajes, sí, en los campos de fútbol, que también eso tiene otra tertulia. Bueno.
2: Sí, ha habido una agresión recientemente. Sí, ajá. Sí, sí. Ya.
0: Esto también es un goteo incesante, ¿verdad? Bueno, sí. Queríamos sacar el asunto del deporte, pero el deporte llegado a un extremo que también nos ha hecho pensar. Vamos a recuperar, quiero que recuperen ustedes y vosotras una imagen de hace 10 días o 2 semanas, apareció en todos los informativos. Es el caso de una atleta australiana, Johanna Bjercic, 22 años, competía en una prueba de una disciplina denominada Hyrox. La prueba fue en China. Una prueba durísima, físicamente muy, muy, muy exigente. Virginia dice que me decía ahora que ha intentado hacerla recientemente y ha sido bastante complicado, ¿no? Sí. Bueno, sufrió esta mujer, esta joven, una incontinencia fecal en el momento de la prueba, y la imagen de esta persona, de esta mujer, de su cuerpo cubierto, pues ha dado la vuelta al mundo y le ha impedido en el momento de la competición participar en igualdad de condiciones a otros participantes. Por razones obvias, compartían el sitio de la competición y algunos de los elementos a competir. Es una competición creada, es nueva, 2017, Hyrox, por cierto, en el BEC va a haber el próximo febrero una cita. Bueno, ya nos contarás. Hemos preguntado, antes de comentarlo con vosotros, hemos preguntado a un médico experto, es experto además en patologías digestivas, microbiota, y también ha realizado esta prueba. Vamos a escuchar a Jaume Fontanals.
3: Es un circuito cerrado, 8 estaciones, una cosa que se llama esquí, otra que es una especie de trineo que te ponen y tienes que irlo arrastrando con X peso, sentadillas, burpees. Por ese aspecto es bastante exigente porque no solamente tienes esas 8 estaciones, sino después de cada estación tienes que salir a correr 1 kilómetro. Tienes que tener una mentalidad muy resistente para este tipo de competiciones.
0: La organización, lo sabrán, permitió que la prueba continuase después de este percance. Ella ganó, luego ha decidido no contar con estos puntos logrados en la competición, es decir, pues deshacerse, digamos, de este logro. Y tras lo ocurrido, la organización ha anunciado que va a revisar los protocolos.
3: A nivel psicológico superó sus límites y más, pero ya llega un momento ahí que no solamente tienes que mirar por ti, sino también por el resto de participantes y de competidores. Y yo, para mí, eso es mucho más que poder superar tus límites, porque al final también es lo de fair play, que vamos a decirlo así. O sea, al final todo el mundo tiene que estar con las mismas condiciones. Así que yo creo que actuaron mal en ese preciso momento.
0: Bueno, sonará el caso, ¿no? La imagen de esta atleta ha dado la vuelta al mundo, y la verdad es que es un asunto que tiene muchas cosas que comentar y muchas reflexiones que hacer al respecto, sobre cómo funciona nuestro cuerpo, cómo responde en situaciones extremas. Virginia, yo no sé si te has visto en algo parecido. ¿Qué has pensado cuando conociste esta responde en situaciones extremas? Virginia, yo no sé si te has visto en algo parecido. ¿Qué has pensado cuando conociste

0: superar obstáculos, en seguir un ritmo y en la persona que viene detrás. Y yo sí tuve una experiencia. Yo cuando gané el Mundial en 2003 de larga distancia, estamos hablando de, pues eso, 4 de kilómetros de natación, 120 en bici y 30 corriendo, pues me pasó que eran 3 vueltas corriendo en la última, cuando en los últimos 10 kilómetros, pues empecé a tener ganas. Pero tenía la segunda, que me venía, fui durante toda la carrera liderando, ¿no? Y tenía pues detrás a la segunda, también compañera, que pues se me estaba acercando. Y a 2 kilómetros de meta, pues resulta que es que la tenía 1 minuto y medio.
1: Yeah, y no podías más.
0: Tenía muchísimas ganas y no podía más. Entonces, cuando aquello, pues yo competía con un mono, que hay que quitarse una cremallera, bajarse, ir a un sitio adecuado, dije, ostras, o me bajo tal, o me estaba jugando el Mundial. Y pues bueno, pues yo me hice encima. Entonces, y bueno, pues gané el Mundial por 1 minuto, pero lo gané. Eso sí, al llegar, me fui a... Pero claro, yo no estoy compartiendo...
1: La circunstancia es diferente, ¿no?
0: Es diferente, no estoy compartiendo, ahí me quedo yo con ello, conmigo misma, celebré, me fui rápidamente antes de abrazar incluso a mis padres que vinieron a verme, pero luego entonces yo creo que...
1: O sea, te has puesto en la cabeza de esta...
0: Exactamente, no la estoy
1: la situación de esta chica.
0: Pero yo, aparte, pero entiendo su decisión, entonces ahí también yo creo que la prueba de la organización pues debería haberlo tenido. Entonces, hablar de que ella es egoísta, pues no sé, hasta que ha recibido un montón de críticas y creo que se han pasado. Se han pasado mucho con ese tema, pues porque sobre todo las críticas vienen de gente que no sabe lo que es estar en esa situación. Y no con esto lo estoy justificando. Luego está el tema de la organización, que debería haber intervenido y no haberla descalificado. Pero, no sé, es lo que pues, se está comentando. Es un deporte, en Alemania, nació en el 2017, es súper joven. Entonces tiene un reglamento que lo va haciendo según se va encontrando con situaciones. Pues, por ejemplo, no puedes escupir, no puedes echar mocos, no puedes echar los geles al suelo. Pero claro, en esta situación no se han visto nunca. Entonces no estaba contemplado en el reglamento. Y yo quiero pensar que se encontraron, joder, esta tía es campeona del mundo, que se bloquearon también, no supieron. Malamente, la decisión no fue correcta. Pero en parte también tengo, y luego, por otro lado, entiendo al resto de participantes, ¿no? Pues que, jolín, pues al final vas
1: no
0: a coger las
1: kettles, claro,
0: los burpees ahí en la carpeta, o montarte en el remo, que es 1 kilómetro, con las... entiendo todas las partes, pero entiendo también a Joana, porque he estado en esa situación, entiendo lo que es esa situación mental. No creo que fuese egoísta, yo creo que simplemente es una tía joven que tiró para adelante pues porque se estaba jugando el Mundial. Y ya te digo que no sé, que creo que se han pasado bastante.
1: Muchos aspectos para comentar.
0: Exactamente,
1: respecto a esto. También el de los límites de nuestro cuerpo, ¿no? De podemos llegar a controlar, no controlar nuestro cuerpo en una práctica además deportiva de tan durísima exigencia. ¿Quién retoma? ¿Zacarie o Cristian también? Que creo que has hecho alguna quebranta huesos, ¿no?
2: Sí, hace ya un tiempo, la verdad es que he cambiado yo soy multideporte también, ni muchísimo lejos podría soñar con los resultados de Virginia Berasategui, desde luego, vamos, es otro nivel, pero yo también entiendo lo que ha ocurrido con esta atleta y también es bastante habitual, yo lo he visto, modestamente cuando he participado en maratones de asfalto, he podido ver cómo algunos corredores efectivamente se lo hacen encima. Yo lo he visto y es habitual. La diferencia es que uno es al aire libre y que no tiene tanta afección y el otro efectivamente pues tiene perjuicio contra la higiene del resto de participantes. Pero el tema de los límites del cuerpo humano, la verdad es que es... Además, últimamente se está hablando muchísimo porque también se han puesto de moda las distancias ultramaratones, los deportes de resistencia, la reciente ganadora francesa del ultra trail de Mont Blanc, Blandine Lirondelle, nada más llegar a meta después de hacer 100 kilómetros por el Mont Blanc, la ingresaron en el hospital y tienen que operarla por un problema que ha tenido de circulación, ¿no? Que venía arrastrándolo, pero ella sabiendo que tenía ese problema y en contra del criterio, porque esto se ha dicho, en contra del criterio de su médico, participó, hizo los 100 kilómetros, ganó, fue la primera mujer en llegar a meta. Y ahora lo que ha ocurrido es que ya tiene esta próxima temporada lastrada porque tiene que recuperarse. Claro, ahí también entramos en otro debate interesante, ¿no? ¿Ha merecido la pena conseguir esta victoria en contra absoluta de tu salud y en contra del criterio de tu médico? Bueno, pues esos son otros debates, pero es interesante. Yo creo que el deporte tiene una épica y además el deporte está en superar límites, pero

0: ¿no? En ignorarlos. Yo claro, lo digo yo desde el punto de vista amateur, ¿no? Y decir, de haber hecho carreras largas de distancia y demás, pero desde un punto de vista profesional yo no me atrevería a dar una opinión porque yo creo que hubiera actuado igual, no lo sé. O sea, si me veo en esa tesitura creo que hubiera actuado igual.
1: ¿Sacaría?
2: Sí, bueno, yo yendo un poco más allá del caso personal de esta deportista, a mí sí que me gustaría, bueno, resaltar un poquito o hablar un poco sobre los rasgos culturales, ¿no? que conlleva el deporte de élite, en contraposición del deporte que podemos organizar la mayoría de las personas que somos bastante aficionados. Yo creo que uno de los rasgos más positivos de la existencia humana es que podamos movernos, es que podamos hacer deporte. Eso es una de las cosas que más se recomiendan hoy en día, y yo creo que hay una fiebre de recomendaciones por todos lados, sobre todo a raíz de que hoy en día tenemos las redes sociales. Vemos todo tipo de deportistas.
1: Cierto.
2: Que dan referencias a todas las personas para que puedan hacer deporte. Pero otra cosa es el deporte de competición. El deporte de competición yo creo que imprime más rasgos que pueden ser muchas veces bastante perjudiciales, como puede ser el estrés de la competición. Yo creo que a veces habría que preguntarse cuál es el límite y cuál es cuál es la barrera o cuál es la frontera que no deberíamos rebasar. Pero claro, hoy en día vivimos en un mundo, sobre todo el mundo capitalista, ¿no? En el que estamos insertos, no solamente económica y socialmente, sino también culturalmente, y parece que, bueno, que siempre desoye nuestra naturaleza, porque lo que busca siempre es la perfección por encima de todo, y sobre todo si es el deporte en el que bueno, hay masas por detrás que te están siguiendo. Y en el caso del fútbol, pues se ve claramente, ¿no? Se ve claramente cómo muchas veces los deportistas tienen que dar más de sí, precisamente porque no solamente deben responder ante sus propias marcas personales o ante la marca de los demás, sino también porque hay un colectivo que está detrás, que movido sobre todo por una industria de la información y la comunicación que imprime una determinada tipo de cultura de interacción entre competidores, deportistas y seguidores, pues lleva a ese tipo de elementos tóxicos, como puede ser que el deportista pues parezca que si no se esfuerza al máximo y si no pone en riesgo su vida, pues parece que no es un deportista de élite. Yo creo que ahí hace unos años en los Juegos Olímpicos nos lo puso sobre la mesa una deportista que dijo que ella, frente al estrés y a la ansiedad, ella daba más importancia a su salud que a la propia competición. Y yo creo que ahí es un punto importante que habría que explorar, siempre evidentemente desde la cautela de que no soy ningún deportista de élite y que el deporte que yo he practicado ha sido running, ha sido deportes bastante amateurs, y el deporte del arbitraje del fútbol, evidentemente con el fútbol de por medio.
1: Interesante ese aporte que hace Zacaría. Ana, ¿cómo ves tú este asunto? ¿Cómo lo has visto?
3: Bueno, yo creo que en realidad retomo una cuestión que decía Virginia también, que, bueno, para empezar, claro, yo tengo una aproximación al deporte, más desde, para nada, una visión espartana, ni mucho menos. Soy de esas personas que no considera para nada que el deporte tenga que ser sinónimo de superación y sufrimiento, porque creo que el deporte es algo a disfrutar, ¿no? Pero desde ahí, y para desde luego no me reconozco en esos deportes que te exigen ese espíritu como espartano, ¿no? Por así decir. Entonces yo, cuando saltó la noticia del atleta de Joana, ¿no? Creo que se llama, comparto lo que decía Virginia. Es que creo que otra vez, y un poco también lo que estaba planteando Zacaría en cuanto a... Creo que lo interesante de este debate, más allá de su caso personal, en el que se pueda dar esta circunstancia, porque faltaban unos protocolos, me sorprende mucho que una competición de ese tipo, que exige, ¿no?, un ejercicio y una exposición del cuerpo de esta forma, no existan protocolos sobre esto. A mí esto siempre me sorprende mucho, también por el riesgo que los del deporte de élite asumen en muchas cuestiones, ¿no? Mm. Y como muchas veces dices, bueno, no estamos en la construcción del deporte de élite, ya deberíamos estar en un planteamiento, por lo menos global, ¿no? De que cuando se montan este tipo de eventos o de competiciones deben ser sobre unas bases de seguridad para las personas que lo van a practicar. Otra cosa es que luego, como bien ha explicado Virginia, yo creo que es bastante entendible que a la persona deportista en esa prueba en concreto hay un montón de elementos que están determinando qué hace o qué decide sobre el momento. Por eso sí que es muy importante decir, bueno, hay cuestiones que no deberían recaer única y exclusivamente sobre la voluntad de la persona que compite.
1: Sí, porque evidentemente está sintiendo, sí.
3: No tiene como la foto quizás de la condición de todo el entorno alrededor. Ahora, pero a lo que también me tomo que decía Zacarías, para mí hay una parte importante que tiene que ver sobre el valor social que está alcanzando el deporte cuando, por ejemplo, vas al gimnasio de barrio y te encuentras con, como creo que ha dicho Zacarías, elementos tóxicos y se reproducen en ese gimnasio de barrio, ¿no? En quizás en dar por hecho que cualquier aproximación desde un discurso de la superación y de deporte extremo, pruébalo, sí, ya, con cualquier condición, como tú quieras, pues no. O sea, quizás también haya que parar a veces a reflexionar cómo eso va, de cierta manera, calando en determinadas prácticas, cómo eso influye en el ejercicio y en la aproximación al ejercicio de hombres y mujeres y de personas en diferentes condiciones que al final bueno, pues también acaban encontrándose con unas dificultades a veces de acceso al deporte y de ejercicio del mismo, porque parece que si no vas a cumplir con determinados parámetros no está hecho el deporte para ti, ¿no? O sea, me parece más importante de toda esta situación, fuera parte, como decía Virginia, de hacer también la reflexión de con qué rapidez, ¿no? Yo en unas críticas sobre ella, que también puede tener unos sesgos determinados, en cuanto a que las mujeres siempre son las inesperadas, ¿no? Muchas veces en el ámbito del deporte de élite, pero luego sobre, ostras, es que hay toda una industria también favoreciendo que no puedas en determinadas condiciones decidir con total libertad hasta qué momento vas a exponer tu cuerpo a un riesgo determinado, y o luego a veces es a costa de que muchas veces en esa decisión hay otras decisiones económicas de viabilidad de tu proyecto vital para el deporte puesta en entredicho, y que todo esto va calando en un ecosistema que al final hace que bueno, pues que sea un debate social más amplio, más allá de la práctica de ella, ¿no?
1: La verdad es que está suscitando bastante, ahora te doy la palabra, Virginia, bastantes comentarios en nuestro WhatsApp, la locura de la hiperdeportividad, ¿de dónde viene? Otra persona apunta, corredores, por ejemplo, y lo hemos visto este año en alguna prueba ciclista, recuerdo el Tour o alguna otra prueba, pues que se está exponiendo también a los deportistas pues a situaciones que poco tienen que ver con la práctica deportiva saludable, ¿no? Otro apunte, a veces los deportes extremos son muy bestias, luego infartos y cosas así. Tenemos que recordar también que ha habido, desgraciadamente, incidentes, por ejemplo, en la Beovia o en carreras también muy populares, ¿no? Sin llegar a ese extremo, podéis preguntar a cualquier ciclista de toda la vida, nos apuntan también desde nuestra audiencia. Y otra persona, dejando a un lado, dice, las y los deportistas profesionales que en su profesión llevan implícito ese objetivo de mejora continua, el resto de personas que se meten en este tipo de competiciones tienen una necesidad, dice, vital, de autorrealizarse a través de conseguir récords que no son para nada saludables. Se alejan del ámbito de la salud para introducirse en otro.
4: Claro, es que es un debate que da para... A ver, ya te digo, he sido deportista de élite y yo reconozco el deporte de élite, pues no es saludable. Pero pues como todo, como el que trabaja 12
1: horas. Nos apuntan
4: horas,
1: también aquí un camionero, horas,
4: no sé qué,
1: un camionero al sol.
4: Y va expuesto ahí, no sé qué, si tengo que tomar 300 cafés para poder estar, pues eso, igual el camionero para poder estar despierto, como el comer mucho en exceso, como todo en exceso no es bueno. Yo siempre he dicho que, pero dentro de lo que cabe, el deportista de élite nunca va a hacer entrenos, o sea, se dedica, parte de su entrenamiento es descansar, descansar, tienen reconocimiento. Es que ahora tienen unos, o sea, miden hasta lo que gastan de calorías, lo que tienen que beber, lo que tienen que comer, por gramos, por desgaste. O sea, hay ahora un control, incluso cuando van compitiendo, saben todo lo que tienen. O sea, es increíble. Yeah. Jo, pero un amateur, yo lo que veo, y yo con toda mi admiración, pero gente que, pues eso, se levanta a las 5 de la mañana, no te digo ya para preparar un Ironman, que tiene un trabajo, pues eso, de sus 8 horas, que tiene familia, y que sacrifica eso, está sacrificando horas de descanso. Uh-huh. Se levanta a las 5 de la mañana para poder hacer una sesión, se salta una comida, porque ahí sí que yo veo que se está llevando mucho más y no tiene todo ese equipo detrás suyo de control. Y es eso, porque necesitan, pues como bien ha señalado, ¿no? Pues que necesita un poco, pues eso, ¿no?
1: Sí. Y realizarse.
4: Realizarse, ¿no? Yo lo entiendo. O sea, cuando acabas un Ironman, te sientes que te puedes comer el mundo. O sea, yo entiendo que da una seguridad para sentirte la leche y para ir al trabajo y me como y esto no puede conmigo. Lo sé, y lo entiendo perfectamente esa sensación. Pero, ostras, que al final, joder, pues no vives de ello. O sea, no sé, ahí veo también mucho riesgo y ya te digo que es que parte de lo nuestro, yo cuando era profesional, yo cuando fui madre dije, o sea, no, todo el mundo me dice, ¿vas a volver a hacer Ironman? No, porque no me da, sé lo que hay que entrenar y lo que hay que descansar. Yeah. O sea, mi día era entrenar, comer, dormir, ir al fisio, recuperarme y ya está. Y siesta, la siesta era parte de, y ahora pues eso, cada vez, pues lo que también decía Zacarías, es como que hacer 10 kilómetros no es suficiente, ¿no? Ahora he hecho 10, pues ahora voy a hacer una maratón. Oye, ¿y por qué no intentas hacer 10? Siempre entendemos mejor cuando es cantidad y no calidad. Ajá. ¿Por qué no intentas hacer los 10 en vez de en 45 en 41 minutos? O sea, retos así. No. El reto tiene que ser, no, yo tengo no. Que no. Eso no lo va a entender nadie, que yo corro a 3:30 en vez de a 3:50. No. Yo he hecho 10, no, ahora hago 200.
1: Nos quedan cinco minutitos, a ver cómo repartimos el tiempo. Nuestro técnico Joseba está también como con cara de querer opinar, porque él también le da la bicicleta y creo que alguna cosa se le está pasando por la cabeza. No sé quién está, como estamos hoy un poco dispersos, no sé quién quería tomar la palabra. Adelante.
2: Yo simplemente...
1: Un minutito, Zacarías, y luego Cristian. Adelante.
2: Vale. Perfecto. Bueno, yo simplemente de comentar esto que se ha comentado mucho, que es bastante preocupante, y es que la lógica de la competición ya está invadiendo el propio deporte amateur. Y esto creo que también proviene como consecuencia del auge de las redes sociales. Porque si a poco que nos metamos un poquito en las redes sociales, vamos a ver miles y miles de perfiles, sobre todo de hombres, que intentan vender su cuerpo, vender una forma de vida que muchas veces pues no es muy saludable, es bastante tóxica, con unas lógicas de competición bastante excesivas. Y yo creo que eso se ve, por ejemplo, si yo suelo ir al gimnasio a entrenar y se ve claramente como los chavales, incluso chavales de 14, 15 años, cuyo cuerpo todavía no está ni siquiera preparado para coger unos determinados pesos, pues están, pues bueno, siguiendo esas lógicas que yo creo que son muy preocupantes.
1: ¿Cristian?
0: Sí, yo es justo el mismo argumento que iba a defender. Lo que pasa es que es verdad que yo lo limito a los deportes, quizá donde no hay un componente tan técnico como el fútbol o el baloncesto, ¿no? Ahí ya se requiere cierta capacidad técnica, ¿no? En deportes de resistencia, yo creo que la distancia entre el profesional y el amateur, creemos desde el punto de vista amateur que es más reducida, pero no es cierto. O sea, no es cierto que pensamos que está más a nuestro alcance copiar a los profesionales en ciclismo, en ultra trails de montaña, en maratones de asfalto, pero no es cierto. Como ha dicho Virginia, los profesionales tienen sus equipos de trabajo, tienen sus médicos, tienen sus fisios todos los días, descansan, y los atletas amateur hacemos lo que podemos. Entonces, yo creo que ese es el verdadero peligro.
1: Ana.
3: Sí, es que bueno, que yo creo que en realidad es sumarme a lo que dicen mis compañeros, ¿no? Porque al final creo que también es el debate sobre por qué se le da importancia, por ejemplo, por qué hay esa necesidad o búsqueda de convertir a la persona que practica el deporte de manera amateur en profesional, y sin embargo no se le da el mismo valor al debate sobre la nutrición, alimentación, o siempre está captado desde a veces parámetros que tienen más que ver con de nuevo diversificar y elitizar cuestiones que deberían ser de conocimiento de todo el mundo y de disfrute de todo el mundo, ¿no? A mí me hace siempre pensar como, ¿por qué no hay un énfasis, ¿no?, sobre acercar la nutrición de calidad no culpable y sobre todo evitando aspectos como la gordofobia o demás, y por ejemplo ahondar más en eso, ¿no? No, lo que se hace énfasis muchas veces es sobre esa profesionalización en la práctica del deporte, Porque de fondo yo creo que también hay un debate sobre, qué transmite el deporte. Yo ahí retomo lo que decía, creo que ha sido Cristian, que ha hablado de esa épica del deporte que construye una determinada forma de ser y estar en sociedad, ¿no? O sea, creo que esto se da sobre el deporte porque tiene que ver con una épica determinada. Y la épica ahonda, pues a veces en como en esas cuestiones que, de nuevo, creo que también ha sido Zacarías quien lo ha dicho, tiene que ver con también esa difusión de unos valores que, protagonizados históricamente por una masculinidad determinada y que siguen andando en esa épica, ¿no? Entonces creo que desmantelar eso es a veces más importante para volver a unos marcos, para volver a disfrutar de determinados ámbitos, como puede ser el deporte, como puede ser, que no tenga que ver con ponernos enseguida a competir, ¿no? O ponernos enseguida a marcarnos unos umbrales de éxito que van por encima de umbrales físicos limitantes. Entonces,
1: sí, quizá vivimos en una sociedad muy muy de logros, ¿no? De buscar los logros y los resultados y demás, ¿no? Bueno, vamos a ir terminando. Dos apuntes breves. El deporte, dice la audiencia, se ha convertido en el opio del pueblo, glorificado sin razonamiento, y este también es hinchante, si me permitís. Una persona que en una tienda de bicicletas ha encontrado bicicletas a de 38.000 euros, le dije a la persona que las vendía a ver si vendía pocas, y me dice que no, que varias al año, y no precisamente a personas profesionales. Eso es lo que nos apuntan desde nuestra audiencia. Joseba se ríe porque igual ha comprado alguna de esas.
4: Solo decir sí. Aunque he sido profesional y eso, yo desde pequeña he competido y yo es que disfrutaba, y me imagino que pasaba mucho, yo disfruto sufriendo.
1: Bueno.
4: No, más allá de buscar esa superación y estar ahí, es de las mayores disfrutos. O sea, para mí es como una meditación, lo echo mucho de menos por eso, porque era mi momento de... Y es que yo disfrutaba, lo disfrutaba mucho.
1: Cada uno como es. Sí. Gracias, Virginia, gracias, Zacarías, Cristian y Ana. Hasta la semana que viene. Agur.
3: Agur.
4: Agur.
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6: Bueno, en las noticias de las 10, concluida ya la edición número 74 del Festival de Cine de San Sebastián con Tender Lover Care, la cinta sobre los cuidados con la que Mike Leight se despide del cine. Desde su proyección era la favorita y se llevó 3 premios. Concha dio la mejor película, mejor interpretación protagonista para Kate O'Flynn y el premio a mejor guión para el propio Leight, que agradecía el reconocimiento mediante una grabación.
7: What a great honor it is, and thank you, and especially.
6: Un gran honor, decía el cineasta británico conocido por su cine social, completando el palmarés. Javier Cámara se llevó la Concha de Plata, mejor interpretación de reparto, por 5 minutos más, y el premio a la mejor dirección fue para la sueca Amanda Kernel, la historia de una chica y su lucha por ser aceptada en el mundo de los ganaderos de renos tras heredar el rebaño de su padre. Como decimos, la gran ganadora del Cinema al Día, una película que versa sobre los cuidados. Y de cuidados hemos hablado hoy en Radio Euskadi, porque Guipúzcoa va a poner en marcha agencia, el organismo independiente para evaluar la calidad de estos y también de los servicios sociales. Se trata de una iniciativa que busca implementar unos mismos estándares de calidad en el ámbito de los servicios sociales y que será dirigida por Joseba Zalacaín y Hernán Arbaiza.
8: Las entidades que trabajan en el ámbito de los cuidados y los servicios sociales no utilizan siempre los mismos estándares de calidad. Agencia tratará de unos mismos estándares y sistemas de medición. A través de los mismos se busca la calidad de vida y también la inclusión y la participación de los usuarios. Entrevistado en Crónica Fin de Semana, su director, Joseba Zalacaín, explica en qué consiste este organismo.
9: Lo que esta agencia en Guipúzcoa va a hacer es evaluar si los centros y los servicios se ajustan a esos estándares de calidad y consiguen los resultados para los que tienen que existir, y también evaluar si las políticas funcionan, si las políticas planteadas ya en términos un poco más globales, las políticas de servicios sociales, tienen también el impacto y los resultados que deberían tener.
8: En opinión de Zalacaín, para hablar de calidad de los servicios es importante que las condiciones de trabajo sean buenas. Pese a que hayan mejorado, hay mucha desigualdad respecto a las condiciones de trabajo dependiendo del tipo de centro. Preguntado por la recién aprobada Ley de Dependencia, Zalacaín cree que va en la buena dirección y que recoge mejoras sustanciales. Sin embargo,
9: es una reforma que se queda corta y que no cambie el modelo que establece la ley y que se aplica en todo el Estado español. No lo cambia por varias razones. Primero, porque el propio Ministerio y el propio Parlamento español no pueden cambiar o tienen que tener mucho cuidado a la hora de cambiar unas políticas que en realidad luego son las comunidades autónomas las que las aplican.
8: En nuestro caso, la reducción de las listas de espera depende más de las administraciones forales. Aboga por seguir invirtiendo en cuidados, sobre todo en cuidados en el domicilio.
6: Eskerrik asko, Yeri. Fuentes de la delegación del Gobierno de Madrid cifran en 500. Hasta el millar eleva la cifra. El sindicato de inquilinas, el número de personas que han acampado en la Puerta del Sol de Madrid esta pasada noche, tras concluir en la tarde de ayer la manifestación en solidaridad con Mari Carmen, la mujer desahuciada esta semana en Madrid. También para exigir la aprobación de un decreto sobre vivienda que han bautizado ya como decreto Mari Carmen y que en el Consejo de Ministros que se celebra el martes podría tener mucho que decirse. Desde la organización apuntan a que se han superado todas las previsiones. A lo largo del día se van a reunir para determinar nuevas acciones y ver si la acampada en Sol continúa o no. Y a estas horas está previsto que dé comienzo las carpas de Foronda, la programación del Alderdi Eguna número 50 en el acto de este año, que va a contar con intervenciones del Lehendakari Manuel Pradales, Aitor Esteban o la miembro de EGI Elene Bilbao. Las y los y el Chales buscan mirar a las nuevas generaciones. Aitor Esteban, presidente del EBB.
10: Lemas al derdi a bici, vivir el partido, pero un partido también vivo. Es la 50 edición del Alderdi Eguna. Bueno, es ya una trayectoria importante y además con la aspiración de seguir siendo un partido referente de este país. Va a haber un mensaje especial para las nuevas generaciones que tendrá su protagonismo en el acto.
6: Las intervenciones serán a partir de mediodía. En cuanto al tráfico, hasta ahora sin incidencias a destacar, tranquilidad en la red viaria, si lo confirman la Ertzaintza y la Policía Foral. Son las 10:04. 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
1: Tiempo para la entrevista y hoy hemos invitado a Mikel Torres. Egunon.
2: Egunon, buenos días.
1: Y vamos a analizar las claves de esta visita a Estrella Moreno. Egunon.
3: Egunon,
1: sí. Y hoy hemos invitado a Jone Berriozábal. Egunon.
4: Egunon,
1: sí. Caen ricos.
5: Egunon, muy buenos días.
1: La entrevista hoy la vamos a dedicar a un espacio más cultural, industrial. Egunon.
6: Egunon.
1: Mikel Jauregui.
7: Egunon.
1: Y hemos invitado a Denis Itxaso. Egunon.
8: Kaixoider, egunon.
1: Tiempo para la entrevista a Garbiñe Aramburu. Egunon.
9: Egunon.
1: Maribel Vaquero. Egunon, ¿qué tal? Egunon.
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10: Buenos días.
11: Hola, José Luis.
10: ¿Qué tal?
0: Egunon, buenos días, 10 y 5 minutos.
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0: Hoy es un día especial para el equipo de Más que Palabras. Finalizada la temporada de remo, retomamos las 3 horas de radio y hasta la 1 vamos a reencontrarnos con colaboradores como Susana Mangana, analista de la actualidad internacional, Miquel Ejarza, experto en el mundo audiovisual, también quien ha estado acompañándonos en verano como Xavier Bañuelos, que retoma rutas, por cierto, por los castillos más cercanos, junto a Iñaki Sagredo, mientras Juanflan nos va a llevar por islas que no son fáciles de encontrar. Pero además estaremos con Aitor Basauri, toda una referencia internacional en el mundo del teatro, del clown y maestro de clowns viajando por todo el mundo con su arte, que hace, por cierto, hoy escala en Más que Palabras. Iker Zabala, que nos ha ido informando día a día de la actualidad de Cinemaldi, nos va a contar todo lo que ha dado de sí la gala de clausura. Y también estrenamos sección donde la salud va a ser el tema central. La hemos titulado Asuntos Internos. Pero antes, y a pesar de todo este menú y de algo que me dejo para más adelante, hay quien ve a su alrededor un mundo cada vez más aburrido. Es la observación y el mal pensando de hoy de José Antonio Pérez Ledo.
1: El otro día me vino a la cabeza aquello que dijo Arnaldo Otegi en La Pelota Vasca. Aquello de que el día en que en Lekeitio o en Zubieta la gente coma en hamburgueserías, escuche rock americano y se quede en casa navegando por internet, será un mundo aburrido. Ese mundo llegó hace tiempo, pero ha resultado ser de todo menos aburrido. De hecho, creo que todos agradeceríamos un poco de aburrimiento geopolítico. No, más que aburrido, yo diría que el mundo hoy es plano. Lo pensé el otro día, paseando por el casco viejo de Bilbao. Cada vez es más homogéneo, menos particular, menos único. Es como si le pides a una inteligencia artificial que te diseñe un casco histórico estándar, con exactamente las mismas tiendas que hay en todas las ciudades, los mismos bares y los mismos turistas vestidos de la misma manera. Y es que al final el peligro no estaba en el imperialismo cultural, no eran las hamburguesas ni el rock, no era Hollywood ni la televisión, eran los vuelos baratos, es decir, el turismo, es decir, nosotros.

0: Bueno, pues así está el mundo, así lo ve José Antonio y nos lo cuenta en ese mal pensando. Esta es una sintonía nueva que se incorpora a Más que Palabras, sintonía de asuntos internos. Así hemos bautizado un nuevo espacio dominical en el que vamos a hablar de salud en todo su amplio espectro. Cuidados, enfermedades, prevenciones, dudas, mitos, errores, estudios, investigaciones. Para todo esto también y a preocupaciones que podáis tener, por supuesto, podéis mandarnos vuestros mensajes, vuestras propuestas al 688-840-840, nuestro número de WhatsApp. El objetivo, pues ya se sabe, conocernos mejor, cuidarnos mejor. Sabemos que es un objetivo ambicioso y para ello vamos a contar con la ayuda del doctor José Luis Neiro, que es un reconocido ginecólogo, también es profesor, es investigador, divulgador y diría que amigo del programa y de muchos de los que estamos en este equipo. José Luis Neiro, ¿qué tal? ¿Cómo estás?
1: Muy bien, muy buenos días. Estoy sobre todo honrado y un poco constreñido por la responsabilidad de volver a Radio Euskadi, pero muy contento.
0: Bueno, pues nos encanta que estés con nosotros y también está Olga Barrio. Olga, ¿qué tal?
2: Egunon. Egunon, egunon.
0: Bueno, Olga, hoy queremos abordar un tema, además, que ha sido noticia recientemente y que, digamos, que tiene su punto de partida en la salud integral de la mujer y de una gran preocupación que además vemos que hay ahora mismo.
2: Sí, y además es una cuestión por la que José Luis Lero ha peleado mucho, muchísimo, yo diría, durante muchos años y lo ha hecho públicamente, la terapia hormonal sustitutoria. Afortunadamente, los miedos y la controversia en torno a ella se han ido poco a poco disipando. Hoy cada vez son más las mujeres que la solicitan y la disfrutan para mejorar su calidad de vida durante la perimenopausia y la menopausia, para recuperar lo que sofocos, insomnio, cansancio, niebla mental o deseo sexual, entre otros muchos efectos, se ha visto resentido en su día a día. Los últimos datos oficiales del Ministerio de Sanidad son del año 2000. Hablan de 400.000 mujeres con terapia hormonal, que es la cifra que también apunta más recientemente la Asociación Española para el estudio de la menopausia. Sin embargo, y más allá de las cifras, un año largo para acá, disfrutar de esta terapia se ha visto algo complicada para muchísimas mujeres. ¿Por qué? Porque hay desabastecimiento en las farmacias. Lo explicó con claridad, muy gráficamente, con su típico tono humorístico, la actriz Candela Peña en Televisión Española.
3: Quiero hacer un llamamiento al mundo de la farmacéutica. Las señoras estamos desabastecidas. O sea, a ver, un momento, si yo estoy en tratamiento hormonal y yo voy a una farmacia y le digo a la señora, deme progesterona y deme estrógeno, dice, la progesterona la tengo, el estrógeno no. Y tú dices, bueno, démelo en esta modalidad, el spray, no hay. Bueno, deme la cremita del interior, no hay. Bueno, deme la pastilla que es progesterona y estrógeno, no hay. ¿Qué está pasando? Pues que las farmacéuticas, unos precios, nos aclaran. Si esto pasara con la Viagra, ya se hubiera solucionado. Con ese gran vasodilatador. ¿Me entiendes?
4: De verdad, sí, sí.
3: Por favor.
0: Bueno, sí, con tono de humor, pero una denuncia en toda regla, de desabastecimiento general de los principales y más recetados productos y medicamentos de la terapia hormonal, muchos financiados por la sanidad pública. ¿Cómo afecta este desabastecimiento en las farmacias vascas? Pues se lo vamos a preguntar a Sonia Sáenz de Uruaga, que es farmacéutica en Bilbao y presidenta de la ejecutiva de Sefac Euskadi. Sonia, egunon, ¿qué tal? ¿Cómo estás?
5: Egunon, muy buenos días.
0: ¿Hay desabastecimiento aquí?
5: Pues sí, sí que hay desabastecimiento. Sí que es verdad que las causas son varias, ¿eh? Pero sobre todo hay unas porque, bueno, pues hay laboratorios que han pedido, ¿vale? Porque ya sabéis que en sanidad, en medicamentos, no puedes dejar de fabricar porque te dé la gana, ¿vale? No es como cualquier otro sector y entonces, bueno, hay laboratorios que han pedido dejar de fabricar estos medicamentos ya desde hace un par de años, pues porque doy por hecho que no les sale rentable, pero sobre todo es porque la demanda ha subido mucho, pues bueno, como ya dirá luego José Luis, que un saludo desde aquí también, que le conozco personalmente. Bueno, pues ahora se ha perdido ese miedo y hay muchísima más demanda, ¿no? Y luego lo que ha pasado es que sobre todo uno de los dispositivos que era de más fácil uso y que se había puesto un poquito de moda, ¿no? Porque era muy agradable para las mujeres, que es un spray, pues ha tenido problemas en el fabricación de lo que es el dispositivo como tal, ¿no? Entonces, pues bueno, los medicamentos se programan, ¿no? A la hora de poder fabricarlos con mucho tiempo de antelación, porque la fabricación es con unos altos estándares de calidad, pues bueno, tienen muchísimos controles y entonces no es como otro sector que dices, bueno, pues meto un turno más, ¿no? Y forzamos un poquito la máquina, sino que todo lo contrario, ¿no? Se planifica con mucho tiempo, casi con meses, incluso algún año, para que la fábrica pueda hacerlo. Y bueno, pues la subida de la demanda, más que pues uno de los dispositivos más demandados, pues ha fallado, ¿no? Pues es lo que ha derivado en esta situación, ¿no? Si os fijáis, todos los laboratorios ya dicen que a partir de octubre, noviembre, como que se iba a solucionar el tema. Eso es porque ya hace más de 6 meses, ¿no?, ya lo tenían ya un poco programado.
0: José Luis, ¿alguna pregunta sobre este asunto, este desabastecimiento?
1: Lo primero, saludar a Sonia, que no solamente somos amigos y nos conocemos, sino que además trabajamos juntos en muchas formaciones. Acabo de volver de Madrid de hacer una formación para médicos y farmacéuticos y yo les explicaba que el problema de la terapia hormonal lo hemos mantenido tres y uno con una guitarra en el páramo del desierto, porque la Administración para las Drogas y los Medicamentos americana nos demonizó en julio 2002. Con un estudio que estuvo mal planteado, mal interpretado y sobre todo peor comunicado. Desde entonces para aquí, muchos europeos y algún americano, muy poquitos, fuimos haciendo investigación y tratando de demostrar a la FDA que se había equivocado con aquel planteamiento de que la terapia hormonal producía cáncer y aumentaba la enfermedad cardiovascular. Cuando se han convencido de ello, 23 años más tarde nada menos, el 10 de noviembre del 25 hicieron una rueda de prensa multitudinaria en la que reconocieron sus errores y dijeron, señores, efectivamente la terapia hormonal de la menopausia no incrementa el riesgo de cáncer de mama. Lamentamos comunicar que nos hemos equivocado, pero tampoco incrementa el riesgo cardiovascular. Y no solo eso, no aumenta la enfermedad de Alzheimer, sino que incluso la disminuye un 35%. El día 11 de noviembre yo daba un curso para ginecólogos y médicos de atención primaria para 750 andaluces en Sevilla y estuve los primeros 15 minutos hablando de la rueda de prensa. Eso hizo que muchos médicos dijeran, ¡ah! Luego era mentira que producía cáncer. Vale, pues entonces retomo el asunto. Las mujeres lo han escuchado y ha aumentado brutalmente el consumo, pero además puntualmente, o sea, con picos, y ese aumento del consumo, que no venía siendo bien cubierto por la industria farmacéutica, lleva al desabastecimiento. Lo que quiero señalar es que, desde cualquier punto de vista que se considere, lo que decía Sonia Sáenz de Buruaga es perfectamente veraz. Fabricar un medicamento no es como fabricar, y no tengo nada en contra del textil, no es como fabricar un pantalón vaquero o como para fabricar un armazón de gafas, sí, que puede ser muy importante. Esto requiere otras muchas cosas. Y hay un segundo factor condicionante. Las hormonas son muy baratas. Muy baratas, porque no se puede patentar los productos naturales. Nos hemos dado a nosotros mismos la prohibición de patentar la naturaleza. Y por tanto nadie tiene el compromiso y la exclusividad de fabricación. Luego todo el mundo fabrica para prácticamente las mismas cosas, pero a tan bajo precio que hay que vender mucho para que sea rentable.
0: Y entra la parte también de rentabilidad, ¿no? Efectivamente, exacto, de negocio, digamos.
1: Exacto, porque la industria farmacéutica no puede pagar la investigación si no tiene beneficios.
0: Sonia, no sé si, bueno, todo esto me imagino que, como bien comenta el doctor Neiro, bueno, es un tema del que habrás hablado también en más de una ocasión, pero la pregunta que yo me imagino que espera mucha gente que tenga respuesta es, ¿llegará pronto a la farmacia, no sé, otros productos, algo que sustituya o que por lo menos resuelva este desabastecimiento que hay ahora?
5: Pues a ver, por desgracia no, pero hay algunos sustitutos que no son iguales, pero sí que es verdad que a muchas mujeres les están ayudando, ¿no? Estamos hablando de plantas medicinales, con evidencia científica, pero bueno, que sí que palían un poco los síntomas, pero obviamente no es lo mismo que la terapia hormonal sustitutoria, ¿no? La terapia hormonal sustitutoria es una solución global. Es verdad que hay contraindicaciones, como bien sabe José Luis, ¿no? Que hay mujeres que no pueden tomarlo y desde siempre también existen estos otros productos, ¿no? Mal llamados naturales, como digo yo, porque naturales sí que son, porque vienen de plantas medicinales, pero vamos, que no son tampoco inocuos ni mucho menos, ¿no? O sea, al final tienen que llevar un seguimiento, tienen que llevar un control, bueno, pues estamos hablando al final que afectan, ¿no?, a tu sistema hormonal y que eso es de lo más importante, ¿no?, que tenemos en el cuerpo.
1: Los médicos ahora estamos utilizando, entre comillas, trucos, ¿verdad? De tal manera que en la misma receta ponemos que le den tal cosa, y si no hay, tal otra, y si no hay, tal otra, y si no hay, tal otra. Yo tengo hasta cuatro, ¿verdad? Claro, cuando llega la señora donde la farmacia, yo se lo he explicado pormenorizadamente a la señora, pero cuando llega donde la farmacia, a la farmacia, dependiendo de quién esté, dice, a ver, joder, ¿qué médico es este que le receta o uno u otro u otro u otro? ¿Cuál quiere? A ver, esto no puede ser. Y además esto es ilegal. Oiga, mire, es que esto es puntual, tiene que ver con el desabastecimiento. Ejemplo concreto, lo ha mencionado Sonia Sede de Buruaga. El famoso spray de estrógenos, que era una alternativa maravillosa, que además lo entendían muy bien las mujeres, era muy fácil de administrar. Bueno, hay una empresa por detrás, una multinacional húngara, que lo fabrica para todo el mundo. Pero el aparato, el dispositivo, el propio spray, le metas dentro estrógenos o le metas pimienta, lo que sea, el propio spray lo fabricaba una empresa muy pequeñita, a la que la empresa húngara le decía, mira, quiero, imagínate, números hipotéticos, 1,000 unidades al día. Vale, la empresa que fabricaba normalmente 500 llegó a 1,000 y ya estaba agobiadísima. Y de repente le dice, no, no, queremos 55,000 cada día. Y dice, no, no, mira, no tengo posibilidad. Bueno, pues métele caña. Ya. No, pero es que no me da. O sea, mi fábrica no da para eso. Y por ahí vienen los problemas, por ejemplo, de ese spray. Fíjate, cuando se dispara el consumo, hay que disparar también la producción.
0: Otras producciones que entran en la... Bueno, pues lo que luego vamos a encontrar en las farmacias. Sonia Sainz de Uroa, gracias por atendernos estos minutos. Esperemos que, sobre todo, quienes van buscando pues estos productos pues tengan alternativas y siempre el buen asesoramiento desde la farmacia también. Es que rica es que, Sonia.
5: Sí, a vosotros es lo que intentamos, ¿no? Lo que dice, de todos modos, lo que dice José Luis, a mí me encantan esas recetas, ¿eh? Que me dan la opción de solucionar el problema al final y de ayudar realmente a las personas, que es para lo que estamos, ¿no? O sea, que buscar soluciones siempre. Pues nada, es que ricasco.
0: Venga, un saludo, Sonia. Son las 10:20, llegan también consultas, José Luis. Mira, hay quien dice, y claro, luego también están las casuísticas, ¿no? Quiero decir que cada persona que es un paciente es una situación determinada y que nos está diciendo, ¿se pueden tomar hormonas cuando llevas 11 años de menopausia?
1: Esa es una magnífica pregunta.
0: Dicen, me dijeron que no.
1: Pues es una magnífica pregunta. Y Neiro y colaboradores, ¿verdad? Un grupo de investigación que yo, con el que yo colaboro en el Tecnológico de Salud de Monterrey, hicimos una revisión sistemática, fíjese qué tontería para la señora que me está escuchando, de 22,000 artículos científicos y lo publicamos en mayo de 2025. Por encima de los 60 años o más allá de 10 años después de ocurrida la menopausia, su caso es particular. Digamos que no le vamos a ofrecer las ventajas que tiene la terapia hormonal para reducir el riesgo cardiovascular, porque usted ya está en otra etapa de la vida. Pero sí podemos mejorar su calidad de vida y no empeorar su riesgo cardiovascular. Por tanto, como yo no sé cuáles son las circunstancias, vaya usted a su ginecólogo. Le tomará la presión arterial, le medirá el perímetro umbilical, le tomará el peso, le preguntará si ha tenido infartos de miocardio o accidentes cerebrovasculares, si es usted hipertensa, evaluará personalmente su riesgo cardiovascular. Y si este es bajo o moderado, puede usted tomar terapia hormonal si la necesita, por supuesto.
0: Bueno, más asuntos. Fíjate que empezábamos hablando y escuchando a Candela Peña planteando un problema que está claro que ella vive, pero que conoce muchas mujeres que están sufriendo este del desabastecimiento.
1: Me ha encantado.
0: Sí, ¿no? Y la forma, y además también la forma de comunicarlo, que parece que la cosa tiene gracia, pero no la tiene, y sobre todo quien necesita todos estos medicamentos, al fin y al cabo. Pero planteaba también, si hubiera desabastecimiento de Viagra o de otro tipo de digamos, medicamentos que afectan al hombre, ¿crees que se buscarían rápidamente soluciones?
1: No querría yo hacer sangre, pero lo que es seguro es que las mujeres han sido despreciadas durante muchísimas decenas de años, no ya de la ciencia, sino también de la investigación, sobre todo porque tuvimos este impasse entre los años 90 y 2000 que mandó a la porra la investigación en salud de la mujer. Yo querría transmitir que los estrógenos, las hormonas sexuales femeninas por excelencia, tienen repercusión en 450 tejidos distintos del organismo femenino. La evolución que nos ha llevado hasta aquí a ser periodista y presentador de un programa exitoso por la mañana, la evolución que nos ha llevado hasta aquí, tenía previsto que las mujeres se murieran a los 50. Cuando se acaban sus ovarios y ya no pueden reproducirse, a la especie humana la mujer ya no le hace falta, entre comillas, ¿eh? ¿Cuál es el asunto? Que la mejora de la condición de la vida, la vacunación, todas esas cosas que hemos mejorado entre todos, la canalización de las aguas fecales, La mejor alimentación hace que las mujeres no solamente no se mueran a los 50, es que nos sobrevivan a todos y tengan el 35 o el 40% de su vida sin estrógenos. Y a eso hay que darle solución, porque muchas lo pasan muy mal y tienen una pérdida de calidad de vida terrible. Eso a los chicos no nos pasa. Y no nos pasa porque los chicos vamos perdiendo hormonas sexuales masculinas poquito a poco desde los 30 años, pero sin grandes puntos de inflexión, sin grandes descensos. No existe la andropausia al estilo de la menopausia. Entonces, esa teoría de que si le pasara esto a los chicos con la Viagra, yo no me atrevo a entrar. Lo que sí puedo decir es que en este momento hay mucha, mucha mente pensante en todo el mundo pensando el desabastecimiento y tratando de solucionarlo.
0: Uh-huh. Por cierto, que igual, claro, habrá quien diga, bueno, pues esto de la terapia hormonal me suena nuevo. Evidentemente, quien no lo tiene o es consciente de ese desabastecimiento que está provocando que haya muchas mujeres que lo están pasando peor. Me ha llamado la atención un asunto que ha salido también en la conversación, que es que ahora las mujeres han perdido el miedo, claro, a esta terapia.
1: Claro.
0: ¿Exactamente en qué consiste? Y también, ¿vale para todo, para toda mujer?
1: Dos magníficas preguntas. Empezaré por la segunda. De cada 100 mujeres que hay en el mundo, en el mundo occidental, podríamos decir que es lo que nos queda más cerca, 80% de cada 100, el 80%, tienen síntomas relacionados con la menopausia. Síntomas que son hasta 160 distintos. Los ha comentado Olga muy bien al principio. Sofocaciones, irritabilidad, nerviosismo, insomnio, irregularidades menstruales, susceptibilidad, tendencia al llanto, a la melancolía, síntomas depresivos, niebla mental, dolores articulares, cansancio, fatiga crónica. Y así podríamos seguir. Ahora ponte tú en la tesitura que tienes delante, 35 correos electrónicos, un programa que parir y además a las 3 entrar en antena. Es imposible. Y además llega tu compañero, varón, 23 años, chupigüey del Paraguay, y te dice, hola, guapísima, ¿cómo estás esta mañana? ¿Que cómo estoy? Me cago en todos los muertos de Mahoma. ¿Pero qué te pasa? A mí no me pasa nada. Y además abre la ventana que hace un calor terrible. Estas reacciones desproporcionadas a los estímulos están previstas en el libro de las enfermedades psiquiátricas de la Asociación Americana de Psiquiatría. O sea que estamos rozando lo patológico desde el punto de vista psiquiátrico. La terapia hormonal lo que hace es personalizar una cantidad normalmente muy pequeña de estrógenos naturales, los mismos que fabricaba el ovario, uh-huh, y administrárselos a la mujer por vía transdérmica, a través de parches a través de un gel, sí, o a través de un spray, uh-huh, o bien por vía oral, con pastillas, o bien incluso por vía vaginal, que lo terminan necesitando todas, porque si hemos dicho que el 80% tiene sintomatología y a la mitad de ellas les provoca una alteración grave de la calidad de vida, bien es verdad que el 90-87% de las mujeres, andando el tiempo, van a tener problemas vaginales, de sequedad vaginal, sensación de quemazón, sensación de dolor, escozor o picor al orinar, dificultades para la penetración, falta de lubrificación, una pérdida de los relieves, pérdida del tono, de esa sensación que la señora está en la mitad del programa de radio y está frotándose con los muslos porque es que, por no rascarse.
0: Ya.
1: Y se va al cuarto de baño y se lava y se vuelve a lavar, con lo cual desestabiliza más la microbiota vaginal y vuelve a empeorar el programa, el proceso. Todo eso se soluciona con una pastilla de estrógenos de una cantidad ridículamente baja y ridículamente barata cada noche.
0: Bueno, pues esperemos que se vayan buscando soluciones para que esa terapia pues precisamente mejore la calidad de vida, porque no hay que asumirlo, lo que decíamos antes también, ¿no? Un poco de el miedo que se ha perdido,
1: claro,
0: a algo que se da por naturalizado, que es que cada 28 días uno lo pasa mal, una lo pasa mal.
1: Para nada. Y quiero aclarar una cosa respecto del cáncer. No hay ninguna enfermedad benigna de la mama, porque no, a mí me han dicho que yo tengo displasia mamaria. Ya, pero mire, señora, el apellido de displasia mamaria es displasia mamaria benigna. No hay ninguna enfermedad benigna que se pueda malignizar. Por lo tanto, en las mamografías solo vemos mama normal o mama con cáncer. En el medio hay dificultades de interpretación de las imágenes, problemas para conseguir una resonancia magnética, dificultades económicas para pagarme el nuevo estudio diferente que las mamografías, todo lo que usted quiera. Pero en la mama no podemos malignizar nada con hormonas desde fuera. Es más, El cáncer de mama nunca es consecuencia de las hormonas que administramos desde fuera. Nunca, repito. Ni siquiera de las propias hormonas de la mujer. No, el cáncer de mama depende de una susceptibilidad especial de las mamas por las hormonas intramamarias. Y eso es algo muy difícil de explicar.
0: Bueno, una última cuestión, porque el tiempo va para adelante y también, evidentemente, porque esta es una sección que tendremos cada domingo con el doctor José Luis Neiro y que, bueno, pues abordará este tema u otros temas. Pero a pesar del desabastecimiento, igual también tiene parte de responsabilidad, entre comillas, de este desabastecimiento, es que hay gran demanda porque, bueno, forma parte a veces también de la financiación pública de medicamentos. Pero ¿crees que debería estar primero por la demanda y luego porque también se cubre o se cubre en algunos casos por financiación pública?
1: Sin duda, sin duda. La sanidad pública debiera asumir muchos más medicamentos de los que en este momento está financiando alrededor de la terapia hormonal de la menopausia. A mí me parece inconcebible que se patrocinen otros tratamientos y no este, porque total es solo para la calidad de vida de total la mitad de la población. Oiga, estamos hablando de la mitad de la población que son mujeres. Y estamos hablando de aquello que les hace levantarse de la cama, atender a sus mayores y a sus hijos, irse a la oficina, conducir un camión. Aquello que le da calidad de vida, por Dios. De lo que estamos hablando es de vivir bien. No estamos hablando de vicio, de bagatelas.
0: Efectivamente. Bueno, pues hasta aquí. Han llegado un montón de mensajes, no podemos ahora atender, pero sí que, como va a venir por aquí el doctor Neiro cada domingo, tendremos tiempo de buscar respuestas, agradecerte y bienvenido al equipo de Más que Palabras.
1: Para mí ha sido un honor y mi gratitud formal a Radio Euskadi y a todos vosotros, porque formáis un equipo magnífico. Gracias.
0: Es que ricasco.
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0: 10:33, insistimos, gracias por todos los mensajes que estáis haciendo llegar, consultas, preguntas que no hemos podido abordar con el doctor Neiro, pero que va a estar con nosotros aquí en Más que Palabras desde hoy, que hemos estrenado su sección Asuntos Internos, pero va a estar aquí cada domingo, así que podéis seguir enviando propuestas, cuestiones que os gustaría abordar o que abordara él. Lo mismo nos suele pasar también con la sección Esfera Global, que retoma su cita aquí también cada domingo. Hoy con Susana Mangana. No nos hemos visto en todo el verano. Susana,
1: sí,
0: Mangana, ¿qué tal?
1: Que
0: ¿cómo
1: no
0: estás?
1: No me quieres, Íñigo.
0: No,
1: me evitas,
0: eso no es cierto. No vamos a empezar un debate sobre el asunto afectivo, pero sí. Pero que es un placer. Es un placer. Egunon. Susana Mangana, para quien no le haya escuchado nunca, bueno, pues hay que decir que es profesora, investigadora en la Universidad de Deusto, experta en todo aquello que tiene que ver con Medio Oriente, también con el Islam, y que, bueno, pues tenía ganas de volver porque, pues fíjate, el verano que hemos tenido a nivel informativo.
1: Sí, exactamente. El mundo sigue girando, la rueda sigue, y entonces hay mucho para contar, Íñigo.
0: Mira, yo quería empezar por Marruecos, porque se ha hablado mucho evidentemente de lo que se ha vivido y se sigue viviendo en Ceuta. Pero yo quería poner la mirada en qué pasa en Marruecos, porque sí. Marruecos está ahí haciendo frontera, sabemos que ha tenido su implicación de alguna manera, pero Marruecos tiene también su actualidad propia, entre ellas pues que ha habido elecciones con una abstención muy llamativa, con muchas noticias que hablan de su juventud y también, claro, de la emigración. De las elecciones podemos decir que ha ganado el Partido Autenticidad y Modernidad, vencedor en las elecciones legislativas, pero con una abrumadora abstención del casi el 62%.
1: Claro, y ese es el dato, ¿no? ¿Quién ha ganado aquí en estas elecciones? Pues no es tanto un partido u otro, sino que realmente lo que pesa aquí es la desafección política que existe en la sociedad marroquí, no solo en las amplias capas de la juventud, que ya sabemos que buscan en el proyecto migratorio su futuro, sino que realmente la sociedad marroquí le está diciendo al establishment, le está diciendo a sus políticos y sobre todo al Mahsen, que son quien realmente gobiernan en el país. Solemos hablar del monarca como si tuviera poderes absolutos, que casi los tiene, pero en realidad los que gobiernan son esa élite financiera que suelo decir que orbita, que está siempre girando en torno al palacio y gracias a eso deriva beneficios o que puede presentarse a licitaciones muy jugosas con empresas transnacionales que están invirtiendo muy fuertemente en Marruecos, algunas españolas, otras francesas y de otros orígenes europeos también. Pero lo que primero que hay que decir es entonces que hay un sistema multipartidista en Marruecos. Es decir, hay una oposición y una sociedad civil viva y coleando, o sea, muy vibrante. Pero el problema es que realmente es una monarquía parlamentaria, pero no es como el resto de monarquías parlamentarias europeas, entre ellas la española. Es decir, la corona retiene poderes amplísimos, por ejemplo, en defensa, en política exterior, en seguridad. Por eso también esto hay que ligarlo con los sucesos de Ceuta. Es verdad que nadie que estudiemos Oriente Medio, la región MENA, la región del norte de África, podemos dudar siquiera de que realmente a esos policías de frontera, alguien le dio la orden de relajar los controles y de ser mucho más laxos, incluso, bueno, más allá de los vídeos que circulan, pues sabemos que sin esa autorización, sin esa orden, pues no hubieran cruzado 80.000 personas como lo hicieron a fines de julio, ¿sí? Pero esto nos vuelve a remitir a un país que proyecta una imagen, Íñigo, internacionalmente hablando, muy, muy de país pujante, un país con una economía bollante, con un crecimiento económico en algunas zonas más que otras, porque hay desigualdades que son estructurales al país, y eso creo que es imperdonable que desde Euskadi, pero también desde el territorio español, no lo conozcamos mejor. La gente va de viaje a Tetuán, va al desierto y demás, pero prestamos poca atención a la sociedad y enseguida corre esa especie de cliché, de estereotipo, de decir son todos árabes, son todos musulmanes y ahí va todo en una bolsa. Evidentemente que no, porque tenemos un país muy pujante, por ejemplo, en la zona de Tánger, ¿verdad?, donde hay inversiones portuarias muy, muy fuertes, donde tenemos un país que crece en renovables, sobre todo en logística portuaria, como dije, que crece hacia el interior africano, abriendo bancos, concediendo, por ejemplo, visados a estudiantes africanos para que vengan a formarse en universidades marroquíes. Todo eso pasa desapercibido para la media de Euskadi de España.
0: De turismo,
1: pero hay que conocerlo. Entonces, fíjate que aquí hay una triste realidad y esto es lo importante para mí. El PIB per cápita, el PBI per cápita en Marruecos son 4.000 euros. El de Euskadi, si no están mal las cifras en internet, son 40.000, es decir, 10 veces más. Entonces, ¿cómo no vamos a entender que haya jóvenes? El 27% de los jóvenes entre los 18 y los 29 años, o sea, la juventud está desempleada, 27% jóvenes entre... los 18 y los 29 años, o sea, la juventud está desempleada, 27%, y uno de cada tres

0: respetar la Sharia, el código islámico. O sea, que tienen una fundación, ¿verdad?, que respeta eso como la primera base del derecho, ¿verdad? Mientras que otros partidos son laicos o seculares, sin renegar de la fe, por supuesto, porque son países donde uno no puede apostatar, donde uno no puede decir yo no creo, yo soy ateo, yo soy agnóstico. Eso conlleva pena de cárcel y otras penas mayores, ¿sí? Pero dicho esto, sí que hay oposición en Marruecos, que a veces me lo preguntan. Claro que la hay, pero ese partido islamista que después de las primaveras árabes, después del 2011 ganó muchísimos votos y fue como un soplo de aire fresco. También en 10 años que estuvo gestionando el país, junto con la corona, junto con el Mahsen, como dije antes, es un término que quiero que la gente empiece a apropiarse de él, ¿verdad? Pues yo creo que se desgastó y solo obtuvo en las últimas elecciones 13 escaños. Ahora ha recuperado y tiene 54 escaños, pero claro, muy lejos de tener una mayoría. Es decir, ningún partido ha obtenido en estas elecciones mayoría absoluta para poder gobernar. Tienen que hacer una coalición de partidos, pero todos saben que están muy topeados, muy limitados por esa órbita que digo yo, o por ese círculo cercano al poder, al monarca, un hombre muy enfermo que está esperando a que su hijo sea un poquito más maduro de edad y de intelecto, me imagino yo, y de capacidades para gobernar, para poder abdicar y ceder el trono, ¿verdad? Pero por ahora sigue reteniendo esos amplísimos poderes.
1: La diferente visión que hay de Marruecos desde fuera y lo que vemos dentro, y sobre todo, bueno, pues también hay que hay muchísima gente que quiere salir y sale, de hecho emigra de su país. ¿Es porque no interesa a nivel internacional que, bueno, pues eso, que cambien las cosas políticamente en Marruecos? O sea, que se mantenga, porque si cambiara podía ser peor, pues por ejemplo, para Europa.
0: Bueno, yo lo que creo es que en la sociedad marroquí hay una costumbre y una tradición de larga data de que muchos miembros de cada familia han emigrado, sea a Bruselas primero, a Francia, a Alemania también, después ya se incorpora a España como país receptor de migración o de inmigración magrebí, decimos ahora, pero magrebí es un término mucho más genérico, engloba a tunecinos, argelinos, mauritanos. Entonces, cuando decimos que todos quieren emigrar es porque realmente ven que los salarios no les alcanzan, que muchos se forman, son médicos o son ingenieros, pero ya te he dicho, o sea, hay 10, o sea, el PIB per cápita es 10 veces más en Euskadi que en Marruecos. Eso es un dato inapelable. Y después yo creo que muchos de ellos sueñan con tener otras libertades que en el reino no existen. Es decir, son países donde evidentemente no podemos confundir Marruecos, por ejemplo, con ni siquiera Egipto, que es otro país que nos suena a todos y que también es un país que apuesta por una modernidad, etcétera. Pero son países donde las libertades personales de cada individuo están muy coartadas, ¿verdad? Entonces yo creo que estas personas sueñan con ese viraje o ese periplo por Europa. Otra cosa es que después lo puedan concretar. Y sobre todo esta desafección política tiene que ver con estas masivas protestas que tuvimos el año pasado de la generación Z, los jóvenes que salieron con ese código 212 a partir de plataformas en internet y demás, que convocaban a protestar porque dicen, ¿cómo un país que puede invertir en estadios, que está proyectando un mundial junto con Portugal y España, después no puede invertir en salud pública, no puede invertir en transporte público de calidad? Y eso es lo que están reclamando los ciudadanos, porque como dije antes, Íñigo, hay una sociedad civil muy vibrante, siempre la ha habido. De hecho, el estatus de la persona allí, o sea, tanto del hombre como de la mujer, es significativamente superior, por ejemplo, a otros países que englobamos en eso que decimos la región del norte de África. No es lo mismo Libia que Marruecos, por ejemplo, ¿sí? A pesar de que Libia es un país petrolero que tiene yacimientos petrolíferos, ya lo tenía con Gaddafi, por supuesto, y ahora no están explotados al mismo nivel que antes de la primavera árabe, pero sigue teniendo un potencial mayor que Marruecos, por supuesto.
1: Bueno, también ha sido noticia durante toda la semana la 81ª Asamblea General de Naciones Unidas. Cada año se desarrolla por estas fechas. Hay encuentros, hay desencuentros, hay titulares que surgen de cada momento y de cada instante que se vive, por supuesto, de los discursos. Vamos a recoger uno, vamos a analizar un poco algo de lo que ha pasado durante toda la semana en Nueva York. Si te parece, empezamos por el discurso de la actual presidenta de Venezuela, de Delcy Rodríguez.
2: Quiero decirlo muy claro en esta Asamblea General. En Venezuela habrá elecciones. Y en esa dirección hemos iniciado un diálogo político con sectores de la oposición que conduzca a un proceso en igualdad de condiciones para todos. El pueblo venezolano determinará el momento correcto y sus instituciones estarán preparadas para garantizar ese proceso inclusivo y transparente.
1: Esto es lo que decía, promesa de elecciones, fechas no.
0: Por supuesto. Bueno, primero hay que decir que la Asamblea General de Naciones Unidas ha sido y siempre será un escaparate mundial, ¿verdad?

0: es ese atril desde el que hablan los jefes de Estado y muchas veces yo creo que confunden el plano doméstico con el internacional, porque hay que recordar que esa Asamblea General también es donde los países acuden no solo con sus preocupaciones, con sus preguntas, ¿verdad?, pero también con el afán y con el interés de poder gestionar aquellas cuestiones que son globales, tendencias que nos afectan a todos, ¿verdad? Entre ellas, bueno, un mundo que vemos que es distópico, que es una paradoja el mundo en el que vivimos. Ahí tenemos el giro copernicano que ha dado Delcy Rodríguez junto con Diosdado Cabello, junto con su hermano en la sombra, pero que son los que están dirigiendo la Venezuela post-Maduro, habiendo sido ellos los representantes máximos del madurismo. Y bueno, claro, esto es lo que uno... Yo me pregunto qué debe estar sintiendo María Corina Machado, ¿no? Si a estas horas yo digo, si esa mujer no está harta de pastillas de omeprazol, yo no sé quién las toma a estas alturas, porque la úlcera de estómago que tiene que tener viendo que esta mujer, la mona, como le decían y se reían con Baute, jaleando a la audiencia en ese concierto que dio icónico ya en Madrid, que hizo mucho ruido político, recordemos, sí. Pues yo creo que, bueno, ahí vemos cómo Delcy tiene que haber pactado con la Casa Blanca, con la administración de Trump, evidentemente, si no se la cargaron a ella y al resto de representantes de ese madurismo, es porque ya estaba todo negociado. Hombre,
1: lo
0: ¿verdad?
1: Que se ha pactado, por lo menos, es la cesión de la explotación
0: la cesión,
1: del petróleo
0: pero
1: por 100
0: ellos
1: años.
0: Continúen, que ellos continúen, que por otra parte es un poco lógico, esto puede sonar un poco controversial de mi parte, pero a ver, recordemos que ha habido instancias donde es evidente que es muy fácil derrocar a un tirano, como fue en el caso de Saddam Hussein, desmantelar todo el aparato del Estado, por ejemplo, en aquella ocasión de Saddam Hussein, pero después recomponer un Estado con todo lo que eso implica en cuanto a instituciones y demás, el reparto de poderes, pues es muy difícil. Y lo que hacemos muchas veces con estas intervenciones interesadas, sea de Estados Unidos o de otros países que al calor de la intervención estadounidense acompañan, recordemos en Afganistán también hubo tropas desde francesas, españolas y otras europeas, ¿no? Sí. Pues todo eso lo que deja es un caos para el país que recibe esa intervención. Entonces, en el caso de Venezuela, lo que llama la atención es cómo esta mujer está cambiando su discurso, ¿no? Su speech. Y bueno, habrá que ver si se celebran esas elecciones o no. Es verdad que, bueno, a ver, ¿qué oposición real puede hacerse hoy en Venezuela cuando están todos prácticamente en el exilio, ¿verdad? Salvo Capriles, que yo sepa, que creo que sigue en el país, no estoy segura, pero el resto, Leopoldo Silva, creo que era el apellido, sí. Está María Corina Machado en el exilio, no ha podido volver, intentó hacerlo esta misma semana, no se le permitió. Entonces, bueno, Guaidó, pues todos estos que han intentado derrocar al madurismo y no pudieron en su momento. Pero Delcy es una de tantas, de las imágenes que nos ha dejado esta Asamblea.
1: Sí, bueno, y fíjate que me estaba acordando también de lo que da de sí un momento en el que alguien se levanta y va a saludar a Pedro Sánchez.
0: Yo creo que son los medios de comunicación españoles, sobre todo los que han hecho ese hincapié en eso. Yo creo que hablar de si Sánchez estaba incómodo o no, no lo puedo deducir de esos escasos segundos. Lo que sí creo es que ella intentó saludarlo, evidentemente en un claro acercamiento. Otra cosa es que Sánchez se pueda sentir más o menos incómodo con alguien que hoy está pactando con la administración Trump. Uh-huh. No podemos olvidar que esta administración Trump ha sido especialmente crítica y confrontativa con Sánchez y con el gobierno de España actual, ¿no? Con lo cual todo esto está ahí en la retina, pero yo no puedo deducir si fue incómodo o no, si lo esperaba. Sánchez estaba hablando por teléfono, probablemente hayan quedado para otra instancia.
1: Y aparte,
0: ¿no?,
1: que yo creo que todo el mundo sabe con quién se puede encontrar.
0: Exacto.
1: O va a coincidir, les guste o no les guste.
0: Sí, hay todo un protocolo que funciona alrededor de todas estas. Nada queda librado al azar. O sea, estas visitas se tienen que programar con muchísimo tiempo. Todos estos encuentros, como ha tenido Sánchez con Mamdani, que quiero decir bien el apellido, porque es que estoy harta de escuchar lo que lo dicen mal. Se dice Zohra Mamdani. Es muy fácil de decirlo. Mamdani. Es que he escuchado de todo, en distintas cadenas nacionales, y digo, por favor,
1: apuntar,
0: no es tan difícil.
1: Me lo voy a apuntar.
0: Sí. Mamdani. Como yo soy Mangana, pues eres Mamdani. Es muy fácil. El alcalde de Nueva York, que bueno, hasta se han grabado un video bastante juvenil, digamos, apelando a ese público que hay en redes, tirando y encestando en una papelera y demás. Como que hay una internacional progresista que ven en Sánchez a una persona que va para adelante, que propone otras soluciones al problema, por ejemplo, de la vivienda, que también afecta a ciudadanos de Nueva York, o por ejemplo los salarios, el incremento del salario mínimo nacional para cada uno de estos países. Bueno, eso me parece bastante interesante también, cómo a Sánchez se le ha dado mucho espacio en medios progresistas de Estados Unidos, más allá de las reuniones que ha tenido en Harvard con estudiantes, pero medios a los que yo sigo, por otra parte, y que han visto necesario entrevistar a este personaje europeo que va a contracorriente del resto de Europa. Mientras que aquí en casa esto sirve para que la derecha, evidentemente, realmente lo tilde de, bueno, traidor, de que realmente está colocando mal en el el planisferio a España y demás. Uh-huh. Yo creo que eso no va por ahí. Pero hay otras imágenes que a mí me interesa comentar, ¿no?
1: Bueno, pues si quieres, yo fíjate que tenía que preguntar, es evidente, también había expectación por lo que decía Trump, lo que decía Netanyahu, claro, lo que decían también desde Irán, que hay que decir que al líder iraní le dejaban entrar a pesar de que estén en una guerra abierta, especialmente en Hormuz, ¿no?
0: Sí.
1: Pero también hablaremos de por qué unos entran y otros no, porque la ONU, en su origen, aunque esté en Nueva York la sede, teóricamente debería haber ningún problema para que ningún líder mundial vaya. Ha habido uno que no ha podido ir.
0: No ha podido ir. Sí. ¿Quién es ese? Qué curioso.
1: Claro, aquí estamos hablando del primer ministro de la Autoridad Palestina, de Mahmoud Abbas, que estuvo presente a través de un mensaje.
0: Claro, es curioso y esto lo tengo que destacar así, ¿no? O sea, Netanyahu, el señor Netanyahu es un genocida, es un criminal de guerra declarado así por la Corte Penal Internacional. Él sí pudo estar en el atril, más allá de que se le hizo el vacío diplomático y muchas delegaciones se levantaron, a las que él no dudó en llamar cobardes morales. O sea, la osadía de este hombre es increíble. Yo siempre digo, no defrauda. Siempre es fiel a su estilo confrontativo, negacionista del genocidio. Se acercan elecciones ahora en octubre en su país, con lo cual tuvo un discurso tanto para internacionalmente hablando como para la galería, se suele decir, pero también para el plano doméstico, ¿verdad? Como el hombre que no cede al chantaje internacional, etcétera, negando que exista un genocidio que todos sabemos que está y ha ocurrido, y además una limpieza étnica en Cisjordania. Porque mientras criticamos lo que ha sucedido en Gaza, olvidamos que en Cisjordania los colonos, muchos de ellos hijos o nietos, y algunos incluso que han llegado antes de ayer prácticamente en términos históricos, gente que ha venido de Lituania, de Uruguay, de Argentina, de Colombia y se ha establecido allí simplemente porque dicen soy judío y me pertenece estar en esta tierra, pues ellos están obligando a esas familias palestinas a salir de sus casas sin sus enseres, ocupan sus hogares, utilizan sus pertenencias y después les queman los cultivos, arrasan con sus olivos. Esto lo he vivido yo en primera persona porque he ido varias veces a Cisjordania, también a Gaza hace muchos años, pero más a Cisjordania, y es tristísimo, ¿verdad? Y si bien hay organizaciones israelíes que denuncian estos abusos de poder, porque además estos colonos lo operan amparados por el ejército, que no levanta el rifle para proteger al palestino nunca, sino para proteger al colono, que es el agresor. Eso está ocurriendo ahora, esa limpieza étnica, porque están forzando el traslado de civiles cuando no tendría que ocurrir eso ante nuestras narices. Pero esta semana, una vez más, en la Asamblea General, vimos a un Netanyahu negacionista, mientras que Mahmoud Abbas, que no ha cometido crímenes de guerra, tiene que hacerlo telemáticamente.
1: Vamos a escuchar parte de ese mensaje del único líder que quiso estar, pero que no le dejaron estar.
2: Por segundo año consecutivo se ha denegado a la delegación palestina los visados de entrada necesarios para viajar a Nueva York y participar presencialmente en las reuniones de Naciones Unidas. Rechazamos estas medidas punitivas ilegítimas, así como las acusaciones y justificaciones en las que se basan.
1: Pues lo decía él mismo, Mahmoud Abbas, primer ministro de la Autoridad Palestina. También en el escenario del que estábamos hablando, del líder israelí Netanyahu, de Donald Trump, también hablábamos de Irán, y aquí, claro, mira que ha habido amenazas directas.
0: Sí, sí, sí. Irán, lenguaje muy agresivo.
1: Sí, Irán, ayer veíamos que ha propuesto un plan para resolver lo de lo de Hormuz,
0: el bloqueo.
1: El bloqueo en Hormuz, pero que Estados Unidos ha dicho que no. Pero llama la atención que hay amenazas desde ese estrado, que luego parece que hay negociaciones por otro lado. No se entiende.
0: Y también tenemos que estar atentos, ¿no? Porque hemos normalizado este lenguaje tan confrontativo, tan agresivo de un presidente como Trump, que va allí al atril de la Asamblea General de Naciones Unidas. Además, un país que ha retirado su financiación a muchas de las agencias de Naciones Unidas, con lo cual yo digo, si tú no crees en ese atril, tanto Netanyahu, que no lo hace, como tampoco Trump, ¿por qué sigues acudiendo allí? Pues porque saben que es ese escaparate y que está el mundo pendiente de lo que digan allí. Y Trump osó decir que estaba dispuesto a aniquilar, con esos términos, aniquilar a la República Islámica, no la civilización persa, que no la podría aniquilar de un plumazo, por otro lado, pero sí aniquilar al país. Al mismo tiempo reconoce que espera que haya un acuerdo y hay negociaciones a través de terceros, ¿no? En la propia, durante la celebración de la Asamblea General. Y este es el mundo que decía yo distópico. O sea, me ofreces negociar, pero al mismo tiempo me amenazas con que me vas a aniquilar. Y ahí viene, fíjate, ¿quién es el terrorista aquí? Esto es lo que quiero que la audiencia escuche. O sea, un presidente como Trump, por más que sea de Estados Unidos y lo consideramos un aliado occidental y demás, aunque cada vez sabemos que menos, porque Estados Unidos siempre ha gobernado y gobernará para los intereses de los norteamericanos. No nos engañemos, ahí hemos visto lo que ha pasado ahora en su divorcio con la Unión Europea. Otra cosa es que nosotros hayamos sido lentos en reaccionar, ¿sí? Pero lo importante aquí a destacar es que este presidente osa amenazar con aniquilar a todo un país y ese no decimos que es un terrorista. En cambio, Pezeshkian, que es el presidente actual de Irán, él habla de, bueno, no vamos a rendirnos, no vamos a hincar la rodilla, no nos van a doblegar, pero ofrecemos y tendemos la mano para negociar. A mí me parece mucho más dialogante esa actitud, menos confrontativa que la de Trump. Y sin embargo, normalizamos el discurso, digamos que nos sigue remitiendo a la narrativa de que Irán es la amenaza para la seguridad mundial. Y no es así. Fíjate que estamos hablando de una Asamblea General de Naciones Unidas, pero también podríamos decir del Consejo de Seguridad de Naciones Unidas, que es el órgano rector de Naciones Unidas encargado y responsable de velar por la seguridad y la paz internacional. Y están hablando de aniquilar a otro país.
1: Sí que me gustaría eso, que los últimos minutos de esta charla los dediquemos precisamente a ver qué pasa con las Naciones Unidas, con la ONU, porque cada vez que llega una asamblea hay un cuestionamiento también del trabajo o de para qué está sirviendo a día de hoy. Hay amenazas directas en una historia que empezó buscando la paz.
0: Claro, como profesora es la sempiterna pregunta que me hacen los alumnos. Profe, entonces, ¿para qué sirve Naciones Unidas? Pues no la tengamos, la desmantelamos, un montón de dinero que se va, es verdad, en viáticos y en dinero que se paga a los diplomáticos que nos representan. Y siempre les digo, chicos, tener cuidado, porque sin Naciones Unidas habría países que no tendrían voz y voto. Incluso así ya es difícil que se escuche un Surinam, que se escuche un Uruguay, donde viví, o incluso
1: no hay presencia
0: España.
1: En el Consejo de Seguridad de ningún país africano,
0: claro,
1: por ejemplo.
0: Tenemos que explicar rápidamente. El Consejo de Seguridad se compone de 15 miembros. 10 son rotatorios, pero 5 son estables desde 1945. Es decir, es un esquema que surgió al calor de lo que fue la Segunda Guerra Mundial. Y ahí los 5 estables y que tienen derecho a veto, que por tanto uno solo que vete ya no deja salir adelante una resolución, pues son Estados Unidos, previsiblemente Estados Unidos, Rusia, China, pero también Francia y Reino Unido. Es decir, no está Alemania, que fue la perdedora de la Segunda Guerra Mundial, no están países como Italia o España, pero tampoco hay ningún país africano, siendo que es un continente que crece y crece demográficamente muchísimo, más de 1.500 millones de africanos, y no tienen un solo país que esté siendo parte del Consejo de Seguridad, pero tampoco América Latina. Por eso es tan rescatable, y no es de ahora. Yo vengo siguiendo la carrera política desde que vivía en Uruguay de Lula en Brasil. Lula siempre reclama la necesidad de reformar. Es decir, hay que reformar Naciones Unidas, totalmente que sí. Lo que no podemos es abolir Naciones Unidas, porque es ese escaparate donde se ven las caras los jefes de Estado de naciones pequeñas, medias y grandes.
1: Bueno, pues si te parece, y para acabar con un punto optimista, nos traes hasta un poco
0: una
1: de
0: canción
1: música,
0: bonita,
1: una canción bonita de Bill Withers,
0: claro.
1: Lovely Day,
0: Lovely
1: que es
0: Day,
1: lo que
0: como
1: deseamos.
0: Hace hoy. ¿Has visto Lovely Day? Porque nos hemos visto otra vez, Íñigo.
1: Pues ha sido una maravilla este reencuentro. En 15 días te vuelvo a ver,
0: espero.
1: A escuchar atentamente y también te agradecen el regreso muchos oyentes.
0: Bueno, muchísimas gracias
1: WhatsApp.
0: A todos ellos por escuchar y encantada, Geruarte.
1: Agur.
0: Agur.

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1: Según en las noticias de las 11, la edición número 74 de Cinema al Día concluyó anoche con la entrega del palmarés que encumbró Tender Loving Care, la cinta sobre los cuidados con la que Mike Leigh se despide del cine. Todo parece indicar que a causa de su enfermedad esta será su última película. Desde su proyección era la favorita y se llevó 3 premios, un Cinemaldi también último en la dirección para José Luis Rebordinos, que definía esta como una de las mejores ediciones en sus 16 años al frente del festival.
2: Probablemente la más fuerte de los 16 años en los que yo he estado, porque todo lo de Brad Pitt, los Javis, Penélope Cruz, Naomi Watts, Marion Cotillard, es que hace un año Rami Malek, hace un año brutal a ese nivel, ¿no? Y luego, a nivel de películas, yo creo que en general hay bastante consenso, que es una edición bastante buena y que hay 2, 3, 4 películas por encima del resto, ¿no?
1: Y completando ese palmarés, Javier Cámara, que se llevó la Concha de Plata, mejor interpretación de reparto o el premio mejor dirección para una mujer, la sueca Amanda Kernel. El premio del público se lo llevó La bola negra de Javier Calvo y Javier Ambrosi, que es además, ya saben, la representante elegida por la Academia Española para los Oscar. Ha recaudado más de 1.300.000 euros en sus primeras horas de taquilla y se puede ver en más de 414 cines de todo el estado. En Euskadi se ha colgado el cartel de no hay billetes porque las entradas para la mayoría de las proyecciones se han completado con reservas a través de internet. El éxito también ha alcanzado a la obra de Federico García Lorca y a la pieza teatral La piedra oscura del dramaturgo Alberto Conejero, que fue precisamente quien inspiró la película. Escuchamos a Alfonso Venegas, presidente de ESAE, la Asociación de Cines de Euskadi, y a Mikel, uno de los libreros en Librería Cámara de Bilbao.
3: Pudimos hablar de la que es la película del año, pues todo se ha juntado, y eso, que la película es buena y que la gente quiere verla, y la prueba está, pues que colgamos en muchos cines, no hay billete. Viendo lo que viene de toda la semana, es que está lleno.
4: El libro en el que se basa la película de los Javis, La piedra oscura, en la edición de cátedra, está agotado. Nosotros tenemos unos ejemplares, pero sí que es verdad que en distribuidora está agotado.
1: En media hora, convocatoria de prensa por parte de los convocantes de la acampada en la Puerta del Sol de Madrid. Fuentes de la delegación del gobierno cifran en 500 las personas que se quedaron tras la manifestación de apoyo al desahucio contra el desahucio que llevó a abandonar a su casa a la mujer de 87 años llamada Mari Carmen la pasada semana. Pues bien, el sindicato Inquilinas dice que fueron más, cerca de 1.000. Desde la organización apuntan a que se han superado todas las previsiones y que a lo largo del día van a determinar nuevas acciones para ver si continúa la acampada o no. Todo parece que sí, darán más datos, como decimos, en esa rueda de prensa convocada para dentro de media hora. Y Gipuzkoa va a poner en marcha Agentzia, es un organismo independiente que va a evaluar la calidad de los cuidados y los servicios sociales. Las entidades que trabajan en el ámbito de los servicios sociales no tienen siempre un mismo marco de trabajo. Agentzia va a fundamentar su labor para implementar los mismos estándares de calidad. Su director es Joseba Zalakain.
5: Lo que esta agencia en Gipuzkoa va a hacer es evaluar si los centros y los servicios se ajustan a esos estándares de calidad y consiguen los resultados para los que tienen que existir, y también evaluar si las políticas funcionan, si las políticas planteadas ya en términos un poco más globales, las políticas de servicios sociales, tienen también el impacto y los resultados que deberían tener.
1: Y a esta hora se celebra en la pradera del Santuario de Lourdes la Santa Misa presidida por el Papa León XIV durante su visita a Francia. Tras un encuentro con los obispos franceses en el santuario, el pontífice tiene varias citas para el día de hoy, entre ellas una reunión con 7 víctimas de abusos por parte de la Iglesia. La reunión va a ser esta tarde. Esas 7 víctimas simbolizan los pecados de los abusos a la Iglesia, tanto a menores como a adultos. En ventana internacional también decirles que hoy en Suiza se vota el referéndum si se acepta o no rechazar la introducción en la Constitución de una interpretación mucho más estricta de la normal, de la neutralidad que con la Constitución se defiende desde 1848 y que ha permitido al país no intervenir en conflictos armados y preservar su seguridad. Una singularidad que han dicho ha quedado sinceramente trastocada tras los posicionamientos en la guerra entre Rusia y Ucrania. Y sin incidencias a destacar hasta ahora nuestras carreteras, así lo confirman el Departamento de Seguridad del Gobierno Vasco y el Gobierno de Navarra. 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

0: Sintonía que igual identificáis del pasado curso de Más que Palabras, porque era la que acompaña a Mikel Ejarza, sus recomendaciones, a historias que nos trae, nos cuenta cada domingo. Y la sintonía suena porque vuelve, retorna tras el verano y con este inicio de curso que hemos ido prolongando semana a semana, vuelve Mikel Ejarza también un nuevo curso a Más que Palabras. Mikel, ¿qué tal? ¿Cómo estás?
1: Muy bien, muy bien.
0: Oye, ¿qué historia nos traes hoy?
1: Pues hoy vamos a hablar de una invención que nos cambió la vida por completo a todos.
0: Oh, me alegra que por fin alguien se ponga serio y hable de la siesta como gran invento.
1: bueno, no vamos a hablar de la siesta ni de los botijos.
0: Anda,
1: dos de las más importantes aportaciones a la cultura universal por nuestra parte. Pero bueno, esto lo comentaremos en otro momento, porque hoy, exactamente hoy, se cumplen 28 años, tan solo 28 años, desde que en 1998 en Stanford, en la Universidad norteamericana, empezó a funcionar en Internet un motor de búsqueda que todos hemos utilizado alguna vez y que es el buscador de Google.

0: Esta canción, Wonderwall, fue el primer gran éxito de Oasis, eso sí, en 1995, no en el 98 que citabas, pero creo que la historia tiene que ver en origen con el año 1995.
1: Bueno, sí, la historia de Google comienza en 1995, cuando Larry Page y Sergey Brin se conocieron en la Universidad de Stanford y compartieron un proyecto que comenzó inicialmente siendo un trabajo universitario y que terminó siendo una de las mayores empresas globales de nuestro tiempo. Un año después de conocerse, dice la leyenda que al principio se cayeron entre ellos muy mal y discutieron mucho, pero un año después comenzaron a colaborar en un motor de búsqueda al que llamaron Backrub, que era un motor de búsqueda que analizaba los enlaces entre páginas para estimar así la importancia que tenían. Porque estos dos genios descubrieron que lo importante no era el contenido, sino cuánta gente podía participar y engancharse a ese contenido. Este enfoque, basado en la relevancia de los vínculos, y más tarde lo desarrollaron bajo el nombre inicial de PageRank, ofrecía resultados más útiles que todos los buscadores de la época, y ese fue el momento donde pasaron a llamarse Google.
0: Y el nombre de Google es un nombre curioso, ¿de dónde proviene?
1: Bueno, el nombre Google proviene de un error. Procede de un término matemático con el que se conoce al número 10, que procede inicialmente se decía Google. La grafía de Google surgió a partir de un error ortográfico que terminó convirtiéndose en la marca.
0: Bueno, para todo esto hace falta dinero y la pregunta es, ¿de dónde sacaron el dinero, Miquel, para financiar algo tan ambicioso?
1: Bueno, inicialmente empezaron fabricando material técnico tremendamente barato. Incluso existe también otra leyenda urbana que dice que el primer ordenador que montaron lo hicieron con piezas de Lego. El caso es que en agosto de 1998... el cofundador de Sun Microsystems, Andy Bechtolsheim, menudo apellidito, les aportó $100,000 y poco después constituyeron con este ingreso su primera oficina en un garaje en la zona de Melo Park, en California. Durante los primeros años, Google creció con mucha rapidez, esencialmente debido a la calidad y a la sencillez que ofrecían. La empresa desarrolló un modelo de publicidad que permitió financiar servicios gratuitos para los usuarios. En el año 2004 salieron a bolsa y lanzaron Gmail. Después ampliaron su ecosistema con productos que todos hemos utilizado, como Google Maps, Google Earth, Chrome o Google Drive. En el 2006... adquirieron YouTube y Android en el 2005, dos operaciones realmente decisivas para su expansión en el vídeo y en la telefonía móvil. En el 2015 se convirtieron en Alphabet, como que era el nombre que dieron a la sociedad matriz. Esta reorganización separó el negocio principal de Google, que era la búsqueda, la publicidad, YouTube, Android, Chrome, hardware e incluso servicios en la nube, de otros proyectos con mayor riesgo y a largo plazo, como la inteligencia artificial. Hoy en día, Google ha reforzado su apuesta por las computadoras en la nube y por la inteligencia artificial y ha incorporado modelos como Gemini o Workspace y otros productos de índole similar.

0: Vamos haciendo ese repaso a estos 28 años de la historia de Google, y una de esas fechas en la que aparecía ya la empresa con ese nombre Google era 1998, y mira, te he traído a la australiana Natalie Imbruglia cantando esta canción, que además fue la que nos dio a conocer a esta cantante australiana. Pero Miquel, volvamos a la historia de Google. Cuando se escriba la historia de Google así en mayúsculas dentro de mucho tiempo, ¿se le elogiará, se le criticará?
1: Bueno, yo creo que los logros de Google son realmente incuestionables. A ver, por decir cuatro muy rápidamente, Google ha transformado la búsqueda en Internet. Su sistema de clasificación por relevancia ha convertido a Google en una herramienta rápida, sencilla y tremendamente útil a escala mundial. Dos, han creado con no solo Google, han creado un ecosistema digital: Gmail, los mapas, Drive, Fotos, Chrome, Workspace, todos ellos han cambiado la forma que tenemos de comunicarnos, de orientarnos, de colaborar entre nosotros, incluso de almacenar información. Tres, ha sido un elemento esencial a la hora de expandir la informática móvil con Android. Y cuatro, han impulsado el vídeo en línea como nadie. Hoy en día YouTube es sin duda alguna la más importante, la más utilizada y la más vista de todas las televisiones que hay en el mundo.
0: En los tiempos de la inteligencia artificial, ¿no corren riesgo de quedarse atrás?
1: Riesgo lo tenemos todos con la inteligencia artificial, pero no parece que Google esté especialmente dormida. Google, con una de sus filiales que se llama Google DeepMind, han contribuido a crear, por ejemplo, el reconocimiento de voz e imágenes, a la traducción automática, los modelos generativos e incluso tienen una empresa que predice las estructuras de proteínas que tenemos que comer cada día, se llama AlphaFold. Además, Google ha construido centros de datos, redes globales y chips especializados que sostienen servicios digitales y aplicaciones de inteligencia artificial de todo tipo. Así que de momento parece que están despiertos y atentos a todo lo que se mueve.
0: También hay que decir que su crecimiento ha abierto debates sobre privacidad, competencia, publicidad digital, derechos de autor y el uso responsable o no de la inteligencia artificial.
1: Cierto, totalmente cierto. La historia de Google combina innovación tecnológica, gran influencia económica y también una responsabilidad creciente ante la sociedad, dado el enorme poder que atesoran. El mayor logro de Google ha sido convertir la organización de la información en una infraestructura cotidiana para miles de millones de personas. De ahí que muchos, cuando se encuentran un problema organizativo en su vida o en su persona, pues se hacen siempre una pregunta: ¿y esto, este problema, cómo lo solucionaría Google?
0: Bueno, pues es una historia que seguirá, ya veremos, porque en el mundo de las tecnológicas esto también va muy rápido. De momento una historia que hoy recordábamos de 28 años de la existencia de Google en nuestras vidas, y una fecha que ha aparecido también en este repaso y que nos ha acercado Miquel Ejarza es el año 2015. Y tengo una canción también de ese año, una canción que la canta, bueno, pues una estrella que si no hubiera sido por YouTube, pues la verdad es que igual no hubiéramos conocido o hubiera tenido la difusión que tiene. Justin Bieber se encarga de poner una de sus canciones, precisamente esta que publicó en el año 2015. Miquel, un placer como siempre.
1: Hasta el próximo domingo.

Aquí recordando historias con Mikel Lejarza, historias no muy largas, pero mira que ha dado así los 28 años de Google. Ya veremos los que sigue dando, que el mundo de la tecnología va demasiado rápido a veces. 11:20.

0: escuchando a Guitarrica de la Fuente, cantante, actor, canción que ya veremos también si recibe premios porque forma parte de la banda sonora de La Bola Negra, que se lo está llevando prácticamente todo a nivel de premios y es también, bueno, este primer fin de semana, yo creo que las salas de cine donde se proyecta no hay una butaca libre. Eso es lo que están contando y ya veremos desde luego. De la peli se ha hablado también en Cinema al Día, recibía ese premio del público, lo comentábamos ayer. Y ayer llegaba la clausura de esta edición número 74 de Cinema al Día. Está conmigo alguien que ha estado ahí, al pie del cañón, al pie del micrófono. Nuestro compañero Iker Zabala. Egunon, ¿qué tal? ¿Cómo estás?
1: Egunon, estupendamente.
0: Bueno,
1: estupendamente
0: ya,
1: aquí a tu lado.
0: Te he visto llegar con el equipaje.
1: Sí, verdad.
0: El equipaje de una semana intensa, ¿no?
1: Eso es, con mis maletas repletas de bártulos. Bueno, en fin, sí, pues 10 días en Donostia. Son intensos, mucho trabajo, muchas ruedas de prensa, muchas entrevistas y sobre todo muchas películas, que es a lo que vamos.
0: Uh-huh. Bueno, sí, ayer la entrega de... Ayer hablamos y hicimos la quiniela. Sí. Hicisteis, tanto Miquel como tú, hicisteis, bueno, vuestras apuestas. Luego llegó la noche, llegó la gala, llegaron los premios. No sé cómo quedó tus apuestas, cómo han quedado.
1: Yo creo que acerté una, pero yo diría que Miquel... Yo no sé si llegó a acertar alguna, ¿eh? La verdad que fue un palmarés bastante... Bastante díscolo, detrás de una decisión muy obvia, la general, la concha de oro para Mike Leigh. El resto de cosas, hay muchísimas cosas sorprendentes en ese palmarés.
0: A ver, yo creo que, no sé, la sensación que me ha dado por lo que he visto esta mañana, también repercusión en medios de esta entrega de galardones, Michael Leigh se iba a llevar, daba sí. La sensación, pero lo que no sé si se esperaba que su película, la película Tender Loving Care, se iba a llevar 3 premios.
1: Claro.
0: Esto sí que no es habitual, ¿no?
1: No, en absoluto. De hecho son 4 porque hay otro premio fuera del palmarés, es el premio Transforma Make and Mark, vamos, la representación que había allí, Bailey Johnson y Paul Jensen, los dos actores, yo creo que terminaron con agujetas de tanto subir y bajar, porque lo cierto es que sí que es cierto que estos palmareses intentan como diversificar un poco sus premios para reconocer pues varias películas. En este caso, claro, estábamos todos un poco temerosos de que ya había recibido el premio a mejor guión, el premio a mejor actriz ex aequo para Kate O'Flynn, y decíamos, sería anómalo que recibiera también la concha de oro, pero también la recibió, así que tuvo 3 premios de ese palmarés oficial del jurado, así que le ha fascinado al jurado, entendemos esta película como a mucha parte del público y de la crítica.
0: O sea que hubo una cierta emoción al ver que iban cayendo, digamos, premios a la película o a, bueno, pues diferentes premios, pero todos relacionados con el mismo trabajo, y que eso os hacía cuestionar, a ver si no va a ser que ese premio que lo dabais prácticamente por hecho en muchas quinielas no iba a caer. Y
1: sí,
0: había...
1: porque lo normal es, en este tipo de galas, claro, uno va tachando nombres, entonces da la sensación de que todo aquello que ha tenido ya impacto en el palmarés no debería tener aspiración a la concha de oro. Entonces íbamos ya todos tachando, entonces ya había tenido 2 premios dentro de ese palmarés, entonces decíamos, bueno, pues la concha de oro tiene que ser o para The Debut o para My Father's Room, la película de Jesse Eisenberg, o la japonesa de Maja Harada. Pero ambas finalmente fueron de vacío y tuvo su hat-trick particular Mike Leigh, que cierra su trayectoria de forma brillante. Ya tenía la Palma de Oro en Cannes, ya tenía el León de Oro en Venecia, así que ya cierra este trío de festivales por todo lo alto, en la que es su última película, 83 años, bueno, se puede dar por satisfecho, yo creo que el bueno de Mike Leigh.
0: Bueno, tenemos, y has tenido ocasión más bien de hablar con alguien que también se llevaba premio, grandísimo actor, sin lugar a dudas, Javier Cámara, que la semana pasada le esperamos en el programa, pero bueno, pues por estas cosas de la agenda de las entrevistas y todos los medios de comunicación acreditados, pues la verdad es que no pudimos hablar con él cuando lo teníamos previsto. Pero
1: pues nos sacamos la espinita claro, de no haber hablado con Javier Cámara.
0: ¿Qué te ha contado?
1: Mira, todo esto me contaba. Javier, bueno, menudo subidón, ¿verdad? Menudo subidón, este premio que, vamos, habíamos hecho las quinielas, no entrabas no porque tu interpretación no fuera excelente, que lo es, sino porque la película parecía estar descartada casi de base, ¿no? Teníamos ese elitismo casi de este tipo de festivales a veces, ¿no?
2: Bueno, el prejuicio a la comedia siempre es así, no pasa nada. La comedia es fácil de ver, pero muy complicada de hacer. Y después además tenía el sumatorio de que es una película fantástica, ¿no? Sobre ciclos temporales, bucles temporales, entonces... La gente decía, pero ¿cómo está esta película, la sección oficial, no? Lo más impresionante es que José Luis Rebordinos apostó por ella, apostó desde el principio, y que luego el jurado se ha sabido ver. La verdad que me han parado todos los del jurado y me han dicho, no, o sea, queríamos darle un premio a esta película porque, jo, qué apuesta tan interesante, qué desgranamiento de la pareja y una pareja en ruinas, ¿no? Y que de repente les pase esto. O sea, han sabido ver como la profundidad de la historia, ¿no? Y después el pase en Zabaltegui, en Kursaal, que fue apabullante, la gente se descomoñó de la risa, se asustaba, se reía.
1: Tu personaje, que es un poco ambivalente, porque al principio lo vemos como una potencial amenaza, quizás.
2: Total, yo
1: después,
2: no lo digo así,
1: y después terminamos casi empatizando con él, con un sufrimiento extremo.
2: Totalmente, totalmente. O sea, ahí es Belén, la que organiza todo alrededor de este cataclismo de situaciones. O sea, es la parte como fuerte de la pareja, ¿no? La que genera todas estas circunstancias. Pero aun siendo así, la pareja que están haciendo lo que están haciendo, siempre estás al lado de ellos. Con una pareja desmoronada que intenta sobrevivir en una situación terrible, ¿no? Y piensas que el otro es el enemigo, pero es que eso siempre lo pensamos. Es una película muy, muy coherente porque siempre piensas que el desconocido es el enemigo, que es un poco lo que nos está pasando en esta sociedad.
1: Reconociendo, para ti no es para nada el primero. Has transitado tanto el drama como la comedia. Has recibido premios por ambos. Eres un actor de drama o de comedia. Así, sin pensar, ¿qué es lo que responderías?
2: Ah, yo siempre comedia.
1: Comedia, sí.
2: Yo siempre comedia, sí. Es que la comedia siempre está... Es como la hermana que le falta algo a la hermana, ¿sabes? Que dices tú, es que hay pobrecita. Pobrecita, ¿qué es la comedia, ¿no? Y yo siempre la defiendo muchísimo. Primero porque es muy difícil de escribir, muy difícil de proponer. Hay... La comedia buena, la buena comedia es muy complicada de hacer. Yo a veces he conseguido algunas, otras no. Porque uno piensa que se sabe ya hacer comedia y no. O sea, uno no es Carmen Machi, ¿sabes? Entonces es un trabajo muy duro, pero luego la comedia es muy fácil de ver. Entonces la gente, como está riendo, como lo está disfrutando y tal, ya lo ve como fácil. Y yo reivindico que es una de las cosas más complicadas de hacer.
1: Estupendo. Muchísimas gracias, Javier. Disfrútalo como mereces.
2: Gracias, querido. Un abrazo.
0: Un grandísimo actor que se merece muchos premios. Comentamos hace poco también que la serie Yakarta,
1: sí,
0: que también protagoniza, ha recibido
1: un
0: premio en la última edición de Festival. Y bueno, pues que el humor no falte, como bien dice, en el mundo de la ficción también. Te quería preguntar, yo ayer viendo la gala y conociendo un poco la dinámica también de Cinema al Día, claro, a mí me falta, comparado con otras galas de entregas de premios, a veces las caras de emoción y de sorpresa cuando se recibe el premio.
1: Sí, es cierto.
0: Porque
1: sí,
0: no se lo esperan o no lo saben.
1: Y algunos intentan como fingirlo un poco, ¿no?
0: Pero sí, pero se ve que evidentemente ya están avisados para que salgan ya directamente por el escenario y no tengan que bajar de una localidad, por ejemplo. Pero para los que estáis ahí y habéis vivido Cinema al Día, ¿qué premios de los que se entregaron ayer han sido los más sorprendentes o los más los emocionantes?
1: Pues lo cierto, hubo dos que no entran para nada en las quinielas. Javier Cámara también lo fue, ¿eh? Pero digamos que la medalla de plata, ese premio especial del jurado, fue para la película china Border, la ópera prima de Abi Ao, que es la película que, con diferencia, peor encaje crítico tuvo. Es una película que tendrá unas 20 líneas de diálogo, una película, bueno, muy, muy dura, con imágenes explícitas, en muchos casos desagradables. Entonces, sorprendió muchísimo que el jurado, bueno, pues empatara con esta sensibilidad. Y después, mejor dirección, fue para Amanda Kernell, directora sueca, que había hecho la película Brace Your Heart, una película que, contaba las vicisitudes de una comunidad sami, una chica en particular, con un rebaño de renos enorme. Era una película, muy, muy hermosa, pero sí que es verdad que había quedado un poco apartada en las quinielas. Por tanto, bueno, pues fueron esa medalla de plata y medalla de bronce, mejor dirección y premio especial del jurado, un poco estrambóticos, pero bueno, celebremos la diferencia también, ¿eh?
0: Pues claro que sí. ¿Qué te parece si invitamos, aunque sea unos minutos, a una premiada yo no sé si esperaban premio o no, vamos a saberlo. Y igual tampoco vamos a hablar demasiado con ella, porque claro, igual ha sido una noche muy larga, que los premios se celebran hasta tarde normalmente. Premio Irizar, a lo mejor película vasca, Iker, que ha sido, bueno, para un documental.
1: Sí.
0: Chacún Chacur.
1: Sí, de Elsa Oyarzínez, un documental precioso, un documental que tiene unas particularidades estupendas que vamos a comentar con ella, ¿verdad?
0: Pues sí, Elsa, Sorionak.
3: Hola, ay, es que ricasco.
0: Oye, particulares, dice Iker que es un documental con particularidades propias. ¿Qué son? O no sé, Elsa, si estás de acuerdo con la definición que hace Iker.
3: Voy a escuchar lo que va a decir.
1: Sí. Bueno, la primera, la más obvia, digamos, es su tiempo de producción, ¿verdad? Un documental grabado a lo largo de 8 años que vemos, en directo con elipsis estupendas, el crecimiento de una comunidad escolar, ¿verdad?
3: Sí, sí, sí, eso sí, es que esto estaba al principio del proyecto, quería tomar tiempo porque pensaba en que todo se hace muy rápidamente y todo va demasiado rápidamente para mí, para entender las cosas. Me parece que necesitamos tiempo, ¿no?, para que las cosas se crecen y para nosotros también, para tener tiempo de mirar y de montar. Y por eso empecé este proyecto y no sabiendo cuándo iba a terminar. Al principio quería filmar a los niños hasta que tengan 18, ¿eh? Entonces podría ser más largo, pero sí, estaba al principio, y este principio, no sé si todo el mundo sabe, pero en una producción es muy, muy, muy difícil porque tienes que encontrar dinero, diciendo que no sabes cuándo vas a terminar, no sabes cómo el film va a terminarse, y también con la televisión y todo es muy difícil porque la gente cambia, ¿no?, en la televisión, y entonces es muy difícil decir sí a un film,
1: claro,
3: sabiendo que el film no va a salir a mañana, ¿no?
1: Esta película observacional, en su primera mitad, después ocurre algo que hace cambiar el tono de esta observación, mm-hmm, y termina erigiéndose, ¿no?, termina emanando un grito poderoso, ¿no?, para fomentar la empatía, mm, particularmente entre los niños y niñas, ¿no?
3: Mm. Sí, la narración sigue al final. También el trabajo que tuve después de grabar para editar, y entonces estaba hay momentos en la grabación del film y después en el montaje que han sido muy importantes también para yo, para entender lo que estaba haciendo, porque la manera que tuve de trabajar estaba grabar sin saber lo que voy a contar después. Entonces la idea es que yo no había escrito nada sobre los niños que estaba filmando, y entonces estaba con toda la materia que tenía 400 horas de imágenes, y por eso tuvimos también, después de los 8 años de grabación, hemos trabajado durante 4 años para hacerlo, ¿no? Sí. Porque teníamos que ver y clasificar y ordenar, y también hice una serie para la televisión que no tiene la misma narración, y entonces todo este trabajo ahora hace esta narración de que hablas, que no es tan cronológica, sí, un poco, pero hay como manera de también de preguntar a lo que estoy haciendo cuando estoy haciendo este film. Sí. Porque sí, el film también se pregunta lo que es.
0: Elsa, tenemos que ir finalizando, pero claro, después de 8 años, después de recibir este premio, este reconocimiento por Chacun Chacur, me queda preguntarte, ¿y ahora qué? ¿En qué estás? ¿Estás rodando? ¿Qué proyecto tienes en mano? Si tienes alguno ahora mismo.
1: Chacun Chacur 2, hasta que tengan esos 18
0: puede
1: años,
0: ser,
1: podría
0: puede
1: ser, ¿no?
3: No, la verdad es que cuando haces un proyecto durante 12 años, a todos los otros que había empezado les dejé por al lado porque no tenía demasiado tiempo y espacio mental. Y entonces ahora sí tengo proyecto, pero son todos en mi cabeza, entonces creo que tengo que tomar un poco de tiempo para ponerme al trabajo y pensar. Quizás no voy a escribir un film tan largo, ¿eh? Pero sí que quiero hacer film que me piden de pensar, que me piden, no quiero saber hacer cosas para hacer cosas. Quiero que lo que hago tenga una razón y un sitio también en el mundo, porque estamos todos produciendo tantas cosas, hay tantos filmes que se hacen, necesito que el film sea necesario para mí para hacerlo.
0: Elsa, pues nada, apuntamos en la lista de tareas, por supuesto, ver Chacun Chacur, este documental largo en producción, bueno, pues con mucha historia muy nuestra también, y que es un trabajo de Elsa Oilar Ginés, que ha estado con nosotros. Orionak, de nuevo, disfruta, descansa también, que esto de Cinemaldi tiene lo suyo y hay que descansar un poco. Un placer, eskerrik asko.
3: Gracias, muchas gracias.
0: Iker, y a ti agradecerte, por supuesto, todo el trabajo hecho, y también aprovecha para descansar un poco.
1: También un poco nos lo merecemos.
0: 11:35 minutos.
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0: 22 minutos para llegar a mediodía. Estamos en domingo y esta sintonía pues hace que nos pongamos calzado cómodo, si no lo tenemos puesto ya, si no andamos ya paseando, haciendo algún plan dominical. Conviene tener algo de... algo no, bastante provisión de agua. Y bueno, yo qué sé, pues algo para picar también, porque tenemos un paseo bastante largo que nos propone Xavier Bañuelos, que ya está en el estudio. Xavi, ¿qué tal, Egunón?
1: Eso, Egunón, muy bien. Buen calzado.
0: Buen calzado, ¿no? Calzado cómodo también.
1: Eso es.
0: Calzado cómodo. Bueno, vamos a coger buen ritmo de paso con esta canción que también nos ha acompañado ya unas cuantas ediciones y visitas tuyas.

0: de nuestro recorrido.
1: A ver, espérate que tome nota, a ver si lo tengo la lista bien, ¿eh? Roita, Sibirana, Loarre, Peñaillón, Luesia, Biel, Marcuello y San Juan de la Peña.
0: Veo que, bueno, estado, ya contamos, veo que no, has estado atento.
1: Más que castillo, era monasterio.
0: Era monasterio, efectivamente.
1: Bueno,
0: pues como nos habíamos planteado una serie de 10, pues ya hemos llegado. Y bueno, a partir de ahora, pues ya veremos. Es probable que hagamos una tercera. De todas formas, fíjate, hablamos de castillos, pero me gusta recordar que no solamente hemos visitado castillos, hemos visitado los castillos y sus entornos.
1: Es verdad.
0: Los castillos normalmente, además, por suerte, suelen estar situados en lugares de una belleza estética considerable. Y bueno, y aparte de su importancia histórica o patrimonial, pues tienen esta característica, ¿no? Y bueno, pues también nos han servido de excusa pues para recorrer espacios naturales, pueblos, ciudades y bueno, otros restos también, ¿no? Que nos han llegado del pasado. Pero bueno, vamos a dejar ahora descansar un tiempito a los castillos navarros. Pero bueno, quizás volvamos, ¿no? Y nos tracemos nuevas rutas. Lo que sí quiero hacer es agradecer a Iñaki Sagredo, que nos ha servido de guía durante estos 10 capítulos y los anteriores que hicimos en su momento. Bueno, es que además es inexcusable porque digamos que sus libros, estos libros editados por Pamiela, ¿no?, pues son una herramienta fantástica, ¿no?, para caminar por nuestra historia. Y te voy a decir, no solamente ya la serie de castillos que defendieron Navarra, que es, digamos, el que nos ha servido de base, ¿no? Uh-huh. Sino que estamos hablando de los vascones al reino, la batalla de Amaiur, vascones, poblamiento defensivo del Pirineo, cuando éramos navarros, es decir, quiero decir que Iñaki, a la hora de pasearnos por la historia navarra, yo creo que es un imprescindible.
1: Habla bien de él porque está escuchando ahora mismo, está al otro lado del teléfono.
2: Iñaki, no, está dejando colorado.
0: Claro. Bueno, Iñaki ya sabe que en ese sentido le admiro, vamos, quiero decir que si alguien sabe de historia de Navarra, es él. Bueno, hay también otros historiadores importantes e interesantes, pero yo creo que Iñaki Sagredo en ese sentido, bueno, y aparte que ha tenido la amabilidad de acompañarnos durante todo ese tiempo.
1: Efectivamente, ¿no? Iñaki, como siempre, bienvenido a Más que Palabras, a este espacio que compartimos aquí, bueno, y que nos sirve además también, aparte, para conocer muchos datos históricos o de lugares que igual pues no conocemos o hemos pasado y sin embargo no hemos sido conscientes del
0: sí,
1: interés,
0: claro,
1: que hay ahí, ¿no?
0: El viajar, quiero decir, siempre decimos, el viajar tiene una serie de componentes muy amplia, ¿no? Es conocer sitios nuevos, gozar de la estética de los lugares, pero también es conocer y es aprender de historia, de la realidad de los lugares que visitamos, del patrimonio natural y su biodiversidad, por ejemplo, del patrimonio geológico, qué sé yo, ¿no? Y por supuesto de historia, ¿no? ¿Cómo no?
1: Bueno, vamos a ver por dónde vamos a pasear, digamos, hoy. Como comentábamos en la última visita o la última vez que hablamos con ambos dos, estábamos en un monasterio, pero ahora vamos a un despoblado. Y me gustaría, Xavier, en primer lugar, que me explicaras qué es este concepto de despoblado.
0: Pues mira, es la forma técnica de decir pueblo abandonado. A ver, un despoblado pues es un núcleo urbano, normalmente son pueblos que estuvo habitado y que por algún motivo pues quedó deshabitado, ¿no? Y del que se conservan normalmente sus restos como memoria, ¿no? Fíjate, a mí me gusta mucho, ¿sabes qué? El término inglés, ¿no? Ghost town, ¿no?
1: Los pueblos, fantasma o pueblo,
0: sí,
1: fantasma.
0: Pueblo fantasma, ¿no? Que, por ejemplo, cuando he estado en Estados Unidos, una de mis destinos solían ser estos ghost town, porque yo te reconozco que, bueno, a mí me gustan mucho, ¿no?, este tipo de lugares. Y, bueno, digamos que es la manifestación, en este caso, más dramática de la España vaciada, ¿no? Donde Aragón, además, es especialmente acusado, ¿no? Es una región pues con el mayor desequilibrio poblacional del Estado, y Zaragoza, concretamente, está considerado como un desierto demográfico con un oasis urbano, que es la ciudad de Zaragoza, que concentra el 80% de la población de la capital, ¿no? Y de alguna forma, pues mira, así lo cantaba la Bordeta, ¿no?

0: Pues vamos a regresar a una casa, a unas casas, un lugar que, bueno, pues que ahora lo tenemos registrado con ese término, como decías, técnico de despoblado. Estamos en Ruesta. ¿Dónde nos situamos?
1: Pues estamos en Zaragoza, volvemos a la comarca de las Cinco Villas, donde ya hemos estado en varios castillos, ¿no? Que es, pero concretamente estamos en el antiguo municipio de Ruesta, que claro, cuando se despobló pasaron, digamos que a Sigüés, ¿no?
0: A formar parte de otro municipio,
1: sí,
0: ¿no?
1: Eso es. A Sigüés y a Urriés, ¿eh? Se dividió entre estos dos pueblos y concretamente Ruesta está en Urriés, ¿no? Está más o menos a 50 minutos de Iruña y a 17 kilómetros del Sos del Rey Católico, por poner dos referencias sobre las elevaciones del sudeste del Pantano de Iesa, ¿no? Yo creo que esa es la referencia más clara, ¿no? Y la verdad es que no es difícil llegar porque está a la orilla de la carretera de la 1601. Pero sí que es verdad que conviene estar atentos, porque cuando uno llega a la zona de Antigua tiene que coger un desvío y quizás nos podamos despistar, ¿no? Y luego también es verdad que, bueno, el firme de esa carretera no es el mejor y hay que subir, pero bueno, se llega fácil.
0: Bueno, de la historia de Ruesta, no sé si pues incorporarle, fíjate, también a... Bueno, coméntame, y si no,
1: sí,
0: Iñaki
1: no,
0: también
1: nos va a hablar enseguida, sí. Iñaki, ¿no? Pero sí que es verdad que lo que es el pueblo, el antiguo pueblo de Ruesta, está muy ligado a su castillo, ¿no? Y de esto, pues bueno, ya vamos a hablar con Iñaki. Y también está muy ligado a lo que es el Camino Aragonés de Santiago, ¿no? Fue un puesto militar destacado durante un amplio periodo de su historia y llegó a ser una localidad de importancia ya por el siglo XVII, tanto que llegó al siglo XX con más o menos 500 habitantes, que no está nada mal, hasta que, bueno, llegó el momento de su abandono.
0: ¿Y por qué se abandona Ruesta?
1: Pues fíjate, los pueblos suelen abandonarse por muchos motivos, ¿no? Por emigración, éxodo económico, conflictos bélicos, desastres rurales, digo, naturales, epidemias, desastres también antrópicos, es decir, causados por el ser humano directamente, y por la construcción de infraestructuras. Y este fue el caso precisamente de Ruesta, ¿no? Que, bueno, pues había que construir un pantano, que fue el pantano de Iesa en los 60, ¿no? Que afectó también a más pueblos, ¿eh? Porque también afectó a Escó y a Tiermas. Y bueno, pues se produjeron una serie de expropiaciones, tanto de edificios como de tierras de labrantío, que al final hicieron imposible que aquello pudiera seguir adelante. Y en 1965 finalmente fue abandonado, bueno, o digamos su población desplazada, trasladada a otros lugares.
0: ¿Y qué podemos hacer? O digo, en base al estado que tiene ahora mismo Ruesta, ¿cuál es el estado y qué podemos hacer ahí?
1: Fíjate, hay quien califica al pueblo de semidespoblado. ¿Por qué? Porque a veces sí que vive gente. Hace unos años, en los años 80, la Confederación Hidrográfica del Ebro, que era la responsable de todo esto, hizo una cesión a sindicatos y algunas asociaciones de algunos despoblados de estas características en Aragón para que fueran de alguna forma rehabilitados, ¿no? Estamos hablando del año 1988, ¿no? Lo que se llamó un plan de recuperación de despoblados. Y concretamente Ruesta fue cedido a la CGT, ¿no? Entonces la CGT, junto con el Colegio de Arquitectos de Aragón, hicieron un proyecto de recuperación, llevaron a cabo una recuperación parcial de un proyecto, pues, hombre, CGT son anarquistas, ¿no? Entonces, un proyecto autogestionado, un proyecto llevado a cabo por voluntariado, ¿no? Y se dedicaron, pues, a reconstruir parte de ese pueblo. Entonces, reconstruyeron la Casa Valentín y la Casa Alfonso, que lo convirtieron en un albergue, con estas características de autogestión, etcétera. La Casa Ramón Acir, que lo convirtieron en centro cultural, un centro cultural que está activo, hoy en día, igual que los albergues. Y luego, últimamente, pues han recuperado también la fachada del cementerio, ¿no? Y el objetivo, pues, es ir poco a poco siguiendo recuperando estos espacios, bueno, pues hasta donde les lleguen los recursos económicos y el poder de hacerlo, ¿no? Ahora, el pueblo que decía, aparte de estos espacios, de estas casas, edificios que han sido recuperados, sí, está en ruinas. Uh-huh. Está en ruinas, está cubierto de maleza y a veces la verdad es que no es difícil pasar por entre sus calles si no llevas un machete, ¿no? Y la verdad es que, bueno, pues en algunos puntos hay que andar con un poco de cuidado. Sí.
0: Bueno, vamos a saludar de nuevo a Iñaki Sagredo, que está tomando nota de absolutamente todo lo que va contándonos de este municipio. Bueno, este ya no es municipio, porque decimos que ahora forma parte de uno mayor, pero sí, de Ruesta, que tiene un castillo, que por eso estamos, Iñaki, hablando, que me imagino que además la historia de, digamos, de lo que se genera como pueblo tiene que ver, evidentemente, primero con que ahí surge este castillo, ¿no, Iñaki?
2: Pues efectivamente, o sea, como hemos estado con otros castillos, pues al final muchos poblados surgen al amparo de la fortaleza, ¿no? ¿Cuándo es ese amparo? ¿Cuándo? Es difícil situarlo en el tiempo, porque no hay una documentación muy precisa, ¿no? Pues sabemos que tiene una fundación de fuero por Alfonso el Batallador, pero nos tendremos que ir sobre todo a las formas del cerro en sí, donde está situado el castillo, que se ve que tiene amplitud y, por tanto, no corresponde al típico castillo que podemos conocer en una peña o en un monte, una cúspide, sino más bien está situado en un extremo del cerro y, por tanto, esa población debió existir desde el principio. O sea, podríamos atrevernos a asegurar que en Alta Edad Media también había ahí un poblamiento y el castillo tenía la función de controlar el camino, como ha dicho muy bien Xavier, pero también de proteger a sus vecinos, ¿no?
1: Fíjate, lo que he venido leyendo yo todo este tiempo, mientras preparaba, bueno, en su día preparé la caminata por ahí y demás, es que el origen podría ser incluso musulmán y que, de hecho, a lo largo de su historia cambió varias veces de manos entre navarros y aragoneses cuando al final se dividió el reino de Pamplona, o Sancho III dividió el reino entre sus hijos y después ya se configuró el reino de Aragón, y las distintas pugnas que hubo entre los dos reinos, pasó de un castillo, una fortaleza, o un puerto fuerte, no sé cómo llamarlo, musulmán, pasó a navarro, navarro-aragonés. ¿Qué hay de toda esta historia?
2: Pues, como siempre, nos lleva la documentación a Sancho Garcés primero, ¿no? Aunque tendríamos que irnos más atrás, seguramente en el tiempo, pero que la historia o también un poquito la tradición es que fue conquistado a los musulmanes en el siglo X al principio. Pero todo es variable, la historia es caprichosa, ¿no? Es comentaros un poco, pues como hemos excavado en Pamplona y nos ha salido una monedilla árabe, ¿no? Entonces nos lleva un poco a esa relación que es un poco oscura, de decir, en aquel tiempo, en la Alta Edad Media, pues posiblemente las relaciones entre musulmanes y vascones, en este caso, pues no sería tan bélica en algunos momentos de la historia, y eso es muy interesante analizarlo, ¿no? Siempre se reflejan las campañas porque las únicas crónicas son las de los árabes, las que recreaban toda la campaña de los emires o califas con el fin de dar un poco de publicidad a la misma, ¿no? Era una guerra santa. Entonces siempre se estipula, pues bueno, la conquista o la derrota de un rey, etc., etc. Pero siempre hay que ir un poquito más atrás y analizar esas relaciones humanas que las debió haber y seguramente fueron en muchos casos pues unas alianzas muy duraderas, como pasaron con los Balucasi, ¿no? Sin enrollarme mucho más, porque ya me estoy yendo por los cerros de Úbeda. Decir que la historia es caprichosa, que sí, que efectivamente aparece en el siglo X y posiblemente esa historia sea más larga en el tiempo, ¿no?
1: Lo que sí parece que está claro es que a lo largo del tiempo lo que es la propia población sufre como una especie de proceso de militarización urbana, ¿no? De fortificación, es decir, porque todavía se pueden incluso ver algún resto de la muralla que es posterior a la construcción del castillo.
2: Sí, evidentemente estos castillos y estas poblaciones tenían sus defensas que van variando en el tiempo. O sea, no pensemos que cuando veamos unas murallas son de aquel tiempo. Entonces, los arqueólogos tenemos ese defectillo de datar unas paredes y decir que, bueno, esto es el resultado de que es un origen de algo, ¿no? Hay cantidad de reformas, reconstrucciones, como pasa en nuestra casa, la documentación del Archivo General de Navarra es muy rica en eso, en continuas reformas y continuas reconstrucciones. Por eso muchas veces podríamos ir en época alto medieval a construcciones a seco, que se denominaba simplemente sin argamasa y con empalizadas, que luego fue variando en la tipología, sobre todo cuando se amplían las poblaciones y efectivamente se construye en piedra. Pero sí, nos vamos a ese periodo, generalmente nos vamos a las fundaciones. Las fundaciones siempre marcan una especie de permiso real a la construcción de cercas y murallas. Y en este caso, en tiempo de Alfonso el Batallador, hacia el año 1126, pues posiblemente tuvieron permiso los de Ruesta para construir una defensa de muralla alrededor del castillo, cerca del castillo de piedra, ¿no? Posiblemente sea de aquel periodo. Pero es muy dilatado. Su situación en frontera siempre ha tenido conflictos con el Reino de Navarra en momentos de tensión, tanto en el siglo XII, XIII, etc., ¿no? O sea, es muy, muy, muy bonito analizarlo en el sentido de que hay una especie de relaciones políticas que luego pues se convierten en conflictos armados, y juega también otra pieza clave, que es el Reino de Castilla, que al final Navarra tuvo que pugnar entre Castilla y Aragón y sobrevivir como reino pequeño a esas situaciones, ¿no? Entonces, pues bueno, estos castillos pues desde luego tuvieron su función militar defensiva de la frontera y pasaron de manos de Navarra a Aragón en varias ocasiones.
1: Sí, vamos, de hecho, si nos vamos a esta época de pugna, dices que el edificio actual es posterior al construido por Sancho III en el siglo XI y establece similitudes con el castillo de Sádaba del siglo XII-XIII, que es un castillo magnífico, por cierto, y que nada más ves las ruinas de Ruesta, evidentemente te están llevando.
0: Te lleva ahí, ¿no?
1: Te están llevando ahí, sí, ¿no? Llévanos a conocer un poco el castillo. ¿Qué es lo que queda en pie? ¿Qué es lo que se puede adivinar por los vestigios que aún quedan? ¿Sus partes más interesantes, sus características?
2: Pues contaros que es un castillo de un tamaño mediano, tiene una planta de unos 39-40 metros de largo, por unos 20 y algo, quizás algo más, de anchura, y que, bueno, sabemos que tenía torres cuadradas en los ángulos, que era con un fin de atalaya o de controlar un poco el recinto, más luego dos torres importantes, una en cada pared, en cada extremo de la pared, es decir, mirando hacia el poblado por un lado y otro mirando hacia el pantano. La del pantano ya ha desaparecido, uh-huh, y ya solamente nos quedan dos torres, una torre imponente de 25 metros de altura, y otra que no le quita tampoco tamaño, que es de 20 metros de altura y que nos da pues una visión de cómo este castillo tiene pues vestigios visibles, ¿no? Su construcción pues es mezcla entre el sillarejo y mampostería, dependiendo en zonas, y una de las particularidades interesantes, aparte de estas grandes dos torres, que la mayor llegó a tener cuatro plantas, es que conserva unos mechinales, unos huecos en las paredes,
1: sí,
2: de la torre.
1: Sí, tiene un montón de ellos.
2: Que muchas veces me han preguntado por dicha explicación. Generalmente están asociadas a tipo de andamio en voladizo defensivo, pero en el caso de la pared de la muralla, pues prácticamente parte desde lo que sería la base. Entonces, pues bueno, supuestamente podemos imaginar que hubo un tipo de andamio para la construcción, y que tuvo en su parte cimera, posiblemente se reutilizó para hacer una defensa adelantada, ¿no? Tipo de madera que hemos estudiado tantas veces en los castillos de esta serie, ¿no?
0: Iñaki, estamos escuchando de fondo también un paso doble que nos lleva también a donde igual podemos ver parte de este castillo,
1: sí,
0: de Ruesta, ¿no? Porque estaba en el cine.
1: No sé, Iñaki, si sabías, pero Ruesta fue utilizado como plató cinematográfico para una de las películas más emblemáticas de Berlanga, La Vaquilla.
0: La Vaquilla.
1: Sí, es donde está el campamento republicano.
0: Bueno, pues ahí la tenemos. Pero bueno, lo mejor es seguir las indicaciones tanto de Iñaki Sagredo como de Xavier Bañuelos para que nos acerquemos y conozcamos, en este caso, Ruesta, su castillo, lo que queda del pueblo, y que vemos también que algo de vida, de alguna manera, va recuperando también esta
1: localidad. Sí, afortunadamente.
0: Hasta aquí por el momento, porque llegan seguidas la información. Xavier, te esperamos la semana que viene. Iñaki, cuando quieras, ya sabes que seguiremos recorriendo contigo castillos o lo que haga falta.
2: Muy bien.
0: Un placer.
1: Venga, va, es que
2: casco. Es que casco, a vos.

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1: Las noticias de las 12, primer vistazo a nuestras carreteras. Hasta ahora el Departamento de Seguridad está solicitando precaución si circulan por la A8 en Abanto-Ciervena sentido Bilbao. Allí se ha registrado una colisión con al menos 3 vehículos implicados, hay un carril afectado y se está tratando de retirar los 3 turismos para poder normalizar la circulación. Además, una ambulancia se dirige hacia el lugar. Precaución, como decimos, en la A8 en Abanto-Ciervena sentido Bilbao. A esta hora también está previsto que comience las campas de Foronda, el acto central del Alderdi Eguna, un Alderdi que este 2026 cumple 50 años desde su primera edición. Con el objetivo de centrarse en las y los jóvenes del partido, el lema elegido para este año es Alderdi Abizi. En Foronda está Isaro Baza, Eguerdión.
2: Eguerdión, vaya, arranca hasta ahora el mitin en este 50 Alderdi Eguna. De un momento a otro tomará la palabra primero la Egiki del ENE Bilbao, después será el turno del Endakari Manuel Pradales y después ya cerrará el acto el presidente del EBB, Aitor Esteban. En este 50 Alderdi Eguna se quiere poner en foco en las generaciones futuras, por eso el EBB ha aprobado un manifiesto para el futuro del partido. Son cientos ya los alderdiquides y simpatizantes que se han acercado a estas campas de Foronda. También hemos visto a toda la plana mayor del partido, parlamentarios, diputados, los consejeros del gobierno vasco, los candidatos a las alcaldías de Bilbao y Donosti, y también se ha acercado a la cita una delegación de Junts con su secretario general Jordi Turull a la cabeza.
1: Sí, Jordi Turull, que además se ha referido también al decreto de vivienda que prepara el gobierno y que estaría negociando con Junts. Turull ha asegurado que si deben trabajar a favor de la gente, avisa, no respaldarán si buscan aprobar el decreto de vivienda mediante otro ómnibus.
3: Y por tanto hay puntos en que nosotros queremos que se tiene que salir de la trinchera ideológica de unos para actuar en beneficio de la gente. El gobierno sabe que si quiere hacer una regulación para parar los pies a los fondos buitres, tendrá el voto favorable de Junts. Pero que esto no lo mezcle, como hizo en su momento en un decreto omnibus con las pensiones, con medidas que lo que hacen es que se criminalice al pequeño propietario.
1: Y en la Puerta del Sol, comparecencia de Alicia del Río, portavoz del sindicato Inquilinas, acaba de apuntar que la idea es que continúe la acampada en Sol, reflexionando para las siguientes decisiones a tomar al menos hasta el martes.
4: Ahora mismo la idea es seguir aquí, pero por supuesto esta acampada seguiremos escalando, seguiremos desobedeciendo hasta conseguir los contratos indefinidos y los siguientes pasos que hagan falta para que no haya ninguna Mari Carmen más en nuestro país. Hemos dicho que tiene que aprobarse el Real Decreto Mari Carmen el martes en el Consejo de Ministros y no vale quitar los contratos indefinidos. Hay que poner todas las medidas que hemos dicho y especialmente los contratos indefinidos. Eso tiene que pasar de mal.
1: Y darles cuenta también del fallecimiento esta pasada noche de Pello Guibelalde, quien fuera presidente de Adegi durante 6 años. El reconocido empresario guipuzcoano que relevó a Eduardo Zubiaurre estuvo en el cargo entre 2012 y 2018. En 1974 había fundado la empresa INE de Olaberria, proveedor líder de sistemas hidráulicos, componentes y también sistemas de refrigeración. Y una mujer de 47 años ha sido asesinada a puñaladas en Sevilla por su pareja esta noche, un hombre de 59 años que se ha trincherado en una vivienda. Los hechos tenían lugar, como decimos, esta noche. La Guardia Civil acudió a la vivienda donde se encontró a la mujer con varias heridas de arma blanca. Fue trasladada a un centro de salud donde finalmente se ha confirmado su fallecimiento. Se mantiene activo un dispositivo para poder lograr que deponga su actitud y así detenerlo. Y tiempo también para repasar la actualidad deportiva de la jornada con Gorka Saavedra. Eguerdión.
5: Eguerdión, Ederne, ¿qué tal? A las 12 del mediodía ha arrancado un nuevo compromiso liguero para el Athletic en Lezama. Hablamos de Liga F frente al Atlético de Madrid. John Zubieta, ¿qué tal? Eguerdión.
6: Ah, muy buenos días, Eguno, muy buenos días de aquí desde campo del juego número 2, porque hay novedad, porque desde el minuto 1 a los 24 segundos el conjunto rojiblanco ha conseguido por mediación de Azcona el primer gol del día, un fallo clamoroso de la defensa, se ha plantado solo a Navarra y ha conseguido el 1-0, un equipo que está jugando francamente bien y que alinea a estos jugadores: Nanclares, Landaluce, Maggi, Bibi, Garasi, Valero, Oguiza, Vilariño, Pinedo, Ortega y Azcona. Estamos en el minuto 3 de la primera parte, 1-0 en el marcador. Por cierto, Maite Zubieta regresa con el conjunto colchonero, está con el número 6. Estamos en el minuto 3, se ha adelantado el conjunto rojo y blanco, por lo tanto, Atlético 1, gol de Azcona, Atlético de Madrid 0.
5: Gracias, John, desde las instalaciones deportivas de Lezama. Y a las 12 del mediodía estaba programado el Mirai Guernica, último encuentro ya de la Euskal Copa de Básquet. Mikel Baena, ¿qué tal, Eguerdión?
7: Eguerdión, Gorka, así es, acaba de arrancar el tercer y decisivo partido de Euskal Copa aquí en el Polideportivo Antizar de Beasain. Si Mirai Euskotren vence, se llevará el título, y si Inversus Guernica lo hace, habría que recurrir al básquet average, y aquí parte con ventaja el Kutxabank Karaski, ya que su triunfo ante las vizcaínas el miércoles fue por 11 puntos, mientras que las donostiarras superaron a las asistarras el viernes de 4. Quedan ahora mismo 8-0-5 para que acabe el primer cuarto y manda el conjunto que hoy actúa como visitante, Inversus Guernica, que gana 0-6 a Mirai Euskotren así que estaría todo igualado aquí en esta Euskal Copa de baloncesto femenino.
5: Para las 12:30, el nuevo compromiso liguero, el primero de hecho para Baskonia este curso, frente a San Pablo Burgos, allí en Burgos.
1: Es que Regasco Gorka, y en cuanto al tráfico, recordarles, como decimos, ese accidente en la A8 en Abanto-Ciérvena, sentido Bilbao, con al menos un carril afectado por la colisión entre tres vehículos. Hay al menos una persona herida y una ambulancia se está desplazando hasta el lugar. Las grúas ya trabajan para poder normalizar la circulación en este punto. Son las 12:05. 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

0: Todo el mundo conoce la isla de San Borondón, la novena isla canaria. No porque la hayamos visitado, porque, a ver, nadie podría visitarla. Se trata de una isla evanescente, que aparece y desaparece en el Atlántico al oeste de las islas de La Palma o El Hierro, pero no hay pruebas de que exista. Errores cartográficos como este, podríamos pensar que son cosas del pasado, pero no, suceden en la actualidad, y de esto precisamente nos va a hablar Juanflan en esta nueva cita con esta sección en la que pues siempre aporta historias curiosísimas como la de San Borondón, por ejemplo.
1: Sí,
0: Juan, ¿qué tal?
1: Eguerdión, Íñigo. Sí, sí, en todo el mundo hay islas que aparecen y desaparecen, incluso cordilleras enteras, de esto te voy a hablar en la sección de hoy. Y ya que has empezado por la isla de San Borondón, pues vamos a hablar de ella. La isla de San Borondón es un mito que comienza en el siglo VI y ya desde la Edad Media aparece en mapas. El más antiguo conocido es el Mapamundi de Hereford, hacia 1280-1290. Se la situaba a esta isla a unos 220 kilómetros al suroeste de La Palma y 550 al noroeste del Hierro. Y en algunos documentos se la describe como enorme, hasta 480 kilómetros de largo por 155 de ancho, con dos grandes montañas.
0: Uh-huh. Bueno, una descripción muy detallada nos indica que en siglos pasados y hace muchos creían que San Borondón era una isla real, ¿no?
1: Sí, sí, para la gente de la Edad Media era tan real que el Tratado de Alcásovas de 1479 entre Castilla y Portugal la menciona como parte del archipiélago canario, aún por ganar, decían. Hubo varias expediciones oficiales, de hecho, para localizarla en 1526, 1570 y la última conocida en 1721. Pero ninguna de estas expediciones tuvo ningún éxito, no la encontraron. Marineros, pescadores y vecinos de La Palma, El Hierro, La Gomera y Tenerife juraban haberla visto, a veces nítida en el horizonte, otras envuelta en niebla o nubes, y al acercarse, ¡fum!, desaparecía. Fíjate. Por eso la llamaban también la inaccesible, la non trubada, la encubierta, la encantada o la perdida.
0: Ya tenía nombre, sí.
1: Sí, sí. Incluso en 1958, el diario ABC publicó lo que presentaba como la primera fotografía de la isla tomada por un testigo.
0: A ver, pero, Juan, ¿existe o no existe? Y si no existe, tantos avistamientos de testigos, ¿a qué se debe?
1: Bueno, pues las apariciones se atribuyen a un tipo de espejismo que se llama fatamorgana y que consiste en la refracción de la luz sobre el mar que proyecta la silueta de La Palma o de otras islas. Podría haber otra causa de su aparición, y es que hay quien piensa que son acumulaciones de nubes que imitan una costa. Bueno, el caso es que no hay evidencia geológica ni cartográfica moderna de su existencia, por lo que se le considera pues un mito.
0: Pero, sin embargo, las apariciones y desapariciones de islas no es algo tan antiguo, porque en una fecha tan cercana como 2012 sucedió algo similar, ¿no?
1: Sí, sí, sí. En 2012, científicos australianos navegaron hacia una isla que aparecía en Google Earth y en numerosos mapas mundiales. Cuando llegaron a sus coordenadas, no encontraron nada. Ni playa, ni arrecife, ni tierra alguna. El océano bajo ellos tenía unos 1.400 metros de profundidad. Allí no había ninguna tierra firme.
0: A ver, ¿a dónde se fue? Porque si aparecía en Google Earth, que es un mapa digital de última generación, algo habría ahí, ¿no?
1: Bueno, pues el lugar se llamaba Isla Sandy, supuestamente ubicada en el Mar de Coral entre Australia y Nueva Caledonia. Tampoco es que fuera un pequeño punto diminuto. En los mapas digitales aparecía aproximadamente como una isla de 25 kilómetros de largo y 5 kilómetros de ancho.
0: Sí, sí, pequeña, ¿no?
1: No.
0: Pero, entonces, ¿cómo es posible que haya desaparecido un islote, por llamarlo de alguna manera, tan grande? ¿O es que fue un error de algún tipo y nunca estuvo ahí?
1: Pues yo creo que va a ser eso último que has dicho, Íñigo, porque el misterio parece remontarse a 1876, cuando el barco ballenero Velocity informó de fuertes rompientes, perdón, que se me rompe la garganta, e islotes arenosos en la zona. Ese informe fue copiado en cartas náuticas posteriores y luego copiado de nuevo y de nuevo y de nuevo, y es de, y fue pasando de carta náutica a carta náutica sin que hubiera una isla real, solo islotes arenosos y fuertes rompientes, como dijo el barco ballenero.
0: La verdad es que es muy fuerte que pasaran de esas cartas náuticas a Google Earth, ¿no?
1: Pues sí, a finales del siglo XX la isla había migrado de forma efectiva de los antiguos mapas náuticos a las bases de datos de cartografía digital. Apareció en conjuntos de datos científicos, en mapas meteorológicos y finalmente en Google Earth. Un error cartográfico había sobrevivido a la transición de la tinta a los satélites.
0: Para que luego te fíes de la informática y la digitalización.
1: Pues sí. Entonces el buque de investigación Southern Surveyor pasó casualmente cerca de la zona en 2012. Los científicos notaron algo extraño. Sus mapas científicos mostraban una isla, mientras que las cartas de navegación del barco mostraban océano profundo. Así que decidieron comprobarlo. Navegaron directamente a través de la posición donde se suponía que estaba la isla Sandy y sus lecturas de profundidad no mostraron nada que se asemejara a una isla sumergida. El fondo marino permaneció a más de un kilómetro bajo ellos. La isla Sandy nunca se había hundido, nunca existió.
0: Es muy fuerte que en la era del mapeo satelital hiciera falta que un barco navegara físicamente a través de esta isla para aclarar finalmente su existencia, sí, o sí, no existencia en sí, este sí, caso, ¿no?
1: Sí, pero si te parece fuerte que una isla haya desaparecido de los mapas, ¿qué te parece toda una cordillera?
0: Anda, ¿y eso es posible?
1: Los Montes Kong, en África, son uno de los grandes fantasmas de la cartografía. Una cordillera que nunca existió, pero que apareció dibujada en casi todos los mapas de África Occidental durante un siglo, desde finales del siglo XVIII a finales del XIX.
0: Oye, Montes Kong, ¿tenían algo que ver con King Kong? ¿Cómo empezó el mito?
1: A ver, no tiene nada que ver con King Kong. El nombre viene de la ciudad y reino de Kong, que sí existía y sigue existiendo en el norte de la actual Costa de Marfil. Todo empezó con el explorador escocés Mungo Park, que entre 1795 y 1797 viajó por la zona de los actuales Senegal y Malí en busca de las fuentes del río Níger. En sus diarios mencionó haber visto, o que le contaron, unas montañas lejanas situadas en un gran y poderoso reino llamado Kong. El cartógrafo inglés James Rennell tomó esa referencia vaga y en 1798 la convirtió en una imponente cadena montañosa en el mapa que acompañaba el libro de Park. La dibujó como una barrera que se extendía de oeste a este a lo largo del paralelo 10 grados norte, desde cerca de Tambacounda, hoy Senegal, o la zona de Guinea, hasta enlazar en muchos mapas posteriores con los también míticos Montes de la Luna en África Central.
0: Y, Juan, ¿cómo se representaban en los mapas estos montes ficticios?
1: Pues eran una cordillera alta e infranqueable, a veces con cumbres nevadas, a pesar de estar en el trópico. Se creía que desviaban o bloqueaban el curso del Níger, pensaban que podían ser ricas en oro, una especie de El Dorado occidental, y aparecieron en múltiples mapas de la época, en mapas de Aaron Abrowsmith, John Kerry, atlas alemanes, franceses y de casi todas las potencias europeas. Historiadores han contado más de 40 mapas diferentes que las incluyen entre 1798 y principios de la década de 1890.
0: ¿Y cómo fue o cuál fue el final de este mito?
1: Pues en 1887, 1889, el oficial y explorador francés Louis Gustave Binger recorrió la zona para cartografiar el Níger. El 20 de febrero de 1888 llegó a la ciudad de Kong y se encontró con una gran llanura, una gran meseta a unos 650-700 metros de altitud, pero allí no había ni rastro de montañas. Binger escribió con claridad: "No hay montaña en Kong ni en los alrededores. La cadena de los montes Kong nunca ha existido más que en la imaginación de algunos viajeros mal informados". A partir de entonces, los cartógrafos empezaron a borrarlas de los mapas, lógicamente.
0: Hubo que ir también físicamente a comprobarlo.
1: Sí.
0: Bueno, en el siglo XIX era importante el poder de los mapas. Cuando una autoridad los daba por buenos, pues casi nadie los cuestionaba. Y es curioso cómo el vacío en los mapas antiguos muchas veces se rellenaba con especulación. Hoy solo quedan como curiosidad histórica y como recordatorio de que no todo lo que aparece en un mapa antiguo, Juan, es real.
1: Efectivamente, Íñigo.
0: Bueno, Juan, tenemos que dejarlo aquí. ¿Alguna canción que hable, no sé, de montañas, fantasma, islas misteriosas?
1: De mapas.
0: Mapas,
1: sí,
0: muy bien.
1: Sí, una canción de Mecano que se llama El mapa de tu corazón.
0: Gracias, Juan.
1: Agur.

0: 12 y 19 minutos escuchando y recordando canciones de Mecano, por una parte con Juanfran y por otra parte, pues enseguida saludo a Alicia San Juan, que ya está aquí con invitado.
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7: Yo soy director porque soy actor. Y después de hacer muchos espectáculos, en un momento alguien me dijo: ¿te quieres poner fuera y mirarnos para ver cómo lo hacemos? Y entonces de repente me convertí en director. Pero yo creo que el mejor camino para ser director de teatro es estudiar en una escuela, en una universidad. Estudiar lo que otros han hecho antes o lo que otros hacen siempre hace que tú lo conozcas y luego quieras ir un poquito más adelante. Yo enseño cursos de hacer reír y siempre digo que lo primero para hacer reír es querer hacer reír.

0: Es la voz y la filosofía de Aitor Basauri, actor y profesor de teatro físico y clown. Se podría decir de Aitor que es un comediante internacional al que no se le olvida de dónde viene. Viene de Romo, en Guecho, barrio donde vive desde hace muchos años. Es codirector artístico de la compañía británica Spy Monkey y da clases magistrales por todo el mundo, ayudando a intérpretes a encontrar su propio payaso a través del juego. Imparte regularmente formación para Spy Monkey en Londres, Nueva York, Maine, Los Ángeles, Viena y Alicia, más lugares del mundo.
1: Eso es, bueno, Aitor, hace exactamente un año que nos visitaba, más o menos, que visitaba este programa, más que palabras. Nos contó muchas cosas entonces, pero en la vida de Aitor no dejan de ocurrir cosas porque se mueve mucho, efectivamente, por muchos lugares del mundo. Dicen que Aitor Basauri es uno de esos actores que te hace reír antes de abrir la boca.
0: Bueno,
1: fíjate qué talento, ¿eh?
0: Podemos decir que nosotros antes de empezar la charla también hemos tenido momentos ya de que por lo menos la sonrisa y un poquito la carcajada aflore.
1: ¿Eh? Es verdad, cuando era más joven se marchó de aquí para desarrollar su carrera artística y de momento no ha vuelto para quedarse definitivamente. Va y viene, viene y va, ¿verdad, Aitor?
2: Sí.
1: Eguardión.
2: Eguardión a todos. Uh-huh. Sí, eso es lo que hago. Sí, es que la tierra me atrae y... Pues como estamos hablando del psicoanálisis, seguramente que nos contestaría por qué la tierra me atrae tanto, el volver siempre aquí. Pero cuando estoy un tiempo aquí, también me tengo que volver a marchar rápidamente.
0: Oye, ¿cómo recuerdas, no sé, tienes un recuerdo claro del primer momento en que dijiste tengo que volar un poco a otros lugares?
2: No, seguramente eso fue más mi madre, que dijo que estás haciendo, que no haces nada con tu vida y tienes que hacer algo. Y entonces me fui a Sevilla. Y desde que me fui a Sevilla a estudiar en el Centro Andaluz de Teatro, luego de Sevilla me fui a Londres y de Londres me fui a Suiza y luego de Suiza volví a Inglaterra y luego hicimos una gira por todo el mundo y luego nos fuimos a Las Vegas, a un espectáculo del Circo del Sol. Y luego siempre he intentado trabajar aquí, pero en mi industria es una industria complicada, y como, bueno, como todas las industrias, pero la nuestra es también muy complicada. Y a mí me... Yo, es que así en plata, yo es que gano dinero fuera y aquí no gano dinero. Entonces trabajo donde gano dinero.
0: Hay que pagar facturas.
2: Es que sí, y aparte que cuanto más mayor te haces, más sabes lo que te gusta y cuánto te gusta. Entonces eso vale dinero. Y...
1: ¿Tú quisiste ser surfista? ¿O, bueno, ¿o qué? ¿O
2: no,
1: es una leyenda
2: mucho,
1: urbana?
2: Me gusta hacer surf mucho. Y si pudiera, viviría solo de hacer surf, pero no soy tan bueno como... Bueno, no soy tan bueno, no soy malísimo. Lo que pasa es que me lo paso bien. Y una vez ya he intentado combinar aquí, dar un curso donde hacíamos clase de surf y luego hacíamos clase de actuación después. Y vinieron 17 personas de todo el mundo a Sopelana. Desde lugares como... Berkeley, en San Francisco, volaron dos personas, tres personas volaron de Estados Unidos a hacer el curso de Sopelana. Íbamos, nos quedamos en una casa de una gente que se llama Ana Loca y íbamos a hacer surf a las 8 de la mañana. Es que suena, era una jartada impresionante. En abril, ahí, que bueno, hizo una Semana Santa bastante buena y todo el mundo llegaba al curso de actuación. Es eso, cuando has estado en el agua y todo el mundo se siente así flojito. Entonces nos reíamos muchísimo, era muy divertido.
1: ¿Hay algún país, Aitor, que eso tiene que ser una ola difícil, ¿eh?, donde te ha resultado muy difícil hacer reír?
2: Bueno,
1: porque el humor es verdad que puede unir pueblos, pero también puede distanciarlos, puede marcar diferencias.
2: Sí, pero yo, cuando hablamos de esta pregunta, yo siempre, cuando hablamos de esto siempre, yo creo que hay un tipo de humor que se ríe todo el mundo. Y eso es el humor que yo le voy a llamar el humor idiota. El humor de, ¿quieres un café? Y entonces te está poniendo el café, pum, y te echas el café en la mano, ja, ja, ja, y entonces todo el mundo se ríe, porque es algo que todos empatizamos y entendemos directamente, ¿no? Y en ese humor nosotros, yo hablaría más de la forma de la reacción. Nosotros estrenamos hace 4 o 5 años una ópera en Viena, en el Volksoper, en la Ópera Cómica de Viena. Y entonces ahí hicimos no habíamos hecho nunca una ópera y nos dijeron, ¿queréis hacer? Pues venga, lo hacemos. Y de repente llega el día del preestreno y los preestrenos en el Fox Opera se hacen a la mañana. Entonces, claro, nosotros estábamos ahí, toda la gente, y de repente estábamos viendo la función, cómo iba, y lo único que oíamos era... Y de repente viene el directo, acaba la función, nosotros pensamos, oh, esto es un desastre, nos van a destrozar, la última ópera que hacemos, y de repente nos viene el director del teatro y dice, ha sido un éxito, esto va a ser un éxito. ¿Pero qué dices? Sí, hombre, ¿no te has dado cuenta que tienen todos 70 años y casi no pueden reírse? Y entonces, efectivamente, eran todos hombres y mujeres, personas mayores, haciendo... Efectivamente, a la noche se reían.
1: Perdón.
2: Y luego, en Suiza...
1: Tengo 70 años, también yo.
2: En Suiza, a nosotros nos ha pasado... Teníamos una función que era muy graciosa, aunque a veces no era graciosa, porque el problema del humor es que, el problema de la risa es que siempre se ríen, y de repente hay un día, no se ríe nadie. Y tú dices, ¿qué ha pasado? Y mi profesor siempre decía, espera al día siguiente. Uh-huh. Ni lo pienses, es el misterio del humor, ¿no?
1: Es el misterio del humor, la magia del humor.
2: Sí.
1: El otro día me contabas que tienes a la vista un trabajo en el que no tendrás que dirigir, ni tendrás que mandar, ni dar clases, ni asumir esa responsabilidad, que es una gran responsabilidad porque vas a trabajar en calidad de actor con la Royal Shakespeare Company,
2: sí,
1: en Los Tres Mosqueteros.
2: Sí.
1: ¿Qué vas a hacer ahí? Y qué bien, ¿no? Qué lujo. A mesa puesta, ¿no?
2: Hombre.
1: Podemos decir que vas a mesa puesta.
2: Ahora he tenido muchísimo trabajo últimamente porque he estado en América así 5 semanas, no sé qué. Luego llegué el domingo pasado y me tuve que ir a Londres y he estado trabajando en Londres y volví hace 2 o 3 días. Y digo, ojo, tengo unas ganas de ir a la Royal Shakespeare Company porque voy a ser solamente actor. Y el otro día leía, lo digo un poco porque yo, el otro día Carmen Machi decía, a mí me gusta ser actor porque los actores se dedican, yo hago siempre lo que me dicen. Y yo así me lo planteo, yo no tengo ni ideas ni nada. ¿Qué quieres que haga? ¿Esto? Pues venga, lo hago. Ahora, el director tiene otra brillante idea, pues venga, vamos a hacerlo. El problema es cuando los directores no tienen brillantes ideas y entonces tienes tú que sacarte las castañas del fuego, pero eso es otro tema. Sí, pero voy a estar de vacaciones prácticamente.
1: Vas a fluir con la Royal,
2: sí,
1: Shakespeare Company y,
2: sí,
1: y Los Tres Mosqueteros. ¿Qué vas a hacer en,
2: pues,
1: la trama, en esta trama?
2: Es una lástima porque yo siempre había querido ser D'Artagnan,
1: ya.
2: Pero ya no... Tendría que ser una versión muy extraña para que yo pudiera hacer de D'Artagnan.
0: Y... ¿Qué le pondrías a D'Artagnan? ¿Qué le falta a D'Artagnan?
2: Hombre, pues la tendríamos que hacer para empezar en una casa de ciudadanos que se han retirado ya, ¿no? ¿Cómo se dice? De...
1: Jubilados.
2: Jubilados, una casa de jubilados. Y yo sería el más joven de todos los jubilados, recientemente jubilado o prejubilado. Y entonces sí haríamos ahí D'Artagnan. Y en esta yo hago del narrador. O sea, cuento la historia de Los Tres Mosqueteros, que va a ser un reto, porque, bueno, un reto no, en el sentido va a ser un poco estúpido, porque, claro, que no se nos olvide que votaron el Brexit y de repente, cuando yo hablo inglés, que hablo en inglés patatero, muchos ingleses se van a decir, pero este, qué gracioso el inglés este haciendo acento español. Uh-huh. Y para cuando no saben que en realidad es el único acento que sé hacer, ese es el patatero este. Y luego hago del sirviente de D'Artagnan, Planchet. Y como la función está basada en la película de Richard Lester de 1974 con Michael York y Claudia Cardinale, pues va a ser muy rockera, muy de rock setentero y con muchas peleas, hay 4 trampolines en el escenario y todo el mundo salta y hay una troupe de comedia del arte italiana en medio de la función que hace una función sobre la función. Entonces, uh-huh, va a ser un espectáculo, espero.
1: Muy dinámico.
2: Muy loco y muy divertido y que me ponga en forma para cuando pueda, cuando vuelva aquí, pueda ir a coger olas.
0: Aitor, hemos explicado también que aparte de, bueno, pues de ser clown, eres maestro, das clases, explicas a gente que quiere, bueno, pues desarrollar esa faceta de humor, convertidos en algún personaje o trasladar, generar entornos de humor en un público.
2: Sí.
0: Mi pregunta es, claro, es un poco el de se nace o se hace uno, ¿no? Pero quiero decir, ¿te encuentras también con gente que quiere hacer humor, pero que, no sé, no es lo suyo, no le sale, no sé, se puede conseguir que alguien que en principio, pues tú no le veas madera de clown, desarrolle esa capacidad?
2: Yo creo que sí. Y lo voy a decir que creo que sí, porque es bueno para mi negocio. Así vienen mucho más clientes a intentar ser gracioso.
0: Pero te encontrarás con gente que dirá, yo lo tengo complicado, nadie me ha dicho que sea gracioso en la vida.
2: No, pero el ego de las personas es increíble, ¿eh? vienen personas al curso a veces que yo digo, ¿pero tú de dónde te has caído? ¿Te has mirado por la mañana?
0: O sea, que te encuentras lo contrario, gente, sí, que se piensa muy graciosa y de eso
2: no
0: nada.
2: No tiene ni puta gracia. El problema más grave, el problema, yo creo que para hacer reír hay que tener sentido del humor sobre uno mismo. Si tú no eres capaz de reírte de ti mismo, yo lo veo muy difícil. Y si tú miras los stand-up comedians, si digo stand-up comedians, se entiende, ¿no? Stand-up, sí, sí, comedians, la gente que cuenta chistes, normalmente no tienen mucho sentido del humor, sí, sobre ellos mismos, porque por eso cuentan chistes. Pero los buenos cómicos tienen mucho sentido del humor sobre ellos mismos. Desde, para mí, por ejemplo, ¿no? Fernando Fernán Gómez o... ¿cómo se llama la mujer aquella que tenía la voz muy alta?
1: Gracita Morales.
2: Gracita Morales. Todas estas personas tenían un sentido del humor sobre ellos mismos increíble. Es verdad que es difícil a veces tener sentido del humor sobre uno mismo en el mundo normal. Pero el mundo que nos dedicamos a las personas, donde, porque vosotros también, desde mi punto de vista, sois actuantes, ¿no? Performers. Sí. Vosotros actuáis de alguna manera, se da una especie de imagen de normalidad.
0: Ante un público.
2: Exactamente.
0: También, claro.
2: Entonces, yo creo que nosotros, si no tenemos sentido del humor sobre nosotros mismos, la hemos cagado.
1: Apaga y vámonos.
2: Porque las situaciones que vivimos son muy raras. Pero claro, cuando tú vienes a una clase de actuación y te enfrentas con que lo que tú crees que es gracioso de ti mismo no es lo que le hace gracia al público, eso es duro.
0: Ya. Yeah.
2: Porque a mí me dicen, pero a ti, ¿te importa ser calvo? Lo digo, Íñigo, por simpatía. Y digo, yo he actuado la mitad de mi vida con peluquín.
0: Sí.
2: Siempre he actuado con peluquín. ¿Por qué? Porque sé que a la gente le hace gracia que yo sea calvo. Entonces me pongo peluquín y se ríen mucho más. Porque es lo que estoy diciendo. Ah, mira, el típico calvo que no le gusta ser gracioso, que no le gusta que se rían, sí, de su calva. Entonces, hacer chistes de eso. Y eso es duro. Entonces, yo cuando doy clases siempre les digo a las personas, lo que nos gusta de ti es precisamente lo que a ti no te gusta que nos riamos. Eso es lo que nos hace gracia. Ese momento en el que las personas se encuentran con ese espejo que dicen, no, de esto no te rías. Y entonces nosotros nos reímos mucho más. Hay muchas personas que a veces se marchan. Se marchan del curso y...
1: Con mucha frustración, y me imagino, ¿no?
2: Sí, sí, bueno, sobre todo odiándome a mí.
1: Odiándote a ti. Pero bueno, a lo mejor lo agradecen en un tiempo. Dicen, qué bien hizo aquel profesor que tuve en decirme y ponerme en la realidad por delante, ¿no?
2: Esperemos que sí, pero no lo sé.
1: Bueno, no lo sé. Igual te odian eternamente.
2: No, hay personas que sí que repiten, pero... Lo que sí te aseguro es que cuando tú te enfrentas a tu propia estupidez,
1: empiezan a funcionar mejor las cosas.
2: Sin ninguna de las dos. Y luego te sientes mucho más libre.
1: Claro.
2: Porque dices, ¿qué cojones? Sí, pues claro que tengo caderas anchas, o claro que se me caen las tetas, o claro que...
0: Pues lo que pasa es que...
1: que soy fea.
0: Lo que pasa es que a día de hoy, con esto también, que bueno, pues que hay mucha gente que le ofende todo, pero sí, también le ofende que se rían de lo que en otros tiempos nos reíamos, a veces con crueldad, pero otras veces también con, bueno, pues porque en
2: era
0: fin,
2: gracioso.
0: Pues parecía gracioso, ¿no?
2: Sí.
0: Era gracioso, pero es que ahora, lo digo por también, claro, tú que llevas tiempo en esto del humor, del clown, de hacer reír y de enseñar a gente que quiere dedicarse a eso, habrás visto una evolución y no sé en qué momento está el humor, es decir, si ves que hay que frenar o todo lo contrario, hay que decir, oye, habrá que aflojar un poco también esta presión, ¿no?, con el humor.
2: Bueno, sí, un poco por partes, porque ahora ya este es tema duro, complicado, de lo que vamos a hablar. Sí, ha evolucionado, yo creo que para bien. Hay personas que dicen, es que ahora no se puede hacer risa, no nos podemos reír de nada. Yo creo que es mentira. Ahora nos podemos reír más que nunca. Vete a Siria. Allí sí que no se puede. Cuando nosotros actuamos en Siria, en Damasco, en el año 2001, allí sí que no te podías reír de nada. Eso era una realidad absoluta. Ahora, lo que ha cambiado en nuestros países donde tenemos una libertad cuestionable, relativa, se puede discutir sobre ella, lo que ha cambiado es que ahora muchas personas que nos dedicamos al humor y muchas personas que nos dedicamos al humor nos hemos dado cuenta de que antes nos reíamos de todo y heríamos a personas, y ahora queremos reírnos de todo sin herir a nadie. Entonces, eso lo que ha hecho ha sido que nuestro humor tenga que ser más sensible, más educado, más sensitivo con las realidades de otras personas.
0: Menos espontáneo también, ¿no?
2: Bueno,
0: más pensado.
2: Yo creo que en el momento en que tú te reeducas a ti mismo, por ejemplo, en temas como antirracismo, anti-LGTBQ+, misoginia, te educas en esto, se convierte en una cosa natural. Es como correr una carrera de maratón. Tienes que entrenar, y para esto te tienes que entrenar, sobre todo los hombres blancos heterosexuales que hemos estado a la punta de la pirámide, son los que tenemos que hacer el entrenamiento, y vivimos una sociedad patriarcal. Por lo tanto, en ese sentido, esta es mi opinión. Uh-huh. El humor está también como ha estado siempre. Lo que pasa es que tienes que ser sensitivo de dónde viene la risa. ¿Estoy discriminando a alguien? ¿Estoy hiriendo a alguien por esta risa? Sí, no la hago.
1: Uh-huh. Claro.
2: Y yo creo que eso no es tan... Disculpa. Yo creo que eso no es tan complicado. Eso es lo que tenemos que hacer. Simple.
1: Claro, tú has estado en Jordania dando clases a clowns de hospitales de Cisjordania.
2: Sí.
1: O sea, también has trabajado en ese campo, que no es nada gracioso en principio, es un asunto muy serio y a la vez, claro, se hace muy necesario, ¿no? Hacer reír en un contexto tan duro, ¿qué os hace sentir a los payasos? ¿Cómo separas lo profesional, la profunda sensibilidad en la que estáis trabajando, y el respeto hacia el paciente, en este caso, que está viviendo una situación penosa?
2: Hombre.
1: ¿Cómo se hace ese equilibrismo?
2: Yo,
1: sin pensarlo.
2: Si te soy completamente sincero, ni idea. Uh-huh. Ni idea. O sea, es una situación absolutamente humble, ¿cómo se dice? Humilde. Te hace ser más humilde, porque en realidad las personas que viven allí... Dices, joder, nosotros nos quejamos todo el día y vives una situación de privilegio que es la pera limonera. Pero bueno, mi experiencia ha sido que yo llegaba a Jordania, a Amán, a enseñar a trabajar con las personas que se dedican a ser, que trabajan en los hospitales, son los payasos de hospital. He trabajado con los payasos de Omán, que la mayoría de ellos eran mujeres, y eran unas mujeres impresionantes, pero impresionantes, con un sentido del humor estratosférico y que se manejaban como con un poderío y una destreza en un mundo que a priori no es el mundo muy amigable. Uh-huh. Y luego me dijeron, ¿te puedes quedar una semana más por si acaso los payasos de hospital de Cisjordania, del West Bank, podrían venir a tomar clase? Y dije, por supuesto, fíjate, en Amán, ¿quién no se queda una semana más? Es maravillosa, es una ciudad impresionante. Y me quedé y vinieron. Y sí, estas personas trabajan, logran sacar de eso que hablábamos antes, el comic relief, en una situación trágica. Se creaban unas situaciones de risas espontáneas, risas... Las risas, es que no me va a salir, voy a decir esto y igual vas a tener que contar lo que has contado antes, pero unas risas como de la vaca, ¿sabes? Que decías, es que era eso. Y ellos estaban, cada vez que parábamos, chequeando sus móviles para ver si había habido algún cambio. Mm-hmm. Mm-hmm.

0: Yo creo que una vez que aprendes a tener sentido del humor contigo mismo, yo creo que ya es para siempre. Yo siempre les digo a los estudiantes que vienen, que son un poco más mayores, que ya lucen canas y todo esto, dices, es que ahora tienes que estar más tiempo. Cuando haces tu comedia, tiene que ser un poquito más despacio, porque el público va a estar diciendo, este se nos cae muerto. Y si ves eso, hay un sketch muy famoso en YouTube de un cómico mago inglés que se llama Tommy Cooper, que se murió en el escenario. Y el material que él hacía era tan raro y tan gracioso que la gente se creía que era un chiste.
1: Que era una broma.
0: Y el tipo estaba muerto en el escenario allí y la gente, ja, ja, ja, ja. Y de repente cierran las cortinas y se deja la mitad del cuerpo fuera de las cortinas. Y la gente se reía más, más, más. Y de repente alguien mueve el cuerpo del mago fuera y una risa es que te moría. Y de repente se abren las cortinas, sale un tipo diciendo, perdón, tenemos que cancelar el espectáculo porque Tommy Cooper ha fallecido, ha tenido un ataque al corazón. Ja, ja, ja, ja, ja.
1: Aitor, imparable.
2: Tendrás que volver otro día para hablar precisamente de cuando nos da la risa, que no nos falte la risa, el humor, incluso cuando pues eso, hay un drama y sin embargo pensamos que no está sucediendo, pero que el humor no falte, que es una grandísima herramienta. Te vas a encargar, además, lo estás haciendo, de que siga habiendo contrato relevo en el mundo hasta de los de D'Artagnan.
1: De los tres mosqueteros.
2: Estaba pensando, que hemos citado. Bueno,
0: sí.
2: Un placer, como
0: igualmente.
2: Siempre. Y cuando quieras, aquí tienes un...
0: Y un saludo a Almudena,
1: Te mandamos un besito a Almudena, que pronto, Cacho, que te tiene muchísimo cariño.
2: Sí, hay oyentes que están preguntando, Almudena vendrá pronto, estará por aquí también. Sí. Y bueno, pues que tenemos que seguir, porque Alicia viene con más invitados.
0: Vale, vale.
2: Viene Alicia, viene con...
1: Yo estoy hoy, vamos, que no paro. Vale. Aitor, un lujo tenerte, de verdad. Vuelve...
0: Gracias por invitarme.
1: Vuelve pronto.
0: Volveré.
1: Agur, agur.
0: Chao.

0: Son las 12 y 43 minutos. Para quienes estáis al volante, atención, en la 8 se ha producido un choque entre dos turismos, entre Abanto y Ciérvana, sentido Bilbao. Un herido, fruto de esta colisión, que ha sido trasladado al hospital. Y para quienes estáis al volante, el carril derecho está cortado.
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0: En Más que Palabras tenemos la costumbre de los domingos, a esta última hora, que la música sea la protagonista, y la música que nos trae Alicia San Juan. Volvemos a retomar este Alicia en el País de las Maravillas. A veces escuchamos música, a veces escuchamos voces de invitados.
1: Sí, en realidad la música no la traigo yo hoy, no la he propuesto hoy. La propone el invitado que he propuesto para hoy. Se ha entendido, ¿no?
0: Yo creo que sí, sí.
1: Bueno, hoy vamos,
0: que está aquí, le estoy oyendo ya.
1: Sí, incluso. Vamos a hablar con el vocalista y percusionista de una banda formada por músicos reconocidos que se llama Amigo Chino. Ninguno de ellos es chino, pero entre ellos sí que se puede decir que hay una gran amistad.

0: les une una gran amistad, les une un gusto por la música y concretamente por las versiones de raíz norteamericana que ejecutan con maestría desde hace ya algunos años. Amigo Chino va a actuar esta semana, el día 1 de octubre, en la sala Residence de Bilbao a las 8 de la tarde. Juan Feijó, hola.
1: Hola, ¿qué hay,
0: ¿qué tal?
1: Alicia?
0: ¿Cómo estás?
2: Hola, Juan.
1: Hola, ¿qué hay? Pues encantado.
0: Bienvenido.
1: De compartir
0: más
1: este ratito.
0: Bueno, esta es una banda de esas que se activan, que se desactivan, imaginamos que en función de las de vuestras agendas, ¿no? ¿Qué os ha llevado esta vez a reuniros otra vez?
1: El gusanillo.
0: El gusanillo, que os ha picado el gusanillo.
1: Sí, nos ha picado el gusanillo y ya está. La cultura es lo más parecido al río Guadiana. Y aparece y desaparece. Muchas veces, la mayoría de las veces, aparece por el entusiasmo, el ímpetu de los que movemos un poco el cotarro. Entonces, bueno, comparto bandas, otras bandas, con parte de los componentes de Amigo Chino, y hablando, pues dijimos, ¿por qué no nos volvemos a reunir después de lo que hacíamos en la sala Compartitu? Y esa ha sido la razón. Uh-huh. Y la sala Residence es como vamos a tocar en el salón de casa. Manu es un encanto, es un tío que se ha movido muchísimo por la música en Bilbao y es un placer actuar ahí.
0: Bueno, nos has pasado una playlist de algunas de las canciones que vais a versionar. Está sonando este tema de Bob Dylan, interpretado por Bob Dylan, el Pat Garrett and Billy the Kid. Vamos a escuchar un poquito y seguimos hablando contigo.

0: Juan, siempre que hablas del grupo, siempre que hablas de la banda, es inevitable que alguien te diga, ¿y por qué os llamáis Amigo Chino?
1: Bueno,
0: ¿qué historia hay aquí?
1: Vale, esta banda surgió como parte de la programación de una sala que yo tenía en Bilbao, en la calle, bueno, en la plaza de Guillor, entrada por la calle Elcano. Y en la calle Elcano se ubica todavía un restaurante chino cuyo dueño era un señor chino, que poco castellano sabía, pero te recibía siempre como, hola amigo, ven amigo, pasa amigo. Entonces, amigo, chino, el cano, la sala donde tocábamos, todo confluyó.
0: Ajá.
1: Vale, pero no hay ningún vínculo con Shanghai, nada.
2: Estoy pensando que yo creo que además fue el primer restaurante chino que hubo en Bilbao.
1: Yo creo que sí, había otro que se llamaba Pedro Lee, creo, que estaba en Zabalburu, que luego también puso restaurantes en la Castellana y tal, sí. Pero probablemente fuera el primero.
2: El primer restaurante chino que hubo en Bilbao, yo creo que era.
1: Sí,
0: pues a mí, yo conozco esa historia, pero yo le llamaba chino amigo.
1: Claro.
0: Al restaurante le llamaba, vamos al chino amigo.
1: Claro.
0: No amigo chino, y me cuesta mucho decir el nombre de vuestro grupo porque habéis alterado el orden.
1: Bueno, la dislexia
0: orden
1: es lo que tiene.
0: Es lo que tiene, hijo mío, es lo que tiene. Hablando de dislexia, vamos a escuchar a Los Rolling.

0: Era broma, era broma.
1: Era broma,
2: porque estaba diciendo ya que les pasa.
0: Claro,
2: les pasa,
0: claro, claro. Háblanos de este tema, Juan.
1: Dave Rawlings Machine es un tema, es una banda que la componen Dave Rawlings, claro, como no puede ser de otra manera, y su señora Gillian Welch, que son dos bardos norteamericanos maravillosísimos que llevan cantidad de tiempo en la carretera tocando temas preciosísimos, a veces acompañándose por gente como John Paul Jones, bajista de Led Zeppelin. Bueno, música de raíz norteamericana. Uh-huh.
0: Que es vuestra pequeña obsesión. No hacéis daño a nadie, pero...
1: No hacemos nada. No sé si será apropiación, será esto, no sé.
0: Apropiación, bueno, son versiones.
1: Es apropiación de nuestra infancia, en realidad, porque es la música con la que crecimos, al final que se te pega al ADN y no te la puedes quitar de encima.
2: Oye, estaba pensando precisamente, porque estamos hablando también de recuerdos, estamos casi desvelando la edad un poco de la nuestra, también los que estamos aquí al micrófono, todos. Pero digo, a la hora de que vayan a escucharos y a veros y con estas canciones, ¿se apunta gente joven que no ha vivido esto en su infancia, este estilo musical o esta forma de cantar?
1: Bueno, yo te diría que va incluso más allá del tema generacional. Se acerca gente, y eso lo provocamos un poco en la sala donde tocábamos antes en Compartitú, se acerca gente fuera del ámbito del rock and roll, del rock, ¿vale? Hemos tenido público más cercano al de la música clásica, que tiene, digamos, un gusto de amplio espectro, como los antibióticos. Y pero bueno, va más allá del tema edad. Pero sí, hay chavales jóvenes con 20, 30 años que les encanta esta música.
0: Qué bien. Yo os he oído decir alguna vez, te lo he escuchado a ti decir concretamente, que vosotros subís de lo digital, de las prisas, sí, de las canciones que se hacen con molde. Y he pensado proponerte un juego.
1: Venga.
0: Vamos a escuchar dos canciones y nos tienes que decir cuál crees tú que es una canción hecha con inteligencia artificial.
1: Vamos allá.
0: Te presento a Saúl del Río con su tema Único Amor.

0: que tiene raíz un poquito también norteamericana. No es como lo que hacéis vosotros, pero bueno, ¿no? ¿No?
1: Bueno,
0: lo que pasa es que ahora pega un giro, ya verás.
1: Ah, a ver.
0: Ya verás.
2: Saúl del Río.
0: Saúl del Río.

0: ¿Qué piensas, Juan? ¿Qué pasa por tu cabeza?
1: Pocas cosas ya a esta edad. Creo que sí.
0: ¿Crees que sí?
1: Pero bueno, no sé.
0: Vale.
2: Igual necesita un caramelito también, el que canta.
1: Sí, un Halls.
0: Bueno, a ver, ¿quién se da un aire?
1: Hacer publicidad, ¿no?
0: Se da un aire a Sergio Dalma, ¿eh? Tampoco es un estilo de... Azúquero, es un patrón.
2: También,
0: es un patrón. Azúcar, Fornaci, Ari.
1: Dalma del Río.
0: Vale, ¿crees que sí? Ahora te voy a poner otra. Esta la interpreta una cantante que se llama Nila Stone y el tema se titula Cada día aguanto menos.
1: ¿Cómo le digo?
3: Antes daba explicaciones por no quedar nunca mal, por no decirle que no a nadie, siempre me tocaba aguantar.
2: ¿Qué le pasa a Nila?
1: ¿Cómo le comprendo? Cada día.
0: La letra es cachondísima, de verdad. Dice, cada día aguanto menos y vivo mucho mejor. ¡Qué descanso, por favor! La rima, no me digáis que es...
1: Hombre,
0: que no es buena.
2: ¿Pero qué les
0: ¿qué
2: pasa
0: opinas?
2: A todos en la garganta? Algo. No
1: se
2: sé.
1: Se habrá atragantado una rima.
0: ¿Tú crees que esto es IA o que no lo es?
1: Yo creo que no es IA. Pero...
3: Yo diría que aprendí.
0: Yo diría...
1: Yo diría...
2: Yo esta canción la he oído mucho, ¿eh? Yo creo que esta está funcionando mucho.
0: ¿Creéis que es una persona que existe, de verdad? Que es una voz.

0: Vale. Bueno, aquí hay división de opiniones. Asier, nuestro técnico, dice que cree que esta es IA,
1: esto no es una
0: que
1: amiga,
0: la anterior no.
1: ¿No es una amiga de Fiordaliso?
0: No, no, no. Tengo que deciros, amigos, amigas oyentes, que las dos son IA.
2: Son las, te iba a decir.
0: Lo que pasa es que yo lo he enfocado con un poco de manipulación para que claro, pensaréis que claro, una no es y la otra
3: elegir,
0: sí.
3: Pero
0: las dos son, las dos son. A mí me parece increíble.
3: Menuda avería.
0: Menuda avería. Bueno, del fenómeno de la IA en el mundo de la música no vamos a hablar mucho, pero no. Sí te quiero preguntar, Juan, si crees que ya hay oyentes perfectamente diseñados para este tipo de música. De la misma manera que hay máquinas que lo hacen, hay oyentes que aceptan esto con toda la paz del mundo y que les encanta y lo aplauden y lo consumen y se refieren a Saúl del Río, a Yanila Stone como si fueran artistas reales.
3: La cantidad de estímulos que tenemos, no hay cerebro que asimile tanto, y al final esto, pues bueno, pues ya está. Es un objeto de consumo como, yo qué sé, la lencería fina. O sea, o yo qué sé, o unos cornflakes. Al final es una cosa, bueno, te doy, te acompaña por ahí y qué más, ¿no? Al público medio, ¿qué más le dará si es IA o no? Nos uh-huh. importan los músicos, quizás, ¿no?
0: Claro,
3: porque dice,
0: por
3: bueno,
0: supuesto.
3: Al final, ¿dónde queda lo humano? Pero ¿dónde quedará lo humano dentro de 5 años?
0: Bueno, pues si queréis ver a seres humanos tocando de verdad canciones de rock,
1: de vida,
0: de raíz americana,
1: se ha tocado.
0: El 1 de octubre en la sala Residence en Bilbao a las 8 de la tarde. Amigo chino, no os lo perdáis. Es una buenísima hora para disfrutar de música en directo y de música de inteligencia artesanal.
1: Hay gente que dice que se la ha pasado pipa escuchando este juego que te hemos planteado.
3: Me extraña.
0: Se lo vamos a plantear a todos los invitados.
3: Tiene miga.
0: A partir de ahora.
3: Tiene miga.
1: ¿Qué es IA y qué no es IA?
0: ¿Qué es IA y qué no?
1: Bueno, mira, podemos hacer una sección que además me parece que va a tener mucho futuro porque esto de la IA ha venido para quedarse y ya para desconcertarnos a unos cuantos.
3: Claro.
1: Saludos a Fiordaliso, a quien más se cita.
0: A Zucchero Fornaciari.
1: Quiero a unos cuantos. Y a la gente que tenga estos
3: qué
1: días,
3: maravilla.
1: Que por cierto hay mucha gente que anda con la garganta un poquito tocada.
0: Yo tengo voz hoy de
1: eso.
0: IA también.
3: Bueno, sí. Sí. Del Río.
1: Pero esa es una carraspera de toda la vida, de
3: eso
1: las
3: es.
1: Clásicas. Nada
3: sí, analógica.
1: Analógica.
0: Totalmente. Pretecnológica.
1: Bueno, tenemos que dejarlo aquí y agradecer, por supuesto, a Alicia, a los invitados que nos presentas, a Juan, que ha estado con nosotros, y nosotros, que tenemos que cerrar hoy más que palabras, lo hacemos también con la incorporación de Rosa Díez Restarazu al equipo y para que sea quien nos ponga el broche final. Va a hablar de alguien, de una mujer muy guapa y que sigue siendo muy guapa, pero mejor que lo explique. Ya volvemos la próxima semana. Agur.

No es nada habitual que una modelo mundialmente famosa durante décadas decida no someterse a ningún tipo de cirugía estética para tratar de detener el tiempo. Tampoco que asuma y luzca sus arrugas hablando de ellas y de lo que significan para una mujer madura. Inés de la Fréchance, musa e imagen de la firma Chanel durante más de una década y hoy consultora de Jean-Paul Gaultier, confiesa con absoluta valentía que envejecer no es una desgracia, sino un privilegio, y se lamenta de que solo hemos sabido mostrar a personas que quieren aparentar menos edad, o peor aún, que se disfrazan hasta parecer viejos payasos. Afirmación dura la de la modelo, que le habrá granjeado más de una enemiga. Desde la serenidad que da la madurez, Inés de la Fréchance, a sus 69 años, aborda el reto de envejecer desde el optimismo. Afirma que hay que aprovechar el impulso del tiempo acumulado para construir un nuevo escenario donde la expectativa de vida es muy larga. Es una de las voces más autorizadas a la hora de hablar de la madurez activa y con estilo. Incluso ha escrito un ensayo, La edad experimental, con el escritor italiano Henri de Luca. Y es que según el icono de la moda francesa durante décadas, cumplir años nos da la oportunidad de redefinirnos, de empezar otro tipo de vida y de protagonizar una nueva etapa que merece ser contada por sus propios protagonistas. Antes, una mujer de 60 años era una abuela con moño. Hoy sale a cenar, se divierte y está más activa que muchos jóvenes, afirma, porque se está construyendo una nueva generación desde la edad de la experiencia.

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1: Las noticias de la una, primer vistazo a nuestras carreteras. Continúan los problemas a esta hora en la A8 en Abanto Cierven, a sentido Bilbao, por una colisión con al menos tres vehículos implicados que ha llevado a que una persona deba ser trasladada al hospital de Cruces a consecuencia de las heridas. Al menos un carril sigue afectado y se pueden generar algunas retenciones en este punto. Y el Partido Nacionalista Vasco está celebrando este domingo los 50 años de Alderdi Eguna, un Alderdi que este 2026 cumple medio siglo desde su primera edición y el objetivo es centrarse en las y los jóvenes del partido. En Foronda está Isaro Baza, Eguerdión.
2: Eguerdión, hay cientos de personas participan en este acto político del 50 Alderdi Eguna. Alderdi Eguna con claros tintos preelectorales. El lehendakari advertía sobre un posible gobierno PP y Vox. Y Manuel Pradales.
3: Si el PP de Aznar con Vox llega a la Moncloa, con tus. Ya les conocemos, sabemos de lo que son capaces. Lo sufrimos hace 25 años. Pero los Aznares y Abascales que recuerden que hace 25 años este pueblo reaccionó.
2: Advierte que con el autogobierno no se juega y volvía a tender la mano a Pedro Sánchez para que cumpla con los acuerdos competenciales antes de que termine la legislatura. Ha sacado pecho de la acción de su gobierno, un gobierno defendía que no gobierna mirando a las elecciones en contra de lo que algunos creen. En clara alusión a EH Bildu, pedía a la coalición soberanista que se moje.
3: Garai honek ez du erretorika talirikarik eskatzen. Garai honek eskatzen duena da elkarlana, zintxotasuna. Eta Euskadi aurrera ateratzeko bustitzea.
2: Se acaba de enterrar una cápsula del tiempo con un mensaje aprobado por el EBB dirigida a las futuras generaciones. Una cápsula que se abrirá dentro de 50 años. Ahora tiene la palabra el presidente del Euskadi Burubatzar, Aitor Esteban.
1: Es que ricasco, Isaro. Y además este domingo se cumplen 51 años del fusilamiento de Txiki Otaegi. Sortu ha organizado varios actos en más de 50 municipios de Euskal Herria, entre ellos Bilbao. En este acto está tomando parte el coordinador general de Sortu, Xabi Iraola. Y los agricultores y ganaderos alaveses reclaman al gobierno vasco que declaren Araba y el conjunto de Euskadi zona de sequía. Advierten de importantes mermas en las cosechas y de costes de producción cada vez más elevados debido a la temporada de sequía y también el encarecimiento del combustible a consecuencia de los conflictos internacionales como el estrecho de Irán. Y en Ormuz, el presidente de Ataca, Asociación de Treviño y Araba por el Campo, Raúl Beitejil, asegura que el sector está llegando a una situación límite.
4: Meses ya de episodios de temperaturas rozando los 40 grados. Luego a vista que no dan lluvias, no dan precipitaciones en los 15 próximos días. La merma de producciones, la merma de cosechas va a ser bastante considerable. Entonces están juntando toda esa problemática de conflictos que realmente inciden en nuestros insumos. Entonces realmente a ver qué quieren hacer con el sector primario porque realmente estamos llegando a puntos que van a ser insostenibles.
1: Y el presunto autor de la muerte a puñaladas de su pareja, una mujer de 47 años en la localidad sevillana de La Campana, se ha entregado a la Guardia Civil tras permanecer atrincherado durante horas en su vivienda en la localidad. Según ha informado el subdelegado del Gobierno de Sevilla, el hombre de 56 años ha salido de la vivienda y que está siendo ahora mismo atendido de las lesiones que se ha infringido. Ahora mismo repasamos también la actualidad deportiva de la jornada. Gorka Saavedra, Eguerdión.
5: Eguerdión va ahí en marcha el segundo cuarto en ese San Pablo Burgos, Baskonia. Raúl Pando, ¿qué tal, Eguerdión?
6: Eguerdión, Gorka, en lo que en el debut en la CB del conjunto gasteiztarra, intenso desde el principio. El equipo de Galbiati siempre por delante, 7 de 13 en triples. Fritz, 11 puntos máximo anotador. Estamos a 5-29 para la conclusión del segundo cuarto. 32 San Pablo, 43 Baskonia.
5: Y tenemos al descanso el Lezama y el Atlético de Madrid. John Zubieta, Eguerdión.
7: Eguerdión y con buenas noticias, 2-1 al descanso. Marcaba Azcona a los 24 segundos. Gianucci Fiamma conseguía el empate en los 6 minutos 6 y Ortega en el 32 conseguía el 2-1. Ese es un buen resultado para el equipo bilbaíno que consigue de esta manera de momento afianzarse en la cuarta posición.
5: En la Euskal Copa, en marcha el tercer cuarto de momento con ventaja 43-41 para Mirai sobre Guernica.
1: Es que recasco Gorka, hay un apunte internacional porque el Papa León XIV ha llamado a la Iglesia a hacer penitencia y reconocer sus fallos para sanar las profundas heridas, infidelidad y dolorosos extravíos cometidos en su seno. Además, esta tarde el Papa Prevos se reúne a puerta cerrada con víctimas de abusos de la Iglesia. Van a ser 7 víctimas que sufrieron abusos por parte de representantes del clero en la infancia o en la edad adulta. En cuanto al tráfico, recordarles ese accidente registrado en la A8 en Abanto Ciervena, sentido Bilbao, con 3 vehículos implicados, un carril cortado y una persona trasladada al hospital de Cruces. Precaución en este punto, la 1:05. 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
2: Yo creo que sí, que ese ha sido un error.
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4: El documental San Sebastián Street muestra los vínculos gastronómicos y culturales entre Donostia y Japón.
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4: El documental San Sebastián Street nos cautivó este pasado viernes en la presentación que tuvo en Petit Comité en el Aquarium Donostiarra. No pudo ser oficialmente dentro del Cinemaldia, pero sí que tendrá ocasión de presentarse a un festival, eso sí, fuera de nuestro entorno. Un documental que nace del encuentro entre Donosti, Euskadi y Japón y que muestra la ciudad, la capital guipuzcoana y nuestra gastronomía desde la perspectiva y el interés que suscitan en Japón. Será el cierre de nuestro programa especial de la Ruta Slow en esta jornada de domingo. Y además nos iremos hasta Cantabria, a la sexta edición del Contubernio a la Lunga, que conjuga a una serie de amantes de la gastronomía reivindicando este producto que lo tenemos en nuestro entorno, como es el Bonito. Y con un protagonismo para Alberto Criado, el chef del Bonito, que nos enamoró nuevamente con tres nuevas recetas inéditas del Sukaldari, nacido en Rekalde, en Bilbao, y que está afincado en Meruelo con su restaurante, que lleva el mismo nombre, el chef del Bonito. Este será el arranque de nuestro programa. Y no me quiero olvidar que además, de la mano de José Antonio Cruz, en nuestro espacio Mesa y Mantel, recordaremos Uharte Araquil como capital del queso y de Idiazábal de Navarra, que es cita inexcusable todos los meses de agosto y que teníamos pendiente recordar, sobre todo por diferentes actividades gastronómicas y culturales que allí tienen lugar. Todo esto en los próximos minutos aquí en Radio Euskadi con la Ruta Slow. Nos desplazamos hasta territorio cántabro, desde el Casa Vacas, un alojamiento rural con formato de hostel situado en Carriazo, Cantabria, muy cerquita de la bodega Bahía de Santander, donde tenía lugar la sexta edición del Contubernio a la Lunga.

0: gente que ha aparecido en mi vida. Y hoy tengo aquí a 50 amigos. Entonces, nada, que estáis en vuestra casa, no vamos a... Va a haber gente que va a ver infinitamente mejor que yo. Y vamos a disfrutar de una muy buena comida, de una muy buena acompañamiento, que gracias a la guía Macario, de los vinos excepcionales. Y vamos a disfrutar de una compañía, creo que muy interesante. Chicos, estáis en vuestra casa y subimos para arriba, ¿vale?
1: Venga.
2: Hola, buenas tardes, soy Antonio del Campo, propietario de la bodega Bahía Santander. Estamos en Ribamontana al Mar, estamos en el pueblo de Castanedo, en la zona este de la Bahía de Santander.
3: Para que nos ubiquemos, estamos aquí en la terraza vuestra y ¿qué estamos viendo?
2: Bueno, estamos viendo todo lo que es el Ayuntamiento de Ribamontana al Mar, al fondo tenemos Somo y después más al fondo tenemos la Bahía de Santander, la Isla de Mouro, Cabo Mayor, la Península Magdalena y Santander, con unas vistas, bueno, ya las puedes ir viendo.
3: Perfecto, porque estamos viendo aquí de izquierda a derecha, bueno, todo lo que es, bueno, justo la mirada encima de la propia bahía, ¿no?
2: Eso es.
3: De hecho, el nombre por algo es, ¿no?
2: Claro, es muy fácil. O sea, ¿qué se ve? La bahía. El nombre de la bodega, Bahía de Santander. ¿Y los vinos? Isla de Mouro, Puntal de Somos, siempre hacemos referencia a cosas de nuestro entorno local.
3: Algo que nos ha llamado la atención, que muchas veces mucha gente posiblemente desconozca, según subíamos, ese mar de viñedos, porque tenemos aquí viñedos y vinos que estáis trabajando.
2: Sí, Cantabria es una zona donde llevamos los últimos 20 años reimplantando de nuevo el viñedo. En Cantabria el tercer cultivo por importancia era la vid, hasta que llegó la vaca, la filosera y una serie de problemas fitosanitarios, y todo eso desplazó a la vid prácticamente a su extinción. Y hace 20 años para acá, con la palanca del enoturismo, se ha vuelto a implantar bastantes bodegas, pues habrá 15, 20 bodegas en Cantabria con producciones modestas, pero que con la palanca del enoturismo creo que tenemos una baza que jugar y una baza importante. Nosotros con nuestro proyecto, que ya hemos abierto tres años, estamos realmente contentos. Bueno, mira, hoy que es un viernes ya de finales de septiembre, pues que tenemos una acogida, ayer tuvimos una cena de un evento corporativo y bueno, vamos, con el tema del enoturismo, creo que Cantabria y la cornisa cantábrica en general tiene mucho que decir. Hay zonas en Vizcaya, zonas en Guipúzcoa, donde bajo esa palanca la comercialización del vino ha pasado de ser algo como un consumo de una bebida normal a consumir sensaciones. Entonces creo que la cornisa tiene suficientes espacios muy atractivos para este tipo de desarrollo de producto.
3: ¿Y aquí qué es lo que nos podemos encontrar en concreto aquí en Bodega Bahía de Santander?
2: Bueno, aquí lo que tenemos como elaboración propia, tenemos dos vinos blancos, tenemos un Godello y tenemos un Riesling. Y después también elaboramos un vino tinto en base a una uva, en concreto lo último que estamos comercializando es un Rioja. Vamos, vendimiamos en una zona de San Vicente de la Sonsierra, subimos y elaboramos un vino tinto, que estamos muy contentos con él. Este año en principio vamos a vendimiar en Ribera porque creemos que tenemos una parcela ahí muy interesante para poder elaborar. Y pues también estamos metidos en el tema de los vinos frisantes. Ajá. Nuestro público es un público muy disfrutón, un público joven, que esa línea de vinos creo que son importantes a desarrollar para que esa gente siga en el mundo del vino, para que no se nos escape a otro tipo de vidas y sean capaces de disfrutar.
3: Sabemos cuál es la otra.
2: Claro. Oye, qué fantástico.
3: Que sí.
2: Pero que yo cuando empiezo con este proyecto voy a decir una barbaridad, a mí no me gustaba el vino y ahora soy un gran amante, un gran disfrutón de vinos complejos, y yo he llegado a esa evolución y a esa conclusión gracias a esos vinos fáciles, esos vinos blancos.
3: O sea, que nunca es tarde para...
2: No, en
3: absoluto.
2: Tú eres
3: un ejemplo, por ejemplo.
2: Sí, 55 años.
3: Perfecto. Oye, por último, nos hemos ubicado, si venimos del País Vasco, ¿cuál sería la directa? Bueno, aparte, lo ponemos en el buscador
2: Maps,
3: y punto, ¿no? Pero estamos justo antes de llegar a la propia capital, ¿no?
2: Sí, estamos antes de llegar, estamos en la salida de Oznayo. La salida
3: vale.
2: De Oznayo antes
3: te lo
2: de
3: va a marcar fácilmente.
2: Sí.
3: Es la
2: salida hacia arriba, Montaña al Mar.
3: Perfecto.
2: Y estamos en... Es una zona que se ha puesto más muy de moda y la verdad es que la acogida de nuestros vinos y de nuestro proyecto ha sido espectacular.
4: Muchísimas gracias a todos por venir, por poneros en manos nuestras, de un grupo de bandoleros, de aficionados, de estas cosas, ¿vale? Que hacemos, se nos ha ocurrido hacer cada dos años una reunión de amigos, un contubernio a la lunga. Contubernio es una palabra exquisita de estas que se están perdiendo, desgraciadamente, algo prohibido, algo no ilegal, algo que no declaramos hacienda. Son las cosas de estas, ¿no? Que nos juntamos y a la lunga en base al bonito del mundo. Un evento que hacemos cada dos años, una serie de amigos que poco a poco vamos a ir presentando. Pero el primero que os vamos a presentar hoy es a Cecilia. Cecilia, responsable de la guía McCarthy, que tenéis en la mesa. No se os ocurra leerla, por favor, ahora. Os la lleváis a casa, es muy interesante, sobre todo las páginas que hacen referencia a Cantabria, otras también, ¿vale? Pero la de Cantabria es muy interesante, ¿vale? Y además se lo han ganado a pulso y no hay nada gratuito, el que está ahí es por algo, porque vale para ello, de verdad. Te tocó, Cecilia, explícale eso.
1: Voy a ser muy breve, sobre todo porque antes de empezar a comer todo se hace largo. Os explico qué es el proyecto McCarthy, qué es la guía y por qué.
5: Hola, ¿qué tal? Soy Cecilia Vergara, representante de la guía McCarthy en el norte, País Vasco, Rioja y Cantabria. Hemos dado el salto a Sudamérica el año pasado, a República Dominicana. También este año introducimos Andorra, como otro satélite más aparte.
6: Oye, ¿qué es McCarthy?
5: Mira, McCarthy es una guía gastronómica que nació relativamente joven, bueno, hace 11 años. A día de hoy podríamos decir que es la tercera guía a nivel nacional. Aparte de la guía per se, es un proyecto que engloba más cosas. Tenemos una consultora gastronómica, hacemos muchísimos eventos con claro enfoque gastronómico para empresas y también tenemos un club de disfrutones, que llamamos, de gente que le encanta la gastronomía, los buenos planes, que se apuntan a todo.
6: Vale, o sea, que si hay alguien que nos está escuchando y quiere ser de ese club,
5: pues solo tiene que clicar en la web de McCarthy y ahí buscar la sección del club y más que bienvenidos a unirse a esta pandilla de disfrutones.
6: Perfecto, y aparte de la guía que la tenemos ahora en mano, me imagino que digitalmente, ¿dónde, cómo os podemos seguir?
5: Tenemos una web y una app que son súper intuitivas las dos, www.mccarthy.com, esa es la web, y la app es McCarthy, en el Apple Store se encuentra fácilmente.
4: Este año, curiosamente, la vendimia se ha adelantado más que nunca. Aquí en Cantabria nunca, nunca se había vendimiado en el mes de agosto. Hace 3-4 días venías a la bodega y olía a fermentación, olía a levadura. Hoy ya no, ese mosto fermentando para transformarse en vino, ya es vino. Por eso abajo no se apreciaba el olor a fermentación, que a mí me apasiona ese olor, porque me gusta el vino, ¿qué queréis que os diga? Esto lo quiero. Tienen dos variedades de uva, Godello y Riesling, que las vamos a degustar en la cena. Además, vamos a degustar también un vino que es de la casa, la receta es de él, no es vino, vamos a ser un poco legalistas en este paso, es un mosto parcialmente fermentado con sabor a frutos rojos. Está muy de moda, hoy ya todo huele y sabe a frutos rojos. Si os fijáis un poquito, el Paseo Pereda nos han adornado los semáforos con frutos rojos. Hay frutos rojos por todos los lados. Bueno, pues también en los vinos. Y vamos a empezar con ese vino. Más luego tenemos dos vinos que nos ha traído la guía, gracias a dos patrocinios. Uno del Penedès, un blanco, un chardonnay blanco del Penedès, que ya hablaremos de él. Y terminaremos la cena con un reserva de la Ribera del Duero. Pagos d'Anguís, como último de los vinos, algo más explosivo. Luego el postre, ya veremos a ver lo que damos, si llegamos a él o no llegamos a él. También darle las gracias a uno de los asistentes que está aquí, amigo, como no podía ser de otra manera, que es Carlos Martín, de Huevos Granjanero, Huevos Ecológicos, que además de venir de pagar su cubierto, el hombre se ha traído media cajita de huevos. Ponte de pie, que te aplaudan, que eres el que más huevos tiene.
7: Hola, buenas tardes, soy Carlos Martín, gerente de Granjanero, Huevos Ecológicos producidos en Cantabria, en una granja radicada en Ribamontana Monte, Cantabria.
6: Perfecto, ¿cuánto tiempo lleváis con la granja?
7: Pues empezamos el proyecto en el año 2010, con una producción de 600 gallinas, Hemos ido aumentando un poco en función de las necesidades y de las ventas que íbamos teniendo de este producto, que bueno, al final había que introducir en un mercado que no estaba preparado todavía para un huevo de código cero, un huevo ecológico, que era un producto, vamos a decir, en aquel momento innovador. Hemos ido creciendo hasta tener un parque ahora que nos admite en la finca que tenemos de 2.000 gallinas.
6: ¿Y cómo abastecéis? ¿A qué tipo de perfil? ¿Hostelería? ¿Particulares?
7: Pues abastecemos a todo abanico en Cantabria. De momento nos quedamos en la región porque el producto que por cantidad de docenas no tenemos capacidad de sacar más producto. De momento, hasta que ampliemos, que estamos en proyecto de ello. Y abastecemos desde clientes particulares que vienen a la propia granja a comprar, a cadenas de alimentación aquí en Cantabria, o que también están radicadas en Vizcaya, en Guipúzcoa, pues como supermercados de M o Eroski, aquí en Cantabria Lupa, Corte Inglés, Carrefour, bueno, los supermercados locales fuera de Cantabria. Y luego a restaurantes de hostelería, pues como puede ser el Cenador de Amós, que tiene 3 estrellas Michelin, Casa de la Judío, que tiene 1 estrella Michelin, el Molino de Ponte Arce, que también es un buen, bueno, diferentes restaurantes, no porque tengan más o menos estrellas, pero gente que sabe cuidar el producto y que quiere un producto de calidad para aportar a su cliente.
6: Eso te iba a preguntar, que lo valoran, porque eso se nota, ¿no?, en el resultado final.
7: Pues sí, la verdad que normalmente mi feedback y mi orgullo como productor, en este caso, es que el cliente se encuentre satisfecho con lo que consume y que cuando come un huevo de granjanero, un huevo de nuestra granja producido con todo el cariño, recuerda el sabor de huevo de antaño. Ese huevo que no por tener más coloración en la yema, porque el huevo ecológico tiene una yema más clara, pero no tiene ningún tipo de colorante, pero sí conserva ese sabor autóctono de la gallina de toda la vida, alimentada con honestidad y con alimentación absolutamente natural.
6: ¿Cómo os podemos encontrar en redes, página web?
7: Tenemos página web que es ecológicosanero.com y luego otra página paraguas que es granjapontana.com, que es otra página donde también producimos aquí en Cantabria huevo campero y distribuimos otro tipo de huevo, y ahí también podéis encontrar, bueno, detalles de lo que hacemos y cómo lo hacemos.
6: ¿Y luego estáis en Instagram o...?
7: En Facebook como Ecológico Sanero.
8: Damos paso al chef del bonito, Alberto Cría. Restaurante en Meruelo, y esto del chef del bonito, alguien se lo pondría, yo sí sé quién se lo puso, pero que le viene que ni pintado, que nos va a contar un poco lo que hace Alberto Cría.
9: Bueno, arrancha, tío. Primero, gracias a todos por venir, porque yo estoy emocionado, me encanta, es como una fiesta para mí, juntarme con Jesús, que es un hermano, con Alfonso, con Toñi, con Ángel, amigo Agustín. Y para mí esto no es ningún trabajo, es una fiesta. Entonces,
10: buenas, soy Alberto Criado Torres, el chef del Bonito, y bueno, tengo el restaurante en San Miguel de Meruelo, que se llama el chef del Bonito.
6: ¿Qué platos nos has presentado hoy?
10: Pues hemos presentado un bonito curado a la sal, a la llama, sopleteado, y luego una vinagreta de maracuyá, ají amarillo, zumo de lima, un poco de lima rallada y un poco de cilantro. Ese es el primer aperitivo. Luego hemos sacado nuestra versión del bonito con tomate, que ha sido un bonito, le hemos pelado, le hemos quitado al tomate, le hemos pelado, le hemos quitado la piel, lo he troceado, lo he dejado en un escurridor 24 horas para que me saque todo el agua y le potencie todavía más el sabor al tomate. Eso lo he juntado con el bonito y luego con ese agua de tomate he hecho una emulsión con aceite de oliva y sal y se lo he tirado por encima. Hemos hecho una quenel, se lo hemos tirado por encima. Luego el tercero ha sido un escabeche, porque yo estoy cansado. El otro día fui a comer por ahí algún sitio tal, que si ceviches, que si no sé qué. Joder, el escabeche es como nuestro.
6: Sí, señor.
10: Entonces, por reivindicar eso, es verdad que ahora ya no tenemos esos métodos de conservación como el escabeche, ¿no?
6: Cierto.
10: Tenemos otras cosas.
6: Era ese.
10: Pero era, vamos a sacar un escabeche. Entonces he hecho una crema de escabeche con verdura, mogollón de pochada, cebolla, zanahoria y tal, y luego con un toque de vinagre.
6: Diríamos que al escabeche ahí lo que has hecho ha sido darle una elevación, como prestigiarlo, ¿no?
10: Exactamente.
6: En un formato de innovación.
10: Exactamente. Evidentemente no es un escabeche como método de conservación ni como tal, porque era una salsa de sabor. Quería que os recordara el escabeche y deciros, El ceviche, lo otro, oye, pero que es que el escabeche es nuestro también, y ya no se hace, ¿no? Como método de conservación, ¿no? Pero vamos a hacerlo con una crema, ¿no sabes? Entonces ese plato le quería meter, más que nada una crítica a eso de...
6: Que luego tenemos nosotros lo nuestro, porque claro, tenemos que estar continuamente...
10: Con lo de los demás, pues sí, que sí, hagan los demás, tal. Entonces, yo el otro día fui a comer un menú de gusano, no voy a decir dónde... Me picaba con el eneco, con mi hijo, tal, boom, arriba, abajo, unos sabores, digo, joder. Me fui para casa como, es alta cocina, tal, bien, hostias, pero yo también sé hacer, no sé si alta cocina, pero algo muy, mucho más rico, yo creo, ¿eh? Pero bueno, ha sido una reivindicación de esta semana mía, mi cabeza, de que me ha picado eso ya del ceviche, lo otro, vale, ya. Que luego yo también utilizo... Lima o
6: sí,
10: maracuyá.
6: Esa fusión.
10: Sí, y que no digo que no, ¿no sabes? Pero coño, que el escabeche es nuestro también. Bueno, sí, tal. Sí. Luego las pochas, la marmita, me dicen aquí, es un marmitaco, la curriña, cebolla, pimiento verde y pimiento rojo. Es que si no se enfada Jesús, pero es que es verdad. Eso es marmitaco toda la vida, ¿no?
6: Que lo sepa
10: el
6: mule.
10: Que lo sepa el mule. Y yo, ese plato es tal, yo me acuerdo de chavalillo cuando estudiaba en Leioa, me dijeron unos colegas en fiesta de Recalde, es que. Concurso marmitaco, ¿tú no has estudiado cocina? Sí, estoy en ello, venga, venga. Ganamos el concurso marmitaco a la fiesta de Recalde. Le tengo cariño al plato. Hago creo que un marmitaco rico. Y este año, a consecuencia de esos señores que son de la cofradía del cocido, hicimos el mule, que fue una cosa del mule, el carico de isla, el carico nuestro de Meruelo, con bonito.
6: El carico es la alubia.
10: Sí, como la tolosana, pero de aquí de Meruelo y de isla, ¿no? Muy rico, hace un chocolate y tal. Y yo dije, ¿por qué tiene que ser con...? Vamos a hacerlo con bonito. Nos presentaba Jesús, venga, a lo de los cocidos, tal. Fuimos vaya y esto es purilla, tal. ¡Vamos para atrás! ¡Joder! No, ¡esto es la mierda! ¡Cómo un día! Me fui para casa un rebote. ¿Esto te queda? ¿No sabes? Entonces le empecé a dar vuelta. Digo, pues si no le pega con... Que yo creía que sí. Con el carico, lo voy a hacer con pocha de isla. Y se me ocurrió ese plato y papá y bueno, porque y se le dedico a Jesús y es platazo. Es un marmitaco, en vez de la patata utilizo pocha de aquí.
6: Sí, sí.
10: Con la misma verdura del mar y a última hora los dados de bonito y cuezo la alubia en un caldo corto de bonito. Con las espinas, la cabeza y tal, nada, lo hiervo, nada. 10 minutillos tal, lo cuelo y ahí utilizo para las pochas. Y creo que es mucho más fino con pocha que con patata.
6: Sí, con patata,
10: para
6: sí.
10: mí.
6: Correcto,
10: para mí.
6: Correcto.
10: Y luego el mojo verde, que es nuestro plato de siempre, tú que has venido muchas veces. Yo 20 y pico años. Esto
6: no falla, ¿eh?
10: No falla. Esto fue una idea de Junfai, el de la Ribera, el de Bilbo, que trabajaba en ETV y tal, que estuvo en el Top Chef. Ese tiene una jefa de cocina que en Canarias, y hacían, me acuerdo, unos mejillones en la brasa de un Josper con mojo verde. Y estuve ahí aprendiendo con ellos una semana que estaba de vacaciones y me fui para arriba y digo, joder, esto con bonito tal, y de ahí surgió el plato ese. Y es el único plato que no muevo nunca. El menú de degustación siempre le varío, le intentamos dar vueltas y vueltas, pero el mojo verde no falla. Y aquí no lo he hecho como me gusta a mí, dorado por fuera, crudito por dentro, porque no tenía cocina. Pero he traído un roller.
6: Es que es difícil, aquí has venido con todo...
10: Claro, claro, todo prácticamente mascado. Menos ese bonito que sí le he hecho bolsas de vacío, aceite, pimienta y una gota de aceite y sal y en vacío. Y lo he hecho en un runner a baja temperatura. Cuando lo he sacado no me molaba mucho, he sacado un par de sopletes y pim pam, como las pistolas. Y ahí hemos sacado el plato. Eso también es ser cocinero, buscarse la vida y sacar. Y nada.
6: Aprovechamos para reivindicar, quien nos está escuchando ahora mismo, amas y amos de casa, nos da igual. Si van a la pescadería y van a pedir un bonito, muy importante lo siguiente.
10: El ronqueo. Eso de las ruedas está obsoleto. Os lo dice uno que ha trabajado, me acuerdo que mi primer curro me mandaron de Leyó a Isla y hacíamos la rueda de bonito a la brasa. Y contábamos una película que le tirábamos un biberón y le inyectábamos ajo para que quedara jugoso. Mentira. Quedaba seco siempre. Entonces, cuando la señora... Yo veo la pescadería y veo ruedas. Digo, ¿pero para qué quieren las ruedas?
6: ¿Y por qué salía lo de la rueda?
10: Pues no lo sé.
6: ¿Por facilitar el corte o...?
10: Fácil, es que no lo sé. A mí me ha dicho gente, oye, el chico bonito, he comprado un bonito, ¿me le haces en ruedas? No. ¿Vos? Porque no me quiero. No me mola. Y lo veo en una pescadería, digo, eso chaval, ¿pero para qué queréis las ruedas? No la entiendo. No, la rueda se hace con tomate, mentira. ¿Por qué a veces se hace una rueda, un bonito con tomate, hay que hacerlo en rueda? Si está mucho mejor el lomo. Yo le pido al pescatero si no lo hago yo. Yo le saco los cuatro lomos, la ventresca por un lado. Y luego con el lomo, yo hago lo que quiera, con o sin piel. Y ahí troceo, hago lo que quiera. A la brasa, también puedo hacer un lomo a la brasa, ¿por qué no? Queda por fuera tal y jugosito. Es que no la entiendo, no la entiendo la rueda. Yo estoy en contra de la rueda.
6: Y la clave para que el bonito, el gran problema que puede tener es que nos pasemos de frenada y se nos quede seco.
10: Sí.
6: Una de las claves es que es prácticamente pim-pum, ¿no? O sea, es...
10: Pim, claro.
6: Ni tocar, o sea, el calor
10: es,
6: de...
10: Pero para eso es fundamental...
11: Que quede...
10: Eso es, el lomo. Y luego en la marmita, en el marmitaco o tal...
11: En el último instante...
10: Claro, cuando está. Tal, se apaga el fuego, se echa y se remueve. Y con ese calor se termina de hacer el bonito. No se tiene que hacer nada más.
6: Perfecto. ¿Cómo te encontramos en redes a ti, Alberto?
10: Alberto Criado T o el Che del Bonito.
6: Y lo demás, para visitarte, recuerda que
10: en
6: estás...
10: En San Miguel de Meruelo, en el Che del Bonito, ahí estamos para lo que queráis.
6: Opa el contubernio.
10: Opa el contubernio y Gona Recalde.
6: Opa Recalde.

0: ese gran olvidado de cualquier comida que le ponemos al lado y que no le damos tanta importancia, que se la deberíamos de dar, ¿vale? Y el postre, Agustín de la Crujiente, es el que nos trae el pan.
1: Gracias a todos por venir y bueno, en esta ocasión traigo tres panes. Traje un pan de pueblo, que digamos que está, es el de la harina, digamos, más blanca. No es blanca porque es una harina de 80.
2: Hola, buenas, soy Agustín Martínez, maestro panadero y gerente de Panadería La Crujiente, que tenemos tres tiendas en Santander y tres en Madrid.
3: ¿Qué panes has puesto en la...?
2: Bueno, pues hoy traje un pan de pueblo, que un pan de pueblo está hecho con una harina tradicional francesa, una T80, en molino de piedra, y fermentado en tabla de abedul. Para mí la madera, cuando se fermenta en madera en la panadería, para mí la abedul es lo mejor. Te da unos matices diferentes al pan. Todos nuestros panes están hechos con masa madre, 100% masa madre, y luego, bueno... Como anécdota voy a contar que cuando me hice cargo de este proyecto, mi madre, yo soy asturiano, mi madre hacía pan en casa. Y entonces yo traje la masa madre que tenía mi madre en casa, la reactivamos y cuando yo la traje para aquí tenía 85 años, la masa madre. Ahora mismo tiene la masa alrededor de unos 102, 103 años. Puede decir que estamos comiendo un pan de más de 100 años, porque... Queremos pensar, y así lo creemos firmemente, que tenemos micro bichitos ahí dentro de esa masa madre que tienen más de 100 años.
3: ¿Y cómo la mantienes esa masa madre?
2: Pues tengo una máquina que se llama la Fermento Levén y pues esa máquina vamos alimentándola todos los días. Es como si tú la hicieras a masa madre en casa, pero yo dejo abajo el 40% de la masa y ahí le echo todos los días harina y agua y la voy alimentando todos los días.
3: ¿El nombre de tu madre, que es importante?
2: María Fernández Fernández.
3: Es la culpable.
2: Sí, es la culpable. Mi madre y mi abuela, para descanse, hacían pan en casa. Tenemos horno de leña y hacían pan en casa. Pero a mí nunca me dio la pasión por el pan. Fue también algo circunstancial. Yo empecé primero a trabajar de carpintero y a los 20 años sí me metí en el mundo del pan. Y entonces, pues bueno, cogí esa pasión y me afloraron recuerdos de los que tenía de cuando me salían en casa mi madre hacía pan y mi abuela. Y entonces vi la masa madre que mi madre guardaba como ahora un paño. Yo, mamá, esa masa madre va a ser mi herencia.
3: Y eso, y la gama que has puesto hoy de pan de centeno también.
2: Un pan de pueblo, pues y luego traje un pan de centeno con semillas, que semillas le meto pipas de girasol y lino marrón, y harina de centeno, harina de trigo y un toque de harina de malta. Esto lo fermento en tela de lino. Todos los panes fermentan entre 20 y 22 horas en frío, fermentaciones lentas, muy poca levadura química. Sí le echo un poco, un 0,8, un 0,7, con la masa madre, porque luego con el frío que tenga un poco más de alegría cuando lo meto en el horno. Y traje el pan de maíz, que lleva un 60-40, 60 de trigo, 40 de maíz, porque bueno, la harina de maíz no es panificable porque no tiene gluten, y le meto pipas de girasol.
3: Perfecto. ¿Y el trigo, alguna variedad en concreto? O...
2: Bueno, trigo, uso trigo de alta proteína, pero no. Hago algún pan específico de algún tipo específico. Hago un pan de trigo sarraceno, hago un pan de espelta. La espelta es como un trigo muy parecido al que hay en Asturias, que se llevaba en Asturias en antaño, que ahora están recuperando, que son trigos antiguos, que llevan... Hay una pequeña diferencia entre la espelta y el...
3: ¿Saraceno?
2: No, entre espelta y el... que se me fue ahora el nombre. El espelta y la escanda, el que se cultiva en mi pueblo. Porque hay como cuatro genes diferentes, porque bueno, que fueron evolucionando un poco. Ahora los trigos de ahora andan por 60 y pico genes, están un poco más, pues bueno, no son tan puros, digamos, ¿no? Pero bueno, aquí concretamente te digo, un trigo de harina de tradición francesa, de molino de piedra. El trigo, un trigo de una proteína alta, de 220, 240.
3: Perfecto, y luego lo ha rematado los postres.
2: Sí, los postres traje los jaimitos, que es nuestro producto estrella.
3: ¿Qué es un jaimito?
2: El jaimito es un mini croissant de mantequilla que lo remojo en un almíbar y luego lo tuneo con diferentes toppings. O bien chocolate, o chocolate pistacho. Blanco con Oreo, pistacho. Bueno, hoy traje pistacho, Oreo y chocolate con crocanti. Y bueno, es un croissant que está muy rico. Yo digo que es mi producto estrella, lo que más vendemos de dulce, lo que más vendemos en las tiendas. Luego traje un pastel de Belén. El pastel de Belén es el típico pastel de Portugal. Fui de viaje a Lisboa hace tiempo, probé ese pastel y dije, yo se tengo que hacer algo similar. Y bueno, creo que está aceptable. Y luego el tiramisú. Un tiramisú que también, pues, todo el mundo dice que está muy rico y yo sinceramente pienso que está muy rico.
3: Muy suave.
2: Sí, muy suave, con el toque justo de amaretto, que yo creo que es lo ideal, que tenga el justo toque de amaretto. Y...
3: Perfecto. Perfecto. ¿Y cómo te podemos encontrar en redes, página web?
2: Sí, tenemos Instagram nada más. 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
4: Hola, buenas tardes. Soy Jesús Vaquero, llevo el blog El Mule Carajonero, el decano de Cantabria. Casi 18 años ahí en online.
5: Yo no llevo nada. Yo soy Alfonso Fraile, un jubilado cualquiera.
3: Bueno, oye, enhorabuena por la parte que os toca.
5: Sí.
3: Con Tubernio, ¿esta ha sido la...?
4: La quinta, creo. Hay alguna más, pero no eran tan con Tubernio, eran más...
3: Bueno, oye, pero vaya marco, claro, te lo cuentan y mira que lo habéis dicho mil veces, que vienes aquí y cuando lo ves es otra historia, ¿no?
5: Es todo, lo primero la gente que viene, es decir, nosotros escogemos también aquellos a los que vienen, vienen a pasárselo bien y a crear equipo, a juntarse con los amigos, ¿no? El marco, una bodega con unas vistas espectaculares, la bahía, arriba montaña al mar, este monte rodeado de viñedo y luego el invitado que hemos tenido.
3: El atardecer,
5: que además he dicho, digo, que tiene poco tiempo, que se marcha enseguida el atardecer.
3: Y se ha ido.
5: Y algunos le han sacado fotografías, ¿eh?
4: Que sí, estaban... sí, lo nuestro nos ha costado, ¿eh? Una pasta para que salieran ahí cuatro rayos.
5: Es que además, el tiempo muy contadito.
4: El tiempo justo. El sitio es un marco incomparable en todos los aspectos. La entrada de la bahía de Santander desde aquí arriba, en un entorno, en un monte, en un viñedo, y luego la gente con la que contamos. Siempre se escoge mucho a la gente que viene y se viene a compartir, sobre todo. Empezamos siempre muy pronto para tener ese contacto que hay siempre previo a una comida, previo a un discurso de alguien que nos quiere contar algo. Y luego, otra cosa que también hacemos a conciencia es que las mesas son corridas. Entonces mucha gente coincide con otra gente que no conoce de nada y que al final termina siendo...
5: Intercambiando teléfonos.
4: Intercambiando.
5: Experiencias. ¿Y tú quién eres? Y yo, pues esto. Bueno, ya está. Si al final es lo mismo que hacemos todos los días, hacerlo un poquito más grande.
3: Pero con algo importante, Mule, y por la parte que te toca a ti también, que es visibilizar el territorio, Cantabria, la riqueza que tenéis gastronómica y de patrimonio.
4: Sí, claro, eso es la base. El contubernio se centra en dos elementos, la huerta de Cantabria y el bonito, lo cual no quita para que en cualquier otro momento pues le demos una vuelta de tuerca, porque el bonito es un producto estacional y en invierno igual hay que hacer otra cosa. No sé, ya nos lo plantearemos más adelante, pero viendo la acogida que tiene y que luego la repercusión que suele tener, tenemos que hacer alguna otra cosa más. Llevamos ya muchos años haciéndolo, hay que promocionar el producto local y el producto local, no hay más.
5: Y el productor.
3: Creo que las personas
5: son más importantes que el producto, porque si no hubiera personas no habría producto. Y tenemos una cosa aquí, que hemos cogido la bahía con sus vinos, los vinos que tienen aquí, el viñedo recién cogido además, que este año ha sido...
3: Sí, que habéis comentado que ha sido de las más prontas. Bueno, yo creo que en toda España ha sido.
5: En toda España, se ha adelantado mucho, pero en Cantabria, que es una zona muy húmeda, que llueve siempre, que tenemos esa fama, nunca se había vendimiado en agosto, nunca. Se ha adelantado 15 días.
3: Que viniste el otro día y notabas el olor a levadura.
5: A levaduras, efectivamente, es que es cierto, ¿eh?
4: Hasta hace menos de una semana, aquí entrabas por la bodega y el olor a la levadura era...
5: Era panadería, que yo digo, mira, y era las levaduras trabajando como locas, las pobres, comiendo, alimentándose. Y además yo creo que son muy conscientes, muy respetuosos con la tierra, porque la tierra no nos pertenece, estamos de paso. Y no podemos dejarle a nuestros herederos algo envenenado. Hay que dejárselo mejor de lo que hemos encontrado nosotros.
3: El contubernio de la Nuga lo conformáis...
4: El Mule Carajonero, Jesús Vaquero, Alfonso Fraile, Alberto Criado, como el chef del bonito, Ricardo Escurdia,
5: y Agustín.
4: Agustín, de la Crujiente, que tiene para mí de los mejores panes que conozco y de los más sanos. Y me queda Toñín.
6: Y Toñín,
4: Antonio del Campo, el dueño de esta bodega.
3: Perfecto. Enhorabuena por la parte que os toca. Y que sigáis organizando eventos como estos. Y como dice el Mule, más cosas que tenéis que hacer.
5: La enhorabuena hay que dárselo a todos los que han venido hoy, porque se fían de nosotros.
7: Pues sí, no sé por qué, pero se fían.
5: Oye, alguien le
4: parece mentira, parece mentira.
5: Ya está.
7: Pues que no.
5: Un poco de contubernio así, como algo prohibido y tal. Suena bien.
7: Pues viva el contubernio por muchos años.
5: Que viva, que viva.
4: Que viva, que viva.
0: El siguiente de los invitados de esta noche, y que dura muy poco porque se tiene que marchar. El siguiente de los invitados de esta noche, y que dura muy poco porque se tiene que marchar.

sufren todos los días. Sobre todo, que no se os olvide que habéis venido a disfrutar. ¿De acuerdo? Que os aprovecha. Gracias.

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1: Se han celebrado recientemente los concursos de queso Idiazábal producidos con leche cruda de oveja lacha o carranzana. El de Ordizia, que se considera el más importante de Euskal Herria, y el Duarte Araquil de Navarra. Tu editor ya ha dado buena cuenta del de Ordizia con el triunfador Unai Lecuona. Este, a la vez de la localidad de Araya, se adjudicó la 53 edición del concurso. El medio queso ganador se subastó y se lo adjudicó Iñaki Azcue, del restaurante Donostierra El Vasquito, por 5.400 euros. 200 más que el año pasado, y dinero que irá destinado a ayudar a las personas mayores que se encuentran en la residencia del municipio Goierritarra de San José y también a los que viven solos en sus domicilios. En Duarte Araquil, celebrado el último domingo de agosto, tuvo como ganadora en su 45 edición la que sería la operena de Gozcue. En la subasta posterior, el medio queso ganador se lo adjudicó por 5.000 euros el restaurante Maer de Cintrónigo, propiedad de Enrique Martínez. Hemos tenido una breve conversación con Roberto Jaca y Amagoya Betelu, de la sociedad Araral Mendi, organizadora de este concurso, y con Ignacio Idoate, presidente del jurado.
2: Vosotros, ¿cómo definirías el concurso de Duarte Araquil de queso Idiazábal?
3: Comenzó hace 45 años, en 1981 creo, y en aquel entonces no se podía vender queso. Uh-huh. O sea, no se podía vender queso, y la organización entonces, José Mario Ustaroz, le nombramos a José Mario Ustaroz, que fue el alma del día en sí, del concurso, quiso que venderían, fue al gobierno de Navarra y tal, pero por temas de registro sanitario no le dejaron. Hasta los 4 o 5 años siguientes, que el alcalde de Duarte Araquil sí que, digamos, por orden de él, se pudo empezar. Y ahí es donde tomó vida, digamos, la venta del queso en Duarte Araquil, que ahora es un referente, bueno, en toda Navarra y en toda Euskal Herria.
2: Uh-huh. Ignacio, ¿cómo inició el jurado? Tú, que eres fundador del jurado, ¿cómo se inició esta andadura?
4: Bueno, pues yo tenía mucha relación con José Mario Starroz, como hacía también cosas paralelas, pues también hacía el concurso de queso de Valle la Ezcua, de todos los pueblos y toda la zona de allá, de la zona de Reiceta, bueno, de todo lo que es Valle la Ezcua. Pues un día comentamos por qué no hacer un concurso de quesos en Duarte Araquil por los pastores, porque claro, en la zona que hacemos nosotros, Valle la Ezcua, había 5 o 6 pastores, y en cambio Duarte Araquil, dentro de los pastores, había pues un abanico muy amplio, ¿no? Y entonces nos sentamos, y ¿cómo lo hacemos? Entonces llamamos a José María Busca y Susi, un crítico gastrónomo de Oñate, que era un crítico muy bueno, José Manuel Zubizarreta, el Hotel Echeverri Zumárraga, y Zacarías, de unos restaurantes El Risco de Santander. Y entonces nos juntamos para hacer el primer concurso de quesos, y ahí fuimos los cuatro, y hicimos el primer concurso de quesos, que fue una aceptación maravillosa, y bueno, y luego de ahí salió un poco lo que es el queso de Duarte Araquil, queso, y entonces se presentaban no quesos de la zona de Duarte Araquil, sino quesos también, aunque no estarían dentro de la admiración de queso de Azabal, también del parte de Valle la Ezcua, como Pedro Legaz, Zabalza, y bueno, fue una cosa bonita. Y ahora últimamente presentamos los que están dentro de la admiración del consagro de queso de Azabal. ¿Por qué? Porque nosotros vamos a ese queso maravilloso, ese control del queso, porque lo importante son los pastores, de la alimentación, el ordeño, la elaboración. Y eso el consagrador lo lleva muy bien. Entonces eso es canal público y canal consumidor, pues eso es una seguridad, ¿no?
2: Y luego además el queso ganador, hay todo un proceso en el jurado, hay 6 mesas con 4 personas cada una, con un técnico de Idiazábal en cada una también, y con gente que, bueno, aficionada a la gastronomía, que llevan más o menos, se va renovando, pero llevan tiempo, ¿no? Y se hace el ganador, el medio ganador, se hace...

0: una subasta. Y este año último lo ha ganado Enrique Martínez del restaurante Mayer de Cintrónico.
1: Lo ha comprado.
0: Sí, ha pujado por la subasta y tal, ¿no? ¿La sociedad vuestra tiene algún... es una sociedad sin ánimo de lucro, no, pero tiene alguna cosa más altruista, alguna cosa concreta o...?
2: No, es una sociedad cultural del pueblo, digamos, que es gastronómica y luego culturalmente sí que se organizan, pues, pero más a nivel local, pues hay temas de pelota, cubito y tal, pero así más a nivel fuera del pueblo, pues lo único que tiene es el Arta Yeguna, que como bien dicen ellos, se inició hace muchos años, por principalmente en Huarte, por José María Ustarro, que ha ido cogiendo su nombre, y que pues seguimos ahora mismo los socios intentando sacar adelante ese día, que tampoco es fácil.
3: Luego también los pastores, no solamente el queso, sino pastores, hay un abanico que entra todo, desde el concurso del esquilo de las ovejas allá en el centro del pueblo, que sí, es una maravilla, todo el mundo, porque hay que dar vida a la oveja, todo. Luego la mejor oveja, el mejor carnero, o sea, hay unas cosas muy importantes. Y luego ellos todos los años, por aportar más y apoyar más al público que va, pues invita a que hacen un ciquiro con cordero, asadito crujiente, y se hace una degustación. Invitamos todo el mundo, y un poco por el Día del Pastor, ¿no?
0: Y luego por la tarde se hace el concurso de perros pastor, que también es antiquísimo, ¿no?
1: Sí. Hay que nombrar también que antes las que se le llamaba el desvieje, creo, las ovejas que se hacían viejas, entonces no se tiraban las ovejas, se aprovechaban para comerlas. Entonces de ahí también nació que este año ha sido
0: el sexto, ¿no?
1: El concurso de guiso de oveja. Se hace un concurso de guiso de oveja, un poco memorando sí, aquello, y la verdad que tiene mucha aceptación. Ese guiso de oveja que hacen diferentes sociedades, que normalmente participa la Celulecu de Pamplona, Echeazpi de Irañeta, Gurechea de Huarte Araquil, Gurechea de Charriarnaz,
0: y vosotros, ¿no?
1: Y nosotros de Huarte Araquil. Y luego ese guiso se reparte a la gente para que lo pruebe. Ese guiso también entra en concurso.
0: Porque la verdad que lo que hace es, como antes mencionaba Ignacio, lo que hace es un día redondo dedicado a las ovejas, a los pastores, al queso. Yo creo que ese es el leitmotiv, ¿no?
3: Hombre, el cambio, los guisos de oveja cambian mucho. Como tú has dicho, aquella oveja vieja, tal y cual, no, ahora una oveja que no vale para dar leche, se engorda, y es una oveja joven, gorda, maravillosa. Y una carne blanca espectacular, que no envidia cualquier otra carne. Si una carne está guisada, no, antiguamente sabía lana, tal, porque eran machorras, ¿no? Como se decía antiguamente la palabra esa, pero ahora no, ahora unas ovejas espectaculares. Y yo, un guiso suave, meloso, unas patatas, unas verduritas, y la oveja, impresionante, hombre.
0: Impresionante, sí, sí.
1: Da un poco por lo que se creó este día, que es el concurso de perros pastores.
0: Sí.
1: Que, digamos, es el que lleva 58 años.

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1: Hola, soy José Mazpeitia, coordinador de ondojan.com y periodista gastronómico freelance.
2: Aixo, saio zareta naiz, aratzarretegiko sukaldaria, eta jakitea ekarteko presidentea.
3: Me ha encantado la película, me ha gustado mucho, estoy muy contento por la importancia que se me da en el asunto, que creo que hasta se han pasado un poquito, pero bueno, la verdad es que me ha gustado mucho el montaje, la película, el espíritu de la misma, la acogida que ha tenido y cómo está montada, pues todo.
4: ¿Y cómo se ha hilado todo, no, Xavi?
2: Bueno, la verdad es que, a ver, yo no lo había visto hasta ahora y todo el mundo no me creía que no lo había visto. Y claro, hay muchos factores que son muy importantes y que yo quería transmitir en este documental, ¿no? Por ejemplo, era el amor que tenemos y el compromiso con nuestros productores y productoras, lo importante que son para nuestra cocina, lo difícil que se nos hace, o a mí personalmente, cocinar fuera de casa, la amistad y el ambiente de unión que tenemos entre Japón y Euskal Herria. Y bueno, eran muchas cosas que yo quería que se transmitieran y yo creo que se transmiten bastante bien.
4: Perfecto. ¿Dónde vamos a poder ver este video de alguna forma? ¿Lo vamos a poder este documental?
2: Bueno, la idea, queríamos jugar en casa, pero no ha sido posible. No nos han querido en casa, entonces bueno, lo hemos presentado fuera de nuestras mugas y lo vamos a presentar el 5, 6, 7 de noviembre en el Festival de Cine de Sapporo de Hokkaido, en sección oficial, nos lo han cogido ahí y nos han invitado hasta la alfombra roja, o sea que vamos súper contentos, con una ilusión terrible, simplemente por el hecho de participar y que haya sido interesante pues para otros. Muchas veces digo que igual dentro de casa pues igual no nos quieren, y que veas que te quieren tanto fuera, pues te da fuerzas y ganas para seguir trabajando.
4: Bueno, ¿y luego dónde nos habéis traído? Esto es una vivencia muy espectacular, ¿no?
2: Sí, bueno, a ver, lo que está clarísimo es que a nosotros nos gusta disfrutar, sobre todo después de haber realizado un trabajo largo y duro, porque ha sido largo y duro. Sí. Hemos hecho con poco recurso y con mucha ilusión un trabajo que, bueno, que ya lo queríamos finalizar, pues haciendo una fiesta, hemos venido a la isla, punto emblemático, para hacer una farimerienda, ni cóctel, ni palabras inglesas, una farimerienda de toda la vida, entre amigos, disfrutar un poquito, un par de horitas, y nada, y luego, pues para costa de Berechea.
4: Sois muchas personas las que habéis estado, José Masavi, y en nombre de todas las personas, oye, felicidades por lo que habéis traído, que ha sido oso un kigarría izanda.
5: No, y gracias a ti por darle difusión y a ver si la película conseguimos que se vea en Donosti, que muchos hosteleros tomen conciencia de la importancia que tiene,
4: sí, señor,
5: el darle importancia a nuestro producto, a nuestra filosofía, porque yo creo que esta película la tiene que ver la gente que tiene bares, que tiene restaurantes. Me encanta cuando dicen que no han ido a Japón por el dinero, sino que han ido por mover su filosofía. Es que encima es la puta verdad, encima, perdón, sí, con perdón, sí, pero sí, es que sí, es la verdad. Y es algo que deberían de tomar nota varios, de que si al final eres fiel a tus orígenes, tus raíces, a lo que te gusta, a tu cocina, al final los premios vienen por sí solos, y no hablo de premios en metálico, sino premios que te dan una satisfacción personal.
4: Y luego la figura de Irizar, Xavi, Josema, la figura de Irizar recibiendo a aquel emigrante japonés que no le abrían las puertas en Francia, paró en San Sebastián, en Donosti.
5: Es que mucha gente, hombre, es consciente de la importancia que ha tenido Irizar en la cocina vasca.
2: Hombre, y luego Fukaya, que es una eminencia, un embajador nuestro, de nuestra gastronomía en Japón, y de hace ya, pues 60, 50 o 70 años, no tiene 80 años él, o sea, es increíble. Yo cuando lo conocí, la verdad fue una de las mayores ilusiones que me he podido llevar en mi vida, conocer a una persona así en Japón.
6: Vamos a empezar por el lado positivo. El pan está muy bien tostado.
7: Pues el amor que tenemos nosotros por esa gastronomía y la importancia que le damos a los platos, al producto, ya te cambian de plato, ¿no?
6: O sea, estás una linda producto de ti que os damos. Nuestra visita es muy importante aquí, pero que de vez en cuando alguien de ellos venga a nuestras casas y vea cómo cocinamos nosotros y vea esa forma de trabajar, pues yo creo que también ha sido básico a la hora de ver esa mejoría que yo he visto, por ejemplo, en mi casa.
8: Es una de las cosas que me he encontrado aquí que antes no era.
9: La cena la puedo dejar hecha, la salsa de limpio también, y normalmente solo es calentar y tener el foie. O sea, es un plato que es mejor.
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12: En la mesa nace todo. En torno a una mesa, nosotros también tenemos esa cultura de celebrar, de despedir a seres queridos, de muchas cosas, ¿no? Entonces, pues, siendo dos gastronomías distintas, pero hay cosas que nos unen con ese respeto y las tradiciones y tal.
13: Tada, basque-jin es muy querido. 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

Con este buen sabor de boca nos quedamos. Orionak San Sebastián Street documental, un trabajo magnífico que asistíamos este pasado viernes, invitados por Jakitea, y que si bien no pudo ser oficialmente en Donosti por diferentes circunstancias que escapan al menos a nuestro conocimiento, sí que podremos verlo más adelante en otro festival, eso sí, fuera de nuestro entorno. El saludo de quienes ha hablado Aitor, buen día en esta sintonía de Radio Euskadi. Pueden seguir informados también a través de la plataforma Orain. Ondo izan.

0: Son las 2 de la tarde.
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0: Arratsaldeon guztioi, los partidos políticos negocian a contrarreloj los contenidos del nuevo decreto de vivienda con mensajes cruzados en público y negociaciones en privado, mensajes que no parecen allanar el camino. Pedro Sánchez ha pedido esta mañana un esfuerzo a todos los partidos políticos. No es cuestión de ideología, ha dicho, es cuestión de humanidad, pero hoy por hoy no parece fácil el acuerdo.
2: Se tiene que salir de la trinchera ideológica de unos para actuar en beneficio de la gente.
3: Aquí hay algunos partidos que van a máximos y lo que hay que ir es al mínimo común denominador entre todos.
4: No nos vale cualquier real decreto, nos vale una norma para abordar la gravedad del problema de la vivienda en nuestro país. Por lo tanto, bienvenida a la acampada de Sol.
0: Yolanda Díaz está cómoda con Sol y mientras tanto la calle presiona. Los acampados en Sol allí seguirán hasta que se acuerde y ponen condiciones.
5: Si no, se meten los contratos indefinidos, en este país gobiernan los buitres y este gobierno progresista ya no tiene ningún sentido.
0: Y este 27 de septiembre el Partido Nacionalista Vasco celebra en Foronda Alderdi Eguna, edición número 50, además y con mirada al futuro, al Alderdi de dentro de otros 50 años. El presidente de los Yeltzales, Aitor Esteban, ha pedido mirar a las dos próximas citas electorales del año 2027 como una única decisión sobre el modelo. Y el lehendakari Imanol Prada les ha advertido a la derecha española.
6: Argi eta garbi. Esto no va de dos elecciones, va de única decisión de país. ¿Quién queremos que defienda Euskadi fuera y quién queremos que la siga haciendo avanzar desde dentro?
7: Si el PP de Aznar con Vox llega a la Moncloa, con TUS. Lo sufrimos hace 25 años, pero los aznares y abascales que recuerden, este pueblo reaccionó.
0: El día 19 va a comenzar el proceso de designación entre los yeltzales de los candidatos y candidatas que faltan por concretar. Y Gipuzkoa ha puesto en marcha agencia de organismo independiente para evaluar la calidad de los servicios sociales y los cuidados que se prestan en el territorio. Una iniciativa que busca implementar estándares de calidad en el ámbito de los servicios sociales. Su director, Joseba Zalakain, entrevistado en nuestro informativo matinal, nos ha explicado cuáles son los valores que basan el trabajo de agencia.
8: Los servicios sociales están esencialmente para mejorar la vida de las personas que necesitan esos servicios. El objetivo fundamental de los servicios debe ser ayudarle a tener un plan de vida que implique una mayor inclusión social y una mayor participación en la comunidad.
0: De Gipuzkoa nos ha llegado la noticia del fallecimiento de Pello Gibelalde. El empresario Pello Gibelalde ha fallecido esta noche a los 80 años, fundador de INE, presidió la patronal Adegi entre los años 2012 y 2018. Y en Sevilla, una mujer de 47 años ha fallecido tras haber sido acuchillada en plena calle. Su pareja se ha entregado esta mañana tras permanecer la noche atrincherado en la vivienda que compartía con, como decimos, su pareja. Y decir que Cinemaldia 74 es ya historia quizás un poco mucho porque la gala de clausura es muy reciente, pero sí, una vez otorgados ayer los premios, la ciudad desde hoy vuelve ya poco a poco a la normalidad.
9: Hay mucha gente que viene de fuera, aprovecha ya que está aquí para hacer la compra. Al final un chubasquero te dura años.
10: Es que toda la mañana porque la gente viene con prisa, que antes de ir a las películas, que quiere ir desayunada.
11: Estamos desmontando las carpas y todas las toldas que hemos puesto.
12: Mucha gente, no se podía caminar. Era muy tedioso, así que el primer día hoy se agradece mucho que ya la ciudad haya vuelto a la normalidad.
0: Una ciudad que en muchos aspectos lo hemos escuchado, tiene las consecuencias de Cinemaldi, positivas y negativas también para otros. Sin duda la película La Bola Negra, que como saben ha obtenido el premio del público en cine, Maldia y es candidata a los Oscar, ha sido uno de los titulares de esta edición. El interés por verla ha provocado que muchos cines se hayan completado todas las reservas de entradas a través de internet. El éxito también ha alcanzado, por cierto, a la obra de Lorca y la pieza teatral La Piedra Oscura del dramaturgo Alberto Conejero, que inspiró a los Javis a la hora de hacer la película. Escuchamos a Alfonso Venegas, es presidente de la Asociación de Cines de Euskadi, y también a Miquel, es trabajador en librería Cámara de Bilbao.
13: Pues hemos hablado de la que es la película del año, todo se ha juntado y eso, que la película es buena y que la gente quiere verla. Y la prueba está, pues que colgamos en muchos cines, no hay billete. Viendo lo que viene de toda la semana es que se está lleno.
14: El libro en el que se basa la película de los Javis, La Piedra Oscura, en la edición de Cátedra, está agotado. Nosotros tenemos unos ejemplares, pero sí que es verdad que en distribuidora está agotado.
0: Este próximo jueves, 1 de octubre, van a entrar en vigor nuevas medidas, un nuevo decreto que incorpora nuevas normas de circulación, un paquete de medidas que busca fundamentalmente reforzar la seguridad de los usuarios más vulnerables. Nuevas medidas, por ejemplo, a la hora de adelantar a los ciclistas, medidas que no ven de igual manera la Federación de Ciclistas de Euskadi o las asociaciones de automovilistas.
15: Va a costar mucho más adelantarles y, por tanto, va a tener un coche pegado mucho más tiempo. Y eso no va a generar ningún tipo de seguridad para el colectivo de ciclistas, ¿no?
16: 90, por ejemplo, la velocidad, que te pasen a 90 o 100 incluso, porque eso crea una turbulencia. Si eso le añades que muchas veces te pasan demasiado cerca, son medidas que vienen a proteger más al ciclista y a darle unos derechos que antes no tenían.
0: Entre los titulares deportivos, Gorka, no sé si tenemos hoy algo de ciclismo.
17: Sí, por ejemplo, los campeonatos del mundo en categoría masculina con Remco Evenepoel o Mathieu van der Poel, además de los Pedersen o Van Aert, entre los grandes favoritos. Ayer el título fue para Demi Bollering en categoría femenina, por delante de Kasia Niewiadoma, la polaca. Tercera fue Elisa Longo Borghini. Además, también en el de día de hoy, a esta hora, pendientes del partido en marcha de Baskonia en Burgos. Raúl Pando, ¿qué tal la Arratsaldeon?
18: El encuentro de Arratsaldeon, Gorka, ya en el último cuarto, ha dado la vuelta al marcador San Pablo, Merced al dominio en el juego interior, 41 rebotes ahora mismo San Pablo, 21 solo el Baskonia. Estamos a 9-0-9 para el final del partido en el Coliseum, San Pablo 75, Baskonia 65.
17: En la Euskalcopa, hoy título para Mirai, que ha ganado a Guernica 7-6-7-4 con un triple a falta de un segundo. Además, en Liga F, el Atlético ha ganado 3-2 al Atlético de Madrid. En pelota, Emakume Master Cup para el Aldai y Erasun. Hoy, la final de la Feria de San Mateo y uno de los platos fuertes del día, 6:30 y Barras Palmas. El conjunto armero busca dormir como líder de segunda división.
0: Eskerrik asko, Gorka, completamos portada con el pronóstico del tiempo. Euskalmet, Olatz Príncipe, Arratsaldeon.
19: Arratsaldeon. Durante las próximas horas el ambiente todavía será tranquilo y claro, aunque veremos intervalos de nubes medias y altas. A medida que avance la tarde, sin embargo, la inestabilidad aumentará y antes de que acabe el día se pueden producir algunos chubascos tormentosos, sobre todo en el oeste del territorio. El viento del sur y sureste soplará con rachas intensas en el Valle del Ébora especialmente, y en la vertiente cantábrica será del norte. El ambiente será templado, con temperaturas máximas entre los 25 grados de la costa y los 30 grados del sur.
0: Reciban un saludo de la redacción de Crónica de Euskadi. Fin de semana en el control técnico, Joseba Arruela y Asier Iriarte, las 2:07.
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0: En Vitoria-Gasteiz, en Foronda, bajo el lema Alderdia Bizi, el Partido Nacionalista Vasco celebra hoy el Día del Partido, y no es uno cualquiera, es la edición número 50, un hito que quieren recordar, mirando además al futuro, y por ello han enterrado una cápsula del tiempo, una ikurriña con la prensa del día y un mensaje también para la Euskadi de dentro de otros 50 años. Este ha sido precisamente uno de los mensajes del presidente de los yeltzales, Aitor Esteban. Las dos elecciones del año que viene son una misma cita, una decisión en la que se elegirá qué modelo seguirá construyendo Euskadi los próximos años y defendiéndola desde Madrid. Izarbaz, Arratsaldeon.
20: Arratsaldeon, bai.
0: El presidente yeltzale ha afeado a sí mismo el tacticismo de Euskal Herria Bildu para proponer acuerdos, pero sin estar finalmente en ellos, y sobre la legislatura española da por seguro que no habrá presupuestos y cierra la puerta a quienes plantean la situación como Sánchez o la derecha.
20: Y es que el presidente de la Euskadi, Buru Batzar, dejaba claro que las elecciones municipales y las generales van de la mano. Llama a no despistarse entre posibles bandos porque está en juego que Euskadi esté bien representada para lo que pueda estar por venir. Aitor Esteban.
6: Argi eta garbi. Esto no va de dos elecciones. Va de única decisión de país. ¿Quién queremos que defienda Euskadi fuera y quién queremos que la siga haciendo avanzar desde dentro? Esa es la clave.
20: Será el 19 de octubre cuando el PNV ponga en marcha el proceso interno de cara a las elecciones municipales. En plenas negociaciones para el nuevo estatus entre PNV, PSE y H. Bildu, no ha habido ninguna alusión sobre los contactos en el acto. Eso sí, no han faltado mensajes dirigidos a la coalición soberanista. Advertencia a Bildu para que pase de las palabras a los hechos.
6: Nos encontramos con algunos que mucho lirili y poco lerele. Y sí, me refiero a la izquierda abertzale, que si vamos juntos, que si mucha colaboración, que hablemos. No, y de lirili van bien, pero de lerele no a la ley de vivienda, no al pacto de salud, no a la ley de educación.
20: y avisó también para el socio de gobierno. Mensaje directo a Eneko Andueza para que no atribuya al PNV el lema de la prioridad nacional.
6: Eneko, críticanos por lo que hacemos, críticanos por lo que no hacemos, pero no nos atribuyas cosas que no pensamos para poder criticarlas después. ¡Eso no!
20: Tildaba además al PP como partido perdido. Mensajes de Esteban con claro tinte electoral, y es que los yeltsales ya dan por acabada la legislatura en Madrid y ya adelantan que van a salir a ganar.
0: Ha precedido a Aitor Esteban en el uso de la palabra un año más el lehendakari. Y Manuel Pradales, por cierto, en uno u otro momento ha recordado a todos los lehendakaris nacionalistas. Y Manuel Pradales ha defendido la calidad de vida de la Casa Vasca sin rehuir, eso sí, los problemas actuales. Un nuevo llamamiento a Sánchez a cerrar la carpeta de Guernica y de cara a las próximas generales. Y Saro Pradales ha recordado, ha dicho, la respuesta en votos de los vascos en el año 2001.
20: Sí, porque advertía el lehendakari de la llegada de un posible gobierno de PP y Vox, a lo que avisaba.
7: Si el PP de Aznar con Vox llega a la Moncloa, con tus. Ya les conocemos, sabemos de lo que son capaces. Lo sufrimos hace 25 años. Pero los aznares y abascales que recuerden que hace 25 años este pueblo reaccionó.
20: Advertía que con el autogobierno no se juega, por ello volvía a tender la mano a Pedro Sánchez para terminar la legislatura con la carpeta competencial cerrada.
7: El tiempo se acaba y aún tiene una oportunidad. En su mano está que el próximo alderdi eguna pueda venir aquí y deciros que Sánchez ha cumplido el... Esté quien esté en Moncloa, debe saber que el autogobierno no es una moneda de cambio.
20: Pradales además defendía la acción de su gobierno, un gobierno que está en marcha, reivindicaba, y que no gobierna mirando a las elecciones como otros reprochan. En clara alusión a Bildu, pide a la coalición que se moje para que Euskadi siga avanzando.
7: Garaionek ez du erretorika talirikarik eskatzen. Garaionek eskatzen duena da elkarlana, zintxotasuna, eta Euskadi aurrera ateratzeko bustitzea.
20: En tiempos convulsos defendía el lehendakari que el PNV va por el buen camino, con la brújula en mano y siguiendo el camino de todos los lehendakaris y alzales que le han precedido.
0: Gracias, Isaro. También en Página Política hoy, Sortu ha recordado a Txiki Otegi, fusilados hace hoy 51 años, con más de 60 actos a lo largo y ancho de Euskal Herria. En el principal, en la plaza Indautxu de Bilbao, su coordinador general, Xabi Iraola, ha mirado a las elecciones generales y pidiendo unidad a las fuerzas soberanistas, ha dicho, para frenar al frente reaccionario que forman PP y Vox y defender así los derechos.
2: Lo que existe aquí y ahora es un bloque compuesto por PP y Vox. Lo que está en juego en las próximas elecciones generales, si mantenemos abierta la ventana para que los derechos de los vascos y vascas puedan ser respetadas, al contrario, si volverá una era de involuciones. Tiempos de posicionarse entre los que quieren traer tiempos oscuros a Euskal Herria o la defensa de Euskal Herria y sus gentes. No hay otra opción y hay que elegir.
0: Con presión en la calle, mensajes cruzados entre los partidos que negocian en privado los contenidos del decreto de vivienda. Como decimos, la plaza de la Puerta del Sol sigue tomada, sigue ocupada por los campistas que convirtieron la manifestación ayer por la tarde en una campaña que tiene pinta de convertirse en permanente. Han dicho que no se moverán de allí, al menos en las próximas horas, y es más, podría replicarse en otros puntos del Estado, lo que nos retrotraería al 15M del año 2011. Consideran que el decreto que el Gobierno quiere aprobar el martes debe contener prórrogas automáticas en los alquileres, es decir, contratos indefinidos. Y advierten que si no es así, Mikel Claver, escalarán incluso en las protestas.
21: Sí, desde el Sindicato de Inquilinas de Madrid lanzan un mensaje alto y claro al Gobierno. El próximo martes tiene que aprobar un decreto de vivienda que incluya sí o sí la prórroga automática de los alquileres. Alicia del Río, portavoz.
22: Para que no haya ninguna Mari Carmen más, contratos indefinidos, que no nos puedan echar. Y si esto no se aprueba en este país, siguen gobernando los fondos buitre. Está clarísimo.
21: Todas las miradas están puestas en ese decreto que podría aprobarse este próximo martes. El horizonte de la acampada se pone de momento en ese día, aunque desde el sindicato no descartan mantener las movilizaciones.
22: La idea es seguir aquí, pero por supuesto esta acampada sigue reflexionando. Hay un trabajo muy importante del Sindicato de Inquilinas e Inquilinos de Madrid que
21: son muchas las que han pasado aquí esta primera noche con la intención de seguir con la acampada.
3: Gaur raria releboak egiten, orain torriko da jende gehiago ba emateko releboa, eta aste arte arte, principios.
4: Una mezcla de esperanza y de hartura, ¿no? El estar aquí. Esperanza hay, pero también hay como un parar y que estamos también cansadas y es como que ya, ¿qué más tenemos que hacer, sabes?
21: Cada vez más tiendas en la Plaza del Sol de Madrid, que poco a poco se va llenando con una movilización impulsada por el Sindicato de Inquilinas de Madrid.
0: Gracias, Miquel. Le lo decíamos con esta presión en la calle, mensajes cruzados entre los partidos que al mismo tiempo también negocian en privado y a contrarreloj los contenidos del decreto de vivienda. Sumar está cómoda con la acampada de Sol y dice además que no van a aceptar cualquier decreto, pero es a los de Yolanda Díaz a quien miran el resto de socios de Sánchez para que dejen, dicen, las posturas extremistas. El presidente, por su parte, Miquel González, apela sin nombrarle al Partido Popular. Ha dicho que esto no es cuestión de ideología, sino de humanidad. Arratsaldeón.
5: Arratsaldeón, así es. Pedro Sánchez ha participado en la presentación de los candidatos socialistas a Alcaldía y Presidencia de Madrid y ha abordado la aprobación del decreto de vivienda. Sánchez dice que el gobierno está trabajando a contrarreloj para prepararlo y apela a las diferentes formaciones políticas, advirtiendo que su aprobación no se debe entender con motivos de ideología.
23: El gobierno está trabajando contrarreloj para llevar el próximo martes el Real Decreto Ley sobre vivienda. Y pido a los grupos parlamentarios que hagamos un último esfuerzo, porque no es una cuestión de ideología, es una cuestión de humanidad.
5: Desde Sumar, Yolanda Díaz se ha solidarizado con la acampada de esta noche de Sol y ha declarado que al movimiento no les vale cualquier decreto. Defienden una norma que ataque la gravedad de la crisis habitacional.
24: No nos vale cualquier real decreto, nos vale una norma para abordar la gravedad del problema de la vivienda en nuestro país. Por lo tanto, bienvenida a la acampada de Sol, que se movilicen mucho y más.
5: Y más reacciones. Esta mañana, en la celebración del Alderdi Eguna, en las Campas de Foronda, el presidente del PNV, Aitor Esteban, ha tenido ocasión de apelar también al Ejecutivo de Sánchez. Esteban no considera aceptable responder al problema de la vivienda pensando en la próxima proclama electoral y pide que al Ejecutivo no vaya a máximos.
25: Aquí hay algunos partidos que van a máximos y lo que hay que ir es al mínimo común denominador entre todos, pero que salve situaciones terribles e inaceptables.
5: Ah, y a la celebración del Alderdi Eguna también ha acudido el secretario general de Junts per Cat, Jordi Turull, quien ha asegurado que el decreto tendrá el voto de la coalición catalana si sirve para parar a los fondos buitre.
26: El gobierno lo sabe. Si quiere hacer una regulación para parar los pies a los fondos buitres, tendrá el voto favorable de Junts. Pero que esto no lo mezcle, como hizo en su momento en un decreto omnibus con las pensiones, con medidas que lo que hacen es que se criminalice al pequeño propietario, no ponga pisos en alquiler.
5: Y por su parte, el portavoz adjunto de EH Bildu, Óscar Matute, ha pedido en sus perfiles sociales que el gobierno incluya las medidas que proponen los diferentes sindicatos de la vivienda. Una oportunidad, dice, para sacar adelante estas medidas gracias a la movilización y presión social.
0: Gracias, Miquel. Y seguimos hablando de derechos, en este caso de derechos sociales. Guipúzcoa va a poner en marcha Agencia, el organismo independiente que en adelante va a evaluar la calidad de los servicios sociales y la calidad de los cuidados por parte de las instituciones del territorio. Se trata de una iniciativa que busca implementar estándares de calidad en el ámbito de los servicios sociales con el objetivo de mejorar la calidad de vida de todos los usuarios de residencias, de centros de menores, etcétera. De momento componen el consorcio la Diputación de Guipúzcoa, los ayuntamientos de Donostia y Eibar. Joseba Zalacain ha sido entrevistado en estos micrófonos en nuestro informativo matinal. Oyer Narbaiza.
27: Agencia trabajará con unos mismos estándares y sistemas de medición. Evaluará si los centros y los servicios se ajustan a esos estándares. También evaluará si las políticas funcionan. Su director, Joseba Zalacaín, explica los valores en los que se fundamenta.
8: Uno es la calidad de vida. Los servicios sociales están esencialmente para mejorar la vida y la calidad de vida de las personas que necesitan esos servicios. El segundo tiene que ver con la inclusión y con la participación en la comunidad. El objetivo fundamental de los servicios debe ser ayudarle a tener un plan de vida que implique una mayor inclusión social y una mayor participación en la comunidad.
27: La calidad de los servicios está ligada a las condiciones de trabajo. Zalacaín aprecia desigualdades entre diferentes centros.
8: Yo no diría que el sector de los servicios sociales en Guipúzcoa o en Euskadi se caracteriza en general y en conjunto por malas condiciones laborales. Sobre todo yo creo que se caracteriza por grandes desigualdades en las condiciones laborales.
27: Cree que la nueva ley de dependencia va en la buena dirección y que recoge mejoras sustanciales. Sin embargo, se queda corta al no cambiar el modelo establecido. Aboga por seguir interviniendo en cuidados, sobre todo en cuidados en el domicilio.
0: Gracias. Ayer en Sevilla una mujer de 47 años ha fallecido anoche tras haber sido acuchillada en plena calle. Su pareja se ha entregado esta mañana tras permanecer la noche atrincherado en la vivienda de Erne Frontela.
9: Sí, los hechos ocurrían pasadas las 10:30 de ayer por la noche en el municipio sevillano de La Campana. Una mujer era acuchillada por su pareja en plena calle ante sus vecinos y en presencia del hijo menor de la pareja. Era quien pedía ayuda. Poco después, el hombre de 56 años se atrincheró en la vivienda. La Guardia Civil llegó al lugar y localizó a la mujer aún con vida. Presentaba múltiples golpes y heridas de arma blanca. Era trasladada a un centro hospitalario donde finalmente fallecía. A lo largo de toda la noche y parte de esta mañana, efectivos de la Guardia Civil han tratado de negociar con el presunto agresor. Finalmente se ha entregado en torno a mediodía y ha sido trasladado a un centro sanitario para ser tratado de las heridas que se ha autoinfligido. La mujer no estaba en el programa Biogen, pero sí que lo estuvo con anterioridad por un caso relacionado con otra pareja.
0: Las 2:20 de la tarde, tercer día de visita del Papa León XIV en Francia, y permanece todavía en el lugar de peregrinación, en el santuario de Lourdes. Esta mañana ha celebrado una misa frente, una vez más, una misa multitudinaria, 150.000 feligreses, muchos creyentes de diferentes puntos de Euskal Herria. Esta tarde va a recibir allí en Lourdes a víctimas de abusos en el seno de la Iglesia, un grupo reducido donde han quedado excluidas las del centro Betarrán, Mainiz Ebotrón.
10: Feligreses y feligresas provenientes de Uztaritze, Don Iván Egarazi o Gasteiz han participado, entre otros miles creyentes del mundo entero, en la misa dominical del Papa León XIV esta mañana en Lourdes.
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10: Las víctimas de abusos sexuales de la Iglesia ha sido uno de los temas centrales de la visita del Papa en la Ciudad Santa. Por la mañana ha visitado recordatorios en honor de las víctimas y por la tarde se reunirá de forma privada con 7 víctimas de abusos, entre ellos un antiguo alumno de Betagam. Encuentro que ha creado polémica y enfado entre las asociaciones de víctimas. Alain Esquer es uno de ellos. Tenemos mucha pena porque el Papa no está a la altura de la situación. Pensamos que lo más importante hubiese sido reunirse con las asociaciones de víctimas para mostrar con ello un símbolo político. La visita papal en Lourdes terminará a las 9 de la noche con una misa, el rosario y el desfile de antorchas.
0: También en Página Internacional les contamos hoy que la tensión ha regresado hoy a Irlanda del Norte, en concreto a la localidad de Porta Down, después de que el Tribunal Superior de Belfast haya autorizado el controvertido desfile de la protestante y pro-británica Orden de O'Gance por Galbary Road, una zona de mayoría católica nacionalista, aunque esta marcha permanece a esta hora incluso bloqueada por manifestantes y todavía no han podido comenzar. 35 miembros oranguistas se tenían previsto iniciar de primera a primera hora el recorrido de poco más de una hora desde la iglesia de Dumcry, pero permanecen, como decimos, a la espera todavía después de que la policía norirlandesa no haya despejado la carretera, pese a que se ha desplegado un fuerte dispositivo de seguridad. Las 2:22 de la tarde. Decir que Cinemaldia 74 ya es historia quizás un poco mucho, pero así es. Una vez otorgados ayer los premios, la ciudad desde hoy vuelve ya poco a poco a la normalidad. Recoger la alfombra roja, desmontar salas de prensa y sets de todo tipo y proceder también a retirar la cartelera que tan bonita ha engalanado la CINAZ esta semana de septiembre. Es larga semana de septiembre. Cristina Tojal, desde el Cursal, se nota ya que Cinemaldia ha bajado el telón. ¿Qué te han dicho comerciantes o ciudadanos? Adelante.
14: Arratsaldeon, Aitziber. Sí, está siendo una mañana de mucho movimiento en el Cursal y Oquendo. Ya han retirado prácticamente todo, la alfombra roja y los carteles. Nos lo contaba Asier, uno de los operarios.
15: Estamos desmontando el tema del Cinemaldi, bueno, pues las carpas y todos los toldos que hemos puesto, que ponemos todos los años, llevamos muchos años poniéndolas y hoy toca desmontaje.
14: Después de 9 abarrotada, Donostia empieza a recuperar su rutina. Algunos vecinos lo agradecen y otros lo echarán de menos.
16: Nosotros vivimos acá en Gros y la verdad que el ambiente se caldeó mucho, mucha gente, no se podía caminar. Era muy tedioso, así que el primer día hoy salí a correr temprano y se agradece mucho que ya la ciudad haya vuelto a la normalidad.
28: No, disfruto de que haya Cinemaldi y de todo. Yo soy de Donosti y me apetece que haya de todo. Muy bien, sí, mucho ambiente.
14: Los comerciantes y hosteleros nos decían que no han parado días de muchas ventas y no solo de pinchos. Nos sorprendía saber cuál es una de las compras estrella, como nos desvela Andrea de Six Store.
1: Sí que se nota. Bueno, este año no ha llovido tanto, la verdad, pero como hay mucha gente que viene de fuera, aprovecha ya que está aquí para hacer la compra. Al final, un chubasquero te dura años.
2: Y sí, se nota un montón. Más que todo tenemos mucho trabajo a la mañana, más que todo a la mañana, porque la gente viene con prisa, que antes de ir a las películas, que quiere venir desayunada. Y...
6: Hemos vendido bastante tortillas, se ha notado bastante movimiento a la hora de cuando terminaban las películas del Cinemaldi.
14: Y los espectadores dicen agur a los maratones de películas.
7: Muy bien, cortita como siempre, pero bien, hemos visto como unas seis o así hemos visto. Unas seis o siete. Ya tope viendo a los artistas, viendo a todo el mundo. Además el buen tiempo que ha hecho y todo, pues súper bien, de maravilla todo.
14: El Cinemaldi deja buen sabor de boca Itziber y con ganas ya de que llegue el próximo.
0: Eskerrik asko, Cristina. Sin duda la película La Bola Negra, dirigida por los Javis, ha obtenido, como saben, el premio del público en Cinemaldia, es candidata también a los Oscars y ha sido uno de los asuntos de los cuales más se ha hablado en Donostia. Ha recaudado más de 1.300.000 euros en sus primeras horas de taquilla. También en Euskadi ha provocado muchísima expectación en las salas de cine. Se ha programado para las próximas dos semanas al menos, pero conseguir entradas ya ha resultado difícil este fin de semana. Leire García.
17: El cartel de No hay billetes se ha colgado en las salas y se prevé que la situación se mantenga en los próximos días. Alfonso Venegas, presidente de SAE, la Asociación de Cines de Euskadi.
18: Es la expectación. Eso estamos hablando siempre de que se compra por internet. O sea, luego está el fenómeno de la taquilla, que la gente vaya a la taquilla y ya no hay entradas, lógicamente.
17: El éxito también ha alcanzado a la obra de Federico García Lorca y la pieza teatral La Piedra Oscura del dramaturgo Alberto Conejero, que inspiró la película. Miquel trabaja en la librería Cámara de Bilbao.
19: El libro en el que se basa la película de los Javis, La Piedra Oscura, en la edición de Cátedra, está agotado. Nosotros tenemos unos ejemplares, pero sí que es verdad que en distribuidora está agotado.
17: El presidente de la Asociación de Cines habla de un momento dulce en el sector. Spider-Man y La Odisea han sido dos de los títulos más taquilleros durante el verano, trayendo además a la población más joven. Es optimista sobre la afluencia a las salas.
18: Nos viene otra película, Las ciegas hormigas, que nos viene el día 9, El sacamantecas, que viene en noviembre, que son películas de aquí. Desde aquí a que acabe el año vamos a tener fenómeno de películas que nos van a llenar los cines.
17: Además, aprecia que está aumentando la asistencia a los cines considerados de proximidad a los que se puede llegar a pie.
0: Gracias, Leire. La próxima semana, el jueves, va a entrar en vigor un nuevo decreto que incorpora nuevas normas de circulación, un paquete de medidas que busca fundamentalmente reforzar la seguridad de los usuarios más vulnerables. Así, regula el uso del patinete eléctrico y establecen medidas que pretende proteger, por ejemplo, a los ciclistas, medidas que no han gustado de igual manera a los ciclistas o las asociaciones de automovilistas. Oyer.
27: El vicepresidente del RAC Vasco Navarro, Eduardo Martínez, observa excesos y falta de información en el paquete de medidas.
20: Y si queremos que la norma cunda y se acepte, hemos de saber venderla y explicar, pero sin volver a lo de siempre, las modas. Ahora no, las bicicletas es el futuro. Vivimos en el País Vasco, en invierno, quimpa, en bicicleta, diluviando muchas veces, nadie. Tenemos que ser objetivos e intentar hacer que haya una convivencia pacífica de los vehículos que van a la vía.
27: Ve positiva la regulación de los patinetes eléctricos prohibidos para menores de 15 años. También considera beneficiosa la obligatoriedad para riders de llevar chaleco, casco y alumbrado, o que los motoristas tengan que llevar guantes en la carretera y calzado cerrado. Uno de los aspectos discutibles atañe al adelantamiento de ciclistas. Se hará como mucho a una velocidad 20 km por hora inferior a la máxima permitida, es decir, no a más de 30 km hora en una vía con una velocidad máxima de 50.
20: Según nuestra opinión, va a generar más conflicto porque va a costar mucho más adelantarles y, por tanto, va a tener un coche pegado mucho más tiempo. Y eso no va a generar ningún tipo de seguridad para el colectivo de ciclistas, ¿no?
27: Sin embargo, la misma medida es aplaudida por Santi Osoro, que es presidente de la Federación Vasca de Ciclismo.
22: En una vía que es a 90, por ejemplo, la velocidad, que te pasen a 90 o 100 incluso, porque muchas veces te pasan más, eso crea una turbulencia. Si eso le añades que muchas veces te pasan demasiado cerca, pues te desequilibra y puede hacer que se caigan, sobre todo cuando van grupos.
27: Ahora ya no hay dudas, el grupo de bicicletas debe ser considerado como un solo vehículo, algo a tener en cuenta en rotondas y adelantamientos. Osoro destaca además las medidas con ciclistas en ciudad.
22: El hecho de que ahora puedas en ciudad ir por el centro del carril cuando hay solo un carril y no te tengas que apartar a la esquina, o que te dejen 5 metros por detrás y no te estén atorcigando para que te apartes, o bueno, esas normas dan tranquilidad a los ciclistas y seguridad también.
27: La mayoría de las medidas entrarán en vigor el jueves.
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0: Hasta las 2:30, música. El Enanchoque de Villabona hoy, Maite Larburu, junto con Jordi Equiza, van a ofrecer un concierto a partir de las 7:30 de la tarde. Con su música nos despedimos. Gracias por haber estado conectados a nuestro tiempo de noticias. Ahora, Kirolak, eskerrik asko.

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1: ¿Qué tal, arratsaldeón? Tiempo para el deporte, la sintonía de Radio Euskadi en este domingo en el que el Eibar buscará dormir como líder de la segunda división. A las 6:30 juega el conjunto armero contra el conjunto de Las Palmas. El Castellón, actual líder, jugará mañana lunes contra el Leganés en Butarque, domingo en el que el Athletic ha ganado al Atlético de Madrid en Liga F 3-2 y en el que Baskonia ha iniciado el curso, está en recta final el partido, veremos si gana o pierde. Ha ido muchos puntos por delante y también muchos por detrás y ahora igualado ese final en Burgos. Raúl Pando, ¿qué tal? Arratsaldeón.
2: Gorka, un minuto, un segundo para el final del partido, un encuentro que se está haciendo eterno ahora con tiempo muerto en la cancha. 96 Burgos, 95 Baskonia. Ha llegado a ganar por 11 puntos el Baskonia en este último cuarto, ganaba por 12 el Burgos, pero ha reaccionado el conjunto gasteiztarra para tener opciones al final del encuentro. Hay tiros libres para Audiz, para el jamaicano del Burgos. Un minuto, un segundo para el final del partido en el Coliseo, 96 Burgos, 95 Baskonia.
1: Enseguida con ese final de partido y la valoración de Paolo Galbiati, también escucharemos protagonistas del último encuentro de la Euskal Copa Femenina en el que ha ganado Mireia Gernika con un triple a falta de un segundo, título para el conjunto donostiarra. También pelota, remonte, más fútbol y ciclismo hasta las 3 de la tarde. Una pausa y empezamos.
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0: 33 minutos sobre las 12 de la tarde. Volvemos a Burgos con Raúl Pando. Se revisa una acción cuando quedan poquito más de 40 segundos para el final y con Baskonia 2 por detrás.
1: Sí, finalmente el balón es para el Burgos. Penetró el Baskonia, penetró. Sí, hemos perdido la pelota. El equipo Gasteiztarra y ahora en ataque el conjunto burgalés. 97-95, 2 arriba para el Burgos. 24 segundos para el final del partido. Juega en ataque Audic. El jamaicano se la juega de 3. Falla ese rebote. La cierra Baskonia. Va a tener la opción el equipo Gasteiztarra de forzar la prórroga o incluso con un triple ganar el partido. Bajo hasta la cocina, canasta y fuerza el adicional 2 más 1. Capturó el rebote defensivo el Baskonia tras el triple fallido por Audiz. Se falló el jamaicano la acción al contragolpe para el conjunto gasteiztarra. Vázquez se metió hasta la cocina, la bandeja, la canasta y además forzó el tiro libre adicional. Va a tener la opción el Baskonia de ponerse por delante en una auténtica montaña rusa de partido. Ganaba por 11 en el segundo cuarto el Baskonia, ha llegado a ganar por 12 en este último cuarto. El déficit en el juego interior es grandísimo del Baskonia. 50 rebotes Burgos, 25 Baskonia. El tiro libre para Bach, dentro. Canasta. 13 segundos le van a restar al partido. Pide tiempo muerto por Fifisac. 97 Burgos, 1 más, 98 Baskonia.

0: Bueno, pues están las cosas en Burgos. Enseguida nos vamos también hasta Beasain. Ya os adelanto lo que hemos venido contando a lo largo de la mañana. Euskalcopa femenina para el conjunto que dirige Azu Muguruza, para Mirai Euskotren. En un partido que ha sido de infarto, hoy el tercero y definitivo, las donostiarras se enfrentaban al conjunto del Gernika. Gernika, que ha ido ganando por muchos puntos. El equipo de Azu Muguruza ha sido capaz de darle la vuelta al partido a falta solamente de un segundo, con un triple que ha hecho que el conjunto donostiarra se pusiera por delante, y así ha finalizado el encuentro 7-6-7-4, y primer título el tramo final de esta pretemporada para el conjunto que dirige Azu Muguruza. En caso de haber ganado Gernika, tenía pinta de que iba a ser evidentemente por menos de 14 puntos y por lo tanto el título hubiese caído en manos de Araski. Finalmente el equipo que dirige Azu Muguruza le ha dado la vuelta y el título en esa Euskalcopa es para el conjunto donostiarra. Enseguida, lo dicho, nos vamos hasta Beasain con Mikel Baena para escuchar las reacciones de esa Euskalcopa femenina que se ha disputado esta misma semana. Arrancaba el pasado miércoles, también con partidos el pasado viernes, y hoy el partido definitivo en ese Mirai Euskotren 76 Gernika 74. Raúl Pando, a punto de finalizar lo de Burgos.
1: Acaba el tiempo muerto, 13 segundos, 4 décimas para el final del partido. Todo el Coliseo en pie para ver esta última acción del partido. Gana por 1 el Baskonia, 97 San Pablo, 98 Baskonia, pero tiene la última opción el conjunto burgalés. Hay que defender bien, si es posible sin falta, porque está en bonus ya el Baskonia. Juega en ataque el Burgos. Vamos a ver si se lo juegan a un solo tiro. Se mete hasta dentro Stuart. El rebote es para el Baskonia. Ha recuperado el rebote Farid. La pelota para Bau. Va a ganar Baskonia. Canasta de Bau. Ganó Baskonia un partido que se le complicó sobremanera. Ha doblado en el rebote, merced al déficit en la pintura que tiene por la plantilla actual, la falta de pívot. Ha doblado en el rebote el San Pablo al Baskonia, pero ha tenido la capacidad el equipo de Galbiati para reaccionar y, después de ir perdiendo en el minuto 32 por 12 puntos, apretar en defensa, comenzar de nuevo a anotar y ganar un partido que lo tenía realmente complicado. Victoria para el Baskonia en este inicio de Liga CB aquí en el Coliseo de Burgos. Final del partido, 97 San Pablo, 98 Baskonia.
0: Raúl, gracias, Gerarte. Y nos pide paso ya Mikel Baena desde Beasain como protagonista. Mikel, arratsaldeón.
2: Hola, ¿qué tal, Gorka? Arratsaldeón. Estamos con la entrenadora del equipo que se ha llevado el título, la Euskalcopa de baloncesto femenino, aquí en el Polideportivo Antizar de Beasain. Azu Muguruza, ¿qué tal, arratsaldeón?
3: Ay, arratsaldeón.
2: A Soriona, que ha sido un partido que se ha decidido pues en el último instante por un triplazo de Robinson, que ha hecho 27 puntos. ¿Qué valoración haces?
3: Bueno, la verdad que hago una valoración positiva en cuanto a que hemos sido prácticamente todo el partido a remolque, pero es verdad que el equipo ha creído, el equipo ha luchado y creo que en ningún momento se ha visto ninguna ruptura, ¿no? Y yo creo que eso es un aspecto muy importante, y encima el haber sabido ganar al final, ¿no? Que muchas veces saber ganar no es fácil.
2: Se lo he comentado antes a Itzi también, que ha sido un cúmulo de emociones durante los 40 minutos. Habéis empezado perdiendo por 8, luego habéis remontado, habéis ido 12 arriba, luego otra vez por debajo y al final en el último segundo. No se puede pedir más a un partido, ¿verdad?
3: Sí, la verdad que, bueno, hoy en día yo creo que pasa mucho en el básquet, ¿no? Femenino, que los partidos van muy a saltos, ¿no? Y pasamos pues los dos equipos rachas. Entonces, bueno, pues es normal que a veces uno se vaya, otro vuelva. Y lo bueno yo creo que es eso, ¿no? Creer siempre, estar siempre ahí al acecho, porque es que no sabes en qué momento vas a ser tú la que das esa puntilla.
2: Ahora, con el título que os lleváis para Donosti, pues enfrentáis una nueva temporada en la élite, ya más de una década compitiendo en la máxima categoría. ¿Cómo llega el equipo para este debut ante Ensino Lugo la semana que viene?
3: Bueno, yo creo que, a ver, que hemos hecho una pretemporada muy completa, creo que el equipo ha trabajado muy bien y ahora, pues lógicamente, con mucha ilusión de este inicio. Es verdad que, bueno, siempre los inicios generan un poco de incertidumbre para ver cómo está el rival, cómo estás tú, pero bueno, yo creo que con confianza de querer empezar bien.
2: Estáis abonadas a la épica porque del año pasado también os salvasteis en el último instante, mantuvisteis la categoría. ¿Cuál es el objetivo para esta temporada?
3: Pues el mismo, al final la liga está como está, es una liga muy complicada. Yo creo que nuestro objetivo a día de hoy tiene que ser empezar bien, que el equipo siga cohesionando, siga puliendo detalles, siga mejorando en otros aspectos, y a partir de ahí, joder, intentar ser ese equipo que queremos ser y que todas crean en ese equipo que somos.
2: La última, volviendo un poquito al formato de esta competición que ha sido tan bonita, 3 días aquí de buen ambiente, NBA Shine, la salud del baloncesto vasco es muy buena, ¿verdad?
3: Sí, yo creo que los tres equipos tenemos, pues eso, equipos muy competitivos, equipos con mucha raza y creo que lo pelearemos en la liga bien.
2: Mucha suerte, es que ricasco y a descansar ahora.
3: Vale, agur.
2: Dejamos a la entrenadora de Mirai Euskotren, Azu Muguruza, que nos ha atendido feliz después de llevarse el título para Donostia, la Euskal Copa, que viaja a las vitrinas del club de Ibaeta.
0: Es que ricasco, Baena, una más de baloncesto. Ayer triunfo para Bilbao Basket en su estreno en ACB, ganaba en Miri y además sobrepasando la cifra de los 100 puntos, 107 para el equipo que dirige Jaume Ponsarnau, 92 para Manresa. Escuchamos al técnico catalán de Bilbao Basket, decía que ha sido durísimo, pero muy satisfecho por haber ganado en el estreno liguero.
4: Durísimo, súper exigente. Lo bueno es que hemos tenido siempre la iniciativa y en cuanto a sensaciones, a pesar de que había momentos de goma, no la perdíamos la iniciativa, ¿no? No había ningún momento en el que hemos perdido el control de lo que pasaba, ni nada. Satisfecho porque esto es lo más difícil para nosotros ahora.
0: En primera fase se disputó el Granada 76, Askatuak 82. Triunfo para el nuevo proyecto Donostia. Ahora una pausa y hablamos ya de ese encuentro de Eibar a partir de las 6:30 de la tarde frente a Las Palmas.
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0: Pues vamos ya con ese partido que se va a disputar en Ipurúa a las 6:30 de la tarde. Eibar Las Palmas, el conjunto armero que quiere ganar la sexta jornada de manera consecutiva. Un triunfo que haría que el equipo que dirige Joaquín Arambarri durmiese como líder de la división de plata, porque el actual líder, el Castellón, va a jugar mañana a partir de las 9 de la noche en Butarque contra el Leganés. La última hora de un Eibar de récord de la mano de Asier Careaga. Asier, ¿qué tal? Arratsaldeón.
1: Arratsaldeón, Gorka. El equipo armero quiere hacer historia esta tarde. Hasta la fecha, en el fútbol profesional, nunca ha logrado 6 victorias consecutivas y ante la Unión Deportiva Las Palmas tiene la posibilidad de conseguirlo. Joaquín Arambarri quita hierro al dato y se centra en el juego.
2: La verdad es que son cosas bonitas para vivirlas, pero nosotros estamos enfocados en lo que tenemos que hacer respecto al juego, ¿no? De anticipar a lo que pueda pasar el fin de semana, tener las ideas claras para que luego ya cada jugador sienta de verdad lo que hace, sean valientes a la hora de decidir, y en eso nos enfocamos.
1: El Eibar comenzó la temporada perdiendo en Ipurúa frente al recién ascendido Tenerife, pero después ha ganado 5 partidos seguidos, en casa ante Valladolid y Granada, y fuera frente al Andorra, al Celta Fortuna y al Eldense. Pese a todo, siempre hay margen de mejora, así lo piensa al menos el entrenador del Eibar.
2: Bueno, el margen de mejora hay. Por ejemplo, el Eldense, yo creo que estuvimos demasiado tiempo en bloque bajo. Nos hubiera gustado estar más altos, ser algo más agresivos. Creo que hay situaciones que nos gustaría y que creo que debemos de mejorar. Cuando lo hablamos, siento que todos creemos en lo mismo, y es una cosa que para mí luego en el campo se ve, porque cuando yo veo al equipo, todos veo que van de la mano, que están confiados. Por eso yo creo que esa es la clave de seguir dando pasos importantes, ser cada vez más completos y ser lo que queremos ser en cada partido.
1: Joaquín Arambarri no ha repetido un solo 11 titular en lo que va de liga, y eso que las cosas marchan francamente bien. Para hoy el técnico azulgrana recupera a Eric Pérez, así que en la enfermería armera solo quedan Peruno Lascoain, Lander Olaechea y Sergio Álvarez. Esto es lo que debe hacer el Eibar esta tarde para doblegar a la Unión Deportiva Las Palmas.
2: Sí, ante equipos que te exigen tanto cuando ellos tienen el balón, la clave está en ser determinante en aquellas situaciones donde se puede definir el partido. Creo que habrá momentos en los que llevemos la iniciativa, pero habrá momentos en los que ellos nos quiten el balón y que tengamos que tener claro cuáles son las ideas, cuáles serán los momentos de apretar hacia adelante, cuáles serán los momentos de estar y bascular fuerte, de defender área, cuando recuperas ser vertical e intentar hacer daño. Creo que vamos a tener que dominar todo ese tipo de situaciones, porque ellos nos van a exigir mucho.
1: El rival, el equipo amarillo, viene de perder por 1-2 ante el Burgos en el estadio de Gran Canaria, con lo que se presenta en Ipurúa con la necesidad de sumar para no perder comba con los puestos de cabeza. Este es el partido que augura el preparador de la Unión Deportiva Las Palmas, el gallego Rubén de la Barrera.
3: Sí, es un equipo que mantiene ciertas características del año pasado, mantiene a un núcleo importante de jugadores, se ha reforzado, pero bueno, en su esencia, pues es un equipo peligroso en contraataque, a su vez seguramente animado, ¿no?, por esos últimos resultados que trae, pero también es un equipo que concede, así que bueno, que es un partido bonito para jugarlo. Y más, sobre todo, pues después de venir de una derrota, ¿no? Entonces aquí lo importante es la capacidad que nosotros tenemos como equipo para reaccionar a un resultado adverso, ¿no? Así que Eibar o Ipurúa, en este caso, es un escenario tremendamente ilusionante para revertir, ¿no?, o olvidar ese último resultado en casa.
1: Las Palmas se presenta con muchas bajas, entre ellas la del internacional sub-21, Juanma Herzog. Rubén de la Barrera recupera para la causa al central Alex Suárez y tendrá que romperse la cabeza de nuevo para encontrar un lateral izquierdo tras la lesión de Enrique Clemente. El partido comienza a las 6:30 en Ipurúa, donde se espera una magnífica entrada.
0: Lo contaremos aquí en Radio Euskadi. Gracias.

0: Gracias, Asier. Como ayer también contamos, la derrota del Sanse 3-1 frente al Ceuta en un partido que los de Anzoátegui comenzaron ganando 0-1 con el gol de Kita en el 48. Antes, en el 33, había visto una roja más que discutible Mariez Currena. Remontó el Ceuta con goles en el 67, en el 81 y en el 99. Un partido que el Sanse acabó con dos menos. Rajada de Anzoátegui al terminar el partido.
1: La valoración es muy mala, ¿no? Hemos venido a jugar a fútbol, lo teníamos claro, que era lo que teníamos que hacer. Y ya desde el primer tiempo hemos empezado a entrar en provocaciones tontas, hemos empezado a hacer cosas que no son fútbol, y nosotros no podemos ser eso. No sé, llevo poco tiempo entrenando, pero hoy es para mí el peor día, y no te hablo de lo futbolístico, te hablo de todo lo demás. De que si el Ceuta tiene 12 técnicos que nos llaman, nos insultan, eso nos tiene que dar igual, nosotros tenemos que jugar a fútbol. Y en eso yo creo que somos buenos, y eso es lo que tenemos que hacer. Y tenemos que aprender ya que a lo que venimos nosotros aquí y a todos los sitios es a jugar a fútbol. No podemos dar la imagen que hemos dado de caer en provocaciones, de responder, de empujones y de chorradas, porque son chorradas. Si te llaman tonto, te levantas, ni le miras y sigues jugando a fútbol, porque los rivales te ven y seguramente el de la semana que viene nos va a ver y nos va a empezar a empujar y a insultarnos. Y nosotros no podemos caer en eso.
0: Bueno, pues pequeño gran tirón de orejas de Anzoátegui también a los suyos después de lo que se vio ayer en ese Ceuta 3, Sanse 1. En el Liga F triunfo este mediodía de muchísimo mérito del Athletic, que ha ganado 3-2 al Atlético de Madrid con una de las jugadoras destacadas, MVP del partido, Jon Zubieta, en las instalaciones deportivas del Athletic. Arratsaldeon, Jon, adelante.
2: Bueno, Gorka, estamos aquí con protagonista, con Sara Ortega, que está feliz y contenta porque se ha conseguido una victoria. Sara, muy buenas tardes.
3: Muy buenas, la verdad que un partidazo, estamos muy, muy contentas por la victoria. Creo que ha sido un partido súper competitivo y que ha habido goles para los dos lados. Al final ha sido un partido muy bonito de ver y qué bien que nos lo hemos llevado aquí en casa con nuestra gente.
2: A los 24 segundos gol, o sea, ya ha empezado muy bien.
3: La verdad que hemos empezado muy bien, hemos tenido esa jugada que la hemos enchufado a la primera y la verdad que eso te da confianza para seguir avanzando en el partido y seguir nuestro plan de partido, que al final ha salido como esperábamos.
2: Perfecto, y encima has marcado el segundo gol en el minuto 32.
3: Sí, la verdad que muy contenta por el partido que he hecho. Al final llevaba tiempo sin poder jugar de inicio porque estaba lesionada toda la pretemporada, pero bueno, la verdad que muy contenta de que el primer partido con la titularidad haya salido así de bien.
2: 10 puntos, os consolidáis en la tabla, le saquéis 4 al equipo colchonero, mejor no se puede empezar.
3: No, la verdad que como digo, pues hemos empezado en muy buena dinámica este año, la verdad que es una temporada muy ilusionante y que ojalá seguirá ahí en esos puestos de ahí arriba.
2: Me imagino que teníais ganas de sacaros un poco la espina, ¿no?, del otro día del Eibar.
3: Sí, la verdad que como te digo, estábamos en buena dinámica, pero bueno, esa derrota en Eibar nos perjudica un poco, pero bueno, muy contentas de habernos recompuesto muy bien y de haber venido aquí y ganar.
2: Posiblemente el mejor partido de la temporada y con mucho público.
3: Sí, la verdad que súper contentas de toda la afición que ha venido. Al final nos apoyan muchísimo y nos hace fuertes aquí y muy contentas de poder sacar aquí 3 puntos porque al final estamos en casa y se nota.
2: Por cierto, el próximo fin de semana, Madrid Club de Fútbol, un equipo revelación como el vuestro.
3: Sí, la verdad que el Madrid CF también ha empezado con muy buen pie como nosotras, pero bueno, la verdad que será un partido muy disputado. Vamos a Madrid, así que a ver qué tal sale, pero seguramente que intentaremos llevarnos los 3 puntos también.
2: Bueno, Sara, pues lo dicho, a seguir con esa línea.
3: Muchas gracias.
2: Ahí están las palabras de Sara Ortega, jugadora del Athletic Club, que ha conseguido uno de los goles en esa victoria por 3-2 frente al Atlético de Madrid.
0: Gracias, Jon, en directo desde las instalaciones deportivas de Lezama, en lo que ha sido el triunfo del Athletic por 3-2 contra el Atlético de Madrid para las 4 de la tarde en esa Liga F Sevilla Eibar. Iñaki Goikoetxea, técnico armero.
4: Muy duro, será duro. Un equipo, ya les conocemos del año pasado, con gente muy buena, sobre todo en transiciones, gente muy rápida arriba, por dentro gente buena para el último pase.
0: A partir de las 4 lo contaremos aquí en la sintonía deportiva de Radio Euskadi en Kirol Festa. Ayer recordamos, la Real Sociedad perdió 3-5 contra el Real Madrid en Liga F, una Real que decía su técnico Gorka Álvarez ya mira en el próximo miércoles partido de vuelta frente al Hertz, partido europeo en el que la Real debe ganar.
5: No nos vamos a esconder, no existen las excusas, que es un partido clave por la ilusión que suscita, ¿no?, la propia competición y también porque el equipo ya necesita esa confianza en forma de victorias. Creo que hicimos un gran partido allí y hay que darle continuidad a ese empate que trajimos de allí para ganar el partido y pasar de eliminatoria. Esto es fútbol, esto es rendimiento, en la élite lo que vale es el resultado. Las sensaciones ayudan a ir mejorando y a estar más cerca, pero es evidente que el resultado es el que manda y hay que empezar a conseguir desde ya los primeros resultados para ver que todo el trabajo que se está haciendo mucho y bien, pues da sus frutos.
0: También perdió ayer el Deportivo Alavés, fue 1-0 contra el Madrid Club de Fútbol. Además, en la jornada de ayer, sábado, se disputó un nuevo encuentro de la Nations League en la que tuvieron participación nuestros jugadores. Unai Simón jugó de inicio con España, así como Emerick Laporte y Nico Williams. Fue suplente, entró en el 55 Mikel Oyarzabal, que dio a la selección de España el gol del triunfo. Primer gol en competición oficial este curso para el delantero Eibarres, que decía esto al finalizar el partido. En los últimos, queremos decir, 20 partidos con la selección española, 18 goles.
6: Bueno, feliz de poder ayudar al equipo una vez más. Sabemos que aquí lo importante es lo colectivo, que todos hacemos lo mejor de cada uno para ponerlo al servicio del equipo y que de esa manera el grupo se vea beneficiado, intentar ganar siempre. Y nada, feliz y ojalá sea muchos más. Cuando noto que con números lo haremos con otras cosas que también son muy, muy, muy importantes como el resto de compañeros hoy. Y nada, a seguir.

0: Sintonía de pelota en Radio Euskadi, Mikel Bilbao, arratsaldeón.
1: Hola, arratsaldeón, Gorka.
0: Hoy con la final de San Mateo, cuatro pelotaris que ya saben qué es jugar este partido.
1: De hecho, se enfrentan dos combinaciones finalistas del torneo, Ezcurria Martija, campeones en 2019, ante Jaca Maricurrena, subcampeones, esta combinación en 2022. La pareja de Aspe llega invicta a la final, ha ganado la previa y dos partidos de la Liga de Semis. Escuchamos a Josep Azcurtia.
2: Desde la previa pues creo que teníamos un torneo muy, muy difícil, muy complicado contra grandes parejas, empezando desde Altuna de la Vicuña, luego Darío Zabaleta, hoy La Solanda. Y bueno, teníamos un reto bonito por delante, creo que nadie da un duro por nosotros en este torneo y bueno, la verdad que contentos, ¿no? Estar otra vez en la final y sabemos que tenemos un partido difícil, pero bueno, contentos, orgullosos de lo que estamos haciendo, de lo que hemos conseguido y ahora pues por la final.
1: Enfrente, Jaca Maricurrena perdieron por la mínima ante Zabala Erzusta, pero luego dejaron en 14 a Larrazábal e Iztueta. El binomio de Baico va de menos a más y contará con la ventaja de haber tenido más descanso. Sus rivales de hoy terminaron su último partido pasada la medianoche del viernes. Pese a ese cansancio, Josep Azcurtia quiere prolongar su idilio, en este caso en la Feria Riojana. Ha ganado tres títulos y la de hoy es su sexta final.
2: Sí, sí, la verdad que sí. El año pasado zaguero, este año otra vez con Julen y contento, ¿no? Creo que es mi quinta final o sexta, no sé, la verdad. Y me gusta este torneo, no, la verdad que el frontón me gusta. Sabemos que el domingo tenemos un partido muy, muy difícil, un pegador que está creo que jugando muchísimo y adelante pues Jaca, ¿no? Pero sería muy peligroso, pero bueno, hacerlo nuestro, a dejar todo en la cancha y a ver si podemos ganar el torneo.
1: Gorka, la cita a las 5:15 de inicio, final de alto voltaje en el Serie B. Fíjate qué combinaciones, el Ordi Escuza ante Pello Loza, luego en la final de Serie A, Ezcurria Martija ante Jaca Maricurrena. El pasado año, Jaca ganó la final con Iztueta ante Altuna y Josep Azcurtia, aquel pasado año, el Darbizu jugó como zaguero.
0: Y en remonte, Mikel, ya tenemos servida la final del individual, el último en sacar el billete ayer, indica Barrenechea, que ganó 30-21 Juan Enea.
1: El zaguero Hernani jugará su sexta final individual, tercera forma consecutiva. Indica logró ese billete gracias al saque, hizo 11 tantos con la jugada inicial para cimentar con ese saque su victoria final por 21-30 ante el campeón, ante Aritz Juan Enea. Indica Barrenechea.
3: Estoy consiguiendo darle dirección y creo que de ahí están viniendo esas tacadas. Bueno, me alegro de... Sabía que para ganar hoy las tenía que hacer. Me alegro de haberlas hecho, me da un punto de confianza para el día de la final, teniendo en cuenta que ya tengo una dinámica y estoy sacando bien durante todo el campeonato. Espero que la final no pase nada al contrario.
1: El partido transcurrió como se esperaba, el saque de Endica fue clave, Juan Enea fue superior en el peloteo, el vigente campeón hablaba del saque del rival, pero se detenía en el material. Aritz Juan Enea.
4: Joder, muy excesivo. Yo creo que Endica lleva de media 12 tantos en cada partido. Y parece que nosotros somos malos restadores, pero yo he jugado adelante, yo me considero un buen restador, Aspiros, impresionante restador, y Ezcurra, no te digo nada más, que es el mejor restador del cuadro. Es demasiado material, no sabemos la pelota que va a hacer, pasas miedo ahí adelante, y eso que yo bastante valiente soy, y Ezcurra también.
1: El campeón se despedía del torneo y de Galarreta. Aritz hablaba de la poca motivación con la que ha afrontado este su último torneo.
4: Sin meterme mucho en la piel de los demás pelotaris, el que más he sufrido he sido yo, sin duda. Indica también por su parte habrá sufrido porque han metido a su familia por media, pero bueno, yo creo que yo soy el que más ha sufrido. Este campeonato iba a ser muy bonito para mí, no me ha dado ganas ni de preparar. Antes he dicho en la tele que no he entrenado ni 5 veces, cuando en los años anteriores igual he metido 40 entrenamientos del mano a mano aquí, porque yo soy, el mano a mano para mí es... La modalidad reina como para todos, pero para mí es muy especial. Año muy difícil.
1: Ahora toca hablar de la final. Indica Barrenechea jugará frente a Xavi Azpiroz.
3: Tal y como ha pasado en ediciones, por ejemplo, en la pelota a mano, donde de repente un pelotari que a priori no era el favorito, pero está justo en el punto y termina ganando la chapela, ¿no? Yo este año estoy viendo a Azpiroz en ese punto, en el sentido de que está justo en el momento, en el lugar, con las facultades físicas y con la mentalidad de... Por lo tanto, creo que aunque fuera ganando 17-5, en la final no va a ocurrir nada similar.
1: Gorka será el último individual de Oreamendi. Veremos si no es el último torneo porque el Parejas ahora mismo está en el aire.
0: Bueno, pues veremos qué es lo que sucede. Mikel, eskerrik asko.
1: Agur.
0: Creo que tenemos a Galbiati en sala de prensa de Burgos. A ver si nos da tiempo a escuchar algunos segunditos, aunque sea. Nos quedan 2:55 de la tarde. Baskonia, que ha ganado prácticamente sobre la bocina hoy al conjunto del Burgos. Vamos con Pablo Galbiati.
5: Primero, felicitaciones a la sociedad de Burgos, perché creano un ambiente increíble. En italiano, hostile. No sabes si es lo mismo en español, porque es difícil jugar aquí. Y...
0: bueno, pues la comparecencia de Galbiati, que después en Quirol Festa escucharemos más ampliamente. Raúl, un minuto para cerrar esta edición de Quirol al Día. Triunfo y menos mal, vaya manera de sufrir.
6: Sí, porque el equipo sigue teniendo un déficit clarísimo en la pintura. Hoy 50 rebotes San Pablo, 25 Baskonia. El dato es suficientemente esclarecedor de ese problema que tiene el Baskonia, que ha comenzado bien, que se ha ido arriba en el marcador en tiempo de descanso, que ganaba incluso en el segundo cuarto por 11 puntos y que ha tenido un mérito terrible. Perdía por 12 en el minuto 32 de conseguir meterse primero en el partido, pelear por la victoria y al final hacerse con el triunfo. 97-98, no ha valido la última canasta de Baug, estaba ya por encima del tiempo, pero no era necesaria. Victoria por un punto, la primera de la temporada en la jornada inaugural del ACB, y a partir de la próxima semana ya comienza el calendario con tres partidos a la semana, dos de Euroliga, uno de Liga ACB el próximo martes en Valencia, primer compromiso fuera en la Euroliga en la segunda jornada de la competición continental.
0: Raúl, gracias. En Quirol Festa además también hablaremos de los campeonatos del mundo de ciclismo. Ahí tenemos a Markel Beloki y a Igor Arrieta. Hasta aquí todo, Gerarte.

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1: Arratsaldeon, las noticias de las 3. El PNV ha celebrado este domingo en Foronda la edición número 50 del Aldier de Guna. Lo ha hecho mirando a las nuevas generaciones y en clave preelectoral ante el año 2027, que va a estar marcado por las citas en las urnas. El presidente del EBB, Aitor Esteban, ha llamado a no despistarse.
2: Van a querer despistarnos unos y otros con el mantra de que solo hay dos alternativas. La derecha, echada al monte, o Sánchez. Claro que sabemos lo que es la ultraderecha y no nos gusta. Más años de persecución que nosotros no tiene nadie. Pero que no os engañen. El futuro del gobierno de Madrid, que esté PSOE, que esté PP, que esté Vox, el futuro del gobierno de Madrid no se vota ni se decide en Euskadi. De 18 escaños en la comunidad autónoma vasca, por ejemplo, Vox no tiene ninguno. Y el PP solo dos.
1: Sortu además ha organizado también para este domingo más de 50 actos en otros tantos municipios de Euskal Herria para recordar los 51 años del fusilamiento de Txiki Otaegi que se cumplen este domingo. En el principal, el celebrado en Bilbao, su coordinador general, Xabi Iraola, también se ha posicionado de cara a las elecciones generales del próximo 2027 y ha pedido unidad a las fuerzas soberanistas para frenar el frente reaccionario que forma la derecha.
3: Lo que existe aquí y ahora es un bloque compuesto por PP y Vox. Lo que está en juego en las próximas elecciones generales, si mantenemos abierta la ventana para que los derechos de los vascos y vascas puedan ser respetadas, al contrario, si volverá una era de involuciones. Tiempos de posicionarse entre los que quieren traer tiempos oscuros a Euskal Herria o la defensa de Euskal Herria y sus gentes. No hay otra opción y hay que elegir.
1: Y en Madrid continuará al menos hasta el martes la acampada en la Puerta del Sol. Alicia del Río, portavoz del sindicato inquilina, señalaba que van a seguir allí reflexionando sobre sus siguientes decisiones. Apunta que la idea es hacerlo hasta que se decida algo en el Congreso el próximo martes.
4: La idea es seguir aquí, pero por supuesto esta acampada sigue reflexionando. Hay un trabajo muy importante del Sindicato de Inquilinas e Inquilinos de Madrid que llevamos 10 años haciendo esto. Tenemos un plan muy concreto y seguiremos escalando, seguiremos desobedeciendo hasta conseguir los contratos indefinidos y los siguientes pasos que hagan falta para que no haya ninguna Mari Carmen más en nuestro país.
1: El gobierno de Pedro Sánchez pretende aprobar en el Consejo de Ministros un decreto de vivienda, pero el secretario general de Junts, Jordi Turull, ha asegurado que no votarán ese decreto si está mezclado con un decreto ómnibus, como ocurre con las pensiones. La vicepresidenta Yolanda Díaz, miembro de Sumar, decía que no vale cualquier decreto.
5: El gobierno lo sabe. Si quiere hacer una regulación para parar los pies a los fondos buitres, tendrá el voto favorable de Junts. Pero que esto no lo mezcle, como hizo en su momento en un decreto ómnibus con las pensiones.
6: No nos vale cualquier real decreto. Nos vale una norma para abordar la gravedad del problema de la vivienda en nuestro país. Por lo tanto, bienvenida a la acampada de Sol.
1: Y en Lourdes, el Papa León XIV ha llamado a la Iglesia a hacer penitencia y reconocer sus fallos para sanar las profundas heridas, infidelidades y dolorosos extravíos que se han cometido en su seno.
7: Cette exigence de conversión engage la Iglesia elle-même dans son pèlerinage terrestre.
1: León XIV se reunirá también esta tarde a puerta cerrada con víctimas de los abusos de la Iglesia. Van a ser 7 víctimas que sufrieron abusos por parte de representantes del clero y en la infancia y también en la edad adulta. El Papa Prevost ha pedido también a los obispos franceses en un encuentro previo en la puerta cerrada que se mantengan valientes y que sigan luchando contra la dolorosa lacra de los abusos sexuales. También les ha animado a seguir luchando con energía, manteniendo la mayor vigilancia para hacer frente a este problema. Y un apunte cultural, porque la película La Bola Negra, que obtenía el premio del público ayer en Cinema al Día, es la candidata además a los premios Oscar, ya lo saben, y ha recaudado más de 1.300.000 euros de taquilla en sus primeras horas. Se puede ver en más de 400 cines en todo el estado. En Euskadi se ha colgado el cartel de No hay billetes, porque las entradas para la mayoría de las producciones se compran por plataformas de internet. El éxito también ha alcanzado a la obra de Federico García Lorca y a la pieza teatral La Piedra Oscura, del dramaturgo Alberto Conejero, que inspiró la película. En cuanto al tráfico, a esta hora el Departamento de Seguridad del Gobierno Vasco informa de un corte en la Guipúzcoa 20 en Donostia, sentido Irún. Allí ha colisionado una motocicleta y un vehículo. No se descarta que haya otro turismo implicado y se ha solicitado una ambulancia en el lugar. Cortada, como decimos, esa Guipúzcoa 20 en Donostia, sentido Irún. Se están registrando retenciones en este punto. Son las 3 y casi 5 minutos. 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

0: Me imagino que este lugar, este taller, guarda un montón de secretos, ¿o no?
1: Bueno, sí, en realidad aquí se cuece todo, inicia todo, ¿no? Empieza, todos los trajes empiezan a generar aquí. Bueno, primero en mi cabeza, eso es igual el primer paso, pero sí, en este taller son como todos los primeros pasos, las pruebas, el pensar, el decidir, bueno, ahí hay... Sí, están todos los secretos, podemos decir. Sí, sí.
0: ¿Me ayudas a describir un poco a nuestros oyentes dónde estamos? Bueno, en primer lugar, debemos decir que todo lo que vemos está súper ordenado. Esto será importante para ti también, ¿no? Me imagino.
1: Sí, al final, bueno, este es el taller de trabajo, es el estudio, entonces, bueno, hacemos tanto todo el trabajo de patronaje de los trajes como también la confección, incluso la prueba de, muchas veces la prueba de los trajes, entonces tenemos cantidad de telas, materiales diversos y trabajamos varias personas aquí, entonces, bueno, todo tiene su lugar, todo tiene su orden, depende en qué momento lo veas también, ahora está todo muy ordenadito, pero bueno,
0: depende... hoy desde luego está súper ordenado,
1: sí,
0: ¿eh?
1: Sí.
0: La verdad que...
1: Cuando se nos carga ya de trajes o estamos trabajando con alguna cosa como de plumas o con algún material que tiene así como mucho residuo, pues bueno, esto parece otra cosa.
0: Otra cosa,
1: pero...
0: ¿no?
1: Sí, sí.
0: Ya me imagino. Porque me estaba imaginando que no habrá peor cosa que querer encontrar algo, por ejemplo, que necesitéis y que eso sea una tarea imposible, ¿no?
1: En realidad tenemos que estar como siempre buscando, inventando también, porque dentro del vestuario escénico no hay ninguna ley escrita que diga que las cosas se hacen de una manera concreta, es decir, que a veces hay que inventarse un material, igual no existe en el mercado, lo tenemos que fabricar, lo tenemos que imaginar y probar, ¿no? Y hay, bueno, el ensayo-error también pues se hace aquí también en el taller, claro.
0: ¿Eres maniática del orden o no?
1: No,
0: no,
1: no,
0: no especialmente.
1: No, sé dónde está todo, sé, y hay gente que te diría que es, incluso soy un poco caótica, pero aquí en el taller intento que todo esté más ordenado que en mi vida personal, vamos a decir, que en mi casa, sobre todo porque trabajamos en grupo, entonces ahí también hay que intentar que todo el mundo conozca dónde están los materiales, las cosas, cada elemento, pero sí que es verdad que sé dónde está absolutamente todo, me acuerdo de todos los materiales, porque al final muchas veces también las propias telas, los propios colores te dan ideas a veces para generar un traje concreto, entonces sé muy bien todo lo que tengo, todos estos cientos y miles de botones que tienes detrás, por ejemplo, me los sé también de memoria, o sea, tengo todo en la cabeza.
0: Quería llegar a una cosa que me acabas de mencionar, que era en general, en tu vida, ¿no? ¿Eres de las personas que le gusta el orden en todo o también tiendes a lo caótico y a la improvisación y ya me entiendes?
1: Yo improviso un montón, además... Sobre todo en este trabajo, como las ideas se te ocurren en cualquier momento del día, sea dentro, vamos a decir, del horario que hacemos aquí en el taller o no, entonces improviso mucho, busco materiales donde pues antes no había buscado y en ese sentido sí que hay un poco caos. Es un caos ordenado también, pero hay mucha improvisación, sí. No soy maniática del orden, no.
0: Ayúdame a describir un poquito este lugar. Esto me lo esperaba un poco, ¿no? Pero mucho color. Veo mucho color, ¿no?
1: Sí, a ver. Yo cuando entro en este mundo del vestuario escénico, entro desde el mundo de la plástica, de la pintura. Me encanta el color. O sea, de hecho, si ves los armarios, el tipo de telas que más se va viendo siempre son colores muy llamativos.
0: Muy chillones, ¿no?
1: Sí, sí, sí, sí. Y bueno, me gusta mucho la pintura, me gusta mucho el arte. Entonces, bueno, hay color por todos lados, en las sillas, en las paredes, en las telas. Es un poco... Creo que me representa bastante el taller como diseñadora, vamos a decir.
0: Vemos telas, vemos botones, un montón de botones por aquí muy ordenados. Vemos patrones, veo telas, veo perchas, claro, como no, maniquís, veo cuadros. Aquí hay de todo, ¿eh?
1: Sí, sí, las máquinas, ¿no? Al final de coser, que también son fundamentales.
0: Ojo,
1: para
0: las
1: todo
0: máquinas,
1: esto.
0: Sí, sí.
1: Sí, sí, las máquinas, una plancha, una mesa muy grande para hacer el corte de las telas y, bueno, un espacio para trabajar, que a veces ya se va quedando hasta pequeño, pero bueno, con mucha luz también, que es
0: sí,
1: algo
0: eso
1: que...
0: Sí, eso sería importante, ¿no?
1: Sí, cuando estaba buscando taller hace unos años, bueno, tuve diferentes opciones y me decanté por este porque tiene muchísima luz y es muy importante trabajar con luz porque al final estás muy centrada en hacer muchas veces cosas pequeñas o costuras incluso en colores oscuros que cuesta mucho, o sea, que te tienes que fijar mucho y la luz es muy importante. Estar en un taller sin ventanas o que también los he conocido, se trabaja peor.
0: ¿Sabes en sitios como este lo que me pasa? Que me entran ganas de empezar a tocar cosas.
1: Sí, sí, hay muchos rincones que descubrir, texturas, cajones con un montón de materiales secretos, o sea que sí, sí, no me extraña.
0: ¿Hay alguna sección de aquí que cuando la gente se acerca entres en pánico o no?
1: No. Hombre, cuando vienen niños, que a veces también vienen, de acompañantes sobre todo a veces, pues bueno, todo lo que sea tijeras, cosas de las agujas, todo esto, siempre tenemos como mucho cuidado, porque es claro, está todo al alcance de la mano. Pero nada, no hay ninguna sección prohibida.
0: Vale, déjame mirar de nuevo al taller. Dime sí o no. Estoy viendo algo que muy poca gente lo ha visto, alguna de tu creación, algún boceto, alguna cosa nueva.
1: Sí, sí, sí, sin duda.
0: No me vas a decir por qué zona, ¿no?
1: Por todos
0: secreto profesional,
1: sí,
0: ¿no?
1: Sí, por todos los lados en realidad, porque todo lo que está aquí es todavía inédito. Tenemos los bocetos que nadie conoce pegados en el corcho, colgados con los que estamos trabajando ahora. Obras que todavía no se han estrenado, obras que estamos ahora mismo trabajando en ellas y que solo las conocemos tanto yo como mi equipo y quizás alguna actriz, algún actor que ya ha venido a probárselo, pero que por supuesto el público no conoce y incluso algunos actores todavía no conocen exactamente el traje que se van a poner y los estás viendo por aquí, así que sí, sí.
0: Llevas aquí algunos años, es tu choco. Cada vez que abres esa puerta y entras, ¿qué es lo que piensas?
1: Es una pregunta difícil. Pues, sobre todo me siento a gusto. Sí que he conseguido, como bien decías, que sea mi choco, que sea como mi espacio, que me represente, que tenga todo lo que necesito para trabajar. Sí que reconozco que cada vez voy necesitando más cosas, cada año vamos haciendo mejoras, vamos añadiendo alguna máquina, vamos añadiendo más materiales, más elementos que nos facilitan luego el trabajo, pero siento mucha satisfacción, la verdad, sí.
0: Lo que no te he preguntado es ¿en qué cajón guardas tú la inspiración?
1: Pues yo cuando también a veces doy clases de vestuario y de vestuario escénico y así, y siempre cuento que en realidad la inspiración está en cualquier cosa, en cualquier momento del día, en cualquier lugar, viendo una película, viendo un teatro, paseando por el monte, o yendo a tomarte una caña. O sea, en realidad son como ideas, vivimos rodeados de imágenes, a veces hay como una sobreestimulación también en este sentido, pero siempre te vas quedando con cosas inconscientemente que salen al de un tiempo quizá, y por eso a mí me gusta mucho hacer como una recopilación de imágenes. Yo cada vez que veo algo que me gusta, lo registro, bien guardo la foto, apunto la idea, o sea, tengo un montón de cuadernos con ideas, con imágenes, con... bueno. O sea que no sé de dónde saco la inspiración. Sí que es verdad que el mundo de la pintura, que es algo como que siempre cuento que es por donde yo entré a este mundo de lo escénico, siempre recurro a él. Cuando no se me ocurren cosas, vuelvo un poco al origen, vuelvo a la historia del arte, a la historia de la pintura, porque siempre los colores y los diferentes artistas como que me suelen dar ideas.
0: Betitxe zaitua, eskerrik asko gaur zure etxeko ateak zabaltzeatik,
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En el programa de hoy nos vamos a subir a los escenarios y nos vamos a fijar en el vestuario que llevan los actores. Y lo vamos a hacer fijándonos en los detalles. Por algo nos hemos adentrado en el taller de quien tiene la responsabilidad de diseñar y vestir a estos actores. Betiche Saitua es la artista que logra, a través de sus diseños, colores, texturas y volúmenes, que el personaje que estamos viendo encima del escenario cobre vida. A través de su ropa, centra la historia en una época o en un ambiente en concreto y ayuda a los actores a que nos hagan viajar. Hoy, puntada a puntada, conoceremos la historia de esta mujer desde su centro de creación. Ongi etorri denoi.

0: Bueno, no sé si lo hemos mencionado, Betiche, pero estamos en Urduliz. No muy lejos de donde naciste, Sopelana.
1: Órida, sí, yo nací en Sopela, que está, nada, aquí pues en realidad a 5 minutitos, porque estamos justo muy cerquita de entre Sopela y Urduliz, aquí en el polígono industrial. Y
0: ¿cómo es esta zona para vivir?
1: Bueno, es una zona, ¿yo qué voy a decir? Pues una zona maravillosa, muy tranquila. También trabajar cerca de casa es un privilegio. No siempre estoy aquí, porque a veces me tocan proyectos también fuera, en el extranjero y demás, pero tener el taller muy cerquita pues me permite eso, ir y volver a casa en nada, en 5 minutos, porque sí que es verdad que aunque trabajemos mucho, por ejemplo, también con diferentes teatros de Bilbao, nunca me planteé tener el estudio en Bilbao o en un sitio más, digamos, más grande o más céntrico, porque valoraba también eso, ¿no? Poder estar cerca de casa y tener como mi espacio cerca de donde vivo.
0: Betiche Saitua Estebanez.
1: Eso es.
0: Tu nombre no es nada común, ¿no? Yo creo que eres la primera Betiche que he conocido en mi vida.
1: Sí, yo tampoco conozco otra que se llame igual. Alguna vez me ha dicho alguna persona que sí, que conoció a alguien y tal, pero no. Mi ama y mi aita se pusieron originales con...
0: Sí, eso te iba a preguntar.
1: Mi nombre.
0: Me imagino que les habrás preguntado de más de una vez, pues, bueno, ¿por qué te pusieron este nombre, ¿no?
1: Pues a mi ama le encantaba el nombre, le gustaba también el significado, pues relativo al siempre y demás, y por eso, es verdad que algunas veces...
0: O sea, viene de Betty, entonces, ¿no?
1: Sí.
0: De la palabra Betty,
1: sí.
0: de euskara, ¿no?
1: Órida, sí, sí.
0: Ahí va.
1: Viene de ahí. Y sí, me lo pregunta mucha gente, pero la verdad que, aunque en algunos momentos de mi vida ha sido como, bueno, tener un nombre raro, pues cuando quieres pertenecer al grupo, pues es un inconveniente, pero bueno, pues ahora, pues feliz también, ¿no? Con mi nombre, que al final es un poco como mi sello también, porque como no hay mucha gente, o bueno, yo de hecho ya te digo que no he conocido a otra, pues bueno, casi no necesito ni el apellido.
0: Efectivamente, y al firmar tus obras, bueno, pues eres única, ¿no? En ese sentido.
1: Sí, sí.
0: Naciste en el año 1986.
1: Sí.
0: Si tengo bien el dato, ¿en una familia con más hermanos y hermanas o...?
1: Sí, tengo una hermana mayor.
0: Tienes una hermana mayor. ¿Y ya se te notaba que nació una niña creativa desde muy pequeña o no?
1: Yo creo que sí.
0: Sí.
1: En mi familia te dirían que sí, porque siempre me he vestido sola, desde que era muy, muy, muy, muy pequeña, hacía mis combinaciones, lo tenía súper claro, elegía ropas pues de mi hermana o lo que sea también para combinar con cosas que tenía yo, siempre me ha gustado mucho lo textil, jugar con ello. Nunca he tenido en mente dedicarme a esto, dedicarme al diseño de vestuario escénico.
0: Pero sí, por ejemplo, al pintar, ¿no?
1: Sí,
0: por ejemplo,
1: sí,
0: el pintar
1: sí.
0: te molaba mucho,
1: sí,
0: ¿no? Te gustaba
1: mucho. Sí, sí, todo lo relacionado con las manualidades, mm-hmm. Pintar, hacer figuras, disfrazarme, me encantan los carnavales, o sea, soy una loca de los disfraces, es una afición que comparto con muchas de mis amigas y desde pequeña siempre ha habido algo ahí. Vestía a los muñecos, les hacía sus trajes, o sea que luego pensándolo, son cosas que no las haces conscientemente, pero luego pensándolo dices, bueno, es que sí que esto lo llevo trabajando, ¿no? Mucho tiempo.
0: Hay gente que todavía conserva mucho de lo que creó, ¿no? De pequeño, de adolescente, en una cajita o lo que sea. Tú... ¿Tienes esos dibujitos, esas cosas, esas manualidades también bien guardadas o desaparecieron con el tiempo?
1: Ojo, yo he sido igual un poco más desastre para eso. Seguro que sí que es verdad que mi ama, que lo guarda todo y es una de esas personas que guarda hasta cosas de cuando ella era muy pequeña, sí que tiene muchos dibujos guardados.
0: Guardados.
1: Sí, dibujos que... Porque además era para mí algo muy, muy, muy habitual. Todos los días le hacía un dibujo, si no era mi ama, era mi aita, era mi hermana, en los recreos del Hantoki, siempre, todos los días hacía una creación y la llevaba a casa. Entonces muchas de estas están guardadas, pero por parte de mi ama, si hubiese sido por mí, soy más desastre.
0: ¿Y fuiste de escribir diarios o no?
1: No, eso no.
0: No.
1: No.
0: Eso no te gustaba tanto.
1: No. No, más la expresión plástica, lo de escribir no tanto.
0: Uh-huh. ¿Y cartas a mano?
1: Cartas, cuando estábamos en el instituto, bueno, yo creo que al pasar al instituto, que todavía éramos unos enanos, sí que todavía existía un poco esto de pasarte las cartas, notas le llamamos nosotros, pero bueno, eran en realidad cartas larguísimas que se lo escribías al compañero de clase y este a otra persona y tal, y era un poco, en realidad contábamos pues lo que habíamos hecho, lo que queríamos hacer el fin de semana o tal, y mira, algunas de esas sí las tengo guardadas y bueno, te mueres de la risa y un poco de la vergüenza también de las cosas que decíamos.
0: Sí, bueno, sí. Hay que contextualizarlo,
1: claro,
0: ¿no? Todo,
1: claro.
0: Porque si no,
1: sí,
0: porque
1: sí,
0: si
1: sí.
0: No, en
1: totalmente.
0: Fin. Hablemos del arte. ¿Dirías que siempre ha atraído tu atención el arte en general?
1: Yo diría que sí.
0: Sí.
1: Sí, sí, sí.
0: ¿Recuerdas alguna obra, algún cuadro, alguna pieza que te atraía mucho de pequeña, que te gustaba observarla, que tal vez lo tenías colgado en tu habitación, en tu casa, en algún cuarto?
1: Jo, no tengo así como una obra de cabecera en realidad, ni tampoco tengo obras como favoritas. Es más como la sensación de... Que te aportaba el hacerlo, ¿no? El dibujar, el coger los pinceles, el coger los colores. O sea, tengo como eso. Algo que hacía mucho de pequeña era sacar las carpetas que guardaba mi madre de cuando ella iba a la escuela, y tenía una carpeta llena de dibujos. Entonces yo me dedicaba a pintarlos por encima junto con mi hermana y ver esos dibujos, ¿no? que mi ama con tanto cuidado los había rellenado, los había pintado, también algunos de mi aita. Y recuerdo mucho eso, como tener esa, como ese tesoro, ¿no? Que era un cajón que había en la sala, y sacábamos esa carpeta y era como, bueno, empezábamos a imaginar, partiendo de ahí los copiábamos, le dábamos otra versión. No era tanto como un arte como reglado así de un artista famoso ni nada, ¿no? Era como más un poco esto. Y luego el tema de las manualidades, de encontrar algo e inventarnos personajes o, yo qué sé, cogíamos piedras, las pintábamos, hacíamos... no sé, cualquier tipo de juego de ese estilo. Y el arte siempre, cuando ya más conscientemente se me despierta, yo creo que fue como en cuarto de la ESO, que es por primera vez cuando estudiamos historia del arte, y tuvimos una profesora que nos adentró en el mundo de una manera como muy natural, y ahí, a partir de ahí ya me enamoré y decidí clarísimamente que tenía que estudiar algo relacionado. O sea, yo decía Bellas Artes, ya lo tengo claro.
0: Optaste entonces, ¿no? Entonces
1: sí.
0: lo tuviste bastante claro que ibas a elegir esa,
1: sí,
0: esa
1: sí.
0: Carrera.
1: Además la gente te pregunta, ¿no? ¿Y a qué te quieres dedicar y de qué quieres trabajar? Y yo decía, no lo sé, pero yo quiero hacer Bellas Artes. O sea, no pensaba en la parte, digamos, económica o en la parte del rendimiento económico, sino en lo que yo quería, en lo que yo quería formarme, de lo que yo quería aprender, que era del arte, ¿no? Que era como lo que más me gustaba, y por eso estudié Bellas Artes, que es lo mejor que he hecho en mi vida, yo creo.
0: No hubo muchas dudas, optaste por EHU.
1: Sí, sí, sí.
0: ¿Qué tal?
1: Muy bien, fueron unos años súper felices. Por supuesto por lo aprendido, pero sobre todo por la gente que conocí.
0: Cuando uno empieza una carrera que le gusta, es impresionante, ¿no? Cómo te empuja.
1: Sí, sí. Sí, sí, era como una estimulación constante. Muchos de los profesores también en primero, que, no sé, te abren puertas que no te esperabas. Evidentemente hay cosas que te decepcionan también, pero sí, aprendimos mucho y disfrutamos mucho. A veces con los compañeros, que todavía además tengo mucha relación con muchos de ellos, decimos, ojalá poder hacer Bellas Artes de nuevo, pero con lo que sabemos ahora, ¿no? Aunque decimos, no sería lo mismo, pero como
0: pues
1: por
0: no.
1: Aprovecharlo de otra manera, ¿no? Porque es verdad que no éramos conscientes con 18
0: claro.
1: años cuando entras allí y, no sé, tienes tantas cosas de las que... nutrirte, pero bueno, algunas pasas por encima porque no eres consciente.
0: Pero esa inocencia, ese no saber también, bueno, tiene su punto, ¿no?
1: Totalmente, uh-huh. Totalmente. Y el no saber te quita miedos también, porque es algo que yo muchas veces reflexiono en torno a esto. En esta profesión, por ejemplo, te dicen, bueno, tienes que hacer se te ocurre hacer algo que no existe, o sea, yo que sé, un traje que sea una piedra. Dices, pero eso cómo se hace, no existe. No sé hacerlo, pero el no saber hacerlo te da una osadía también que quizá cuando ya lo has hecho una vez y sabes lo que cuesta hacerlo y cómo, lo difícil que es, pues luego igual lo hubieses pensado de otra manera, ¿no? Pero creo que esa, la osadía del no saber es muy útil y es muy importante, y yo la utilizo muchísimo. O sea, me lanzo a la piscina.
0: También estudiaste Historia del Arte por la UNED.
1: Sí, bueno,
0: esto fue a posteriori, seguramente.
1: Eso,
0: ¿no?
1: Sí. He estudiado muchas cosas también, porque cuando terminé Bellas Artes, bueno, pues era plena, digamos, crisis también laboral, no sabes para dónde tirar exactamente. Siempre me había gustado mucho la Historia del Arte. Antes que Historia del Arte, en realidad, hice el máster de Educación, para poder dedicarme a la enseñanza, que es otra de las cuestiones que también siempre me había gustado. Esto lo hice en Madrid y me matriculo también en moda, en un grado que salió en la EHU. Me cogieron y tal, pero coincidió justo que me llamaron para trabajar en el Museo de Bellas Artes de Bilbao.
0: De Bilbao.
1: Entonces, digo, bueno, pues esto se pospone, esto de este grado de moda pues no lo puedo hacer.
0: Estuviste en el Departamento de Educación y Acción Cultural del Museo, ¿verdad?
1: Eso es. Sí, fundamentalmente la labor era acercar las exposiciones temporales, que duran como 3 meses, normalmente monográficas, sobre un artista o sobre un tema, pues acercarlas al público, a grupos pues en edad de formación o a adultos también que querían formarse en torno al tema. Entonces era como una mediación artística, ¿no?, la que hacíamos, una visita guiada que se llama también, pero no en un sentido, digamos, turístico, sino como algo más formativo.
0: Luego vino el trabajo en el Guggenheim, ahí estuviste como guía, ¿no?
1: Sí, era un trabajo, vamos a decir, parecido, lo que pasa que lo que cambiaba mucho era el público. Porque eran, bueno, también grupos, pero quizá con un perfil un poco diferente. Entonces, bueno, eran visitas guiadas más al uso. Son dos trabajos que coincidieron en el tiempo, o sea que esa explanada del Museo de Bellas Artes al Guggenheim me la he recorrido muchas veces, porque iba de uno a otro, me tiraba todo el día, mañana y tarde, haciendo visitas en uno y en otro, trabajando en diferentes exposiciones al mismo tiempo, leyendo y estudiando muchísimo, porque cada 3 meses cambiaban las exposiciones, entonces claro, era como un estudio constante, algo que también ha sido súper valioso, súper importante para el trabajo que hago ahora, porque ahora leo mucho también, textos, guiones, todas las obras, para analizarlas, o sea, está todo como muy vinculado, aunque a priori parece que no, pero está muy relacionado en realidad el trabajo que hago ahora y el que hacía en los museos.
0: Bueno, ¿y cuándo empieza Bertice a crear ropa?
1: Pues es una pregunta que me la han hecho muchas veces, y como me la han hecho muchas veces, pues la tengo ya como pensada. Y antes decía, yo creo que los primeros trajes fueron esos que yo les hacía a mis muñecos, o sea, eso lo tengo como muy claro. Los disfraces también, que me hacía a mí misma o que hacía con las amigas. Y luego ya dentro del mundo un poco más profesional y ya de adulta y demás, pues empieza poco a poco y un poco de forma, vamos a decir, medio casual, aunque las casualidades no existen, pero porque algo te está llevando hacia ahí. Y como me había quedado un poco con la espinita de no haber hecho el grado de moda, que era algo que lo textil siempre me había interesado mucho, o sea, está el mundo de la pintura por un lado, pero lo textil también, pues dije, bueno, yo hago mis cositas, me hago mis prendas, mis cosas, pero en realidad no tengo técnica, tengo que aprender a coser, tengo que aprender a hacer algo más, de forma más oficial, digamos. Entonces me apunté a la Escuela de Alta Costura de Javier Barroeta, y bueno, y ahí entonces empiezo como un poco a profundizar en todo esto, y una cosa lleva a la otra, y me presenté a un concurso de moda, el Bilbao Art and Fashion, y estuve entre las finalistas. Y entonces, bueno, ahí conocí, bueno, ya la había conocido previamente, pero conocí a una profesora que casualmente me dijo, ah, pues tengo yo una alumna de Dinamarca que está buscando una persona para trabajar en teatro y tal, ella es diseñadora. Y yo, sin ningún tipo de esperanza, escribí a esta persona totalmente desconocida y esta persona me contesta, empezamos a hablar por internet y nada, me dice que me presente en Londres, que tiene un proyecto allí y es un poco como ya empieza todo a tomar ya como un camino ya serio, ¿no? Porque es verdad que había preparado pues vestuarios pues para videoclips, para pequeños teatros, para cosas, digamos, de artistas igual individuales y tal, de forma que me iban pidiendo cosas porque veían que, pues eso, que a mí me gustaba y estaba un poco adentrándome en esto. Empiezo a hacer mis colecciones de moda también pequeñas y todo se va... Todo me va llevando a lo escénico. El teatro no era nuevo para mí en ese momento, porque yo empecé a hacer teatro con 16 años. O sea que es algo que empiezas como a encajar las piezas de el arte, el teatro. O sea,
0: como que fueron encajando todo, ¿no? Todo sí. Lo que habías hecho hasta
1: eso
0: entonces,
1: es.
0: Piezas separadas que de repente...
1: Sí. Sí.
0: Se unen
1: y
0: aquí está el puzzle, ¿no?
1: Claro, y entonces me encuentro en un momento trabajando, o sea, haciendo visitas a diestro y siniestro en los dos museos, de aquí para allá, estudiando un montón, de repente con estas oportunidades de hacer vestuario escénico para teatro, y digo, bueno, aquí ya hay que decantarse, hay que elegir, hay que apostar, porque es una apuesta en realidad fuerte, porque es la incertidumbre absoluta. Y entonces solté esos trabajos que tenía que ya su ciclo había terminado y entonces ya me adentro de lleno, vamos a decir, en el mundo del vestuario escénico y un proyecto me empieza a llevar a otro un poquito más grande, a otro un poquito más importante.
0: Perdóname que te corte,
1: sí.
0: Me has hablado de Londres también, ¿no?
1: Sí.
0: Me has dicho que te pusiste en contacto con esta persona de Dinamarca y al final terminas en Londres. ¿Qué temporada hiciste? ¿Cuánto tiempo estuviste
1: pues,
0: en Londres?
1: Pues me fui a Londres a trabajar en el Young Vic, que es un teatro, para ser Londres un teatro pequeñito, que está en la calle de Cat, que es la misma calle que está el Old Vic, que es la sede de la que fue el Teatro Nacional, ¿no? de allí de Londres. Y es un teatro súper querido, donde va muchísimo público joven, muy un teatro alternativo. Y allí pues no puedes hacer otra cosa que enamorarte de la profesión absolutamente, porque también todos los gremios están como muy valorados. Hay un nivel de profesionalización muy alto y entonces cada gremio tiene su función, aprendes de todo el mundo, gente súper joven, súper creativa, y estuve en un proyecto como unos 3 meses, que es lo que duran los ensayos y luego hasta los estrenos y las funciones y demás, y luego he estado en diferentes momentos, en diferentes ocasiones con proyectos, vamos a decir, de diferente duración.
0: Uh-huh. ¿Última vez que has estado en la ciudad?
1: Pues la última vez ha sido hace 2 años y voy dentro de poquito, así que sí, es una ciudad que me gusta mucho.
0: ¿Es tu ciudad o Madrid también? Porque me has hablado de Madrid, que estuviste allí también estudiando, entonces no sé.
1: Es mi ciudad, Londres. Si tendría que elegir una ciudad, elegiría Londres.
0: Uh-huh.
1: Sí, sí, sí, sí, sí, sí. Por la vida cultural que tiene, sobre todo el bagaje, no sé, de teatral, y sí, elegiría Londres, sin duda.
0: ¿Eso es lo más bonito que tiene? ¿Las posibilidades que te da?
1: A ver, es una ciudad hipercompetitiva, súper complicada, muy, muy cara y nada amable para vivir. O sea, eso que vaya por delante. Yo soy profundamente una persona de pueblo, con muchísimo orgullo, en el mejor sentido lo digo. Pero si tengo que ir a una gran ciudad, pues es Londres, porque puedes ver teatro un martes a la 1 del mediodía, puedes ver a, no sé, una grandísima estrella haciendo un teatro en un teatro pequeñito y disfrutar de ese talento, ya sea cantante o músico o actor, en cualquier rincón que, pues bueno, no tenemos la oportunidad, ¿no?, en nuestra zona de hacerlo, de verlo normalmente.

0: Bueno, empiezas con cositas pequeñas, lo pequeño se convierte en grande y ahí empiezas un poco, ya te metes. Ahí eres consciente de que, wow, la vida me ha llevado a esto y esto me gusta además, ¿no?
1: Sí, sí, sí, es la verdad que casi todos los trabajos que he tenido me han gustado, siempre los he hecho con entusiasmo, con gusto, con ganas, pero es verdad que llego como a mi elemento y digo, estoy donde quiero estar. Y luego lo de los proyectos grandes y pequeños no es tanto porque... Es que lo del grande y pequeño, o sea, para mí son igual de importantes, ¿vale? Lo que pasa que es verdad que te das cuenta de que cada vez entran más cosas, que te llaman de más lugares y que dices, vale, no, es que este es el camino y esta tiene que ser la apuesta. Que es dura, pero con ayuda y con perseverancia, pero con ayuda también hay que decir, pues se sigue en el camino.
0: En el camino, ¿no?
1: Sí, sí, sí.

0: Hablamos un poco de cómo trabaja una diseñadora de vestuario.
1: Todo empieza con una llamada, con una propuesta, con una frase casual. Pues mira, Betty, quiero que hagas el vestuario para esta cosa que voy a dirigir, o me llama una compañía o lo que sea. Entonces, lo primero es, pues bueno, saber un poquito de qué trata.
0: ¿Vienen recomendados o te han visto en algún sitio? Es decir, ¿han visto alguna obra que has participado tú?
1: Pues hay de todo.
0: Hay de todo.
1: Hay de todo. Hay de todo, desde gente que ha visto igual mi trabajo en otras obras, gente que igual le han hablado de mí y por eso me ha llamado. Lo más curioso que me ha pasado ha sido que me llamó, por ejemplo, Lucía Lacarra, porque me vio en una entrevista que me hicieron en ETV. Entonces fue como, bueno, que no sé, también me pareció curioso porque no nos conocíamos antes de aquello. Así que bueno, pues por cualquier lado te puede llegar,
0: te
1: en
0: puede
1: realidad.
0: Llegar por cualquier lado,
1: sí,
0: ¿no?
1: Es verdad que también con la gente que ya conoces y ya has trabajado alguna vez, pues habitualmente repiten y entonces ya todo es más fluido, más fácil, ¿no? El reto siempre es cuando trabajas por primera vez con alguien y nada, pues conocer su idea. Conocer el texto, conocer o el libreto en el caso de la ópera, leerlo todo bien y apuntar un poco pues todo lo que te genere, toda la duda que te genere para después pues volver a hablar con dirección y sobre todo entender desde dirección qué quieren transmitir, qué imagen, qué estética están buscando, porque bueno, el texto te dice una información, pero dirección al final te dice pues lo quiero llevar por este lado o por este otro y un poco intentar entender mediante diferentes vías, imágenes, palabras, lo que sea.
0: Si estéis en la misma página, ¿no?
1: Eso es.
0: No será tan fácil algunas veces, porque el que ha escrito la obra, imagínate, el que ha creado esa obra, tiene una percepción, tiene unas imágenes en la cabeza, ¿verdad?
1: Sí.
0: Y tú, al leerlo, puedes tener totalmente algo súper diferente, ¿no?
1: Absolutamente, sí, sí. Sí, además se dan diferentes casuísticas, porque puede ser que la persona que haya escrito dirija también. Entonces ahí tiene como doble función, tiene la función de dramaturgo o dramaturga y la función de directora, entonces ya ahí tiene como dos visiones que te puede transmitir. Muchas veces trabajamos con directores o directoras y el texto es de una tercera persona que puede estar viva, puede ser de hoy en día, quiero decir, y otras veces pues con textos antiguos, entonces ahí ya pues en el dramaturgo nos lo saltamos porque tenemos la libertad de hacerlo. Pero sí, a veces el reto es encontrar un poco la sintonía entre dirección y lo que tú estás comprendiendo para intentar llegar al final. Yo siempre digo que yo soy una pieza dentro de un engranaje muy grande, entonces tenemos como que todos de alguna forma estar acompasados para que funcione, ¿no? O sea, yo no creo algo que me guste y ya está, sino que tiene que ir pues en función de lo que dirección quiere conseguir y tal. Entonces el primer paso sería ese, intentar encontrar esa sintonía a través de, yo sobre todo, pues a través de imágenes, solo intentar hacerlo para explicar.
0: ¿Qué quieres decir? ¿Que haces bocetos?
1: Hago bocetos o, por ejemplo, a través de fotografías, de cosas, no sé, pues por poner un ejemplo, si alguien te dice que quiere algo, no lo sé, pues muy tenebroso. Y dices, bueno, tenebroso, claro, es una palabra que puede significar muchas cosas, ¿no? Entonces puede ser una cosa tenebrosa, pero que a la vez sea muy elegante o que no, o que sea todo lo contrario, que sea muy zafia. Entonces hay que intentar buscar ese tenebroso que es y pues buscamos imágenes de referencia, de fotografía, de películas, de cualquier cosa, de arte, de lo que sea, para intentar comprendernos, ¿no? Es verdad que cuando ya has trabajado con la persona previamente, si te dice tenebroso ya sabes a qué se refiere, o sea, quiero decir, porque tú ya conoces, ¿no?, un poco la forma de expresarse de esa persona. Pero si es la primera vez que trabajas con esa directora o director, pues hay que, bueno, encontrar esos puentes. Sí.
0: Uh-huh. Entonces, una vez que te hayan dado el visto bueno, ¿cuál es el siguiente paso? ¿Ya empiezas a hacer los trajes o cómo va esto?
1: Sí, o sea, cuando ya tenemos los diseños definidos, que a veces no se aprueban a la primera, porque igual hay pues hacemos los bocetos, presentamos, pues los vemos, los debatimos, decimos las necesidades que hay. Hay veces que también la técnica marca mucho, porque igual los vemos, los debatimos, decimos las necesidades que hay. Hay veces que también la técnica marca mucho, porque igual es un espectáculo.

0: Es un primer traje que llamamos prototipo, lo hacemos en una tela de algodón, una tela en blanco, donde podemos apuntar, pintar, como si fuese un boceto en un folio en blanco, pero de tela, y lo hacemos para poder visualizar los largos, el tamaño, el volumen, para ver si funciona, porque el papel lo sostiene todo, pero luego las corporalidades de cada actor también son distintas, entonces igual un diseño que en tu cabeza funcionaba... normalmente sé en teatro quién lo va a llevar, pero a veces cambian o a veces no lo sé también. Si el diseño es previo y yo qué sé, pues a esta persona le sienta mejor cualquier otro corte, pues igual ahí también en ese momento de prototipo pues se puede variar y buscar pues los equilibrios que sean necesarios para el diseño. Y después de esto pues ya pasaríamos directamente a hacer la prenda en tejido definitivo. Y me he saltado todo lo que sería la búsqueda de materiales, búsqueda de las telas, los millones de viajes y paseos que me doy por tiendas de telas y de materiales para encontrar el material perfecto o para generarlo. Por ejemplo, ahora estamos haciendo unos pájaros y estamos tejiendo con tul en una red para hacer los... Estamos pluma a pluma haciendo el tejido, porque es un tejido que no existe como tal, o no al menos en los colores y la forma que los queremos. Entonces, bueno, todo eso también es como previo a empezar a hacer los trajes, que lo hacemos aquí en el taller junto al equipo.
1: Y luego están los cambios que cada actor tiene que hacer en la obra, ¿no? En la misma obra. Si tiene que cambiarse cuatro veces de traje. Creo eso que es. Te escuché a ti un día en alguna entrevista diciendo que, uff, nuestro enemigo, ¿sabéis cuál es? Es el velcro. Es el velcro, porque cada vez que sueltas un velcro, se suelta, saca ruido, ¿no?
0: Sí, sí, sí. Sí, a ver, yo siempre digo que nunca hay nada, ningún elemento prohibido ni nada que no se pueda hacer. Todo se puede hacer, pero claro, el velcro a veces pues es puñetero porque claro, estás en una obra en directo.
1: Y suena.
0: Y claro, pues no sé, puede romper un ambiente de repente, un velcro abriéndose de forma tremenda, ¿no? Entonces, por eso, seguramente por eso lo decía. Pero sí, utilizamos todo tipo de tipos de cierres para hacer cambios rápidos. Porque claro, hay que pensar que si, por ejemplo, tenemos en una obra 5 actores, los personajes pueden ser 20. O incluso, no sé, pues me acuerdo de La lucha por la vida, dirigida por Ramón Barea, que estrenamos en Arriaga, que tenía 100 personajes y eran 10 actores. Y uno de ellos solo hacía el papel protagonista. O sea, entre 9 se repartían a los 99.
1: Wow.
0: Entonces, claro, tenían infinidad de cambios. Entonces, pues ahí hay que estudiar mucho el texto y sobre todo los tiempos. Y por eso también es muy importante pues el proceso de ensayos, que también pues acudo a los ensayos pues para ver que todo funciona, ver que son posibles los cambios de vestuario. A veces hacemos pequeños cambios o igual el director, la directora busca alargar un poquito alguna transición, alargar un poquito algún momento para que sea posible ese cambio de vestuario, porque igual es fundamental. Entonces, bueno, ahí está vivo, ¿no?, el proceso.
1: ¿Y cuándo termina tu trabajo?
0: Pues es una buena pregunta. A ver, en principio, para el día del estreno, cuando se estrena la obra, todo tiene que estar perfecto, probado y demás. Y ahí terminaría el trabajo. Es verdad que hay piezas que si siguen evolucionando o que si están mucho tiempo en cartelera o se reponen al de un tiempo y demás, pues tenemos que como que a veces volver a hacer revisiones y demás de piezas que ya has hecho. O por ejemplo en ópera pues tenemos reposiciones, ¿no?, que la ópera se estrenó y por ejemplo pues ahora tenemos una reposición, tengo la reposición de Così fan tutte, que estrenamos en Abao hace unos años y se reestrenamos a decir en el Teatro Campo Amor de Oviedo. Entonces, pues bueno, hay ahora otra labor de revisar todo, son nuevos cantantes, hay que volver a adaptar todas las prendas, quizás si alguna no funciona, pues rehacerla. Es decir, bueno, en principio se termina cuando se estrena, pero bueno, si la obra sigue viva, pues el vestuario también.

0: Y en la ópera me imagino que, claro, están cantando. Es decir, tendrás que tener en cuenta de que no le moleste el traje.
1: Absolutamente.
0: A la hora de cantar, ¿no? Ni que le apriete la garganta o el estómago, sí, o lo que sea, ¿no?
1: Sobre todo la garganta, sí, sobre todo el cuello es como la parte prohibida, ahí sí que hay partes prohibidas, ahí no se puede poner nada apretado. Curiosamente, con toda la zona del tórax hay cantantes que prefieren ir mucho más apretados, incluso algunas cantantes que están acostumbradas a llevar corsé. Y demás, porque se posicionan, digamos, o están más cómodas con ello. Pero sí, tenemos mucho, mucho, mucho en cuenta el tema de en la ópera, pues eso, que sea cómodo para cantar. Nos suelen dar más problemas las partes de arriba, pelucas, los sombreros, porque tapan los resonadores de la cabeza, entonces ahí pues hay como más interferencia para cantar, sí, más que el traje en sí mismo, porque bueno, despejar el cuello es algo sencillo, pero bueno, el tema de la parte de arriba igual es más peliaguda.
0: Oye, ¿cuántas conversaciones habrás tenido con actores, actrices, cantantes de ópera en este taller, ¿no? Decir, no, a mí no me pongas esto no me siento cómodo, cómoda, ¿no?
1: Sí, sí, muchas, muchas, muchas, muchas. A ver, en general, todo el mundo tiene sus preferencias, a veces sus miedos, a veces sus inseguridades, y sí, es habitual que nos las trasladen, y además a mí me parece como muy importante que lo hagan, porque para mí es básico tenerlas en cuenta, que se sientan cómodos, que hagan suyo el traje, porque al final va a ser la piel de su personaje, entonces esa piel que la sepan utilizar, y, o sea, que les sirva, ¿no? Y que estén cómodos. No se trata de ir guapos o tal, o sea, sino de que le valga al personaje, entonces ahí también tiene que haber un poco de confianza en... tanto en el diseño, pero yo también confío en lo que ellos me dicen, lo que ellos me cuentan, lo que ellos les funciona y lo que no, y también les hago caso, sí.
0: ¿Te has dado cuenta que has trabajado con un montón de gente?
1: Jo, pues un montón de gente ya, sí, sí, no han pasado tantos años, pero sí, mucha gente, sí, sí. Sí, sí, con gente súper interesante además, sí.
0: Tendrás muy buenos recuerdos, ¿no?
1: La verdad que sí, o sea, yo estoy muy contenta con el trabajo, y siempre tenemos de qué quejarnos, ¿no? Como todo el mundo, pero sí, me gusta mucho lo que hago, disfruto mucho, y además es como que mi trabajo está todo el rato en la cabeza, como he comentado alguna vez, pues se me ocurren ideas en cualquier momento, las apunto, o también es un trabajo que no tiene horario, ¿no? Que no se sabe si es domingo o si es lunes, a veces te llaman para decirte una idea o para preguntarte algo, para hablarte de, no, tenemos tal día una lectura, o sea, entonces, bueno.
0: Por ejemplo, sí. Miriam Castañeda te llamó a ti para vestirse para el cine al día, ¿o cómo fue? ¿O tú te propusiste? ¿O cómo
1: sí,
0: fue?
1: Sí,
0: aquello?
1: Claro, sí, a Miren le conocía por haber trabajado con ella en teatro, sí, teníamos una relación previa, y tenía varias presentaciones en Cinemaldi de varios trabajos que había hecho, y me dijo, Betiche, pues bueno, nada, tenemos que pensar algo que para el Cinemaldi, y nada, le dimos unas vueltas y ahí diseñamos un traje que llevó, bueno, es que tenía varias galas, entonces preparamos como 4 trajes.
0: Qué bonito eso también, ¿no?
1: Sí.
0: Llegar hasta la alfombra roja, vamos
1: sí.
0: a decir, ¿no?
1: Sí, sí, sí, sí. Sí, sí, todo tiene al final su parte interesante, y sí, es bonito también. Y sobre todo, bueno, pues que alguien confíe en ti para ir a una cosa importante, que vayan a gusto, ¿no? Que yo lo que siempre les digo es que vayan a gusto. Vayan con transparencias, plumas o lentejuelas o un chándal, pero que vayan siempre sintiéndose bien y a gusto, sobre todo.
0: ¿Te puedo preguntar en qué estás trabajando ahora?
1: Sí, pues mira, estamos ahora mismo preparando todas las obras que ya dentro de poquísimo tiempo se estrenan en el inicio de este curso. Tenemos la obra de Arriagarena Terquia, que es una obra que dirige Anne Picaza en escena, junto con la coral de la Sociedad Coral de Bilbao, donde vamos a tener muchísimos cantantes, muchos niños,
0: diferentes trajes y muchos trajes.
1: Muchos trajes también, diferentes actrices, una obra muy muy bonita para todos los públicos, en la que llevamos trabajando ya muchos meses. Y por otro lado también tenemos próximamente el estreno de Tretachu, de Anita Maravillas, que recientemente, bueno, ganaron premios Max por su anterior obra, en la que también hicimos el vestuario. Y es una obra también súper bonita, donde hemos dado un paso más también en cuanto al vestuario se refiere, porque muchas veces las manipuladoras de títeres van de negro, están en lo oscuro, ¿no? Y casi son como imperceptibles, y aquí no son artistas que van más allá y que en el vestuario también siempre lo quieren reflejar. Y tenemos una obra con la que llevamos también un tiempo, que es Visiposa, de Pacho Tellería, escrita y dirigida por él, que se estrena en breve también, y bueno, andamos trabajando en ello. Y luego, junto con todo esto, llevo como desde enero, desde inicios de año, trabajando en una ópera de nueva creación que se llama Zombie, que se estrena en la Ópera Royal de Valonia, en Lieja, en Bélgica, y viajaré para allá pues como un mesecito, a finales de octubre hasta noviembre, para ya todo el montaje final. Pero bueno, llevamos meses trabajando en ello, en los diseños, en los trajes. Está todo ambientado como en un supermercado yankee de los años 80, con zombies y tal. Va a ser muy divertido, así para todos los públicos, con un puntito así como de susto, como de miedo, pero para todos los públicos. Y es una ópera contemporánea. Y más cositas en la agenda, pero bueno. Así lo más cercano es eso.
0: Oye, te iba a preguntar qué tal está el sector del vestuario en tu mundo, pero no sé, escuchándote parece que, bueno, a algunas os va bien, ¿no? ¿O qué?
1: A ver,
0: ¿O es muy volátil esto?
1: Es la incertidumbre constante.
0: Ya.
1: Es así, como lo podemos resumir, porque a veces hay trabajo, pero no sabes qué va a venir los siguientes meses. Entonces vamos agarrando lo que viene y vamos trabajando en lo que va llegando. Y luego lo que sí falta es un poco pues la parte del reconocimiento, la parte de ver, ¿no?, que es una profesión, vamos a decir, que a veces hay gente que piensa que como todos nos vestimos, pues todos sabemos de ponernos una ropa y ya está, ¿no? Y el vestuario escénico el diseño de vestuario escénico es un poquito más que eso, un poquito más complejo. Entonces, bueno, falta un poco dar pasos en esa línea, vamos a decir, que aquí es mi pequeña reivindicación también. Creo que es una profesión muy feminizada y está de la mano el que no esté, vamos a decir, valorado como debe.
0: Petit Saitua, ya no veremos una obra de teatro, una ópera y tampoco una película de igual manera. 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

0: Dejamos a Betty Chesaitua pensando, diseñando y cosiendo los trajes que muy pronto veremos en los escenarios de los teatros de Euskal Herria. Como siempre, el traje o vestido de hoy lo hemos creado con muchos metros de preguntas. Y para darle un poco de color, hemos cosido algunos botones de sonrisas. 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
1: Arratsaldeon, las noticias de las 4. Empezamos con una última hora. Nos confirman desde la Ertzaintza que los bomberos de Bilbao han acudido a apagar un colchón que había cogido fuego y que estaba en la calle por la zona de Sagrado Corazón tras recibir el aviso de algún vecino. El fuego está ya controlado y la Ertzaintza trabaja para mantener toda la zona bajo la normalidad. Más cosas. Podemos ha respaldado hoy la acampada que está teniendo lugar en la Puerta del Sol. Yone Belarra e Irene Montero respaldan estas acciones. Dicen que quieren lograr ir mucho más lejos de lo que quiere el gobierno. Belarra augura un otoño de movilizaciones y Montero advierte que movilizaciones como esta no se acaban con parches y advierte que el Ejecutivo de Sánchez sigue negociando para hacerlo de siempre.
2: Estamos viviendo un otoño también de movilizaciones que puede cambiarlo todo. Si queremos vivienda digna, acampadas como la que estamos viendo hoy en la Puerta del Sol.
3: Esta movilización no se acaba con un real decreto, no se acaba con un parche. El gobierno está negociando con Junts y con el PNV para hacer lo mismo de siempre, hacerle un trágala a toda la gente que está acampada.
1: Y el empresario guipuzcoano Pello Gibilalde ha fallecido esta noche a los 82 años. Fundador de INE, presidió la patronal Adegi entre los años 2012 y 2018. Gibilalde fundó INE en 1974 junto a su mujer Itziar Arrizabalaga y convirtió la compañía de Olaverría en una referencia en sistemas hidráulicos y de refrigeración para la industria y las energías renovables. También presidió el club de fútbol Beasain durante 14 años y llegó a optar la presidencia de la Real Sociedad en 2001. También Suiza rechaza ampliar su tradicional neutralidad. Casi el 70% de los votantes ha rechazado en referéndum una iniciativa que buscaba blindar constitucionalmente al país y limitar las sanciones a países en conflicto. La propuesta podía haber afectado a las sanciones adoptadas contra Rusia por la invasión de Ucrania. Suiza mantiene esta política de neutralidad desde principios del siglo XVI, una posición que le ha permitido mantenerse al margen de los grandes conflictos europeos, incluidas las dos guerras mundiales. Dos minutos que pasan desde las 4 de la tarde y de tráfico nos informan que continúa el corte en la Guipúzcoa 20 en Donostia, sentido Irún. Últimas informaciones que manejamos, un motorista y 4 turismos implicados. El motorista ha resultado herido, se han solicitado ambulancias para atenderlo, pero de momento es toda la información que tenemos a esta hora. Conduzcan con precaución si van por este punto. Recordamos, Guipúzcoa 20 en Donostia, sentido Irún. Por nuestra parte, nada más, más noticias dentro de una hora y en todo momento a través de Orain.eus.

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2: Leyendo El amante del volcán de la escritora neoyorquina Susan Sontag, encontramos las siguientes líneas. El auténtico coleccionista no está atado a lo que colecciona, sino al hecho de que colecciona. En este Brillos hablamos de coleccionismo. Javi Palacio, periodista y coleccionista, nos presenta su nueva novela, Famosos de última silla, una novela en la que no solo se habla de las luces y las sombras, de las horas bajas de quienes fueron famosos de mayor o menor nivel. En las páginas de sus novelas también refleja algunos de sus hobbies, como el del coleccionismo de vajillas antiguas para degustar desde un San Jacobo a un plato de cuchara. Nos visita Elena Guerra con su casa en cualquier parte, en la que hay sitio para el coleccionismo, el que se ve y el que no, porque últimamente el fenómeno blind box está en alza. También el de comprar los exclusivos con vistas al futuro. Es lo que se encuentra dentro del término high flipping, véase reventa basada en la especulación, de ahí que hoy llevemos por nombre vajillas high flipping. Como producto de high flipping puede que se considere, si no ahora en breve, la nueva Barbie de Mattel que ha lanzado a la venta. Coincide con el aniversario del centenario del nacimiento de Marilyn Monroe. La empresa juguetera ha lanzado una muñeca inspirada en Lorelei Lee, el personaje que Monroe interpretaba en Los caballeros las prefieren rubias. La muñeca luce una réplica del vestido rosa, los diamantes y el gran lazo a la espalda. Se puede adquirir al módico precio de 99 euros. Si es objeto de especulación, a saber.
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0: Hoy visita Brillos Javier Palacio Lola, es periodista, escritor y mitómano, experto en tendencias, las que están de moda y las que ya pasaron. Y son muchos los temas de los que vamos a hablar con él, pero sin duda lo primero es saludarle. Javier Palacio, ¿qué tal?
1: Pues fenomenal, muy bien. Encantado de verte y de darte un par de besos.
0: Yo ya te los he dado, dámelo esto ahora. ¿Ves? Claro. Tienes el libro en la mano.
1: Sí.
0: Pero primero vamos a hablar de otras cosas, porque
1: fenomenal.
0: Primero hay que presentarle a la gente quién es Javier Palacio. Algunas personas ya te habrán visto por nuestra tele, te habrán leído, pero bueno, ahora estás en Madrid, pero no has perdido el gusto por las cosas finas y exquisitas.
1: Lo intento. A ver.
0: ¿Intentas perder el gusto o no perderlo?
1: Intento no perderlo, pero la cabra tira al monte. Uno es de trucíos y eso no se puede disimular ni camuflar.
0: ¿No?
1: Por muy fino que yo me haga, al final el que es de pueblo es de pueblo.
0: Pero bueno, a ti te gustan las antigüedades y te, cosas, las cosas, te gustan las cosas bonitas.
1: Y restauro antigüedades.
0: Eso
1: restauro
0: no sabía.
1: Muebles.
0: Eso no sabía.
1: Pues mira, construí una chimenea victoriana porque me molestaba un radiador que se veía en el salón de mi casa. Construí una chimenea victoriana de madera para camuflarla y tapar el radiador. He restaurado dos mesitas que compré a un anticuario allí en una cabaña y las he pintado.
0: Cabaña.
1: Sí. Él tenía las mesitas en una cabaña y yo se las compré por 4 duros y las he restaurado. He restaurado una mesa de centro de salón. Yo ahora hago muchas cosas.
0: O sea que la restauración es tendencia también en tu vida.
1: Sí. Un bricolaje nunca resta. Un taladro, una lija del 8 nunca resta.
0: Yo quería hablar contigo cuando empecé a comentarte para ver si querías venir. Todavía no sabíamos que teníamos famosos de última silla en Galeradas, que
1: claro,
0: se dice.
1: Claro, sí, en imprenta.
0: En imprenta. Es el libro que tiene Javi aquí. Pero claro, a mí lo que me fascina es que Javi nos enseña cómo come. Y a mí una persona que es capaz de comerse unas croquetas en una vajilla de la Cartuja,
1: bueno, y un hamburguesote de comida rápida también.
0: ¿También?
1: Lo más divertido es cogerte el hamburguesote cuando te lo trae el repartidor de Deliveroo a casa, abrirlo, sacarlo de la caja de Porispan, ponerlo en tu platito mono de la Cartuja de Sevilla y hacerle una foto. Eso es un incunable. Esos son likes.
0: Esos son likes. ¿Por qué te gustan tanto las vajillas?
1: Pues mira, descubrí esta afición. A ver, yo de pequeño ya me llamaba mucho la atención todo lo que es porcelana, vajilla inglesa, etc. Pero yo tenía una vajilla que era la de la Cuchabank y con esa tiraba, ¿sabes? Una vajilla blanca con sus puntitos, era feliz.
0: Ajá.
1: Hasta que nos encerraron en la pandemia.
0: Ah.
1: Y entonces empecé a ver cómo Carmen Lomana montaba en una mesita alta todos los días sus aperitivos, sus ensaladas, con una mantelería, una vajilla, una cubertería, y yo decía, esta señora, ¿por qué tiene tanto de todo? Y yo estoy haciéndome un filete empanado en la vajilla blanca de la Cuchabank. No lo puedo resistir. Entonces empecé a decir, bueno, a ver...
0: hay que tener clase.
1: Claro. Tú diseña tu mesa, decora tu mesa. Pues al final todos tenemos siempre la vajilla de la abuela que te gusta, que no te atreves a utilizarla.
0: Arcopal.
1: Claro, las cristalerías, las vajillas, las cuberterías que solo dejas para las grandes ocasiones, una noche buena, una noche vieja, un cumpleaños. Digo, no, por favor, esto es uso diario. Entonces yo ya en casa de mis padres me afanaba por sacar todas las vajillas que había por casa cada vez que había alguna ocasión especial.
0: Vale.
1: Pero dije, no, traslademos esto a la vida cotidiana y por favor, vamos a renovar la vajilla. Entonces, ¿qué hice? Como me aburría tanto en pandemia, además de grabarme vídeos cantando y bailando, porque soy así.
0: Sí, es mitómano, ya lo hemos dicho.
1: Y me gusta mucho un playback con ventilador. Pues entonces decidí buscar en páginas de segunda mano vajillas sueltas o vajillas dispares.
0: O sea, piezas como para hacerte tú tu propia vajilla,
1: claro.
0: Pues dos de color verde, una de...
1: Yo vivo solo conmigo mismo. ¿Dónde voy yo con una vajilla de 12? Pues a que me ocupe polvo. Entonces, ¿qué hacía? Compraba servicios de una o dos personas por si alguna vez recibía en casa.
0: Recibía.
1: Claro, porque ya nos hemos convertido en unas señoras. Yo alguna vez recibía en casa y entonces pues ponía la vajilla mona. Y lo que hacía era combinar, que esto también se lleva mucho en los bares y restaurantes de Madrid, que es que te ponen un plato descascarillado con otro sobreplato más descascarillado aún y eso es tendencia y te cobran un pico.
0: Y la gente se hace una foto, lo sube a redes y es likes.
1: Entonces yo dije, ¿por qué todo el mundo tiene bares de malasaña, trozos de vajillas descascarilladas y yo tengo mi vajilla blanca de Duralex?
0: De la Cuchabank.
1: O de la Cuchabank. Pues entonces empecé a renovar y me metí en páginas tipo eBay o Wallapop o Etsy.
0: Sí. Ajá.
1: Y descubrí que en Reino Unido hay un mercado de vajillas brutales porque ellos tienen una porcelana maravillosa.
0: Es verdad.
1: La Staffordshire, la Ironside, la Mayotte, la Johnson Brothers. Entonces empecé a comprar platos sueltos que cuando todavía no existía el Brexit y el Mexit...
0: Era mucho más baratito.
1: Era mucho más baratito porque ahora hay que pagar impuestos. Entonces tuve que dejar... afortunadamente, cuando yo compraba las vajillas en
0: todavía
1: Reino Unido...
0: Todavía no estaba.
1: Todavía no estaba. Estaba Reino Unido dentro de la Unión Europea. Entonces me compraba platos sueltos o juegos de platos de 4, de 3.
0: Sí.
1: Y empecé a construirme unas mesas que eran una fantasía. Pero es que parecía yo el
0: Carmen
1: Duque de
0: Lomana.
1: Windsor. Era Carmen Lomana a menor escala, porque mis vajillas no eran tan buenas.
0: Sí. Ajá.
1: Pero yo disfrutaba muchísimo creando mi mesa con mi mantelería. Luego me compré también unos manteles chulos, unas cuberterías... Y con
0: cristalería también.
1: Cristalería igual, sí, no, también, tiene razón. También me compré una copa tallada también.
0: Una, por lo menos, para ti.
1: Una para tener, ¿sabes? Pero descubrí que tenía platos de postre, sobreplatos, platos rosas que mezclaba con no sé qué. Oye...
0: ¿Cuántos platos tienes?
1: Muchos. De hecho, te puedo decir que lo peor de hacer una mudanza ahora es empaquetar la vajilla, las vajillas.
0: Las vajillas.
1: Las vajillas. Y te diré que con el tiempo he cogido la vajilla de diario blanca, la he guardado en el trastero.
0: Es para las ocasiones especiales ahora.
1: Ahora es para las... Y ahora ya vivo con las otras. Digo, no me voy a dejar yo una pasta de vajilla.
0: O sea, que entiendo que salsera, sopera y todo.
1: La salsera tú lo sabes porque me la compré en Berango.
0: Sí, claro. Me la mango a mí.
1: Te la quité, te la arrebaté. Me compré una salsera porque dije, ¿qué hago yo? Cuando hago salsas caseras,
0: claro,
1: no puedo tener hipotecado el vaso de la batidora con un aluminio encima de la
0: nevera. Y meterla en un bol queda feo.
1: No, queda feo. Entonces me compré una salsera monísima, verde. Porque aquí lo bueno es tener colores. La azul, que es un poco de la vajilla Churchill, de la inglesa típica, con las rosas que son francesas, los limoges, y las que tienen estas escenas tan bonitas como
0: Campestres,
1: de romance,
0: ¿no?
1: Provenzal, de ella sentada en la pradera con él al lado, y todo bien de dorado alrededor, como las vajillas del Titanic. Claro, es que yo ya he visto mucho cine.
0: Claro,
1: yo ya solo quiero una mesa como las de Martin Scorsese en La Edad de la Inocencia.
0: Hombre, qué bonita es esa mesa.
1: Claro.
0: ¿Te faltan las flores?
1: Todo. Me faltan las flores, me falta una Nouvelle Cuisine, porque claro, lo que yo hago luego es cocinar, como bien te digo.
0: Un San Jacobo,
1: una croqueta, y lo pongo en estas vajillas. Pero, chica, me lo como como si eso fuera un solomillo Wellington.
0: El festín de Babette.
1: Totalmente. Las bodas de Caná.
0: También. Pero bueno, también decimos que eres mitómano porque a ti te gustan los Playmobil.
1: Bueno, es que ese es otro pozo sin fondo. Es que yo no entiendo por qué...
0: Es que las vajillas y los Playmobil son caros,
1: De verdad, necesito un heredero porque alguien tiene que heredar... alguien tiene que heredar todas las vajillas y todos los Playmobil. Es que no entiendo por qué todos mis hobbies me cuestan dinero.
0: Hombre, porque los hobbies suelen ser caros.
1: A ver, te diré que todos los Playmobil que yo tengo o el grosso de mi colección es de cuando yo era pequeño. Con lo cual eso ya tiene un valor incalculable porque,
0: sí, porque
1: son
0: ya...
1: los originales de los 80-90.
0: Con la mano ahí bien agarrada que no se movía la mano.
1: Esos eran los de Famóvil, los primeros.
0: Porque
1: ¿te
0: ahora
1: acuerdas?
0: Se
1: que no
0: mueve
1: giraban.
0: La muñeca.
1: Sí, ahora se mueve la... Y viene de color carne el brazo para poderles poner manga corta.
0: Ropita.
1: Ojo. Y entonces empecé a descubrir, esto viene más reciente, esto es de 2024. Yo tenía un montón de Playmobil en cajas, en casa de mis padres, y en los antiguos cubos de detergente.
0: Uy, los redondos del Dixan.
1: Los redondos del Dixan, ahí lo guardaba yo todo. Y un amigo de Madrid montaba dioramas con sus Playmobil, que eran todos nuevos.
0: Quizá lleva muchísimo eso también ahora.
1: Totalmente. Entonces yo empecé a seguir cuentas que montaban dioramas, escenas y tal, de gente que compraba los Playmobil nuevos. Ajá. Y me decía mi amigo, tío, pero si tú tienes todo lo antiguo, ¿por qué no lo sacas? Y yo le decía a Dani...
0: No tenías la granja...
1: La granja, el barco pirata, la isla del tesoro, un mesón, la granja
0: la
1: del
0: taberna,
1: oeste...
0: La
1: taberna, ¿eh? Sí. La estación de tren del oeste. Bueno, tenía de todo.
0: Y la mansión.
1: Y la mansión primitiva también la tenía. Y coches, ambulancias, autocaravanas... Bueno, en mi casa era el catálogo de Playmobil entero, porque entre mi hermano y yo...
0: Claro. ¿Y el fuerte?
1: Y el fuerte también lo tenía. El fuerte fue un regalo por las notas, no me acuerdo yo en qué curso, pero el fuerte también cayó. Sí. Entonces me decía mi amigo, tío, sácalo todo, clasifícalo, ordénalo,
0: claro, eso sí,
1: y móntate tus propios dioramas. Y dije, buf, si hago esto mis padres me matan, me echan de casa, ahora que creen que está todo esto. Pues allí fui un día y con la excusa de voy a sacar todo esto para limpiar lo que tiene que tener
0: un poquito
1: mucho polvo. Lo clasifiqué todo por temáticas, en cajas de regalices que me consigue mi padre, que me va pidiendo regalices por todas las tascas de los pueblos de alrededor. Oye...
0: Y luego que me huelen las cajas de regaliz.
1: Claro, él me va pidiendo y luego los Playmobil huelen a regaliz de fresa, a gominola de fresa.
0: Y besitos también.
1: Claro. Entonces voy guardando, por ejemplo, todos los complementos, todos los sombreros, todos los tal, toda la gente victoriana, toda la gente del oeste, todos los sombreros del oeste, todos los muebles... Y lo tengo todo mega clasificado. Entonces, ¿ahora qué hago? Me monto mis dioramas.
0: Con animación.
1: Sí, porque gracias a tengo una paciencia brutal para irles dando animación a la antigua. A foto por frame. A 25 fotos por... Claro, como en la televisión.
0: Sí,
1: 25 frames segundo. Pues así me hago yo la animación, no con la IA.
0: Ya.
1: Y me echo una cuenta que descubrí que había un gran nicho de mercado.
0: Hombre, eso es importante.
1: Replicando
0: también
1: escenas de series y películas. ¿Cómo soy yo haciendo de pronto Dinastía con los Playmobil?
0: Hombre.
1: La cabecera de Falcon Crest, que es el vídeo más visto.
0: ¿Ah, sí?
1: Hombre, el vídeo más visto de mi cuenta es la cabecera de Playmobil de Falcon Crest, la de Dinastía y... agárrate
0: a
1: la silla.
0: A ver.
1: La película Mujeres al borde de un ataque de nervios.
0: ¿Qué dices?
1: Que me la hice con los Playmobil también.
0: Y eso es de los más vistos, claro.
1: Sí, me comentó María Barranco. Esto es un hit de mi carrera.
0: Hombre, por favor.
1: No sé si fue María Barranco o Rosy de Palma. Una de las dos me comentó. Dije, por favor, he tocado techo profesional. Oye, y no veas, también me hice Asesinato en el Oriente Express con los Playmobil.
0: ¿Pero la versión buena o la versión de Kenneth?
1: No, la versión buena. Siempre es la del 74, la de Sidney Lumet.
0: Esa.
1: Es con Albertini.
0: Y
1: nuestra querida...
0: Y David
1: Niven. David Niven. No, David Niven es muerto en el Nilo.
0: Es muerto en el Nilo, es verdad.
1: En el Oriente Express está John Gielgud, está Lauren Bacall, está...
0: Jacqueline Bisset.
1: Jacqueline Bisset, por supuesto. Vanessa Redgrave. Sean Connery.
0: Ingrid Bergman.
1: Anthony Perkins.
0: Ingrid Bergman ganó el Oscar por esa película.
1: Efectivamente, efectivamente.
0: Mitómanos aquí en Brillos.
1: Oh.
0: Bueno, y con toda esta mitomanía que tú tienes, tú trabajas en Madrid, ya nos lo has dicho, y hace unos años pues empezaste a sacar lo que tenías guardado, que eran unos bocetos de unos libros. Una trilogía superficial.
1: 15 años en un cajón.
0: 15 años estuvieron, ¿sí?
1: Bueno, a ver, 15 años tarde. Empecé a escribirla en el 99, cuando empecé la uni. Voy a desvelar un poco mi verdadera edad, que esto es algo que nunca hago. Cuando empecé en la
0: ¿Podemos
1: uni...
0: Podemos decir que eres de año bisiesto.
1: También es cierto.
0: Tienes menos.
1: Cuando empecé en la uni, amparado por series como Se ha escrito un crimen, ¿sí?, películas como Scream, Sé lo que hicisteis el último verano... Y series como Melrose Place y Sensación de Vivir.
0: Correcto.
1: Lo metí todo en una coctelera y dije, ¿por qué todas estas historias que a mí me gustan por separado no podrían coexistir? Y empecé a esbozar una novela de qué sucedería en un pequeño pueblo costero, que esto es muy Jessica Fletcher,
0: sí,
1: con un grupo de chavales que son cuadrilla, que esto es muy...
0: Sé lo que hiciste el último verano,
1: Scream. Pero con un trasfondo de te quiero pero te odio y te hago la vida imposible.
0: Melrose Place.
1: Y con ciertos romances y lujerío, que esto también es muy Falcon Crest y Dinastía. Entonces yo hice todo esto.
0: ¿Lo mezcló bien?
1: Lo mezclé bien con una coctelera tipo 007, agitado pero no mezclado, y me salió Superficial.
0: Es el nombre de la trilogía.
1: Sí. Los ricos también mueren, Borrachera de poder y Lágrimas de champán. Todo muy intenso.
0: Creo que era rosa, negro y dorado.
1: Rosa, dorado y negro, sí,
0: rosa,
1: efectivamente.
0: Negro.
1: Ellos también tenían vajillas, ¿eh? Ahí ya empezaba yo.
0: Sí,
1: pero ellos tenían vajillas de la Royal Copenhagen, que son las que me faltan a mí por conseguir.
0: Pues eso, vete a alguna
1: de esas. Carísimas,
0: ¿sí?
1: Están carísimas. Cada vez que me voy de vacaciones...
0: Habrá
1: que
0: irse a algún brocante.
1: Un
0: a
1: mercadillo. Sí, sí. Pues estuve en Niza y me encontré un mercadillo a pie de calle. Todo eran vajillas y cristalerías. Y dije, Dios mío, y yo sin facturar este año equipaje. No me puedo llevar nada de esto.
0: Bueno, pero ni siquiera un plato.
1: No.
0: Tienes que escaparte un fin de semana en Daya.
1: También. Y llevar maletas vacías. Como
0: también
1: cuando viajas, que lo bueno es llevarte la maleta vacía. Tengo un juego de maletas vintage, que eso te lo dejo para otro capítulo.
0: ¿Sí? ¿Tienes maletas vintage?
1: Sí. De estas, pues como las de Asesinato en el Orient Express.
0: Como las de Louis Vuitton.
1: Exacto.
0: Una de ellas
1: es así.
0: ¿Ah, sí?
1: Una de grandes, esas grandes. Las tengo apiladas en el salón.
0: ¿Y viajas con ellas?
1: Si voy en coche... Alguna puedo llevarme, pero claro,
0: cuando vas en avión no te fías.
1: No, porque esto solo lo hacía Carrie Bradshaw cuando se muda a París,
0: sí,
1: y digo, no te puedes llevar las maletas de Louis Vuitton y facturarlas.
0: Es muy cine, cariño.
1: Claro, esto te lo destrozan en la cinta transportadora. Ahora tenemos Famosos de Última Silla. Esto está inspirado, esto está todo Madrid.
0: Esto es tu trabajo.
1: Esto es mi trabajo y en mi vida social en Madrid.
0: ¿Ah, sí?
1: Sí, hay muchos de los garitos, restaurantes, actividades sociales,
0: ¿sí?,
1: que tienen mucho que ver conmigo y con lo que yo hago con mis amigas y mi cuadrilla. Yo lo sigo llamando cuadrilla. A ver, bueno, soy madrileño de adopción, pero
0: de Trucíos de corazón.
1: Pero de Trucíos. Entonces yo sigo llamando a mis amigos de allí mi cuadrilla.
0: Ajá.
1: Entonces yo tengo mi cuadrilla de chicas con la que voy a cenar a restaurantes, cafeterías y tal, que aparecen en la novela.
0: Sí.
1: Y luego también tengo mucha vida social con mis chicos, mi cuadrilla de chicos, con,
0: ajá,
1: la que salgo también por la noche, hago más vida nocturna y esa también, más vida más canallesca, que también está aquí.
0: Uh-huh. Pero de todas maneras esto es un poco... Sí que es cierto que estábamos... Cuando a mí me enseñaste la portada y me leí la contraportada, que dice: Moncho lleva 26 años peleándose con Manoli Mateos, conocida como Agurchane, Lolo, cansado de vender miserias de su padre. A mí esto me recordaba mucho, era una fusión entre cine de barrio, a ver si lo digo bien, y los programas del corazón.
1: Sí.
0: Que son un poco las viejas glorias que vuelven, ¿no? Porque todo vuelve.
1: No,
0: es una tendencia,
1: ¿sabes?,
0: que vuelve.
1: ¿Sabes qué era lo que me instigó a sacar Famoso? Todo vuelve y en la televisión todo está inventado.
0: Y a veces vuelve un poco a dar pena, ¿eh?
1: Claro. Es que lo malo de haber triunfado y haber tocado techo y haber saboreado las mieles del éxito es que como no tengas los pies en el suelo y alguien a tu lado...
0: La leche es guapa.
1: La caída es muy gorda. Sobre todo cuando no sabes gestionar que esto es efímero. ¿Mm? Y que el público, si tú no estás, para bien o para mal, todos los días, en el momento en el que desapareces de la televisión, ya no existes. Y si no sabes gestionar eso... La soledad es muy dura y el fracaso... A ver, no es un fracaso, es una ley de vida. O sea, hoy estás arriba, mañana estás abajo. De pronto tienes un pelotazo con una canción o con un programa de televisión o con una película...
0: O fuiste un niño prodigio
1: y tocaste techo profesional, pero mantenerse es muy difícil. Llegar más o menos...
0: Cuesta.
1: Si eres listo... Y en esta profesión hemos visto y hemos asistido a subidas muy fulgurantes... Subir, más o menos, siempre hay alguien arriba que te va a poner una zancadilla para que no llegues más arriba. Exacto. Pero si tú llegas, lo difícil no es llegar, lo difícil es mantenerse. Y si tú no tienes un talento X para saber reinventarte, reciclarte a lo largo de las décadas, en cuestión de 2 años, 3, 5 años, eres un juguete roto. Uh-huh. De la televisión, de las revistas, eres una Miss, eres una modelo, eres un cantante que tuvo un pelotazo. Y esto lo hemos visto y esto... Se repite, esto es cíclico en la televisión. En la televisión, en los medios, en las radios, en las revistas, en las redes.
0: Sí, hasta en los argumentos de los libros más vendidos.
1: Claro. Y esta es una historia de 6 o 7 personajillos que en su momento lo tuvieron todo cuando la tele era lo que era, en los 2000. Los programas del corazón proliferaban, se pagaban
0: sí,
1: muy bien.
0: Sí, porque ahora es un poco muy... Casi hay que buscarlos con lupa, ¿no?
1: Hemos llegado a un punto en el que los famosos buenos, los que nosotros llamábamos los que nos daban de comer eternamente, o se van apagando, o van desapareciendo, o van ensombreciéndose, o se retiran dignamente.
0: O los eclipsan los influencers directamente.
1: ¿Y qué pasa? Que ahora no tenemos un famoso, un volumen de famosos o un nivel de famoso que atraiga tanto como antes.
0: ¿Oh?
1: O sea, tenemos unos famosos, pero a lo mejor sus vidas no son tan atractivas. O a lo mejor tenemos unos famosos que lo cuentan todo en sus redes sociales, con lo cual, cuando tú lo quieres contar todo en televisión, ya no hay nada que contar de estos famosos.
0: Claro.
1: Son más celosos de su intimidad, o a lo mejor sus vidas no son tan trepidantes. Antes los actores y actrices de primera mano concedían entrevistas.
0: Sí.
1: Tú veías a Lola Flores, a Rocío Jurado, hacían entrevistas, iban a los platos de televisión, contaban ciertas cosas, hacían reportajes y portadas en las revistas... A lo mejor dosificaban lo que contaban, pero tenía cierto interés. Estaba Norma Duval, estaba Obregón. Siempre hemos tenido famosos que generaban un interés.
0: Uh-huh.
1: Hoy por hoy, esos famosos, ellos dosifican y te cuentan lo que te quieren contar. Se han dado cuenta de que a lo mejor contarlo todo tampoco es...
0: Es exponerse demasiado.
1: Ahora mismo con las redes sociales y después de toda la proliferación de programas de corazón que ha habido...
0: Hombre, es que había uno por cadena y se solapaban. Casi se peleaba la gente por los...
1: Y horas sacando... O reinventando o buscando con lupa qué contar de los famosos, porque había que rellenar mucha parrilla. Entonces, esto ha cambiado, la tendencia del consumo de televisión, la tendencia de los programas de corazón ha variado.
0: Sí.
1: Los hay, pero a lo mejor el consumo...
0: Una vez a la semana.
1: Sí, o lo que se cuenta de ciertos personajes es menor, o los personajes que se tocan ya no son los que teníamos antes, cuando el papel cuché era el papel cuché, cuando la Preisler estaba en todo lo alto, cuando las folclóricas, los toreros, los futbolistas, las actrices de cine te concedían una entrevista y te tirabas hablando de sus romances. Pues esto ha variado y tenemos que asumirlo. Pero hay gente que está en el otro lado y que forman parte de ese celuloide que no asumen que su tiempo pasó o que no asumen que ya no despiertan ese interés en los medios y que se afanan, como en mi novela, por generar todo tipo de montajes para volver a llegar...
0: O sea, agarrarse al último...
1: Sí, quemar los últimos cartuchos, exactamente, creerse que eres lo que un día fuiste y vivir cegado por las luces del éxito porque eres incapaz de asumir que tu tiempo pasó, que ya no interesas a los medios. Y dices, bueno, no, yo sigo siendo aquella que fui.
0: Ya.
1: ¿Qué puedo hacer para volver a la tele? No me llaman de las cadenas. Un montaje. Me invento un robo. Me invento un romance, me invento un plagio musical. Pues esto es lo que sucede en Famosos de Última Silla.
0: Ajá.
1: Es un poco... Es una dramedia, porque ellos, yo lo llamo novela picaresca, porque es un poco como El Lazarillo de Tormes, sin ser yo anónimo ni nada de eso, ¿sabes?
0: Sí.
1: Entonces, ellos creen que pueden volver a la palestra y volver a la primera fila del panorama, ajá, del famoseo, y no hacen más que construirse e inventarse novios, montajes.
0: Y la bola se va haciendo grande, grande, grande.
1: Y cuando creen que por fin les va a salir bien y se inventan un romance y creen que por fin les van a llamar de las revistas, uh-huh, y de los programas de televisión y van a ser una primera silla y van a abrir programa con su entrevista, pues algo trastoca sus planes y vuelven a la casilla de salida.
0: Madre mía.
1: Entonces se pasan...
0: Caen en el pozo,
1: sí,
0: como en la oca.
1: En la posada, como en el juego de la oca. Entonces se pasan media novela pergiñando cómo poder volver a la superficie y sobresalir otra vez entre tanto famoseo. Y decir, bueno, yo fui una niña prodigio, yo me merezco,
0: claro,
1: el cariño del público. La gente me quiere. Mm. No cariño, la gente no se acuerda de quién eres porque el último expulsado de un reality de turno, yeah, acaba de coparse 20 portadas y tú ya eres, como digo yo, eres solomillo de ternera o eres chacinería, o eres
0: ya
1: charcutería barata. Pues esto es así en el mundo del corazón. Ajá. De hecho, establezco esa comparativa en uno de los capítulos. Digo, ella que se creía solomillo de primera y por arte de magia vuelve a ser chope pork, ¿sabes?
0: Chope pork. ¿Estás escribiendo otra vez?
1: Sí. Tengo dos novelas a la mitad.
0: Anda.
1: Una en la cabeza a la que quiero dar... No, dos en la cabeza a la que quiero darles forma.
0: ¿Mm?
1: Es que soy una persona...
0: ¿Con vajillas?
1: Inquieta. Siempre.
0: ¿Hay vajillas aquí?
1: Te voy a decir una cosa, sí.
0: Es,
1: y además,
0: no he terminado, ¿eh?
1: Hay vajillas aquí. En Famosos de Última Silla he estereotipado mucho, uh-huh, el volumen de famosos, creándome una actriz en horas bajas, un presentador en horas bajas, una cantante que lo peto, un compositor que, un hijo de que... Un par de concursantes de realities,
0: ¿sí?
1: Nadie existe realmente.
0: Pero depende de muchas personas reales, claro.
1: Claro, lo que pasa es que tú ves que lo que ellos hacen por sobrevivir y de dónde vienen,
0: ¿mm?,
1: te suena, porque
0: claro,
1: llevamos 20 años
0: contando
1: encontrándonos con famosos que han pasado por esta situación.
0: Sí.
1: Entonces, todos son inventados, todos son producto de la ficción,
0: vale,
1: pero es inevitable que lo que a ellos les sucede no te recuerde a lo que les ha sucedido a otros que se han afanado y que han intentado llegar a la cima en, uh-huh, un momento dado cuando sus luces empezaron a apagarse. Agurchane, según mi imaginación, es una cantante de Alonsotegui que sacó un disco en el año 2000 y lo petó, Tecnorrumba.
0: Vale.
1: Entonces, ella desde entonces no ha vuelto a petarlo, se pasa todos los días, todas las mañanas, llamando a todos los ayuntamientos de pueblos y pedanías de la España profunda. Pues Urioste, Arcocha, Oriñón...
0: Ajá.
1: Ella llama a todos los pueblos habidos y por haber, Trucíos, ¿por qué no decirlo?
0: ¿Por
1: en
0: qué
1: la
0: no
1: novela.
0: Decirlo?
1: Y intenta hablar con los concejales y dice, a ver, yo me voy con mi trolley, me voy con el
0: USB... Yo me llevo todo.
1: Me llevo todo, las tenacillas, el juego de luces de bombillas...
0: Estoy pensando en una persona, ¿eh?
1: ¿Sí?
0: Sí.
1: Pues te prometo que me la he inventado.
0: En dos.
1: Y dice, yo te lo pongo baratito, a mí me pagas 1,000 euros y yo te hago el concierto y te lleno la plaza del pueblo. Y entonces ella vive en un pisito con gas butano y con los vasos desconchados con florecitas de los botes de crema de cacao.
0: Ah, de la silla.
1: Claro.
0: Hombre.
1: Ella, ahí, vajillas no
0: eso
1: te vas a encontrar.
0: Eso también es tendencia, cuidado, ¿eh? Los vasos de la nocilla.
1: Yo tengo todavía vasos de la nocilla.
0: Aquí va a haber que hacer otro segundo melón cuando te vuelvas a venir por aquí y traemos las cajitas estas de galletas.
1: Las de la lata. Hay galletas de la lata azul. Aquí sí que hay pastas,
0: hay vajillas
1: pastas
0: y
1: danesas y pastas danesas en caja morada, circular. Y sí que hay una teletienda porque hay uno de los protagonistas que es Hércules,
0: claro,
1: que el pobre presenta un programa de juegos de azar en la madrugada porque él gana un reality en el año 2000. Todos vienen de los 2000, de cuando los personajes proliferaban.
0: De cuando fue
1: la,
0: aquí
1: la tele alta.
0: Y eso es.
1: Entonces Hércules, el pobre modelo, ganador de un reality... Novio
0: de
1: nada, hasta que su exnovia decide contar en un programa con un detector de mentiras que es gay. Entonces, ¿qué sucede? Que cuando le despiden de este programa, mm-hmm, por demandar a la cadena por el detector,
0: claro,
1: de mentiras en su propia cadena, pues entonces...
0: Le dice, ahí tienes la puerta, cariño.
1: Ahí tienes la puerta. ¿Por qué nos demandas a nosotros cuando estás participando de esto y,
0: claro,
1: podías haberte hecho tú la semana siguiente otros tres detectores y unas entrevistas,
0: sí,
1: y no sé qué? Y entonces empieza a trabajar en un programa de teletienda de madrugada también. Y entonces vende vajillas.
0: Ah.
1: Vende una vajilla inglesa maravillosa de la duquesa de Marlborough, con mucho juego de café, mucha salsera, mucha sopera, mucha fuente ovalada.
0: Mucho de salir de todo el salón para que te entre la vajilla.
1: Exacto, de una vajilla de 24 piezas preciosa.
0: Y luego pasa rapidísimamente por abajo
1: Y que si llamas en menos de 24 horas te
0: regalamos
1: el juego
0: una
1: de café.
0: Cruz.
1: No, no, el juego de café.
0: Al juego
1: juego.
0: Café.
1: Sí, sí, pues él vive haciendo. Luego también te diré que eso le sale mal por otra movida y termina de chico del supercupón. Todos ellos son unos pobres desgraciados que en el fondo tienen, cuando rascas,
0: sí,
1: tienen mucho trama detrás.
0: Ajá.
1: A mí me da mucha pena.
0: Rotos.
1: Sí, son muy juguetitos rotos y a medida que pasa la novela vas descubriendo por qué. Si las luces se apagan, pero es que ellos, ¿cuánto mejor les iría trabajando en una papelería? Esta novela es un poco homenaje a todos los compañeros que me ha regalado la profesión.
0: Ah, mira, gracias. Es que recasco.
1: Compañeros que han terminado siendo amigos.
0: Ay, gracias.
1: Entonces, a todos ellos, algunos les he metido con personajes alter ego.
0: Ah.
1: Y otros de ellos hay frases memorables.
0: Ay, madre.
1: Que les van a recordar. Entonces, ahí hay un guiñito que en algún momento llegarás y dirás, coño.
0: Uy, gracias.
1: Esto se lo conté yo.
0: Vale. Vale, espero no ser el que creo que es, pero bueno ya me veré.
1: Algo hay por ahí.
0: Ojo, pues he estado súper a gusto, espero que tú también.
1: Yo me lo paso genial cada vez que vengo.
0: Y nada, la próxima vez hablamos de cajitas, ¿te parece?
1: O cajitas de galletas, postes de películas también, zapatillas también podemos hablar de deportivas. También,
0: sí.
1: También colecciono, es que todos mis hobbies me
0: y
1: llevan.
0: Y Falcon Crest.
1: Oh, por favor, ¿cuándo hacemos un podcast de Falcon Crest? Que me la acabo de ver entera.
0: Ya,
1: ahora,
0: por eso te lo digo.
1: Que estaba disponible en una plataforma, me la he visto entera. Y esto es un no parar.
0: Lo mejor de la última temporada es el monólogo que hizo Jane Wayman.
1: Totalmente. Y que escribió ella y que no está en el guión. Me ha dicho un amigo que tiene el guión del último episodio.
0: Sí, no.
1: Que no aparece ese monólogo.
0: Estaba enfadada porque, claro, como la pusieron en coma toda la temporada,
1: es que
0: por
1: problemas de salud ella no pudo aparecer.
0: Pero dijo, que me ponéis en coma. Yo prefería haberme muerto. Pues Sara...
1: Pero las grandes siempre se van de la última temporada. Linda Evans y Joan Collins también se fueron de la última temporada de Dinastía. Mm. Aparecieron por contrato en 3 o 4 capítulos solamente.
0: Pues
1: esto es el principio, siempre el fin.
0: Entonces, próxima estación, pósters.
1: Pósters, zapatillas, Falcon Crest, ¿qué más podemos hablar? Si es que...
0: Y un balcón, hasta ahí.
1: Vale.
0: ¿Te parece?
1: Me parece muy bien.
0: Pues muchísimas gracias, es que ricasco, y ya sabes que esta es tu casa, cuando
1: Por
0: quieras.
1: Por favor, gracias siempre a ti.
0: Un beso.
1: Agur.
0: Agur.

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1: Esta semana en Brillos abrimos una vez más La Casa en Cualquier Parte, Estudios de Radio Euskadi con Elena Guerra para hablar de coleccionismo exclusivo. Elena Guerra, ¿qué tal?
2: Muy bien, ¿y tú, Ederne?
1: Pues hombre, me has pillado ya en nuestro intercambio de contenidos para esta sección, pero bueno, vamos a empezar desde el principio, como siempre, ¿no?
2: Un día nos tenían que dedicar el programa a las conversaciones que tenemos tú y yo WhatsApp.
1: Los audios.
2: Vaya dos obsesivas compulsivas.
1: Hombre, habíamos estado hablando nosotras de la exclusividad y del coleccionismo, que queríamos hacer algo y hace unas semanas se lió parda a consecuencia de un reloj.
2: Efectivamente.
1: Una colaboración entre Swatch y Audemars Piguet, que se lió pardísima.
2: Pardísima.
1: Colas en las calles, peleas, reventa. Y dijimos, aquí hay tema, Elena.
2: Aquí hay tema. Además, yo que me dedico al marketing, o sea, no hay tema que más me apasione.
1: Pero aquí, ¿qué ha pasado? Vamos a explicar un poco cómo se ha gestado todo esto, ¿no? O sea, Swatch suele hacer colaboraciones con diferentes marcas. Uh-huh. Se esperaba esta colaboración con Audemars Piguet. Uh-huh. Y de repente se empiezan a ver... Hombre, yo lo veía y me parecía un reloj de juguete, porque vamos a describir un poquito, ¿no? Es hexagonal y de plástico.
2: Con muchos colores.
1: Muchos colores, muy vivo, muy, uh-huh. ¿Cómo se dice? Muy... No me acuerdo ahora. Como muy...
2: Vistoso.
1: Brilloso, sí, como muy brillo, mucho así, como muy vistosito. Eso es un vistoso brilloso. Y tipo reloj de bolsillo, ¿no? Porque lleva como una especie de cadena también de látex o de silicona, no sé exactamente de qué material está hecho. Y de repente empezamos, nos avisan aquí en redacción que dicen, se están montando unas colas monumentales en las tiendas porque la gente va por este reloj que vale, nada, 400 euros.
2: Sí, que ya el precio de partida no es moco de pavo.
1: No es moco de pavo, que no se lo puede permitir cualquiera.
2: No, no.
1: Pero es que, claro, lo van a comprar, hay 6 modelos diferentes, de diferentes colorinchis, uh-huh. Y se lo van a comprar para revender.
2: Sí. Esto es lo que está pasando últimamente en general con todo.
1: Ya.
2: O sea, bueno, claro, por un lado tenemos que analizar este fenómeno, ¿no? Sí. Del hype flipping.
1: Sí, hype flipping.
2: Hype flipping. Vale. En marketing se llama hype flipping. Hype, uh-huh. Pues que como que generas mucha expectativa, ¿no?
1: El hype que dice los
2: son
1: chavalites.
2: Colaboraciones que hacen una marca con otra marca. Normalmente, uh-huh. en este caso es una marca Swatch, que es de lujo asequible, podríamos decir,
1: sí. Ajá.
2: Con una marca de lujo exclusivo.
1: Vale.
2: Entonces, las dos marcas ganan porque Swatch se acerca un poco al terreno de la exclusividad de la otra,
1: sí.
2: Y la otra se asegura un reemplazo generacional. Claro, porque son productos de lujo exclusivo que igual no están conectando mucho, uh-huh. Con las nuevas generaciones. Entonces, yeah. En esta colaboración, pues ganan los dos. ¿Qué es lo que ocurre? ¿O qué es lo que hacen para generar toda esta estrategia? Que siempre responde a un mismo esquema. O sea, primero la marca anuncia esa colaboración o esa edición limitada.
1: Bien.
2: Ellos mismos anuncian o restringen la compra, ya diciendo, mira, solamente vamos a vender una unidad
1: tienda.
2: Por persona.
1: Uh-huh.
2: Ellos mismos están generando ese hype. La comunidad luego, en redes, en el
1: ya empieza ya boca a embarrullar.
2: Boca, claro, lo amplifica,
1: sí,
2: amplifica ese hype. Entonces, claro, ¿qué es lo que ha pasado? Pues que llegado el momento, pues se ha liado parda. ¿Podemos decir que les beneficia o han generado una crisis reputacional? Pues yo ahí lo dejo abierto, porque es verdad que se ha generado mucha polémica, pero esa misma polémica ha avivado el tema de la escasez.
1: Ya.
2: Entonces, sí. Claro, y una crisis reputacional porque la polémica que se ha generado con esos conflictos en las tiendas y
1: con influencers
2: disputas,
1: en la calle gritando,
2: exacto.
1: Grabándose, estáis engañándonos,
2: bueno,
1: todo
2: pues,
1: esto.
2: Pero yo creo sinceramente que en este caso la crisis reputacional se la resbala bastante.
1: Como decía Borja no hace mucho, que hablen de ti aunque mal.
2: Que es un poco, mira, esto está vetado a una élite o alguien que solamente lo puede conseguir por un tema económico. Yo estuve ahí y tú no. ¿Pero qué es lo que hago? Yo estuve ahí y tú no, pero lo revendo. Porque lo que ha pasado realmente es que mucha gente ha comprado este reloj y lo ha subido a una plataforma de compra.
1: Con una nubecita.
2: Claro. Y
1: 900 euros estamos viendo.
2: Duplicado, triplicado, hasta quintuplicado.
1: 900, 950, 1380.
2: Y ahí está un poco el tema, ¿no? El tema de las reventas, que no sé yo...
1: Antes solo se revendían entradas, ahora se revende hasta un reloj.
2: Efectivamente. Y bueno, pues ya lo vimos también con el tema de las invitaciones,
1: que se
2: revenden, porque claro, yo estuve ahí y tú no, pero te doy la oportunidad
1: de tener esto,
2: de ponerlo en tu salón y que la gente que viene a cenar a tu casa piense que tú has estado,
1: en ese desfile. Y claro, vemos esto cada vez más igual en las marcas, porque esto también lo hemos hablado con Borja, no nos metemos en el negociado, esto es aquí compartir,
2: no quiero meterme yo en el territorio de Borja.
1: No nos metemos en el territorio, en el jardín de nadie, porque aquí como estamos todos hiperconectados, pues entonces lo hablamos, ¿no? Pero, por ejemplo, con Borja empezamos hablando en el primer brillo sobre el fenómeno Bad Bunny con la ropa de Zara en la Super Bowl y ha sacado una colección cápsula y ahora todo lo que él lleva es Zara, es el hombre Zara.
2: Sí, sí. ¿No? Bueno, se veía venir, ¿eh?
1: Se veía venir, ha habido muchas pistas. Pero es que Calvin Klein tiene... otra cosa que también tenemos que hablar un día, Borja y tú, los dos juntos, vamos a hablar del fenómeno asiático en los modelos y todo lo que está trayendo, porque también en nuestros intercambios de WhatsApp se habla mucho de esto, ¿no? Entonces, todos los actores coreanos que estamos viendo, japoneses, chinos, que vienen a los desfiles, se ha parado Nueva York recientemente porque un actor que ha triunfado en una serie china ha ido por Gucci y lo ha cerrado todo. Y entonces va Jung Jungkook de la banda coreana BTS, saca una colección exclusiva con Calvin Klein que se agota a nivel mundial en 3 horas.
2: Y seguramente ya estarán las prendas en plataformas de...
1: Eso es, o sea...
2: Bueno, además que no solamente son plataformas de compra-venta, es que al final ya llegan a plataformas de coleccionismo.
1: Ah,
2: entonces,
1: amiga.
2: Claro, es que...
1: O sea, que esto lo puede comprar mucho bot también de tienda.
2: También, claro, claro. Que es lo que a mí...
1: Te chirría.
2: Me chirría mucho. Me parece poco ético, porque, bueno, pues al final un particular, pensando en su interés propio, pues hace este tipo de maniobras que ético. Porque, bueno, pues al final un particular, pensando en su interés propio, pues hace este tipo de maniobras.

0: Sí, bueno, un poco por lo mismo,
1: Eso
0: ¿no?
1: es.
0: O sea, una marca de, bueno, en este caso no era lujo accesible porque realmente
1: Bueno.
0: era una marca de fast fashion. Pero precisamente para quitarse esa mala prensa del fast fashion,
1: Ya.
0: lo que hacían eran colaboraciones
1: Con
0: grandes marcas de la moda, ¿no? Donde el diseño tenía un valor.
1: Vale. Tú y yo tenemos un problema.
0: Muy grande.
1: Es que, a ver, de repente me escribe Elena y me dice, estamos preparando esto, pero es que yo he visto en la calle este papel que me acuerdo. A ver, lo tengo aquí, ¿eh? Lo voy a leer, que decía, ay.
0: Pero justo antes de entrar al estudio,
1: pero justo antes de entrar al estudio, que dice, se busca 99% esperanza, 1% probabilidad y luego no apto para reventa.
0: Sí, no digas la marca.
1: No.
0: Es para
1: tontos.
0: Para los que no son tontos.
1: Eso. Ya está.
0: Ya está.
1: Ya está, no vamos a hacer publicidad. Y Elena, claro, rauda y veloz, se pone a investigar y esto es el fenómeno
0: este es
1: coleccionismo
0: fenómeno.
1: Blind box, ¿se puede
0: blind
1: decir?
0: Box, sí.
1: Blind
0: sí,
1: box,
0: sí,
1: cajas ciegas.
0: Cajas ciegas.
1: El equivalente a los huevos con sorpresa.
0: Sí, sí.
1: Total.
0: A ver, que yo creo que es un poco heredero de los
1: hombre,
0: huevos.
1: Hombre, son un poco más caros, pero
0: de los otros, de los huevos que tampoco se puede decir la marca.
1: Eso
0: pero
1: de que, chocolate, ya está.
0: Que tienen el muñequito.
1: El huevito, la bolita amarilla con sorpresa. Hasta
0: sí,
1: ahí.
0: Al final, pues es un tema, bueno, pues es un fenómeno de las nuevas generaciones que conectan con las anteriores, porque
1: sí.
0: Realmente el consumidor de este tipo de productos de coleccionismo exclusivo es un adulto.
1: Sí.
0: Que se ha quedado un poco con esa nostalgia de su infancia. Entonces salen todo tipo de muñequitos tipo la Bubu y en este caso pues los, vamos a decirlo, ¿no?
1: Sí,
0: los Milfos, que han sido creados por la marca Milfshakes de un creador de contenido muy conocido que
1: es son
0: Milo
1: tendencia.
0: Geda. Totalmente. Entonces, bueno, aprovechando un poco ese hype que se crea con todos esos art toys,
1: sí.
0: O bueno, no son art toys, porque el art toy tiene como otra categoría un poco más elevada, pero
1: sí.
0: Bueno, son les llaman los kidults, ¿no? Entre kid y adult. Entonces lo que hacen es colecciones limitadas,
1: sí.
0: Donde hay un mogollón de figuras habituales y un porcentaje muy pequeño de figuras muy relevantes
1: el uno
0: y muy
1: de
0: difíciles
1: cada 100,
0: de conseguir. A ver, esto lo inventaron los cromos del fútbol.
1: Hombre.
0: O sea, por favor. Bueno, pues esto llevado al tema de los muñequitos.
1: De
0: ¿no?
1: colección.
0: Entonces, al final, ¿qué ocurre? Que se hacen las blind box. Tú compras a ciegas. Con la esperanza de que en esa cajita
1: te
0: salga uno de los exclusivos, ¿no? Que es lo que pasa, que no te va a tocar.
1: No te sale nunca. Y luego
0: o
1: te, lo venden,
0: mucho dinero,
1: te lo venden en la
0: ¿no?
1: nubecita, pues
0: claro.
1: Eso, por el quíntuple de lo que.
0: Mira, esto me recuerda un poco a la película Willy Wonka, ¿no? La de.
1: Con las tabletas
0: final,
1: de chocolate.
0: Claro,
1: ¿no?
0: Que al final había un señor, un industrial muy acaudalado que a su hija le compraba todas las tabletas y, se ponía, y les ponía a los trabajadores de su fábrica
1: a desenvolver tabletas de chocolate para conseguir el billete dorado.
0: Porque los pobrecitos que
1: Roald
0: se acercaban a su news agent a comprar la chocolatina, pues tenía muy pocas probabilidades de encontrar ese 1% de...
1: Claro. Y luego le toca, pues eso, ¿no? Lo mítico de, yo me compré 25 rifas y luego le tocó a la que solo se compró una. Pues esto es un poco parecido.
0: Bueno, claro, luego están las cenizos.
1: Eso es, claro, que no tienen suerte para nada. Pero todo el fenómeno este de las blind box, yo tengo un poquito de miedo, porque me acuerdo que hace unos años hubo una empresa que se llamaba Funko, que no sé si recordarás.
0: Sí, bueno, a ver, que tengo un hijo de 12 años al que le sigo
1: casa?
0: Comprando Funkos.
1: Tenemos
0: o se
1: Funkos
0: sigue
1: en
0: comprando
1: casa.
0: Él con sus ahorros, más bien.
1: Tenemos Funkos en casa. Bien.
0: Tenemos Funkos en
1: tenemos
0: casa.
1: Tenemos Funkos en casa.
0: ¿Qué no tenemos en casa?
1: ¿Qué no tenemos en casa? Entonces, esta empresa empezó a producir Funkos o cabezones, que se llamaban, ¿no? Y ha llegado un momento en el que no vendía. Y se han tenido que reinventar.
0: Bueno, a ver, no vendían Stranger Things, te diré, que sacaron los Funkos y en Navidad no encontrabas uno.
1: Bueno, pero por ejemplo, sí, a ver, había colecciones como Stranger Things o como Marvel o Star Wars, que hay una cosa de a mí de estos muñecos, aquí meto mi quilla, que no me gusta que los de Marvel y los de Star Wars se les mueva la cabeza. A mí eso de figurita de coche antigua no me gusta.
0: A ver, somos obsesivas y además un poco mariáticas.
1: Cerramos el paréntesis. Eso. Pero empezó a sacar de todo. O sea, de juguetes vintage de antes, de electrodomésticos. O sea, era un poco sacar por sacar, ¿no? Entonces hay un documental en una plataforma. Esta plataforma la acuñamos aquí, Sarai Pérez y yo. ¡Tutum! para que se sepa cuál es, en el que había un documental sobre la historia de esta empresa.

0: Ah, sí, lo voy a buscar.
1: Y entonces hablaba uno de los creadores diciendo que, claro, veían que destruían un montón al año porque no los vendían. Pero había tal hype flipping con esto que había, por ejemplo, cuando se hace la San Diego Comic Con o pues, a todas estas ferias que sacan muñequitos exclusivos o los Chase, que se llamaban, y me acuerdo que había gente haciendo horas y horas y horas de cola y se quedaba sin dormir porque había una empresa en Australia que los sacaba a los primeros.
0: Madre mía.
1: Y entonces era, estás en la cola virtual. Ti, ti, ti, ti, ti, ti. Y entonces era un poco como, a ver, que es un trocito de plástico.
0: Ya, pero también hacemos lo mismo para los conciertos y, madre mía, la que liamos. Sí, sí, cada uno tiene sus motivaciones. Yo no lo entiendo, lo de los muñequitos, pero bueno.
1: Bueno, pero de los muñequitos vamos a los palomiteros.
0: Oh, por ejemplo.
1: O las, ¿cómo les llaman también? Las palomiteras.
0: Estamos hablando del Diablo se viste de Prada, ¿no?
1: Y Super Mario Bros. Que aquí,
0: ah, bueno, claro, sí.
1: Antes ibas al cine, te daban un paquete o un cartón y ahora...
0: Pues bueno, te vendían.
1: Te vendían, te quiero decir, pero...
0: Aquí no dan.
1: Pero las palomitas no te las daban en un recipiente de plástico.
0: Sí.
1: Era un recipiente reciclable.
0: Sí. Que tú tirabas cuando salías de la sala.
1: Pum, que lo tirabas. Y ahora ya no. Ahora ya vas y sales con el merchandising de la película.
0: Y, bueno, sales con el merchandising
1: Y con menos dinero en la cartera.
0: Con menos dinero en la cartera, aunque luego lo puedes recuperar si lo subes a estas plataformas, claro, porque al final pasa lo mismo, ¿no? Que son también ediciones limitadas, con lo cual tú vas al cine a ver un estreno, el palomitero diseñado ad hoc para esta película, tú te comes las palomitas, te haces la foto, la subes a redes, yo estuve ahí una vez más,
1: ¿lo quieres?
0: Y tú no. ¿Lo quieres? Pues lo tienes en la plataforma.
1: De un cero a dos ceros en nada.
0: Efectivamente. O sea, no estamos inventando nada nuevo, todo esto ya estaba inventado, pero cada vez se está volviendo como más loco, ¿no?
1: Claro. Bueno, loco, a ver, ¿qué me has traído? ¿Por qué me has enseñado?
0: Ay,
1: a ver, saca lo que me has traído hoy.
0: A ver,
1: porque Elena siempre trae algo y hoy nos ha traído una cosa que es un libro. Claro, a mí me dijo, te voy a llevar un libro de servilletas, y yo pensaba que eran fotografías de servilletas, la historia de la servilleta de los bares, pero es la historia de la servilleta de los bares de tapas, pero...
0: Lo voy a enseñar.
1: Es que son servilletas, no hay nada escrito. Son servilletas. De estas de papelito...
0: En realidad es que te iba a traer el libro que lo ha publicado...
1: Eso no cuentes.
0: Ah, no lo cuento, bueno.
1: Bueno, sí, que se ha dejado uno, pero me ha traído uno mejor.
0: Sí, no, iba a traer yo un libro de un fotógrafo que también es otro obsesivo como nosotras, tenía que venirse a nuestro club.
1: Malamente.
0: Que lo que ha hecho es fotografiar servilletas de bares míticos y antiguos de toda España. Pero no te he podido traer este
1: libro. Pero es que este me parece mucho mejor.
0: Pero te he traído lo que... El germen de mi obsesión.
1: A ver.
0: Es un libro que produjo una marca...
1: ¿De coches?
0: De coches, que tampoco
1: vamos a dar publicidad.
0: La marca, para regalar a la gente que iba al Festival de San Sebastián en la última edición.
1: Al Festival de Cine,
0: Bueno, pues por tener un detalle con ellos, y, vamos, un detalle de branding, que nunca se nos olvide que esto siempre va asociado a las marcas. Y son servilletas, pero son servilletas de verdad.
1: Pero son las servilletas estas, de las que se sacan ahora, sí, de las que se sacaban de antes, que era como plateado, que hacías...
0: Sí, de las que dicen que ni te limpia,
1: no, eso
0: ni...
1: No, la...
0: Efectivamente, porque resbala
1: entero, porque nada...
0: Pero claro, son reales. Entonces, es una libreta hecha de servilletas reales. Entonces, claro, a mí, cuando mi amiga me lo regaló, porque esto es lo típico, ¿no? Mi amiga, que es muy ética, dijo, yo esto no lo voy a subir a una plataforma de compraventa, se lo voy a regalar a alguien que sepa valorarlo. ¿Quién puede valorarlo?
1: Elena.
0: No hay otra amiga más friki que Elena. Y entonces me lo regaló. Y claro, me quedé... alucinada y encantadísima y agradecidísima, porque este es el tipo de colección y de obsesión que a mí me fascina. Y entonces al poco tiempo salió este libro de Felipe Hernández y dije, por favor, me lo tengo que comprar. Ahora toda mi vida son servilletas. Antes eran rótulos.
1: ¿Y te entran en casa?
0: Antes eran pisapapeles
1: pues
0: de
1: nada,
0: cristal.
1: Ahora todo el mundo que vaya a un bar y vea una servilleta curiosa, que le haga una foto, que lo mande al 688-840-840, que es el WhatsApp de Radio Euskadi, y luego se las mandamos a Elena para que vaya buscándolas.
0: Sí. Bueno, te reirás, pero en mi casa, en cualquier parte, en mi perfil de Instagram, tengo una sección más o menos fija, que son los rótulos antiguos, ¿no? La gráfica comercial, pues años 50,
1: que lamentablemente
0: 60,
1: está desapareciendo 70, mucho.
0: 80, ¿sí? Pues que efectivamente está desapareciendo, y yo fotografío sobre todo en Bilbao, ¿eh? Pero bueno, si me desplazo a otra ciudad también lo hago.
1: Y si no, se la mandamos también.
0: Y la gente me las manda.
1: Ya,
0: entonces,
1: como yo.
0: Me hace mucha ilusión por dos cuestiones. Que la gente cuando viaja se acuerda de mí, y eso me hace mucha ilusión. Y segundo, porque es abrirle los ojos también a la gente y que sepan valorar también esa gráfica comercial que se está perdiendo y que es patrimonio gráfico, que tiene un valor. Uh-huh. Así que nada, ahora por decir esto me van a mandar todas las servilletas del mundo. Y yo encantada, ¿eh?
1: Y todos los carteles también antiguos.
0: Y yo encantada.
1: Ya te contaré yo fuera de micro una anécdota de carteles antiguos. Eso, luego la gente si la quiere que la pida. Pero esta me la guardo para Elena porque igual la sacamos otro día. Bueno, entonces, High flipping. Ese es el término a acuñar esta semana.
0: Este es el término marketingiano. Niños, aprendéselo.
1: Vale. Niños y madres y padres de niños que cuando dicen niño, quiero esto, entonces hay que ir a buscar corriendo. Y a ciegas, además.
0: Ay, esto me parece terrible.
1: Lo de a ciegas.
0: Bueno, no. O sea,
1: es como
0: general,
1: cuando ibas a coger los Playmobiles y empezabas a palpar así el saquito. El arquito, yo creo que es este. Pero
0: fíjate, en nuestra época no había tanto esto a ciegas. Tú te comprabas la cajita del Playmobil.
1: Me compraban
0: click,
1: los
0: perdón,
1: cromos.
0: Que se llamaba Click.
1: En mi época ya era Playmobil.
0: Es que tú eres más joven.
1: Ah, claro. Pero,
0: ya se te veías.
1: Si estoy tersa. No, pero antes ibas al kiosco, te cogías el paquete de cromos y abrías.
0: Sí.
1: Y ese sigue siendo a día de hoy el único que es a ciegas. Uh-huh. Luego si ya tienes la carta Chase o brillante o purpurínica o lo que tú quieras, eso es ya después. Uh-huh. Pero ahora voy a sonar, he llegado a ver hasta reels y tutoriales con una colección que sacó la de los huevos, hasta ahí, que iba con un peso, cogía 3, 4, 5 huevos y se iba con los huevos,
0: ¿cómo suena esto? Sí.
1: A la zona de la fruta a pesar.
0: Para ver si le tocaba él.
1: Claro, porque el que más pesa es el que él quería. O sea,
0: esto,
1: aquí
0: pues
1: hay picaresca.
0: Esto lo tiene que apuntar la marca en cuestión, que pesen todos lo mismo para que no haya estas...
1: O que te ponga un código así como un cero. Ahí ya hay picaresca.
0: Sí, sí. Siempre bueno, picaresca. Es que hay mucho estudioso y mucho investigador de todas estas tonterías.
1: Sí, para que luego, como nosotras, seamos kid adults como y nosotras. Caigamos pues, en toda la red. Elena, es que ricasco.
0: Oh, qué corto se me ha hecho.
1: Venga, te mando unas servilletas en un rato.
0: Ay, sí, por favor.
1: Vale.
0: Agur, agur.

Dolly Parton fallecía este verano a los 80 años. Para muchos, Dolly fue un icono musical, filántropo y referente estético inconfundible. Su ahuecado pelo platino en exagerados cardados, eran pelucas, se convirtió en un referente estético. De hecho, sus peinados han sido incluidos en el selecto grupo de mujeres que conforman el libro Tangled, de la crítica cultural Sarah Mells. Dolly siempre se rió de quienes la llamaban icono, por llevar aquellos vestidos ceñidos y ajustados que, junto a sus grandes tacones y las pelucas, elevaban a aquella mujer de 1,52 m. Llegó a decir, de hecho, que ella no era un icono, sino más bien una monstruosidad, porque le gustaba llevar las cosas al extremo. Eso sí, decía que si alguien pensaba que lo que había hecho podía servirle de inspiración, sería muy feliz. Quien inspiró y mucho en Dolly Parton fue su ahijada, Miley Cyrus, desde ahora solo Miley. Cantaron juntas muchas veces, por ejemplo, este Breaking Ball.

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1: Arratsaldeon, las noticias de las 5. Cuatro jóvenes han sido detenidos en Andoain cuando presuntamente realizaban grafitis en varios vagones de tren en la estación de Renfe de la localidad guipuzcoana. La Ertzaintza y la policía local los interceptaron tras intentar huir. Los agentes localizaron además varios aerosoles y 9 boquillas. Los arrestados de entre 18 y 22 años han quedado en libertad a la espera de ser citados por la autoridad judicial. Y el próximo jueves 1 de octubre entra en vigor el decreto que incorpora las nuevas normas de circulación. El paquete de medidas busca fundamentalmente reforzar la seguridad de los usuarios más vulnerables. El decreto regulará el uso del patinete eléctrico y establece medidas que pretenden proteger a los ciclistas, los usuarios más vulnerables en la circulación. La Federación Ciclista de Euskadi acoge el paquete de medidas con buenos ojos, mientras que asociaciones de automovilistas discrepan en algunos aspectos. Escuchamos a Eduardo Martínez, director general del Real Automóvil Club Vasco Navarro, y a Santi Osoro, presidente de la Federación Vasca de Ciclismo.
2: Sin volver a lo de siempre, las modas. Ahora no, las bicicletas es el futuro. Vivimos en el País Vasco, en invierno quimpa, en bicicleta diluviando muchas veces, nadie. Tenemos que ser objetivos e intentar hacer que haya una convivencia pacífica de los vehículos que van en la vía.
3: No solo para los ciclistas que lo usan como deporte, sino también para las personas que andan día a día en las ciudades, que lo usan como medio de transporte o para ir al trabajo o lo que sea. Son medidas que vienen a proteger más al ciclista y a darle unos derechos que antes no tenían.
1: Y La Bola Negra, dirigida por Javier Ambrosi y Javier Calvo, obtenía el premio del público en Cinema al Día y es una película que ya ha recaudado más de 1.300.000 euros en sus primeras horas en taquilla. También en Euskadi ha provocado muchísima expectación. Se ha programado en las salas al menos para las próximas 2 semanas, pero conseguir entradas ya ha resultado difícil este fin de semana. Se prevé que la situación se mantenga en los próximos días. Alfonso Venegas, presidente de ESAE, la Asociación de Cines de Euskadi.
4: En la expectación, eso estamos hablando siempre de que se compra por internet, o sea, luego está el fenómeno de la taquilla, que la gente vaya a la taquilla y ya no hay entradas, lógicamente. Llevamos un año de cine muy espectacular con las salas que se llenan, ¿eh? Entonces creemos que a partir de La Bola Negra, en Euskadi por lo menos hay películas que creo que vamos a tener ese fenómeno de salas llenas. Nos viene otra película, Las ciegas hormigas, que nos viene el día 9, El sacamantecas, que viene en noviembre, que son películas de aquí. De aquí a que acabe el año vamos a tener fenómeno de películas que nos van a llenar los cines.
1: Y el aeropuerto de Catania, en Sicilia, permanecerá cerrado durante todo este domingo por segundo día consecutivo debido a la nube de cenizas provocada por la erupción del volcán Etna. El cierre se mantiene hasta la medianoche y el Instituto Nacional de Geofísica y Vulcanología mantiene la alerta roja. La nube de ceniza alcanza los 4 kilómetros de altura y se desplaza hacia el sur en dirección a Catania. Y en Brasil, el país encara la última semana de campaña para las elecciones presidenciales con Lula da Silva y Flavio Bolsonaro centrados en captar el llamado voto útil. El último sondeo del Instituto de Opinión Datafolha sitúa a Lula en el 40% y a Bolsonaro en el 36% en primera vuelta, mientras que en una eventual segunda vuelta ambos aparecen en empate técnico. Los dos candidatos buscan atraer a los votantes de las candidaturas minoritarias para intentar evitar el balotaje. Y actualizamos el estado de la Guipúzcoa 20 en Donostia, sentido Irún. Esas retenciones que había ocasionado un altercado entre un motorista y 4 turismos. Nos informan que ya han terminado todas las labores de traslado de todas las personas implicadas y que los efectivos que están en ese punto están ya limpiando la vía. Son las 5:03. 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

Caixo, ¿qué tal? Arratsaldeon, tiempo para el deporte, la sintonía de Radio Euskadi, domingo 27 de septiembre, en la que esta tarde el Eibar va a buscar unos puntos que le hagan auparse a lo más alto de la clasificación y dormir como líderes de la división de plata. De momento el líder es el Castellón, con 16 puntos, 15 tiene el Eibar. El Castellón va a jugar mañana lunes a partir de las 9 de la noche contra el Leganés en Butarque, por lo tanto el Eibar podría cerrar el domingo en lo más alto de la clasificación, además en busca del sexto triunfo, primera vez en el fútbol profesional que el conjunto armero lograría esa marca de ganar 6 partidos de manera consecutiva. De momento lleva 5 seguidos, perdió en la primera jornada y desde entonces, desde la 2 y hasta la 6, todo triunfos para el equipo de Arambarri. Será a partir de las 6:30 en Ipurúa contra el conjunto de Las Palmas, en una segunda división en la que ya tenemos un resultado definitivo. El Valladolid ha ganado 3-1 al Córdoba y tenemos a puntito de llegar al descanso. Estamos en el 49 de la primera parte, en el Mallorca 0, Almería 1. A las 6:30 ese partido de Ipurúa, y además también en la división de plata se va a jugar a la misma hora en el plantío el partido entre el Burgos y el Eldense para las 9 de la noche. Derbi de los que suelen ser bonitos, movidos y entretenidos entre Oviedo y Sporting.

Sin fútbol, recordamos, de primera división en categoría masculina, con más partidos hoy programados para la Nations League. Ayer jugó España, ganó 2-3 a Inglaterra. El gol de la victoria de Mikel Oyarzabal, el primer gol del jugador de Eibar en la presente temporada, el número 18 en los últimos 20 partidos a las órdenes de Luis de la Fuente. No fue titular, sí lo fueron Unai Simón, Laporte y Nico Williams. Mikel Oyarzabal entró como suplente en el minuto 55 y hizo el tercer gol, el gol de la victoria. Para hoy a las 9 menos cuarto está programado el Israel-Irlanda. Veremos qué sucede con el partido, que parece que se va a jugar, pero ojito, porque el portero irlandés Gavin Bazunu ha decidido abandonar la concentración y ha explicado los motivos con un comunicado en redes. Leo textualmente lo que ponía: no he tomado esta decisión a la ligera, soy un hombre de mucha fe que intenta ser una persona con carácter y principios, y por lo tanto siento que estaría mal participar en el partido de la siguiente jornada frente a Israel. Mi decisión está basada únicamente en mi creencia personal de que asesinar a inocentes está mal. Mi rechazo no es hacia el pueblo judío, sino hacia las atrocidades de la región. Veremos qué es lo que sucede a partir de las 9 menos cuarto. Está programado ese Israel-Irlanda en la Liga B de la Nations League. Veremos, que lo dicho, qué es lo que sucede. De momento el portero no va a ir y parece que hay programada o pensada alguna protesta por parte de la plantilla irlandesa en ese partido que va a arrancar a partir de las 9 menos cuarto. En la Liga A, donde juegan las selecciones más potentes, hoy hasta 4 partidos. Dos van a arrancar a las 6 de la tarde, el Dinamarca-Gales y el Serbia-Países Bajos. Para las 9 menos cuarto, Alemania-Grecia y también Noruega-Portugal.

0: En Liga F tenemos dos resultados femeninos en este domingo, dos resultados definitivos, queremos decir. El Athletic ha ganado 3-2 al Atlético de Madrid en Lezama. El Athletic Club, que ha comenzado la temporada como un tiro, tiene 10 puntos de los 15 posibles y las Leonas de momento son cuartas en la clasificación, hoy ganando al Atlético de Madrid en un partido en el que los dos equipos se han quedado con una jugadora menos. Además, también definitivo ya el Valencia 1 Costa de Eje Tenerife y tenemos en marcha segunda parte, minuto 51, el encuentro entre Sevilla y Eibar. John Zubieta, ¿qué tal? Arratsaldeon.
1: Hola, ¿qué tal? Arratsaldeon. Efectivamente, ha comenzado la segunda mitad. Estamos en el minuto 5. No se ha movido el marcador. Antes que nada, vamos con la alineación del conjunto ibartarra, formada por Wellman, Aitana, Aspiazu, Adela, Sara, Belén, Simona, Carvajal, Moreno, Del Álamo y Noelia. Ha habido tarjeta amarilla para Nerea Aspiazu, que ha salido a la segunda parte. En su lugar ha salido Samara. No hay posesión por parte del conjunto ibarra de momento. 0-0 en el marcador, por lo tanto, Sevilla 0, Eibar 0.

En la primera federación, en grupo 1, hoy ha jugado el Baracaldo y ha empatado a 3 contra el Real Avilés, un partido que comenzaba el equipo visitante ganando 0-2, después 1-2, 1-3 y finalmente en el 77 y en el 86 el equipo de la Cesarra en casa ha sido capaz de rescatar un puntito en ese grupo primero de la primera federación, en la que ya sabéis, ayer tuvimos derbi entre Arenas y Bilbao Athletic. El derbi se lo llevaron los Cachorros 0-3. Ayer también jugó el Real Unión y perdió por 2-0. Ayer además también tuvimos partidos de la Copa del Rey. Hay equipos que están jugando ya la última eliminatoria, en la que en caso de avanzar se enfrentarían a un primera. Es el caso, por ejemplo, del equipo del Anaitasuna o el Baztán. El Anaitasuna, que ha dado un paso de gigante, jugará el partido de vuelta la semana que viene y en caso de avanzar de ronda jugará sí o sí contra un primera. En el partido de ida ayer el Anaitasuna ganó 5-0 al Tedeón riojano, así que lo dicho, Anaitasuna ha dado un paso de gigante de cara a recibir un equipo de primera división en el torneo del CAU esta temporada. Peor suerte para el Baztán, todavía sigue dentro de la eliminatoria, pero ayer perdió 2-0 contra el Atlético Calatayud. Son algunos de los marcadores de hoy en lo que tiene que ver con el mundo fútbol, también de ayer, de cosas que van a suceder en la tarde de hoy, que contaremos aquí en la sintonía deportiva de Radio Euskadi, en Kirol Festa, donde también estaremos muy pendientes de la pelota hoy con las finales tanto del Serie B como del Serie A. En el frontón Adarraga de Logroño estará Mikel Bilbao, ya hecha el cierre la feria de San Mateo. A partir de aquí, enseguida, presentación, inicio del 4:30. La final del Serie B la van a jugar el Ordi Escuza ante Pello Echeverría y Loza, y la del Serie A, Ezcurdia Martija contra Jaca y Mariz Currena. Estos últimos cuatro todos saben lo que es jugar una final de San Mateo. Además, también hablaremos y mucho de baloncesto en un domingo en el que hemos vivido emociones fuertes, por ejemplo, con Baskonia. Ha jugado en Burgos, el partido arrancaba a las 12 del mediodía y el equipo de Galbiati ha ganado por un solo punto y anotando prácticamente sobre la bocina. Qué manera de sufrir del equipo gasteiztarra, que no tenía las mejores sensaciones en la pretemporada. Todavía le faltan jugadores, pero el equipo de Galbiati ha comenzado la liga ganando. También lo hacía ganando ayer Bilbao Basket y de manera más sobrada lo hacía ganando 107-92. Contra Manresa. También escucharemos protagonistas de la Euskal Copa Femenina, que ha sido Peroa Mirai, lo que era antes conocido como el IDK. Tendremos que ir acostumbrándonos al nombre del equipo de Azu Muguruza, que ha ganado con un triple a falta de un segundo al Guernica, y por lo tanto la Euskal Copa, que se ha jugado en formato triangular con Araski, Mirai y Guernica, se va para Donostia. Y un día más haciendo Kirol Festa con todos vosotros y todas vosotras que estáis al otro lado y nos escucháis en el 688-840-840, el WhatsApp de Radio Euskadi, donde esperamos vuestros mensajes de aquí hasta las 9 de la noche para acompañarnos en Kirol Festa, donde también hablaremos y mucho de ciclismo, porque están en marcha, o está en marcha, queremos decir, la prueba en ruta del Campeonato del Mundo categoría masculina. Barbra Streisand.

0: Barbra Streisand. Una prueba a la que todavía le quedan 180 kilómetros. Tenemos una fuga de 16 corredores donde están, por ejemplo, Andreas Leknesun o Binyam Yirmay. Los nombres de los grandes favoritos pues no aparecen en esa fuga. El pelotón rueda a unos 8 minutos y está trabajando México para Isaac del Toro. Los corredores, los grandes favoritos que van a buscar cruzar en primer lugar esa línea de meta y enfundarse un maillote arco iris que por primera vez desde el año 2024 no va a lucir Tadej Pogačar. Ya lo sabéis, no está presente en este campeonato del mundo. Se cayó en la Vuelta a España, tuvo que pasar por quirófano. Y aunque ayer ya le vimos entrenar en carretera sobre la bicicleta, pues no va a estar, o no ha estado ya, de hecho, en la línea de salida de esta prueba de campeonato del mundo, en el que una de las anécdotas nos la ha dejado Eslovaquia, que va a tener que correr, de hecho ya lo está haciendo, con su masajista, que lleva sin subirse a la bicicleta 9 años, es Vladimir Kovacic, que no corre desde 2017, y se ha tenido que subir a la bicicleta para que su país, para que Eslovaquia no pueda ser penalizado por la UCI y siga conservando su plaza en los próximos mundiales. Diferentes motivos de lesión, enfermedad han hecho que Eslovaquia no tenga corredores y han tenido que recurrir al masajista. Es una persona que ya ha corrido o ya se ha subido a la bicicleta en anteriores ocasiones, no a este nivel de disputar campeonatos del mundo, pero hoy Vladimir Kovacic está con el maillot de Eslovaquia en una prueba que tenía un total de 273 kilómetros y lo dicho, le quedan 180. Ayer vivimos la prueba femenina en la que el triunfo fue para Demi Bollering. Ganó por delante de Kasia Niewiadoma, la polaca, y de la italiana Elisa Longo-Borghini. Vamos a escuchar lo que decía Demi Bollering en una temporada en la que ha ganado el Tour de Francia, el Giro de Italia y ayer por primera vez para ella el Campeonato del Mundo.
1: I work so hard towards this goal and truly believe in it with your whole heart and together a team around you with such strong girls and I just dare it and try it again and never give up to the finish line.
0: Bueno, pues no se rindió hasta la línea de meta. Demi Bollering hizo unos cuantos kilómetros en solitario. Le dieron caza Niewiadoma y Elisa Longo-Borghini, la polaca y la italiana. Finalmente el sprint se lo jugó con la corredora polaca, pero Demi Bollering fue la más fuerte, viene dominando el ciclismo en las últimas temporadas. En esta, de hecho, ya lo decía, ha ganado el Tour de Francia, también el Giro de Italia. Ayer por primera vez se enfundó el maillot arco iris. Hoy en la prueba masculina han iniciado en línea de meta Igor Arrieta y Markel Beloki, ambos trabajando para Ayuso y Enric Mas. Tenía doble líder, doble gallo, Alejandro Valverde con la selección española. Veremos qué tal le juegan sus bazas, pero en cualquier caso, trabajando Markel Beloki, Igor Arrieta para los dos corredores. Ayer tuvimos a Usoa Ostolaza en la prueba femenina y no pudo acabar. Veremos qué tal se le da a Markel Beloki y a Igor Arrieta. Uno de los grandes favoritos, Remco Evenepoel, además de los del Toro, Van Der Poel o Van Aert, que veremos qué papel juega el belga, seguramente también ayudando a Remco Evenepoel. Y en la semana de los campeonatos del mundo hemos charlado en la sintonía de Radio Euskadi, en Quiroga, charlamos con Mikel Landa, que ya sabemos que en el tramo final de su carrera va a disputar las siguientes temporadas en la Fundación Euskaltel Euskadi, pero en el tramo final de su etapa en el Quick Step ganó en la vigésima etapa de la Vuelta Ciclista a España, la etapa reina de la ronda española. Bueno, pues hemos aprovechado para charlar con él sobre aquel triunfo balsámico después de tantos calvarios, también de futuro del ciclismo vasco, de Remco Evenepoel, de Igor Arrieta. Era la charla que mantenía con Iker Perea, que además comenzaban vacilando por el color que ha cogido Mikel Landa en la Vuelta Ciclista a España. Escuchad.
2: Cuando has entrado por el estudio se ve un tío con color. Os ha pegado mucho el sol en la vuelta y sobre todo contento.
3: Sí, muy contento, muy contento. De la vuelta he vuelto moreno a trozos y pero muy contento.
2: Porque vaya victoria, nos pusiste a todos con el corazón a 1000 por hora, a los que lo vimos por televisión, a los que lo siguieron por Radio Euskadi. Me diste muy bien, Mikel, ese ataque, soltaste al corredor del 1X en el collado del Alguacil y ganaste la etapa. ¿Qué liberación verte ganar?
3: Sí, la verdad es que fue un día, bueno, que se fueron pues, cumpliendo muchas fases, ¿no? Que teníamos previstas desde el equipo, venga, pues hay que estar en la escapada, luego tenemos que ir pasando puertos, tal, y llegar al último con cabeza de carrera y bueno, pues cuando ya vimos que teníamos la carrera un poco bajo control, la verdad que bueno, que pudimos disfrutar bastante el momento. Uh-huh. Y bueno, y sobre todo.
2: No sé si eras consciente en ese momento, cuando ya enfilabas los últimos kilómetros en solitario, la cantidad de gente que estaba pendiente de ti y animándote, ¿no? Desde la distancia, porque yo creo que el landismo, tanto como tú, necesitaba este momento, ¿no? Y con una etapa en una gran vuelta.
3: Sí, yo creo que sí, yo creo que lo necesitábamos. Esta semana me he dado cuenta, ¿no? Digo, yo creo que me hacía más falta de lo que creía esta victoria. En los últimos kilómetros de la etapa también iba viendo gente que vas viendo otros días en la cuneta también. Y decía, míranos, aquí están y aquí estamos disfrutando. Ayer me vieron último y me ven primero y la verdad es que ha sido bonito.
2: No sé si fue una etapa que tenías marcada, porque el desnivel era terrible, se encadenaban, creo recordar, cinco ascensiones, esa última que además era la más dura etapa, lo dicho, además larga de kilómetros y que no sé si se adaptaba también a tus características como corredor.
3: Sí, me venía muy bien, ¿no? Una etapa muy dura al final de la vuelta. Soy un corredor pues muy resistente, ¿no? Quizás me falte esa explosividad, pero soy más resistente y la teníamos marcada, sí, tanto esa como la del día anterior. El día anterior se nos escapó, la verdad es que nos quedamos un poco, todo el equipo un poco chafados, pero ese último día no perdonamos, ¿no? Estábamos ahí cinco compañeros en la fuga y me ayudaron también, ¿no? Para estar ahí adelante y minimizar un poco diferencias.
2: Y qué liberación, ¿no, Miquel? Porque creo que tus palabras cuando te bajaste de la bici fueron las siguientes. ¡Qué menudo año de mierda llevaba!
3: Sí, sí, es así, es así. Este año ha sido muy difícil, ha sido malo. La lesión que tuve en la Itzulia, en la calle de la Itzulia, pues me ha condicionado todo el año y no he sido capaz, ni he podido, ¿no?, disfrutar, pero casi ni de un entrenamiento, ¿no? Ha sido un año con dolores, molestias, dolores de cabeza y ha sido complicado.
2: Se pasa mal, ¿no?
3: Sí, sí, sí, se pasa mal porque pues ves que pasan carreras a las que quizás no vuelvas a estar nunca. Pues bueno, ves que también a veces dices, estoy perdiendo el tiempo aquí. Ha sido un año difícil.
2: Y 3 años en el Soudal Quick Step. En un primer momento llegaste para ayudar a Remco Evenepoel, que luego se marchó pues al Red Bull. ¿Cómo han sido estos años en el equipo belga?
3: Pues el primer año lo disfruté muchísimo. La verdad que estar al lado de Remco para mí fue pues una motivación que hacía tiempo que no tenía y estaba encantado. El segundo año, pues bueno, también tuve una caída fea, me perdí pues casi todo el año y coincidí solo una carrera con él. Y ya este último año, pues sin él también me veía un poco otra vez, pues no fuera de lugar, pero me estaba costando encontrar mi sitio. Pero en general han sido 3 años muy bonitos. La verdad es que he encontrado un equipo muy humano, un equipo en el que he estado a gusto y he disfrutado, ¿no?, de otro ciclismo más del día a día, ¿no?, menos pensar en generales, en grandes vueltas. Y sí, he disfrutado.
2: ¿Y te acordaste de ellos en la victoria, en esa penúltima etapa de la Vuelta a España? Han sido 3 años en Soudal, Miquel, pero también Astana, Sky, Movistar y Bahrein para volver a casa. Cuando miras hacia atrás y ves esta larga carrera, ¿qué se te viene a la cabeza?
3: Pues lo viejo que soy, lo primero. Cada vez que recordamos batallas en la cena, ¿no?, con los otros compañeros, digo, pues ahí estaba yo corriendo aquel año y tal. Y bueno, pues sí, he tenido la suerte de poder hacer una carrera larga, de poder estar junto a grandes corredores, a grandes campeones. Y bueno, pues muy orgulloso, ¿no?, de lo que he podido hacer.
2: 2 veces cuarto en el Tour de Francia, en el año 2017, luego en el año 2020, un segundo de distancia para subirte al podium.
3: Sí, ahora lo miras con el tiempo y qué rabia, ¿no?, no tener esa foto ahí en los Campos Elíseos. En aquel momento pues decías, bueno, pues el año que viene volvemos y hacemos tercero y ya está. Pero bueno, luego siempre encuentras obstáculos por el camino y bueno, forma parte de cualquier aprendizaje.
2: Y obstáculos, Miquel, que quizás en los últimos años tienen nombre y apellido, porque en el año 2020 hiciste cuarto, ganó Tadej Pogačar. A partir de aquí, ni Pogačar ni otro que se llama Jonas Vingegaard dejan nada para el resto. Es brutal, ¿no?, lo de estos chicos.
3: Sí, la verdad que, pues bueno, son unos monstruos, ¿no? Son buenísimos, son súper ambiciosos y ahí a donde salen es para ganar.
2: Tú cuando coincides con ellos en las carreras, lógicamente te reconocen, seguro que te admiran. En esos momentos previos, ¿no?, a una salida, incluso en la meta, ¿qué hablas con ellos? No sé, le dices, oye, ¿cómo entrenáis o cuál es el truco para subir así de rápido?
3: Sí, bueno, tampoco creo que hagan algo muy diferente al resto, ¿no? Yo creo que son, cada uno tiene unas características, tiene un, bueno, es gente que está tocada con la varita y pues han dado con el deporte adecuado y ya está, no le doy muchas más vueltas. Encima, pues bueno, son grandes chavales los dos, la verdad que son... Me encantaría odiarles, pero no puedo, ¿no? Además son buena gente y creo que son un ejemplo para los chavales y para todo el mundo.
2: Joder, Miquel, mira, ahora que hablamos de Pogacar, de Vingegaard, tú has compartido pues equipo con grandes nombres, ¿no? Mira, me viene a la cabeza Fabio Aru, Vincenzo Nibali, en Movistar, pues con Carapaz, con Valverde. En tus inicios en el Euskaltel con Samu Sánchez, quédate con uno.
3: Me quedo con Nibali. Nibali para mí es un corredor, ha sido un corredor especial, muy especial, con un carácter muy especial.
2: ¿Al que le ayudaste a ganar un Giro de Italia fue?
3: Un Giro de Lombardía.
2: Vale, igual fue con Fabio Aru.
3: Con Aru. Hice muchas más carreras, sí.
2: Vale. Miquel, en estos últimos años el pelotón vasco ha seguido ganando. Pues Alex Aramburu, con la gran temporada de Joni Zaguirre, con Gorka también en los últimos años, pero se han tenido que marchar, digamos, a carreras de menos prestigio, ¿no? Esto es ahora mismo el ciclismo actual, en el que si alguien quiere conseguir puntos, victorias de etapa, tiene que buscarse carreras, digamos, que no llegan a los primeros planos.
3: Sí, se ha globalizado mucho el ciclismo. Están llegando, bueno, pues primero hay carreras por todo el mundo, corredores de todo el mundo, y bueno, pues un poco en... la UCI quiere dar un poco igualdad fortalecer, ¿no?, todos los continentes o países. Pero claro, eso está llevando a que, bueno, pues hoy en día haya carreras por ahí que no se ven ni en la tele y
2: en China
3: están dando más puntos que una carrera, una etapa en la Vuelta a España o cualquier otra carrera que tiene mucha más repercusión.
2: Uh-huh. Cambia el ciclismo, pasan los años y hay ciclistas que se bajan de la bici. Qué pena, ¿no? Los Pello Bilbao, los Joni Zaguirre, que les hemos visto durante este año. En ovación prácticamente.
3: Sí, la verdad es que me siento raro, ¿no? Porque veo que muchos compañeros con los que he compartido toda mi trayectoria pues se van retirando. Y esta vez, pues especialmente con Pello y con John, pues bueno, pues más cercanos a mí, ¿no? Y digo, joder...
2: Que son colegas.
3: Sí, sí. Y pasamos juntos a Euskaltel y hemos hecho una carrera juntos y encima lo están dejando a muy buen nivel. O sea, sí, la verdad es que se te la cabeza a veces te estalla un poco.
2: Van desapareciendo, ¿no? Txirrindularis de Euskal Herria. ¿Quién viene por detrás? Por ejemplo, esta semana se ha hecho oficial que Igor Arrieta se va al Lidl Trek. ¿Quién viene?
3: Igor Arrieta es uno de ellos. La verdad es que ha crecido mucho en los últimos años. Bueno, está Alex Aramburu, que no es ya ninguna promesa. Es un corredor muy estable. Pero bueno, vienen chavales... Iñaute Urkarregi, por ejemplo, que también está en el desarrollo del Lidl. Y bueno, no me quiero olvidar de ninguno de Euskaltel, así que todos los chavales que están en Euskaltel, todos los euskaldunes que están en... Hay muchos corredores jóvenes que están en Caja Rural, que han estado en Ken Pharma, que están en Ken Pharma. Pues de todos saldrá alguno estrella. Otros pues seguirán ahí, seguirán peleando y antes o después seguro que tienen su momento de chispazo.
2: Hemos hablado de Igor Arrieta, que se va al Lidl Trek, Ivonne Ruiz, a la vez como tú, pues también se ha ido al Bahrein, ¿no? Una escuadra a la que tú también estuviste. ¿Qué le espera ahora a Miquel Landa con el regreso a Euskaltel?
3: Bueno, pues estoy muy, muy ilusionado con esta nueva etapa. Creo que para el proyecto va a ser, espero que sea muy positivo. Todavía estoy a un buen nivel deportivo, así que me gustaría estar disputando carreras otra vez y sobre todo hacer crecer, ¿no?, a muchos chavales que veo ahí que tienen más de lo que quizás les está luciendo ahora. Creo que el estar cerca de ellos, el apretarles, el que ellos se vean también pues ayudando a un corredor que esté disputando, creo que les va a hacer crecer y espero que que el equipo pues coja otro aire y tenga un empujón y se crezca.
2: Y con la ilusión de, supongo, regresar a una gran vuelta, porque el hecho de que aparezca Mikel Landa, el que esté tu nombre, yo creo que es también una condición que anima, ¿no?, a la organización a invitar a Euskaltel.
3: Eso es, ese es el objetivo, estar en, bueno, pues primero en la Vuelta a España, creo que es nuestro objetivo número uno y el que más quieren además nuestros sponsors y nuestro público, así que esperemos poder estar ahí, si no es este año, el que viene.
2: Uh-huh. Mikel, ya, para cerrar, estamos ya que se nos va el mes de septiembre. ¿Qué te espera de aquí a final de año? ¿Sueles ir, no?, a las últimas clásicas que nos llevan hasta Italia? ¿Te vamos a ver allí?
3: Sí, casi siempre he terminado en el Giro de Lombardía y este año correré también antes el Giro de Emilia y Trevali.
0: Barbra Streisand. Era la charla bastante amable de Iker Perea con Mikel Landa, que vaya alegrón nos dio hace unas semanas ganando la etapa número 20 de la Vuelta Ciclista a España. 161 kilómetros y medio le quedan a la prueba en línea de ciclismo en ruta Campeonato del Mundo. Unos 6 minutos y medio tienen los escapados con respecto al pelotón, un grupito de 16 corredores. La distancia se ha visto reducida en minuto y medio. Antes tenían 8, ahora 6 y medio en muy poquitos kilómetros. Y esto es en parte también porque se ha puesto a trabajar por detrás Francia. Ya sabemos que está Paul Seysas. Veremos qué es lo que hace y hasta dónde llega el joven corredor francés. De momento, los suyos trabajando para él en el grupo trasero y han reducido la distancia. Lo dicho, 160 kilómetros para que finalice la prueba. Todavía queda muchísimo. 16 corredores tienen 6 minutos y medio con respecto al grupo en el que ruedan los grandes favoritos. A las 5 y media de la tarde os avanzo que enseguida hablamos de baloncesto y el partido de infarto que ha sido lo de Baskonia esta mañana en Burgos. Contábamos el final en Kirola al día. Pero antes tengo que saludar a Mikel Bilbao. Hoy se disputan, como digo, las finales de San Mateo. Lordi Escuza, Pello Echeverría, Loza. Esos ya están jugando. 3-7 de momento ganan azules. Pello Echeverría, Loza. Después Ezcurdia Martija contra Jaca Mariez Currena. Después presentamos como es debido a esa gran final del Serie, pero antes protagonistas con Mikel Bilbao. Mikel, ¿qué tal? Arratsaldeon.
4: Arratsaldeon, Gorka, familia de Euskadi desde La Darraga, interior de La Darraga, para conversar con uno de los protagonistas del Estelar de la final del Serie A. Eri Jaca, arratsaldeon.
5: Apa, Mikel, arratsaldeon.
4: Bueno, una semana que ha tenido de todo, esa derrota 22-21 agónica y luego dejar en 14 a los rivales, lo que os ha permitido llegar con mucha confianza al partido de hoy.
5: Sí, al final el objetivo cumplido, porque bueno, aunque se nos pusiera difícil por esa primera derrota que tuvimos, que bueno, más o menos lo describiría como accidente, tal y como teníamos encarrilado el partido, lo importante, lo dicho, conseguimos una victoria, pues bueno, dentro de los márgenes que necesitábamos para estar hoy aquí, y contentos y con ganas ahora de jugar la final y a ver si conseguimos ganarla.
4: Un año después, vuelve Eri Jaca a jugar la final. Habla bien de ti ese detalle.
5: Sí, al final contento, ¿no? Creo que es un frontón en el que juego a gusto. También es verdad que viene el año pasado y este año, pues bueno, he podido contar con compañeros de primerísimo nivel. Bien Marchel y bien John son, pues bueno, dos zagueros que marcan diferencias y bueno, creo que supe aprovecharlas el año pasado y ojalá pues hoy también pueda hacerlo y lo dicho, revalidar el título.
4: Esta combinación es clásica, Jaca Malicurrena, os falta el título que puede llegar hoy.
5: Bueno, clásica o no clásica, no sé, sí que es verdad que hemos coincidido en algún que otro campeonato, también en algún que otro torneo, pudimos ganar hace unos años en la final de Donosti, aquí también recuerdo hace unos años quedamos subcampeones también. Y bueno, es un binomio, por así decirlo, que bueno, puede que mi juego le vaya bien a John y el juego de John le viene bien a muchos, ¿no? Al final, lo que he comentado antes, es un zaguero que marca diferencias, domina gran cantidad de tantos y partidos y bueno, hoy también espero que así sea y yo saber aprovechar ese dominio.
4: Hablando de parejas clásicas, Ezcurdia-Martija, Ezcurdia que juega la tira y Martija que es un seguro de vida.
5: Sí, los dos que juegan la tira y se compenetran a la perfección. Por algo fueron campeones también hace unos años del campeonato de parejas. Y bueno, hay pelotaris y combinaciones que cuando juegan juntas, los dos pelotaris suman siempre un pelín más, ¿no? Y creo que es uno de esos binomios. Joseba, pues bueno, hay veces que se siente más cómodo en esa labor de ayudar desde lejos, de entrar de lejos, de trabajar mucho. Y Martija se desenvuelve bien en casi todos los terrenos, ¿no? Cuando tiene que sufrir, es el mayor sufridor. Y luego, además, se le ha visto, pues bueno, que de principios de verano ahora ha cogido ese punto de chispa y está en muy buen momento de forma. Pero bueno, nosotros tenemos que centrarnos en lo nuestro. También valorar el cómo estamos nosotros. John está con mucho juego y yo, pues bueno, aún viniendo de un verano raro y diferente por poca cantidad de partidos, creo que me estoy encontrando bien de juego y eso es importante. Y nada, creer al 100% en nuestras posibilidades y salir a por ellos.
4: Eric, luces, vais a lucir, Crespo Negro. Tú estuviste en Aspe, tú tuviste la oportunidad de tener relación con Fernando Villarte.
5: Sí, al final una pérdida, pues bueno, pues como todas un poco, ¿no? Al final los que conocimos a Fernando, sabemos de la cercanía que tenía él. Al final, aún siendo el máximo responsable de una empresa, era él en persona con quien negociabas, por ejemplo, todos los contratos, desde el debut hasta el último en mi caso. Y bueno, de aquí mandar un fuerte abrazo a toda la familia. Pues bueno, por circunstancia yo también sé, pues bueno, por lo que tienen que estar pasando. Y nada, muchos ánimos y nada, que en paz descanse. Agradecer pues lo que ha hecho por la pelota en todos los años que ha estado aquí trabajando, que no han sido pocos, y esto sigue, hay que tirar para adelante.
4: Gracias y suerte de cara al partido de hoy.
5: Es que ricasco.
4: Eric Jacala, sintonía de Radio Euskadi. Seguimos aquí en La Daraga para conversar con un protagonista de la otra pareja.
0: Osondo, Mikel, enseguida nos pides paso. Mientras tanto hablamos de baloncesto.

0: ACB, tres partidos con resultado ya definitivo. Breogán 110, Juventud 104, La Laguna Tenerife 80, Básquet Zaragoza 81 y el San Pablo Burgos 97, Baskonia 98. Tenemos en marcha Ecuador del segundo cuarto, el Básquet de Girona 28, UCAM Murcia 23. Raúl Pando, ¿qué tal? Arratsalde, muy buenas.
1: Hola, Gorka, Arratsalde, muy buenas.
0: Bueno, esperemos que los partidos de Baskonia no sean todos como el de hoy, porque no llegamos a final de temporada, ¿eh?
1: Para
0: infartar
1: el final. Por el marcapaso, sí, sí. Lo que pasa es que si acaban todos con victoria, pues seguramente...
0: Bien está lo que bien acaba, dicen, ¿no?
1: Eso es, a pesar de esos pequeños infartitos, pues... seguramente los aficionados del Baskonia estarían muy felices, ¿no? Pero cierto es que se ha producido un pequeño milagro, y así lo ha titulado el propio Galviati, para conseguir la victoria frente al Burgos en este debut en la Liga ACB. Fíjate que el equipo, después de hacerlo bien al principio, porque ha comenzado como pasó frente al Juventud en la Supercopa y frente a Olympiacos en la Euroliga, partidos que acabaron con derrota, pero los comienzos fueron buenos. Los primeros 20 minutos el equipo ha estado siempre por delante en el marcador, sobre todo porque ha estado acertado de cara al aro contrario. Ganaba por 12 puntos mediado el segundo cuarto, pero a partir del descanso largo, el dominio interior en el partido para el Burgos ha sido clarísimo. Ha acabado el partido con 50 rebotes para el San Pablo y 26 únicamente para el Baskonia. Es prácticamente imposible ganar un partido así, lo ha conseguido el Baskonia. Perdía por 12 puntos en el minuto 32, ya ha entrado el último cuarto, pero a falta de 3 minutos perdía por 9, 93-84. El parcial último ha sido un 4-14, y si nos vamos a los últimos instantes, a los últimos 20-25 segundos que hemos contado en directo, el lanzamiento fallido de Audic, el rebote defensivo de Baut, que él se lo ha hecho todo, ha cogido ese rebote defensivo, ha hecho la penetración, le han hecho falta, ha anotado también el adicional, y luego ha habido incluso un último tiro del Burgos a falta de 6 segundos de Stuart, el Stuart del Burgos, porque en el Baskonia hay otro Stuart, que también lo ha fallado. Una victoria que le viene muy bien al equipo, porque había perdido, como decimos, los dos últimos partidos, pero que no deja de reflejar claramente cuáles son sus carencias. Insistimos, 50 rebotes Burgos, 26 Baskonia. Es que el Baskonia está únicamente con Ken Farid como 5, como pívot, y eso que hoy ha hecho un partido bastante completo, el mejor desde que está en el Baskonia, 22 minutos, 13 puntos y 5 rebotes. Hoy ha hecho un buen partido Farid, pero es que es el único 5 del equipo. Necesita dos piezas más ahí, en el juego interior, para completar la plantilla y para poder tener el nivel que se exige a este equipo, que vuelva a competir en Euroliga para pelear por las victorias y en todos y en cada uno de los partidos.
0: Fíjate, hablabas de la estadística de rebotes en los ofensivos, 23-3.
1: Claro, claro.
0: Es que es demoledor.
1: Es absolutamente demoledor ese dato. 22 rebotes ofensivos del San Pablo quiere decir que como mínimo tienes una segunda opción en esas jugadas de ataque, pero es que ha habido jugadas con tres opciones y ha habido una jugada incluso en el último cuarto con cuatro opciones de canasta, y claro, si le das todas esas ventajas al rival es muy difícil conseguir la victoria. Por eso lo que ha hecho hoy el Baskonia tiene muchísimo mérito, dar vuelta a un partido que se iba literalmente, la victoria se iba claramente a favor del equipo de Porfi Fisak en ese minuto 32, perdiendo por 12 o por 9, ¿no? A falta de 3 minutos, pero el equipo ha creído, ha tenido fe, ha mejorado en defensa y sobre todo ha estado certero en ataque, porque en esas jugadas que narrábamos en los últimos 30-35 segundos el equipo ha sabido acertar, sobre todo ese 2-1 de Bach, y no lo ha hecho San Pablo, y por eso al final pues el marcador ha reflejado ese 97-98 que le da la victoria al Baskonia. Incluso ha habido opción para una canasta casi sobre la bocina, pero estaba fuera de tiempo del propio Bach, que no ha subido al tanteador, pero no hacía falta porque ya estaba el 9-7-9-8 para la victoria.
0: Bueno, pues vamos a escuchar al capitán Tadas Edekerskis y después seguimos valorando. Vamos con Tadas.
2: Muy contento, una victoria muy importante porque, bueno, en esta pista ganar, la gente, la afición de Burgos siempre aprieta muchísimo. Necesitamos ganar después de partido contra Olympiacos. Queríamos conseguir la primera victoria, es muy importante para los chicos y para la afición.
3: Pero una victoria que ha estado lejos en muchos momentos. A ti, si te dicen antes de empezar que vas a perder el rebote 50-25, es difícil pensar que se va a sacar un triunfo, ¿verdad?
2: Eso es, bueno, es un equipo bien entrenado, que juega bien, que tiene buenos anotadores, que saben jugar. Y bueno, nosotros tampoco teníamos mucho tiempo para preparar los partidos, pero bueno, ya sabemos, nuestras temporadas son así y yo creo que quiero destacar el carácter, ¿no? Que el equipo nunca bajó los brazos, llegamos a estar no sé cuánto abajo, pero bueno, insistimos y luego al final cuando dejas todo, las cosas, pues tuvimos suerte y pues muy contentos, la verdad, por la victoria. Es muy importante, sí.
1: La importancia, Tadas, del triunfo y cómo se ha metido el equipo en el partido. En el minuto 32 perdíais por 12. Ahí habéis apretado en defensa para al menos poder competir y pelear por la victoria.
2: Eso es, bueno, estos partidos se ganan, yo creo que demostrando el carácter. Es lo que le he dicho, lo que os he dicho antes, ¿no? Ellos nos pusieron ahí una zona que, bueno, no supimos atacar bien. Pero luego, bueno, con paciencia, cada defensa, cada ataque, intentando buscar mejores tiros. Y yo creo que, bueno, al final eso es paciencia y no bajar los brazos y tener ese carácter y esta fe.
3: El equipo tiene todavía margen de mejora en algunos aspectos. El balance defensivo, ¿no? Está dando también algunos problemas en estos partidos iniciales, pero hay algo innegociable, ¿no? Que es el deseo y que jugáis como...
2: Eso es, bueno, sin poner excusas, es que llevamos muy poco tiempo juntos entre las lesiones y la gente que ha llegado más tarde o que los que recuperamos de las lesiones. Entonces, obviamente, ahora ya mucho tiempo no tenemos para trabajar, para entrenar, o sea, es todo jugar los partidos y intentar ir ajustando en este poco tiempo que tenemos, pero esto es así, ya esto ha empezado y bueno, yo creo que no todo es táctica, no todo, pero al final, como decimos en Vitoria, ese carácter, ¿no? Estas ganas, yo creo que es muy importante, que el equipo eso ya lo entiende desde el minuto uno y por esto los partidos como hoy, pues se gana, no se gana por talento, no se gana por otra cosa, pero se gana por creer y con paciencia, con carácter.
1: ¿Encuentras motivos para la esperanza y para el optimismo? El equipo tiene ese carácter, tiene esas ganas, la plantilla tiene que completarse, tienen que llegar jugadores. ¿Hay motivos para la esperanza, para mirar al medio plazo?
2: Bueno, nosotros estamos, primero, tenemos muy buen grupo, muy buen vestuario, buena química, gente que llega con ganas. Bueno, primero, tenemos muy buen grupo, muy buen vestuario, buena química, gente que llega con ganas, que quieren aprender.

0: Encuentro.
1: Sí, o sea, para mí pues igual está siendo un poco complicado, ¿no? Me falta después de un año entero casi sin jugar, ahora cada vez me estoy encontrando mejor. Ahí contra Olympiacos, pues obviamente por falta de ritmo y sí, pues por el cansancio y los calambres, pero nada, fue una cosa normal. Yo creo que estamos trabajando bien, estoy muy contento, la verdad que con muchísimas ganas ya de volver a jugar, a competir, a ayudar al equipo y poco a poco iré encontrando mi mejor versión y no tengo ninguna duda que con trabajo dentro de poco estaré donde solía estar o seguramente mejor incluso.
2: Será importante para Baskonia que Tadas se recupere su mejor nivel. Enseguida hablamos de ello, Raúl, porque hay gol de Eibar, Zubieta.
3: Gol de Eibar, minuto 86. Llegaba hasta la línea de fondo, no jugaba de Eibar. Centraba y se adelantaba Seidel para, de forma un tanto dificultosa, concretar lo que es el 0-1 favorable al conjunto ibartarra en el minuto 86. Un gol realmente complicado, pero que ha hecho de alguna manera romper la baraja de un encuentro que no tenía apenas ocasiones. De esta manera, el conjunto ibartarra sería los 10 puntos y marcaría 4 con respecto al conjunto del Sevilla. Era un partido absolutamente plano, pesado, sin ocasiones. Estábamos cayendo todos en una especie de monotonía, pero finalmente una jugada por la banda derecha, centro hacia el área, y muy bien Seidel ha conseguido engatillar para conseguir el 0-1. Por tanto, minuto 87, Sevilla 0, Eibar 1.
2: Grandes noticias las que nos llegan de Sevilla para el equipo que dirige Iñaki Goikoetxea. Nos pide paso Mikel Bilbao desde la Darraga de Logroño, creo que con Joseba Ezcurdia. Dale, Mikel.
4: Bueno, pues seguimos con protagonistas en el Adarraga riojano. Conversamos ahora con Joseba Ezcurdia. Joseba, arratsaldeon.
5: Arratsaldeon.
4: Lo primero, preguntarte, ¿qué tal estás de cansancio? Jugaste el viernes, el partido terminó pasada la medianoche. ¿Cómo estás?
5: Bueno, hemos intentado recuperar lo mejor posible. Ayer la verdad que me sentí muy cansado. El viernes al final llegar a casa tarde, dormir mal. Pero bueno, hoy he dormido muy bien, la verdad. Y bueno, hoy a la mañana hemos dado un paseíco, hemos hecho 4 cosas. Y ahora, a ver, creo que con la tensión del partido y todo, pues eso estará olvidado, pero bueno, lo importante es que estamos aquí hoy, queríamos estar aquí jugando esta final y con la motivación tope.
4: Bueno, una semana, 3 victorias, y 3 victorias hoy en día, dada la igualdad de los cuadros, es muy difícil, Joseba.
5: Sí, sí, yo lo otro suelo tener más veces, yo creo, perdidas que ganadas, pero bueno, creo que contento del torneo que hemos hecho, de las cosas que hemos hecho. Creo que nadie daba un duro por nosotros, hemos jugado creo que un torneo serio desde el principio, pues creo que haciendo las cosas muy bien, sabiendo lo que queríamos jugar, y contento, ¿no?, de estar hoy aquí con Julen. Creo que Julen está jugando muchísimo, está haciendo un torneo muy muy bueno, y ojalá, ¿no?, que podamos hacer hoy también un buen partido, que sigamos con las sensaciones buenas y podamos ganar el torneo.
4: Tú hablas de Julen, yo hablo de ti, has estado muy bien, Joseba, o te encuentras muy bien.
5: Sí, sí, me encuentro muy bien, la verdad. Físicamente me veo bien, ya estamos entrando un poquito físico y así para el 4,5, pero bueno, creo que sensaciones son muy buenas, estoy bien, no tengo así ninguna molestia importante, ningún daño importante, y me veo bien, y eso es lo importante, ¿no? Al final, pues que el cuerpo esté bien, que la cabeza esté bien, tranquila, y a ver, hoy también nos hará falta todo para competir, para hacer las cosas bien, y a ver si podemos competir.
4: Joseba, la Feria de San Fermín con la Feria Matea es la más importante. Habéis llegado a la final. Lo has hecho después de un año después de llegar a la final como zaguero, ahora como delantero. ¿Eso significa algo? Bueno, ¿malo no es?
5: No, malo no es. Creo que es bueno. El año pasado con Joaquín, jugando de zaguero, y creo que bueno, el año pasado he dicho en otra entrevista que estaba muchísimo más nervioso que hoy, y al final era todo nuevo para mí y tenía mucha tensión. Pero bueno, sí, creo que es buena señal que esté 2 años seguidos en la final, uno de zaguero, otro de delantero, y cosas que estamos, o la cosa creo que es que estamos haciendo las cosas bien, ¿no? Estoy entrenando bien, con buenas sensaciones, y señal de que hay que seguir así, de que hay que seguir apretando, porque la competencia es muy grande, y lo importante es eso, que de cabeza estoy bien, con ilusión, con ganas. Y cuando tienes todo eso, pues bueno, todo es mucho más fácil, ¿no? De entrenar, de competir y de jugar bien.
4: Todo esto es lo bueno, lo malo, la entidad de los rivales. Jaca, campeón el año pasado en este torneo, con Maricurina, que junto con Ituita y Zabaleta ha sido el zaguero del verano.
5: Sí, es una pareja muy, muy completa, ¿no? Un rematador con un pegador. Una pareja muy, muy fuerte. Maricurina todos sabemos lo que juega, lo que está jugando, domina muchísimo, cubre,

0: y no, casi siempre pone el ritmo del partido, ¿no? Y luego pues Eric, no hay nada que decir, es un rematador nato que aprovecha muy bien este tipo de zagueros y que suma muchísimo. Entonces pues bueno, creo que nos van a obligar muchísimo, que tenemos que salir desde el primer tanto pues mentalizados, que tenemos que agarrar al partido, al tanto y a sufrir.
1: Joseba, vas a hacer lucir el crespón negro por el fallecimiento de Fernando Vidarte, al que conocías muy bien, porque de hecho tú llevas 16 años de profesionales y buena parte de ellos, tú debutaste con él y buena parte de ellos has estado con Vidarte.
0: Sí, sí, hasta lo último, pues siempre, ¿no? Me dio la oportunidad de debutar, de vivir estos años maravillosos, la verdad. Y bueno, siempre un trato bueno, cercano, de respeto, y creo que nos ha cuidado siempre a los pelotaris muy bien, ¿no? Siempre ha habido diferencias, siempre ha habido cosas, pero bueno, como es normal en una empresa, pero creo que en cosas importantes, en cosas serias, te cuidaba bien. Si había algún problema, le llamaba, si era un jefe muy cercano, y eso creo que le da mucho valor, ¿no? Y creo que muchos resultados buenos son porque creo que la empresa funcionaba muy bien, tenía un trato cercano con los trabajadores, con los pelotaris, y eso creo que es muy, muy importante.
1: O sea, dos detalles para mí, es los éxitos deportivos que han sido con él en ASPE y luego lo hecho de forma una familia, porque si siempre habéis destacado algo, vosotros ha sido el buen ambiente que ha rodeado a ASPE.
0: Sí, yo creo que para que salgan las cosas bien tiene que haber un ambiente sano, un ambiente bueno, cercano, y eso es lo importante, ¿no? Y creo que ASPE ha tenido eso, creo que como seña de identidad, que siempre nos hemos, entre los pelotaris, entre los intendentes, entre todos los trabajadores, hemos tenido un buen ambiente, lo que te he dicho antes, siempre en algún momento con sus idas y venidas, pero siempre bien, y eso es lo importante, ¿no? Y bueno, creo que hoy en día eso se echa en falta, pero bueno, de aquí nada, mandarles un fuerte abrazo, un beso enorme a la familia, a la gente cercana, y muchos ánimos.
1: Con ese deseo terminamos. Suerte de cada partido, Joseba.
0: Es que gracias, Miquel.
1: Joseba Azcurdia, en la sintonía de los cuales dejamos calentar al, en este caso, pelotari de Arbizu.
2: Venga, tú coge posición y después presentamos esa final que ya nos has adelantado un poco sobre las características de los cuatro. Por ejemplo, que los cuatro saben lo que es jugar esta final. Pero bueno, lo dicho, coge posición y enseguida hablamos de esa final. Raúl Baskonia, importante haber ganado porque sigue estando en construcción el equipo.
3: Sí.
2: Lo dijo Félix Fernández, ojalá tener un mes más de pretemporada. A Baskonia le ha pillado el toro en la planificación y ahora evidentemente el equipo tiene que ir sacando resultados mientras sigue en construcción. Es la realidad de este Baskonia.
3: Sí, porque el equipo, insistimos, es que no está cerrado. Necesita dos piezas en el juego interior, necesita dos pivots más. Diop, ese fue a la NBA. Y uno de los recambios, Len, fichó por dos temporadas, de hecho hizo un entrenamiento, pero se comprobó que no estaba bien físicamente. El año pasado no pudo acabar la temporada por una fascitis plantar cuando militaba en el Real Madrid, y por ello la dirección deportiva tiene que actuar rápido para cerrar definitivamente la plantilla, aunque ya con todo empezado, con la Liga ACB, con la Euroliga, pero tiene que cerrar la plantilla para que el equipo pueda competir, pelear por las victorias. Mucho mérito lo doy, muchísimo, muchísimo mérito, insistimos, es que vemos la estadística que tenemos delante, 50 rebotes Burgos, 26 Baskonia, y que este partido lo haya ganado el Baskonia tiene muchísimo mérito. Y nos quedamos también con lo que decía después del partido en esa zona mixta el capitán Tadase de Kerkis, porque hablaba del carácter de este equipo, que siempre lo tiene, y que es un muy buen grupo, muy buen vestuario, y que hay mucha mucha química. Todo esto, parte de culpa, mucha culpa la tiene también el entrenador, porque esa química la vimos el año pasado de Galbiati con ese vestuario, y fruto de esa química llegó el éxito de, además del buen baloncesto, el éxito de la consecución de la Copa en Valencia el pasado mes de febrero. Va a ayudar mucho la victoria conseguida hoy frente al Burgos para, sin ir más lejos, la próxima semana, porque ya comienza el baile, son semanas con tres partidos. La próxima en Valencia, en la Euroliga, en la segunda jornada del próximo martes, el domingo en la tercera jornada de la Euroliga en el Buesa frente al Milán, y el domingo en casa, el viernes frente al Milán, y el domingo en casa en Liga CB, segunda jornada frente al Girona. Ahora ya no para, ahora la competición se vuelve loca, son más de 70 partidos y si llegan las victorias, mejor que mejor.
2: Mira, le mencionabas, vamos a escuchar dos de Galbiati y vamos cerrando Baskonia por hoy.
4: Primero, felicitaciones a la sociedad de Burgos porque crean un ambiente increíble. En italiano, hostile, no sabes si es lo mismo en español, porque es difícil jugar aquí. Y el público, el equipo que es muy, muy bueno. Nosotros, en la condición en que estamos, con poco entrenamiento y todo, hemos sido un gran primer tiempo con muchos errores, desafortunadamente. Los mismos errores que creo piano piano, pero yo espero rápido vamos a solucionar. Pero el equipo tiene carácter, tiene corazón. Esto me gusta mucho. Una gran reacción de Kenneth, de Farid. Un gran partido, creo, de Demion Bug. Y después tenemos cosas que ajustar, pero está. Eso es. Bien, dos puntos es importante para. Seguro por el espíritu, por la confianza, porque. Con todo lo que hemos pasado, es súper importante ganar.
2: Va en línea lo que dice Galviati con lo que decía el capitán Raúl, y eso es importante en un vestuario.
3: Sí.
2: Él pedía paciencia hace nada unos días. El año pasado estuvo por momentos en la cuerda floja. Es muy importante este Galviati para este Baskonia.
3: Sí, sí, sí. El año pasado fue fundamental, ¿no? Es un técnico que rápidamente se metió al público en el bolsillo. Fíjate que sus salidas al Buesa, cuando falta pues 40, 45 minutos para el comienzo del partido, son salidas recibidas con muchos aplausos por el público que está en esos momentos en el Buesa, que todavía no es mucho, pero son muchos aplausos, y solamente esos aplausos, y de esa forma, solamente un técnico en la historia del Baskonia los ha recibido de forma continuada, que es Dusko Ivanović, que es leyenda del Baskonia. Desde su llegada se metió al público en el bolsillo, se ha metido también al vestuario, lo hizo la pasada temporada y lo ha hecho esta temporada, y sus jugadores le responden, porque a pesar de no tener completada la plantilla y de no poder competir al 100% frente a sus rivales en la Supercopa, los 20 primeros minutos fueron de una gran intensidad del equipo, demostrando claramente que los jugadores tienen muchísimas ganas de hacer las cosas bien. Lo mismo contra Olympiacos, no 20 minutos, fueron 10, pero enfrente estaba el vigente campeón de Europa, y hoy también los 20 primeros minutos han sido de un equipo que tiene mucho deseo, muchas ganas, mucha ilusión, mucho carácter, en definitiva, y ahí tiene mucha mucha culpa para bien el técnico Paolo Galviati. Luego, pues evidentemente, ¿no? En la segunda parte, con esos datos del rebote, es muy difícil pelear por la victoria, pero el equipo se ha rehecho en ese tramo final del partido para no solamente igualar el encuentro, sino conseguir la victoria.
2: Bueno, pues veremos cómo son los próximos días, semanas y meses de un Baskonia que sigue en construcción, pero que ya tiene en el bolsillo, en la mochila, el primer triunfo de la temporada en ACB. Raúl, eskerrik asko.
3: Agur.
2: Triunfo del Eibar en Liga F, Zubieta.
5: Vaya triunfo, porque en el minuto 85, prácticamente 86, llegaba el gol por mediación de la jugadora nacida en Colorado, el décimo refuerzo de Eibar esta temporada, Mariana Seidel. Una jugada por la banda derecha de Carmen Álvarez, llegaba hasta la línea de fondo, al primer palo centraba para que Seidel rematara, yo creo que casi con la tibia, y poco a poco el balón llorando ha entrado en el segundo palo de la portera del Sevilla. Ha valido ese gol para adueñarse de la victoria por 0-1, de tal manera que ahora mismo el Eibar es quinto, tiene 10 puntos, los mismos que el Atleti, pero por gol averaje está por delante el conjunto rojiblanco. Lo que son las cosas, el minuto 69 había salido Carvajal lesionada, en su lugar entraba la goleadora, que si no me equivoco se ha estrenado en la faceta goleadora. Ahora a por lo máximo, y lo máximo es el próximo encuentro, domingo 4 a las 12, frente al Granada en tierra nazarí. Por tanto, victoria por 0-1 de un Eibar que, no jugando muy bien pero defendiendo sí francamente bien, ha conseguido una victoria absolutamente decisiva. Por lo tanto, en el Jesús Navas, Sevilla 0, Eibar 1.
2: Zubietas, carregasco.
5: Agur.
2: Hoy lo decía el propio John Zubieta y nos lo ha contado a lo largo del día. El Atlético ha ganado 3-2 al Atlético de Madrid. Antes del repaso informativo, vamos a escuchar a Víctor Martín, el técnico rojiblanco. Hacía esta valoración de un partido que ha sido sufrido, pero en el que se le ha ganado al equipo colchonero.
6: El equipo ha estado muy bien, tanto en la primera parte como en segunda parte. La verdad que creo que a la hora de presionar, a la hora de luego también momentos de tener el balón. Creo que el equipo ha sido capaz de generar, hemos podido adelantarnos con ese gol que nos ha dado pues seguramente una sensación muy positiva desde el principio, nos ha ayudado, pero bueno, hay que aprovecharla, mantenerla, la hemos mantenido durante toda esa primera mitad y luego el equipo ha estado muy bien con todas las contratiempos que ha habido. Pues creo que podemos contar en todas las jornadas con que siempre los cambios están saliendo muy bien. Eso habla mucho de la salud, de la plantilla, de cómo se entrenan el día a día, del compromiso que tienen, de pues todas quieren jugar, todas quieren iniciar, pero están comprometidas con el grupo, están comprometidas con el club y sienten esto de verdad y se nota con cada jugadora cómo la ves competir en el campo.
2: Triunfo 3-2 del Athletic y triunfo 0-1 del Eibar. Ayer perdieron la Real y el Alavés, hoy han ganado el Athletic y el Eibar en esa Liga F. Son las 6 de la tarde, repaso informativo con Mikel González. Mikel, arratsaldeon.
7: Arratsaldeon, Gorka. El lehendakari Imanol Pradales ha reivindicado en el 50 aniversario del Alderdi Eguna la apuesta del PNV por el autogobierno frente a quienes optaron por la violencia y ha defendido el legado de los anteriores lehendakaris. También ha reclamado el cumplimiento íntegro del Estatuto de Guernica y ha advertido de los ataques contra el autogobierno y el euskera. Pradales ha lanzado además un aviso a Aznares y a Bascales, reivindicando la respuesta electoral vasca contra el PP de mayor oreja en las elecciones de 2001 y ha dejado claro que esté quien esté en Moncloa, el autogobierno no es moneda de cambio.
8: Esté quien esté en Moncloa, debe saber que el autogobierno no es una moneda de cambio y que nunca vamos a renunciar al derecho de gobernar nuestra propia casa.
7: La edición número 74 del Festival de Cine de San Sebastián llegaba ayer a su fin. Ha sido la última, dirigida por José Luis Rebordinos, tras 15 años dedicándose en cuerpo y alma al cine al día. Hoy nuestros compañeros de ETV han podido hablar con él para hacer balance. Rebordinos ha rememorado los festivales de los que guarda el mejor recuerdo y ha asegurado que está feliz por todo lo vivido y que no tiene miedo al cambio.
9: Y casi siempre la última me parece la mejor, pero es verdad que tal vez las dos mejores para mí han sido esta y la del 60 aniversario. Me voy feliz porque ha sido unos años muy bonitos, me voy muy cansado, ¿no? Para un señor de mi edad este ritmo es fastidioso, ¿no? Y que es el momento de cambiar, no sé por qué se tiene tanto miedo a los cambios, ¿no? Y luego, bueno, yo he notado ese cariño, ese apoyo y, bueno, pues es algo que me llevo, ¿no?
7: Y continúan las gestiones para poder reflotar el Gure Gascuña, semi hundido en Orio después de coger fuego el pasado jueves. Su situación es estable y parece que no hay riesgo de fugas. Recordemos que en su interior hay entre 70.000 y 80.000 litros de gasoil. El director de puertos del gobierno vasco asegura que hay buena comunicación con la empresa armadora para poder retirarlo cuanto antes y que la idea sería hacerlo a principios de esta próxima semana.
10: El ingeniero que construyó el barco también está participando, que es el que tiene que hacer el estudio, el planteamiento de reflotamiento, y en principio por ahora nos estamos entendiendo todos. Lo coincide con las mareas vivas, tanto altas como bajas, y nos gustaría el lunes, martes y miércoles, si nada no se tuerce, parece que no se va a torcer nada.
7: Y el ejército ruso ha atacado hoy con drones dos centros de datos de compañías de telecomunicaciones en Kiev. El Ministerio de Defensa ruso ha sido quien ha dado cuenta del ataque. Ucrania asegura que los ataques contra estas infraestructuras buscan interrumpir las comunicaciones y el flujo de información. Los bombardeos de los últimos días han provocado perturbaciones que han afectado, según las autoridades ucranianas, a unos 100.000 usuarios y a varios proveedores de Internet en Kiev y en localidades próximas. Y en la red viaria no se destacan incidentes hasta esta hora, así que más noticias dentro de una hora.
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0: 6 y 5 de la tarde, 25 minutos para que eche a rodar el balón en Ipurúa, en ese Eibar Las Palmas, el conjunto armero que quiere dormir siendo líder de la categoría. Asier Careaga, ¿qué tal? Arratsaldeon.
1: Arratsaldeon, Gorka, oyentes de Radio Euskadi desde el campo de Ipurúa. En efecto, la oportunidad de dormir como líderes, dado que el líder de la competición de momento, el Club Deportivo Castellón, tiene que jugar mañana en Butarque frente al Leganés. Así que si hoy consigue la victoria el Eibar, dormirá en lo más alto de la clasificación y además hará historia, porque en el fútbol profesional el Eibar nunca ha sumado 6 victorias consecutivas. Hoy tiene la oportunidad, después de perder en la jornada inaugural el 16 de agosto frente al recién ascendido Tenerife por 1-3 aquí en Ipurúa. Todas han sido victorias en casa frente a Valladolid y a Granada, y fuera de casa en Andorra, en Elda, el último triunfo, y en Balaídos frente al Celta Fortuna. Así que puede lograr hoy la sexta frente a una Unión Deportiva Las Palmas que viene con muchas bajas y que además viene de perder en el estadio de Gran Canaria frente al Burgos. Así que los amarillos necesitan puntuar para no perder coma con respecto a la parte alta de la clasificación.
0: Bueno, pues veremos si el Eibar es capaz de conseguir esa sexta victoria de forma consecutiva. Se perdió en el estreno liguero contra el Tenerife en casa y a partir de ahí han sido todo triunfos en una segunda división en la que ha finalizado el Valladolid de 3, Córdoba 1 y está en el 89 el Mallorca 0, Almería 1. El Almería que se pondría con 15 puntos, los mismos que tiene hasta ahora el Eibar, pero en cualquier caso seguiría por detrás. Viene Asier el conjunto de Las Palmas, que está llamado a estar en la zona alta, pero que de momento, como decías, no se le dan del todo bien las cosas. Tiene un poquito de todo, 3 victorias, un empate, 2 derrotas. Veremos qué versión vemos hoy del conjunto de las Islas, pero en cualquier caso Las Palmas que está más abajo de lo que se le esperaba en ese tramo inicial de temporada.
1: Hombre, está un décimo en la clasificación, tiene 10 puntos, 5 menos que el Eibar, pero ya sabes cómo es esta segunda división, eterna, muy larga, y si no, que se lo digan al Eibar de Beñat San José, que estaba prácticamente en descenso en las pasadas Navidades y que remontó en la segunda vuelta hasta llegar con opciones matemáticas a la última jornada en Castellón de meterse en el playoff de ascenso. Así que la clasificación da muchas vueltas, esto no ha hecho sino comenzar. Todavía no ha terminado el mes de septiembre, pero evidentemente es mejor estar arriba desde el principio, engancharte al furgón de cabeza para casi seguro pues meterte, ¿no?, en la pomada, ya sea por el ascenso directo o por el playoff. Qué menos que exigirle eso a esta Unión Deportiva Las Palmas, que, como digo, viene de caer en casa frente al Burgos y que necesita aquí puntuar en el día de hoy.
0: ¿Con qué va a salir hoy Arambarri? Mucha pólvora, creo que en el once armero.
1: Bueno, pues hace 2 cambios con respecto al equipo que ganó en Elda por 1-2. No ha repetido un 11 titular en lo que llevamos de temporada, y eso que el equipo marcha viento en popa a toda vela. Entran Guruceta y Javi Martón en lugar de Iván Gil y John Bautista con respecto al 11 del Pepico Amat. Así que Magunagoitia va a estar en la portería con Álvaro Rodríguez, Unai Elguezabal, Anaitz Arbille y Juan Bernat en la defensa. Por delante de ellos, Aleix Garrido y Ander Madariaga. En el centro del campo, en la línea de 3, por las bandas Guruceta y Aduares y Maguna Zelaya en estado de gracia ante la portería rival. Como enganche, con el navarro Javi Martón como referente ofensivo. Y en la Unión Deportiva Las Palmas, que insisto, viene con bajas, solo un cambio con respecto al equipo que perdía frente al Burgos en el estadio de Gran Canaria. Obligado el cambio porque Juanma Herzog está convocado con la selección española sub-21. Es lo que tiene el que la Liga de Segunda no pare en una ventana FIFA y tan larga como esta, que los jugadores o los equipos que tienen jugadores internacionales los pierdan. Y en este caso, pues para al menos 2 o 3 partidos. Y entra Alex Suárez, el central, que vuelve al 11 inicial. José Antonio Caro va a estar en la portería con Pecholesi, Alex Suárez, Bonfanti, el italiano, y el francés Loyodice. Apuesta por Loyodice para el lateral izquierdo después de la lesión de Enrique Clemente. No tiene otro lateral izquierdo específico en la plantilla amarilla, Rubén de la Barrera, así que tiene que improvisar con Loyodice. En el centro del campo, Iñaki González y Kirian. En las bandas, Iván Jaime y el japonés Miyashiro. Y arriba, como referentes ofensivos, Jesse Rodríguez y Manu Fuster.
0: Bueno, pues el partido que va a arrancar a las 6:30 de la tarde, y veremos qué aspecto presenta Ipurúa, partido de los atractivos en la segunda división. Así es, Geruarte. Lo dicho, el partido a las 6:30, el Eibar que quiere dormir como líder. El Castellón todavía tiene que jugar su partido de la jornada, lo va a hacer mañana. Por cierto, un Castellón que ha compartido en sus redes sociales que hoy han tenido visita en sus instalaciones deportivas. Beñat Gerenabarrena se ha pasado a saludar a los jugadores y a la plantilla del Castellón. Ya sabéis que el año pasado el centrocampista, ahora en el Athletic, jugó en calidad de cedido allí en Castalia y se ha querido pasar por allí para charlar con antiguos compañeros y ver qué tal le va a un Castellón que de momento ha comenzado la temporada muy bien, líder, a expensas de lo que haga hoy el Eibar frente al conjunto de Las Palmas en ese partido que, como decimos, va a arrancar a las 6:30 de la tarde. Los jugadores que aprovechan el parón como quieren. Y Beñat Gerenabarrena, que ha decidido ir a visitar a sus excompañeros del Castellón. Un jugador del Athletic, un equipo que ha presentado cifras económicas esta tarde. Han hecho balance al cierre de la temporada 2025-2026 y han anunciado récord de ingresos de 193 millones y 21 millones de beneficio neto. Además, destacan que se trata del importe más alto sin ingresos por salidas de jugadores obtenido por el club en su historia. Esos ingresos de 193 millones y 21 millones de beneficio neto. También han hablado de presupuestos para la temporada 26-27. Dicen que se contiene la pérdida del resultado de explotación a 3 millones de euros, a pesar de no haber participado en competiciones europeas. El presupuesto para este próximo curso 26-27, que ya ha empezado, con ingresos de 152,6 millones de euros. Y ante de la aplicación de las provisiones, y también destacan que tras deducir las amortizaciones no se ha tenido que tocar la caja del club, el resultado neto asciende a menos 17 millones de euros. Es la previsión de presupuesto que tiene en la temporada 2026-2027 el Athletic, que además también ha anunciado que la Asamblea General Ordinaria del club va a ser el próximo mes de octubre, el día 28, justo una semanita después de que se juegue el partido aplazado contra el Levante. Ya sabéis que no se pudo jugar en su día por las fuertes lluvias, aquello estaba impracticable, la ciudad de Valencia de Navellán hace poquitos minutos que quedó impracticable, no se pudo jugar. Ese partido se va a jugar el 21 de octubre y justo una semana después, el 28, el Athletic ha convocado esa Asamblea General Ordinaria en la que, entre otros asuntos, se revisarán esos resultados que os comentaba correspondientes a la temporada 2025-2026 y el presupuesto del ejercicio económico del 2026-2027. Se tendrá que someter a votación y veremos si los socios compromisarios lo aprueban o no. No son los únicos puntos del día, hasta 6 puntos del día va a haber en esa asamblea del próximo 28, pero en cualquier caso, ya os adelanto los datos que ha presentado hoy el club: récord de ingresos de 193 millones y 21 millones de beneficio neto, el importe más alto sin tener en cuenta ingresos por salidas de jugadores obtenido por el club en toda su historia. Así que son las cifras del Athletic Club, la Asamblea General Ordinaria para el próximo día 28 de octubre, 6:15 de la tarde.

0: Seguimos, sintonía deportiva de Radio Euskadi, actualizando situación de carrera en la prueba en ruta campeonato del mundo. 132 kilómetros, kilometrazos todavía le quedan a los corredores. En cabeza de carrera ya solamente quedan 7. Aguanta todavía el noruego Andreas Legnesund como uno de los nombres más destacados en esa fuga, que ha llegado a ser incluso de 16 corredores. El grupo principal, el de los favoritos, donde está cogiendo prácticamente toda la responsabilidad Francia, rueda a 2.34. Francia, que tiene en este campeonato del mundo un equipo que asusta: Bruno Armirail, Alex Bodán, Valentín Parenpentre, que ya sabemos cómo lo ha liado en la vuelta, Nicolás Prodom, el del Decathlon, Paul Seixas o Pavel Sivakov. Son algunos de los elegidos, además de Jordan Llegat, en la selección francesa, que está asumiendo las responsabilidades, trabajando en el grupo principal para Paul Seixas. También los corredores de México, que están ayudando a Isaac del Toro en una prueba en la que, ya sabéis, no está Tadej Pogačar, que ya ha empezado a entrenar. Ayer lo hizo por última vez con el maillote arcoiris, el maillote del campeón del mundo. Hoy lo va a ceder por primera vez desde 2024. Vamos a tener un corredor diferente a Tadej Pogačar con ese maillote. Así están las cosas en carrera. 132 kilómetros todavía para llegar a meta, y fijaos que ahora se descuelga un corredor más y se empiezan a quedar muy poquitos, solamente 5 corredores en esa cabeza de carrera. En Logroño, en el Adarraga, Mikel Bilbao ya está en la posición en la que nos va a contar el partido, ¿verdad, Mikel?
1: Exactamente, Saavedra, familia de Euskadi, con victoria momentánea para Azules, para Pello y para Loza, 19-13 frente a Lordi Escuza, es decir, se acercan a la final, a la chapela del Serie B, el de Zenós y el zaguero riojano, el zaguero bajerino de Baño de Ríos Tobía. Gorka Saavedra, ¿qué sería en este caso de La Rioja, de San Mateo, sin nuestros particulares signos, verdad? Porque esta presentación quedaría corta, pobre, si no escuchamos, concédeme ese deseo, el himno. Comenzamos, elige Logroño o La Rioja, ¿cuál prefieres de inicio?
0: Logroño.
1: Vamos, compañeros técnicos, Gorka, John, esos reflejos para...

0: El año pasado te la sabías, ¿eh? Se te ha olvidado la letra.
1: Ay. Saavedra, vamos a hacer una cosa para no escuchar el himno entero. Vamos a hacer spoiler. Vamos a ver cómo termina este himno de Logroño, porque es muy característico. Vamos con esa finalización del himno de Logroño.

0: Vasca, Saavedra.
1: Bueno, pues este es el himno de Logroño. Lo decía yo antes, para no hacer, vamos a hacer spoiler, no escuchar entera la canción, porque sería un poco, pues bueno, larga para la audiencia de Radio Euskadi. Escuchamos cómo termina el himno a Logroño, que tiene su aquel.

0: ¡Viva San Mateo!
1: ¡Viva San Mateo! La feria, una de las ferias más importantes del verano.
0: Exactamente, el himno de La Rioja la pondremos en otra ocasión. Sé que estáis cambiando, estoy escuchando que estamos cambiando en Radio Euskadi sintonías. Yo he hecho un ejercicio, evidentemente en mi...
1: Borja Torres, el DJ, ¿eh?
0: Vale, estoy muy vago, últimamente estoy muy vago. Entonces lo que hice es buscar sintonías en un buscador y puse la canción de la pelota. Es un auténtico temazo el que vamos a escuchar ahora, compañeros. John Gorka, vamos con la pelota, este temazo que saqué del buscador para cambiar la sintonía de la pelota en Radio Euskadi.

0: Bota, bota la pelota, cuídela bien, que si no explota. Esto puede ser un símil con el actual estado de la pelota en este caso, pero
1: sí.
0: ¿Por qué no? ¿Por qué no escuchar esta sintonía? Tenemos que hacer una presentación un día que me des paso en un frontón con esta canción. Subes y bajas con esta canción. ¿Subimos un poco, compañeros? Temazo y de traza, Saavedra. ¿Qué te has quedado anodado?
1: No la conocía. Algo me habían dicho de que hay una nueva canción de pelota. ¿Esto qué lo ha hecho la IA o es una voz de...?
0: No. Esto es una canción infantil. No, yo todavía la IA no he llegado. Yo puse, estaba en mi vagancia, puse buscador, canción de la pelota, me salió esto.
1: ¿Qué es Parchís?
0: No, es Parchís. Parchís es algo más moderno que Parchís. Parchís es de mi época, por lo menos.
1: Bueno, pues tú eres... oye, pues lo decías tú bien, que quizás se sirve un poco para la situación que está viviendo ahora.
0: Perfectamente.
1: La pelota, ¿no?
0: Cuida la pelota, que si no explota. O sea, vamos, tanto como está, vivimos la situación de la pelota, es un tema muy actual. Bueno, aquí llegamos al cartón 21. Luego te voy a contar tres. Ya voy a aparcar el tema humorístico y el tema musical para recordar tres detalles que son importantes en torno a la herramienta y a la pelota. Pero nos quedamos con lo que puede ser el último tanto del partido. Fue Echeverría, de Fenoch. 21 para azules, 14 para colorados. Estrenan también, se han agotado los entradas. Tanto de saque para Pello Echeverría. 22 Pello Loza, 14 para Lordi Escuza. El torneo Serie B de la Feria Matea para el delantero navarro y para el pelotero riojano. Y te cuento tres cositas rápidamente. La primera, en torno a la herramienta, me pongo serio. Ayer se jugó, es el final individual. El sábado se juega la final individual entre Aspiro Cientica y Barrenechea. Posiblemente pueda ser el último campeonato en el Galarreta, porque ahora mismo el Parejas está muy en el aire. Ese detalle es el primero. En cuanto a la mano Parejas, hay 5 peloteros que terminan contrato y 2 de ellos juegan hoy. 31 de diciembre terminan contrato Jaca Maricurena y otro que termina Jonan del Albizu. Estos tres, la sensación que me queda es que pueden prorrogar su contrato con Baico. Parece claro. Hay otros dos, que son Morga Echeverría y en este caso Rubén Salaverre, el riojano, que también terminan contrato el 31 de diciembre, y estos están a las expensas de qué pasa con esos pelotarios aficionados que iban a dar el salto. Evidentemente, si esos pelotarios aficionados dan el salto, Morga Echeverría, el futuro de Morga Echeverría y el de Salaverri lo tendrían en este caso bastante complicado, por así decirlo. Y el tercer detalle que a nadie se le escapa es que en esta feria la principal figura de la pelota, o una de las figuras de la pelota, que es Joaquín Altuna, solamente ha jugado la previa. Ayer tampoco estuvo en el desafío. A mí me sorprende, me extraña. No sé al resto de la audiencia de Radio Euskadi Pelota Sale qué es lo que opina, pero a mí me sorprende que en este caso Joaquín Altuna solo haya jugado un partido, la previa del torneo San Mateo con Vicuña.
1: Sí, poco le hemos visto este verano, Mikel, a Joaquín Altuna, y eso sin duda llama la atención.
0: A mí me sorprende muchísimo que ayer había desafío, podía tener la oportunidad de jugar y de que el público riojano, que quiere la tira de Amequeta, pudiese disfrutar de las prestaciones de Altuna. Evidentemente a mí hay cosas que se me escapan y muchas, no sé el motivo en este caso de la ausencia o de por qué solamente juega la previa, pero sí me resulta, cuando menos, pues estoy como sorprendido, me sorprende el hecho de que solamente hay Joaquín Altuna en esta feria haya jugado una previa.
1: Sin duda, en el desafío del aceite para el 4.5... jugaron Darío Artola, en el pareja estaba la Zabaleta, la Eso Iztueta, y luego para el partido del mano a mano, que no hizo falta, estaban seleccionados Murúa y Amiano.
0: Sí. Y me sorprende más, si cabe también, el hecho de que se haya repetido tanto. A mí me sorprende un poco, pero sobre todo sorprende a pelotas de Aspe, el hecho de que se haya repetido tanto la combinación Lasso Iztueta durante el verano, que Lasso Iztueta han sido los dominadores a nivel de torneos, porque han ganado 3 y el torneo Impesca de Berbero. Son 4 torneos donde esta combinación ha jugado como pareja y han ganado los 4 torneos.
1: Sí, sin duda han sido los dominantes del verano. Mikel, la última antes de que arranque ya la gran final, Ezcurdia Martija, Jaca Mariz Currena, lo comentábamos, lo adelantábamos en Kirola al día, eso de las 3 menos cuarto de la tarde, son 2 parejas en la que, a las que no les extraño jugar esta final.
0: Exactamente, porque una de ellas, Ezcurdia Martija, fue campeona hace algunos años de este torneo, y porque Jaca Maricurrena fueron subcampeones del torneo. A esto hay que añadir que Joseba hoy juega su 6ª final de la Feria Matea, Yule Martija la 3ª. Yule Martija ha hecho pleno, ha ganado 2 finales del torneo, y en el caso de Joseba Ezcurdia ha jugado 5 finales, ha ganado 3 y ha perdido dos. Y enfrente hablamos de Jaca, que es el actual campeón, porque el pasado año ganó este torneo junto con Iztueta ante, recuerden, Altuna y ante Joseba Azcurdia, que el pasado año disputó la final y el torneo como zaguero.
1: Bueno, pues enseguida estamos en ese arranque de partido. Azcurdia, Martija, Jaca, Mariscurrena. Antes vamos a hacer una breve pausa y nos vamos a Ipurúa, porque enseguida arranca ese Eibar Las Palmas.
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0: Bufandas al viento, Asier Careaga, los protagonistas saltando al verde de Ipurúa, 6:30, Ibar Las Palmas.
1: Bueno, pues saltan en efecto los dos equipos al terreno de juego, saludan a armeros y amarillos con presencia de unos 30 aficionados de la Unión Deportiva Las Palmas en el córner correspondiente a la afección visitante, 30, alguno más, en ese graderío amarillo apoyando a la Unión Deportiva. Ipurúa presenta un buen aspecto, aunque todavía hay bastantes huecos. Vamos a ver si se llena un poco más el recinto armero, porque el equipo lo merece, desde luego, en este arranque de temporada. La temperatura es agradable, 6:30 de la tarde de un domingo. Bueno, pues el horario acompaña, el rival también, la clasificación del equipo, por supuesto. Así que, bueno, pues vamos a ver si a última hora, como suele ser habitual, el público pega ese arreón definitivo para que Ipurúa presente algo más de tres cuartos de entrada. Las Palmas, que viste completamente de blanco, aunque la vuelta de sus medias son amarillas, y el Eibar, como es habitual, con su camiseta azulgrana. Vamos con los 11 iniciales de ambos conjuntos. Recordemos que en el Eibar hay dos cambios con respecto al equipo que ganó en Elda. Entran Guruceta y Martón en el día de hoy en lugar de Iván Gil y de John Bautista. Magunagoiti en la portería con Álvaro Rodríguez, Unai Elguezábal, Anaitz Arbilla, el capitán, y Juan Bernat en la defensa. Por delante, Ander Madariaga y Aleix Garrido. En la línea de tres, Guruceta y Aduares en las bandas, con Magunazolaya de enganche y Martón arriba. Y en la Unión Deportiva Las Palmas, con un cambio con respecto al equipo que perdió frente al Burgos en la última jornada en el estadio de Gran Canaria, entra Alex Suárez, que viene de lesión, en lugar de Juanma Herzog, que está convocado con la selección española sub-21 en esta ventana FIFA. José Antonio Caro en la portería, con Pezzolesi, Alex Suárez, Bonfanti y Loyodice en la defensa. Por delante, Iñaki González y Kirian en las bandas, el japonés Miyashiro e Iván Jaime, y arriba Jesse Rodríguez y Manu Fuster. Va a pitar el partido el murciano Salvador Lax. En el VAR va a estar el valenciano Iván Caparrós. Todo preparado para que arranque el partido en Ipurúa.
0: Yo no entiendo por qué Las Palmas no juega de amarillo. Es cierto que el pantalón es azul y seguramente no pueda coincidir con el azul, aunque el de Leibar es más oscurito, pero extraña,
1: mira,
0: ¿no? Que no se juegue de amarillo.
1: Ahora hay muchas pijadas, Gorka, porque en los años 80 cada uno jugaba con su uniforme y no pasaba nada. Es verdad que no se televisaban los partidos prácticamente, o que se empezaron a televisar. Algún partido suelto se empezó a televisar los sábados por la noche. No es lo de ahora, pero normalmente no había coincidencias, o se pasaban por alto esas coincidencias, y cada uno jugaba con su indumentaria habitual. Y ahora es cierto que al final pues tienes tres camisetas para ir alternando cada vez que juegas, pues merchandising y todo eso.
0: Hacer dinero.
1: Comienza el partido, rueda la pelota ya en Ipurúa. Balón atrás para el Eibar, el capitán Anaitz Arbilla jugando en horizontal y en largo hacia Unai Elguezábal. En largo Álvaro Rodríguez para Aduares. Aduares en el pico del área, trata de zafarse de un rival. Balón sale despedido. Mada mete la pelota al segundo palo. Llega Guruceta, el chu de Guruceta, que no sé si quería centrar. A las manos de Caro, primer remate entre los tres palos de Leibar. Y no hemos cumplido ni el primer minuto de juego.
0: Que empieza avisando, ese de los equipos más goleadores de la categoría. Tiene mucha pólvora y mucho donde elegir, así es Arambarri, de tres cuartos hacia arriba.
1: Bueno, prácticamente pues es lo que tenía, ¿no? También la pasada temporada. En la pasada temporada pues llevó el peso goleador Martón en detrimento de Bautista, que no tuvo su mejor campaña. Pero es que bueno, ahora te mete goles cualquiera. Es verdad que te puede meter Mada, que tiene llegada y gol. Está metiendo goles el Ibarres Magunazelaya. También a Duares, es decir, pues tienes gente en el plano ofensivo que te puede hacer gol, y eso es importante. Que el peso goleador no recaiga tan solo en los dos delanteros de referencia. Jugando en campo propio el Eibar. Ahí está el de Urduliz, el Elguezábal. que ha llegado esta temporada procedente del Levante Unión Deportiva. Pelota para Néstor Villa. La Unión Deportiva Las Palmas con ese 4-4-2 en el terreno de juego. El balón para Aleix Garrido en el centro del campo. Toca en corto para Amada, Amada para Aleix. El catalán atrás para Néstor Villa, que con la diestra envía hacia la punta izquierda. Trataba de llegar Guruceta, se anticipa Pezzolesi, que domina el balón, se lo roba Guru. Se lo roba Guru en la línea de banda. Ataca Lebar, peligro, Maguna a la frontal del área. Recibe a Duares, se prepara para disparar. Chuta abajo, bloca José Antonio Caro, segundo aviso de Leibar.
0: Ha empezado bien el partido amenazando la portería del conjunto de Las Palmas. Ya ha iniciado otro partido, también lo hacía a las 6:30. En el plantío lo hace el equipo de Sergio Francisco. El Burgos juega contra el Eldense. De momento 0-0 en el marcador también en ese partido. El Burgos de Sergio Francisco, de momento, que también ha empezado bien el curso. Solo ha perdido un partido, ha ganado 3 y ha empatado 2, sin tener en cuenta que de momento también está empatando. Estaría en zona de playoff contra un Eldense que ya sabemos, pues Messi se ha dejado la pasta y ese dueño propietario, llamado X, del conjunto de Elda. Veremos hasta dónde llega el proyecto en el que Leo Messi ha metido dinero. De momento es el equipo que marca la salvación. El Valladolid ha ganado 3-1 al Córdoba y ya ha terminado el Mallorca 0, Almería 1. El Almería que se queda con 15 puntos, los que tenía el Eibar antes de empezar este partido. Así es.
1: Pues sí, muchos favoritos, como siempre, a priori, para esa pelea por el ascenso.
0: Perdona, Sierre, me pide paso sí. Miquel desde Logroño. Dale, Miquel.
2: No, para comentaros que en este caso están calentados los cuatro protagonistas, que junto con los partidos del Serie B van a rendir un homenaje a la figura de Fernando Villarte. Evidentemente, la figura de Fernando está muy presente. Hoy hubiera cumplido 74 años, falleció ayer, un hombre muy vinculado a la pelota. Con la promotora Ibartarra, con Aspe, hay que significar que, de alguna forma, lo que entendemos como pelota moderna se debe mucho también a la gestión, a la labor que ha hecho Fernando Villarte. Y entonces aquí va a haber un minuto de silencio muy emotivo, recordando la figura de Fernando. Y ahora mismo se reúnen los 8 pelotales, los de la final Serie A y la Serie B, para rendir homenaje con ese minuto de silencio a Fernando Villarte.
0: Bueno, pues el homenaje, el detalle para Fernando Villarte, incluso los del Serie B, ¿no, Miquel? Son quienes salen también a la cancha y van a ser prácticamente todos los que forman parte hoy del festival.
2: Los 8 protagonistas, Joseba Azcurdia Martija, Jaca Mariz Currena, Pello Loza y Elordi Escuza, los que ahora en este caso junto con los jueces van a hacer ese paseillo muy emotivo, el de hoy, el aplauso del público, pero insisto, tras el paseillo se va a rendir homenaje a ese minuto de silencio recordando la figura de un hombre muy vinculado a la pelota, un auténtico innovador en la pelota, un hombre que hizo de Aspe una familia en lo deportivo, con muchos éxitos, y en lo puramente sentimental, porque todo el mundo ha recordado lo que Aspe significó. El minuto de silencio, ahora mismo la gente puesta a pie aquí en la Darraga, riojano, respetamos ese minuto. Gorka Saavedra aquí en la sintonía de Radio Euskadi.

0: Bueno, pues el recuerdo para con Fernando Villarte, presente, muy presente.
1: Gol, en este gol.
2: Y llegan los aplausos en el Adarraga y también en Ipurú, así es.
1: ¡Gol! De Ander Madariaga para el Eibar. La jugada por el lado derecho, la controla con la diestra. A Duárez, amaga con el recorte, se zafa del rival, del hoyo dice, deja la pelota en la frontal para el chut de Mada, que rebota en un jugador gran canario, despista a Caro y se cuela en la portería de la Unión Deportiva Las Palmas. Marca Mada con la ayuda de un defensa, minuto 6 de la primera parte en Ipurúa, Eibar 1, Las Palmas 0.

0: Y a esta hora de la tarde es el líder de la segunda división, se iría hasta los 18 puntos, gol 13 del conjunto armero. En lo que llevamos de Liga, sí, es cierto que llega con algo de fortuna en ese rebote, pero Leibar está empujando más que Las Palmas en este tramo inicial.
1: Pero es lo que te decía, tiene gente en el centro del campo que no tiene miedo a chutar a puerta. Es el caso de Ander Madariaga, no se lo ha pensado, ha recibido de Aduares, ha chutado. La pelota creo que ha rebotado en Iñaki González, se ha terminado despistando a Caro y el balón ha entrado en la portería, pero del centro del campo hacia adelante... Pues el Eibar tiene gente con gol y gente que chuta a puerta, que siempre es importante, que termina las jugadas. Y ha conseguido Mado adelantar al Eibar, que ya había avisado en dos ocasiones, con disparos así flojos, centrados, que había bloqueado José Antonio Caro sin problemas, pero es importante siempre adelantarse pronto en el marcador. Y ahora hay que gestionar esta ventaja ante una Unión Deportiva Las Palmas que de momento no se está enterando de qué va esto. El balón de nuevo para Leibar en la frontal. Aduares la deja Álvaro Rodríguez. Chuta Álvaro Rodríguez. Gol, gol, gol, gol, gol, gol, gol, gol, gol, gol, gol, gol, gol, gol, gol, gol, gol, gol, gol, gol, gol, gol, gol, de Álvaro para Leibar. El pase de Aduares, la colada de Álvaro Rodríguez. No se lo piensa, chuta por bajo, cruzando el palo largo y poniendo el partido en franquía a los 10 minutos de encuentro. Marca el Eibar, gol de Álvaro Rodríguez, Eibar 2, Las Palmas 0.
0: Antes de llegar siquiera al minuto 9, es decir, en minuto y medio, dos goles del Eibar que quería dormir líder y se lo ha tomado muy en serio. Minuto 9 ya gana 2-0. Asier, decías que es un equipo que no se lo piensa, que chuta mucho, que acaba las jugadas. Te han dado la razón en forma de ejemplo de gol y siguen.
1: Y sigue insistiendo Aduares de nuevo con Álvaro Rodríguez, saca al centro, Álvaro al segundo palo, Martón pica de cabeza, flojo a las manos de Caro, vibrando y purúa, y son tan solo 10 minutos de partido.
0: Loco el partido, aunque bonito para nuestros intereses, 2-0 gana el Eibar al conjunto de Las Palmas y todavía no hemos llegado al minuto 10. En el minuto 10 también está en el plantío el Burgos 0, el Dense 0. Mikel, llegaba el primer gol del Eibar en Ipurúa, a la vez que los aplausos, el minuto de silencio ha sido muy emotivo en el frontón Adarraga, en recuerdo, en forma de respeto para la figura de Fernando Vidarte.
2: Exactamente, muy presente durante toda la jornada de hoy la figura de Vidarte, porque insisto, no solamente a nivel de la empresa Asper, sino a nivel de la pelota moderna, mucho de lo que entendemos hoy como pelota se lo debemos a Fernando Vidarte, a los éxitos deportivos de Asper. Ha arrasado últimamente, en los últimos años Asper ha arrasado como empresa a nivel deportivo, y luego ese capital humano que pues se consiguió rodear a su alrededor el propio Fernando Vidarte, hablo de Ignacio Randonea, Joaquín Echaniz, Ivona Quistaño, una PCC, etcétera, etcétera, por lo tanto ese recuerdo emotivo. De momento han empezado el partido y malo para los intereses de Aspe, porque de momento se imponen Jaca Maricunera por 2-0. El primer tanto, en este caso un error de Zculia, no supo levantar una pelota cerca de la pared izquierda, y la segunda ha sido un tantazo, y te cuento por qué, porque en este caso Jaca ha hecho un amago, se lo han comido Zculia y Martija, que han ido los dos a la zona de la contracancha, y ahí aparecía el bombardero Maricunera para colocar el 2-0. 3 de partido aquí en el Adarraga, 2 para Jaca y Maricunera, en 0 de momento Zculia y Martija.
0: Y Purú, así es.
1: Bueno, pues otra gran oportunidad, aunque ha quedado invalidada por fuera de juego. El balón largo de Unai Elguezábal. El desmarque de ruptura de Aduares, dejando atrás a la zaga Gran Canaria. Chutado mal, la pelota se ha ido fuera. Ha levantado el banderín el juez de línea. Pero es que Leibar está vapuleando a esta Unión Deportiva Las Palmas, que de momento no pasa del centro del campo.
0: Uy, vaya control de Aduares, ¿eh?
1: Sí, sí.
0: El pase de Unai Elguezábal desde la defensa, y es muy difícil porque prácticamente sin mirarla la pincha, luego la cruza en exceso, era fuera de juego, pero jugada de nivel de Aduares. Asier, que esta temporada la ha empezado muy bien prácticamente desde el inicio, el año pasado le costó algo más, este año estamos viendo...
1: La empezó mal, porque recuerdo aquel partido, aquel primer partido frente al Tenerife, donde estuvo muy desafortunado.
0: Aquel partido quizás es el borrón que han tenido todos los del Eibar, el único esta temporada.
1: Todos, pero especialmente a Duárez, que fue despedido con pitos. Es verdad que era la primera jornada y puede parecer exagerado, pero tenía la gente un poco desesperada y quizá cargó su frustración en A Duárez cuando el partido y la segunda parte fundamentalmente fue mala por parte de todo el equipo. Pero es que luego el Eibar ha ganado 5 partidos seguidos y para ganar 5 partidos seguidos tiene que funcionar el conjunto y lo está haciendo. Ojo a Manu Fustera, lo intenta la Unión Deportiva Las Palmas en ataque. El cabezazo al punto de penalti, despeja de forma poco ortodoxa Unai Elguezábal. La pelota le vuelve a caer al lateral derecho a Pezzolesi, que tiene que retrasar el esférico hacia Alex Suárez. Intenta reaccionar la Unión Deportiva Las Palmas, que se ve abajo en el marcador 2-0 en el minuto 13 de la primera parte. Increíble, balón para Kirian jugando en corto hacia Alex Suárez. Viene pertrechado el Eibar atrás, moviendo en corto la Unión Deportiva Las Palmas. Buscaba el japonés Miyashiro, un balón profundo, no ha encontrado a nadie. Lo intercepta Mada atrás para Nate Arbilla, el capitán se la quita de encima. Y será saque de banda a favor de la Unión Deportiva a la altura de la divisoria de ambos terrenos de juego. Jugando Las Palmas en defensa, pelota atrás para el guardameta, para José Antonio Caro. Golpean largo con la pierna derecha hacia el japonés Miyashiro, que era imposible que llegase esa pelota, que se pierde por el lateral. Banda para el Eibar, rápidamente pone la pelota en juego a Nate Arbilla atrás para Jonmi Magunagoitia y Purúa, que finalmente presenta una muy buena entrada. No se ha llenado, pero 3/4 de entrada largos en el recinto armero para ver a este Eibar, que puede dormir líder en el día de hoy. De hecho, ahora mismo es el líder de la categoría con este 2-0 en el marcador. Mada, el slalom de Mada, el balón profundo para Martón. Ahí se escapa Martón, se mete dentro del área, tiene un rival, recorta, ha chutado flojo al final entre la defensa y el portero. No sé si quería pasarle la pelota a Duárez o qué ha querido hacer Martón. Se ha enredado y ha perdonado el tercero para el Eibar.
0: Vaya ocasión en el cuarto de hora de partido. El Eibar, que está pasando por encima de Las Palmas, a quien ya gana además 2-0. Protagonista en el Adárraga con Mikel Bilbao.
3: Carmelo Loza, flamante campeón del Serie B. Buenas tardes, Arrasaldeón.
4: Buenas tardes.
3: Bueno, ¿cómo estás?
4: Bien, bien. Contento, ¿no? Ya se han pasado los nervios. Hemos cumplido lo que queríamos hacer, llegar a la final lo mejor posible, y tanto Pello como yo hemos hecho un buen trabajo, yo creo, y bueno, contentos, ¿no?, de este campeonato que hemos hecho y de conseguir el triunfo.
3: De menos a más.
4: Hemos hecho un buen trabajo, yo creo, y bueno, contentos, ¿no?, de este campeonato que hemos hecho y de conseguir el triunfo.
3: De menos a más. Este ha sido vuestro

0: Ayer hablaba contigo lo rápido que está pasando y lo rápido y bueno que está pasando contigo estos años en profesionales. Un año.
1: Sí, no llevamos ni un año casi y bueno, en los torneos que nos han metido yo creo que hemos cumplido bastante. Pena hubo ahí en el Serie B con Darío que no llegamos a la final, pero bueno, luego jugamos el Open de La Rioja y ganamos. Feria San Mateo, primer año y llegar a la final y ganar, pues contentos del trabajo que estamos haciendo.
0: Una última, ahora que con esa confianza, ¿qué podemos esperar de Carmelo Loza?
1: Bueno, nosotros ahora seguiremos trabajando, seguiremos mejorando como lo estamos haciendo hasta ahora y a ver si algún día nos da alguna oportunidad.
0: ¿Soriona qué?
1: Es que ricasco.
0: Carmelo Loza, la sintonía de Radio Euskadi, Bajerino, de Baño de Ríos de Tobía. Aquí de momento se ponen azules, 5 Jaca Valezcurrena, 1 Ezcurdia Martija y esa sensación de que Ezcurdia Martija les está pasando un poco factura el cansancio. Jugaron el viernes, terminaron el partido a eso de las 12 menos cuarto, compañeros.
2: Bueno, pues lo que tiene poner los partidos tan tarde. Loza, que no sé qué me da, que hoy si alguno se pasa por la calle Laurel la última horita, seguro que se le ve por allí celebrando el triunfo en el...
0: O sea, a ver, hoy habrá ambiente aquí en Logroño y terminan las fiestas, ¿no? ¿O mañana?
2: Luego me
0: entero.
2: Ahí me pillas, vale. Venga, vale, pues nos lo cuentas, aunque seguro que Loza lo celebra. Van abandonando corredores en el campeonato del mundo de ciclismo, prueba de ruta categoría masculina, los últimos en hacerlo, Raúl García Pierna, el corredor español, y dos de Eslovenia, Jan Tratnik, y además de Matej Mohoric, han sido los últimos en abandonar. Ahora mismo en cabeza de carrera hay cuatro corredores, Andreas Legnesun, Mulbrand, Jaime Mehan y Emils Liebens, el corredor noruego, el eritreo, el irlandés y el corredor letón, son quienes están ahora mismo en cabeza de carrera. Ya solamente tienen unos 23 segundos con respecto al grupo principal, en el que sigue trabajando, lo hace ya desde unos cuantos kilómetros, la selección francesa. Está 7 corredores tirando de ese grupo principal. Nos quedamos en Ipurua, Asier.
3: De nuevo problemas para la Unión Deportiva Las Palmas. Está entrando por la derecha como quiere el Eibar. No olvidemos que Enrique Clemente, que es el único lateral izquierdo específico de la plantilla amarilla, está lesionado, se ha lesionado para 2 meses y que está teniendo que improvisar el lateral izquierdo Rubén de la Barrera. Ha apostado de nuevo por Loyo, dice, como el otro día. Y el debate en Las Palmas es qué ha hecho la Secretaría Técnica para pues encontrarse con un solo lateral izquierdo y además que se ha lesionado las primeras de cambio y no tiene otro lateral izquierdo el equipo Gran Canario y de momento con problemas por ese lado izquierdo de su defensa. Insisto, están llegando muy bien tanto Álvaro Rodríguez como Aduares. La última llegada casi hasta la cocina de Álvaro Rodríguez, ha puesto el centro a la altura del punto de penalti, el remate ahí acrobático de Jai Martón, que se ha perdido por encima del larguero. Pelota atrás para Caro, presiona Martón, se la quita encima el portero de Las Palmas. Tentaba llegar a la pelota Aleix Garrido, no ha podido controlarla. El balón que se pierde por el lateral y los dos técnicos que no paran de dar instrucciones en la banda. Inquieto vemos a Joaquín Arambarri a pesar del 2-0 para su equipo y la cara de Rubén de la Barrera, que era un poema cuando su equipo ha empezado a recibir los goles. Balón en la banda izquierda para Bernat. Atrás sobre Anaitz Arbilla, campo de la Unión Deportiva Las Palmas. El equipo Gran Canario metido en su campo y el Eibar tocando el balón al primer toque. Tiene confianza, que es muy importante, y al equipo le está saliendo todo estas últimas semanas. Álvaro Rodríguez intentaba jugar para Maguna Celaya, ha cortado Iván Jaime. Y el balón es en banda para el Eibar, a la altura de la divisoria de ambos campos. Álvaro Rodríguez atrás, sobre Unai Elguezábal. Elguezábal juega hacia la parte izquierda para Juan Bernat. Todavía en campo propio, balón para el Eibar, minuto 20 de la primera parte. Eibar 2, Las Palmas 0, los goles de Mada. Y ojo, de Álvaro Rodríguez que centra de nuevo. Llegaba Martón, ha cortado oportuno Bonfanti, el italiano, para enviar la pelota a córner.
2: Podríamos ir ya 4-0, en minuto 20.
3: Sí, sí. De nuevo, pasillo por esa parte izquierda de la zaga de la Unión Deportiva que está sufriendo mucho. Álvaro Rodríguez, que ha anotado el segundo gol y que ha metido otro centro que ha cortado el italiano Bonfanti cuando estaba preparado para el remate.

0: Burton. Balón desde la esquina al lado izquierdo de la portería de Caro. Va a ponerla arriba Guruceta. Golpea con la diestra Guruceta, media altura. El balón lo despeja en corto la defensa en el primer poste. Balón para Álvaro Rodríguez. Guru pone el centro, al primer palo de nuevo. La saca Bonfanti, saque de banda para la Sociedad Deportiva Eibar, achicando agua a la Unión Deportiva, que está sufriendo lo indecible y solo llevamos 21 minutos de partido.
1: Sí, sin duda, el Eibar es muy superior y de momento en Logroño podemos aplicar esto para azules sobre colorados, Mikel.
2: Saúl Rodillo está dominando Jovan Ezcurdia, que se está convirtiendo en el zaguero del veneno junto con Iztueta. El error de Ezcurdia, de resto, grosero el error por parte del bolista de Arbizu. 7, Jaca Maricunera, 2, Ezcurdia y Martija. Y tengo una mala noticia para ti y para Carmelo Loza. Las fiestas de San Mateo terminaron el viernes. Andamos tarde, Saavedra, andamos muy tarde. Terminaron el viernes.
1: Ya te digo yo que Loza, en cuanto acabe el festival, no se va a casa.
2: Yo te digo que las fiestas terminaron el viernes. Habrá que buscar el programa alternativo. Seguro que Carmelo Loza o lo busca en Logroño o lo busca en su pueblo. Pero las fiestas se finiquitaron el pasado viernes.
1: Bueno,
2: casualidad, pues estuve yo aquí el viernes y no las finiquité.
1: ¿Seguro?
2: Seguro, seguro. Estuve en el frontón.
1: Marcador.
2: Más formal. Saque remate, 7 para Jaca, Maricurena, 2, Ezcurdia Martija.
1: Careaga.
0: Aquí seguimos en el campo de Ipurúa. Minuto 22 de la primera parte, 2-0 gana el Eibar. Los goles de Mada y de Álvaro Rodríguez en los primeros 8 minutos de partido. Y ha tenido ocasiones para aumentar esa cuenta realizadora el conjunto armero, que de momento ha dejado vivo a esta Unión Deportiva Las Palmas, que no se entera, pero que lo intenta ahora por la banda derecha. Ahí está Kirian buscando un compañero, encuentra a quien, a Iñaki González, pelota en horizontal, balón a la frontal, el chut a las manos de Magunagoiti, aseguro abajo el chut, según le llegó la pelota de Manu Fuster. Ha estado atento Jonmi Magunagoiti, primer disparo a puerta de la Unión Deportiva.
1: Bueno, el grupo principal ya ha neutralizado a los corredores que iban fugados y ahora es Valentín Paredpeintre junto a Bruno Armirail quien siguen endureciendo el ritmo de carrera los corredores de la selección francesa, que tienen como jefe de filas a Paul Seixas. Dale, Asier.
0: Mueve la Unión Deportiva Las Palmas. En campo propio, ahí está Bonfanti. La pelota larga, ¿para quién? Para Iván Jaime. Iván Jaime se apoya en José Rodríguez, que ha caído a la banda izquierda. Iván Jaime intenta penetrar en el área. El centro de Iván Jaime, al segundo palo. Gol de Las Palmas. Gol de Pecholesi. El lateral derecho ha entrado en el segundo palo y anota la Unión Deportiva. Recorta diferencias Las Palmas, que estaba haciendo un partido horrible y que con muy poco ha conseguido perforar la portería de Magunagoiti. Al centro de Iván Jaime, al segundo palo. Y Pecholesi ha rematado al fondo de la portería, marcando el primero para el equipo de Rubén de la Barrera. Minuto 24 de la primera parte en Ipurúa. Eibar 2, Las Palmas 1.
1: Pues sale la foto Bernat, ¿eh? Le come la tostada, que se suele decir.
0: Sí, sí. Totalmente. Pero bueno, eso que con poco Las Palmas ha conseguido un gol cuando el Eibar podía llevar 4 ya.
1: Pues sí.
0: Al final hay que aprovechar tu momento en el partido y matarlo. Pero bueno, son cosas que pasan. 2-1 en el marcador y el balón es para el Eibar.
1: Y protagonista con Mikel Bilbao en Logroño.
2: No, protagonista no, descanso, que ha solicitado los colorados. Y la pregunta del millón para Careaga y para Saavedra. Ha sonado un tema. A. Ha sonado La Morocha. B. Ha sonado Aitana. C. Ha sonado Quevedo. ¿Qué pensáis?
0: Aitana.
1: La Morocha.
2: Buah, ni uno de los dos. Ha sonado Quevedo. Venga. Con esa canción que se llama La Graciosa o algo así, ¿verdad?
1: Sí, sí.
2: Graciosa. Pues
1: ¿Y te hace gracia la canción a ti? ¿Te gusta?
2: ¿Puedo ser sincero?
1: Debes sí, ser sí. Sincero.
2: No me gusta nada. Pero nada de nada.
1: ¿Y así era a ti? ¿O no sabes cuál es?
3: Sí, es no que tengo la... ni idea.
2: Pues búscala.
0: O sea,
2: búscala,
0: no, búscala, no tengo ni idea. O sea, no Aitana me carrera. Suena que ha ido mi hija a un concierto de Aitana hace poco, pero vamos, que no. No me entero de la música actual, no.
2: No. Pues está mejor que la obvies. Bueno, tanto para azules. Suma y sigue. 9 para Jaca Maricurena, 2 para Ezcurdia Martija. Habrá que hablar de las músicas porque da la sensación de que el partido está casi finiquitado al lado azul.
1: 9-2. Tremenda la ventaja de momento para Jaca Mariez Currena. La ventaja Sier se ha reducido en Ipurúa, es lo que tiene. Cuando perdonas tanto, corres el riesgo de que el rival te marque y entre en partido.
0: Eso es, pero ya decíamos que estaba todavía Las Palmas viva con ese 2-0 porque un gol le metía en el choque. Y es verdad que han necesitado muy poco para conseguir ese tanto. Balón largo para Álvaro Rodríguez, no ha podido controlarla. Y el esférico de Unai que estaba directamente a las inmediaciones del guardameta de la Unión Deportiva, José Antonio Caro. Minuto 26 de la primera parte en Ipurúa, Eibar 2, con los goles de Mada y de Álvaro Rodríguez en los primeros 8 minutos. Las Palmas 1, Pezzolesi ha recortado para el conjunto Gran Canario, que ahora intenta hacerse con la posesión del balón. Iñaki González distribuye a la izquierda, ojo a Iván Jaime que se mete en el área, recorta ante Aduares, chuta Iván Jaime arriba. Pelota afuera, saque de puerta para el Eibar.
1: Aprovecho para un marcador más del día de hoy, el Churi Urdin. El Churi, hablamos de la máxima categoría del hockey, ha ganado 1-4 al Madrid y por lo tanto suma la primera victoria de la temporada. Perdió el conjunto donostiarra contra el Barcelona en la jornada inaugural, ha ganado al Madrid en la segunda y suma los primeros puntos de la temporada. El Churi ha ganado 1-4 al Madrid. Así es.
0: Bueno, pues primera cartulina amarilla del partido para un jugador de la Unión Deportiva Las Palmas por una entrada dura sobre John Guruceta. Creo que es Bonfanti el que ha visto la cartulina amarilla, el jugador italiano central de la Unión Deportiva, en esa internada por la izquierda de John Guruceta. Le empuja, se lo lleva por delante y también le mete la pierna izquierda. Así que amarilla para Bonfanti, primera del partido. En el 27 de esta primera parte, oportunidad a balón parado para la Sociedad Deportiva Eibar. Vamos a ver. A un posible remate. 1, 2, 3, 4, 5, 6 jugadores del Eibar dentro del área. Un posible rechace. La frontal a Leis Garrido y Álvaro Rodríguez. El balón colgado al segundo palo, cerrado, entraba Unai Elguezábal, ha salido ahí como ha podido el portero y balón a córner. Otro córner más para el Eibar. Y de nuevo al saque John Guruceta, lado izquierdo de la portería que defiende José Antonio Caro. Y todo el mundo ahí dentro del área. Martón, Maguna Celaya, Duare, sube a Neitzar Villa también. Y vamos a ver si alguien consigue sorprender con el remate. El envío al corazón del área, el balón que se pasea. Y Gesé lo deja de espuela para el contragolpe de la Unión Deportiva Las Palmas. Magunagoita que sale de su área, despeja con la pierna derecha. Casi casi hasta la zona de los medios de comunicación. Y balón para la Unión Deportiva Las Palmas. Atento el guardameta de Amore Vieta para cortar esa contra que podría haber resultado peligrosa por parte de la Unión Deportiva. Balón para Bonfanti en campo propio. La mueve el italiano que ya ha visto la cartulina amarilla. Con toda la tranquilidad del mundo. Colocado el Eibar. Atrás. El esférico para Kirian. Kirian en corto para Iñaki González. Está Iñaki, controla la pelota atrás para Loyodice. Loyodice para Kirian. Kirian buscando un amigo, encuentra aquí a Iñaki en la banda izquierda. Iñaki tocando atrás de nuevo para Kirian. Kirian podría desplazar la pelota en largo, no encuentra a nadie. En corto de nuevo para Iñaki, bien colocado en defensa el Eibar. Balón profundo que intentaba meter. Roba Maguna Celaya, caído Maguna Celaya, pedía falta. Y dice el árbitro que falta sobre Maguna Celaya.
1: ¿Con cuánto
0: falta
1: de partido?
0: Falta sobre Maguna Celaya. Estamos en el minuto 30, media hora de encuentro a que en Ipurúa gana el Eibar. Eibar 2, Las Palmas 1.
1: A las 7 de la tarde en Radio Euskadi, repaso informativo con Marlene González. Marlene, ¿qué tal? Arratsaldeon.
4: Arratsaldeon, Gorka. Arrancamos en Euskadi hablando de una de las lacras sociales de nuestra sociedad, la violencia de género. Según datos del Instituto Vasco de la Mujer, de Emakunde, en los 8 primeros meses del año, 2.971 mujeres han denunciado haber sido víctimas de actos de violencia a manos de su pareja o expareja, lo que supone un aumento del 10,6% respecto a 2025. Además, ha aumentado casi un un 17% el número de mujeres que han sufrido violencia intrafamiliar, con 853 mujeres atacadas. Y otras 508 mujeres han denunciado haber sido objeto de un delito contra la libertad sexual. En total, 4.332 han sufrido alguno de estos tres tipos de violencia. Es un 10,6% más que el año anterior. En Arrasate, el ayuntamiento ha hecho un llamamiento a la solidaridad entre vecinos para ayudar a personas mayores o de movilidad reducida para llenar sus recipientes de la cisterna que han instalado hoy en la Plaza Lauvide con agua traída de Vergara, y también para ayudarles a llevarlo a su casa. La cisterna estará disponible hoy hasta las 8 de la tarde y mañana en horario de 9 de la mañana a 8 de la tarde. El consistorio está esperando, recordamos, los resultados de los últimos análisis de la calidad del agua, que esperan estén disponibles ya mañana lunes por la tarde. Y en terreno internacional, terminamos contando que al menos 14 nepalíes han desaparecido tras una avalancha ocurrida en uno de los picos del Himalaya nepalí. 22 personas formaban la expedición, todos trabajadores de una empresa organizadora de excursiones que les habían mandado para preparar el campamento a un grupo de extranjeros. El mal tiempo ha impedido de momento el envío de un helicóptero de rescate para acceder a la zona del pico, que está a 7.126 metros de altura. De vuelta en casa, tráfico tranquilo en nuestras carreteras. 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
5: Quirol Festa.
1: En el Campeonato del Mundo de Ciclismo siguen abandonando corredores. Binian Yirmay, el eritreo que ha formado parte de la fuga del día, dice augura la carrera. También Pavel Sivakov, el francés que ha trabajado de lo lindo en el grupo principal durante muchísimos kilómetros. Y también el último, Mattia Cattaneo, el italiano. Han sido los tres últimos corredores en abandonar la prueba, en la que Gale Glivar, el esloveno, trata de enredar en la zona principal. Menos de 100 kilómetros, 99 kilómetros y medio le quedan a la prueba, en la que Félix Gall empieza a sufrir y a descolgarse en la cola del pelotón. Uno de los corredores de los que se ha hablado mucho en las grandes vueltas este curso, con podio en el Giro Italia y también en la Vuelta a España. En Logroño, Mikel, lo encuentran en solución colorados, o no sé si vamos a llegar a las 7:30 con el partido.
2: Bueno, pues yo creo que a las 7:30 no llegamos, porque la renta es considerable. Poca igualdad, mucho amor, porque el playlist se sonaba Será porque te amo, de Richie Poveri. De momento, 13 para Jaca Maricurena, 2 para Ezcuria Martija. Lo último, una dejada de Jovan Ezcurrena, que es zaguero, pero nos acostumbra habitualmente a jugadas como esta de delantero, con una carambola milimétrica. Es verdad que estornó un pelín Jaca Ezcurria, no pudo llegar Ezcurria a defender esa pelota, pero finalmente la dejada de Jovan Ezcurrena permite el cartón 13. La renta es considerable, insisto. Los colorados llevan desde el sábado 4 partidos con este es el cuarto en una semana de mucha tralla, y se está notando. De momento, ahora quien lo intentaba era Joseba Ezcurria. 13 para Jaca Maricurrena, en 2 solamente Ezcurria y Julen Martija.
1: A 98 de meta empieza Mathieu Van Der Poel a querer hacer daño al resto de favoritos. De momento le han cerrado el hueco y le han salido a rueda, pero el neerlandés, que empieza a tratar de liarla cuando todavía quedan 98 kilómetros para llegar a línea de meta, una línea de meta que van a tener que pasar en ese circuito hasta en 11 ocasiones, circuito con final en Montreal, una prueba que era de inicio sobre 274 kilómetros casi, con muchísimos metros de desnivel. En Ipurúa llegamos casi al 35, sigue ganando 2-1 Leibar.
0: Ahí se la lleva bien Javi Martón en campo propio, protege la pelota, la saca hacia Duares, se lleva los aplausos del público, pelota atrás para el Guezábal. Este evita complicaciones ante la presión de Manu Fuster, va con Bagunagoiti, este con Anaitz Arbilla. Capitán se la cede de nuevo a Unai. El Guezábal despierta Las Palmas, que trata de tener la pelota, aunque es verdad que desde el gol tampoco ha generado mayor peligro. Ojo Álvaro Rodríguez, que supera de nuevo al lateral izquierdo. Álvaro Rodríguez se deja Martón, puede marcar Martón. ¡Fuera! ¡Córner! Otra más para el Eibar.
1: Y baña unas cuantas.
0: Uf. Pues eso, estas son de las que no se deben perdonar.
1: Quizás pierda algo de ventaja con el control, aunque también era difícil de primeras. A ver en el córner.
0: Bueno, pues se dirige la pelota John Guruceta. Ha tenido de nuevo el tercero el Eibar. Muchos problemas ahí para Loyo Dice. Álvaro Rodríguez hace lo que quiere. Se la deja a Martón, que no ha sabido remachar la jugada. El balón a córner. Va a golpear John Guruceta, lado izquierdo de la portería de José Antonio Caro. intenta poner orden el árbitro murciano dentro del área, habla con los jugadores. Se trata de Salvador Lax. Y va a golpear, sí, Guruceta. En el minuto, ahora mismo, 35, casi 36 de la primera parte, golpea con la diestra el primer palo, remate de cabeza arriba, fuera del capitán Anaitz Arbilla.
1: A Darraga, Mikel, Colorados que llegan a 4.
2: Exactamente, después de un tanto de saque, Sebasculia se precipitó en el resto de Erijaca, lo que permite ese cartón 4-13. 2-13, la máxima renta para azules. El golpeo de Maricurrena. Se está saliendo yo, Maricurrena, como siempre en los veranos. A ver si tiene más fortuna en el invierno. El de Berzal, la apertura de Jaca, milimétrica. Escuadra de Cartabón. Aparece el de Lizarcha. 14, Jaca, Maricurrena, 4. Ezcurdia, Martija. En este caso parece un espejismo esa reacción de la pareja colorada.
1: En el otro partido que ha arrancado a las 6:30 de la tarde no llegan los goles. De momento siguen empatando a 0 Burgos y el Dense. El Eibar Asier, que sigue llegando a campo del conjunto de Las Palmas, aunque el conjunto amarillo ha sido capaz de frenar, ¿no?, esa oleada de inicio de los 10 primeros minutos que han sido una exhibición del conjunto armero.
0: Pues sí, se ha quedado en ese 2-0 y ahora tarjeta amarilla para Alex Suárez. Así que tenemos a los dos centrales de la Unión Deportiva Las Palmas con cartulina amarilla. La han visto Alex Suárez y el italiano Bonfanti. Y estamos en el 37 de la primera parte. Balón para el Eibar en campo propio. Ha perdonado el Eibar. Sigue perdonando porque ha tenido el tercero en las botas de Martón. Y seguro que va a haber más oportunidades. Pelota larga para Maguna. Maguna de cabeza intenta dejársela a Duarte, se la deja. Adores la devuelve a Maguna, que empala primero a la segunda, el balón a córner. Otra más. Otra más que no ha entrado. Balón a córner para el Eibar.
1: Qué pena, porque no consigue engancharla bien y en la segunda el defensa se le echa encima.
0: Bueno, pero vemos que el Eibar no se ha venido abajo, ni mucho menos con el gol de la Unión Deportiva Las Palmas. Y sigue buscando el tercero y ha tenido ocasiones para ello. Lo lamentable es que Las Palmas haya metido un gol en la única que ha tenido. El balón de córner para el Eibar. Marcando jugada con la mano izquierda, John Guruceta. La saca en corto a la frontal para Alex Garrido. El centro de Guru. Despeja de cabeza Bonfanti. Balón que le cae a Duares, que intenta de nuevo iniciar la jugada. Trata de salir la Unión Deportiva. El balón para Juan Bernat. Bernat jugando con Alex Garrido. Círculo central. Retrasa la pelota para Neitz Arbilla. En campo propio. Prácticamente a la divisoria de ambos terrenos de juego. Balón de Aleix para Unai Elguezabal. Ya se ha colocado la Unión Deportiva. Ahí está Unai con la pelota. Juega en corto con Aleix. Aleix envía en largo para Martón. Martón puede hacerle un 8 a Loyodice. Viene en la ayuda Bonfanti para sacar la pelota por el lateral. Banda para Leibar, que está volcándose por ambas bandas, pero mucho por la derecha de su ataque, izquierda de la zaga de Las Palmas. Y muchos problemas para Loyo, dice, improvisado lateral izquierdo en el equipo amarillo. Allí seguro que va a continuar una semana más el debate sobre el lateral izquierdo. Balón al primer palo, despeja la defensa de Las Palmas. Cae Llovido, no puede rematar a portería Alex Garrido. Saca rápido ahora José Antonio Caro. Maguna Goita que sale de su área. Le supera la pelota, pero tiene ventaja para hacerse con el esférico ante la presencia amenazante de Iván Jaime.
1: Vaya saque remate de Jaca, Mikel.
2: Sí, nos vamos al cartón 16 para azules en 4 colorados. Y la verdad es que, insisto, se nota una diferencia abismal. O la diferencia que refleja el marcador es la que hay en el centro de la cancha. Lo último es ese remate de Jaca, 2 consecutivos. Entregó Julio Martija, que la verdad es que está también padeciendo los rigores del dominio de Jon Maricurrena. Y con sendas entregadas, Jaca terminó muy bien este 16 para azules, 4 para colorados. Insisto, esos 4 partidos, una semana para los colorados, les está pasando factura en forma de que están con poca chispa. Y enfrente está Jaca y un Maricurrena dominador. Fíjate, la manda prácticamente hasta rebote, rebote, rebote, rebote. Tanto para Maricurrena. Apareció la derecha del Berrezar para mandarle al rebote a Martija. Bastante hizo con defender la pelota Martija, pero su golpeo murió bajo chapa. 17 Baico, 4 Aspe.
1: Y Purúa.
0: Balón en campo propio para Leibar. Anaitz Arbilla sobre Unai Elguezabal. El Guezábal se la devuelve a Naitz Arbilla, jugando a la izquierda para Juan Bernat. Presiona la Unión Deportiva Las Palmas, la salida del balón. Arbilla en horizontal sobre el Guezábal. Este hace la parte derecha para Álvaro Rodríguez. Álvaro juega con Aduares. Por ahí puede venir el peligro. Ahí avanza metros Aduares. Se desmarca Álvaro Rodríguez. Puede sacar el centro Álvaro Rodríguez. El centro de Álvaro Rodríguez al primer palo. Ojo que recibe Martón. Ha caído Martón. Ahí pide penalti. La saca la Unión Deportiva. Dice el árbitro que nada. La saca la Unión Deportiva, que ahora puede encontrar huecos a la contra. Balón a la contra para el equipo Gran Canario. Ahí está Bonfanti. Sale al paso Juan Bernat. Se la rebaña. Saque de banda a favor de la Unión Deportiva.
1: A mí en directo no me ha dado la sensación de que sea penalti, ¿eh?
0: Dice el árbitro que nada. Que no ha habido nada, le dice a Javi Martón.
1: Descanso ha largo, Mikel. El segundo en el
5: agarro. Suena 18, Jaca Marecurena 4 para Azcurdia Martija. Y suena el himno de Logroño en este recinto para animar al público algo alicaído, porque no hay igualdad, no hay partido. Segundo descanso largo del partido con el himno, en este caso de Logroño, que me acompaña. 18 para Jaca Marecurena 4, Azcurdia Martija. ¿Cómo canta el público?
2: Bueno, pues poquita cosa, ¿eh? Poquita, la gente no está muy animada, ¿eh?
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1: Es lo que canta la gente, aunque tímidamente, en el Adarraga, donde va a terminar el partido. Prácticamente nada, 18-4, ganan azules, ganan Jaca Marezcurrena a Azcurdia y Martija. Sí, nos han ofrecido una repetición, es cierto que le medio abraza el defensa, pero para mí no.
0: Hay un agarrón de Alex Suárez al borde del área pequeña a Martón, que hace mucho por caerse.
1: Eso es.
0: A la hora de intentar controlar de espaldas a la portería es esférico. Martón recibe entre los dos centrales. Martón, vamos a ver, se puede zafar de Bonfanti. Cae ante Bonfanti, pide falta, dice el árbitro que nada. Que sigan, balón para la Unión Deportiva Las Palmas. Abre la izquierda para Iván Jaime. Y vuelta a empezar para la Unión Deportiva, pero con balones largos, con desmarques de ruptura. Bueno, está haciendo mucho daño el Eibar, ¿eh? Un pase largo a la espalda de la zaga de la Unión Deportiva. Sigue generando muchos problemas el equipo armero al Gran Canario. Pero de momento este marcador, que es corto, 2-1 para el Eibar. Balón que intentaba meter por dentro Las Palmas, despeja la defensa del Eibar. Recupera Alex Suárez. En campo ya de Eibar, Juan en corto, Kirian buscando en profundidad, después la deja Jesse para Millasiro, ha cortado bien la zaga de Eibar, saque de banda para la Unión Deportiva Las Palmas.
1: Minuto y medio al 45.
0: Eso es, atentos a la prolongación, es cierto que no ha habido muchas interrupciones, no va a ser muy larga. El balón para la Unión Deportiva Bonfanti, con amarilla los dos centrales, recordemos Bonfanti. El italiano y Alex Suárez, que hoy ha vuelto al 11 titular del equipo amarillo, que hoy viste de blanco, con una franja ahí en el pecho, o sea, parece el Elche casi. Balón para Las Palmas en campo de Eibar. Alex Suárez no sabe qué hacer con la pelota, juega en corto con Kirian. Le roban la pelota a Kirian, se la roba Amada. Pelota larga para Martón. Martón se puede plantar solo. Martón solo. Puede marcar Martón. Se la saca el portero Caro. Otra más para el Eibar. Y ya no sé cuántas llevan los armeros fallando oportunidades muy claras.
1: Wow, ha sido buenísimo el robo y la ventaja era total. Qué pena que no acierta la definición muy bien en el mano a mano Caro. Qué pena. Son muchas ya las ocasiones para ir solo 2-1.
0: Sí, sí, tenía que estar goleando el Eibar, pero muy poco premio el que se va a llevar al descanso. Lo intenta Maguna Celaya, la apertura a la derecha para Duares. Se mete a Duares por la derecha, ahí está Duares. Intentaba el recorte con el defensa, no le ha salido en esta oportunidad. Roba Las Palmas, pero despeja mal Maguna en la frontal del área. Intentaba hacerse con el esférico, es Iñaki González el que retrasa la bola sobre Caro. Y al final, pues creo que va a haber 3 minutos de prolongación. 3 de prolongación, nos iremos al 48. Me he perdido la tablilla por estar, pues eso, mirando al terreno de juego. Estaba atacando Eibar. Balón para Aleix Garrido. Garrido en profundidad para Álvaro Rodríguez. Álvaro Rodríguez se puede ir Álvaro Rodríguez. El envío de Álvaro Rodríguez ha sido un centro chut que se ha perdido finalmente por encima del larguero. Saque de puerta para Las Palmas. Uf.
1: La de ocasiones que ha tenido el Eibar, esperemos no acordarnos en la segunda parte, porque ya sabemos cómo funciona el fútbol. Y normalmente se suele cumplir, la de perdonas y luego te castigan.
0: El Eibar ha podido meter 5 tranquilamente en esta primera parte y solo ha metido 2. Y Las Palmas, en su única oportunidad, que casi no ha sido ni ocasión, un centro a un segundo palo, en el que entra Pecho Lessi ganando en la partida o Juan Bernat. Pues eso, es lo que ha hecho Las Palmas en el plano ofensivo. Nada de nada, un gol en su haber y 2 para el Eibar, que ha podido meter muchos más. Balón para Bonfanti, el central italiano. Toca en corto para Alex Suárez. Campo del Eibar. Estamos ya en el minuto 46 y medio. Minuto y medio para el descanso en Ipurúa. Gana 2-1 el Eibar. Y aquí González con la pelota. Balón colgado a la frontal. Toca de cabeza Manu Fuster. Se la trataba de dejar a Jesse, que llegaba desde atrás. Ha despejado la defensa del Eibar. Será banda para la Unión Deportiva Las Palmas. A la altura de la divisoria de ambos campos, Pecho Lessi, el autor del gol. Canario atrás para Alex Suárez, este sobre el portero, sobre José Antonio Caro. Presiona el Eibar, el balón con problemas. Bonfanti ante la presión de Martón, atrás para José Antonio Caro. Entramos en el último minuto de esta primera parte. Juega Caro en corto para Iñaki González. En campo propio, Iñaki González mueve para Kirian. Kirian atrás para Bonfanti. Trata de desmarcarse Iván Jaime. Bonfanti se apoya de nuevo en Kirian, que está muy retrasado, intentando buscar un pase profundo para sorprender a la zaga de Eibar en este último minuto de la primera parte. Iñaki en corto para Kirian. Kirian no sabe qué hacer, juega en corto para Iñaki. Iñaki hacia la parte derecha para Pecho Lessi. Se desmarca Miyashiro, recibe Miyashiro. Línea de fondo para el japonés de espaldas. Le cierra Naitz Arbilla, pelota atrás para Pecho Lessi. Tendrá que colgar las palmas, acaba el tiempo. Miyashiro cuelga con la zurda. El balón directamente a las manos de Magunagoitia, que se echa al suelo. Y aquí se va a acabar la primera parte en el campo de Ipurúa. Final, descanso en Ipurúa. Eibar 2, Las Palmas 1. En los 8 primeros minutos marcaron para el Eibar Ander Madariaga, de chut desde la frontal que rebotaba en Iñaki González. Y Álvaro Rodríguez, de disparo cruzado, ha tenido ocasiones para meter 5 o 6. El Eibar ha perdonado y Las Palmas, en su única llegada por mediación de Pecho Lessi, ha recortado distancias y de momento el partido, por lo tanto, se mantiene abierto en el marcador. Descanso en Ipurúa, Eibar 2, Las Palmas 1.
1: Una pena no haber aprovechado las ocasiones, pero en cualquier caso el Eibar por delante. Ojito al movimiento que se acaba de producir en el Campeonato del Mundo de Ciclismo con 88 kilómetros a meta, porque se ha abierto un pequeño corte entre un grupo de 15 corredores y el pelotón. Tienen unos 17 segundos y ojito porque en cabeza de carrera están Primoz Roglic, Wout van Aert, también está Julio Pellicciari, Oscar Olli, Van der Poel, Brandon McNulty, Norhagen, Buitrago, Gili. Hay corredores con mucho nivel y calidad y veremos si hacen camino o no. De momento Seisas y Del Toro, además de Benepul, que no han sido capaces de entrar en este corte, tampoco Enric Mas ni Juan Ayuso. 15 segunditos tienen este grupo, que es de 15 corredores. Veremos hasta dónde llegan, porque todavía queda muchísima carrera. En cualquier caso, el movimiento con 87 kilómetros y medio a meta. Recta final de partido, salvo que colorados digan lo contrario. Mikel en el Adarraga.
2: Bueno, pues de momento Joseba Alcurdia, que de alguna forma quiere interrumpir esa victoria de azules después de 3 tantos consecutivos, obra del bolista Albizu, a cada cual más bonito. 2 paredes dejada y una apertura, y la verdad es que Joseba en este tramo final del partido está mandando, poniendo la música. Lástima que quizás sea muy tarde para ellos. 8 para Ezcurdia y Martija, 19 para Jaca Maricuna, pero lo vuelve a intentar. El golpeo de Jaca es bueno en defensa. Ahí aparece algo cansado Martija, pie quieto. Responde John Maricurena hacia atrás. John Maricurena buscando el rebote, le manda hasta el cuadro 9 al propio Martija. Martija buena, el zaguero navarro llevando a buena. Evita Jaca, ahora sí logró evitar. Se trastabilla un poco Maricurena para llevar a buena. Se va abriendo la pelota, Martija pie quieto. No, movimiento donde hace daño o intentaba hacerlo Mostraba la espalda Marezcurrena que eleva la pelota, busca a la altura. Golpeo de sotamano de Joseba Azculia, que tiene que ayudar, o lo va a intentar ayudar. A bote pronto, Joseba, bien. La apertura, zona de pared izquierda, sin problemas para Marezcurrena. Tres pelotaris, dos azules y uno colorado. La apertura de Jaca milimétrica. Milimétrica la apertura de Jaca. Bastante hicieron colorados con defender este último tanto. 20 para Jaca Marezcurrena, 8 para Azculia Martija.
1: Muy acertado Jaca, Miquel, esta tarde.
2: Sí, dos cosas. Me van a empadronar en Logroño, es la tercera vez que vengo en esta semana. Y me he fijado durante el camino, no me he fijado nunca, fíjate que he venido veces a Logroño, que hay una localidad, un conjunto arqueológico que se llama Santa María de la Piscina, en San Vicente de la Sonsierra. No sé si habrá gentilicios, serán piscineros o piscineras, pero me ha llamado mucho la atención. Eso es una certeza. La duda, ¿tienes cerquita tu móvil?
1: Sí.
2: Vale, no, estoy... ¿Tienes la aplicación de salud?
1: Correcto.
2: ¿Cuántos pasos diste ayer, vago? Voy a medir la vagancia tuya. ¿Cuántos pasos diste ayer?
1: Menos de los que debería.
2: No, son esos?
1: No llego a 5.000 ayer. Vale, bueno, pero a ver.
2: Los técnicos...
1: A ver. En mi defensa debo decir que, claro, no voy siempre con el móvil encima, pero bueno, menos de 5.000 ayer.
2: Menos de 5.000. Los técnicos de Radio Euskadi, por favor, que te pasen sus datos, porque voy a partir de ahora voy a ser vuestro particular médico. La vagancia en Radio Euskadi, algo menos de 5.000 pasos.
1: Gorka Torre, Sarra. Espera que nuestro técnico Gorka Torre nos dice que... A ver, Gorka, dime la cifra.
2: 8.000 y pico.
1: 4.125 hoy. Me apunta.
2: Hoy no. A ver, es ayer. Gorka Torre, ayer. He preguntado ayer.
1: Claro,
2: ayer.
1: Él está mirando el reloj. Yo, mira, hoy me marca en el reloj 12.210. ¿Qué te parece?
2: Bueno, hoy a la mañana has hecho...
1: Hoy ha habido...
2: Raya, ¿eh?
1: Sí, ha habido algo de deporte.
2: Vale, así me gusta.
1: Hay que compensar. Hay que compensar un poquito, tita.
2: ¿Jaleaga está por ahí o está
1: la media semanal?
2: Descanso. Hay que preguntarle a Caleaga también cuántos pasos ha dado. Es el nivel de vagancia de este equipo deportivo de Radio Euskadi.
1: A veces
2: aquí,
1: no sé.
2: Aquí, 9.20, a todo esto. Golpea bueno. Marezcurrena. ¿Me ibas a decir algo, Jorka?
1: Sí, que no, bueno, me apuntaban que no dan pasos, pero dan pedales, que también cuenta y no los computa la aplicación, Mikel. Bueno, del otro lado del cristal, me dicen los
2: técnicos. Rebote Marezcurrena, 21 azules, 9 colorados. Marezcurrena está dando pasitos, pero Marezcurrena lo que está dando es zarpazos. Porque con esa derecha, esa pala corta con la que se emplea Marezcurrena, ha sellado el cartón 21. El partido se nos muere. Aquí en el Adarraga, la gente venía con ganas de igualdad de partido. Pues fíjate, 21-9. Y esa sensación de que a los colorados les ha pasado mucha factura los cuatro partidos que han jugado esta semana.
1: Siete tantos de Marezcu, ¿eh?
2: Jaca y Marezcu jugaron el partido el jueves, han tenido más tiempo de descanso. Pero insisto, aparte que Marezcurrena está en un estado de forma pletórico, el Jaca termina muy bien el verano. De hecho, Jaca va a jugar la final del Master Serie B el próximo sábado en Zalla. Le deja con buen criterio. Hacia atrás no goza con la zurda Marezcurrena, pero arrima. Dificultades para Martija, lleva onda buena. Sin duda, Gorka, por lo que dices, pelotario de la final. Yo Marezcurrena, por él va a votar Radio Euskadi. Martija buena. Le quita la pelota, Marezcurrena que lleva buena, puede gozar. No lo hizo Joseba Azcurdia, sotamano, el error, la escapada de Marezcurrena. Llegan al cartón 10 colorados, 10 Aspe, 10 Azcurdia Martija, 21 Jaca Marezcurrena.
1: Pues era de los pocos fallitos que ha hecho hoy el de Berriozar.
2: Pues yo, ahora te digo, ya te cuento, uno. Lleva 7 tantos y un error, yo Marezcurrena. Que insisto, es el hombre de los veranos. Lástima que luego tiene problemas, siempre tiene algún problema en el invierno, con manos y demás, con las manos y demás.
1: Bueno, pero con este gel azul ya lo medio arregló, ¿no? ¿O ha seguido sufriendo?
2: ¡Ah! ¿Te recuerdas que tuvo un problema? Bueno, afortunadamente tuvo un problema en la blanca, de hecho suspendió aquella final junto con la Larrazábal. La apertura de Azcurdia. Podemos cantar el último tanto de partido. Bien, Azcurdia, bien, Joseba, dejadita. ¡Ay, ay, ay! ¡Gosu, gosu! Dejadita, Joseba que está en este tramo de partido perfectamente, está rematando con criterio, con ángulos y buscando dirección. 11-21. El gel tampoco, te quiero decir que afortunante para él, aquel susto fue grande en Logueta que se está en la final de la blanca. Pero nada, de dos semanas volvió cuando todos pensábamos que ese callo abierto le iba a dar bastante más problemas. A John Marezcurrena, el callo se le abrió en el Parejas. en aquel partido disputado en Sonrocha. El saque para Joseba Azcurdia. En el resto yo, Mariz Curena. Puede entrar Joseba, no. Goza, pie quinto, Martija, llevando a buena. Jaca, no, le evitó. O Jaca con buen criterio le deja. Qué bueno, qué bien. Bien, Joseba, ayudando. Bajando para el penal, ayudando. Amaga Jaca. A Mariz Curena hacia atrás, allá, llama. Para la izquierda, mucho Marti. Mariz Curena, no, Jaca. Cortadón de Jaca, para la izquierda, mucho Joseba. La apertura de Jaca, no, le amaga. Me ha amagado hasta mí. Yo pensaba que iba a abrir. Jaca, me has engañado. Bribón, hacia atrás, aparece pie quieto, botibolea de Joseba Azcurdia. Hacia atrás, Mariz Curena. Joseba de zaguero, fíjate como lo haya pasado. Como lo haya pasado, solta mano de Jaca. La apertura de Joseba no hace daño porque va a la mano de Jaca. Vuelve a ayudar, como siempre, Joseba. Bueno, una pasada lo que ayuda a Joseba Azcurdia. Hacia atrás, Marti a pie quieto, cansadito del zaguero navarro, pero mucho, a pie quieto, buena. Jaca, solta mano para la izquierda, mejor tanto del partido. La apertura de Joseba Azcurdia llega, alcanza. Eri Jaca, hacia atrás. Golpea en este caso el propio Jomari Currena. Hacia atrás. Golpea, madre mía, hasta 9-9-9. Marti, pie quieto. Bien, Marti, buena. Jaca para gozar. Y para terminar, cortadón. A la izquierda, pelota corrida, buena. La apertura de Jaca, mucho Marti. De zurda, defendiendo, muy bien. Aparece a pie quieto, la explota. Mariz Currena de aire. De zaguero, Joseba Azcurdia, mucho Joseba. Jaca para acabar, Jaca. A la mano de Marti. Marti de zurda, mucho Marti. En los cuadros delanteros. Aparece Mariz Currena. Tanto Mariz Currena. 22. Jaca Mariz Currena. 11. Azcurdia Martija. El último tanto, cómo no. El octavo en su casillero particular. John Mariz Currena. Hombre de la final. Primer título, segundo título para Jaca. Primero para Mariz Currena en la Feria Matea. Azcurdia Martija, que se queda, sí, en este caso, su segunda victoria como combinación.
1: El mejor tanto que ha sido para el final. Miquel, 2 minutos y medio nos han faltado para las 7:30. No hemos llegado a las 7:30.
2: Casi.
1: Por la
2: casi,
1: vía
2: casi,
1: rápida casi. El partido, ¿eh?
2: 12.000 pasos Saavedra hoy, menos de 5.000 ayer. Esa es la noticia a estas horas de la tarde en Radio Euskadi.
1: 17 entre 2, la media, 8 y medio. Está bien. 8.500 pasitos de media está más o menos bien. Enseguida, Miquel, luego con protagonistas en la sintonía deportiva de Radio Euskadi, lo que ha sido el triunfo de Jaca Mariz Currena sobre Azcurdia y Martija, un partido en el que los hoy azules, Gerriko Azul, han sido muy superiores, se han intentado agarrar en el tramo final de partido, nos han regalado el mejor tanto del encuentro, seguramente ha sido este último, el que ha sido el cartón 22 de Jaca Mariz Currena, pero lo dicho, 22-11, se han llevado el triunfo los de Baico sobre los de Aspe. Tenemos al descanso en Ipurúa el Eibar 2, Las Palmas 1 y también en el descanso en el plantío el Burgos 1, el Dense 0. De momento gana el equipo que dirige Sergio Francisco. Finalizados ya dos encuentros en segunda división, Mallorca 0, Almería 1 y Valladolid 3, Córdoba 1. A las 9 de la noche, en hora y media, va a arrancar el derbi asturiano en el Tartiere entre Oviedo y Sporting. Vamos a hacer una breve pausa y seguimos aquí en Quirol Festa.
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0: Seguimos en sintonía deportiva de Radio Euskadi, campeonato del mundo de ciclismo, 79 kilómetros a meta y han abierto ya un hueco de 40 segundos los seis corredores que van en cabeza de carrera: Primoz Roglic, Puig van Aert, Anthon Sharmin, el danés, Oscar Olli, Mathieu van der Poel y Quinn Simos, el estadounidense. Ahora es entre la selección francesa y la mexicana quienes tratan de acercar al grupo a esa cabeza de carrera en la que se ha abierto un hueco importante, muy fuerte. Wout van Aert con Bélgica, que además pierde a Thibonis en el grupo principal. De momento, y ya, mejor dicho, ni rastro de los corredores de la selección española, Juan Ayuso y Enric Mas, que eran los grandes nombres de la selección que dirige Alejandro Valverde para esta prueba del campeonato del mundo. Se han quedado prontito. Bueno, aunque parece ahora que Enric Mas parece quien rueda o quiere agarrarse a ese grupo principal, en el que es el propio ya Isaac del Toro en primera persona quien empieza a tratar de cerrar el hueco. A su rueda, soldado Remco Evenepoel. Después le sigue Paul Seixas. También está Ben Healy. Y ahí por detrás aparece Enric Mas. A 35 segundos de los corredores de cabeza de carrera tenemos seis, repito: Primoz Roglic, Wout van Aert, Anthon Sharmin, Oscar Only, Mathieu van der Poel y Quinn Simos. Quedan 78 kilómetros para que finalice la prueba. Todavía queda prácticamente un mundo. Están a punto de completar el octavo paso por línea de meta de los 11 que van a ser en total en esta prueba del mundo. Era una prueba total sobre 273 kilómetros. Todavía les quedan 78 y empieza a apretar más todavía Isaac del Toro. Se pone en pie sobre la bicicleta, Remco Evenepoel le sigue sentado, empieza a sufrir un pelín más, aunque parece que consigue agarrarse Paul Seixas también de pie sobre la bicicleta, y Ben Healy con ese pedaleo tan característico, echado hacia un lado y con la cabeza inclinada, el irlandés que quiere seguir el ritmo de los favoritos, y han recortado la distancia. Estaban en 40 y pico segundos, 43 era una de las referencias que nos pasaban hace bien poquito, y se ha reducido hasta prácticamente 20. Se han puesto serios por detrás, porque ya lo decíamos que los corredores que iban por delante eran de mucho nivel y de mucha calidad: Roglic, Van Aert, Sharmin, Only, Van der Poel y Quinn Simos. Ahora en el grupo principal, ya muy reducido, ese grupito que rueda unos 20 segundos, Evenepoel, Seixas, Julio Ciccone. Ah, no, fíjate, no era Enric Mas, es Juan Ayuso, Mateo Jorgensen, Brandon McNulty, Isaac del Toro y Ben Gil. Así están las cosas en la prueba del campeonato del mundo, prueba en ruta, categoría masculina. Ayer en la categoría femenina, el triunfo que contamos aquí en la sintonía deportiva de Radio Euskadi fue para la corredora neerlandesa Demi Vollering, primera vez que se enfunda el maillot arcoiris de campeona del mundo. Y lo último que ha sucedido en el campeonato del mundo es que Markel Beloki, el gasteiztarra, ha abandonado la prueba. Hoy su cometido era trabajar en los primeros kilómetros, y hasta aquí ha llegado el camino del gasteiztarra en el campeonato del mundo. Arranca la segunda parte en Ipurua, Asier.
1: Comienza la segunda parte sin cambios, robando la pelota el Eibar, que vuelve a la carga, vuelve a atacar a Duares, por la derecha se le deja Álvaro, Álvaro puede sacar el centro, despeja en primera instancia la defensa de Las Palmas con muchas dudas, y Bonfanti la saca en largo para Manu Juster. La ventaja es para Unai Elguezabal, que va a retrasar la bola sobre Magunagoitia. Pues no, opta por jugar con Aleix Garrido. Todo esto en el centro del campo. Primer minuto de la segunda parte en Ipurua. Gana el Eibar por 2-1. Con los goles anotados por Ander Madariaga y Álvaro Rodríguez en un pispás. Recortaba distancias Las Palmas en su única acción ofensiva reseñable, por mediación de Pecho Lessi en el 24 de la primera parte. Vamos a ver si no tenemos que arrepentirnos de todas las ocasiones malogradas. El Chu de Gese centrado abajo, directamente a las manos de Magunagoitia.
0: Sí, porque han sido 11 remates totales de Eibar por 3 de Las Palmas. 5 sí, han ido entre los 3 palos.
1: Y 2 de Las Palmas entre los 3 palos. Pero es. Las ocasiones han sido muy claras por parte de la Sociedad Deportiva Eibar. El balón para Duares. Le dobla por esa banda de nuevo Álvaro Rodríguez. Espera Martón dentro del área. Álvaro atrás. No llega Maguna Celaya. Despeja en corto la defensa de Las Palmas. Pelota para Duares. Adu para Mada. Mada abre a la izquierda. ¿Para quién? Para Juan Bernat. La baja, la pincha bien Juan Bernat. Se la deja a Guru. Guru devolvía la pelota Guru a Juan Bernat. Ha sacado Pecholesi en última instancia. Vuelve Leibar a hacerse con el esférico. Y vuelta a empezar para la Sociedad Deportiva Eibar.
0: Y mismo guión que en los primeros 45 minutos. De momento, a ver si momento, también acertamos, sí. Como en la primera.
1: A ver si acertamos con un tercero para estar más tranquilos, porque este 2-1 pues deja el partido abierto para una Unión Deportiva que, insistimos, ha estado a merced de Eibar pues prácticamente durante toda la primera parte. Pero ojo ahora a Las Palmas, Miyashiro, el japonés, perseguido por Anaitz Arbilla, que corta bien ese esférico para sacarlo por el lateral. Banda para Las Palmas. Punta derecha es su ataque, Pecholesi, el autor del gol de Las Palmas, que se dirige a por la pelota. Atrás para Alex Suárez. Recordemos que los dos centrales de Las Palmas tienen cartulina amarilla, Alex Suárez y el italiano Bonfanti. Ahí está Bonfanti jugando con Alex Suárez, buscando un hueco por dentro. Intercepta la pelota a Duares, la lleva a Duares, puede salir rápido a Duares a la contra, la acompaña a Martón, están muy solos los dos. A Duares, frontal a Duares. Se la quitan en última instancia. Se la ha quitado el hoyo, dice. Tenía que haber soltado antes la pelota o haberlo intentado con Martón, que le acompañaba. Esférico para la Unión Deportiva Las Palmas.
0: En el 48 seguimos con ese 2-1. Mikel, y luego con protagonista Logroño.
2: Con el protagonista de la final, con el nombre de la final, Jomar Ezkurren, Arratsaldeon.
3: Arratsaldeon.
2: No se puede pedir una victoria holgada y además el galardón al mejor pelotari, día redondo.
3: Sí, sí. Más holgada de lo que esperábamos, ¿no? Desde el principio se ha roto. Ellos han estado por debajo, bastante por debajo de su nivel. Sí que no les hemos dejado muchas opciones, pero bueno, no eran los Ezcurria Martija del otro día y hemos sabido aprovecharlo y hemos roto el partido pronto.
2: Sensación de que a ellos les ha pasado factura el esfuerzo de la semana.
3: Sí, por supuesto, eso ya lo teníamos en mente, ¿no? Sabíamos que partido duro iba a ser bueno para nosotros. Normalmente, por experiencia también sabemos que cuando haces un partido muy muy duro un par de días antes te cuesta arrancar. Hemos aprovechado eso, yo sabía que tenía que salir a romper el partido desde el principio y bueno, así he salido. Eric ha acertado algún adelante también y nos hemos ido muy fácil.
2: A la tercera la vencida, primer título de San Mateos para Jomar Ezkurrena.
3: Sí, eso es, era la que me quedaba, ¿no? Y bueno, muy contento, siempre, pues bueno, te quieres ganar los máximos torneos posibles, era este el que me quedaba y muy contento por tener eso en el palmarés también y bueno, a gusto con el juego que he enseñado.
2: Bueno, se va clausurando el verano para ti en este caso con un título, con un subcampeonato, aquella lesión que tuviste en Logueta, pero ha sido un buen verano.
3: Sí, sí, por supuesto, no hace falta. No valen solo los títulos, ¿no? Para decir si es buen verano o no. Yo me he sentido como nunca. He hecho unos partidos muy, muy buenos y me he visto como no me había visto en prácticamente nunca. Y contra parejas grandísimas que me he tenido que enfrentar, como varias veces contra Unai y contra Marchel, estando en su mejor momento de juego. Les hemos apretado muchas veces muchísimo, incluso tener que ganarles en bastantes ocasiones. Y me voy con eso. Ahora a ver si componemos la guinda al pastel el fin de semana y a ver si es así.
2: Una última, porque lo siguiente es el que podríamos decir tu torneo, las semis del Máster, que para ti arrancan el viernes.
3: Sí, eso es. Contento, ¿no? Otra vez alcanzar esas semifinales con un nuevo compañero, como mencioné anteriormente. Y bueno, a ver si conseguimos hacer un buen partido como hicimos el último contra los mismos de la semifinal y conseguimos ese pase a la final y será un día muy bonito.
2: Sobre NAC.
3: Sergasco.
2: Bueno, Jomar Ezkurrena le quedaba un título estival en la Feria Matea, hoy lo ha conseguido.
0: Gracias, Mikel. Enseguida con más protagonistas. Falta peligrosa favorable a Eibar en Ipurúa.
1: Ha intentado Martón provocar la segunda amarilla en el italiano Bonfanti. Ha pitado la falta el murciano Salvador Lax, pero ha dicho que no era para segunda amarilla y para dejar con 10 a la Unión Deportiva Las Palmas. Falta perpendicular al marco de Caro, a unos 30 metros de la portería. Lo va a intentar el capitán Anaitz Arbilla. Preparado Arbilla, golpea con la diestra, rebota en la defensa, córner a favor de Eibar. Bueno, pues
0: sí, era buena la posición.
1: Sí. Era buena la posición, la ha intentado Anaitz Arbilla. El balón ha rebotado en la maraña de jugadores que estaban en la frontal del área y se ha perdido a córner. Va a golpear John Guruceta al lado izquierdo de la portería de José Antonio Caro. 1, 2, 3, 4, 5, 6 jugadores a un posible remate. Golpea al punto de penalti. Allí no había nadie. Y pues salía la contra de la Unión Deportiva Las Palmas. Mucho ojo que se hace con la pelota Jesse. Perseguido por Aleix Garrido. Se anticipa Aleix Garrido. Le roba Aleix Garrido. Pero al final el saque de banda va a ser a favor de la Unión Deportiva Las Palmas. Pero se conjuró el peligro. Se malogró la contra de la Unión Deportiva. Balón para Alex Suárez en campo propio, jugando con Iñaki González. Estamos en el minuto 7 de esta segunda parte en Ipurúa. 2-1 gana el Eibar, que ha podido golear en la primera parte. Poco premio el que se ha llevado el equipo de Joaquín Arambarri, que de acabar así el partido dormiría como líder de la categoría a la espera de lo que haga mañana el Castellón en Butarque frente al Leganés. Balón para Alex Suárez. El Eibar encerrado en su parcela. No encuentra huecos la Unión Deportiva, que tampoco mueve la pelota con mucho dinamismo. Trata de mantener la posesión, pero le cuesta mucho a la Unión Deportiva. Mete ahora un balón por dentro. Bonfant intentando sorprender. Despeja la defensa de Eibar. Pelota para Iñaki González. Recupera Las Palmas. Círculo central al campo de Eibar. Kirian en cara, en la frontal. Cede a la parte izquierda. El centro de Loyo dice al segundo palo. El remate de cabeza a las manos de Maguna Goitia. Pues eso, con poquito Las Palmas te puede hacer mucho daño.
0: Pues sí.
1: Lo ha conseguido en la primera parte y ahora, pues con esta jugada, con paciencia, ha entrado Pecholesi, el autor del único gol de Las Palmas, con ese cabezazo abajo que ha bloqueado Maguna Goitia.
0: En el 53 sigue el 2-1 y más protagonistas con Mikel y luego el Logroño.
2: Eri Jaca, Arratsaldeon.
4: Arratsaldeon.
2: Bueno, la combinación Jaca Mercurial que ganaron su día Donosti y hoy han ganado la Feria Matea. La combinación que ha ganado su segundo título.
4: Sí, sí, contento, ¿no? Al final era ilusionante en el momento que supe que lo primero que jugaba el torneo en el A, pues me puso muy contento al final, porque bueno, el verano ha sido un poco de lo contrario. Con Marisco, además, pues bueno, lo que hemos comentado antes del partido, lo normal es que nos compenetremos bien, jugamos. Yo personalmente juego muy a gusto con él y creo que quitando el resbalón que tuvimos el martes, hemos sido una pareja muy completa, hemos sabido competir como es debido, hemos sabido sumar y bueno, hoy ha sido el claro ejemplo, ¿no? Sabiendo que ellos, pues bueno, creo que les ha faltado mucha frescura. No es de extrañar, después de haber jugado 3 partidos ya en, creo que en 6-7 días, a estos niveles todo cuenta. Cuidamos la nutrición, cuidamos la preparación, cuidamos el descanso. Pero bueno, los torneos son así. Ellos han tenido que empezar desde la previa, han tenido que ganar partidos muy muy duros y creo que hoy se ha notado un poco, ¿no? No quiero quitar mérito a lo que hemos hecho nosotros para nada. Hemos jugado muy muy prácticos, muy rectos desde de principio a fin. Y creo que somos merecedores del título.
2: 4 partidos en apenas una semana para ellos, os ha faltado frescura y ese comienzo arrollador vuestro ha sido otra de las claves.
4: Sí, al final cuando empiezas así y les dejas un poco fuera de juego, eso no quiere decir que tengas el partido ganado, porque no hay que ir muy lejos para ver lo que nos pasó el martes. Pero bueno, hoy hemos sabido gestionar bien esa diferencia, hemos sabido mantenernos concentrados de principio a fin. Y muy contentos, ¿no? Al final, lo dicho, segunda feria que he podido jugar este año, con victoria, repetir lo del año pasado y muy contento a casa.
2: Fíjate lo que son las cosas, has ganado el Serie A y el próximo sábado tienes un partido del Serie B, una final del Serie B.
4: Sí, es lo que toca, al final jugar los torneos de Serie A está muy muy caro, hay que tener en cuenta además que, bueno, los torneos no son como el campeonato de parejas que juegan más pelotaris, aquí el espacio es muy reducido, en nuestra empresa hay un capo, se lo tiene el puesto bien, bien merecido y bien ganado, que es Unai, y los demás, pues bueno, tenemos que estucido, en nuestra empresa hay un capo, se lo tiene el puesto bien, bien merecido y bien ganado, que es Unai, y los demás, pues

0: Tenemos muy, muy poco que perder, todo por ganar y iremos a por ellos el sábado en Zalla.
1: De momento a descansar y sobrevivir por la victoria.
0: Eskerrik asko.
1: Eri Jakan, la sintonía de Euskadi, recordaba la final del próximo sábado, Serie B, jugarán frente a Peio Landa, Peio Etxeberria y Landa. Jakan que jugará con Escuza, sigo aquí para desde la Draga para que durante esta tarde podamos escuchar la voz, en este caso, Gorka, de los perdedores, de Josep Azkurtia y de Julia Martija. Sigo aquí.
2: Muy bien, Mikel. Quiero arte. Aprieta ahora las palmas, así es.
3: Bueno, pues estaba llegando bien el Eibar, se ha enredado ahí en combinaciones en corto por querer meterse hasta la cocina. Ha venido la contra de la Unión Deportiva Las Palmas y el chu de Manu Fuster, que se ha perdido por muy poco a la izquierda de la portería que defiende Jonmi Magunagoite. Ha tenido el empate Manu Fuster. Balón ahora para José Antonio Caro. Minuto 12 de la segunda parte. 2-1 gana el Eibar. Esto no está ni mucho menos cerrado a pesar de las ocasiones que ha tenido el Eibar durante la primera parte. Y bueno, y que en esta segunda mitad también ha estado dominando y llegando desde los primeros minutos. Vamos a ver qué pasa porque se prepara para salir en la Unión Deportiva Yefte Betancourt. Balón atrás para Magunagoitia, golpea con la pierna derecha el guardameta de Amorebieta a la zona de Pecholesi, el autor del gol de Las Palmas. Enreda Pecholesi, se la roba Maguna Celaya, que intentaba dar el pase de la muerte a Martón, pero se ha encontrado con el portero, con José Antonio Caro. Y es que Las Palmas pues también tiene errores flagrantes en la salida de balón. Y ha tenido varios robos en línea de tres cuartos el Eibar, que no ha sabido aprovechar en esta segunda mitad. Balón para Kirian. La mueve en el círculo central. Se apoya en Bonfanti. Bonfanti avanza del central italiano. Juega con Kirian. La mueve Las Palmas. Peligro. Pelota dentro del área para Jesse. Piden fuera de juego los jugadores de Eibar. El juego continúa. Manu Fuster en la frontal del área. La saca Eibar. Puede montarla contra Duárez. Se va Duárez. Se va Duárez. La acompaña Martón por el centro. Pero se frena Duárez, que ya no puede sorprender. Le perseguían cuatro jugadores de la Unión Deportiva. Aplaude el público y vuelta a empezar por el equipo azulgrana.
2: Ha tenido ya unas cuantas contras en las que a Duárez ha hecho muchos metros en solitario. Le cuesta salir con mucha gente a Eibar. Sale, pero con muy pocos jugadores.
3: Bueno, pues ahí está la Peña Escocia, la Brava, poniendo el colorido en ese fondo de Ipurúa. Hoy se han congregado 5.600 espectadores, tres cuartos de entrada en Ipurúa, para ver este Eibar Las Palmas, que puede hacer historia. Puede ser la sexta victoria consecutiva del conjunto armero y el liderato provisional en la clasificación de segunda. Ahí es nada. Balón en largo de Magunagoitia, trata de salvarla Juan Bernat. Al final se le escapa la pelota a Milla Siro y el saque de banda a favor del Eibar, cuando va a salir Yefte Betancourt. Sale Yefte Betancourt y se retira Manu Fuster, que ha tenido la más clara en esta segunda parte. Ese chut que se ha perdido por poco junto al poste izquierdo de Magunagoitia. Primer cambio en el equipo de Rubén de la Barrera. Yefte Betancourt, que si no me equivoco fue la estrella de aquel Albacete Real Madrid de Copa el año pasado, que eliminó con sus goles al conjunto merengue contra todo pronóstico en el Carlos Belmonte.
2: No te equivocas, no.
3: Balón para Iñaki González. Círculo central, campo propio todavía. Avanza metros Iñaki. Ahí está el jugador de la Unión Deportiva, buscando a un compañero. El Eibar a la espera. Pica la pelota para José Rodríguez. José Rodríguez la retrasa hacia Iván Jaime. Puede sacar el centro Iván Jaime con la diestra. Al primer palo despeja la defensa del Eibar por mediación de Unai Elguezábal. Pues ahí a la contra Duárez. Sin embargo, se ha cruzado bien ahí la defensa para evitarlo. Y balón que recupera la Unión Deportiva. Y la mueve Kirian. Avanza metros Kirian. Se apoya en la banda izquierda en Iván Jaime. A la carga Iván Jaime ante Álvaro Rodríguez. Saca el centro al primer palo directamente a las manos de Magunagoitia. Minuto 16 de la segunda parte. Pues eso. Estamos en una situación en la que el Eibar puede resolver el partido en cualquier momento, pero mientras no lo resuelva, la Unión Deportiva es un equipo bien dotado técnicamente, pues puede dormir el partido. Ojo ahí a John Guruceta. John Guruceta puede marcar.

Javi Martón para el Eibar. La salida del conjunto armero, el error de la zaga Gran Canaria, la aprovecha John Cruzeta, podía chutar él, optó por jugar con Martón, que desde el borde del área chica y a puerta vacía empuja para subir el tercero al marcador. Minuto 17 de la segunda parte, Ipurúa, Eibar 3, Las Palmas 1, el gol de Martón.

0: Para ver si es el gol de la calma, cuerpea muy bien Guruceta dentro del área y luego ya Martón solo la tiene que empujar. En esta contra tampoco habían llegado muchas unidades del Eibar al ataque, pero ha bastado solamente con Guruceta y Martón, que la empuja bien. Así veremos si el 3-1 da la calma. Por lo que hemos visto en el partido, sí, es un resultado justo. Y a ver si no sucede como en la primera parte, que nos dábamos muy felices con el 2-0 y Las Palmas sin hacer nada metía el 2-1. Tiene que ser el de la calma, queda media hora de partido.
1: Ha estado Ávila y John Guruceta para robarle la cartera a Pecho Lesi y cedérsela a Martón, que a puerta vacía ha marcado el tercero, que debe ser suficiente para amarrar el partido. Vamos a ver, porque lo intenta Las Palmas en ataque, no tiene tiempo que perder, despeja en largo la defensa del Eibar y este partido no se puede escapar ya. En el momento en el que estamos, 18 de la segunda parte, es verdad que queda mucho encuentro todavía por delante, pero vamos, es que el Eibar ha hecho muchas ocasiones, muchas más que la Unión Deportiva. Ha estado muy desdibujada en la primera mitad, que tampoco ha hecho gran cosa en la segunda, salvo ese disparo de Manu Fuster. Y bueno, pues este 3-1 en efecto tiene que dar tranquilidad al conjunto armero para cerrar definitivamente la victoria.
0: 15 goles a favor es el máximo, es el equipo con más goles, queremos decir. Sí, el máximo realizador el Eibar en el curso. Es que hoy ha generado muchísimo el Eibar hoy.
1: Sí, sí, bueno, hoy podía llevar 6 o 7, así, pero sin exagerar en absoluto.
0: Son, pero bueno, pues más de 2 por partido, 15 en 7, sí, sí, jornadas.
1: La verdad es que sí, que tiene mucho gol el Eibar y luego tampoco recibe demasiados.
0: 5 solo.
1: Eso es, tiene un gol a veras general muy positivo. Ahora mismo más 10, creo, como el Castellón. Ojo al balón profundo por la derecha, Álvaro Rodríguez. Se desmarca muy bien. Recorta, intentaba hacerlo ante Iván Jaime. Se la lleva Iván Jaime, al final fuera de juego. Están fuera de juego de Álvaro Rodríguez, que se desmarcaba por esa banda derecha una vez más. Izquierda de la zaga de la Unión Deportiva Las Palmas, que ha sufrido de lo lindo a lo largo de todo el partido por ahí. Balón para Las Palmas. Ahí está Kirian. Vamos a ver si el equipo es capaz de defender bien y de, en alguna otra contra, pues matar definitivamente el choque. No dejar que Las Palmas se vuelva a meter como ha ocurrido en la primera parte. Recibe la pelota Yevte Betancur. Juega con Iván Jaime. Está atrás para Kirian. Kirian manda una pelota profunda, trataba de controlarla y Yefté, se escapa por la línea de fondo y el saque de puerta para Leibar.
0: Sí, más 10 también está el Castellón, pero el Castellón solo ha encajado 2.
1: Sí, sí.
0: Ha hecho 12. Pero bueno, más 10 y el Castellón que va a jugar mañana, ¿eh? En Butarque
1: contra el Castellón, que la pasada temporada era muy goleador, pero que también recibía muchos goles. Los partidos eran muy abiertos. Sin embargo, este año, pues ya es un equipo que encima recibe poco. De ahí que esté ahí arriba en la clasificación.
0: Sí.
1: Que sea otro de los aspirantes al ascenso. El año pasado se quedó en puertas en el playoff.
0: Y que es pronto para hablar de esto, y más en la segunda división en la que todo, sí, se, sí, resuelve al final. Pero el Eibar tiene ya...
1: Sí, sí, pero me puede estar arriba.
0: 6 con respecto al primer equipo fuera de playoff, que no está nada mal en la jornada 7.
1: Es pronto, pero es lo que decimos. La primera vuelta sirve para colocarte. O sea, es que luego tienes muchas opciones porque todos los equipos tienen su bache. Y el Eibar lo tendrá, evidentemente, porque esta segunda división es muy larga y cualquier equipo te puede pintar la cara. Y puedes atravesar un bache, pero de momento está bien hacer acopio de puntos. Cuando va a haber cambio en el Eibar, se retira a Duares. Se retira a Duares y entra Gift. Y se va a retirar Martón y entra Bautista, el cambio tradicional. Pues entra Gift en lugar de Aduares. Qué diferente a lo ocurrido frente al Tenerife. Entre aplausos se retira el jugador de Eibar. Y luego un delantero por otro. Entra Bautista en lugar de Javi Martón. Creo que es ahora Leis Garrido el que está atendido sobre el terreno de juego. Y está siendo atendido y se preparan más cambios en la Unión Deportiva Las Palmas. Creo que va a salir Elías es uno de ellos.
2: de la Sociedad Deportiva de número 7, Álvarez, 20,
1: y quizá pues el otro Andrés Rodríguez. Elías y Andrés Rodríguez, que se preparan en la banda, en Las Palmas, para saltar al terreno de juego. Situación complicada para la Unión Deportiva con este 3-1 en el marcador a favor del Eibar. Y otro cambio ahora en el conjunto armero. Se retira Leis Garrido, tocado. Estaba siendo atendido ahora mismo y entra en su lugar Lucas Núñez. Nos presenta Lucas Núñez en lugar de Aleix Garrido, y la oportunidad, balón parado para la Unión Deportiva Las Palmas en el minuto 23 de juego de esta segunda mitad en Ipurúa. 3-1 para el Eibar, con los goles de Ander Madariaga, de Álvaro Rodríguez y de Javi Martón, el tercero en esta segunda parte. Golpea Kirian, pelota al punto de penalti, el despeje malo hacia atrás de Mada, saca con la mano pla derecha la pelota Magunagoita, puede montarla contra el Eibar, lo intenta Guiz, ha caído Guiz, piden falta, dice el árbitro que nada, balón para Las Palmas.
0: Bueno, pues
1: balón para Las Palmas, y se preparan los cambios en el equipo Gran Canario.
0: Con el 3-1 a punto de llegar al minuto 70 de partido, muy superior en la tarde de hoy el equipo de Arambarri al conjunto de Las Palmas. 3-1 y a defender la ventaja o ampliarla en lo que queda de partido, que van a ser 20 más añadido. En la prueba del Campeonato del Mundo de Ciclismo, 60 kilómetros y algo menos para que finalice la prueba, en cabeza de carrera un grupito de unos 4 o 5 corredores, entre los que están Roglic, Oscar Oli, Van Der Poel, Quinn Simmons. Por detrás se dejan 40 segundos los perseguidores. Van subiendo y bajando las diferencias, pero hablamos de corredores como Van Aert, Pidcock, McNulty, Ben Healy y un pelín algo más descolgados. Vienen por detrás del Toro, Seisas, Evenepoel o Juan Ayuso. Todavía queda muchísimo, ahora quedan 58 kilómetros y medio para que finalice la prueba. Las 8 de la tarde, repaso informativo con Mikel González. Mikel, arratsaldeon.
3: Arratsaldeon, Gorka. Osakidetza pone en marcha mañana la campaña de vacunación contra la gripe. Lo hace de forma escalonada y con el objetivo de adelantarse a una temporada que prevén similar a la del año pasado. La vacunación empieza mañana en residencias de mayores y para niños de entre 6 meses y 5 años. El 5 de octubre se extenderá al resto de colectivos. Este año Osakidetza vuelve a facilitar el acceso con los llamados chertogunes, centros de referencia donde no será necesario pedir cita. Los chertogunes de Gasteiz, Bilbao y Donostia funcionarán de lunes a domingo de 8 de la mañana a 8 de la tarde y habrá también puntos de apoyo en diferentes localidades. Estos centros comenzarán a funcionar el 19 de octubre. Y en Guipúzcoa, dos personas han sido rescatadas hoy por un helicóptero de la Ertzaintza tras sufrir sendos accidentes en el monte Jaizkibel. El primero ha sido un surfista de 30 años que ha resultado herido en una zona rocosa de los acantilados de Jaizkibel, ha sido evacuado en helicóptero y trasladado después a un centro hospitalario. Por la tarde, otro joven de 29 años ha sufrido una caída mientras practicaba escalada. También ha tenido que ser rescatado en helicóptero y posteriormente trasladado en ambulancia al hospital. Y en Ceuta, unas 600 personas se han manifestado esta mañana y han ido desde la delegación del gobierno en Ceuta hasta la frontera del Tarajal para exigir que se refuercen los controles de seguridad de la frontera y que la ciudad regrese cuanto antes a la situación de normalidad. Recordamos también que este fin de semana un menor ceutí ha sido detenido cuando intentaba pasar a la península en motocicleta a un inmigrante adulto que había llegado a Ceuta durante la entrada de julio. La policía ha descubierto su intención en los controles previos al embarque en ferry. El joven ha quedado en libertad con cargos y tendrá que declarar ante la fiscalía del menor, mientras que el adulto al que intentaba ayudar ha quedado libre. Y en casa, ninguna incidencia en carreteras, así que esto es todo por nuestra parte. Más noticias dentro de una hora.
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0: Radio Euskadi con dos partidos en marcha en la división de plata. El Burgos 1, el Dense 0. Ese partido está en el 76. En el 73 se encuentra el Eibar 3, Las Palmas 1 y Purúa.
1: Ya ha podido marcar el cuarto el Eibar en una jugada de GIF con fortuna, porque ha chutado la pelota repelido en un jugador gran canario y ha hecho una parábola tremenda. Y la pelota casi casi entra. La ha intentado después meter ahí de forma forzada en el segundo palo Bautista, pero al final no ha entrado ese esférico, pero de rebote la ha tenido Gift para el cuarto del Eibar. Y mientras tanto, bueno, pues han producido los cambios, los dos de la Unión Deportiva. Han entrado Andrés Rodríguez y Elías en lugar de Jesse Rodríguez, y del central Alex Suárez, que tenía cartulina amarilla. Balón para Kirian. Kirian juega en horizontal sobre Iñaki González. Se la devuelve a Kirian. Defiende bien el Eibar. Ahí está Kirian. Se apoya en quién, en Loyodice. Loyodice para Iván Jaime. Iván Jaime encara a Nait Charvilla. La pelota atrás. De nuevo el esférico para Las Palmas, que intentaba meter un balón interior por mediación de Bonfanti. Pues salía la contra el Eibar. Álvaro Rodríguez la pierde. En situación peligrosa la roba Las Palmas. En la frontal del área. Ojo al equipo gran canario, que puede intentar chutar. Centra Pecholesi, el autor del gol gran canario. Sigue el peligro. Vamos a ver, hay que sacarla de ahí. El esférico en globo. Trata de bajarla Gift. Gift puede hacerse con el esférico. Pues no. Se la roba Bonfanti. Y se vuelca la Unión Deportiva Las Palmas buscando meterse de nuevo en el partido. Estamos en el 29 de la segunda parte, 74 de encuentro. 3-1 gana el Eibar. El centro de Kirian al punto de penalti. Despeja la defensa de cabeza. Vuelve el esférico. Ahora mismo Loyodice. Loyodice metía un balón profundo. Defiende con muchos hombres. Y muy bajo el Eibar en estos últimos minutos. Balón de nuevo para Las Palmas.
0: Bueno, ya lo tuvo que hacer en Andorra y lo hizo bien el equipo de Arambarri. Veremos si hoy también consigue hacerlo. Hoy además defendiendo una renta de 2 goles. Entonces fue de 1.
1: Y con 1 menos allí.
0: Eso es, eso.
1: Ojo, que se cuela Iván Jaime. El balón se pierde por la línea de fondo. Yo creo que ha salido. Y en efecto es saque de puerta para la Sociedad Deportiva Eibar. Va a ser balón para Magu Nagoitia. Está tendido sobre el terreno de juego Iván Jaime, que se ha hecho daño.
0: Sí, en la caída
1: ahí del rostro. Bueno, él, no sé, parece que... Bueno, ahí mete un poco ahí el codo con el gesto Álvaro Rodríguez, pero...
0: Sí, quizás le ha hecho daño, pero sin querer y no para penalti.
1: La interpretación de Iván Jaime, bueno, pues es para un Óscar. Balón para Magu Nagoitia. Golpean largo guardameta de Amorebieta. Hacia la zona de Gift. Ha tocado Loyodice. El saque de banda va a ser para la Unión Deportiva. Loyodice va a poner la pelota en movimiento hacia Bonfanti, el italiano, jugando en horizontal. ¿Para quién? Para Andrés Rodríguez. Andrés Rodríguez se apoya de nuevo en Bonfanti. Círculo central, todavía en campo propio. Se mueve la Unión Deportiva. Pelota para Kirian, volcándose en el lado izquierdo ahora, junto a Iván Jaime. Ahí está Kirian. Juega por dentro con Iñaki González. Sigue Kirian con la pelota. Juega con Iván Jaime, le sale al paso Álvaro Rodríguez, puede sacar el centro Iván Jaime con la diestra, cerrado, el esférico se pasea, se pierde por la línea de fondo, saque de puerta para el Eibar.
0: Pues parece que va a ser así el último cuarto de hora, quizás que intentar coger alguna contra con Gift y compañía, que son rápidos, pero bueno, es evidente, teniendo en cuenta cómo va el partido, es lo normal.
1: Lo normal es no correr riesgos ahora mismo con este 3-1, la que tiene que arriesgar es la Unión Deportiva Las Palmas, que está por debajo en el marcador. Hay que evitar errores. Y el crono corre a favor de Eibar en estos momentos. Balón para Nait Charvilla, jugando en horizontal y en largo sobre Unai Elguezábal. Trata de presionar tímidamente la salida del balón el equipo gran canario. Pelota para Nait Charvilla atrás sobre Magu Nagoitia. Magu Nagoitia hacia Unai Elguezábal. Le sale al paso Jefte Betancourt. El que estaba atrás, puede golpear en largo Magu Nagoitia, no, se apoya en Lucas Núñez, este toca de primeras. Y la pelota por la banda derecha para Gift, para que corra Gift. La acompaña Álvaro Rodríguez, sigue Gift con el esférico, ante Iñaki González, en el pico del área, ahí está Gift, caracoleas, la cede Álvaro Rodríguez. Se revuelve Álvaro en la frontal del área, juega en corto con Bautista. Llega Juan Bernat, el centro de Bernat para Gift. La pelota le supera, yo creo que pues no ha sabido qué hacerla fuera de juego. No ha sabido qué hacer bien Gift en ese balón que le ha colgado Juan Bernat. Al final el balón le ha superado, pero la jugada estaba invalidada por fuera de juego. Y más cambios. Otro más en el Eibar. Se retira John Guruceta, que ha corrido mucho a lo largo del partido. Y entra Pejiño, precisamente
2: exjugador de Las Palmas,
1: exjugador,
2: ¿no?,
1: de la Unión Deportiva Las Palmas, en efecto. Pejiño ante sus ex en estos últimos minutos del partido. Estamos en el 33 de la segunda parte. Balón de Andrés Rodríguez, presiona Pejiño a Caro, hacia Bautista lo propio, roba el Eibar, puede haber peligro. Ahí está la conducción de Lucas Núñez, el chut, rebota la defensa, Gift se hace con el esférico, le pitan falta. Balón para la Unión Deportiva, que prepara otro cambio ahora mismo en la banda. Parece que va a salir Sandro Ramírez, viejo conocido.
2: Entre Sandro y José
1: Vasca. Sí, sí. Sandro, fíjate tú. Los años que hace que estuvo en la Real, y ya entonces pues era un hombre veterano. El balón para Las Palmas, juega.
2: Bueno, 31 tiene Sandro, ¿eh? Pues solo parece que le llevamos viendo tantísimos años.
1: Espera, que lleva mil años él.
2: Eso es, debutó.
1: Ojo a la pelota para Pejiño dentro del área. Pejiño ha forzado el córner a favor del Eibar, dime.
2: En la 13-14 debutó con el Barça B en segunda división. O sea, fíjate si llevamos años viéndole 13. Y en la Real estuvo en la 18-19. Pero 31 años, ¿eh?
1: 31, pues.
2: Y Gesé 33, yo hubiese dicho que Gesé tiene cerca de 40. Y tiene 33.
1: Pues sí, empiezan muy jóvenes y parece que porque tienen 40. El balón de Pejiño en el primer palo, el remate de cabeza del Guezaba directamente fuera, saque de puerta para Las Palmas. Pues dirán lo mismo de nosotros. Este tío ya pues tiene que tener 70.
2: No,
1: los años que lleva en la radio. Otro cambio en Las Palmas. Bonfanti se retira, otro que tenía amarilla, y sale Sandro. Sale Sandro al terreno de juego. En el minuto 34, casi en el 35 ya de la segunda parte. Quedan 10 más la prolongación para que esto se acabe en Ipurúa. Gana por 3-1 el Eibar. Con los goles de Ander Madariaga, de Álvaro Rodríguez, y en la segunda parte de Javi Martón. Echolés se anotaba el tanto de la Unión Deportiva. Iván Jaime dentro del área, jugando con Jefte Betancourt. Cae Iván Jaime. Dice el árbitro que nada. Y será balón para el Eibar.
2: Sí, Iván Jaime es quien se ha tirado
1: tarjeta
2: antes
1: amarilla
2: también. Tiene ganas
1: por
2: de
1: Piscinero. Sí. Tarjeta amarilla por Piscinero.
2: Pocas tarjetas se sacan por tirarse. Deberían sacarlas más.
1: Bueno, vamos a ver si tenemos un final de partido tranquilo. De momento lo estamos porque este 3-1 es tranquilizador, entre otras cosas porque Las Palmas, pues bueno, tiene la pelota, pero en una zona poco peligrosa. Y cuando trata de jugar en profundidad y al interior del área, pues la verdad es que no está atinado el equipo de Rubén de la Barrera. Balón en globo al círculo central, saltaba una Celaya. Vamos a ver si la baja alguien. Lucas Núñez puede recuperar la pelota. Se lían entre Lucas Núñez y Unai Elguezábal. Roba Millasiro, Millasiro en la frontal. A Ney Charvía le sale al paso. El balón rebotado lo despeja finalmente la defensa. Pues eso es lo que no hay que tener, ese tipo de despistes, uno por otro, la casa sin barrer y a punto de aprovecharse de la circunstancia el jugador de la Unión Deportiva Las Palmas. El balón de nuevo para el equipo Gran Canario. Kirian dentro del área. Balón para Millasiro. Millasiro que chuta, la pelota rebota en alguien y se pierda córner. Oportunidad, balón parado para la Unión Deportiva en el minuto 82 de partido. En el 37 de la segunda parte, 3-1 gana Eibar. Va a golpear Sandro al primer palo, despeja la defensa, saque de banda para Las Palmas. Línea de medios en campo de Eibar. La pone en juego ya el equipo Gran Canario, lo yo dice con el esférico. Juega hacia el círculo central, ahí recibe Iñaki González. Se encuentra Kirian. Kirian con la pelota, vamos a ver. tiene ante sí a Gift, saca el centro al punto de penalti, despeja a Naitzar Villa, hace lo propio Pejiño en tareas defensivas, se la quita de encima y la envía a campo de Las Palmas. Balón para Pecholesi, jugando con Andrés Rodríguez, este en horizontal para Iñaki González, campo de Leibar, sale al paso Gift, jugando sobre Loyodice. Loyodice presionado por Bautista, le agarra Bautista, es falta a favor de Las Palmas, círculo central, campo de Leibar. Pecholesi jugando hacia la parte derecha para Sandro. Sandro con Pecholesi. Pecholesi trataba de avanzar. Está bien cerrado el Eibar. Juega con Andrés. Andrés con Pecholesi. Pecholesi buscaba a Sandro Ramírez en esa banda derecha. Cortado bien el Eibar. Pero no puede engancharla contra el conjunto armero, aunque fuerza el saque de banda a su favor. Y siguen pasando los minutos ya en el 38 de la segunda parte.
2: Sí, el Eibar ya deseando que llegue el 90. Se le va a hacer un pelín largo, ¿eh? Tantos minutos atrás. Es cierto que el marcador es muy favorable. 12 arriba y queda poquito
1: tiempo. Tampoco tiene mucha mordiente hasta Las Palmas, ¿eh? No, no ha mostrado hoy, pues eso, esa chispa en ataque. Pero bueno, claro, te puede hacer un segundo gol de la nada, como ha venido en la primera parte del de Pecholesi.
2: Sí, si todavía te quedan 6 hasta el final, se te hace muy largo.
1: Sí, sí. Balón para el Eibar, en falta, en campo de Las Palmas. Va a golpear Juan Bernat. Ahí está Juan Bernat, jugando en corto con Mada. Mada hacia Juan Bernat, el golpeo en largo del capitán Anaitzar Villa, se va a perder por el lateral. A la tribuna principal de Ipurúa, saque de banda para la Unión Deportiva. Los dos técnicos que no paran en la banda. El esférico para la Unión Deportiva en ataque. Ojo que puede haber peligro. La dejada para Yefté Betancourt. El balón para Yefté en la frontal del área. Yefté se revuelve y gol. Gol de Las Palmas.
2: Sí, antes lo
1: gol
2: decíamos.
1: De Yefté Betancourt. Es lo que decíamos otra vez de la nada. El balón de Elías. Elías ha revuelto ahí. Y ha sacado partido, dejando ese balón dentro del área para Yefté Betancourt, que resuelve bien ante Maguna Goitia y que pone de nuevo el nudo en la garganta de los armeros. Minuto 85 de partido, 5 más la prolongación para que esto se acabe. Eibar 3, Las Palmas 2, el segundo de Yefté Betancourt.
2: Ahora es cuando se va a hacer largo el partido, es lo que decíamos que podía pasar por cómo se estaba poniendo el partido. Es cierto que, como bien decías, no estaba mostrando mucho colmillo el conjunto de Las Palmas, pero estaba empujando mucho al Eibar, que se estaba hundiendo muy atrás y podía pasar esto. Y ahora sí que se ha sufrido 5 más añadido con los
1: tarjeta
2: cambios
1: María.
2: Hechos a sufrir.
1: Tarjeta amarilla para Las Palmas y una falta que acaba de forzar John Bautista. En el minuto 85, la tarjeta para Andrés Rodríguez. La saca en corto el Eibar. Pejiño con Mada. Pejiño atrás para Bernat. Bernat para Naitzar Villa. Bueno, vamos a ver. Estamos donde no queríamos estar. Sufriendo en los últimos minutos. No es un partido para sufrir, pero un gol viene en cualquier jugada. Y ha insistido ahí Elías, que ha salido en esta segunda parte. Ha metido un buen balón y Yefté Betancourt con calidad ha resuelto bien. Todo hay que decirlo ante la zaga y el portero Jombi Maguna Goitia. Se vuelca por la izquierda Las Palmas. Iván Jaime ante Álvaro Rodríguez. Se revuelve Iván Jaime. El recorte hacia la de izquierda. El centro. Parece que la pelota se ha perdido a saque de puerta. Pedían córner los Gran Canarios. Dice el árbitro que saque de puerta, balón para Jombi Maguna Goitia. Y ahora pues mirando al crono todo el rato. Casi llegando al 87. Y atentos a la prolongación. Eibar 3, Las Palmas 2. Va a golpear en largo Jombi Maguna Goitia. Ahí está Jombi. Golpea en largo con la diestra. Pelota a campo de Las Palmas, la toca de cabeza bien Bautista para Maguna, la recupera la Unión Deportiva, Loyodice, a ver desde la parte izquierda para Iván Jaime, este combina con Yefté Betancourt, el autor del segundo gol de Las Palmas. Ahí está Yefté, Yefté juega en corto con Kirian, conduce Kirian, balón para Pecholesi, Pecholesi hacia la parte derecha para Sandro Ramírez, Sandro Busca por dentro a Kirian. Kirian con Sandro. Sandro con Kirian. Kirian mueve la pelota rápido para Loyo, dice. Trata de tapar el Eibar. Balón de Pecholesi. El disparo de Pecholesi. Rebota en Maguna. Vuelve a la carga a Las Palmas. Andrés Rodríguez. Andrés jugando en corto. Con Iñaki González. Este juega. ¿Para quién? Para Pecholesi. Pecholesi para Sandro. Sandro saca el centro. Al primer palo. Despeja Neitzar Villa. Saque de banda para Las Palmas. Gritos de Eibar, Eibar, Eibar en Ipurúa. El público consciente de que el equipo necesita ese aliento final para sacar el partido adelante. Pecholesi cuelga la pelota al segundo palo. Sale Maguna, bloca. Balón para el Eibar, 88. Ahora no corre el crono.
2: Va muy lento.
1: Antes corría para Las Palmas. Y ahora no corre para el Eibar, que no tenía que estar en esta situación de sufrimiento por todas las oportunidades que ha malogrado en este partido. Pero la mueve Las Palmas, que insiste. Ahí está Kirian. Kirian conduciendo en todo momento. Pelota para Miyashiro. Cerca de la frontal del área, Miyashiro. Atrás, sobre Pecholesi. Este para Sandro. Sandro juega con Loyodice. Loyodice. Centra, chuta. No sé qué quería hacer. Despeja la defensa. Trata de robar la Gift. Ha caído Gift. Y pita falta el árbitro. A favor de Leibar. Y le llevan los demonios por esta decisión al banquillo de la Unión Deportiva Las Palmas.
2: Sí, porque es un balón de oxígeno esto, en el 89, y que siga corriendo el crono.
1: Bueno, pues protestan los jugadores de Las Palmas. Había tratado de recuperar esa pelota Iñaki González. Para Las Palmas ha caído Gift, ha pitado la falta, y la jugada además podía entrañar peligro para Leibar. 44 y medio y el cartelón preparado. Vamos a ver cuánta prolongación, cuánto sufrimiento para sacar el partido adelante en Ipurúa. Cuánto nos queda por sufrir en este partido que estábamos viviendo plácidamente y que con el gol de Jefté Betancourt se ha complicado en estos últimos minutos. Balón para Pecholesi, la mueve Las Palmas, lo yo dice, se marcha muy bien de Maguna Celaya, combina con Sandro Ramírez. Sandro Ramírez desde la derecha se va al centro, ha perdido la pelota. 4 de prolongación, nos iremos al 94. Ha forzado la falta Pejiño y la tarjeta para Sandro.
2: Pues no me parecen tantos, ¿eh? Ha habido 2 goles, 3 amarillas, 3 ventanas de cambio. 4 ni tan mal.
1: Bueno, pues ni tan mal. 4 minutos de prolongación hasta el 94, ahí está. No para de dirigir a los suyos Jokin Arambarri, que acaricia un dato histórico. El balón para Pejiño, la pierde Pejiño. Ante Pecholesi, juega a Las Palmas, Loyodice por dentro para Miyashiro, el japonés, que se apoya en Sandro. Sandro atrás para Pecholesi, se vuelca a la Unión Deportiva. Balón de Loyodice en profundidad. Recibe con comodidad ahí dentro del área el jugador de Las Palmas, en este caso Jefté Betancourt. La ha sacado el Eibar afortunadamente. Y el balón no se pierde por el lateral y lo recupera Las Palmas. Defiende con todo el Eibar. Ataca con todo la Unión Deportiva Las Palmas. Balón para Jefté Betancourt dentro del área. Ojo en la frontal, Jefté trata de controlar. Se la roba el Eibar. Hit. Sale ahora a la contra y tarjeta amarilla para el jugador de Las Palmas, que ha abortado esa contra que podía resultar muy peligrosa para el Eibar. La salida de Gift y la cartulina amarilla para Iñaki González. Ha abortado esa contra posible de Gift.
2: Ha estado muy listo el jugador de Las Palmas.
1: Sí. 3-2 para el Eibar. Minuto 91 y medio. Quedan poco más de 2 minutos para el final del partido. Golpea en largo Yomi Magunagoiti al cielo de Ipurúa. Trataba de llegar Bautista, se anticipa en este caso Pecholesi. Balón suelto ahí, el envío de Unai Elguezábal. Lo saca de nuevo Pecholesi y la saca a la grada Ander Madariaga. Balón de banda para Las Palmas, para el portero José Antonio Caro. Presiona Bautista, pelota arriba, que se pierde por el lateral y será saque de banda a favor de la Sociedad Deportiva Eibar, a la altura de la divisoria de ambos terrenos de juego. Juan Bernat con Bautista, la toca con el pecho Bautista, la pierde, pero la vuelve a recuperar. Balón que sale despedido para Maguna, trata de controlar a la Giff. Vamos a ver Giff si la aguanta allí, si encuentra algún compañero para culminar, para terminar la jugada. Se hace un lío Giff, se la roba Iván Jaime. Iván Jaime sale con la pelota, el esférico atrás, y ojo a Las Palmas, que va a tener otra en ataque. Afortunadamente se anticipa ahora a esa acción el capitán Aneix Ardila, viniendo desde atrás, recupera Las Palmas. Pelota para Loyodice. Loyodice jugando con Andrés. La pelota hacia la parte izquierda para Iván Jaime. Iván Jaime en el pico del área. Ojo a Elías. Recibe Elías de espaldas. Chuta, bloca Maguna Goitia.
2: Un minuto.
1: Un minuto lo que queda para el final del partido. Saca con la mano Maguna Goitia hacia la banda derecha. Hay que aguantarla ahí. Álvaro Rodríguez la acompaña a Gift. Se la mete a Gift. Llévatela al córner, Giff. Ha forzado la falta de Iñaki González, que va a ver la amarilla y por lo tanto va a ser la roja, porque ha visto dos amarillas muy seguidas. Tarjeta roja para Iñaki González. Giff ha provocado en un pispás la roja para el jugador de la Unión Deportiva Las Palmas.
2: Y clarísimas las dos amarillas, muy bien, ¿eh? Lanzándose el balón en largo las dos oportunas pues ocasiones para ganarle la carrera, y merecía la roja.
1: Con 10 Las Palmas. Y vamos a llegar al 94 y con el saque de esta falta a favor del equipo azulgrana.
2: Sí, pero añadirá algo más, por la roja seguramente añada algo más.
1: No me digas eso.
2: Yo lo siento.
1: Se retira el jugador por la banda, recibe los aplausos de los aficionados de Las Palmas que se encuentran en este córner. Y el Eibar, que la va a sacar en corto, no quiere arriesgar la pelota. Final, se acaba el partido. No añade nada más Salvador Lax, el murciano. Victoria para el Eibar, la sexta consecutiva. Nunca antes había ganado en el fútbol profesional. 6 partidos seguidos el Eibar. Lo consigue hoy. Dato histórico para el conjunto armero, que va a dormir como líder de la categoría a la espera de lo que mañana haga el Castellón en Butarque frente al Leganés. 18 puntazos para la Sociedad Deportiva Eibar, y otra roja para algún componente del banquillo de la Unión Deportiva Las Palmas. Los nervios en los jugadores amarillos, que hoy ya han vestido casi por completo de blanco. Y los azulgrana, que lo celebran en el centro del campo. Victoria del Eibar. Eibar 3, Las Palmas 2. Recuerden, en 8 minutos anotaba 2 goles el Eibar, por mediación de Ander Madariaga y de Álvaro Rodríguez. Recortaba distancias Pecho Lessi en el 24 de la primera parte, una primera parte en la que el Eibar ha podido golear. En la segunda ha hecho el tercero, el de la supuesta tranquilidad, Javi Martón, tras resistencia de Guruceta. Y en la recta final ha marcado Yeste Betancur para poner los nervios en el graderío de Ipurua. Al final, victoria, Eibar 3, Las Palmas 2.
2: Victoria y liderato para el conjunto armero, que se va a los 18 puntos, 6 victorias en 7 jornadas, las 6 de manera consecutiva. Primera vez en la historia que el Eibar lo hace en el fútbol profesional. 16 puntos tiene el Castellón, que va a jugar mañana contra el Leganés. Bueno, pues las 8 y 26, de aquí a las 9, a ver si tenemos tiempo de escuchar al menos a Joaquín Arambarri, que seguramente esté muy feliz. Aunque también dirá aquello de que hay que materializar las ocasiones que se generan, que hoy han sido muchas, hemos tenido que sufrir hasta el final, pero bien está lo que bien acaba. Así es, Geruarte.
1: Geruarte, agur.
2: Las 8 y 26.
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Pues finalizados cuatro partidos ya en segunda división. El último, el Eibar 3, Las Palmas 2. Además del Burgos 1, Eldense 0. También se han disputado el Mallorca 0, Almería 1 y Valladolid 3, Córdoba 1. A las 9 de la noche va a arrancar el derbi asturiano en el Tartiere Oviedo Sporting. El Eibar es líder de la división de plata. 18 puntos después de 7 jornadas, 6 victorias, 1 derrota, las 6 victorias de manera consecutiva. 18 puntos, lo dicho, para el conjunto armero. Segunda posición para el Castellón con 16, el Castellón que va a jugar mañana a las 9 de la noche en Butarque contra el Leganés. Y de momento las posiciones de playoff para Almería, Burgos, Girona y Mallorca. El Sabadell es séptimo, el primero fuera de puestos de playoff, con 12 puntos, es decir, el conjunto armero ha logrado un colchón de 6 puntos en 7 jornadas con respecto a los equipos que no entran en playoff. En la zona baja de la clasificación, el Albacete es colista con un solo punto, penúltimo el Ceuta con 4, tercero por la cola el Cádiz con 4 y cierra los puestos de descenso el Eldense con 5 puntos. Marca la salvación el Córdoba con 6. El Sanse está en 14ª posición con 8, 3 sobre el descenso.

partidos se han disputado este domingo en Liga F con dos triunfos para dos de nuestros equipos. El Athletic ha ganado 3-2 al Atlético de Madrid en Lezama y el Eibar ha ganado 0-1 al Sevilla, en la Ciudad Deportiva Jesús Navas. Además, se han disputado el Valencia 1, Costa de Tenerife 2 y el Deportivo de A Coruña 1, Español 1. El Barça es líder en Liga F, segundo el Real Madrid, tercero el Madrid Club de Fútbol. El Barça tiene 15 puntos, el Real Madrid 13, el Madrid Club de Fútbol 12. El Athletic es cuarto con 10, quinto el Eibar también con 10 puntos. El Alavés Gloriosas, recién ascendido, es undécimo con 6 puntos. Y la Real Sociedad va a dormir en esta jornada 5 en puestos de descenso. El equipo Churiurdin es penúltimo con solo 2 puntos en 5 partidos, 2 empates, 3 derrotas, 6 a favor, 11 en contra. El Valencia es colista, último en Liga F con 0 puntos. No se le dan de momento las cosas al equipo Churiurdin en este tramo inicial de temporada. Todavía no ha ganado en partido oficial la Real Sociedad en categoría femenina. El próximo partido va a ser en Europa el próximo miércoles, día 30. Partido de vuelta, partido de la Europa Cup. En el encuentro de ida, empate a cero en Escocia contra el Hearts, la Real deberá ganar si quiere avanzar en competición europea. Lo próximo en el Liga, el domingo, día 4, contra el Valencia. Partido muy importante porque se enfrentan la Real penúltima contra el Valencia colista.

0: 38 kilómetros le quedan a la prueba del Campeonato del Mundo de Ciclismo en ruta. Cuatro corredores en cabeza de carrera: Roglic, Van der Poel, Quinn Simmons y Ben Healy. Se dejan 25 segundos el grupito en el que ruedan, entre otros, Isaac del Toro, Juan Ayuso o Remco Evenepoel. Veremos qué es lo que sucede de aquí al final. 38 kilómetros, ahora es Juan Ayuso quien trata de hacer camino y sufre algo más Remco Evenepoel, el corredor belga, al que en el día de hoy se le ha visto algo más débil que a su compatriota Wout Van Aert, que lo ha intentado la tuneladora una vez más, intentándolo de lo lindo. Hoy os hemos contado el triunfo de Jaca María Ezcurrena en la final Serie A de San Mateo. Han ganado 22-11 a Ezcurdia Martija. Ya hemos escuchado a Jaca y María Ezcurrena. Miquel tenía pendiente de acercarnos las reacciones de la pareja hoy perdedora. Vamos a comenzar, creo que Miquel está con el zaguero, con Julen Martija. Dale, Miquel.
1: Bueno, pues seguimos aquí en los vestuarios de la Darraga para conversar con Julen Martija. Julen, arratsaldeon.
2: Arratsaldeon.
1: Bueno, tengo claro una cosa. Os ha pasado factura los cuatro partidos en apenas una semana.
2: Sí, es verdad que bueno, pues hemos jugado muy seguidos, más que todo el del viernes, que fue muy duro y al final hemos tenido poco tiempo, pero no sé, tengo la sensación de que, más que físicamente, a mí lo que es, pues bueno, el otro día tuve algún golpe malo en el jamón y he venido bastante bien. Y al principio no tenía malas sensaciones, pero enseguida he visto que luego, cuando iba al sotamano y así también, no podía darle como yo quería, molestaba un poco y contra una pareja así tienes que estar al 100% y nada, ellos han empezado muy bien, nos han cogido ventaja y luego ya es muy difícil hacerles daño, ¿no? Entonces, pues bueno, lo que he dicho, han cogido mucha ventaja, han cogido confianza y no hemos podido hacer nada y con pena.
1: Julen, de hecho esa jugada, la del sotamano, te dio muchos réditos en el partido frente a Landa, defendiste muy bien, hoy no ha sido el caso, ¿verdad?
2: Sí, la verdad que con el sotamano me suelo arreglar muy bien, tengo confianza y hoy pues veía que no podía meterle, que pues bueno, no tenía del todo bien al darle de aire y tenía un golpe ahí en la mano y bueno, tampoco es excusa, ¿no? Al final, si he venido para jugar y lo que te he dicho, al principio las sensaciones no eran malas, pero nos han cogido ventaja y contra una pareja así es muy difícil luego recortarles. Y nada, hemos intentado, pero ya había mucha ventaja. Entonces, pues bueno, no ha podido ser y lo que digo, me voy un poco con la sensación esa de que podíamos haber dado un poco más al principio.
1: Todo esto hay que sumarlo, decías tú, el comienzo arrollador de ellos, la presencia de Malek Currena, el remate de Jaca, todo ha sido un poco en contra vuestro.
2: Sí, le intentaba quitar y a veces le quitó bastante bien, pero remataba de todos los lados y acaba muy fácil, ¿no? Entonces, pues bueno, uno le daba y el otro acababa. Y no era nada fácil, ¿no? Para ganarles tenemos que tener las mejores sensaciones y yo no las tenía, entonces, pues bueno, es difícil. Pero bueno, me quedo con lo que hemos hecho en todo el campeonato, hoy lo hemos intentado, no ha podido ser, pero bueno, así es el deporte.
1: Habéis llegado a tres grandes parejas, ahora se para la competición, en este caso viene el 4,5, y luego hay que pensar en el siguiente objetivo, que es el parejas, el campeonato más regular, el que os da vida a todos los zagueros.
2: Eso es, ahora tendremos un poco de parón o bueno, más tranquilidad, otro tipo de partidos, y la verdad que bueno, pues descansar un poco, descansar la cabeza también y intentar un poco relajarse cada uno y luego ya lo que dices, enseguida ya habrá que prepararse para el parejas, es un campeonato muy largo, muy bonito para los zagueros y intentaremos darle a todo.
1: Bueno, ánimo, ¿eh?
2: Alex Gricasco.
1: Julen Martija, la sintonía de Radio Euskadi, aquí en la Darraga, sigo buscando protagonistas de este partido.
0: Gracias, Miquel, ese partido que ha terminado con el resultado de Jaca María Ezcurrena 22, Ezcurdia Martija 11. Os recuerdo que en el Serie B la chapela ha sido para Pello Echeverría y Carmelo Loza, 22-14 han ganado a Elordi y Ascuza. Enseguida más protagonistas en la Darraga, antes una breve pausa.
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0: 32 kilómetros le quedan al campeonato del mundo. Ciclismo prueba en ruta. Lo intenta en solitario Brandon McNulty, que solo tiene unos metritos con respecto, ojito, a Paul Seixas, Isaac del Toro, Mathieu Van Der Poel, Giulio Ciccone, Tom Pidcock, Mateo Jorgensen o Michael Matthews, además de Santiago Buitrago. Es decir, Seixas y Isaac del Toro ya han llegado a cabeza de carrera. No lo hace Remco Evenepoel, al que no se le han visto las mejores piernas en el día de hoy. Ahora mismo rueda en un grupito junto a corredores como Juan Ayuso. Teníamos pendiente cerrar desde el frontón Adarraga de Logroño con el último protagonista. Faltaba Joseba Ezcurdia y ya nos atiende la sintonía deportiva de Radio Euskadi en el micrófono de Mikel Bilbao. Dale, Mikel.
1: Bueno, último protagonista que pasa por esta sintonía, Joseba Ezcurdia. Joseba, arratsaldeón.
2: Saldeón.
1: Se lo he comentado a Marti y te lo digo, tengo una cosa clara. Os ha pasado mucha factura el esfuerzo de jugar 4 partidos en apenas una semana.
2: Bueno, todo influye, pero bueno, hoy el comienzo hemos tenido malo, ¿no? Bueno, ellos han sido desde el principio pues mucho mejor que nosotros, tanto adelante como atrás, nos han dominado, han puesto otro ritmo, han jugado a su ritmo y enseguida se ha roto el partido, ¿no? Y bueno, pena, porque al principio, bueno, yo me veía un poquito tosco, un poco todo duro, pero bueno, hemos intentado, hemos hecho lo mejor posible y con pena a casa, ¿no? De perder en 11, pero bueno, darles la enhorabuena a ellos y acá adelante.
1: Ante una pareja como esta, ¿os ha condenado un mal inicio o un buen inicio de ellos, que han comenzado arrolladores y dominadores?
2: Sí, desde el tanto uno han empezado dominando, Marizco atrás dándole y poniendo su ritmo y Jaca pues adelante pues aprovechando, ¿no? Y yo pues ahí creo que he fallado 3-4 pelotas un poquito precipitado, acelerado, querer hacer el tanto demasiado rápido y no juego tranquilo, ¿no? Pero bueno, eso, al principio las sensaciones no tenía buenas yo, luego un poquito mejor me he sentido, un poquito más suelto, pero pena.
1: Has terminado muy bien ese tramo último de partido y la verdad es que el público te lo ha agradecido, es bonito.
2: Sí, la verdad que sí, la verdad que muy agradecido con el público, me ha animado mucho, es un frontón que juego muy, muy a gusto, muy, vengo a Logroño pues la verdad que muy, muy contento, muy a gusto a jugar, es un torneo que me gusta, un frontón que me gusta y el público es caliente y me gusta, ¿no? Al final pues bueno, cuando juegas contra los de casa sufres porque anima mucho a los de casa, pero es un frontón muy bueno, muy agradecido, la gente muy animada y se viene a gusto aquí.
1: Joseba, si algo nos deja el campeonato es que Ezcurdia y Martija han sido muy competitivos y eso es muy bueno de cara a lo siguiente que es el Parejas.
2: Sí, estoy contento con el torneo que hemos hecho y cogiendo el verano en global también, he hecho partidos malos también, pero en general creo que he seguido una línea buena, he hecho partidos buenos, con buenas sensaciones, acabando los tantos bastante bien y acabar ahora, acabando el verano, pues la verdad que con Martija muy muy contento de jugar este torneo. Creo que hemos hecho 3 partidos muy buenos para llegar a esta final. Pues hoy creo que eso nos ha pasado un poco la factura, no teníamos las mejores sensaciones, pero contentos, ¿no? Y creo que, como tú has dicho, que es importante, ¿no? Para nosotros moralmente ver que hemos competido bien, hemos hecho las cosas muy bien, para coger ánimos y para tener confianza.
1: No se clausura el verano para ti, en este caso jugáis el viernes el Master CaixaBank, es muy complicado el partido del viernes, pero bueno, seguís vivos.
2: Sí, el objetivo era estar ahí en la fase final, en semifinales, y bueno, contentos, ¿no? Hemos entrado en la última jornada, en el último partido, y ahora pues a pelear y a competir con Albisu, que me hace muchísima ilusión, y a ver lo que sale, ¿no? Sabiendo que tenemos adelante Zabala y Iztueta, que está en un momento muy, muy, muy fuerte, muy, muy bueno, pero bueno, si hacemos lo nuestro tendremos opciones de competir, de estar cerca del 22, y a eso iremos.
1: Una curiosidad, Joseba, Escurial Albisu es la combinación más veterana que se pueda formar y jugáis ante Iztueta, que es muy joven. Hay que, los roqueros nunca mueren.
2: Intentaremos hacer la veteranía si sale para adelante. Sabemos que tenemos difícil porque Iztueta está haciendo un verano y está jugando muchísimo y Zabala también, ¿no? Creo que está tienen en la liguilla, no sacaron una hostia limpia, la verdad, pusieron otra velocidad, pero hay que pelear y los veteranos creo que hemos llegado ahora a la fase final de este máster en lo mejor y a ver si ahora demostramos.
1: Hoy toca dormir y mañana descansar, eso seguro, ¿eh?
2: Sí, sí, ahora mañana descansar, luego el martes ya empezar un poquito a entrenar un poquito cara el viernes y a ver si llegamos bien.
1: Ánimo, ¿eh?
2: Si quieres con Miguel.
1: Joseba Ezcurdia en la sintonía de Radio Euskadi, último protagonista que pasa por esta casa. Recuerden que Joseba Ezcurdia junto con Albisu, la combinación más veterana que se puede formar hoy en día en el cuadro de Aspibaiko, jugarán las semis del viernes en el Navarra Arena. Ese será nuestro siguiente objetivo. Gorka Saavedra, el tuyo, el de dar algo más de pasos que en la jornada de ayer.
0: Tomo nota. Miquel, es que recasco por el trabajo y buen viaje de vuelta. Enseguida escuchamos a Arambarri, pero antes está el míster del conjunto de la Unión Deportiva Las Palmas, La Barrera, hablando en sala de prensa de Ipurua.
3: Todo Leibar hoy, ¿no?
4: Sí, la verdad es que el partido empieza de la peor manera posible, encajando dos goles tempraneros, y eso a su vez les abre el escenario, pues que a ellos les hace sentir cómodos de defender más abajo, robar y poder salir y poder hacer alguno más en contraataque. Creo que son dos partes diferenciadas, pero condicionadas por lo mismo, los dos primeros goles de ellos. Es cierto que estuvimos desajustados en presión y en cuanto a la hora también de entender la salida de balón, y en la segunda parte la afrontamos pues desde lo mejor que nos pudo venir, ¿no? Y es simplemente pues ese único gol de diferencia abajo. Y creo que cuando las cosas las estábamos acercando hacia nuestro interés, llegó ese tercer gol, intentamos mover y hacer algún ajuste, se consiguió ese 3-2 y nos dio pues la posibilidad de pensarnos el empatar el partido, pero no dio.
5: Y después otra cuestión, ya ocurrió en el Burgos en la segunda parte, en el día de hoy, buscan o focalizan sobre todo la parte del Oyodí, sabiendo que no es un lateral izquierdo. ¿Andrés Rodríguez no puede jugar en esa posición?
4: Bueno, puede jugar en esa posición, por poder jugar, claro que puede, pero bueno, quiero que de entrada es un chico que entra este año, quiero que se haga, pero a su vez, sobre todo, quiero facilitarle que lo haga a favor de su pierna buena, ¿no? Y ahí con izquierda entiendo que podemos también vernos limitados en una de las fortalezas nuestras, sabiendo que también perdemos capacidad por dentro, ubicando ahí a Enzo. Pero bueno, son decisiones que se toman y que se pretenden pues que sean lo más beneficiosas para el equipo.
6: Buenas tardes, Mister Juan Luis Monzón de la Radio Canaria. Volvemos a análisis que hemos hecho en otros partidos, ¿no? Sobre todo en la primera mitad, una autopista a nuestra banda izquierda defensiva, y sobre todo también los balones a la espalda que nos hacen mucho daño, pero que conlleva, como nos ha explicado otras veces, que se anula con la presión más adelante, que no hemos vuelto a hacer, y más bueno, en definitiva. Te pregunto, ¿nos tienen estudiado y no...?
4: No, porque, por ejemplo, sin ir más lejos, antes del 1-1 el otro día no te tiran a portería. Lo que sí es cierto es que una mala presión arriba, o si tú le das tiempo a un jugador del rival, ese tiempo evidentemente ellos lo pueden explotar poniendo la pelota a la espalda, ¿no? Y si te cogen, pues habiendo basculado previamente desde el otro lado o mal posicionado, parado, pues evidentemente esa espalda se va a abrir y por ahí van a aparecer problemas. Pero es cuestión, ya te digo, de que no terminamos de ajustar bien presión en primera parte, a pesar de que se promovieron algunos cambios y nos costó. Luego creo que la segunda pues fue un pelín diferente, más allá de que, lógicamente, un equipo que se va por detrás en el marcador, pues la propuesta o lo que pretende pues se conlleva una serie de riesgos, y eso lógicamente también le puede permitir al rival corrernos, pero creo que no fue el caso, ¿no? De hecho, el tercer gol pues podía abrir todavía aún más la herida, y seguimos dentro de lo que cabe estables, y con ese 3-2, lo que le decía antes al compañero, nos vimos con opciones de poder empatar. Nos vimos con opciones de poder empatar.

0: desde ya, pues a identificar lo que ocurre hoy, tanto lo menos como lo más bueno, llevárnoslo al siguiente partido en casa, con ganas de volver a ganar en casa, y que esa espiral te permita pues seguir sumando y de tres.
1: Son, Mister, 10 puntos en los partidos que ya hemos disputado de competición. Hoy intentó variar el sistema colocando a Jefté y a Jesse arriba. ¿Es una opción que se pueda ver contra el Valladolid, por ejemplo, en otros partidos que usted cambie no su filosofía, sino la forma en la que hemos visto jugar a Unión Deportiva en estas primeras jornadas?
0: Sí, pero es que todo está condicionado. Es decir, si yo tengo que dotar al equipo del mayor equilibrio y solvencia posible atrás, evidentemente eso también me lleva a evitar que los partidos se rompan, se abran y permitan pues constante idas y venidas. Y eso a nosotros no nos viene bien. Nunca nos va a venir bien, pero menos en este momento. Entonces, de ahí a que, por ejemplo, el otro día, sin ir más lejos, contra el Burgos, en el momento en el que se empata, intentamos también valorar, de hecho, con la presencia de Jefté, la presencia de dos puntas, pero eso te parte, de momento, te divide, y por ahí que también quisiésemos pues hoy mantener la salida de tres, ¿no?, que nos permitía seguramente más calma y más estabilidad por detrás de balón, para que precisamente una pérdida en campo contrario pues no le permita al rival una ocasión de gol. Entonces es cuestión de ir ajustando todo eso, pero lógicamente claro que es una opción, ¿no?, tanto en el durante como de cara.
2: Míster, por buscar cosas positivas, se ha quitado una losa de encima y este hoy.
0: Sí, marcar el gol siempre ayuda, ¿no?, pero evidentemente el deseo de todo jugador, más allá de eso, es el que contribuya, ¿no?, sus goles a ganar y ayudar al equipo a ganar partidos. No ha podido ser, pero ojalá, pues no solo eso, ¿no?, sino que a partir de este partido.
3: Bueno, pues la comparecencia de la Barrera sigue en Ipurúa. Veremos si tenemos tiempo o margen para escuchar a Joaquín Arambarri de aquí a las 9 de la noche, en un triunfo que ha sido histórico para el Eibar, porque es la primera vez que el conjunto armero gana 6 partidos de manera consecutiva en el fútbol profesional. Hoy 3-2 contra el conjunto de Las Palmas. Una victoria que además sirve para que el conjunto armero duerma como líder. Veremos qué es lo que hace mañana el Castellón, pero en cualquier caso este domingo ya es una realidad. Va a dormir como líder y va a empezar la semana, va a amanecer como líder el Eibar. Veremos qué es lo que sucede, como digo, mañana a las 9 de la noche en Butarque. Pero en cualquier caso, hoy victoria, 3 puntos y liderato para el conjunto que dirige Joaquín Arambarri. En el Mundial de Ciclismo, recta final de prueba, 24 kilómetros y medio para llegar al final. Ya con Remco Evenepoel fuera de la prueba, hay muchísimos corredores que lo están intentando en cabeza de carrera, muchísimos ataques, y ahora quienes sufren son Isaac del Toro, el mexicano, y también Mathieu Van Der Poel, que empiezan a dejarse algunos metritos muy fuertes, corredores como Brandon McNulty o Tom Pidcock. Una prueba del mundo en la que quedan 56 corredores. Bueno, que es lo que sucede. Los últimos kilómetros, 24 kilómetros quedan. Eso significa que prácticamente se han recorrido 230. Ahora mismo en cabeza de carrera en solitario, Brandon McNulty, que tiene buena pinta, que quizás podría ser el nuevo campeón del mundo. Tiene 40 segundos el corredor de UAE, el estadounidense, con sus perseguidores. Sigue pedaleando, la mirada hacia abajo, hacia la carretera, no mira hacia atrás. Veremos si se le hacen largos los 25 últimos kilómetros o no, pero en cabeza de carrera y en solitario el corredor estadounidense, que podría heredar el maillot arcoiris de Tadej Pogačar, campeón del mundo en el 2024 y en el 2025. En este 2026 no veo tomar salida, y veremos quién es el heredero de ese maillot arcoiris de campeón del mundo. No sé si está Joaquín Arambarri en sala de prensa, creo que está hablando en euskera. Vamos a escucharle al míster armero después de ganar 3-2 a Las Palmas.
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2: Juan Carlos Zendoya de Radio Nacional, enhorabuena por la victoria. Bueno, dentro de los muchos aspectos del juego, yo me quedo un poco sorprendido por ese entendimiento, ¿no? En la banda derecha, a Duárez y Álvaro Rodríguez, ¿habéis encontrado un pasillo realmente importante?
0: Sí, yo creo que hemos sido verticales en esa banda derecha y que hemos sido capaces como equipo de hacerles daño, ¿no? Pero sí que es verdad que ellos dos se han relacionado bien, pero es una cosa de equipo, porque el equipo ha estado en todo momento con una buena estructura para traer, para sacar al otro lado, para ser verticales. Creo que es una cuestión de todo el equipo y ellos dos hoy sí que se han compenetrado bien en esa banda derecha.
2: Siempre se habla de las fases que hay a lo largo del partido. Ha tocado sufrir al final, pero quizá ha resultado corto el de hoy.
0: Bueno, corto, si tuviéramos en cuenta las ocasiones, seguramente sí, pero esto es de hacer las ocasiones y hay que meterlas. Y le damos mucho valor, primero, a cómo llegamos a área rival, pero también le damos mucho valor a ser determinantes. Hasta ahora lo estábamos siendo, hoy sí que es verdad que hemos metido tres y ya la efectividad es alta, pero sí que es verdad que hemos tenido ocasiones para meter goles y luego tienes enfrente a Las Palmas, que como te pillen con algo de espacios, cuando se giran tan rápido, tienen mucha calidad. Sí me ha fastidiado que hayamos encajado ese gol en saque de banda, porque el partido, bueno, lo teníamos, sí que estábamos algo más bajos los últimos minutos, pero yo creo que lo teníamos bien controlado y en ese saque de banda que no lo hemos defendido bien, hemos encajado el gol y a partir de ahí, pues los minutos finales de estar juntos, defender área, lo hemos hecho bien, pero podríamos haber sufrido menos.
3: ¿Qué tal, Joaquín? René Cantero, directo para el Carrusel Deportivo de la cadena SER, encantado, y Sorionak. No sé cómo se vive 6 victorias consecutivas. Es un récord histórico de la entidad, pero también es un récord muy complicado. 6 victorias seguidas en segunda división. No sé cómo lo valoras tú.
0: Bueno, disfrutando con naturalidad del momento, ahora con la afición en el campo, luego en el vestuario, pero cuando empezamos en la liga, la primera jornada, cuando perdimos contra el Tenerife, estábamos fastidiados, pero ya decíamos, el perder o el ganar no nos va a cambiar el foco de cómo entendemos el juego. Nosotros tenemos la idea clara de qué línea queremos seguir. Sí que es verdad que somos conscientes de que estas rachas pues son bonitas, hay que disfrutarlas, pero yo lo que digo siempre es que no se puede apagar ese fuego interior que tenemos a día de hoy, y eso es lo que nos mantiene, ¿no? Eso es lo que tenemos que conseguir, de emocionar a la gente, de vivir tardes como hoy, y eso se consigue con el trabajo diario, de querer más. Hay jugadores que hoy no han salido, que estaban festejando en el vestuario. Ese es el camino. Hay muchos que están preparados. Por eso, cuando hay cambios, el equipo sigue dando buena línea. Y por eso te diría que disfrutar el momento, que son difíciles estas victorias, pero a partir de mañana ya a tope otra vez.
3: El equipo funciona.
4: Con esa reflexión de Arambarri, finalizamos su comparecencia ante los medios. Última actualización de la prueba del Campeonato del Mundo de Ciclismo. 18 kilómetros a meta, cabeza de carrera para Brandon McNulty. 39 segundos sobre Seisas, Ciccone, Pidcock, Van Der Poel, Jorgensen, Michael Matthews, Isaac del Toro y Ben Healy. Se dejan 1-0-8, Evenepoel, Quinn Simmons y Mauro Smith. Ya dejándose minuto y medio aproximadamente, Roglic o Ayuso. Las 9 de la noche, hasta aquí este Quirol Festa de hoy domingo. Volveremos mañana el lunes en la programación habitual, como siempre, para acercaros todo lo relativo a la información deportiva. Como siempre, es que ricasco por haber estado al otro lado, que finalizáis bien el día y a empezar con energía el lunes. Es que ricasco, Gerarte.

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1: Gabón, las noticias de las 9. El lehendakari Imanol Pradales ha reivindicado en el 50 aniversario del Alderdieguna la apuesta del Partido Nacionalista Vasco por el autogobierno frente a quienes optaron por la violencia y ha defendido el legado de los anteriores lehendakaris. También ha reclamado el cumplimiento íntegro del Estatuto de Gernika y ha advertido de los ataques contra el autogobierno y el euskera. Pradales ha lanzado además un aviso a los aznares y abascales, reivindicando la respuesta electoral vasca contra el Partido Popular de Mayor Oreja en las elecciones de 2001. Y ha dejado claro también que esté quien esté en Moncloa, el autogobierno no es una moneda de cambio.
2: Esté quien esté en Moncloa, debe saber que el autogobierno no es una moneda de cambio y que nunca vamos a renunciar al derecho de gobernar nuestra propia casa.
1: Y continúan las gestiones para poder reflotar el Gure Gascuña, semihundido en Orio después de coger fuego el pasado jueves. Su situación es estable y parece que no hay riesgo de fugas. Recordemos que en su interior hay entre 70.000 y 80.000 litros de gasoil. El director de puertos del gobierno vasco ha asegurado que hay buena comunicación con la empresa armadora para poder retirarlo cuanto antes y que la idea sería hacerlo a principios de esta próxima semana.
3: El ingeniero que construyó el barco también está participando, que es el que tiene que hacer el estudio, el planteamiento de reflotamiento, y en principio por ahora nos estamos entendiendo todos. Lo coincide con las mareas vivas, tanto altas como bajas, y nos gustaría lunes, martes y miércoles, si nada no se tuerce, parece que no se va a torcer nada.
1: En Ceuta, un juez ha decretado libertad para los dos migrantes detenidos ayer por una supuesta agresión sexual a una menor marroquí en la playa del Trampolín. Decisión que ha tomado tras la ausencia de la joven en el juzgado. En su lugar ha acudido una amiga para decir que los dos detenidos no eran responsables del delito por el que fueron arrestados. Estos también han negado su implicación en lo ocurrido. La menor, que supuestamente estaba en un centro de acogida, se encuentra ahora en paradero desconocido. Y les contamos que un avión de la compañía estadounidense Delta Airlines, que cubría hoy la ruta entre Barcelona y Boston, ha realizado un aterrizaje de emergencia sin incidentes en el aeropuerto Francisco Sá Carneiro de Oporto, al norte de Portugal, después de que se detectara humo en la cabina. Afortunadamente no ha habido ningún fuego y de momento se desconoce el origen de ese humo. Todo ha quedado en un susto para los 296 pasajeros que viajaban a bordo. Algunos han necesitado, eso sí, asistencia médica tras el aterrizaje. Y el presidente de Estados Unidos, Donald Trump, ha afirmado que espera que esta semana se puedan retomar las negociaciones con Irán, tras haber rechazado la propuesta de Teherán para reabrir el estrecho de Hormuz, al considerar que no era un acuerdo aceptable. Sobre la posibilidad de reanudar los ataques aéreos contra Irán, ha dicho que siempre está pensando en ello. Recordamos que Irán planteó un plan de 7 días en el que se abriría el estrecho de Hormuz si Estados Unidos levantaba el bloqueo naval de los puertos iraníes, suspendía las sanciones al crudo iraní y restablecía el alto el fuego. Propuesta rechazada, como decimos, que aumenta la presión para que Irán haga concesiones en materia nuclear. De vuelta en casa, tráfico tranquilo ahora mismo en nuestras carreteras. Son las 9:04 de la noche. 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

Ongi etorri, bienvenida, bienvenido. Estás escuchando Las Claves de la Música y hoy vamos a fijarnos especialmente en la guitarra.

Bien, y ahí teníamos esa guitarra eléctrica muy, muy rockera de Deep Purple en la canción Highway Star. Y quizás esta es una de las imágenes mentales que tenemos de la guitarra eléctrica de rock. Pero por supuesto que no es la única, hay muchos tipos de guitarras. A lo largo del episodio de hoy vamos a escuchar distintos estilos de guitarra, distintas fabricaciones y distintos usos de la guitarra. Porque es muy variado en música todo lo que se puede hacer con ese instrumento que tanto conocemos, que tanto hemos escuchado, pero del que hoy vamos a aprender un poquito más. En una canción como la de Deep Purple que acabamos de escuchar, la guitarra da ese rugido y esa fuerza del rock, esa guitarra eléctrica con mucha distorsión, con muchos efectos. Y en una canción que es rápida y enérgica precisamente, ¿no? Y la guitarra empuja y da esa fuerza añadida a lo que ya está sumando la batería, el bajo, la voz y todo el órgano y todo lo demás. No es el único uso posible de la guitarra eléctrica. También hay una guitarra eléctrica sentimental, melódica, expresiva, como en el caso del solo, el punteo final de guitarra eléctrica de Pink Floyd en la canción Comfortably Numb, que es muy emocionante, es muy sentimental y es otra manera de utilizar la guitarra, ¿no? Con notas más largas, no tan virtuosístico, pero sí buscando mucho más la emotividad y la expresividad. Lo escuchamos en este solo final de Pink Floyd, Comfortably Numb.

Ahí estaba ese punteo muy expresivo de Pink Floyd en la canción Comfortably Numb. Y en un mundo musical tan lleno de guitarras como el que vivimos a nuestro alrededor, una cosa muy importante sería distinguir el sonido de guitarra de cada guitarrista. Que una persona, cuando se ponga a escuchar mi música, sepa quién está detrás de esa guitarra, ¿no? ¿Quién está tocando? Muchos guitarristas buscan eso. Y bueno, eso es una combinación entre el instrumento, la configuración técnica de ese instrumento, qué efectos o distorsiones utilizamos, qué cuerdas, cómo es la guitarra en sí. Y también tiene mucho que ver con quién lo interpreta. Los dedos de la persona que está tocando esa guitarra es muy importante para darle ese sonido particular. Esto está más que claro en algunos artistas como B.B. King, que tiene un sonido muy peculiar, muy particular, una voz de guitarra muy distinguible. En el caso de B.B. King, su guitarra tiene incluso el nombre propio, es la guitarra Lucille, y tiene una bonita leyenda a sus espaldas, que no importa si es verdad o mentira, como todas las leyendas, lo único importante es que sea una historia bonita de contar y bonita de escuchar, con un incendio de por medio, una casi tragedia, y una guitarra salvada del fuego. Escuchamos a esa Lucille en las manos de B.B. King en la canción The Thrill Is Gone.

Y otra cosa que ha sucedido con la guitarra eléctrica a lo largo de los años y de las épocas es que a veces se ha utilizado para generar un estilo, como algún patrón característico, algún elemento distinguible de lo que puede ser ese estilo. Y es el caso, por ejemplo, del primer rock and roll más antiguo, más primigenio, como lo que hacía Chuck Berry. Y Chuck Berry inventó algunos acompañamientos de guitarra que ya fueron un poco como el paradigma de lo que debía ser el rock and roll. En esta canción que vamos a escuchar, No Particular Place to Go, él con la guitarra va a llevar este ritmo de shuffle. Deja una pausa, canta un trocito y repite con la guitarra. Y después, aunque cambie de acorde, aunque cambie de armonía, cantará otro trocito, pero volverá con la guitarra a hacer este mismo ritmo. Pues todos estos elementos son lo que al final dan el sello de identidad propio de un estilo, del rock and roll, y en este caso en las manos de Chuck Berry, tocando y cantando No Particular Place to Go.

Bueno, hemos visto hasta ahora algunos ejemplos de guitarra eléctrica con ese sonido potente, rockero, apabullante a veces, que tanto llena y tanto nos hace vibrar. Pero también la guitarra eléctrica puede ser delicada, aunque tenga sus efectos de distorsión y sea un sonido moderno, pero puede hacer acompañamientos muy finos y, bueno, como una especie de arpegiado casi de arpa, podríamos decir, para hacer un colchón amable y hermoso para la voz. En este ejemplo que vamos a escuchar es la canción Electricitate A, y la guitarra eléctrica de acompañamiento va a hacer un patrón bastante sencillo y delicado. Así, con dos acordes. Parecen unas gotitas, unas pequeñas notas que han llovido, podríamos decir, y sobre ese colchón va a ir evolucionando la voz. Es una muy bonita manera de empezar una canción, en este caso, Electricitate A de C.A. Mice.

Una de las cosas que distingue a la guitarra eléctrica de otras formas de guitarra, aparte por supuesto de la electrónica, las cuerdas de metal, las pastillas que se utilizan y demás, pero una de las características es que se suele tocar con púa, un pequeñito elemento de plástico normalmente que nos permite rasgar las cuerdas con más fuerza, con más impacto. Es un sonido más percusivo y quizás menos orgánico respecto a otros modos de tocar la guitarra con los dedos en otros estilos. Y por eso algunos guitarristas de guitarra eléctrica se han preocupado de darle una vuelta de tuerca a eso y pensar, ¿no se podría quizás tocar la guitarra eléctrica pero con los dedos en lugar de con la púa? Y bueno, uno de los artistas que más ha desarrollado esto es Mark Knopfler. Él, bueno, tanto en grupo como en solitario, siempre su estilo de guitarra siempre ha sido de finger picking, que se llama, de tocar con los dedos directamente en las cuerdas. Y bueno, creando una especie de híbrido entre lo que sería la guitarra acústica y la guitarra eléctrica. Tiene el sonido que reconocemos como de guitarra eléctrica, pero la manera de tocar más parecido a lo que sería una guitarra acústica, y eso le da como más naturalidad y, bueno, un sonido especial también firma de la casa, que enseguida reconocemos como que Mark Knopfler está en persona detrás de ese sonido. Lo escuchamos aquí en su canción Beryl, y si nos fijamos en el sonido de esos arpegios de guitarra, vamos a detectar perfectamente que por ahí no hay ninguna púa punteando las cuerdas.

Bien, pues ahí teníamos a Mark Knopfler tocando la guitarra eléctrica sin púa, directamente con los dedos. Y si hablamos de tocar la guitarra con los dedos pulsando directamente sobre las cuerdas, pues tenemos que meternos de lleno en el mundo de la guitarra clásica, de la guitarra de concierto. Y ahí tenemos un importante compositor, Isaac Albéniz, que compuso esta pieza, Asturias, que ahora nos va a interpretar la guitarrista croata Ana Vidović. Y vamos a escuchar cómo el instrumento acústico, sin ningún efecto, sin ninguna amplificación, lo único que tenemos son las cuerdas vibrando por delante de una caja de madera, nos da un sonido muy natural, muy orgánico, y que nos permite ser más expresivos y, de alguna manera, conseguir una finura, un detalle que nos va a permitir, en el fondo, ejecutar con mucha precisión y conectar muy directamente con las emociones de las personas que nos escuchan. Ana Vidović tocando Asturias, de Isaac Albéniz.

Ahí escuchábamos esa guitarra de concierto, que por cierto tiene una combinación de materiales en sus cuerdas, tiene tres cuerdas metálicas y tres cuerdas de nylon. Las más agudas son las de nylon. Y nos permite esa expresividad y también esa naturalidad porque se escuchan algunos pequeños fallos, algunos pequeños ruiditos, pequeños errores patinando sobre la cuerda, pequeños silbidos, y todo eso en el fondo es la guitarra respirando, ¿no? La guitarra sonando natural. Y es una maravilla que sea así, no hay que intentar limpiar eso. Y pasamos ahora a la guitarra acústica, la guitarra más utilizada en country, en folk, en la música americana, que tiene todas sus cuerdas metálicas normalmente, las seis cuerdas metálicas, sobre una caja de resonancia también de madera. Y vamos a interpretar un dúo de guitarras, la canción Fields of Gold, una canción de Sting. En este caso no van a cantar, solamente las dos guitarras. Vamos a escuchar esa parte instrumental, una de ellas más acompañante y la otra más solista. Son los guitarristas famosísimos Tommy Emmanuel y Mike Dawes, muy virales en YouTube y todas estas plataformas, que nos interpretan Fields of Gold.

Y con este tipo de guitarra, estas guitarras acústicas, realmente podemos aprovechar también mucho para usar el instrumento de una forma menos ortodoxa, como estaban usando aquí Tommy Emmanuel y Mike Dawes, golpeando la guitarra, utilizando la técnica de slap, que es tirar de la cuerda y dejar que vuelva ese retorno de la cuerda, golpee la caja de madera de la caja de resonancia de la guitarra. Bueno, son formas de sacarle más partido y más expresividad al instrumento, ¿no? Tocándolo quizás de forma que no sería la forma oficial que hemos aprendido en el conservatorio, ¿no? Y bueno, hablando de guitarristas que aprovechan esos recursos menos oficiales, menos ortodoxos para tocar en su guitarra, nos metemos de lleno en el mundo del flamenco, el mundo de la guitarra flamenca, que desde luego no es el mundo del conservatorio, no es el mundo de los estudios reglados, pero sí que es el mundo de la expresividad y el sentimiento. Es un mundo bastante masculinizado, pero tenemos también algunas mujeres guitarristas haciendo cosas muy interesantes en el sector del flamenco, en el estilo flamenco. Y vamos a escuchar a Antonia Jiménez haciendo solo con su guitarra la pieza Materna.

Bien, y pasamos ahora del estilo flamenco al estilo jazz, donde también hay importantes guitarristas y estilos y técnicas diferentes. El primero que vamos a escuchar es Django Reinhardt, un guitarrista muy importante, que vivió sobre todo en París, en la época de hace 100 años más o menos. Y él tenía, bueno, a causa de un accidente, un incendio le dejó inutilizados dos dedos de la mano izquierda, así que tenía que tocar solamente con otros dos dedos, puesto que el pulgar, que sí lo tenía útil, pero va por detrás del mástil, con lo cual ahí no podía pulsar ninguna cuerda, y solamente con el índice y el dedo medio de su mano izquierda, pues creaba todas las melodías, acordes y ritmos, ¿no? Y es increíble que se pudiera sobreponer el índice y el dedo medio de su mano izquierda, pues creaba todas las melodías, acordes y ritmos, ¿no? Y es increíble que se pudiera sobreponer

otro guitarrista muy importante en el mundillo del jazz fue Wes Montgomery. Él desarrolló también una técnica particular suya, diferente a la que cualquier otro guitarrista anterior hubiera utilizado, en dos aspectos. En su mano derecha, porque tocaba casi todos los ritmos y notas que hacía, los hacía con el pulgar de la mano derecha, solamente pulsando arriba y abajo con el pulgar. Y en su mano izquierda, porque encontró la manera de tocar octavas, y era un recurso que utilizaba mucho. Octava sería repetir la misma nota, por ejemplo, la, con el siguiente la, simultáneamente. Y así todas nuestras melodías quedarían dobladas, quedarían engordadas, en lugar de sonar. Ahora sonaría una melodía doble, lo cual en la guitarra hace un efecto muy interesante. Y bueno, era como un poco una seña de identidad de Wes Montgomery. Ahora le escuchamos tocando In Your Own Sweet Way.

Otra forma de conseguir que tu sonido como guitarrista sea especial no solamente es desarrollar una nueva técnica, una nueva manera de tocar la guitarra, sino inventar directamente una nueva guitarra. Esto es lo que hizo Pat Metheny en los años 80. Se le ocurrió crear un nuevo diseño de guitarra que, en lugar de tener un mástil y 6 cuerdas sobre ese mástil, como tiene casi cualquier guitarra, pues él inventó una guitarra cubista que llamó guitarra Picasso, apoyándose en la sabiduría de una creadora, una luthier, una fabricante de guitarras canadiense, Linda Manzer, y entre los dos, después de 2 años de trabajo y dicen que unas 1000 horas invirtieron en este proyecto, pues consiguieron sacar adelante esta guitarra Picasso, una guitarra con 4 mástiles y 42 cuerdas. Eso le hace sonar muy, muy especial, sobre todo porque algunas de esas cuerdas van cruzadas por encima de otras y se generan ahí resonancias muy especiales y muy curiosas. Vamos a escucharle junto a Jim Hall, Pat Metheny junto a Jim Hall, dos guitarristas de jazz muy importantes, tocando esta canción que se llama Into the Dream, y donde escuchamos esta guitarra Picasso, guitarra cubista, que tiene este sonido tan, tan mágico y tan onírico, que nos va a llevar a este Into the Dream.

Y terminamos con una última guitarra especial, un guitarrista especial con una guitarra especial. Va a ser el guitarrista Yamandú Costa, con una guitarra que es típica en Brasil, sobre todo en ciertas músicas folclóricas tradicionales de allí, y es la guitarra de 7 cuerdas. Esa guitarra añade una cuerda más en la parte grave. Es decir, que si las 6 cuerdas habituales de la guitarra serían estas, y por lo tanto este sonido sería el más grave que podríamos escuchar en una guitarra tradicional, en esta guitarra de 7 cuerdas vamos a añadir otra cuerda por debajo que nos va a permitir llegar a notas más bajas todavía. En lugar de este mi, pues el re, el do o incluso el si. Así que vamos a escuchar sonidos muy profundos en el bajo, en la parte grave de la guitarra, que le van a dar como ese empaque y esa fuerza tan típica de los sonidos brasileños. Con Yamandú Costa interpretando en la guitarra de 7 cuerdas Mariana, nos despedimos hasta un próximo episodio de Las Claves de la Música.

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1: Gabón, las noticias de las 10 de la noche. Comenzamos con la vacunación contra la gripe que comienza mañana en Euskadi. Habrá centros de salud de referencia en las tres capitales y también en las comarcas donde se podrá acudir sin cita previa. La campaña arranca primero para personas mayores en residencias y para niños de entre 6 meses y 5 años. El resto de colectivos podrá vacunarse desde el 5 de octubre. Julen Martín.
2: Osakidetza pone en marcha mañana la campaña de vacunación contra la gripe. Lo hace de forma escalonada y con el objetivo de adelantarse a una temporada que prevén similar a la del año pasado. La vacunación empieza mañana en residencias de mayores y para niños de entre 6 meses y 5 años. El 5 de octubre se extenderá al resto de colectivos. María José Díaz, del colectivo de farmacéuticos de Vizcaya, avisa que es importante vacunarse cuanto antes para controlar las infecciones.
3: Sí, es cierto que la campaña de la vacunación de la gripe precisamente lo que pretende es adelantarse al pico de la gripe de manera que se suavice, hace que estas infecciones que son estacionales se puedan mantener en un nivel más controlado.
2: Además, este año Osakidetza vuelve a facilitar el acceso a los llamados chertogunes, centros de referencia donde no será necesario pedir cita. Las tres capitales funcionarán de lunes a domingo de 8 de la mañana a 8 de la tarde y habrá también puestos de apoyo en diferentes localidades. Estos centros comenzarán a funcionar el 19 de octubre.
1: Hablamos ahora de una de las lacras sociales de nuestra sociedad, la violencia de género. Según datos del Instituto Vasco de la Mujer, Emakunde, en los 8 primeros meses de este año, 2.971 mujeres han denunciado haber sido víctimas de actos de violencia a manos de su pareja o expareja, lo que supone un aumento del 10,6% respecto a 2025. Además, ha aumentado un 17,5% el número de mujeres que han sufrido violencia intrafamiliar, ejercida por el resto del entorno familiar, con 850 víctimas. Y otras 508 mujeres han denunciado haber sido objeto de un delito contra la libertad sexual, un 0,6% más que en 2025. Y desde ayer por la tarde, un centenar de tiendas de campaña están colocadas en la Puerta del Sol en Madrid, donde casi un millar de manifestantes siguen protestando contra los problemas de vivienda y los desahucios. Piden la renovación automática de los alquileres y que estos sean indefinidos. El gobierno asegura que está trabajando a contrarreloj para llevar el martes ese real decreto de ley sobre vivienda y ha pedido a los grupos parlamentarios un último esfuerzo para ayudar a las personas que sufren la crisis de la vivienda. Los manifestantes, por su parte, piden a Sánchez que el Consejo de Ministros apruebe un real decreto que sea realmente útil y que garantice el derecho a la vivienda. Desde el Sindicato de Inquilinas dicen que, de lo contrario, seguirán acampados y protestando. La socióloga Alejandra Nuño ha explicado en la misma Puerta del Sol esta mañana que la vivienda es mucho más que un activo económico.
4: Vivienda representa arraigo, proyecto de vida, familia. Entonces es núcleo central para que una sociedad pueda ser viable. Cuando eso se rompe, las causas son la ruptura del ascensor social y la ruptura, de la viabilidad vital de una sociedad. Y probablemente también una de las grandes consecuencias, y lo estamos viendo aquí, es de la seguridad y de la cohesión social, porque obviamente se rompe la igualdad.
1: El incendio forestal declarado en la noche de ayer en Igualeja, en Málaga, ha quedado estabilizado esta tarde, por lo que la Junta ha levantado ya el confinamiento que tenía este municipio y el de Parauta, que entre ambos suman unos 1.000 vecinos que se habían adoptado como medida preventiva. Y en terreno internacional, las autoridades de Irak y de Siria han acordado hoy designar nuevas rutas para camiones cisterna de petróleo entre los dos países, para ampliar así uno de los cruces fronterizos y aumentar también el tránsito de los mismos, ante esas dificultades de Bagdad para exportar su crudo por el bloqueo del estrecho de Hormuz. En casa, tráfico tranquilo en nuestras carreteras. Son las 10:04 de la noche. 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
1: Edurne Pasaban Lizarribar nació el 1 de agosto de 1973 en Tolosa.
2: Yo pienso que soy una persona en la que, bueno, físicamente, pues bueno, si me preparo y entreno y así, suelo tener bastante buenas condiciones, como pues porque, bueno, pues porque entreno un poco y tengo buenas condiciones. Pero si no, creo que soy muy cabezona.
1: Hoy vamos a cruzar archivos para conocer a Edurne Pasaban a través de sus palabras, de su voz, desde sus inicios hasta el día de hoy, siendo consciente y estando bien segura de que Edurne Pasaban nos dará muy buenos momentos y también algún que otro disgusto. Echamos la vista atrás y arrancamos, como siempre desde el principio, con una mirada investigadora de lo que ocurría, de lo que era noticia ese día del nacimiento de un bebé al que pusieron de nombre Edurne. El 1 de agosto es el día del nacimiento de Edurne, ya lo hemos dicho. Pero atención, porque también se celebra el Día Mundial de la Alegría. Echando la vista atrás, la prensa vasca recogía esta fotografía de la actualidad de aquel día en unos titulares que decían, por ejemplo, en deportes, que Pedreña venció con autoridad el tercer Gran Premio del Corte Inglés. El Seat 600 dejó de fabricarse tras haberse producido 797.347 unidades del mismo en sus distintas versiones. Estaba desfasado, pero aún así seguía teniendo demanda. Sus competidores eran ya coches como el Renault 5, el Seat 127, aparte de los más antiguos como el Seat 850. En la política internacional, el Pentágono confesaba haber practicado espionaje a Alemania Occidental. Leíamos la noticia del pánico en la capital de Camboya, ya que las fuerzas comunistas estaban a 3 kilómetros del centro y los diplomáticos extranjeros se aprestaban a abandonar el país. Y también llegaban noticias preocupantes desde Chile. En aquellos días leíamos el anuncio de un diálogo entre gobierno y oposición, pero Salvador Allende no pensaba presentarse a una nueva elección. Y 10 días después ofreció su último discurso como presidente de Chile. Fue transmitido por Radio Magallanes desde el Palacio de la Moneda durante el golpe de Estado del 11 de septiembre de 1973, pocas horas antes de su muerte.
3: Te salve el presidente de la República. Desde el Palacio de la Moneda, informaciones confirmadas señalan que un sector de la marinería habría aislado Valparaíso y que la ciudad estaría ocupada, lo cual significa un levantamiento en contra del gobierno legítimamente constituido, del gobierno que está amparado por la ley y la voluntad de los ciudadanos. En estas circunstancias, llamo sobre todo a los trabajadores que ocupen sus sitios de trabajo, que concurran a su fábrica, que mantengan calma y serenidad. Hasta este momento, en Santiago no se ha producido ningún movimiento extraordinario de tropas y, según me ha informado el jefe de la guarnición, Santiago estaría acuartelado y normal. En todo caso, yo estoy aquí, en el Palacio de Gobierno, y me quedaré aquí defendiendo el gobierno que represento por la voluntad del pueblo.
4: El pueblo unido jamás será vencido.

0: Pero volvemos a nuestro territorio, volvemos a Tolosa, porque allí crecía una bebé, una niña, a la que con el paso de los años la podríamos definir con palabras muy diversas. Todas ellas ciertas, aunque pudieran parecer insuficientes, podemos decir que Edurne Pasaban es alpinista, sí, pero también ingeniera, empresaria, y creo que me quedo corta. Por resumir, Edurne Pasaval es internacionalmente conocida por ser la primera mujer del mundo en escalar 14 8000 del planeta. Ha sido la vigésima persona que lo ha conseguido, incluyendo a los hombres. Hoy en Archivos Cruzados abrimos la opción de que nos lo cuente ella misma a través de sus intervenciones en radio y televisión. Vamos a recuperar su voz. Esta mujer completó su gesta en 9 años, desde su primera ascensión a un 8000 en el Everest, el 23 de mayo de 2001, hasta la última, que fue el Sisapagma, el 17 de mayo de 2010. Edurne Pasaban era una niña muy protegida por sus padres, y aunque parezca mentira, se puede decir que era una niña enfermiza.
1: Era una niña que era bastante enfermiza hasta los 6 años, ¿no? Y entonces eso hizo que sería muy dependiente de mis aitás, o sobre todo de mi mamá, porque no quería dormir nunca sola, y en la ikastola también, o sea, siempre de muy pocas amigas, siempre al lado de la profesora y estas cosas, ¿no? Entonces, sí, de alguna manera, quizás mi madre me protegió, pero bueno, luego es que mi madre siempre dice que a los 14 años, cuando empecé en la montaña, empecé a andar por el monte, cambiaron a su hija, porque esos miedos y estas cosas de alguna manera desaparecieron, ¿no?
0: Ella tiene claro que vivimos en un entorno privilegiado, rodeados de montañas y montes, pero además sus padres le descubrieron la montaña, porque ellos también eran aficionados a salidas a la naturaleza.
2: En mi casa, como bien decías tú, siempre ha habido un poco afición a eso, ¿no? En Euskadi, mira dónde vivimos, y vivimos en un entorno rodeado de montañas, y en mi casa siempre ha habido afición para eso. Me acuerdo que mis padres me llevaban a esquiar, a hacer fondo, a Galar, porque yo vivo en Guipúzcoa y quedaba cerca, y me acuerdo que me llevaban allí. Entonces, a veces hasta protestando, decías que hace frío, yo que me quiero quedar en el coche, que esto, lo otro, ¿no? Pero bueno, ellos siempre han sido un poco mentira o para allí. Yo creo que me viene la afición de ahí, ¿no?
0: Y junto a ella, además de sus padres, estaba también su hermano Eneko.
3: Una mandona.
1: ¿Eh?
3: No, era, pues eso, mi hermana mayor, en la cual, pues eso, siempre tenía que revisarme lo que estaba haciendo, que revisarme un poco lo que hacía. Pero se comportaba bien.
0: Ingeniera técnica industrial por la Universidad del País Vasco, Senior Executive Program, unos estudios que, aunque parezca mentira, también le han servido a esta alpinista de altura para ser un poquito más concisa.
4: Yo creo que sí. Bueno, no para ejercer, pero seguramente dicen que los ingenieros somos como muy cuadrados, como muy calculadores y todo esto, y disciplinados. Y en esto creo que algo tengo.
0: Completó sus estudios con una maestría de gestión de recursos humanos por ESADE, la Escuela Superior de Administración y Dirección de Empresas de Barcelona, y otra maestría en asesoría ejecutiva y administrativa en el IE de Madrid. En 1994 trabaja durante 4 años en la empresa familiar dedicada a la construcción de maquinaria.
1: Sí, bueno, esto empezó mi abuelo y luego mis tíos y mi padre, y sí, hemos vivido pegado. O sea, antiguamente las familias teníamos la empresa, el hogar al lado de la empresa, y es verdad, el taller siempre hemos tenido abajo. Entonces el taller y todo el ámbito de empresa, yo creo que ha estado muy presente en nuestra casa, y lo que veías en casa era la Ita y sus hermanos habían tirado la empresa para adelante, y entonces pues yo no tenía muy claro, también a los 18 años no tenía muy claro lo que quería estudiar.
0: Edurne compaginaba esta labor con los entrenamientos desde el centro Kemen de Lazcano, para enseguida darse cuenta de que trabajar en la empresa familiar no cuadraba con su nueva actividad, con lo que quería hacer, que era subir a las montañas, ser alpinista de altura. Pero aún tuvo que esperar un poco, porque la vida le llevó a residir durante un tiempo en Barcelona, impartiendo conferencias sobre superación personal. Y al regresar a Euskadi, pasó a ser propietaria de una casa-restaurante de turismo rural, Abeleche, de Sisúrquil, en Guipúzcoa, donde se embarca en el negocio de un pequeño hotel rural con restaurante. Con el tiempo ha confesado que este es su refugio, su hogar, su entorno.
1: Pues para mí es un sitio como, bueno, he vivido buenos, los mejores momentos y también, bueno, difíciles, ¿no? O sea, Abeleche es un caserío que mi padre ya hace años compró, con un pequeño restaurante al principio, y al final, pues ha sido donde toda la carrera deportiva, cuando me dediqué a instalar los 14 8000, Pues cuando no estaba en el Himalaya escalando, estaba trabajando aquí en el restaurante. Entonces, para mí mi vida era el restaurante, entrenar aquí en estos montes que has ido y cuando podía escaparme al Himalaya.
0: Se dice que su relación con la montaña surge como una historia de amor, más o menos literal. Enseguida lo veremos. En el escenario encontramos a una Edurne adolescente, de 14 años, poco más o menos, que se apunta a un curso para aprender a escalar en roca en el Club Loargui Mendi, el Cartea de Tolosa.
1: A ver, a los 14 años nos apuntamos en el Club de Montaña en Tolosa a un curso de escalada. Yo y otras cuatro amigas. Nos apuntamos porque nos daba el monitor que daba el cursillo. La escalada... Pero el tío pasó de nosotras, ¿eh? Pasó completamente de nosotras. De todas, de todas. Y aquello fue abrirme un mundo muy grande. O sea, además, yo pienso que esas edades, 14, 15, 16 años, si no encajas muy bien en un círculo de amistades y de amigas, lo puedes pasar muy mal. O sea, ahora se habla mucho del bullying y de todas estas cosas, pero eso también había antes. También había la gente que te machacaba, si no eras igual. Y eso hacía... yo sufría mucho. Sufría que a mí no me lo harían y que harían a amigas mías. Porque tú no eras como los demás. O sea, había alguien, había gente alrededor tuya en la escuela que te decía, venga, hoy toca pegarle a este. Y eso no lo he soportado nunca, nunca. Y no me gustaba. No era feliz en esa época. No era feliz. No era... A mí aquello me parecía una... Me parecía muy cruel, no lo sé, o sea... Y cuando fui a hacer... Empecé a escalar, empecé a ir al monte, era gente mucho más mayor que yo, mucho gente que aquello todo se quedaba en otro lugar. Y yo creo que eso es una de las grandes cosas que a mí me enganchó en la montaña, el poder ir con otra gente que tenía una mente mucho más abierta, que era gente mayor que yo, que yo era una más que de todo aquel grupo que se iba a escalar o que iba a Egino o que iba a Zazpiturria o a Chindoki, ¿no?
0: En este club de montaña también trabaja Asier Izaguirre, un primo lejano de Edurne, acompañante de más de una ascensión de esta grande. En este entorno de aprendizaje comenzamos a establecer los cimientos de una intensa relación más allá de los lazos de sangre. Y este desconocido primo, hasta entonces, que subía al monte para trabajar entre árboles, le enseñó prácticamente toda la base de conocimientos sobre montañismo a la gran Edurne Pasaban, a pesar de que ella no apuntaba maneras.
1: Sí, bueno, somos primos segundos, su abuelo y mi abuelo eran hermanos, pero yo no lo ubicaba para nada. Y bueno, o sea, él siempre dice que le dijeron que su prima iba a escalar o algo así, ¿no?
5: Bueno, me dijeron, ¿y está tu prima? Yo no tengo primas, ¿cómo que mi prima? Y ahí nos conocimos, sí. Y fue curioso. Edurne no fue una chica que destacó, ¿no? Pues hay personas que dicen, ostras, estaba a destacar y iba a salir, ¿no? No, lo que nadie sabíamos era que su físico es un portento en altura, que es por lo que ha llegado a lo que ha llegado, ¿no? Aparte que luego técnicamente ya se superó y ya aprendió muchísimo y ya es autónoma, pero bueno, lo bueno de Edurne es que su físico, pues, es único en altura.
0: Fue adentrándose en el mundo del alpinismo, realizando ascensiones de mayor dificultad en Pirineos y Alpes, donde pasaba sus vacaciones, los Andes y luego el Himalaya. 1998 es la fecha en la que, con 15 años, empezó a escalar en roca con su primo Asier, su futuro compañero de cumbre en varios 8000. Un año más tarde, en el 89, viaja por primera vez a los Alpes, donde ascendió el Mont Blanc, el Cervino y el Monte Rosa. Luego escaló los Andes. Con 17 años llegó a la cumbre del volcán Chimborazo.
2: Ahí hubo un momento en el que bueno, siempre he dicho que he tenido buenos profesores y buenos que me han indicado, que me han pues marcado un poco el camino, ¿no? Y siempre ha sido gente súper madura, madura o mayor que yo. Yo entonces tenía 15 años, 16 años y tenía posibilidad de ir con gente de 20 y pico años que tenían entonces pues, de coche y me llevaban a escalar a Riglos o me llevaban al Piri o luego a Alpes, ¿no? Han sido años súper bonitos. A mí la primera vez que fui a Alpes yo tenía 17 años. Y bueno, me fui con 5 chicos. Entonces, para mí lo más duro no era el irme a Alpes, sino que el decirle a mi madre que me iba a ir con 5 hombres a Alpes, no una chavala de 17 años. Ha sido un poco una pelea que he tenido también, pero bueno, siempre me han entendido mucho y ha sido un poco, pues todas esas facilidades me han hecho a que ahora pues esté haciendo lo que me gusta.
0: 1994, 21 años de Edurne pasaban, de nuevo en Ecuador. En el 96 se traslada hasta la Cordillera Blanca del Perú y oyó el nevado Isinka y el Urus. El primer viaje o expedición para conocer el Everest comienza a rondar en la cabeza de Edurne pasaban. Era una idea que comenzaba a tomar forma, pero como todo en la vida, hacía falta dinero, financiarlo. Había que conseguir dinero para poder embarcarse en esta nueva aventura y se hizo como se suele hacer normalmente muchas cosas en esta sociedad vasca.
4: En el Club de Montaña pensamos en hacer un 8.000 y claro, para esto necesitábamos financiación. Esto todo el mundo lo ha hecho, ¿no? Camisetas, pegatinas, boletos. Y una de las cosas, los carnavales de Tolosa son muy conocidos y bueno, entonces alquilamos un barco ilegalmente. Y de ahí sacamos, o sea, todo el pueblo se volcó en el bar, porque cuento en el esto, ¿no? Como los propios hosteleros del pueblo pues nos ayudaron a hacer la petición de las bebidas y todas estas cosas y sacamos el dinero para poder ir a la primera expedición.
0: Son tiempos intensos en los que una joven mujer, con toda la vida por delante, descubre mundo, montaña y personas. Y en concreto, se hechiza del atractivo de algunas personas. Hablamos de atracción, de amor y de italianos, por ejemplo. Una realidad que en 1998 se forja en un viaje por primera vez al Himalaya con el Club de Montaña de Tolosa e intenta conquistar su primer 8.000, el Daulagiri.
1: Pues yo me voy en el año 98 por primera vez con el Oargi, un grupo de 5 amigos de la sociedad, al Daulagiri.
6: Y había una gente
1: italianos, un grupo de tíos italianos en el Daulagiri, con mucha experiencia, habían hecho 4 8.000, guías de alta montaña. Pues te imaginas el prototipo de tíos, bueno, que te llaman la atención, ¿no? Y yo era una niña, 24 años tenía yo, y ellos pues... 4 tíos allí que estaban bastante buenillos todos, y entre ellos estaba un chico con el que yo he escalado mucho, con el que yo he tenido una... fue durante tiempo, fuimos pareja con Silvio, y él estaba allí. Ahí empezó todo. De hecho, me acuerdo que a veces Silvio decía, a mí ya me dijeron que no iría a tu tienda, ¿eh? Y la verdad es que si yo no hubiera empezado la relación con Silvio en el Daulagiri en el año 98... no hubiera ido a las siguientes expediciones, porque el año siguiente, en el año 99, ellos fueron, los italianos, aquella gente que estaba allí, organizó una expedición para ir al Everest, y Silvio me dijo, pues vente con nosotros. Y yo, ni corta ni perezosa, le dije que sí. A ver, pero imagínate, o sea, en un campo base te pasas 2 meses. Yo era la única chica en aquel campamento base, seguramente. 24, 25 años. Estos me doblaban pues 10 años más, 15 años más... Pues hacían lo que podían ellos y yo lo que me dejaban también. O sea, todo es posible. ¡Uf! Sí, sí.
0: En 1999, Edurne Pasavar realiza su primer intento al Everest, sin ayuda de oxígeno adicional. Se intentó, pero tuvo que renunciar a falta de 272 metros para la cima por la gran cantidad de nieve acumulada.
2: Primero el Everest vine del Daulagiri en el año 98, en el que era una expedición que, ahí sí que te digo que fuimos, me fui, ahí es la expedición más larga que he hecho, porque casi me fui 4 meses, dije, me voy al Daula, y después de allí me fui un mes y pico a la India, a conocer la India y a viajar, Eva, y bueno, ahora vamos justo con el tiempo así. Ahí en el Daula conocí a una gente italiana, una expedición italiana, en la que pues el año siguiente me invitaron, porque pues, tuvimos una buena relación, a una expedición al Everest. Para mí era increíble, ¿no? Que una expedición gente muy competente, gente que luego he hecho muchas montañas con ellos, que eran muy gente muy buena escaladora y así, me invitaron a una expedición y al Everest, ¿no? Yo entonces era una persona en la que era por primera vez que andaba en el Himalaya y que te inviten a una montaña y que sea la más alta y que, bueno, pues todos bien o mal, seguramente que hay montañas mucho más preciosas que el Everest, pero bueno, a todo alpinista y escalador le gustaría en algún momento probar subir al Everest, ¿no? Y bueno, de allí me invitaron a ir al Everest y salió a la expedición en el año 99 y para mí fue increíble. No iba simplemente a ver si subo al Everest, ¿no? Las primeras, os digo sinceramente, que era, voy a ir al Everest, era más mi por lo menos podré tener que algún día he ido a esta montaña. Si subo bien, si no, también. Y bueno, así fue el primer año.

0: El Himalaya empieza a plantarle un reto personal a nuestra protagonista en Archivos Cruzados. Además de todas las cuestiones técnicas, físicas y de altimetrías, estas expediciones tenían para ella otros alicientes. Tal y como lo explicó en cierta ocasión en una entrevista, la montaña, el Everest, fue el lugar de encuentro con el amor por un hombre, un italiano, de nombre Silvio. Un amor que también rozaba los límites de lo imposible. Contextualizamos la situación porque todavía no había surgido la idea de superación de 8.000, así porque sí, había otras prioridades.
1: Porque el único sitio para vernos era el Himalaya, él y yo. Y bueno, es que ahora todo es súper fácil, pero tú piensas, entonces yo no tenía ni teléfono móvil entonces. Bueno, no era muy estable esa relación, ¿eh? Porque era una relación, a ver, él tenía su vida en Italia y yo era, pues, bueno, sí, o sea, era un amor, mucho amor, porque para mí fue una persona muy importante y yo sé que para él también yo. Pero era un amor imposible. Era un amor imposible porque él tenía una vida hecha en Italia. Por eso te digo que el único sitio para vernos era Nepal. Yo voy al Himalaya por estar con Silvio. O sea, no para... Sí, y bueno, imagínate, o sea, lo que hay que llegar en esta vida para estar con alguien, que tienes que subir a una montaña de 8.000 metros.
0: Pero hoy estamos descubriendo lo que ya intuíamos en la personalidad de Edurne, que es muy cabezota, y así al año siguiente lo vuelve a intentar. Esta vez llega hasta los 8.600 metros, también sin oxígeno. Es decir, no lo consigue y es así como ella lo recuerda.
2: Yo siempre digo que si en algún momento que haya probado un monte digo que no puedo por A o por B, o porque no me aclimato bien, o porque no está mis porque es demasiado técnico, o porque no llego a un nivel, pues me hubiera dado la vuelta. Pero yo veía que, bueno, que había andado ahí a 8.000 y pico metros y que me arreglaba muy bien en el monte, que me aclimataba muy bien y que podía hacerlo. Entonces dije, jo, pues esto no se me da tan mal, ¿no? Y por eso quizás un poco más el insistir en subir al Everest. Y sabía, no vamos a engañar a nadie, que, bueno, pues las primeras expediciones han sido difíciles para como todo el mundo. Yo creo que hay que demostrar un poco que se puede hacer algo para conseguir unas ayudas y unas cosas, ¿no? Y ya el 2001 pues fue un poco ya obsesión, vamos a subir porque sí.
0: Y como se suele decir, no hay dos sin tres. Y así el tercer y definitivo intento. La fecha la tenemos enmarcada y se ha quedado en la memoria de esta mujer, pero también de muchos aficionados a la alta montaña. 23 de mayo de 2001, tercer intento y finalmente lo consigue. Se convierte así en la primera mujer vasca que consigue alcanzar la cumbre más alta de la Tierra. ¿Y a ella qué le pasó? ¿Qué es lo que sintió?
2: Sí que me dejó un poco frío, ¿no? Una cosa que había soñado 3 años, una cosa en la que había pues puesto toda mi ilusión y, como dicen en casa, tuvimos el Everest dentro de casa durante 3 años, Edurne. Y llegar al Everest y encontrarme el 23 de mayo con tanta gente como subió, pues personalmente tiene mucho valor y al final pues cumples una cosa que querías, ¿no? Pero quizás ahí se me dije, jo, si es esto, realmente no me lo imaginaba así, y bajé un poco triste. Yo lo que he visto en el Everest es que bueno, que es una montaña pues que va mucha gente, que es una montaña muy comercial, porque es la más alta, porque... Y entonces me encontré allí, jo, para mí aquello era un reto increíble, subir al Everest, la montaña más alta, y encontrar tanta gente el mismo día en la cumbre, que yo te digo así más o menos que habríamos 10 personas en la cumbre, pues quizás a veces cuando voy a Chindoki no me encuentro tanta gente en la cumbre como aquel día. Y eso, que sería, pues dices, wow, pues realmente no era aquel sueño, ¿no? No era lo que yo me imaginaba, ¿no? No era eso, cuando la primera montaña de 8.000 metros que llego, la más alta, voy a llegar y seguro que me voy a poner como una mazapana y llorar allí, y quizás, pues no fue así, fue bueno, venga, vámonos, que no sé, fue un poco triste ir, pero bueno, no. No sé, luego decir que, bueno, pues subir al Everest a todos, para mí es un sueño cumplido y que me quedé muy a gusto, ¿eh? Pero te digo que quizás haya disfrutado más en cualquier otra montaña que la cumbre del Everest.
0: Esta fue su primera cima de un 8.000, el Everest, el 8.848 metros, por la vía del Collado Sur, junto a Silvio Mondinelli, Mario Merelli, Iván Vallejo y Dawa Isherpa. Como ella misma confesó, se trata de una experiencia para la que también se necesita cierto grado de misticismo.
2: Cada uno tiene lo suyo allí, ¿no? Estás centrado en escalar y todas estas cosas, y cada uno somos diferentes, ¿no? En el campo base sí que se hace ofrendas a los dioses, sobre todo porque los sherpas lo hacen, son muy creyentes, son budistas, y estos creen mucho en todo esto. Entonces, en un campo base es muy presente todo este tema, porque cada día tenemos se monta en el campo base una especie de chorten, como una especie de altar. El cocinero todos los días enciende el fuego allí, hace las oraciones, entonces estás muy presente. Y de alguna manera, en mi caso, no sé por qué, te acercas, pero yo creo que es una cuestión de que necesitamos algo que de alguna manera nos proteja, pero no sabemos a quién estamos pidiendo, en mi caso, ¿no? Pero sí que necesitamos, no sé, ¿no? Porque como estás ahí como, bueno, de alguna manera que alguien me eche una mano, no sé si tiene que ser Asier o tiene que ser no sé quién, ¿no?
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0: 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La fotografía social del momento, de aquel miércoles de mayo de 2001, nos deja otra colección de noticias, junto a la que destacaba que 5 montañeros vascos habían conseguido en un solo día el Everest. Pero también leíamos que Bush formó una comisión científica para cuestionar el cambio climático y que el representante de la ONU criticaba este plan estratégico de Estados Unidos. Que el fotógrafo Santiago Yáñez permanecía muy grave. Era el único superviviente del accidente del helicóptero DTV ocurrido 2 días antes en Marquina y en el que murieron 3 personas mientras grababan un programa para esta casa. La librería Lagún recibía 800 donaciones para abrir una nueva sede. La afluencia de viajeros a Euskadi descendió en abril de aquel año en más de un 10%. La Ertzaintza explosionaba una bomba Lapa en el coche de un guarda jurado de Baracaldo. E Ibarretxe apartó de la Mesa de la Paz a Euskal Herritarrok, AH, porque se negaba a condenar a ETA, mientras Eusko Alkartasuna defendía el diálogo con los radicales, aunque no condenen el terrorismo. Arnaldo Otegi lo valoraba así.
4: Cerrarle la puerta a cualquier compromiso con Euskal Herritarrok en esta coyuntura, por las tesis que mantiene y que ha mantenido públicamente, de no condena de la lucha armada de ETA o de la propia existencia de ETA, en primer lugar. Y en segundo lugar, sí que ha habido una constatación por parte de ambas partes, y es que no se puede imaginar, ni se puede visualizar, ni se puede entender como eficaz una estrategia que busque la salida democrática al conflicto en el conjunto de Euskal Herria sin contar con la izquierda abertzale.
0: En deportes, las noticias estaban enfocadas en la final de aquella noche, la final de la Liga de Campeones que disputarían el Valencia y el Bayern de Múnich en esa misma noche, como decimos, en el estadio Giuseppe Meazza de Milán. Elena Arzak recibía el premio al cocinero con más proyección de futuro en el Ayuntamiento de San Sebastián. Era el premio Grand Prix au Chef de l'Avenir del año 2000 y que lo concede la Academia Internacional de Gastronomía. Ana Diosdado era nombrada presidenta de la SGAE para los siguientes 6 años y Ariel Roth estaba de presentación de un nuevo disco en directo en el que reivindicaba la madurez del rock. Era un disco que se tituló En Vivo Mucho Mejor y reunía 17 mejores temas de su carrera desde

0: Así se quedó Edurne Passavant, atrapada y sin poder alejarse de la montaña en este caso. Y así arrancamos también con la lista de los 8.000. Empezamos por octubre de 2001, cuando Passavant intentó por segunda vez escalar el Daulagiri sin obtener el éxito. Intentaban la vertiente norte y lo peor vino cuando, regresando de un intento de cumbre, Garcés muere tras resbalar por pisar una placa de hielo y caer al vacío. El 16 de mayo de 2002 sumó su segundo 8.000.
1: El Makalu fue ahí la comprobación de decir, jo, porque después del Everest fuimos al Makalu y estábamos nosotros y Traspedición y nadie más, ¿no? Y en solo ya la aproximación al Makalu son 10 días de trekking y, bueno, que es un sitio que, de verdad, si hay que ver la cultura de Nepal y la gente es allí, porque la gente es increíble en aquellos valles que no llega nadie, ¿no? Igual en el Valle del Everest pues es mucho más, hay mucho más trekkings y allí, pero es que allí no van trekkings casi, entonces es un sitio que no va casi nadie y ya fue increíble ya la aproximación al campo base y luego todo el monte, el que tenemos, tuvimos que trabajar mucho en fijar un montón de cuerda fija, en abrir huella, en realmente lo que sabía de alpinismo y todo eso, pues aplicarlo a grandes montañas y en el Himalaya y allí tan lejos, ¿no? Y entonces eso me llenó mucho más que seguro que llegan a la cumbre del Everest, que no es tan alta, porque el Makalu no es una montaña de más que 8.400 metros es, pero yo de verdad que disfruté mucho del monte, de llegar a la cumbre, de trabajar en él y de todo eso, ¿no?
0: Intento sin éxito de la Annapurna por la pared sur esa misma temporada y el 5 de octubre de 2002 se alcanza la cumbre del Cho Oyu, una experiencia, una expedición de la que disfrutó mucho y se convirtió entonces en la española con más 8.000.
1: Sí, disfruté mucho del Cho Oyu, porque fue una expedición en la que salió así, y bueno, yo quería ir en otoño a algún sitio y me acuerdo que entonces conocí a una pareja de San Sebastián, unos chicos jóvenes, más jóvenes que yo y que nunca habían ido al Himalaya y que querían hacer una montaña de 8.000 metros y así, jo, pues sí, mira, en otoño me voy ahí, ¿por qué no os animáis? Porque creo que, no, que es una montaña en la que podéis venir y no sé qué. Y así fue ir con unos amigos, disfrutar una pasada mucho del Cho Oyu y nos lo pasemos muy bien. Había que decir que era todo, ¿no? La montaña estaba en muy buenas condiciones, la compañía era muy buena, los amigos eran muy buenos, estaban en la expedición de al lado, estaban Juanito, estaba Iván Vallejo, un amigo, pues este amigo ecuatoriano que estábamos hablando antes. Entonces era como muy bonito todo. La montaña no tenía gran complicación, eso hace que tú estés mucho más relajado en el monte y todo, y yo disfruté mucho del Cho Oyu.
0: En 2003 logró cumplir 3 objetivos. Hizo cima el 26 de mayo de 2003 en el Lhotse. El 19 de julio de 2003 alcanzó el Gassenburg 2 y una semana después, el 26 de julio de 2003, el Gassenburg 1.
1: Es un año en el que, bueno, yo siempre digo que me han salido muy bien las cosas, ¿no? Y estos años han salido muy bien, porque cuando tú planteas a principio de año hacer unas montañas de 8.000 metros, si solamente dependería de nosotros, de estar físicamente bien, pues bueno, alguien podría decir, pues oye, Edurne, no has entrenado suficiente y este año pues no has trabajado, ¿no? Pero como depende del tiempo, de la naturaleza, de muchas cosas, pues hay que decir que a veces cuando vamos al monte, aunque estamos bien forma física, pues el monte no lo deja porque está muy cargado, porque no hace buen tiempo o porque no has estado en el momento adecuado para intentar la cumbre, ¿no? Entonces este año, pues el plantear 3 montañas de 8.000 metros y que las 3 salgan, es de verdad que pocas veces pasa eso, pero bueno, ha sido así.
0: Y así, pico tras pico, cima tras cima, Edurne Passavant tenía ya 6 8.000 conseguidos en 26 meses. En 2003 se presentaba un documental, Rastros, Aznarnak, con Edurne Passavant como protagonista. Un audiovisual que recoge su trayectoria como montañera, sobre todo la ascensión de sus 8.000. El documental arranca con la mítica frase de «Esta historia se basa en hechos reales, todo parecido con la ficción es pura coincidencia». Grabado en blanco y negro, carece de voz de narrador.
1: Quería explicar todo lo que han sido estos años, todo lo que ha pasado durante estas expediciones, que aparte de subir montañas, pues hay muchas cosas más, ¿no? Y creo que hemos pues en Astarnac todo eso se puede ver. Que bueno, queríamos romper un poco todo con lo tradicional que estamos acostumbrados a ver en montaña, los documentales que, bueno, pues, que no están nada mal y que yo hasta ahora siempre los he hecho, ¿no? Que son un poco los que podemos ver cuando vamos a ver cualquier documental de montaña. Queríamos pues eso, romper con todo eso y explicar el monte y explicar pues cosas que ocurren por ahí, sentimientos y cosas reales que están ahí, miedos, porque hay miedo cuando vamos al monte y muchas cosas. Y bueno, pues por eso se hizo Astarnac y creo que, bueno, yo por lo menos me quedaba a gusto, o sea que creo que hemos conseguido lo que queríamos.
0: En este trabajo encontramos también un buen resumen de las culturas que Edurne Passavant había conocido hasta entonces.
1: Yo creo que me han, estos años yendo por ahí a Nepal y así, yo creo que Edurne ha madurado en esto, ¿no? Y creo que ha sido unos años en el que he podido ver otro tipo de vida y me hace apreciar mucho, mucho más lo que yo tengo aquí realmente, ¿no? Aquí nos quejamos muchas veces de muchas cosas, que vivimos en un estrés, que vivimos aquí colgados de un teléfono, que esto, el trabajo y lo otro, pero realmente no apreciamos lo que tenemos. Y aquella gente con tan poco y viven tan felices, es que yo solo pido eso. Y entonces pues me ha tocado mucho, ¿no? El poder ver que esa gente puede vive tan bien.
0: Así vivió en Pakistán entre musulmanes.
1: Este año era la primera vez que iba a Pakistán y era una de las cosas que me llamaba un poco. Decía, jo, siendo mujer y ir a un pueblo musulmán, pues va a ser duro. Y de hecho me avisaban, no, Edurne, tú tranquila allí, vete bien, o sea, pues no vayas con pantalón corto, lleva esto y todo esto, porque ya sabes que las mujeres allí. Y la verdad que me he encontrado con un país increíble, una gente súper buena. Eso sí, pues la mujer, pues sus mujeres casi no se ven, ¿no? Y viven como viven, casi escondidas dentro de casa, y para conocer la mujer de cualquier cocinero o porteador nuestro, pues yo sí, pero mis compañeros de expedición, imposible. Entonces es un país en el que la mujer vive en las condiciones que vive, pero ellos como personas son unas personas increíbles. Y a mí, como yo tenía mi miedo de ser mujer y de encontrarme algún problema, pero es que ha sido todo lo contrario.
0: ¿Y la cultura tibetana?
1: Es un país que vive en unas condiciones muy duras. Yo creo que todos viven en condiciones duras, pero el Tíbet, viven en el altiplano de allí a 5.000 y pico metros, que esas personas sí que no tienen nada, nada, nada, y luego en la presión que viven, ¿no? Encontrar familias en las que, bueno, bien o mal han podido mandar a sus hijos a estudiar fuera, a países como India y como países como, bueno, un poco más adelantados, y se han encontrado como que, bueno, han podido conseguir una educación y no les dejan volver a su país porque bueno, pueden tener, bueno, pueden conseguir un poder o pueden poderse poner encima de toda la gente que ha impuesto allí unas leyes, ¿no? Es un país súper triste, muy triste.
0: Es entonces cuando programó con Oyarzábal ascender al siguiente 8.000.
1: El K2 siempre es una montaña que me había dado bastante miedo y bastante respeto, ¿no? Porque de hecho las historias que hay detrás del K2 siempre son bastante raras y malas, ¿no? Y sabía que si algún día tenía que ir a ese monte, que me apetecía mucho, era con una expedición fuerte, de amigos, de que me sentiría bien a gusto, y que vayas antes ya de la expedición, luego allí no sé, ¿no? Pero que vayas con buenas sensaciones. Y creo que con la gente del filo y con Juanito y con esta gente que tiene tanta experiencia, pues creo que van a ser unos buenos compañeros.
0: El ascenso fue genial, pero el descenso del K2 fue otra historia, otra odisea. Momentos difíciles, decisivos, pero también únicos para ella.
2: A ver, el descenso del K2 en el año 2004 fue bastante caótico y fue difícil. Nos había costado tanto llegar hasta allí que bueno, pues que insistimos en la cumbre porque lo veíamos allí y tenía que ser así. Y el descenso se complicó. Se hizo de noche, bueno, pues yo me rezagué, yo me quedé por atrás junto con Juan y con Juanito y lo pasamos mal. O sea, y lo que, bueno, pues desde 8.000 metros hasta la cumbre y bajar, pues nos costó 24 horas, 24 horas en acción, 24 horas por encima de 8.000 metros, sin oxígeno, sin esto, y consecuencia de aquello, pues se pagó caro, con congelaciones, y gracias a que estamos aquí, porque a mí, a Juan y a Juanito, Juan Vallejo, Ferran Latorre y estos nos ayudaron a bajar, literalmente nos ayudaron a bajar, si no, no estuviéramos aquí, seguro. Es la primera vez que veo la muerte cerca, pero sin miedo, ¿eh? Yo recuerdo que me quedé sola, me senté,
3: me até a la reunión, a la pared, porque era un sitio muy, muy vertical. Yo sabía que venían Juan y Juanito por detrás, que si tenían que pasar, tenían que pasar por donde yo estaba, porque tenían que ir a buscar esa cuerda, porque había que rapelar. Después de donde yo estaba, sabía que había que descender, rapelar unos cuantos rapeles. Juan siempre dice que cuando llegó a donde yo estaba en aquel punto, en aquella reunión yo sentada, estaba totalmente dormida. Y hubiera sido, seguramente, si no hubieran pasado, una muerte súper dulce, que ni me hubiera dado cuenta. O sea, te apagas y punto. Pero tú no tienes esa sensación de que vas a perder la vida allí. Tú estás tranquilo. O sea, yo estaba tranquila. 10 minutos antes, o antes de que llegaríamos a ese punto, o sea, yo recuerdo el descenso del K2 como el más maravilloso de mi vida. Y te estoy hablando también del momento más difícil de mi vida. Y yo recuerdo estar anocheciendo y bajando de la cumbre del K2 y ver allí abajo una pirámide perfecta, una sombra piramidal perfecta, que te das cuenta que aquello es la sombra del K2, porque el sol te está bajando por detrás tuya. Lo cual, la imagen más bonita que tengo seguramente del mejor momento de que había pasado en el Himalaya es aquel descenso, porque ver aquella pirámide perfecta del K2 solo lo vas a poder ver allí. Y solo somos unos afortunados los que hemos podido subir allí. Lo cual, qué contradicción, ¿no? El mejor momento de tu vida y el peor están separados por una hora.
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0: Avanza el tiempo. Llegamos al 20 de julio de 2005. Escaló el Nanga Parbat. Y a su regreso a Euskadi, Edurne Pasaban cayó en una fuerte depresión durante un año y medio.
3: Yo sufro la depresión en el año 2006. Había hecho, no sé si 7-8 miles y ya tenía la carrera como muy formada, ¿no? Y todo el mundo, en el año 2006... Había hecho, no sé si 7-8 miles y ya tenía la carrera como muy formada, ¿no?

0: que era mi relación para toda la vida. De hecho, tenía fecha de boda y todas estas cosas. O sea, y a mí aquella relación se me cae de un día para otro. Y yo creo que eso fue el detonante de la depresión que yo entré. Me entré en un bucle que no salía de allí. O sea, culpaba la pérdida de esa persona y el no tener esa estabilidad a la montaña, a la vida que tenía. A una vida que no me daba para vivir o que no... Y yo ya podías haber hecho 7-8 miles, que todo el mundo te reconocía tu trabajo, que esas, pero yo entré en un bucle oscuro y dando vueltas a esto, y a mí lo único que me importaba era que aquella persona me había dejado, que yo me iba a quedar sola, que no iba a poder tener hijos, y etcétera, etcétera. Tenía 31 años. He ingresado dos veces, por dos meses cada vez, porque tampoco puedes estar mucho tiempo en esto. Y sí, porque, pues porque de hecho me ingresaron un día de Reyes y había estado cuatro días antes, había estado cuatro días antes, estaba con Asier escalando en los Alpes y de repente me veo a los cuatro días después estando ingresada en un hospital psiquiátrico porque... Pues porque no podía más, porque la ansiedad y lo que sentía, pues me superaba, ¿no? Me superaba, tanto que me superó que intenté quitarme la vida con pastillas y luego cortándome las venas.
1: La situación comenzó a mejorar y el 12 de julio de 2007 acumuló su noveno 8000 al culminar el ascenso al Broad Peak, aunque falló en su primer intento de alcanzar el Sisapagma. El 1 de mayo del 2008 alcanzó entonces el Daulagiri. En octubre de ese año alcanzó la cima del Manaslu. Tras concluir la ascensión, se le presentó la oportunidad de ascender al Sisapagma sin conseguirlo, debido nuevamente a la climatología adversa, lo que podría haber supuesto su duodécimo 8000. Y a finales de marzo de 2009, Edurne Pasavan partió hacia Nepal junto a sus compañeros de expedición con el objetivo de escalar el Kanchenjunga.
2: Del campo 4 al campo base para mí ha sido lo peor de... Yo creo que uno de los peores momentos de mi vida. Salimos del campo 4 para abajo y creo que llega un momento en el que el cuerpo de la persona dice que ya basta. Y el mío dijo basta. Le dije a Alex que yo me quería morir allí en el Kanchenjunga.
1: Ese momento no le hizo tirar la toalla. Hubo otro intento. Era el 18 de mayo de 2009. Así consiguió Edurne Pasavan con la cima del Kanchenjunga convertirse en la primera mujer en ascender 12 8000s. En otoño de 2009 intentó por cuarta vez la ascensión al Sisapagma sin éxito debido a las desfavorables condiciones meteorológicas. El 17 de abril de 2010... la cima de la Annapurna, que Pasavan ya había intentado con anterioridad en mayo de 2007, fue su 13º 8000 y el 17 de mayo de 2010 coronó en lo que era el quinto intento de Pasavan el Sisapagma, completando así los 14 8000. Ya estaba. En noviembre de 2010 confesaba que cuando ve una montaña en cualquier parte del mundo le saltan las lágrimas y algo suena dentro de ella. Con sus buenos momentos y sus infiernos sigue ligada a la montaña. Ha sido la primera mujer en conseguir los 14 8000s. En el 2011 publica un libro titulado 14 veces 8000 con la editorial Planeta.
3: El hilo conductor es la montaña, ¿no? Pero se cuentan muchas cosas más, muchas cosas muy íntimas y muchas cosas en las que han pasado en el proceso de terminar los 14 8000. El guión es la montaña, pero bueno, el tener que contar cosas difíciles pues me ha costado, pero también me ha servido, ¿eh? Me ha servido un poco para mirar para atrás, para ver los buenos momentos, los malos, y para ver así también poder valorar el momento que estoy viviendo ahora, ¿no? Y bueno, pues para estar un poco también con, bueno, para centrarse un poco.
1: Hay pasión, hay alegría, hay felicidad, pero también sufrimiento, pérdidas personales, decepciones y renuncias, porque en este libro también encontramos el recuerdo por las personas que se han perdido, que se han quedado en la montaña.
3: Por desgracia, la montaña me ha dado las mejores cosas y los mejores amigos, pero me ha quitado los mejores. Y claro, para mí ahora hablar y escribir un libro y acordarme de todas estas, de estos amigos, que muchos de ellos eran cercanos, que muchos de ellos, si no hubieran fallecido, pues estarían terminando los 14 8000 seguramente conmigo, ¿no? Porque eran esos compañeros de cordada de toda tu vida, ¿no? Y cuando salimos de casa y cuando en el aeropuerto te despides de tu familia, yo creo que todos lo pensamos. Uh-huh. Estás en

0: De que yo quiero volver, nos la llevamos con nosotros seguro. No la comentamos, o igual alguno te dice, no la vamos a fastidiar esta vez, o alguna cosa así. Alguien puede hacer un comentario de este tipo, pero durante toda la expedición te digo yo que nunca se habla de esto, nunca.
1: Y tras finalizar esta etapa, Pasaban manifestó públicamente su intención de formar una familia, de ser madre, algo que siempre vio como incompatible con su carrera de montaña, pero encontró a la persona indicada, que llegaba desde Lisboa y también amante de la montaña.
2: Para mí era el portugués, o sea, el portugués viene aquí que tiene muy mala leche y que a mí me gustaba mucho porque era muy emprendedor. El verano va a África como guía de safaris. Y entonces, pues bueno, cada uno tiene como su pequeño mundo, ¿no? Es verdad que compartimos el Valle Arán, la montaña allí. Sí, es verdad que cuando comenzamos nosotros dos yo estaba bastante flojilla entonces y para mí él fue un apoyo súper grande, muy grande. Y luego, pues enseguida nos pusimos con el tema de querer ser aitachos y tener a Max. Ya los dos éramos dos personas con una edad avanzada, bueno, avanzada, o sea, somos de la misma quinta. Desde que nació Max, él ha vuelto a África y se va y medio o dos meses lo que le... pues y genial, o sea, yo me quedo aquí con el niño y lo sé, pero yo también me he ido de expedición desde que nació Max y eso creo que es la clave, aunque muchas veces lo tenemos que trabajar, es verdad, coger tiempo para nosotros, para cada uno de nosotros como persona, individuo, ¿eh? Y, pero creo que eso lo hemos sabido de alguna manera, ¿no? Manejar.
1: Era el año 2017 cuando consiguió ser madre de un bebé llamado Max. Era madre con 43 años y se siente orgullosa, también asombrada, sí, eso sí, pero orgullosa. No se arrepiente de haberlo hecho antes. Cada cosa tiene su tiempo para ella y lo ha conseguido.
2: Todo el mundo me decía que el ser madre cambiaba, bueno, o tener hijos cambiaba muchas cosas, ¿no? Y es verdad, pues sí, o sea, el tener a Max ha cambiado mi vida un montón, pero yo creo que para bien, ¿no? Creo que el peso y el amor que da un hijo es mucho más grande que cualquier montaña. Y me llama la atención muchísimo que ese amor es tan grande que aquello que pensaba y que tanto miedo me daba dejar de hacer, ir al Himalaya, ir a hacer 8.000, estar 2 meses o 3 meses fuera de casa, pues no me cueste. Yo creo que el instinto materno me apareció por ahí a los 30, 31 años, pero no cambiaría. O sea, a ser madre a los 43 años, porque he vivido muchas, muchas cosas. Estoy segura que nunca hubiera terminado los 14-8000 si hubiera tenido a Max en medio de la carrera deportiva, seguro, porque ahora me doy cuenta lo que supone eso, lo que me cuesta dejar a mi hijo. Empiezas a interactuar mucho más con él y es una personita que opina dentro de casa, ¿no? Entonces, dejarlo, yo no me imagino dejarlo 2 meses para irme al Himalaya a jugarme la vida, ¿no?
1: En diciembre de 2025, Edurne Passavant presentó un cómic en el Festival Bilbao Mendifilm, coeditada por Sua Edizioa, con un guión de Ramón Olasagasti y las ilustraciones de César Llaguno. La obra repasa la vida y la trayectoria de la primera mujer en coronar 14-8000.
2: No solo aparece ese cacho de los 10 años de los 14-8000, aparece desde que doy los primeros pasos en Uzturre, en el pueblo, en mi pueblo en Tolosa, hasta subir los 14-8000.
1: Un recorrido vital, viñeta tras viñeta, igual que hemos hecho en este programa de archivos cruzados, audio tras audio, a través de los archivos guardados de nuestros servidores, un merecido homenaje que llega hasta la fecha de este programa. Seguras de que el tiempo nos enseñará más momentos importantes y emotivos, protagonizados por esta tolosarra. Ella es Edurne Passavant.

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1: Gabón, las noticias de las 11 de la noche. El Lehendakari Imanol Pradales ha reivindicado hoy en el 50 aniversario del Alderdieguna la apuesta del PNV por el autogobierno frente a quienes optaron por la violencia y ha defendido el legado de los anteriores Lehendakaris. También ha reclamado el cumplimiento íntegro del Estatuto de Gernika y ha advertido de los ataques contra el autogobierno y el euskera. Pradales ha lanzado además un aviso a los Aznares y Abascales, reivindicando la respuesta electoral vasca contra el PP de mayor oreja en las elecciones de 2001 y ha dejado claro que esté quien esté en Moncloa, el autogobierno no es ninguna moneda de cambio.
2: Esté quien esté en Moncloa, debe saber que el autogobierno no es una moneda de cambio y que nunca vamos a renunciar al derecho de gobernar nuestra propia casa.
1: Y la edición número 74 del Festival de Cine de San Sebastián llegaba ayer a su fin. Ha sido la última dirigida por José Luis Rebordinos tras 15 años dedicándose en cuerpo y alma al Cinemaldi. Hoy nuestros compañeros de ETV han podido hablar con él para hacer balance. Ha explicado de qué festivales guarda el mejor recuerdo y también ha asegurado que está feliz por todo lo vivido y que no tiene miedo al cambio.
3: Y casi siempre la última me parece la mejor, pero es verdad que tal vez las dos mejores para mí han sido esta y la del 60 aniversario. Me voy feliz porque ha sido unos años muy bonitos, me voy muy cansado, ¿no? Para un señor de mi edad este ritmo es fastidioso, ¿no? Y que es el momento de cambiar, no sé por qué se tiene tanto miedo a los cambios, ¿no? Y luego, bueno, yo he notado ese cariño, ese apoyo y, bueno, pues es algo que me llevo, ¿no?
1: Por cierto, que a partir de enero de 2027, la hasta ahora subdirectora del Cinemaldi, Mayalen Beloki, asumirá la dirección del festival. Y nos vamos ahora hasta Ceuta, donde unas 600 personas se han manifestado esta mañana y han ido desde la delegación del gobierno ceutí hasta la frontera del Tarajal. Lo han hecho para exigir que se refuercen los controles de seguridad de la frontera y que la ciudad regrese cuanto antes a la situación de normalidad que había antes de ese 30 y 31 de julio. Por cierto, que este fin de semana un menor ceutí ha sido detenido cuando intentaba pasar a la península en motocicleta a un inmigrante marroquí adulto que había llegado a Ceuta durante esa entrada de julio. La policía ha descubierto su intención en los controles previos al embarque en ferry. El joven ha quedado en libertad con cargos y tendrá que declarar ante la fiscalía del menor, mientras que el marroquí al que intentaba ayudar ha quedado libre. Y en el terreno internacional, hoy ha seguido la visita del Papa León XIV en Francia. En el santuario de Lourdes ha tenido un encuentro con los obispos de la Conferencia Episcopal de Francia, a quienes ha pedido que mantengan máxima vigilancia ante esta lacra. Un mensaje que muestra ese camino sobre la necesidad de escuchar y atender a las víctimas. Precisamente esta tarde el Papa se ha reunido durante casi dos horas con 7 víctimas de abusos sexuales por parte del clero en la infancia y en la edad adulta. Tras ese encuentro, las 7 personas han expresado lo profundamente impresionadas que han quedado por el pontífice y, sobre todo, lo esperanzadas que están ante la posibilidad de que la Iglesia católica acometa cambios concretos en la prevención y reparación de los abusos. Sin embargo, por otra parte, asociaciones francesas de víctimas de abusos sexuales en el seno de la Iglesia han alzado la voz porque consideran insuficiente ese espacio que se les ha reservado con el Papa. Recordamos que casi 330.000 personas han sufrido abusos por parte de la Iglesia desde el año 1950. Y las autoridades italianas han informado del cierre del aeropuerto de Catania para todas las llegadas y salidas debido a la presencia de cenizas expulsadas por el volcán Etna. El aeropuerto ha quedado cerrado hasta las 12 del mediodía de mañana lunes. Y las autoridades talibanes que gobiernan Afganistán han confirmado hoy la detención de varias mujeres y niñas en la capital, en Kabul, y en la provincia de Herat, donde consideran un delito grave que hayan incumplido con el código de vestimenta que impone el burka a las mujeres y que las obliga, por lo tanto, a cubrirse de cuerpo entero. Un portavoz del Ministerio de la Promoción de la Virtud y la Prevención del Vicio ha explicado que no cumplir con el hijab es un delito muy grave y que, según la ley, las mujeres musulmanas deben cubrirse del pelo hasta las uñas de los pies. De vuelta en casa, tráfico tranquilo a estas horas en nuestras carreteras. Son las 11 y casi 5 minutos de la noche. 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

El vinilo que hoy te traigo a la Táctica Ecléctica es fantástico. Uy, que me adelanto y me precipito. Te doy la bienvenida a este programa de Radio Euskadi en el que ya sabes que de vez en cuando dedicamos parte de nuestro tiempo a la escucha de un disco entero. Un vinilo que tiene dos caras, la A y la B. Y en este caso, ambas son impresionantes, créeme. Menuda colección de buenas canciones. Venga, va, empezamos ya.

Al escuchar este tema, probablemente ya sabrás que la que canta con esa voz potente y desgarrada es Janis Joplin. Llevábamos tiempo queriendo dedicar a Janis uno de nuestros vinilos en la Táctica Ecléctica. Teníamos pendiente rendir homenaje a la que para muchos ha sido la mejor voz de todos los tiempos, si hablamos de música popular contemporánea. Bueno, yo no sé si es la mejor, pero sin duda es la más expresiva y también la más explosiva que creo haber escuchado nunca.

Janis Joplin murió muy joven, con tan solo 27 años, pero pudo en ese tiempo grabar 4 álbumes inolvidables, 2 con su grupo Big Brother and the Holding Company y otros 2 ya en solitario. Y en todos ellos estuvo rodeada de magníficos músicos arropando y acompañando su voz inimitable.

pero nuestro vinilo de hoy es el Cosmic Blues. Fue el primero con su nombre después de abandonar a los Big Brother y el tercero en su carrera, porque con aquellos llegó a grabar dos. Este Cosmic Blues se publicó en el ya lejano 1969, en el mes de septiembre, y se había grabado en Nueva York. En realidad fue el único disco de Janis en solitario publicado en vida, porque cuando salió al mercado el siguiente, Pearl, en 1971, Joplin ya no estaba con nosotros. El título completo de este vinilo que hoy nos traemos entre manos es I Got Them All Cosmic Blues Again, Mama. Algo así como, los he vuelto a pillar esos viejos blues cósmicos, Mama. Aunque popularmente se le conoce como Cosmic Blues, más que nada por abreviar. El disco, al contrario que el título, no es muy largo. Son 8 canciones en total. 2 composiciones de Joplin y el resto versiones de temas ajenos escogidos por ella misma junto al productor del disco, Gabriel Meckler. Enseguida te cuento más sobre Janis. Lo urgente ahora es empezar a escuchar ya el disco. Try, inténtalo, es el título que abre la cara A. Toda una exhibición de lo que era capaz de hacer y de transmitir con su voz Janis Joplin.

Janis Joplin nació en Texas. Desde pequeña en el colegio mostró un comportamiento rebelde. Iba en vaqueros, descalza, y sus amigos eran marginados que escuchaban música rara. Solía llevar un arpa de mano para tocar y cantar cuando le venía en gana. Trabó amistad con Gilbert Shelton, dibujante de los Freak Brothers, que publicaba una revista en la Universidad de Texas. Janis llegó a matricularse en esa universidad, pero con 20 años se fue a California haciendo autostop. Se estableció en San Francisco, donde se cocía en aquellos años el movimiento hippie y la contracultura americana. Allí comenzó su aventura musical con los Big Brother and the Holding Company. Era la vocalista del grupo y con ellos grabó sus dos primeros discos. Pero hoy estamos escuchando el tercero, Cosmic Blues. Este tema se titula Maybe. Puede ser.

Cosmic Blues no tuvo de entrada tanto éxito como el disco anterior con los Big Brother, que era más rockero, más psicodélico, y sus fans vieron en el nuevo trabajo de Joplin en solitario un viraje hacia el blues y el soul. Pero es que es lo que a ella le gustaba. Sección de viento poderosa, órgano y guitarras potentes como la de Sam Andrew, uno de los fundadores de Big Brother. En este tema, Maybe, y en otros tres del disco, colaboraba también el prestigioso guitarrista Mike Bloomfield. One Good Man, un hombre bueno, el tercer tema de esta cara A, es una composición de Janis.

One Good Man, un hombre bueno, una estructura típica de blues, cantada por Janis Joplin y compuesta por ella también. Vamos con el último tema de la cara A. As good as you've been to this world es algo parecido a la teoría del karma. Recibirás lo que has dado a este mundo. Si tratas bien a la gente, siempre te tratarán bien a ti.

pues así es como termina la cara A. Así que, como siempre, le damos la vuelta al vinilo con mucho cuidado y buen pulso para empezar a escuchar la cara B. Hay que colocar de nuevo la aguja sobre el vinilo. Es una operación delicada, ¿no crees? Vaya, no sé qué le voy a decir al propietario de este cajón de tesoros de vinilo cuando vea que alguno se los ha rayado un poquito, con lo valiosos que son. En fin, bueno, ya veré qué le digo. Ahora seguimos hablando de este vinilo de Janis Joplin aquí, en la Táctica Ecléctica. Cosmic Blues se grabó poco antes de la celebración del Festival de Woodstock, pero se publicó un poco después. El público de aquel festival no conocía el disco ni sus canciones. A Janis le tocó actuar a las 2 de la madrugada y, para colmo de males, se pasó la larga espera hasta salir a escena bebiendo hasta emborracharse. Cuando por fin salen al escenario, la gente no ve al grupo que espera, no ve a los Big Brother, y todo apunta al desastre. Sin embargo, Janis, con su voz y su personalidad, se fue ganando al público alternando canciones del Cosmic con éxitos conocidos por todos con los Big Brother, como el Summertime. Terminó con la audiencia completamente entregada en un bolo memorable. Así era Janis Joplin. To Love Somebody es el tema con el que comienza la cara B del Cosmic Blues. Canción, por cierto, de Barry y Robin Gibb. Sí, los Bee Gees.

A que suena distante a la de los Bee Gees esta versión del To Love Somebody con la voz de Janis. Ya he comentado antes que dos de los 8 temas del vinilo que hoy nos ocupa fueron compuestos por Janis Joplin. Hemos escuchado One Wood Man, la cara A, y ahora viene el que dio título al disco. Cosmic Blues lleva su firma junto a la del productor del álbum, Gabriel Meckler. Impresiona el despliegue vocal de Janis y la intensidad de este blues cósmico, tema que interpretó en ese memorable concierto en el Festival de Woodstock.

Janis Joplin era así de poderosa con su voz, pero también cuando la canción lo requería, era susurrante y acogedora. Little Girl Blue, Pequeña Niña Triste, es una vieja canción compuesta en 1935 para un musical de Broadway llamado Jumbo. Le dio una cierta fama a Nina Simone, que la grabó en el 59. Janis cambió parte de la letra, reflejando en buena medida el desamparo y la vulnerabilidad que le acompañaron gran parte de su corta vida. Utiliza la imagen de esa niña triste que cuenta los dedos de su mano y las gotas de lluvia que caen a su alrededor. Sé que sientes que has terminado. Y, cariño, sé exactamente cómo te sientes. Son algunas de las frases que, cantadas por Joplin, dicen mucho de su vida y sus sentimientos.

Así suena la tristeza, la soledad y la vulnerabilidad que sentía Janis Joplin, pero compartió momentos que suponemos felices con sus muchos amantes, hombres y mujeres, algunos de ellos muy famosos, como Kris Kristofferson, Country Joe McDonald o Leonard Cohen. Aunque con este último la cosa no pasó de un fugaz encuentro en el Chelsea Hotel de Nueva York, un recuerdo que inspiró la canción de Cohen que lleva el nombre de ese hotel. Sin embargo, sus biógrafos coinciden en que su verdadero amor fue Peggy Caserta. Se conocieron en 1966 en la boutique que Peggy tenía en San Francisco. Janis no tenía dinero para comprarse unos vaqueros que le gustaban y ella se los regaló. Compartía también con la cantante su adicción a la heroína, de la que intentó escapar en numerosas ocasiones. El tema que cierra el vinilo de hoy, este I Got Them All Cosmic Blues Again, Mama, es Walk Me Lord, una súplica de ayuda en ese sentido. Trabájame, Señor, no me abandones. Me siento tan inútil aquí abajo, sin nadie a quien amar. Walk me, Lord. Janis Joplin.

0: Janis Joplin murió en 1970 con tan solo 27 años a causa de sus adicciones, la misma edad de otros célebres músicos como Jim Morrison, Jimi Hendrix, Brian Jones de los Rolling Stones o Alan Wilson de Can't Hit. Todos ellos murieron con 27 años. Posteriormente, Kurt Cobain y Amy Winehouse se unieron a este nutrido, triste grupo de fallecidos a la misma edad. Mucho talento que nos dejó antes de tiempo. Janis Joplin acababa de grabar un nuevo disco, Pearl, días antes de su muerte. Fue su disco póstumo y su álbum más vendido. Algunas de sus canciones se convirtieron rápidamente en grandes éxitos. Por ejemplo, este Mercedes-Benz, del que se hicieron decenas de versiones.
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1: Eso es todo. Terminamos este acercamiento a la gran Janis y después de haber escuchado por entero el Cosmic Blues, volvemos a aquel segundo disco que Janis publicó como cantante de los Big Brother and the Holding Company, grabado en directo en el Winterland Ballroom de San Francisco en 1968, con el tema titulado Ball on Chain, que es espectacular. Te deseo lo mejor hasta que volvamos a coincidir, si tú quieres, aquí en Radio Euskadi, en la Táctica Ecléctica. ¡Agur, agur!

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1: Gabón, las noticias de medianoche. Arrancamos hablando de la vacunación contra la gripe que comienza mañana en Euskadi. Habrá centros de salud de referencia en las tres capitales y también en las comarcas donde se podrá acudir sin cita previa. La campaña arranca primero para mayores en residencias y niños de entre 6 meses y 5 años. El resto de colectivos podrá vacunarse a partir del 5 de octubre. Julen Martín.
2: Osakidetza pone en marcha mañana la campaña de vacunación contra la gripe. Lo hace de forma escalonada y con el objetivo de adelantarse a una temporada que prevén similar a la del año pasado. La vacunación empieza mañana en residencias de mayores y para niños de entre 6 meses y 5 años. El 5 de octubre se extenderá al resto de colectivos. María José Díaz, del colectivo de farmacéuticos de Vizcaya, avisa que es importante vacunarse cuanto antes para controlar las infecciones.
3: Sí, es cierto que la campaña de la vacunación de la gripe precisamente lo que pretende es adelantarse al pico de la gripe de manera que se suavice, hace que estas infecciones que son estacionales se puedan mantener en un nivel más controlado.
2: Además, este año Osakidetza vuelve a facilitar el acceso a los llamados chertogunes, centros de referencia donde no será necesario pedir cita. Las tres capitales funcionarán de lunes a domingo de 8 de la mañana a 8 de la tarde y habrá también puestos de apoyo en diferentes localidades. Estos centros comenzarán a funcionar el 19 de octubre.
1: Y Lanbide destina 2,5 millones de euros a fomentar la contratación de desempleados mayores de 50 años. Las ayudas pueden alcanzar los 18.900 euros por contrato indefinido, cuando se trate de mayores de 55 años con titulación universitaria que hayan completado además una formación subvencionada por Lanbide. Las empresas pueden solicitar estas ayudas hasta el próximo miércoles 30 de septiembre para contratos iniciados desde el 1 de enero de este año. La subvención será de hasta 6 meses para contratos temporales y de un año para los indefinidos. Para acceder a las ayudas, las contrataciones deberán suponer además un incremento de la plantilla de la empresa en Euskadi. Y desde ayer por la tarde, un centenar de tiendas de campaña están colocadas en la Puerta del Sol, en Madrid, donde casi un millar de manifestantes siguen protestando contra los problemas de vivienda y los desahucios. Piden la renovación automática de los alquileres y que estos sean indefinidos. El gobierno asegura que está trabajando a contrarreloj para llevar el martes el Real Decreto de Ley sobre vivienda y ha pedido a los grupos parlamentarios un último esfuerzo para ayudar a las personas que sufren esta crisis de vivienda. Escuchamos a Pedro Sánchez.
4: El gobierno está trabajando contrarreloj para llevar el próximo martes el Real Decreto Ley sobre vivienda. Y pido a los grupos parlamentarios que hagamos un último esfuerzo, porque no es una cuestión de ideología, es una cuestión de humanidad.
1: Desde Sumar, Yolanda Díaz se ha solidarizado con la acampada de esta noche y de la que va a haber hoy en Sol y ha declarado que al movimiento no les vale cualquier decreto. Defienden una norma que ataque la gravedad de la crisis habitacional.
5: No nos vale cualquier real decreto. Nos vale una norma para abordar la gravedad del problema de la vivienda en nuestro país. Por lo tanto, bienvenida a la acampada de Sol. Que se movilicen mucho y más.
1: Los manifestantes, por su parte, piden a Sánchez que el Consejo de Ministros apruebe ese Real Decreto y que sea realmente útil, que garantice el derecho a la vivienda. Desde el Sindicato de Inquilinas dicen que, de lo contrario, seguirán acampadas y protestando. Por su parte, la socióloga Alejandra Nuño ha explicado en la misma Puerta del Sol que la vivienda es mucho más que un activo económico. Afirma que la crisis de vivienda genera consecuencias profundas en la cohesión social.
6: Vivienda representa arraigo, proyecto de vida, familia. Entonces es núcleo central para que una sociedad pueda ser viable. Cuando eso se rompe, las causas son la ruptura del ascensor social y la ruptura, de la viabilidad vital de una sociedad. Y probablemente también una de las grandes consecuencias, y lo estamos viendo aquí, es de la seguridad y de la cohesión social, porque obviamente se rompe la igualdad.
1: Cientos de opositores venezolanos han participado en caravanas y concentraciones en diferentes estados del país para reclamar el regreso seguro de María Corina Machado. El equipo de Machado asegura que la dirigente ha intentado regresar a Venezuela en varias ocasiones esta misma semana y que se lo han impedido. Juan Pablo Guanipa, dirigente de Primero Justicia, ha reclamado su vuelta.
7: Estamos exigiendo el regreso de María Corina Machado. Es más, le digo a Delcy Rodríguez que a ella le conviene que regrese María Corina Machado, porque este pueblo está sumamente molesto y esa molestia puede ser canalizada hacia un proceso electoral democrático por María Corina Machado, que ejerce el liderazgo en este momento en Venezuela, pero también la liberación de todos los presos políticos y que tengamos ya un calendario electoral de elecciones presidenciales para que Venezuela salga de esta situación.
1: Por cierto, que el gobierno venezolano niega estas acusaciones y asegura que las autoridades no están bloqueando su regreso. En casa tenemos tráfico tranquilo en las carreteras. Son las 12:05 de la noche. 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
1: El documental San Sebastián Street muestra los vínculos gastronómicos y culturales entre Donostia y Japón.
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1: El documental San Sebastián Street nos cautivó este pasado viernes en la presentación que tuvo en Petit Comité en el Aquarium Donostiarra. No pudo ser oficialmente dentro del Cinemaldia, pero sí que tendrá ocasión de presentarse a un festival, eso sí, fuera de nuestro entorno. Un documental que nace del encuentro entre Donosti, Euskadi y Japón y que muestra la ciudad, la capital guipuzcoana, y nuestra gastronomía desde la perspectiva y el interés que suscitan en Japón. Será el cierre de nuestro programa especial de la Ruta Slow en esta jornada de domingo. Y además nos iremos hasta Cantabria, a la sexta edición del Contubernio a la Lunga, que conjuga a una serie de amantes de la gastronomía reivindicando este producto que lo tenemos en nuestro entorno, como es el bonito, y con un protagonismo para Alberto Criado, el chef del bonito, que nos enamoró nuevamente con tres nuevas recetas inéditas del Sukaldari, nacido en Recalde, en Bilbao, y que está afincado en Meruelo con su restaurante que lleva el mismo nombre, el chef del bonito. Este será el arranque de nuestro programa. Y no me quiero olvidar que además, de la mano de José Antonio Cruz, en nuestro espacio Mesa y Mantel, recordaremos Uharte Araquil como capital del queso Idiazábal de Navarra, que es cita inexcusable todos los meses de agosto y que teníamos pendiente recordar, sobre todo por diferentes actividades gastronómicas y culturales que allí tienen lugar. Todo esto en los próximos minutos, aquí en Radio Euskadi, con la Ruta Slow. Nos desplazamos hasta territorio cántabro, desde el Casa Vacas, un alojamiento rural con formato de hostel situado en Carriazo, Cantabria, muy cerquita de la bodega Bahía de Santander, donde tenía lugar la sexta edición del Contubernio a la Lunga.

0: aparecido en mi vida. Y hoy tengo aquí a 50 amigos. Entonces, nada, que estáis en vuestra casa, no vamos a... Va a haber gente que va a ver infinitamente mejor que yo. Y vamos a disfrutar de una muy buena comida, de una muy buena acompañamiento, gracias a la guía Macario, con los vinos excepcionales. Y vamos a disfrutar de una compañía, creo que muy interesante. Chicos, que estáis en vuestra casa y subimos para arriba, ¿vale?
1: Hola, buenas tardes, soy Antonio del Campo, propietario de la bodega Bahía Santander. Estamos en Río Montán al Mar, estamos en el pueblo de Castanedo, en la zona este de la Bahía de Santander.
2: Para que nos ubiquemos, estamos aquí en la terraza vuestra y ¿qué estamos viendo?
1: Bueno, estamos viendo todo lo que es el Ayuntamiento de Río Montán al Mar, al fondo tenemos Somo y después más al fondo tenemos la Bahía de Santander, la Isla de Mouro, Cabo Mayor, la Península Magdalena y Santander, con unas vistas, bueno, ya las puedes ir viendo.
2: Perfecto, porque estamos viendo aquí de izquierda a derecha, bueno, todo lo que es, bueno, justo la mirada encima de la propia bahía, ¿no?
1: Eso es.
2: De hecho, el nombre por algo es, ¿no?
1: Claro, es muy fácil. O sea, ¿qué se ve? La bahía. El nombre de la bodega, Bahía de Santander. ¿Y los vinos? Isla de Mouro, Puntal de Somos, siempre hacemos referencia a cosas de nuestro entorno local.
2: Algo que nos ha llamado la atención, que muchas veces mucha gente posiblemente desconozca, según subíamos, ese mar de viñedos, porque tenemos aquí viñedos y vinos que estáis trabajando.
1: Sí, Cantabria es una zona donde llevamos los últimos 20 años reimplantando de nuevo el viñedo. En Cantabria el tercer cultivo por importancia era la vid, hasta que llegó la vaca, la filosera y una serie de problemas fitosanitarios, y todo eso desplazó a la vid prácticamente a su extinción. Y hace 20 años para acá, con la palanca del enoturismo se ha vuelto a implantar bastantes bodegas, pues habrá 15, 20 bodegas en Cantabria con producciones modestas, pero que con la palanca del enoturismo creo que tenemos una baza que jugar y una baza importante. Nosotros con nuestro proyecto, que ya hemos abierto tres años, estamos realmente contentos. Bueno, mira, hoy que es un viernes ya de finales de septiembre, pues que tenemos una acogida, ayer tuvimos una cena de un evento corporativo y bueno, vamos, con el tema del enoturismo, creo que Cantabria y la cornisa cantábrica en general tiene mucho que decir. Hay zonas en Vizcaya, zonas en Guipúzcoa, donde bajo esa palanca la comercialización del vino ha pasado de ser algo como un consumo de una bebida normal a consumir sensaciones. Entonces creo que la cornisa tiene suficientes espacios muy atractivos para este tipo de desarrollo de producto.
2: ¿Y aquí qué es lo que nos podemos encontrar en concreto aquí en Bodega Bahía de Santander?
1: Bueno, aquí lo que tenemos como elaboración propia, tenemos dos vinos blancos, tenemos un Godello y tenemos un Riesling, y después también elaboramos un vino tinto en base a una uva, en concreto lo último que estamos comercializando es un Rioja. Vamos, vendimiamos en una zona de San Vicente de la Sonsierra, subimos y elaboramos un vino tinto que estamos muy contentos con él. Este año en principio vamos a vendimiar en Ribera porque creemos que tenemos una parcela ahí muy interesante para poder elaborar, y pues también estamos metidos en el tema de los vinos frisantes. Ajá. Nuestro público es un público muy disfrutón, un público joven, que esa línea de vinos creo que son importantes a desarrollar para que esa gente siga en el mundo del vino, para que no se nos escape a otro tipo de vidas y sean capaces
2: que
1: de disfrutar.
2: ¿Cuál es la otra?
1: Claro, claro. Oye, qué fantástico.
2: Que sí.
1: Pero que yo cuando empiezo con este proyecto voy a decir una barbaridad, a mí no me gustaba el vino y ahora soy un gran amante, un gran disfrutón de vinos complejos, y yo he llegado a esa evolución y a esa conclusión gracias a esos vinos fáciles, esos vinos blancos.
2: O sea, que nunca es tarde
1: vinos...
2: para...
1: No, en
2: tú eres
1: absoluto.
2: Un ejemplo, por ejemplo.
1: Sí, 55 años.
2: Perfecto. Oye, por último, nos hemos ubicado, si venimos del País Vasco, ¿cuál sería la directa? Bueno, aparte, lo ponemos
1: en el Maps,
2: buscador y
1: sí.
2: Punto, ¿no? Pero estamos justo antes de llegar a la propia capital, ¿no?
1: Sí, estamos antes de llegar, estamos en la... es la salida de Oznayo. La salida
2: vale.
1: De Oznayo, antes
2: te lo va
1: de
2: a marcar fácilmente.
1: Sí.
2: Es la salida
1: hacia arriba, Montán al Mar.
2: Perfecto.
1: Y estamos en... Es una zona que se ha puesto más muy de moda, y la verdad es que la acogida de nuestros vinos y de nuestro proyecto ha sido espectacular.
3: Muchísimas gracias a todos por venir, por poneros en manos nuestras, de un grupo de bandoleros, de aficionados, de estas cosas, ¿vale? ¿Qué hacemos? Se nos ha ocurrido hacer cada dos años una reunión de amigos, un contubernio a la lunda. Contubernio es una palabra exquisita, de estas que se están perdiendo, desgraciadamente, algo prohibido, algo no ilegal, algo que no declaramos hacienda, cosas de estas, ¿no? Que nos juntamos y a la lunda en base al bonito del mundo. Un evento que hacemos cada dos años. Thank you. una serie de amigos que poco a poco vamos a ir presentando. Pero el primero que os vamos a presentar hoy es a Cecilia. Cecilia, responsable de la guía McCarthy, que tenéis en la mesa. No se os ocurra leerla, por favor, ahora no. Os la lleváis a casa, es muy interesante, sobre todo las páginas que hacen referencia a Cantabria, otras también, ¿vale? Pero la de Cantabria es muy interesante, ¿vale? Y además se lo han ganado a pulso y no hay nada gratuito, el que está ahí es por algo, porque vale para ello, de verdad. Te tocó, Cecilia, explícales.
4: Voy a ser muy breve, sobre todo porque antes de empezar a comer todo se hace largo. Os explico qué es el proyecto McCarthy, qué es la guía y por qué.
5: Hola, ¿qué tal? Soy Cecilia Vergara, representante de la guía McCarthy en el norte, País Vasco, Rioja y Cantabria. Hemos dado el salto a Sudamérica el año pasado, a República Dominicana. También este año introducimos Andorra, como otro satélite más aparte.
6: Oye, ¿qué es McCarthy?
5: Pues mira, McCarthy es una guía gastronómica que nació relativamente joven, bueno, hace 11 años. A día de hoy podríamos decir que es la tercera guía a nivel nacional. Aparte de la guía per se, es un proyecto que engloba más cosas. Tenemos una consultora gastronómica, hacemos muchísimos eventos con claro enfoque gastronómico para empresas y también tenemos un club de disfrutones, que llamamos, de gente que le encanta la gastronomía, los buenos planes, que se apuntan a todo.
6: Vale. O sea, que si hay alguien que nos está escuchando y quiere ser de ese club,
5: pues solo tiene que clicar en la web de McCarthy y ahí buscar la sección del club y más que bienvenidos a unirse a esta pandilla de disfrutones.
6: Perfecto, y aparte de la guía que la tenemos ahora en mano, mm-hmm, me imagino que digitalmente, ¿dónde, cómo os podemos seguir?
5: Tenemos una web y una app que son súper intuitivas las dos, www.mccarthy.com, esa es la web, y la app es McCarthy, en el App Store se encuentra fácilmente.
3: Este año, curiosamente, la vendimia se ha adelantado más que nunca. Aquí en Cantabria nunca, nunca se había vendimiado en el mes de agosto. Hace 3-4 días venías a la bodega y olía a fermentación, olía a levadura. Hoy ya no, ese mosto fermentando para transformarse en vino, ya es vino. Por eso abajo no se apreciaba el olor a fermentación, que a mí me apasiona ese olor, porque me gusta el vino, ¿qué queréis que os diga? Esto lo quiero. Tienen dos variedades de uva, Godello y Riesling, que las vamos a degustar en la cena. Además, vamos a degustar también un vino que es de la casa, la receta es de él, no es vino, vamos a ser un poco legalistas en este paso, es un mosto parcialmente fermentado con sabor a frutos rojos. Está muy de moda, hoy todo huele y sabe a frutos rojos. Si os fijáis un poquito, el Paseo Pereda los han adornado los semáforos con frutos rojos, hay frutos rojos por todos los lados. Bueno, pues también en los vinos. Y vamos a empezar con ese vino. Más luego tenemos dos vinos que nos ha traído la guía, gracias a dos patrocinios. Uno del Penedès, un blanco, un chardonnay blanco del Penedès, que ya hablaremos de él. Y terminaremos la cena con un reserva de la Ribera del Duero. Pagos d'Anguís, como último de los vinos, algo más explosivo. Luego el postre, ya veremos a ver lo que damos, si llegamos a él o no llegamos a él. También darle las gracias a uno de los asistentes que está aquí, amigo, como no podía ser de otra manera, que es Carlos Martín, de Huevos Granjanero, Huevos Ecológicos, que además de venir de pagar su cubierto, el hombre se ha traído media cajita de huevos, ponte de pie, que te aplaudan, que eres el que más huevos tiene.
7: Hola, buenas tardes, soy Carlos Martín, gerente de Granjanero, Huevos Ecológicos producidos en Cantabria, en una granja radicada en Ribamontana Monte, Cantabria.
6: Perfecto, ¿cuánto tiempo lleváis con la granja?
7: Pues empezamos el proyecto en el año 2010, con una producción de 600 gallinas, hemos ido aumentando un poco en función de las necesidades y de las ventas que íbamos teniendo de este producto, que bueno, al final había que introducir en un mercado que no estaba preparado todavía para un huevo de código cero, un huevo ecológico, que era un producto, vamos a decir, en aquel momento innovador. Hemos ido creciendo hasta tener un parque ahora que nos admite en la finca que tenemos de 2.000 gallinas.
6: ¿Y cómo abastecéis? ¿A qué tipo de perfil? ¿Hostelería? ¿Particulares?
7: Pues abastecemos a todo abanico de, en Cantabria, de momento nos quedamos en la región porque el producto que por cantidad de docenas no tenemos capacidad de sacar más producto. De momento, hasta que ampliemos, que estamos en proyecto de ello, y abastecemos desde clientes particulares que vienen a la propia granja a comprar, a cadenas de alimentación aquí en Cantabria, o que también están radicadas en Vizcaya, en Guipúzcoa, pues como supermercados de M o Eroski, aquí en Cantabria Lupa, Corte Inglés, Carrefour, bueno, supermercados locales, pero de Cantabria, y luego a restaurantes de hostelería, pues como puede ser el Cenador de Amós, que tiene 3 estrellas Michelin, Casa Nada Judío, que tiene 1 estrella Michelin, el Molino de Pontearce, que también es un buen, bueno, diferentes restaurantes, no porque tengan más o menos estrellas, pero gente que sabe cuidar el producto y que quiere un producto de calidad para aportar a su cliente.
6: Eso te iba a preguntar, que lo valoran, porque eso se nota, ¿no?, en el resultado final.
7: Pues sí, la verdad que normalmente mi feedback y mi orgullo como productor, en este caso, es que el cliente se encuentre satisfecho con lo que consume y que cuando come un huevo de granjanero, un huevo de nuestra granja producido con todo el cariño, recuerda el sabor de huevo de antaño. Ese huevo que no por tener más coloración en la yema, porque el huevo ecológico tiene una yema más clara, pero no tiene ningún tipo de colorante, pero sí conserva ese sabor autóctono de la gallina de toda la vida, alimentada con honestidad y con alimentación absolutamente natural.
6: ¿Cómo os podemos encontrar en redes, página web?
7: Tenemos página web que es ecológicosanero.com y luego otra página paraguas que es granjapontana.com, que es otra página donde también producimos aquí en Cantabria huevo campero y distribuimos otro tipo de huevo, y ahí también podéis encontrar, bueno, detalles de lo que hacemos y cómo lo hacemos.
6: ¿Y luego estáis en Instagram o...?
7: En Facebook como Ecológico Sanero.
8: Damos paso al chef del bonito, Alberto Cría. Restaurante en Meruelo, y esto del chef del bonito, alguien se lo pondría, yo sí sé quién se lo puso, pero que le viene que ni pintado, que nos va a contar un poco lo que hace Alberto Cría.
9: Bueno, arrancadio. Primero, gracias a todos por venir, porque yo estoy emocionado, me encanta, es como una fiesta para mí, juntarme con Jesús, que es un hermano, con Alfonso, con Toñi, con aquel amigo Agustín. Y para mí esto no es ningún trabajo, es una fiesta. Entonces,
10: buenas, soy Alberto Criado Torres, el chef del Bonito, y bueno, tengo el restaurante en San Miguel de Meruelo, que se llama el chef del Bonito.
6: ¿Qué platos nos has presentado hoy?
10: Pues hemos presentado un bonito curado a la sal, a la llama, sopleteado, y luego una vinagreta de maracuyá, ají amarillo, zumo de lima, un poco de lima rallada y un poco de cilantro. Ese ha sido el primer aperitivo. Luego hemos sacado nuestra versión del bonito con tomate, que ha sido un bonito, le hemos pelado, le hemos quitado al tomate, le hemos pelado, le hemos quitado la piel, lo he troceado, lo he dejado en un escurridor 24 horas para que me saque todo el agua y le potencie todavía más el sabor al tomate. Eso lo he juntado con el bonito y luego con ese agua de tomate he hecho una emulsión con aceite de oliva y sal y se lo he tirado por encima. Si hemos hecho una quenel, se lo hemos tirado por encima. Luego el tercero ha sido un escabeche, porque yo estoy cansado. El otro día fui a comer por ahí algún sitio tal, que si ceviches, que si no sé qué. Joder, el escabeche es como nuestro.
6: Sí, señor.
10: Entonces, por reivindicar eso, es verdad que ahora ya no tenemos esos métodos de conservación como el escabeche, ¿no?
6: Cierto.
10: Tenemos otras cosas. Pero era, vamos a sacar un escabeche. Entonces he hecho una crema de escabeche con verdura, mogollón de pochada, cebolla, zanahoria y tal, y luego con un toque de vinagre.
6: Diríamos que al escabeche ahí lo que has hecho ha sido darle una elevación, como prestigiarlo, ¿no?
10: Exactamente.
6: En un formato de innovación.
10: Exactamente. Evidentemente no es un escabeche como método de conservación ni como tal, porque era una salsa de sabor. Quería que os recordara al escabeche y deciros, Es que como el ceviche, lo otro, oye, pero que es que el escabeche es nuestro también, y ya no se hace, ¿no? Como método de conservación, ¿no? Pero vamos a hacerlo con una crema, ¿no sabes? Entonces ese plato le quería meter, más que nada una crítica a eso de...
11: Que si luego tenemos nosotros lo nuestro, ¿por qué tenemos que estar continuamente...?
10: Con lo de los demás, pues sí, que hagan los demás... Tal. Entonces, yo el otro día fui a comer un menú de gusta, no voy a decir dónde... Me picaba todo con el eneco, con mi hijo, tal, boom, arriba, abajo, unos sabores, digo, joder. Me fui para casa como, es alta cocina, tal, bien, hostias, pero yo también sé hacer, no sé si alta cocina, pero algo muy, mucho más rico, yo creo, ¿eh? Pero bueno, ha sido una reivindicación de esta semana mía, mi cabeza, de que me ha picado eso ya del, del ceviche, lo otro, vale, ya. Que luego yo también utilizo... lima o
11: sí,
10: maracuyá.
11: Esa fusión.
10: Sí, y que no digo que no, ¿no sabes? Pero coño, que el escabeche es nuestro también. Bueno, sí, tal. Luego las pochas, la marmita, me dicen ahí, es un marmitaco, la icurriña, cebolla, pimiento verde y pimiento rojo. Es que si no se enfada Jesús, pero es que es verdad, eso es marmitaco toda la vida, ¿no?
11: Que lo sepa mule.
10: Que lo sepa el mule. Y yo, ese plato es tal, yo me acuerdo de chavalillo cuando estudiaba en Leioa, me dijeron unos colegas en fiestas de Recalde, ¿qué? Concurso marmitaco, ¿tú no has estudiado cocina? Sí, estoy en ello. Ganamos el concurso de marmitaco a la fiesta de Recalde. Oh. Le tengo cariño al plato. Hago, creo que, un marmitaco rico. Y este año, a consecuencia de esos señores que son de la cofradía del cocido, hicimos el mule, que fue una cosa del mule, el carico de isla, el carico nuestro de Meruelo, con bonito.
11: El carico es la alubia.
10: Sí, como la tolosana, pero de aquí de Meruelo y de isla, ¿no? Muy rico, hace un chocolate y tal. Y yo dije, ¿por qué tiene que ser con...? Vamos a hacerlo con bonito. Nos presentaba Jesús, venga, a lo de lo cocido, tal. Fuimos para allá y esto es purilla, tal. ¡No, para atrás! Joder, no, esto es la mierda. Joder, me fui para casa un rebote, esto te quema, ¿no sabes? Entonces le empecé a dar vuelta, digo, pues si no le pega con... Que yo creía que sí. Con el carico, lo voy a hacer con pocha de isla. Y se me ocurrió ese plato y y vuelta, porque y se le dedico a Jesús y es platazo. Es un marmitaco, en vez de la patata utilizo pocha de aquí.
11: Sí, sí.
10: Con la misma verdura del mar y a última hora los dados de bonito y cuezo la alubia en un caldo corto de bonito. Con las espinas, la cabeza y tal, nada, lo hiervo, nada. 10 minutillos tal, lo cuelo y ahí utilizo para las pochas. Y creo que es mucho más fino con pocha que con patata.
11: Que con patata,
10: para
11: sí.
10: mí.
11: Correcto,
10: para mí.
11: Correcto.
10: Y luego el mojo verde, que es nuestro plato de siempre, tú que has venido muchas veces. Llevo 20 y pico años. Esto
11: no falla, ¿eh?
10: No falla. Esto fue una idea de Junfai, el de la Ribera, el de Bilbo, que trabajaba en ETV y tal, que estuvo en el Top Chef. Ese tiene una jefa de cocina que en Canarias, y hacían, me acuerdo, unos mejillones en la brasa de un Josper con mojo verde. Y estuve ahí aprendiendo con ellos una semana que estaba de vacaciones. Y me fui para arriba y ojo, esto con bonito tal, y de ahí surgió el plato ese.
11: Oye.
10: Y es el único plato que no muevo nunca. El menú de degustación siempre le varío, le intentamos dar vueltas y vueltas, pero el mojo verde no falla. Y aquí no lo he hecho como me gusta a mí, dorado por fuera, crudito por dentro, porque no tenía cocina. Pero he traído un
11: bonito. Es que es difícil, aquí has venido con todo...
10: Claro, claro, todo prácticamente mascado. Menos ese bonito que sí le he hecho en bolsas de vacío, aceite, pimienta y una gota de aceite y sal y en vacío. Y lo he hecho en un roner a baja temperatura. Cuando lo he sacado no me molaba mucho, he sacado un par de sopletes y pim pam, como las pistolas. Y ahí hemos sacado el plato. Eso también es ser cocinero, buscarse la vida y sacar. Y nada.
11: Aprovechamos para reivindicar, quien nos está escuchando ahora mismo, amas y amos de casa, nos da igual. Si van a la pescadería y van a pedir un bonito, muy importante lo siguiente.
10: El ronqueo. Eso de las ruedas está obsoleto. Os lo dice uno que ha trabajado, me acuerdo que mi primer curro me mandaron de Leioa a Isla y hacíamos la rueda de bonito a la brasa. Y contábamos una película que le tirábamos un biberón y le inyectábamos ajo para que quedara jugoso. Mentira. Quedaba seco siempre. Entonces, cuando la señora... Yo veo la pescadería y veo ruedas. Digo, ¿pero para qué quieren las ruedas?
11: ¿Por qué salía lo de la rueda?
10: Pues no lo sé.
11: ¿Por facilitar el corte o...?
10: Fácil, es que no lo sé. A mí me ha dicho gente, oye, el chete bonito, he comprado un bonito, ¿me le haces en ruedas? No. ¿Vos? Porque no me quiero. No me mola. Y lo veo en una pescadería, digo, es hecha para... ¿Pero para qué queréis las ruedas? No la entiendo. No, la rueda se hace con tomate. Mentira. ¿Por qué se hace una rueda, un bonito con tomate, hay que hacerlo en rueda? Si está mucho mejor el lomo. Yo le pido al pescáter y si no lo hago yo. Yo le saco los cuatro lomos, la ventresca por un lado. Y luego con el lomo, yo hago lo que quiera, con o sin piel. Y ahí troceo, hago lo que quiera. A la brasa, también puedo hacer un lomo a la brasa, ¿por qué no? Queda por fuera tal y jugosito. Es que no la entiendo, no la entiendo la rueda. Yo estoy en contra de la rueda.
6: Y la clave para que el bonito, el gran problema que puede tener es que nos pasemos de frenada y se nos quede seco.
10: Sí.
6: Una de las claves es que es prácticamente pim-pum, ¿no? O sea, es...
10: Pim, claro.
6: Ni tocar, o sea, el calor
10: es,
6: de...
10: Pero para eso es fundamental,
6: que quede
10: bien. Eso es, el lomo. Y luego en la marmita, en el marmitaco o tal...
6: En el último instante...
10: Claro, cuando tal, se apaga el fuego, se echa y se remueve. Y con ese calor se termina de hacer bonito. No se tiene que hacer nada más.
6: Perfecto. ¿Cómo te encontramos en redes a ti, Alberto?
10: Alberto Criado T o el Chef del Bonito.
6: Y lo demás, para visitarte, recuerda que
10: en
6: estás...
10: En San Miguel de Meruelo, en el Chef del Bonito, ahí estamos para lo que queráis.
6: Opa el contubernio.
10: Opa el contubernio y Gonan Recalde.
6: Opa Recalde.

0: ser gran olvidado de cualquier comida que le ponemos al lado y que no le damos tanta importancia, que se la deberíamos de dar, ¿vale? Y el postre, Agustín de la Crujiente, es el que nos trae el pan.
1: Gracias a todos por venir y bueno, en esta ocasión traigo tres panes. Traje un pan de pueblo, que digamos que está, es el de la harina, digamos, más blanca. No es blanca porque es una harina de 80.
2: Hola, buenas, soy Agustín Martínez, maestro panadero y gerente de Panadería La Crujiente, que tenemos tres tiendas en Santander y tres en Madrid.
3: ¿Qué panes has puesto en la...?
2: Bueno, pues hoy traje un pan de pueblo, que un pan de pueblo está hecho con una harina tradicional francesa, una T80, en molino de piedra, y fermentado en tabla de abedul. Para mí la madera, cuando se fermenta en madera en la panadería, para mí la abedul es lo mejor. Te da unos matices diferentes al pan. Todos nuestros panes están hechos con masa madre, 100% masa madre, y luego, bueno... Como anécdota voy a contar que cuando yo me hice cargo de este proyecto, mi madre, yo soy asturiano, mi madre hacía pan en casa. Y entonces yo traje la masa madre que tenía mi madre en casa, la reactivamos y cuando yo la traje para aquí tenía 85 años, la masa madre. Ahora mismo tiene la masa alrededor de unos 102, 103 años. Puede decir que estamos comiendo un pan de más de 100 años, porque... Queremos pensar, y así lo creemos firmemente, que tenemos micro bichitos ahí dentro de esa masa madre que tienen más de 100 años.
3: ¿Y cómo la mantienes esa masa madre?
2: Pues tengo una máquina que se llama la Fermento Levén y pues esa máquina vamos alimentándola todos los días. Es como si tú la hicieras a masa madre en casa, pero yo dejo abajo el 40% de la masa y ahí le echo todos los días harina y agua y la voy alimentando todos los días.
3: ¿El nombre de tu madre, que es importante?
2: María Fernández Fernández.
3: Es la culpable.
2: Sí, es la culpable. Mi madre y mi abuela, para descanse, hacían pan en casa. Tenemos horno de leña y hacían pan en casa. Pero a mí nunca me dio la pasión por el pan. Fue también algo circunstancial. Yo empecé primero a trabajar de carpintero y a los 20 años sí me metí en el mundo del pan. Y entonces, pues bueno, cogí esa pasión y me afloraron recuerdos de los que tenía de cuando me salían en casa mi madre hacía pan y mi abuela. Y entonces vi la masa madre que mi madre guardaba como oro en paño. Yo, mamá, esa masa madre va a ser mi herencia.
3: Y eso, y la gama que has puesto hoy de pan, bueno, es pan de centeno también.
2: Un pan de pueblo, pues, y luego traje un pan de centeno con semillas, que semillas le meto pipas de girasol y lino marrón, y harina de centeno, harina de trigo y un toque de harina de malta. Esto lo fermento en tela de lino. Todos los panes fermentan entre 20 y 22 horas en frío, fermentaciones lentas, muy poca levadura química. Sí le echo un poco, un 0,8, un 0,7 con la masa madre, porque luego con el frío que tenga un poco más de alegría cuando lo meto en el horno. Y traje el pan de maíz, que lleva un 60-40, 60 de trigo, 40 de maíz, porque bueno, la harina de maíz no es panificable porque no tiene gluten, y le meto pipas de girasol.
3: Perfecto. ¿Y el trigo, alguna variedad en concreto? O...
2: Bueno, trigo, uso trigo de alta proteína, pero no... Hago algún pan específico de algún tipo específico, hago un pan de trigo sarraceno, hago un pan de espelta. La espelta es como un trigo muy parecido al que hay en Asturias, que se llevaba en Asturias en antaño, que ahora están recuperando, que son trigos antiguos, que llevan... Hay una pequeña diferencia entre la espelta y el...
3: ¿El sarraceno?
2: No, entre la espelta y el... que se me fue ahora el nombre... El espelta y la escanda, el que se cultiva en mi pueblo, porque hay como cuatro genes diferentes, porque bueno, que fueron evolucionando un poco. Ahora los trigos de ahora andan por 60 y pico genes, están un poco más, pues bueno, no son tan puros, digamos, ¿no? Pero bueno, aquí concretamente te digo, un trigo de harina de tradición francesa, de molino de piedra. El trigo, un trigo de una proteína alta, de 220, 240.
3: Perfecto, y luego lo ha rematado los postres.
2: Sí, los postres traje los jaimitos, que es nuestro producto estrella.
3: ¿Qué es un jaimito?
2: El jaimito es un mini croissant de mantequilla que lo remojo en un almíbar y luego lo tuneo con diferentes toppings. O bien chocolate, o chocolate pistacho. Blanco con Oreo, pistacho. Bueno, hoy traje pistacho, Oreo y chocolate con crocanti. Y bueno, es un croissant que está muy rico. Yo digo que es mi producto estrella, lo que más vendemos de dulce, lo que más vendemos en las tiendas. Luego traje un pastel de Belén. El pastel de Belén es el típico pastel de Portugal. Fui de viaje a Lisboa hace tiempo, probé ese pastel y dije, yo se tengo que hacer algo similar. Y bueno, creo que está aceptable. Y luego el tiramisú. Un tiramisú que también, pues, todo el mundo dice que está muy rico y yo sinceramente pienso que está muy rico.
3: Muy suave.
2: Sí, muy suave, con el toque justo de amaretto, que yo creo que es lo ideal, que tenga el justo toque de amaretto. Y...
3: Perfecto.
4: Perfecto. ¿Y cómo te podemos encontrar en redes, página web?
2: Sí, tenemos Instagram nada más. Lamentablemente funciona mejor mi Instagram que el de la empresa, porque la empresa, bueno, una, cosas de empresas, ¿eh? 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Todo el mundo, yo me llamo Agustín Martínez, pero mi nombre de guerra es Guti. 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
5: Hola, buenas tardes. Soy Jesús Vaquero. Llevo el blog El Mule Carajonero, el decano de Cantabria. Casi 18 años ahí, online.
6: Yo no, yo no llevo nada. Yo soy Alfonso Fraile, un jubilado cualquiera.
3: Bueno, oye, enhorabuena por la parte que os toca.
6: Sí.
3: Con Tubernio, ¿esta ha sido la...?
5: La quinta, creo. Hay alguna más, pero no eran tan con Tubernio, eran más...
3: Bueno, oye, pero vaya marco. Claro, te lo cuentan y mira que lo habéis dicho mil veces. Que vienes aquí y cuando lo ves es otra historia, ¿no?
6: Es todo. Lo primero, la gente que viene. Es decir, nosotros escogemos también aquellos a los que vienen. Vienen a pasárselo bien y a crear equipo, a juntarse con los amigos, ¿no? El marco, una bodega con unas vistas espectaculares, la bahía, arriba, montaña al mar, este monte rodeado de viñedo, y luego el invitado que hemos tenido.
3: El atardecer,
6: que además he dicho, digo, que tiene poco tiempo, que se marcha enseguida el atardecer.
3: Y se ha ido.
6: Y algunos le han sacado fotografías, ¿eh?
5: Que estaban... Sí, lo nuestro nos ha costado, ¿eh? Una pasta para que salieran ahí cuatro rayos.
6: Tiempo justo.
5: Con el tiempo justo. El sitio es un marco incomparable en todos los aspectos. La entrada de la bahía de Santander desde aquí arriba, en un entorno, en un monte, en un viñedo, y luego la gente con la que contamos. Siempre se escoge mucho a la gente que viene y se viene a compartir, sobre todo. Empezamos siempre muy pronto para tener ese contacto que hay siempre. Previo a una comida, previo a un discurso de alguien que nos quiere contar algo. Y luego, otra cosa que también hacemos a conciencia es que las mesas son corridas. Entonces, mucha gente coincide con otra gente que no conoce de nada y que al final termina siendo...
6: Intercambiando teléfonos.
5: Intercambiando.
6: Experiencias. ¿Y tú quién eres? Y yo, pues esto. Ya está. Y al final es lo mismo que hacemos todos los días, hacerlo un poquito más grande.
3: Pero con algo importante, Mule, y por la parte que te toca a ti también, que es visibilizar el territorio, Cantabria, la riqueza que tenéis gastronómica y de patrimonio.
5: Sí, claro, eso es la base. El contubernio se centra en dos elementos, la huerta de Cantabria y el bonito, lo cual no quita para que en cualquier otro momento pues le demos una vuelta de tuerca, porque el bonito es un producto estacional. Y en invierno igual hay que hacer otra cosa. No sé, ya nos lo plantearemos más adelante. Pero viendo la acogida que tiene y que luego la repercusión que suele tener, tenemos que hacer alguna otra cosa más. Llevamos ya muchos años haciéndolo. Hay que promocionar el producto local y el producto local. No hay más.
6: Y el productor.
3: Creo que las personas
6: son más importantes que el producto. Porque si no hubiera personas, no habría producto. Y tenemos una cosa aquí, que hemos cogido la bahía con sus vinos, los vinos que tienen aquí, el viñedo recién cogido, además, que este año ha sido...
3: Sí, que habéis comentado que ha sido de las más prontas. Bueno, yo creo que en toda España ha sido.
6: En toda España, se ha adelantado mucho. Pero en Cantabria, que es una zona muy húmeda, que llueve siempre, que tenemos esa fama, nunca se había vendimiado en agosto. Nunca. Se ha adelantado 15 días.
3: Que viniste el otro día y notabas el olor a levadura.
6: A levaduras, efectivamente. Es que es cierto, ¿eh?
5: Hasta hace poco, hasta hace menos de una semana, aquí entrabas por la bodega y el olor a la levadura era...
6: Era panadería, que yo digo, mira. Y eran las levaduras trabajando como locas, las pobres, comiendo, alimentándose. Y además yo creo que son muy conscientes, muy respetuosos con la tierra, porque la tierra no nos pertenece. Estamos de paso. Y no podemos dejarle a nuestros herederos algo envenenado. Hay que dejárselo mejor de lo que hemos encontrado nosotros.
3: El contubernio de la Luna lo conformáis...
5: El Mule Carajonero, Jesús Vaquero, Alfonso Fraile, Alberto Criado, como el chef del bonito, Ricardo
6: Ezcurdia, y Agustín.
5: Agustín, de la Crujiente, que tiene para mí de los mejores panes que conozco y de los más sanos. Y me queda Toñín.
3: Y Toñín,
5: Antonio del Campo, el dueño de esta bodega.
3: Perfecto. Enhorabuena por la parte que os toca. Y que sigáis organizando eventos como estos. Y como dice el Mule, más cosas que tenéis que hacer.
6: La enhorabuena hay que dárselo a todos los que han venido hoy, porque se fían de nosotros.
3: Pues sí, no sé por qué, pero se fían. Oye, alguien
5: le va a decir. Parece mentira.
6: Ya está.
3: Pues que no.
6: Un poco de contubernio, así como algo suena prohibido bien. Y tal. Suena bien.
3: Pues viva el contubernio, por muchos años.
6: Que viva.
0: Siguiente de los invitados de esta noche, y que dura muy poco porque se tiene que marchar, es la puesta de sol que tenéis ahí. El que no la haya visto se puede levantar, puede acercarse a la cristalera, puede sacarle una fotografía, porque la verdad merece la pena. La bahía de Santander, la ciudad de Santander, Ribamontán al mar, no se os olvide que es verde. Y desde la pandemia el verde es sinónimo de salud. Así está Cantabria de moda, ¿vale? Este verano han venido no sé cuántos millones de... bueno, alguno menos, de visitantes, que bienvenidos sean. Pero esa vista aquí la sufren todos los días. Sobre todo, que no se os olvide que habéis venido a disfrutar. ¿De acuerdo? Que os aprovecha. Gracias.

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1: Se han celebrado recientemente los concursos de queso Idiazábal producidos con leche cruda de oveja Lacha Carranzana. El de Ordizia, que se considera el más importante de Euskal Herria, y el Duarte Araquil de Navarra. Tú, Aitor, ya has dado buena cuenta del de Ordizia con el triunfador Unai Lecuona. Este, a la vez, de la localidad de Araya, se adjudicó la 53 edición del concurso. El medio queso ganador se subastó y se lo adjudicó Iñaki Azcue, del restaurante Donostierra El Vasquito, por 5.400 euros. 200 más que el año pasado, y dinero queda destinado a ayudar a las personas mayores que se encuentran en la residencia del municipio Goierritarra de San José y también a los que viven solos en sus domicilios. En Duarte Araquil, celebrado el último domingo de agosto, tuvo como ganadora en su 45 edición la quesería Loperena de Gozcue. En la subasta posterior, el medio queso ganador se lo adjudicó por 5.000 euros el restaurante Maer de Cintrónico, propiedad de Enrique Martínez. Hemos tenido una breve conversación con Roberto Jaca y Amagoya Betelu, de la sociedad Araral Mendi, organizadora de este concurso, y con Ignacio Idoate, presidente del jurado.
2: ¿Vosotros cómo definiríais el concurso de Duarte Araquil de queso Idiazábal?
3: Comenzó hace 45 años, en 1981, creo. Y en aquel entonces, no se podía vender queso. Uh-huh. O sea, no se podía vender queso. Y la organización entonces, José Mario Ustarroz, le nombramos a José Mario Ustarroz, que fue el alma del día en sí, del concurso, quiso que venderían, fue al gobierno de Navarra y tal, pero por temas de registro sanitario no le dejaron. Hasta los 4 o 5 años siguientes, que el alcalde de Duarte Araquil sí que, digamos, por orden de él, se pudo empezar. Y ahí es donde tomó vida, digamos, la venta del queso en Duarte Araquil, que ahora es un referente, bueno, en toda Navarra y en toda Euskal Herria.
2: Uh-huh. Ignacio, ¿cómo inició el jurado? Tú, que eres fundador del jurado, ¿cómo se inició esta andadura?
4: Bueno, pues yo tenía mucha relación con José Mario Ustarroz, como hacía también cosas paralelas. Pues también hacía el concurso de queso de Valle la Ezcua, de todos los pueblos y toda la zona de allá, de la zona del Rey Zeta, bueno, todo lo que es Valle la Ezcua. Pues un día comentamos por qué no hacer un concurso de quesos en Duarte Araquil por los pastores, porque claro, en la zona que hacemos nosotros, Valle la Ezcua, había 5 o 6 pastores, y en cambio Duarte Araquil, dentro de los pastores, había pues un abanico muy amplio, ¿no? Y entonces nos sentamos, ¿y cómo lo hacemos? Entonces llamamos a José María Busca y Susi, un crítico gastrónomo de Oñate, que era un crítico muy bueno, José Manuel Zubizarreta, el Hotel Echeverri Zumárraga, y Zacarías, de unos restaurantes El Risco de Santander. Y entonces nos juntamos para hacer el primer concurso de quesos, y ahí fuimos los cuatro, y hicimos el primer concurso de quesos, que fue una aceptación maravillosa, y bueno, y luego de ahí salió un poco lo que es el queso de Duarte Araquil, queso que entonces se presentaban, no quesos de la zona de Duarte Araquil, sino quesos también, aunque no estarían dentro de la denominación de queso de Azabal, también del parte de Valle de la Ezcua, como Pero Legal, Zabalza, y bueno, fue una cosa muy bonita. Y ahora últimamente presentamos los que están dentro de la denominación del Consorcio de Queso de Azabal. ¿Por qué? Porque nosotros vamos a ese queso maravilloso, ese control del queso, porque lo importante son los pastores, de la alimentación, el ordeño, la elaboración. Y eso el consorciado lo lleva muy bien. Entonces eso es canal público y canal consumidor, pues eso es una seguridad, ¿no?
2: Y luego además el queso ganador, hay todo un proceso en el jurado, hay 6 mesas con 4 personas cada una, con un técnico de Idiazábal en cada una también, y con gente que, bueno, aficionada a la gastronomía, que llevan más o menos, se va renovando, pero llevan tiempo, ¿no? Y se hace el medio ganador, se hace una subasta. Y este año último lo ha ganado Enrique Martínez, del restaurante Maer de Cintrónico.
5: Lo ha
2: pujado por la subasta y tal, ¿no? ¿La sociedad vuestra tiene algún... bueno, es una sociedad sin ánimo de lucro, no, pero tiene alguna cosa más altruista, alguna cosa concreta o...?
6: No, es una sociedad cultural del pueblo, digamos, que...
5: que es gastronómica, y luego culturalmente sí que se organizan, pues, pero más a nivel local, pues hay temas de pelota, cubito y tal, pero así más a nivel fuera del pueblo, pues lo único que tiene es el Arta Lleguna, que uh-huh. como bien dicen ellos, se inició hace muchos años, por principalmente en Huarte, por José María Ustarro, que ha ido cogiendo su nombre, y que pues seguimos ahora mismo los socios intentando sacar adelante ese día, que tampoco es fácil.
4: Luego también los pastores, no solamente el queso, sino los pastores, hay un abanico que entra todo desde el concurso del esquilo de las ovejas allá en el centro del pueblo, que sí. es una maravilla, todo el mundo, porque hay que dar vida a la oveja, todo. Luego la mejor oveja, el mejor carnero, o sea, hay unas cosas muy importantes, y luego ellos todos los años, por aportar más y apoyar más al público que va, pues invita a que hacen un ciquiro con cordero, asadito crujiente, y se hace una degustación, invitados todo el mundo, y un poco por el día del pastor, ¿no?
2: Y luego por la tarde se hace el concurso de perros pastor, que también es antiquísimo, ¿no?
3: Sí. Hay que nombrar también que antes las que se le llamaba el desvieje, creo, las ovejas que se hacían viejas, entonces no se tiraban las ovejas, se aprovechaban para comerlas. Entonces de ahí también nació que este año ha sido
2: el sexto, ¿no? El concurso de guiso de oveja.
3: Se hace un concurso de guiso de oveja, un poco memorando sí. aquello, y la verdad que tiene mucha aceptación. Ese guiso de oveja que hacen diferentes sociedades, que normalmente participa Lácter Ulecu de Pamplona, Etxeazpi de Irañeta, Gurechea de Huarte Araquil, Gurechea de Charri Arnaz,
2: y vosotros, ¿no?
3: Y nosotros de Huarte Araquil. Y luego ese guiso se reparte a la gente para que lo pruebe. Ese guiso también entra en concurso.
2: Porque la verdad que lo que hace es, como antes mencionaba Ignacio, lo que hace es un día redondo dedicado a las ovejas, a los pastores, al queso. Yo creo que ese es el leitmotiv, ¿no?
4: Los guisos de oveja cambian mucho. Como tú has dicho, aquella oveja vieja, tal y cual, no, ahora una oveja que no vale para dar leche, se engorda, y es una oveja joven, gorda, maravillosa. Y una carne blanca espectacular, que no envidia a cualquier otra carne. Si una carne está guisada, no, antiguamente se engorda, y es una oveja joven, gorda, maravillosa. Y una carne blanca espectacular, que no envidia a cualquier otra carne. Si una carne está guisada, no, antiguamente...

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1: Hola, soy José Mazpeitia, coordinador de ondojan.com y periodista gastronómico freelance.
2: Kaixo, saizo eta naiz, Aratzarretegiko sukaldaria eta jakitea ekarteko presidentea.
3: Me ha encantado la película, me ha gustado mucho, estoy muy contento por la importancia que se me da en el asunto, que creo que hasta se han pasado un poquito, pero bueno, la verdad es que me ha gustado mucho el montaje, la película, el espíritu de la misma, la acogida que ha tenido y cómo está montada, pues todo.
4: Y cómo se ha hilado todo, ¿no, Xavi?
2: Bueno, la verdad es que, a ver, yo no lo había visto hasta ahora y todo el mundo no me creía que no lo había visto. Y claro, hay muchos factores que son muy importantes y que yo quería transmitir en este documental, ¿no? Por ejemplo, era el amor que tenemos y el compromiso con nuestros productores y productoras, lo importante que son para nuestra cocina, lo difícil que se nos hace, o a mí personalmente, cocinar fuera de casa, la amistad y el ambiente de unión que tenemos entre Japón y Euskal Herria. Y bueno, eran muchas cosas que yo quería que se transmitieran y yo creo que se transmiten bastante bien.
4: Perfecto. ¿Dónde vamos a poder ver este video de alguna forma? ¿Lo vamos a poder este documental?
2: Bueno, la idea, queríamos jugar en casa, pero no ha sido posible. No nos han querido en casa. Entonces, bueno, lo hemos presentado fuera de nuestras mugas y lo vamos a presentar el 5, 6, 7 de noviembre en el Festival de Cine de Sapporo de Hokkaido, en sección oficial. Nos lo han cogido ahí y nos han invitado hasta la alfombra roja, o sea que vamos súper contentos, con una ilusión terrible, simplemente por el hecho de participar y que haya sido interesante pues para otros. Muchas veces digo que igual dentro de casa pues igual no nos quieren, y que veas que te quieren tanto fuera pues te da fuerzas y ganas para seguir trabajando.
4: Y luego, ¿dónde nos habéis traído? Esto es una vivencia muy espectacular, ¿no?
2: Sí, bueno, a ver, lo que está clarísimo es que a nosotros nos gusta disfrutar, sobre todo después de haber realizado un trabajo largo y duro, porque ha sido largo y duro. Hemos hecho con poco recurso y con mucha ilusión un trabajo que, bueno, que ya lo queríamos finalizar, pues haciendo una fiesta. Hemos venido a la isla, punto emblemático, para hacer una farimerienda, ni cóctel ni palabras inglesas, una farimerienda de toda la vida entre amigos, disfrutar un poquito, un par de horitas y nada, y luego pues para Costa Derecha.
4: Sois muchas personas las que habéis estado, José Masavi, y en nombre de todas las personas, oye, felicidades por lo que habéis traído, que ha sido oso un kigarría izanda.
3: No, y gracias a ti por darle difusión y a ver si la película conseguimos que se vea en Donosti, que muchos hosteleros tomen conciencia de la importancia que tiene el darle importancia a nuestro producto, a nuestra filosofía, porque yo creo que esta película la tiene que ver la gente que tiene bares, que tiene restaurantes. Me encanta cuando dicen que no han ido a Japón por el dinero, sino que han ido por mover su filosofía. Es que encima es la puta verdad, encima, perdón, sí, con perdón, sí, pero sí, es que sí, es la verdad. Y es algo que deberían de tomar nota varios, de que si al final eres fiel a tus orígenes, tus raíces, a lo que te gusta, a tu cocina, al final los premios vienen por sí solos, y no hablo de premios en metálicos, sino premios que te dan una satisfacción personal.
4: Y luego la figura de Irizar, Xavi, Josema, la figura de Irizar recibiendo a aquel emigrante japonés que no le abrían las puertas en Francia, paró en San Sebastián, en Donosti.
3: Es que mucha gente es consciente de la importancia que ha tenido Irizar en la cocina vasca.
2: Hombre, y luego Fukaya, que es una eminencia, un embajador nuestro de nuestra gastronomía en Japón, y de hace ya pues 60, 50 o 70 años, no tiene 80 años él. O sea, es increíble. Yo cuando lo conocí, la verdad fue una de las mayores ilusiones que me he podido llevar en mi vida, conocer a una persona así en Japón.
5: Vamos a empezar por el tema positivo. El pan está muy bien tostado.
6: Pues el amor que tenemos nosotros por esa gastronomía y la importancia que le damos a los platos, al producto, y ya te cambian el plato, ¿no?
7: O sea, si estás una linda producto de ti que estamos.
8: Nuestra visita es muy importante aquí, pero que de vez en cuando alguien de ellos venga a nuestras casas y vea cómo cocinamos nosotros y vea esa forma de trabajar, pues yo creo que también ha sido básico a la hora.

0: tener esa mejoría que yo he visto, por ejemplo, en mi casa.
1: Es una de las cosas que me he encontrado aquí que antes no había.
2: La cena la puedo dejar hecha, la salsa de limpio también, y normalmente solo es calentar y añadirle el foie. O sea, es un plato que es mejor.
3: Y se me gusta como batú, va faltando esto, baño. Cuando bueno, funge a verse tal día recuperar celda, bueno, algo así, colectiva.
4: Pues, ¿qué me sabe? ¿No? ¿Me enseño cómo te sabe? Pero no, canje, ahora, ¿cómo te has emocionado? Tío.
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0: En la mesa nace todo. En torno a una mesa, nosotros también tenemos esa cultura de celebrar, de despedir a seres queridos, de muchas cosas, ¿no? Entonces, pues, siendo dos gastronomías distintas, pero hay cosas que nos unen con ese respeto y las tradiciones y tal.
6: ただバスク人が大好きで、バスク、申し訳ないけど、バスク料理よりもバスク人が私は大好きなんですよ。

Con este buen sabor de boca nos quedamos. Zorionak San Sebastián Street documental, un trabajo magnífico que asistíamos este pasado viernes, invitados por Jakitea, y que si bien no pudo ser oficialmente en Donosti por diferentes circunstancias que escapan al menos a nuestro conocimiento, sí que podremos verlo más adelante en otro festival, eso sí, fuera de nuestro entorno. El saludo de quienes ha hablado, Aitor, buen día en esta sintonía de Radio Euskadi. Pueden seguir informados también a través de la plataforma Orain. Ondo izan.

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1: Las noticias de la una. Gabón, Osakidetza comienza hoy con la campaña de vacunación contra la gripe de este año con las personas en residencias de mayores y con la población infantil menor de 5 años. La recomendación del Departamento de Salud es protegerse frente a la gripe que este año se espera comience a circular antes de tiempo y de manera intensa. Alberto Martínez es consejero de Salud del Gobierno Vasco.
2: Todo apunta a que tendremos una temporada muy parecida a la del año pasado, tanto en intensidad como en el adelanto de la circulación de la gripe. Y por eso actuamos desde ahora. Necesitamos proteger al máximo de la población y especialmente a las personas más frágiles.
1: Para facilitar esta vacunación, en otoño se reforzarán los vacunódromos. Habrá en todas las capitales y comarcas de la Comunidad Autónoma Vasca. Hoy, como decimos, la campaña comienza en las residencias de mayores.
2: Son quienes tienen riesgo de sufrir complicaciones graves.
1: Al otro. Y con la vacunación de niños entre 6 y 5 años se sigue. El consejero de Salud anima a las familias a pedir cita en su centro de salud o a través del canal de la cita previa. A los niños también vacunarles es importante.
2: Pueden sufrir complicaciones y porque además pueden transmitir el virus en su entorno familiar y escolar.
1: En página política, el Lehendakari Manuel Pradales ha reivindicado en el 50 aniversario del Alderdi Eguna, celebrado ayer en las campas de Foronda, la apuesta del PNV por el autogobierno frente a quienes optaron por la violencia y ha defendido el legado de los anteriores. Lehendakari también ha reclamado el cumplimiento íntegro del Estatuto de Gernika y ha advertido de los ataques contra el autogobierno y el euskera. Pradales ha lanzado además un aviso a Aznares y a Abascales reivindicando la respuesta electoral en vasca contra el Partido Popular de Mayor Oreja en las elecciones de 2001 y ha dejado claro que esté quien esté en el gobierno, en la Moncloa, el autogobierno no es moneda de cambio.
3: El tiempo se acaba y aún tiene una oportunidad. En su mano está que el próximo Alderdi Eguna pueda venir aquí y deciros que Sánchez ha cumplido el... Esté quien esté en Moncloa, debe saber que el autogobierno no es una moneda de cambio.
1: Hablamos ahora de violencia de género porque según datos del Instituto Vasco de la Mujer, Emakunde, en los 8 primeros meses de este año, 2.971 mujeres han denunciado haber sido víctimas de actos de violencia a manos de sus parejas o exparejas, lo que supone un aumento del 10,6% respecto al año 2025. Además, ha aumentado un 17,5% el número de mujeres que han sufrido violencia intrafamiliar ejercida por el resto del entorno familiar, con 853 mujeres atacadas y otras 508 han denunciado haber sido objeto de un delito contra la libertad sexual, un 0,6% más que en el año 2025. En página cultural, la edición número 74 del Festival Internacional de Cine de San Sebastián llegaba ayer a su fin. Ha sido la última dirigida por José Luis Rebordinos tras 15 años dedicándose en cuerpo y alma al Cinemaldia. Hoy nuestros compañeros de TV podían hablar con él para hacer balance. Explicaba que festivales guarda el mejor recuerdo y aseguraba que está feliz por todo lo vivido y que no tiene miedo al cambio.
4: Y casi siempre la última me parece la mejor, pero es verdad que tal vez las dos mejores para mí han sido esta y la del 60 aniversario. Me voy feliz porque ha sido unos años muy bonitos, me voy muy cansado, ¿no? Para un señor de mi edad este ritmo es fastidioso, ¿no? Y que es el momento de cambiar, no sé por qué se tiene tanto miedo a los cambios, ¿no? Y luego, bueno, yo he notado ese cariño, ese apoyo y, bueno, pues es algo que me llevo, ¿no?
1: El 1 de enero del año que viene, la hasta ahora subdirectora del Cinemaldi, Mayalen Embeloki, asumirá la dirección del festival. Y en el exterior, el populista nacionalista Aleksandar Vučić ha dimitido oficialmente como jefe de Estado en Serbia para presentarse así a las elecciones parlamentarias anticipadas del próximo 25 de octubre para ser primer ministro, un cargo que ya ocupó en los años 2014 y 2017. Vučić ha oficializado su dimisión, anunciada hace semanas, ante miles de simpatizantes que se reunieron ante la sede de la presidencia y que coreaban en su nombre. Es todo. Más noticias a las 2. Hasta entonces, la actualidad en Orain.eus.

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4: Egunon, buenos días, 15 minutos.
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0: Hoy es un día especial para el equipo de Más que Palabras. Finalizada la temporada de remo, retomamos las 3 horas de radio y hasta la 1 vamos a reencontrarnos con colaboradores como Susana Mangana, analista de la actualidad internacional, Mikel Ejarza, experto en el mundo audiovisual, también quien ha estado acompañándonos en verano como Xavier Bañuelos, que retoma rutas, por cierto, por los castillos más cercanos, junto a Iñaki Sagredo, mientras Juan Flan nos va a llevar por islas que no son fáciles de encontrar. Pero además estaremos con Aitor Basauri, toda una referencia internacional en el mundo del teatro, del clown y maestro de clowns viajando por todo el mundo con su arte, que hace, por cierto, hoy escala en Más que Palabras. Iker Zabala, que nos ha ido informando día a día de la actualidad de Cinemaldi, nos va a contar todo lo que ha dado de sí la gala de clausura. Y también estrenamos sección donde la salud va a ser el tema central. La hemos titulado Asuntos Internos. Pero antes, y a pesar de todo este menú y de algo que me dejo para más adelante, hay quien ve a su alrededor un mundo cada vez más aburrido. Es la observación y el mal pensando de hoy de José Antonio Pérez Ledo.
1: El otro día me vino a la cabeza aquello que dijo Arnaldo Otegi en La Pelota Vasca. Aquello de que el día en que en Lekeitio o en Zubieta la gente coma en hamburgueserías, escuche rock americano y se quede en casa navegando por internet, será un mundo aburrido. Ese mundo llegó hace tiempo, pero ha resultado ser de todo menos aburrido. De hecho, creo que todos agradeceríamos un poco de aburrimiento geopolítico. No, más que aburrido, yo diría que el mundo hoy es plano. Lo pensé el otro día, paseando por el casco viejo de Bilbao. Cada vez es más homogéneo, menos particular, menos único. Es como si le pides a una inteligencia artificial que te diseñe un casco histórico estándar, con exactamente las mismas tiendas que hay en todas las ciudades, los mismos bares y los mismos turistas vestidos de la misma manera. Y es que al final el peligro no estaba en el imperialismo cultural, no eran las hamburguesas ni el rock, no era Hollywood ni la televisión, eran los vuelos baratos, es decir, el turismo, es decir, nosotros.

0: Bueno, pues así está el mundo, así lo ve José Antonio y nos lo cuenta en ese mal pensando. Esta es una sintonía nueva que se incorpora a Más que Palabras, sintonía de asuntos internos. Así hemos bautizado un nuevo espacio dominical en el que vamos a hablar de salud en todo su amplio espectro. Cuidados, enfermedades, prevenciones, dudas, mitos, errores, estudios, investigaciones. Para todo esto también y a preocupaciones que podáis tener, por supuesto, podéis mandarnos vuestros mensajes, vuestras propuestas al 688-840-840, nuestro número de WhatsApp. El objetivo, pues ya se sabe, conocernos mejor, cuidarnos mejor. Sabemos que es un objetivo ambicioso y para ello vamos a contar con la ayuda del doctor José Luis Neiro, que es un reconocido ginecólogo, también es profesor, es investigador, divulgador y diría que amigo del programa y de muchos de los que estamos en este equipo. José Luis Neiro, ¿qué tal? ¿Cómo estás?
1: Muy bien, muy buenos días. Estoy sobre todo honrado y un poco constreñido por la responsabilidad de volver a Radio Euskadi, pero muy contento.
0: Bueno, pues nos encanta que estés con nosotros y también está Olga Barrio. Olga, ¿qué tal?
2: Egunon. Egunon, egunon.
0: Bueno, Olga, hoy queremos abordar un tema, además, que ha sido noticia recientemente y que, digamos, que tiene su punto de partida en la salud integral de la mujer y de una gran preocupación que además vemos que hay ahora mismo.
2: Sí, y además es una cuestión por la que José Luis Lero ha peleado mucho, muchísimo, yo diría, durante muchos años y lo ha hecho públicamente, la terapia hormonal sustitutoria. Afortunadamente, los miedos y la controversia en torno a ella se han ido poco a poco disipando. Hoy cada vez son más las mujeres que la solicitan y la disfrutan para mejorar su calidad de vida durante la perimenopausia y la menopausia, para recuperar lo que sofocos, insomnio, cansancio, niebla mental o deseo sexual, entre otros muchos efectos, se ha visto resentido en su día a día. Los últimos datos oficiales del Ministerio de Sanidad son del año 2000. Hablan de 400.000 mujeres con terapia hormonal, que es la cifra que también apunta más recientemente la Asociación Española para el estudio de la menopausia. Sin embargo, y más allá de las cifras, un año largo para acá, disfrutar de esta terapia se ha visto algo complicada para muchísimas mujeres. ¿Por qué? Porque hay desabastecimiento en las farmacias. Lo explico con claridad, muy gráficamente, con su típico tono humorístico, la actriz Candela Peña en Televisión Española.
3: Quiero hacer un llamamiento al mundo de la farmacéutica. Las señoras estamos desabastecidas. O sea, a ver, un momento, si yo estoy en tratamiento hormonal y yo voy a una farmacia y le digo a la señora, deme progesterona y deme estrógeno, dice, la progesterona la tengo, el estrógeno, no. Y tú dices, bueno, démelo en esta modalidad, el spray, no hay. Bueno, deme la cremita del interior, no hay. Bueno, deme la pastilla que es progesterona y estrógeno, no hay. ¿Qué está pasando? Pues que las farmacéuticas, unos precios, nos aclaran. Si esto pasara con la Viagra, ya se hubiera solucionado. Con ese gran vasodilatador. ¿Me entiendes?
4: De verdad, sí, sí.
3: Por favor.
0: Bueno, sí, con tono de humor, pero una denuncia en toda regla, desabastecimiento general de los principales y más recetados productos y medicamentos de la terapia hormonal, muchos financiados por la sanidad pública. ¿Cómo afecta este desabastecimiento en las farmacias vascas? Pues se lo vamos a preguntar a Sonia Sáenz de Uruaga, que es farmacéutica en Bilbao y presidenta de la ejecutiva de Sefac Euskadi. Sonia, egunon, ¿qué tal? ¿Cómo estás?
5: Egunon, muy buenos días.
0: ¿Hay desabastecimiento aquí?
5: Pues sí, sí que hay desabastecimiento. Sí que es verdad que las causas son varias, ¿eh? Pero sobre todo hay unas porque, bueno, pues hay laboratorios que han pedido, ¿vale? Porque ya sabéis que en sanidad, en medicamentos, no puedes dejar de fabricar porque te dé la gana, ¿vale? No es como cualquier otro sector y entonces, bueno, hay laboratorios que han pedido dejar de fabricar estos medicamentos ya desde hace un par de años, pues porque doy por hecho que no les sale rentable, pero sobre todo es porque la demanda ha subido mucho, pues bueno, como ya dirá luego José Luis, que un saludo desde aquí también, que le conozco personalmente. Bueno, pues ahora se ha perdido ese miedo y hay muchísima más demanda, ¿no? Y luego lo que ha pasado es que sobre todo uno de los dispositivos que era de más fácil uso y que se había puesto un poquito de moda, ¿no? Porque era muy agradable para las mujeres, que es un spray, pues ha tenido problemas en la fabricación de lo que es el dispositivo como tal, ¿no? Entonces, pues bueno, los medicamentos se programan, ¿no? A la hora de poder fabricarlos con mucho tiempo de antelación, porque la fabricación es con unos altos estándares de calidad, pues bueno, tienen muchísimos controles y entonces no es como otro sector que dices, bueno, pues meto un turno más, ¿no? Y forzamos un poquito la máquina, sino que todo lo contrario, ¿no? Se planifica con mucho tiempo, casi con meses, incluso algún año, para que la fábrica pueda hacerlo. Y bueno, pues la subida de la demanda, más que pues uno de los dispositivos más demandados, pues ha fallado, ¿no? Pues es lo que ha derivado en esta situación, ¿no? Si os fijáis, todos los laboratorios ya dicen que a partir de octubre, noviembre, como que se iba a solucionar el tema. Eso es porque ya hace más de 6 meses, ¿no?, ya lo tenían ya un poco programado.
0: José Luis, ¿alguna pregunta sobre este asunto, este desabastecimiento?
1: Lo primero, saludar a Sonia, que no solamente somos amigos y nos conocemos, sino que además trabajamos juntos en muchas formaciones. Acabo de volver de Madrid de hacer una formación para médicos y farmacéuticos y yo les explicaba que el problema de la terapia hormonal lo hemos mantenido 3-1 con una guitarra en el páramo del desierto, porque la Administración para las Drogas y los Medicamentos americana nos demonizó en julio 2002. Con un estudio que estuvo mal planteado, mal interpretado y sobre todo peor comunicado. Desde entonces para aquí, muchos europeos y algún americano, muy poquitos, fuimos haciendo investigación y tratando de demostrar a la FDA que se había equivocado con aquel planteamiento de que la terapia hormonal producía cáncer y aumentaba la enfermedad cardiovascular. Cuando se han convencido de ello, 23 años más tarde nada menos, el 10 de noviembre del 25 hicieron una rueda de prensa multitudinaria en la que reconocieron sus errores y dijeron: señores, efectivamente la terapia hormonal de la menopausia no incrementa el riesgo de cáncer de mama. Lamentamos comunicar que nos hemos equivocado, pero tampoco incrementa el riesgo cardiovascular. Y no solo eso, no aumenta la enfermedad de Alzheimer, sino que incluso la disminuye un 35%. El día 11 de noviembre yo daba un curso para ginecólogos y médicos de atención primaria para 750 andaluces en Sevilla y estuve los primeros 15 minutos hablando de la rueda de prensa. Eso hizo que muchos médicos dijeran: ¡ah! Luego era mentira que producía cáncer. Vale, pues entonces retomo el asunto. Las mujeres lo han escuchado y ha aumentado brutalmente el consumo, pero además puntualmente, o sea, con picos, y ese aumento del consumo, que no venía siendo bien cubierto por la industria farmacéutica, lleva al desabastecimiento. Lo que quiero señalar es que, desde cualquier punto de vista que se considere, lo que decía Sonia Sáenz de Buruaga es perfectamente veraz. Fabricar un medicamento no es como fabricar, y no tengo nada en contra del textil, no es como fabricar un pantalón vaquero o como para fabricar un armazón de gafas, sí, que puede ser muy importante. Esto requiere otras muchas cosas. Y hay un segundo factor condicionante. Las hormonas son muy baratas. Muy baratas, porque no se puede patentar los productos naturales. Nos hemos dado a nosotros mismos la prohibición de patentar la naturaleza. Y por tanto nadie tiene el compromiso y la exclusividad de fabricación. Luego todo el mundo fabrica para prácticamente las mismas cosas, pero a tan bajo precio que hay que vender mucho para que sea rentable.
0: Y entra la parte también de rentabilidad, ¿no? Efectivamente, exacto, de negocio, digamos.
1: Exacto, porque la industria farmacéutica no puede pagar la investigación si no tiene beneficios.
0: Sonia, no sé si, bueno, todo esto me imagino que, como bien comenta el doctor Neiro, bueno, es un tema del que habrás hablado también en más de una ocasión, pero la pregunta que yo me imagino que espera mucha gente que tenga respuesta es: ¿llegará pronto a la farmacia, no sé, otros productos, algo que sustituya o que por lo menos resuelva este desabastecimiento que hay ahora?
5: Pues a ver, por desgracia no, pero hay algunos sustitutos que no son iguales, pero sí que es verdad que a muchas mujeres les están ayudando, ¿no? Estamos hablando de plantas medicinales, con evidencia científica, pero bueno, que sí que palían un poco los síntomas, pero obviamente no es lo mismo que la terapia hormonal sustitutoria, ¿no? La terapia hormonal sustitutoria es una solución global. Es verdad que hay contraindicaciones, como bien sabe José Luis, ¿no? Que hay mujeres que no pueden tomarlo y desde siempre también existen estos otros productos, ¿no? Mal llamados naturales, como digo yo, porque naturales sí que son, porque vienen de plantas medicinales, pero vamos, que no son tampoco inocuos, ni mucho menos, ¿no? O sea, al final tienen que llevar un seguimiento, tienen que llevar un control, bueno, pues estamos hablando al final que afectan, ¿no?, a tu sistema hormonal y que eso es de lo más importante, ¿no?, que tenemos en el cuerpo.
1: Los médicos ahora estamos utilizando, entre comillas, trucos, ¿verdad? De tal manera que en la misma receta ponemos que le den tal cosa, y si no hay, tal otra, y si no hay, tal otra, y si no hay, tal otra. Yo tengo hasta cuatro, ¿verdad? Claro, cuando llega la señora donde la farmacia, yo se lo he explicado pormenorizadamente a la señora, pero cuando llega donde la farmacia, a la farmacia, dependiendo de quién esté, dice, a ver, joder, ¿qué médico es este que le receta? O uno, u otro, u otro, u otro. ¿Cuál quiere? A ver, esto no puede ser. Y además esto es ilegal. Oiga, mire, es que esto es puntual, tiene que ver con el desabastecimiento. Ejemplo concreto, lo ha mencionado Sonia Sede Buruaga. El famoso spray de estrógenos, que era una alternativa maravillosa, que además lo entendían muy bien las mujeres, era muy fácil de administrar. Bueno, hay una empresa por detrás, una multinacional húngara, que lo fabrica para todo el mundo. Pero el aparato, el dispositivo, el propio spray, le metas dentro estrógenos o le metas pimienta, lo que sea, el propio spray lo fabricaba una empresa muy pequeñita, a la que la empresa húngara le decía, mira, quiero, imagínate, números hipotéticos, 1,000 unidades al día. Vale, la empresa que fabricaba normalmente 500 llegó a 1,000 y ya estaba agobiadísima. Y de repente le dice, no, no, queremos 55,000 cada día. Y dice, no, no, mira, no tengo posibilidad. Bueno, pues métele caña. Ya. No, mira, es que no me da. O sea, mi fábrica no da para eso. Y por ahí vienen los problemas, por ejemplo, de ese spray. Fíjate, cuando se dispara el consumo, hay que disparar también la producción.
0: Otras producciones que entran en la... Bueno, pues lo que luego vamos a encontrar en las farmacias. Sonia Sainz de Uroa, gracias por atendernos estos minutos. Esperemos que, sobre todo, quienes van buscando pues estos productos pues tengan alternativas y siempre el buen asesoramiento desde la farmacia también. Es que rica es que, Sonia.
5: Sí, a vosotros es lo que intentamos, ¿no? Lo que dice, de todos modos, lo que dice José Luis, a mí me encantan esas recetas, ¿eh? Que me dan la opción de solucionar el problema al final y de ayudar realmente a las personas, que es para lo que estamos, ¿no? O sea, que buscar soluciones siempre. Pues nada, es que ricasco.
0: Venga, un saludo, Sonia. Son las 10:20, llegan también consultas, José Luis. Mira, hay quien dice, claro, luego también están las casuísticas, ¿no? Quiero decir que cada persona, que es un paciente, es una situación determinada. Hay quien nos está diciendo, ¿se pueden tomar hormonas cuando llevas 11 años de menopausia?
1: Esa es una magnífica pregunta.
0: Dicen, me dijeron que no.
1: Pues es una magnífica pregunta. Y Neiro y colaboradores, ¿verdad? Un grupo de investigación que yo, con el que yo colaboro en el Tecnológico de Salud de Monterrey, hicimos una revisión sistemática, fíjese qué tontería para la señora que me está escuchando, de 22,000 artículos científicos y lo publicamos en mayo de 2025. Por encima de los 60 años o más allá de 10 años después de ocurrida la menopausia, su caso es particular. Digamos que no le vamos a ofrecer las ventajas que tiene la terapia hormonal para reducir el riesgo cardiovascular, porque usted ya está en otra etapa de la vida. Pero sí podemos mejorar su calidad de vida y no empeorar su riesgo cardiovascular. Por tanto, como yo no sé cuáles son las circunstancias, vaya usted a su ginecólogo, le tomará la presión arterial, le medirá el perímetro umbilical, le tomará el peso, le preguntará si ha tenido infartos de miocardio o accidentes cerebrovasculares, si es usted hipertensa, evaluará personalmente su riesgo cardiovascular. Y si este es bajo o moderado, puede usted tomar terapia hormonal si la necesita, por supuesto.
0: Bueno, más asuntos. Fíjate que empezábamos hablando y escuchando a Candela Peña, planteando un problema que está claro que ella vive, pero que conoce muchas mujeres que están sufriendo este del desabastecimiento.
1: Me ha encantado.
0: Sí, ¿no? Y la forma, y además también la forma de comunicarlo, que parece que la cosa tiene gracia, pero no la tiene, y sobre todo quien necesita todos estos medicamentos, al fin y al cabo. Pero planteaba también, si hubiera desabastecimiento de Viagra o de otro tipo de digamos, medicamentos que afectan al hombre, ¿crees que se buscarían rápidamente soluciones?
1: No querría yo hacer sangre, pero lo que es seguro es que las mujeres han sido despreciadas durante muchísimas decenas de años, no ya de la ciencia, sino también de la investigación, sobre todo porque tuvimos este impasse entre los años 90 y 2000 que mandó a la porra la investigación en salud de la mujer. Yo querría transmitir que los estrógenos, las hormonas sexuales femeninas por excelencia, tienen repercusión en 450 tejidos distintos del organismo femenino. La evolución que nos ha llevado hasta aquí a ser periodista y presentador de un programa exitoso por la mañana, la evolución que nos ha llevado hasta aquí, tenía previsto que las mujeres se murieran a los 50. Cuando se acaban sus ovarios y ya no pueden reproducirse, a la especie humana la mujer ya no le hace falta, entre comillas, ¿eh? ¿Cuál es el asunto? Que la mejora de la condición de la vida, la vacunación, todas esas cosas que hemos mejorado entre todos, la canalización de las aguas fecales, La mejor alimentación hace que las mujeres no solamente no se mueran a los 50, es que nos sobrevivan a todos y tengan el 35 o el 40% de su vida sin estrógenos. Y a eso hay que darle solución, porque muchas lo pasan muy mal y tienen una pérdida de calidad de vida terrible. Eso a los chicos no nos pasa. Y no nos pasa porque los chicos vamos perdiendo hormonas sexuales masculinas poquito a poco desde los 30 años, pero sin grandes puntos de inflexión, sin grandes descensos. No existe la andropausia al estilo de la menopausia. Entonces, esa teoría de que si le pasara esto a los chicos con la Viagra, yo no me atrevo a entrar. Lo que sí puedo decir es que en este momento hay mucha, mucha mente pensante en todo el mundo pensando en el desabastecimiento y tratando de solucionarlo.
0: Uh-huh. Por cierto, que igual, claro, habrá quien diga, bueno, pues esto de la terapia hormonal me suena nuevo. Evidentemente, quien no lo tiene o es consciente de ese desabastecimiento que está provocando que haya muchas mujeres que lo están pasando peor. Me ha llamado la atención un asunto que ha salido también en la conversación, que es que ahora las mujeres han perdido el miedo, claro, a esta terapia.
1: Claro.
0: ¿Exactamente en qué consiste? Y también, ¿vale para todo, para toda mujer?
1: Dos magníficas preguntas. Empezaré por la segunda. De cada 100 mujeres que hay en el mundo, en el mundo occidental, podríamos decir que es lo que nos queda más cerca, 80% de cada 100, el 80% tienen síntomas relacionados con la menopausia. Síntomas que son hasta 160 distintos. Los ha comentado Olga muy bien al principio. Sofocaciones, irritabilidad, nerviosismo, insomnio, irregularidades menstruales, susceptibilidad, tendencia al llanto, a la melancolía, síntomas depresivos, niebla mental, dolores articulares, cansancio, fatiga crónica. Y así podríamos seguir. Ahora ponte tú en la tesitura que tienes delante. 35 correos electrónicos, un programa que parir y además a las 3 entrar en antena. Es imposible. Y además llega tu compañero, varón, 23 años, chupigüey del Paraguay, y te dice, hola, guapísima, ¿cómo estás esta mañana? ¿Que cómo estoy? Me cago en todos los muertos de Mahoma. ¿Pero qué te pasa? A mí no me pasa nada. Y además abre la ventana que hace un calor terrible. Estas reacciones desproporcionadas a los estímulos están previstas en el libro de las enfermedades psiquiátricas de la Asociación Americana de Psiquiatría. O sea que estamos rozando lo patológico desde el punto de vista psiquiátrico. La terapia hormonal lo que hace es personalizar una cantidad normalmente muy pequeña de estrógenos naturales, los mismos que fabricaba el ovario, uh-huh, y administrárselos a la mujer por vía transdérmica, a través de parches a través de un gel, sí, o a través de un spray, uh-huh, o bien por vía oral con pastillas, o bien incluso por vía vaginal, que lo terminan necesitando todas, porque si hemos dicho que el 80% tiene sintomatología y a la mitad de ellas les provoca una alteración grave de la calidad de vida, bien es verdad que el 90-87% de las mujeres, andando el tiempo, van a tener problemas vaginales, de sequedad vaginal, sensación de quemazón, sensación de dolor, escozor o picor al orinar, dificultades para la penetración, falta de lubrificación, una pérdida de los relieves, pérdida del tono, de esa sensación que la señora está en la mitad del programa de radio y está frotándose con los muslos porque es que, por no rascarse.
0: Yeah.
1: Y se va al cuarto de baño y se lava y se vuelve a lavar, con lo cual desestabiliza más la microbiota vaginal y vuelve a empeorar el programa, el proceso. Todo eso se soluciona con una pastilla de estrógenos de una cantidad ridículamente baja y ridículamente barata cada noche.
0: Bueno, pues esperemos que se vayan buscando soluciones para que esa terapia pues precisamente mejore la calidad de vida, porque no hay que asumirlo, lo que decíamos antes también, ¿no? Un poco de el miedo que se ha perdido,
1: claro,
0: a algo que se da por naturalizado, que es que cada 28 días uno lo pasa mal, una lo pasa mal.
1: Para nada. Y quiero aclarar una cosa respecto del cáncer. No hay ninguna enfermedad benigna de la mama, porque no, a mí me han dicho que yo tengo displasia mamaria. Ya, pero mire, señora, el apellido de displasia mamaria es displasia mamaria benigna. No hay ninguna enfermedad benigna que se pueda malignizar. Por lo tanto, en las mamografías solo vemos mama normal o mama con cáncer. En el medio hay dificultades de interpretación de las imágenes, problemas para conseguir una resonancia magnética, dificultades económicas para pagarme el nuevo estudio diferente, uh-huh, que las mamografías, todo lo que usted quiera. Pero en la mama no podemos malignizar nada con hormonas desde fuera. Es más, El cáncer de mama nunca es consecuencia de las hormonas que administramos desde fuera. Nunca, repito. Ni siquiera de las propias hormonas de la mujer. No, el cáncer de mama depende de una susceptibilidad especial de las mamas por las hormonas intramamarias. Y eso es algo muy difícil de explicar.
0: Bueno, una última cuestión, porque el tiempo va para adelante y también, evidentemente, porque esta es una sección que tendremos cada domingo con el doctor José Luis Neiro y que, bueno, pues abordará este tema u otros temas. Pero a pesar del desabastecimiento, igual también tiene parte de responsabilidad, entre comillas, de este desabastecimiento, es que hay gran demanda porque, bueno, forma parte a veces también de la financiación pública de medicamentos. Pero ¿crees que debería estar primero por la demanda y luego porque también se cubre o se cubre en algunos casos por financiación pública?
1: Sin duda, sin duda. La sanidad pública debiera asumir muchos más medicamentos de los que en este momento está financiando alrededor de la terapia hormonal de la menopausia. A mí me parece inconcebible que se patrocinen otros tratamientos y no este, porque total es solo para la calidad de vida de total la mitad de la población. Oiga, estamos hablando de la mitad de la población que son mujeres. Y estamos hablando de aquello que les hace levantarse de la cama, atender a sus mayores y a sus hijos, irse a la oficina, conducir un camión. Aquello que le da calidad de vida, por Dios. De lo que estamos hablando es de vivir bien. No estamos hablando de vicio, de bagatelas.
0: Efectivamente. Bueno, pues hasta aquí. Han llegado un montón de mensajes, no podemos ahora atender, pero sí que, como va a venir por aquí el doctor Neiro cada domingo, tendremos tiempo de buscar respuestas, agradecerte y bienvenido al equipo de Más que Palabras.
1: Para mí ha sido un honor y mi gratitud formal a Radio Euskadi y a todos vosotros, porque formáis un equipo magnífico. Gracias.
0: Es que ricasco.

0: 10 y 33 minutos, insistimos, gracias por todos los mensajes que estáis haciendo llegar, consultas, preguntas que no hemos podido abordar con el doctor Neiro, pero que va a estar con nosotros aquí en Más que Palabras desde hoy, que hemos estrenado su sección Asuntos Internos, pero va a estar aquí cada domingo, así que podéis seguir enviando propuestas, cuestiones que os gustaría abordar o que abordara él. Lo mismo nos suele pasar también con la sección Esfera Global, que retoma su cita aquí también cada domingo. Hoy con Susana Mangana. No nos hemos visto en todo el verano. Susana,
1: sí,
0: Mangana, ¿qué tal? ¿Cómo estás?
1: Me quieres, Íñigo.
0: No,
1: me
0: eso,
1: evitas,
0: eso no es cierto. No vamos a empezar un debate sobre el asunto afectivo, pero sí. Pero que es un placer. Es un placer. Egunon. Susana Mangana, para quien no le haya escuchado nunca, bueno, pues hay que decir que es profesora, investigadora en la Universidad de Deusto, experta en todo aquello que tiene que ver con Medio Oriente, también con el Islam, y que, bueno, pues tenía ganas de volver porque, pues fíjate, el verano que hemos tenido a nivel informativo.
1: Sí, exactamente. El mundo sigue girando, la rueda sigue, y entonces hay mucho para contar, Íñigo.
0: Mira, yo quería empezar por Marruecos, porque se ha hablado mucho evidentemente de lo que se ha vivido y se sigue viviendo en Ceuta. Pero yo quería poner la mirada en qué pasa en Marruecos, porque sí. Marruecos está ahí haciendo frontera, sabemos que ha tenido su implicación de alguna manera, pero Marruecos tiene también su actualidad propia, entre ellas pues que ha habido elecciones con una abstención muy llamativa, con muchas noticias que hablan de su juventud y también, claro, de la emigración. De las elecciones podemos decir que ha ganado el Partido Autenticidad y Modernidad, vencedor en las elecciones de legislativas, pero con una abrumadora abstención del casi el 62%.
1: Claro, y ese es el dato, ¿no? ¿Quién ha ganado aquí en estas elecciones? Pues no es tanto un partido u otro, sino que realmente lo que pesa aquí es la desafección política que existe en la sociedad marroquí, no solo en las amplias capas de la juventud, que ya sabemos que buscan en el proyecto migratorio su futuro, sino que realmente la sociedad marroquí le está diciendo al establishment, le está diciendo a sus políticos y sobre todo al Mahsen, que son quien realmente gobiernan en el país. Solemos hablar del monarca como si tuviera poderes absolutos, que casi los tiene, pero en realidad los que gobiernan son esa élite financiera que suelo decir que orbita, que no, que está siempre girando en torno al palacio y gracias a eso deriva beneficios o que puede presentarse a licitaciones muy jugosas con empresas transnacionales que están invirtiendo muy fuertemente en Marruecos, algunas españolas, otras francesas y de otros orígenes europeos también. Pero lo que primero que hay que decir es entonces que hay un sistema multipartidista en Marruecos. Es decir, hay una oposición y una sociedad civil viva y coleando, o sea, muy vibrante. Pero el problema es que realmente es una monarquía parlamentaria, pero no es como el resto de monarquías parlamentarias europeas, entre ellas la española. Es decir, la corona retiene poderes amplísimos, por ejemplo, en defensa, en política exterior, en seguridad. Por eso también esto hay que ligarlo con los sucesos de Ceuta. Es verdad que nadie que estudiemos Oriente Medio, la región MENA, la región del norte de África, podemos dudar siquiera de que realmente a esos policías de frontera, alguien le dio la orden de relajar los controles y de ser mucho más laxos, incluso, bueno, más allá de los vídeos que circulan, pues sabemos que sin esa autorización, sin esa orden, pues no hubieran cruzado 80.000 personas como lo hicieron a fines de julio, ¿sí? Pero esto nos vuelve a remitir a un país que proyecta una imagen, Íñigo, internacionalmente hablando, muy, muy de país pujante, un país con una economía bullante, con un crecimiento en algunas zonas más que otras, porque hay desigualdades que son estructurales al país, y eso creo que es imperdonable. Perdonable que desde Euskadi, pero también desde el territorio español, no lo conozcamos mejor. La gente va de viaje a Tetuán, va al desierto y demás, pero prestamos poca atención a la sociedad y enseguida corre esa especie de cliché, de estereotipo, de decir son todos árabes, son todos musulmanes y ahí va todo en una bolsa. Evidentemente que no, porque tenemos un país muy pujante, por ejemplo, en la zona de Tánger, ¿verdad?, donde hay inversiones portuarias muy, muy fuertes, donde tenemos un país que crece en renovables, sobre todo en logística portuaria, como dije, que crece hacia el interior africano, abriendo bancos, concediendo, por ejemplo, visados a estudiantes africanos para que vengan a formarse en universidades marroquíes. Todo eso pasa desapercibido para la media de Euskadi de España.
0: De turismo,
1: pero hay que conocerlo. Entonces, fíjate que aquí hay una triste realidad y esto es lo importante para mí. El PIB per cápita, el PBI per cápita en Marruecos son 4.000 euros. El de Euskadi, si no están mal las cifras en internet, son 40.000, es decir, 10 veces más. Entonces, ¿cómo no vamos a entender que haya jóvenes, el 27% de los jóvenes entre los 18 y los 29 años, o sea, la juventud está desempleada, 27%, y uno de cada tres ni estudia, ni trabaja, ni se forma, son los famosos NET. Antes decíamos NINI, ahora NET. Entonces, ¿qué pasa? Estas personas ya no creen en sus políticos y dicen, ¿para qué me voy a quedar? ¿Para qué voy a votar? De ahí, claro, la abstención, si nada va a cambiar.
0: Es que lo que llama la atención, lo decías, Susana, hay partidos de la oposición, pero no llegan ni siquiera tampoco a atraer a ese votante disconforme un poco con la situación de su país o de su propia economía.
1: Ahí vemos un cambio también que para muchos será un matiz, para mí no lo es, porque tengo que empaparme de esta realidad. El Partido Justicia y Desarrollo, que es un partido de extracción islamista, ¿qué quiere decir esto? Pues que ellos en su concepción política entienden que todo tiene que ir ligado a preservar las enseñanzas del Corán y respetar la Sharia, el código islámico. O sea, que tienen una fundación, ¿verdad?, que respeta eso como la primera base del derecho, ¿verdad? Mientras que otros partidos son laicos o seculares, sin renegar de la fe, por supuesto, porque son países donde uno no puede apostatar, donde uno no puede decir yo no creo, yo soy ateo, yo soy agnóstico. Eso conlleva pena de cárcel y otras penas mayores, ¿sí? Pero dicho esto, sí que hay oposición en Marruecos, que a veces me lo preguntan. Claro que la hay, pero ese partido islamista que después de las primaveras árabes, después del 2011, ganó muchísimos votos y fue como un soplo de aire fresco, también en 10 años que estuvo gestionando el país, junto con la corona, junto con el Mahsen, como dije antes, es un término que quiero que la gente empiece a apropiarse de él, ¿verdad? Pues yo creo que, se desgastó y solo obtuvo en las últimas elecciones 13 escaños. Ahora ha recuperado y tiene 54 escaños, pero claro, muy lejos de tener una mayoría. Es decir, ningún partido ha obtenido en estas elecciones mayoría absoluta para poder gobernar. Tienen que hacer una coalición de partidos. Pero todos saben que están muy topeados, muy limitados, por esa órbita que digo yo, o por ese círculo cercano al poder, al monarca, un hombre muy enfermo que está esperando a que su hijo sea un poquito más maduro de edad y de intelecto, me imagino yo, y de capacidades para gobernar, para poder abdicar y ceder el trono, ¿verdad? Pero por ahora sigue reteniendo esos amplísimos poderes.
0: La diferente visión que hay de Marruecos desde fuera,
1: sí,
0: y lo que vemos dentro, y sobre todo, bueno, pues también hay que hay muchísima gente que quiere salir y sale, de hecho, emigra de su país. ¿Es porque no interesa a nivel internacional que, bueno, pues eso, que cambien las cosas políticamente en Marruecos? O sea, que se mantenga, porque si cambiara podía ser peor, pues por ejemplo, para Europa.
1: Bueno, yo lo que creo es que en la sociedad marroquí hay una costumbre y una tradición de larga data de que muchos miembros de cada familia han emigrado, sea a Bruselas primero, a Francia, a Alemania también, después ya se incorpora a España como país receptor de migración o de inmigración en magrebí, decimos ahora, pero magrebí es un término mucho más genérico, engloba a tunecinos, argelinos, mauritanos. Entonces, cuando decimos que todos quieren emigrar es porque realmente ven que los salarios no les alcanzan, que muchos se forman, son médicos o son ingenieros, pero ya te he dicho, o sea, hay 10, o sea, el PIB per cápita es 10 veces más en Euskadi que en Marruecos. Eso es un dato inapelable. Y después yo creo que muchos de ellos sueñan con tener otras libertades que en el reino no existen. Es decir, son países donde evidentemente no podemos confundir Marruecos, por ejemplo, con ni siquiera Egipto, que es otro país que nos suena a todos y que también es un país que apuesta por una modernidad, etcétera. Pero son países donde las libertades personales de cada individuo están muy coartadas, ¿verdad? Entonces yo creo que estas personas sueñan con ese viraje o ese periplo por Europa. Otra cosa es que después lo puedan concretar. Y sobre todo esta desafección política tiene que ver con estas masivas protestas que tuvimos el año pasado de la generación Z, los jóvenes que salieron con ese código 212 a partir de plataformas en internet y demás, que convocaban a protestar porque dicen, ¿cómo un país que puede invertir en estadios, que está proyectando un mundial junto con Portugal y España, después no puede invertir en salud pública, no puede invertir en transporte público de calidad? Y eso es lo que están reclamando los ciudadanos, porque como dije antes, Íñigo, hay una sociedad civil muy vibrante, siempre la ha habido. De hecho, el estatus de la persona allí, o sea, tanto del hombre como de la mujer, es significativamente superior, por ejemplo, a otros países que englobamos en eso que decimos la región del norte de África. No es lo mismo Libia que Marruecos, por ejemplo. Uh-huh. ¿Sí? A pesar de que Libia es un país petrolero que tiene yacimientos petrolíferos, ya lo tenía con Gaddafi, por supuesto, y ahora no están explotados al mismo nivel que antes de la primavera árabe, pero sigue teniendo un potencial mayor que Marruecos, por supuesto.
0: Uh-huh. Bueno, también ha sido noticia durante toda la semana la 81ª Asamblea General de Naciones Unidas. Cada año se desarrolla por estas fechas. Hay encuentros, hay desencuentros, hay titulares que surgen de cada momento y de cada instante que se vive, por supuesto, de los discursos. Vamos a recoger uno, vamos a analizar un poco algo de lo que ha pasado durante toda la semana en Nueva York. Si te parece, empezamos por el discurso de la actual presidenta de Venezuela, de Delcy Rodríguez.
2: Quiero decirlo muy claro en esta Asamblea General. En Venezuela habrá elecciones y en esa dirección hemos iniciado un diálogo político con sectores de la oposición que conduzca a un proceso en igualdad de condiciones para todos. El pueblo venezolano determinará el momento correcto y sus instituciones estarán preparadas para garantizar ese proceso inclusivo y transparente.
0: Esto es lo que decían, promesa de elecciones, sí. Fechas no.
1: Por supuesto. Bueno, primero hay que decir que la Asamblea General de Naciones Unidas ha sido y siempre será un escaparate mundial, ¿verdad? Es ese atril desde el que hablan los jefes de Estado y muchas veces yo creo que confunden el plano doméstico con el internacional, porque hay que recordar que esa Asamblea General también es donde los países acuden no solo con sus preocupaciones, con sus preguntas, ¿verdad?, pero también con el afán y con el interés de poder gestionar aquellas cuestiones que son globales, tendencias que nos afectan a todos, ¿verdad? Entre ellas, bueno, un mundo que vemos que es, bueno, distópico, que es una paradoja el mundo en el que vivimos. Ahí tenemos el giro copernicano que ha dado Delcy Rodríguez junto con Diosdado Cabello, junto con su hermano en la sombra, pero que son los que están dirigiendo la Venezuela post-Maduro, habiendo sido ellos los representantes máximos del madurismo. Y bueno, claro, esto es lo que uno... Yo me pregunto qué debe estar sintiendo María Corina Machado, ¿no? Si a estas horas yo digo, si esa mujer no está harta de pastillas de omeprazol, yo no sé quién las toma a estas alturas, porque la úlcera de estómago que tiene que tener viendo que esta mujer, la mona, como le decían, y se reían con Baute jaleando a la audiencia en ese concierto que dio icónico ya en Madrid, que hizo mucho ruido político, recordemos. Sí. Pues yo creo que, bueno, ahí vemos cómo Delcy tiene que haber pactado con la Casa Blanca, con la administración de Trump, evidentemente, si no se la cargaron a ella y al resto de representantes de ese madurismo, es porque ya estaba todo negociado.
0: Hombre, lo que se ha pactado, por lo menos, es la cesión de la explotación del petróleo por 100 años.
1: Pero que ellos continúen, que ellos continúen. Que, por otra parte, es un poco lógico. Esto puede sonar un poco controversial de mi parte, pero a ver, recordemos que ha habido instancias donde es evidente que es muy fácil derrocar a un tirano, como fue en el caso de Saddam Hussein, desmantelar todo el aparato del Estado, por ejemplo, en aquella ocasión de Saddam Hussein, pero después recomponer un Estado con todo lo que eso implica en cuanto a instituciones y demás, el reparto de poderes, pues es muy difícil. Y lo que hacemos muchas veces con estas intervenciones interesadas, sea de Estados Unidos o de otros países que al calor de la intervención estadounidense acompañan, recordemos en Afganistán también hubo tropas desde francesas, españolas y otras europeas. ¿No? Sí. Pues todo eso lo que deja es un caos para el país que recibe esa intervención. Entonces, en el caso de Venezuela, lo que llama la atención es cómo esta mujer está cambiando su discurso, ¿no?, su speech, y bueno, habrá que ver si se celebran esas elecciones o no. Es verdad que, bueno, a ver, ¿qué oposición real puede hacerse hoy en Venezuela cuando están todos prácticamente en el exilio, ¿verdad? Salvo Capriles, que yo sepa, que creo que sigue en el país, no estoy segura, pero el resto, Leopoldo Silva, creo que era el apellido, sí. Está María Corina Machado en el exilio, no ha podido volver, intentó hacerlo esta misma semana, no se le permitió. Entonces, bueno, Guaidó, pues todos estos que han intentado derrocar al madurismo y no pudieron en su momento. Pero Delcy es una de tantas, de las imágenes que nos ha dejado esta Asamblea.
0: Sí, bueno, y fíjate que me estaba acordando también de lo que da de sí un momento en el que alguien se levanta y va a saludar a Pedro Sánchez.
1: Yo creo que son los medios de comunicación españoles, sobre todo los que han hecho ese hincapié en eso. Yo creo que hablar de si Sánchez estaba incómodo o no, no lo puedo deducir de esos escasos segundos. Lo que sí creo es que ella intentó saludarlo, evidentemente en un claro acercamiento. Otra cosa es que Sánchez se pueda sentir más o menos incómodo con alguien que hoy está pactando con la administración Trump. No podemos olvidar que esta administración Trump ha sido especialmente crítica y confrontativa con Sánchez y con el gobierno de España actual, ¿no? Con lo cual todo esto está ahí en la retina, pero yo no puedo deducir si fue incómodo o no, si lo esperaba. Sánchez estaba hablando por teléfono, probablemente hayan quedado para otra instancia.
0: Y aparte,
1: ¿no?,
0: que yo creo que todo el mundo sabe con quién se puede encontrar.
1: Exacto.
0: O va a coincidir, les guste o no les guste.
1: Sí, hay todo un protocolo que funciona alrededor de todas estas. Nada queda librado al azar. O sea, estas visitas se tienen que programar con muchísimo tiempo. Todos estos encuentros, como ha tenido Sánchez con Mamdani, que quiero decir bien el el apellido, porque es que estoy harta de escuchar lo que lo dicen mal. Se dice Zohra Mamdani. Es muy fácil de decirlo. Mamdani. Es que he escuchado de todo, ¿eh? En distintas cadenas nacionales. Y digo, por favor,
0: apuntar,
1: no es tan difícil.
0: Me lo voy a apuntar.
1: Sí. Mamdani. Como yo soy Mangana, pues eres Mamdani. Es muy fácil. El alcalde de Nueva York, que bueno, hasta se han grabado un video bastante juvenil, digamos, apelando a ese público que hay en redes, tirando y encestando en una papelera y demás. Como que hay una internacional progresista que ven en Sánchez a una persona que va para adelante, que propone otras soluciones al problema, por ejemplo, de la vivienda, que también afecta a ciudadanos de Nueva York, o por ejemplo los salarios, el incremento del salario mínimo nacional para cada uno de estos países. Bueno, eso me parece bastante interesante también, cómo a Sánchez se le ha dado mucho espacio en medios progresistas de Estados Unidos, más allá de las reuniones que ha tenido en Harvard con estudiantes, pero medios a los que yo sigo, por otra parte, y que han visto necesario entrevistar a este personaje europeo que va a contracorriente del resto de Europa. Mientras que aquí en casa esto sirve para que la derecha, evidentemente, lo tilde de, bueno, traidor, de que realmente está colocando mal en el, digamos, el planisferio a España y demás. Yo creo que eso no va por ahí. Pero hay otras imágenes que a mí me interesa comentar, ¿no?
0: Bueno, pues si quieres, yo fíjate que tenía que preguntar, es evidente, también había expectación por lo que decía Trump, lo que decía Netanyahu, lo que decían también desde Irán, que hay que decir que al líder iraní le dejaban entrar, a pesar de que estén en una guerra abierta, especialmente en Hormuz, ¿no?
1: Sí.
0: Pero también hablaremos de por qué unos entran y otros no, porque la ONU, en su origen, aunque esté en Nueva York la sede, teóricamente debería haber ningún problema para que ningún líder mundial vaya. Ha habido uno que no ha podido ir.
1: No ha podido ir. Sí. ¿Y quién es ese? Qué curioso.
0: Claro, aquí estamos hablando del primer ministro de la Autoridad Palestina, de Mahmoud Abbas, que estuvo presente a través de un mensaje.
1: Claro, es curioso y esto lo tengo que destacar así, ¿no? O sea, Netanyahu, el señor Netanyahu es un genocida, es un criminal de guerra declarado así por la Corte Penal Internacional. Él sí pudo estar en el atril, más allá de que se le hizo el vacío diplomático y muchas delegaciones se levantaron, a las que él no dudó en llamar cobardes morales. O sea, la osadía de este hombre es increíble. Yo siempre digo, no defrauda. Siempre es fiel a su estilo confrontativo, negacionista del genocidio. Se acercan elecciones ahora en octubre en su país, con lo cual tuvo un discurso tanto para internacionalmente hablando como para la galería, se suele decir, pero también para el plano doméstico, ¿verdad? Como el hombre que no cede al chantaje internacional, etcétera, negando que exista un genocidio que todos sabemos que está y ha ocurrido, y además una limpieza étnica en Cisjordania. Porque mientras criticamos lo que ha sucedido en Gaza, olvidamos que en Cisjordania los colonos, muchos de ellos hijos o nietos, y algunos incluso que han llegado antes de ayer prácticamente en términos históricos, gente que ha venido de Lituania, de Uruguay, de Argentina, de Colombia y se ha establecido allí simplemente porque dicen soy judío y me pertenece estar en esta tierra, pues ellos están obligando a esas familias palestinas a salir de sus casas sin sus enseres, ocupan sus hogares, utilizan sus pertenencias y después les queman los cultivos, arrasan con sus olivos. Esto lo he vivido yo en primera persona porque he ido varias veces a Cisjordania, también a Gaza hace muchos años, pero más a Cisjordania, y es tristísimo, ¿verdad? Y si bien hay organizaciones israelíes que denuncian estos abusos de poder, porque además estos colonos lo operan amparados por el ejército, que no levanta el rifle para proteger al palestino nunca, sino para proteger al colono, que es el agresor. Eso está ocurriendo ahora, esa limpieza étnica, porque están forzando el traslado de civiles cuando no tendría que ocurrir eso ante nuestras narices. Pero esta semana, una vez más, en la Asamblea General vimos a un Netanyahu negacionista, mientras que Mahmoud Abbas, que no ha cometido crímenes de guerra, tiene que hacerlo telemáticamente.
0: Vamos a escuchar parte de ese mensaje del único líder que quiso estar, pero que no le dejaron estar.
3: Por segundo año consecutivo se ha denegado a la delegación palestina los visados de entrada necesarios para viajar a Nueva York y participar presencialmente en las reuniones de Naciones Unidas. Rechazamos estas medidas punitivas ilegítimas, así como las acusaciones y justificaciones en las que se basaron.
0: Pues lo decía él mismo, Mahmoud Abbas, primer ministro de la Autoridad Palestina, también en el escenario del que estábamos hablando, del líder israelí Netanyahu, de Donald Trump, también hablábamos de Irán, y aquí, claro, mira que ha habido amenazas directas.
1: Sí. Irán, un lenguaje muy agresivo.
0: Sí, Irán, ayer veíamos que ha propuesto un plan para resolver lo de Hormuz,
1: el bloqueo.
0: La finalización paralizar el bloqueo en Hormuz, pero que Estados Unidos ha dicho que no. Pero llama la atención que hay amenazas desde ese estrado, claro, bueno, que luego parece que hay negociaciones por otro lado. No se entiende.
1: Y también tenemos que estar atentos, ¿no? Porque hemos normalizado este lenguaje tan confrontativo, tan agresivo de un presidente como Trump, que va allí al atril de la Asamblea General de Naciones Unidas. Además, un país que ha retirado su financiación a muchas de las agencias de Naciones Unidas, con lo cual yo digo, si tú no crees en ese atril, tanto Netanyahu, que no lo hace, como tampoco Trump, ¿por qué sigues acudiendo allí? Pues porque saben que es ese escaparate y que está el mundo pendiente de lo que digan allí. Y Trump osó decir que estaba dispuesto a aniquilar, con esos términos, aniquilar a la República Islámica y que está el mundo pendiente de lo que digan allí. Y Trump osó decir que estaba dispuesto a aniquilar, con esos términos, aniquilar a la República Islámica, no la civilización.

0: Otra cosa es que nosotros hayamos sido lentos en reaccionar, ¿sí? Pero lo importante aquí a destacar es que este presidente osa amenazar con aniquilar a todo un país y ese no decimos que es un terrorista. En cambio, Pezeshkian, que es el presidente actual de Irán, él habla de, bueno, no vamos a rendirnos, no vamos a hincar la rodilla, no nos van a doblegar, pero ofrecemos y tendemos la mano para negociar. A mí me parece mucho más dialogante esa actitud, menos confrontativa que la de Trump. Y sin embargo, normalizamos el discurso, digamos que nos sigue remitiendo a la narrativa de que Irán es la amenaza para la seguridad mundial. Y no es así. Fíjate que estamos hablando de una Asamblea General de Naciones Unidas, pero también podríamos decir del Consejo de Seguridad de Naciones Unidas, que es el órgano rector de Naciones Unidas encargado y responsable de velar por la seguridad y la paz internacional. Y están hablando de aniquilar a otro país.
1: Sí que me gustaría eso, que los últimos minutos de esta charla los dediquemos precisamente a ver qué pasa con las Naciones Unidas, con la ONU, porque cada vez que llega una asamblea hay un cuestionamiento también del trabajo o de para qué está sirviendo a día de hoy.
0: Porque hay
1: amenazas directas en una historia que empezó buscando la paz.
0: Claro, como profesora es la sempiterna pregunta que me hacen los alumnos. Profe, entonces, ¿para qué sirve Naciones Unidas? Pues no la tengamos, la desmantelamos, un montón de dinero que se va, es verdad, en viáticos y en dinero que se paga a los diplomáticos que nos representan. Y siempre les digo, chicos, tener cuidado, porque sin Naciones Unidas habría países que no tendrían voz y voto. Incluso así ya es difícil que se escuche en Surinam, que se escuche en Uruguay, donde viví, o incluso
1: no hay presencia
0: España.
1: En el Consejo de Seguridad de ningún país africano,
0: claro,
1: por ejemplo.
0: Tenemos que explicar rápidamente. El Consejo de Seguridad se compone de 15 miembros. 10 son rotatorios, pero 5 son estables desde 1945. Es decir, es un esquema que surgió al calor de lo que fue la Segunda Guerra Mundial. Y ahí los 5 estables y que tienen derecho a veto, que por tanto uno solo que vete ya no deja salir adelante una resolución, pues son Estados Unidos, previsiblemente Estados Unidos, Rusia, China, pero también Francia y Reino Unido. Es decir, no está Alemania, que fue la perdedora de la Segunda Guerra Mundial, no están países como Italia o España, pero tampoco hay ningún país africano, siendo que es un continente que crece y crece demográficamente muchísimo, más de 1.500 millones de africanos, y no tienen un solo país que esté siendo parte del Consejo de Seguridad, pero tampoco América Latina. Por eso es tan rescatable, y no es de ahora. Yo vengo siguiendo la carrera política desde que vivía en Uruguay de Lula en Brasil. Lula siempre reclama la necesidad de reformar. Es decir, hay que reformar Naciones Unidas, totalmente que sí. Lo que no podemos es abolir Naciones Unidas, porque es ese escaparate donde se ven las caras los jefes de Estado de naciones pequeñas, medias y grandes.
1: Bueno, pues si te parece, y para acabar con un punto optimista, nos traes hasta un poco de música.
0: Una canción
1: bonita de Bill Withers, Lovely Day,
0: Lovely
1: que es lo
0: Day,
1: que deseamos.
0: Como hace hoy. ¿Has visto Lovely Day? Porque nos hemos visto otra vez, Íñigo.
1: Pues ha sido una maravilla este reencuentro. En 15 días te vuelvo a ver,
0: te vuelvo a
1: escuchar atentamente, y también te agradecen el regreso muchos oyentes.
0: Bueno, muchísimas gracias
1: WhatsApp
0: a todos ellos por escuchar, y encantada, Geruarte.
1: Agur.
0: Agur.

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1: Las noticias de las dos. Gabón, Lanbide destina 2,5 millones de euros a fomentar la contratación de desempleados mayores de 50. Las ayudas pueden alcanzar hasta los 18.900 euros por contrato indefinido cuando se trate de mayores de 55 años con titulación universitaria y que hayan completado además una formación subvencionada por Lanbide. Las empresas pueden solicitar estas ayudas hasta el próximo miércoles 30 de septiembre para contratos iniciados desde el 1 de enero de este año. La subvención será de hasta 6 meses para contratos temporales y de 12 para los indefinidos. Para acceder a estas ayudas, las contrataciones deberán suponer además un incremento de la plantilla de la empresa en Euskadi. Y el próximo jueves, 1 de octubre, entrará en vigor el decreto que incorpora las nuevas normas de circulación en carretera. El paquete de medidas busca fundamentalmente reforzar la seguridad de los usuarios más vulnerables. El decreto regulará el uso del patinete eléctrico y establece medidas que pretenden fomentar o proteger a los ciclistas, los usuarios más vulnerables en la circulación. La Federación Ciclista de Euskadi acoge el paquete de medidas con buenos ojos.